0: 7:15, 7:30, y dentro de 7:30 a 8 empezaría pues el cierre con el concierto con Alex Campo y toda su banda, posiblemente 10:30.
1: 10:30 de la noche ya estaría como quien dice cerrando el evento.
0: Todo el evento, el gran día de humillación. Recuerde que realmente no es el concierto, sino el acto que nosotros hacemos el día de humillación, donde extendemos las banderas, se ora por los, y va a haber un como un mapeo donde van a estar los 18 departamentos y cada uno de todos los representantes.
1: Amén. Yo le pregunto, pastor, ¿qué cree que pasa cuando un pueblo decide unirse para buscar a Dios?
0: Bueno, la misma palabra dice, mira cuán buen y cuán delicioso es habitar los hermanos juntos en armonía. Y Dios eso es lo que quiere, ver un pueblo unido, un pueblo redimido, un pueblo, mire, uno de los grandes factores de negatividad que ha habido en los últimos tiempos, y se lo voy a decir, ha sido rótulos.
1: Sí.
0: ¿Verdad? Entonces, como que, ¿qué pesa más? ¿Verdad? Y al final, Dios, Jesús, fue bien tan sencillo en esa oración: Señor, te pido que lo guardes de este mundo, y para que miren que así como tú y yo somos uno, ellos también sean uno. Y eso es otra cosa. Ahora, sí va a haber un rompimiento de nación, siempre lo va a haber. Amén. Recuerde todas las situaciones que hemos estado pasando. Casualmente el otro día yo estaba también haciendo algunas conferencias y yo les decía, mire, todos los acontecimientos que están pasando, hay deslizamientos, hay ¿cómo le llaman? Terremotos, ha pasado también inundaciones,
1: la sequía, pero en este caso.
0: Y ahorita nosotros, los 5 países de Centroamérica, toda la zona sur, está cayendo en lo que es toda una barrera de sequía. Sí. 5 países al mismo tiempo. Y dése cuenta que también hace 2 semanas pasó lo que le llamamos luna de sangre. Entonces, muchos acontecimientos que están dando. Nosotros, la idea es, pues, orar por todas estas situaciones de país. Esperamos. Y que Dios nos permita, porque hemos orado también para que todas las autoridades de gobierno puedan estar ahí para también orar por ellos y que ellos miren que hay una nación, aunque ellos saben que hay una nación que clama, pero que ellos sean parte de eso. Por eso nosotros lo estamos haciendo abierto para que todo aquel que desea ir, bueno, unos tal vez a orar, otros tal vez a cantar, otros a disfrutar, aunque vayan a solo a ver, pero que miren que hay un pueblo realmente que servimos a Dios.
1: Así es, pastor. Este evento se lleva a cabo el día sábado 5 de septiembre, desde las 2 de la tarde, nomás para hacer un recuento de todo lo que se va a llevar a cabo. El 5 de septiembre, mi querido hermano, si usted no tiene planes, si usted no va a estar trabajando, ¿qué tal si le hacemos una invitación, pastor, a todos esos que todavía, a todos esos hermanos, y decimos hermanos, pero no es justamente, ¿verdad?, para los que van a una iglesia, para los que se cierran en un templo. ¿Es una invitación para quién, pastor?
0: No, es una invitación para todos los hondureños. Para todos los hondureños, imagínense que ya el día de hoy, hace que aproximadamente 2 horas, ya desde República Dominicana ya vinieron unas parejas porque quieren estar aquí. Y nosotros, ¿de dónde? De República Dominicana, porque dicen que quieren estar en este evento, se hicieron presente, que cómo era la entrada, que no, ya se los digo, ellos están contentos, es abierto. O sea, si usted siente el deseo y usted, yo le voy a decir, el otro día me dijo alguien, pastor, y nosotros podemos ir. ¿Y por qué no pueden ir si son iglesias, son cuerpos, son redimidos por la sangre de Cristo? No, es que fíjate, a nosotros realmente el pastor dijo que no teníamos que ir allá, pero nosotros queremos ir porque va a estar Alex Campos, dice, y es gratis. O sea, imagínense los jóvenes, la motivación. Y yo le digo, no sabe qué, pero dígale a su pastor, pastor, vamos, y si usted no quiere ir como iglesia, dé los permisos, pero nosotros vamos a ir. Uh-huh. Es para todos, y se lo voy a decir, después de que nosotros hemos estado en una relación bastante cerca aún con la iglesia católica, uh-huh, muchos se me han acercado y dice, pastor, nosotros somos invitados, ¿cómo no pueden ir? Se sí. me acercó una pareja y me dice, pastor, ¿verdad que usted es el que está en la radio? Y empezó, sí, solo le quiero hacer una pregunta, estaba ahí en el Parque Central yo. Uh-huh. Mire, nosotros no vamos ni a la iglesia evangélica, no vamos ni a la iglesia católica, pero fíjate que mi esposo me enamoró con la canción Tu Poeta.
1: Ah, mira.
0: Ah, bueno, te vayan allá, les digo, y tengan ese bonito recuerdo, ¿me entiendes? Entonces, es abierto, hermana, es para todos aquellos que sientan el deseo, que realmente les gustaría estar en un tiempo, en un ambiente de esos, está abierto, así que, si usted dice, mire, es que yo camino en los taxis, no se preocupe, si tenemos 5, van a ser 3 anillos de cierre para poder... Uh-huh. Tener parqueado un carro en... Bueno, va a haber sí. tanto parqueo porque sí, van a estar cerradas las calles de plantas tropicales hacia el estadio, todo eso va a estar cerrado.
1: Es importante mencionar eso. Sí. ¿Desde qué hora se va a estar cerrando?
0: Desde la 1 de la tarde. Desde uh-huh. la 1 de la tarde empiezan los cierres, empieza el cierre ya, como le digo, desde plantas tropicales, desde el puente nuevo que hizo el exalcalde Aldana, desde ahí va a estar cerrado. Va a estar cerrado todo lo que es por la PC, por la penitenciaría, va a estar cerrado todo hasta pegar al Congreso, va a estar pegado, cerrado todos los 3 puentes de la Primera Avenida, uh-huh, y también va a estar cerrado hasta el nivel del Birichichi, o sea, todo ese, esos 3
1: que rodea el estadio,
0: va a estar cerrado, uh-huh, y sí le voy a decir que usted diría, ay, pastor, pero es un evento cristiano, qué bonito, pero ¿por qué van a haber policías? Pues uh-huh, es siempre garantizando la seguridad de todo la población, ¿verdad? Siempre manteniendo el orden. Y bueno, estamos esperando ya eso y posiblemente ya el día de mañana a partir de las 2 de la tarde, 8 de la noche, empiezan a llegar ya, digamos, comisiones desde México, de Estados Unidos, y solo les digo, pues, ahí estamos esperándolos. Estadio Nacional es día sábado a partir de las 5 en punto iniciamos con todo el evento.
1: Y aclarar que desde las 2 de la tarde ya el estadio va a estar abierto para que usted pueda llegar. Sí. No espere que le agarre la tarde porque también, ¿verdad? Después andar ahí que no sé cómo, dónde sentarme, no hay lo espacio aquí, porque crea lo que se va a llenar. Va a ser un llenazo sí. total en el nombre de Dios porque sabemos que estamos necesitados de nuestro Señor Jesucristo. Hoy más que nunca debemos buscar a nuestro Dios. Así que gracias, pastor.
0: Mire que, discúlpele, casualmente hoy estábamos ahí, estábamos en otra radio y me dice, pastor, ¿y qué es lo que tengo que llevar? Lleve una sombrilla. Uh-huh. ¿Y para qué? Porque vamos a orar que Dios que mande llueva y que mande lluvia. Uh-huh. Entonces, si usted ya lleva la sombrilla, es que va segura que también ese sí. día, qué lindo sería que ese día caera, como decimos. Una todos tormenta. Los años ha caído, sí. Uh-huh. Todos los años ha caído. Y eso siempre nos ha motivado que la gente no se va, uh-huh, no se hace a un lado. Y ha sido un tiempo muy bonito, ¿para qué? Muy bonito.
1: Amén, así es. Entonces, la invitación para todos los pastores y los líderes, el 4 de septiembre, el viernes 4 de septiembre.
0: En CCI.
1: ¿A qué horas en CCI?
0: A las 5 de la tarde en CCI, ya están abiertas las puertas.
1: ¿Cómo se pueden inscribir, pastor? Porque no solo van a llegar, me imagino, o solo pueden llegar y
0: no,
1: ya.
0: No, mire, se hizo un QR, pero recuerde que hay lugares, va, un ejemplo, muchas zonas de las cuales pues dicen, no, yo no me pude inscribir, pero mucha gente viene del Paraíso, vienen de Olancho, uh-huh, vienen de todos esos lugares en las cuales pues, sí, realmente van a estar sentaditos los primeros 1,200 que lleguen, ¿verdad? Uh-huh. Por la capacidad sí. que tiene el local, pues, pero aunque sea paraditos, pero vamos a escuchar.
1: Bueno, ahí está. Muchas gracias, pastor, entonces, por hacernos esta invitación, por llegar aquí a las instalaciones y hacer esta bonita invitación que yo sé que va a llenar muchos corazones.
0: Así es.
1: Yo sé que este no es un día para, ay, porque viene tal cantante. No, como lo decía usted, esto es un día porque de verdad queremos humillar nuestro corazón. Así queremos es. Entregarle nuestro corazón al Señor. Dice que si su pueblo se humilla, sobre el cual mi nombre es invocado, y oraren y pidieren, dice que Él va a sanar, hermano, Él va a sanar nuestra tierra, así que Él puede sanar nuestra tierra, y este es el momento oportuno, el 5 de septiembre, donde nos unimos todos en oración. Si alguien no puede ir, pastor, si alguien dice, yo no tengo cómo llegar, no sé cómo hacer, yo creo que desde su casa también se puede unir a las 5 de la tarde en oración.
0: Y recuerde que van a estar muchos canales transmitiendo. Yo sé que HCH es uno de los primeros que va a estar transmitiendo. Todo este evento, ya nos dijo el licenciado Maldonado, que va a ser transmitido. Tenemos otros medios de comunicación que realmente lo van a transmitir todo. Y si no, pues se puede ir a lo que es Estableciendo el Reino de Jesucristo, a la plataforma de Instagram, puede va a estar también en Facebook, en YouTube, ahí lo puede ingresar y ahí lo va a poder ver también, porque toda esa plataforma, ahí lo van a estar, lo van a estar
1: transmitiendo
0: en vivo y tal como va a estar en el evento.
1: Hasta el concierto y todo.
0: Todo.
1: Gracias, pastor. Bueno, ahí está hecha la invitación para este sábado 5 de septiembre a partir de las 2 de la tarde. Lo único que tiene que llevar, ya dijo el pastor, el paraguas nomás.
0: Porque va a llover.
1: Porque va a llover. Creemos que sí, en el nombre del Señor, que va a llover. Pastor Walmer Irías, muchísimas gracias por acompañarnos. Ya para despedirlo, un mensaje así cortito para todos nuestros oyentes, un mensaje de esperanza para todos aquellos que están atribulados, que se sienten cansados, que creen que ya no pueden más. ¿Qué mensaje les dejan nuestros oyentes?
0: El mensaje que les daría es el mismo mensaje de Jeremías: clama a mí que yo te responderé y te enseñaré cosas grandes y ocultas que tú no conoces. Tenemos un Dios que nos escucha, un Dios que nos entiende, un Dios que salva, sana y liberta y va a restaurar. Y dice que Él, aún en medio de la lluvia, va a traer bonanza, y con esa bonanza nos va a llevar libres al puerto.
1: Amén.
0: Así que están cordialmente invitados. Apóyennos en todo este tiempo de oración. Todo Honduras sabemos que estamos orando, porque aquí están involucrados los 18 departamentos. Que no le cuenten, vaya usted y después cuente. Que no le digan a sus nietos o a sus sobrinos, yo estuve en ese gran evento. Que Dios me les bendiga, y bueno, les esperamos tanto el día viernes como el día domingo, para que nos gocemos en la presencia de Dios y toquemos el altar de Dios, que sea una oración como una ofrenda agradable y perfecta, y poder tocar la hermosura de la santidad de Dios en su trono. Así que les invitamos en el nombre de Jesús.
1: Amén, así es. Se marcan las 6 de la tarde con 16 minutos. Despedimos al pastor Walmer Irías con este buen tema musical, Mi Fiesta. No, ya vamos entrando en ambiente con Alex Campos. ¡Vamos por aquí!

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0: ¡No los oigo!
1: Gracias.
2: Ahí estábamos con ese tema, Mi Fiesta, de Alex Campos, en una colaboración con Silvestre Dangond. Las 6 de la tarde con 20 minutos. Yo le quiero hacer una pregunta. Yo le quiero hacer una pregunta a usted, nuestro querido oyente. Si hoy Dios revisara nuestro corazón en lugar de nuestras palabras, ¿qué encontraría? Yo vuelvo y le pregunto, si hoy Dios revisara nuestro corazón en lugar de nuestras palabras, ¿qué encontraría? Yo quiero que usted piense en este momento, piénselo ahí donde está, en su vehículo, en casita, no sé dónde se encuentra, pero si hoy Dios revisara nuestro corazón en lugar de nuestras palabras, ¿qué encontraría? ¿Qué encontraría? 9420-0766. 9420-0766. Ese es el número para que usted se pueda comunicar con nosotros, para que usted también pueda opinar acerca de lo que vamos a hablar en esta bonita tarde y casi noche. Vuelvo y le pregunto, mi hermano, si hoy Dios revisara nuestro corazón en lugar de nuestras palabras, ¿qué encontraría?
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2: Esta es una pregunta bastante personal. Yo sé que es una pregunta bastante personal. Pero vamos a escucharle por aquí. Bendiciones. Hola, bueno, se le ha ido por ahí su comunicación a las 6 de la tarde con 22 minutos. Yo quiero que usted se ponga a pensar ahí donde está y se responda usted solito. Si hoy Dios revisara nuestro corazón en lugar de nuestras palabras, ¿qué encontraría? Nosotros vivimos en un mundo donde muchas veces se le da más importancia a las apariencias que a la realidad. No sé si usted le ha pasado, no sé si lo ha pensado así. Vivimos en un mundo donde muchas veces se le da más importancia a las apariencias que a la realidad. Nos preocupamos por cómo nos van a ver los demás. Nos preocupamos por la imagen que estamos proyectando, por las palabras que estamos diciendo, por la opinión de todos aquellos que nos rodean. Sin embargo, Dios tiene, hermano, Dios tiene una manera muy diferente de mirar la

0: las cosas. No sé si usted se ha puesto a pensar. Vamos a ver qué nos dicen por aquí. Bendiciones. Buenas tardes. Hola, hola. Buenas tardes. ¿Cómo está usted? Muy bien, mi hermano. ¿Está muy bien?
1: Correcto.
0: Casi no se le escucha, mi querido hermano. Casi no se le está escuchando su llamada.
1: Pero yo lo estoy escuchando.
0: Casi no se le escucha. Creo que es su señal que está fallando, mi querido hermano. Pero gracias por comunicarse con nosotros. Que Dios me lo bendiga. Mire que por aquí tenemos audio. Vamos a ver qué nos dicen.
2: Saludos, hermana Liz. Hermana, usted quiere referirse con lo que está diciendo a lo que dice Pablo. Ninguna palabra corrompida salga de nuestra boca. Y también lo que dice Jesús, que de la abundancia del corazón habla la boca. Porque la palabra, el tema que usted quiere dar es para extenderse bastante, mi hermana. Uh-huh. El asunto de las palabras.
0: Bueno, casi, hermano, casi. Casi, porque nos estamos guiando por las apariencias. Por las apariencias. Porque las palabras, como usted dice, mi hermano, pues está bien extenso. Y sí, podemos decir un montón de cosas. Porque en palabras nosotros decimos de todo, hacemos de todo, hermano. Pero en nuestro corazón, ¿qué hay? Y por eso le digo, nos estamos preocupando por cómo nos ven los demás. Nos estamos preocupando por qué palabras son las que estamos diciendo, qué palabras son las que están saliendo de nuestra boca. Pero le repito, Dios tiene una manera muy diferente de mirar las cosas. Cuando el profeta Samuel fue enviado a ungir al próximo rey de Israel, él pensó que el elegido sería el más fuerte, sería el más alto o sería aquel que tuviera mejor apariencia. Pero Dios ahí le recordó una verdad que sigue siendo vigente hasta nuestros días. Y es lo que dice en 1 Samuel 16:7. Jehová no mira lo que mira el hombre, pues el hombre mira lo que está delante de sus ojos. Pero Jehová mira el corazón. Jehová mira el corazón. Esto significa que mientras las personas pueden ver nuestra sonrisa, Dios puede ver nuestras lágrimas. Mientras otros escuchan nuestras palabras, Dios conoce nuestras intenciones. Mientras muchos están observando nuestras acciones, Dios examina esas motivaciones que hay dentro de ellas, que hay detrás de cada motivación que nosotros decimos, hermanos. Dios está examinando todo eso. Por eso vale la pena detenernos un momento y preguntarnos: si Dios hoy examina mi corazón, ¿qué encontraría? ¿Qué va a encontrar? Y aquí no estamos diciendo el corazón del esposo, el corazón del hijo. No, nuestro corazón. Si Dios, el día de hoy, hermano, dice examinar nuestro corazón, ¿cómo nos va a encontrar? ¿Qué encontraría el Señor? ¿Será que va a encontrar confianza o va a encontrar temor? ¿Será que va a encontrar amor o va a encontrar resentimiento? ¿Será que va a encontrar humildad o va a encontrar orgullo? Y son preguntas que no buscan hacernos sentir culpables, hermano, sino que esto es para ayudarnos a reflexionar sobre nuestra condición espiritual. A veces nosotros podemos estar tan ocupados cuidando nuestra apariencia que olvidamos cuidar nuestro interior. Hermano, estamos tan ocupados cuidando nuestra apariencia que descuidamos nuestro interior. Descuidamos nuestro interior, mi hermano. Y podemos esforzarnos por parecer buenos ante las personas, pero estamos descuidando quizás nuestra relación con Dios. Sin embargo, el Señor no está buscando perfección. Él está buscando sinceridad. Él no espera que nosotros lleguemos a Él con una vida impecable, sino con un corazón dispuesto a ser transformado. Quizás hoy algunos descubran que necesitan volver a confiar en Dios, o quizás yo necesito recordar que debo volver a confiar en Dios. Tal vez necesitamos perdonar a alguien que nos hizo daño. ¿O será que es que tenemos que dejar atrás el orgullo? ¿O será que es que estamos pensando siempre en que ya estamos salvos, que ya no necesitamos más de Dios? ¿Creemos que ya no necesitamos más de Dios? Pero Dios conoce exactamente quiénes somos. Y aún así nos ama profundamente. La historia de David, hermano, esa historia a nosotros nos enseña que Dios no eligió al que parecía más preparado ante los ojos humanos. Él eligió a un joven que era pastor de ovejas. Porque él vio algo que nadie más podía ver y sabe que era un corazón dispuesto a obedecerle y a confiar en él. Así que en esta bonita tarde, yo le pregunto a usted, ¿será que nos estamos preocupando más por cómo nos ve la gente? ¿Nos estamos preocupando más por cómo nos está viendo nuestro vecino, nuestro hijo? Y llevamos una vida llena de apariencias. Y todos los días, hermano, todos los días estamos aparentando. Deberíamos preocuparnos por cómo está nuestro corazón delante de Dios. ¿Sabe por qué? Porque al final las apariencias se desvanecen, las palabras se olvidan, los reconocimientos pasan, pero el corazón, ese corazón siempre permanece delante del Señor. Así que siempre recuerde, Jehová no mira lo que mira el hombre, pues el hombre mira lo que está delante de sus ojos, pero Jehová mira el corazón. Dios mira el corazón y no las apariencias. Pero fíjese que de todo esto hay algo más profundo, hermano. Cuando Dios mira nuestro corazón, no solo observa quiénes somos hoy, Él también ve quiénes podemos llegar a ser si nosotros le permitimos que Él obre en nuestra vida. Muchas veces nosotros nos definimos por nuestros errores, nos definimos por nuestras caídas, o nos estamos definiendo por las etiquetas que otros nos han puesto. Hay personas que viven pensando, yo siempre he sido así, no, pero es que ¿cómo cree? Si yo no voy a poder cambiar, yo no. Mire que ya es demasiado tarde para mí. Sin embargo, Dios nunca ha trabajado con personas perfectas. Siempre recordemos eso. Dios nunca ha trabajado con personas perfectas. Él trabaja con personas dispuestas. Cuando Dios vio a Gedeón, lo llamó valiente cuando él se sentía débil, hermano. Cuando vio a Pedro, él lo que vio era una roca, aunque todavía este hombre era impulsivo. Cuando vio a David, él vio a un rey. Mientras los demás, hermanos, solo estaban viendo que era un simple pastor de ovejas, que quizás nadie le iba a hacer caso. Pero el Señor ya estaba viendo un rey. Eso nos enseña que Dios no se queda observando nuestras limitaciones. Él mira el potencial que ha colocado dentro de nosotros. Donde nosotros estamos viendo fracasos, Él puede ver aprendizaje. Donde nosotros vemos una puerta cerrada, Él puede estar preparando un nuevo comienzo. Por eso es importante preguntarnos, ¿qué está ocupando tanto espacio en mi corazón que no me permite avanzar? A veces no solo los grandes problemas son los que nos detienen, sino pequeñas cosas que nosotros hemos permitido guardar por mucho tiempo. ¡Ey, mi hermano! Cuidado con esa decepción. ¡Ey, mi hermana! Cuidado con esa actitud negativa. Cuidado con ese miedo. Cuidado con ese miedo que a usted no le permite levantarse, que a usted no le permite seguir. No, hermano, no le permite intentarlo una vez más, porque hay miedo. Dios desea hacer algo nuevo, pero para recibir lo nuevo, yo le repito algo que le decía al inicio del programa. Para recibir lo nuevo, debemos soltar lo viejo. No podemos avanzar mirando constantemente hacia atrás. No podemos vivir esperando que cambien las circunstancias. No podemos vivir esperando que sean las circunstancias que cambien primero. Hay que permitirnos que el Señor nos transforme, hermano, en nuestro interior. Tal vez hoy el Señor no le está pidiendo que usted haga algo extraordinario. Quizás simplemente le está invitando a confiar otra vez, a volver a creer, a volver a levantarse, a volver a intentarlo. Porque los grandes cambios no comienzan con decir, es que yo no puedo. No, si estamos así todo el tiempo, nunca vamos a cambiar, hermano. Porque es que nosotros no podemos, en nuestras fuerzas no podemos, porque quien cambia es el Señor. El que cambia es el Señor, hermano. No sé si alguien quiere aportar algo. Nosotros aquí le estamos escuchando, 9420-0766. Pero yo le digo a usted, mi querido hermano, ¿quién o qué está gobernando nuestro corazón cada día? Porque el corazón siempre va a seguir aquello a lo que le damos más espacio. Si alimentamos solo el temor, el corazón va a comenzar a vivir con miedo. Si alimentamos el enojo, el corazón se va a llenar de amargura. Si alimentamos la preocupación, vamos a terminar viviendo agotados, hermano, por cosas que ni siquiera han sucedido. Muchas veces creemos que los problemas más grandes están a nuestro alrededor, cuando en realidad la batalla más importante ocurre dentro de nosotros. Hay personas que tienen pocas cosas y viven en paz, mientras que otros lo están teniendo todo y están viviendo angustiados. La diferencia no siempre está en las circunstancias, sino en aquello que domina el corazón. Por eso Jesús, hermano, habló tantas veces del corazón. Él sabía que nuestras decisiones, Él sabía que nuestras palabras, que nuestras acciones nacen de lo que nosotros llevamos dentro. Un corazón lleno de esperanza, lo que va a haber son oportunidades. Donde otros lo único que van a decir, no, pero es que yo lo que veo son obstáculos. Pero un corazón lleno de esperanza siempre va a haber oportunidades. Un corazón lleno de fe sigue caminando aun cuando no entiende todo lo que está ocurriendo. La vida nos presenta momentos en los que las circunstancias parecen tener la última palabra. Tal vez usted el día de hoy recibió una noticia muy difícil. Tal vez usted está atravesando por problemas familiares. Tal vez usted está pasando por preocupaciones económicas o situaciones que usted no esperaba. Y por eso precisamente en esos momentos es cuando debemos decidir si vamos a permitir que las circunstancias gobiernen nuestro corazón o si vamos a permitir que sea Dios quien lo haga. Cuando hablamos de la fe, no significa que vamos a ignorar los problemas. La fe significa reconocer que Dios sigue siendo mayor que cualquier problema. Significa entender que aunque no podamos controlar todo lo que ocurre a nuestro alrededor, sí podemos decidir en quién ponemos nuestra confianza. Quizás hoy usted no puede cambiar todo lo que está pasando en su vida. Tal vez no puede resolver de inmediato cada situación que a usted le está preocupando. Pero sí puede decidir qué lugar le va a permitir al Señor en su corazón. Y cuando Dios ocupa ese primer lugar, la perspectiva cambia. La esperanza lo que va a hacer es que renace la esperanza. Y ahí es donde la paz comienza a llenar espacios donde antes lo que había era incertidumbre, hermano. Y sobre toda cosa guardada, guarda tu corazón, porque de él mana la vida. Sobre toda cosa guardada, guarda tu corazón, porque de él mana la vida. Queremos escucharle en esta bonita tarde. Se marcan las 6:40. 94-20-07-66. Queremos escucharle a usted. Queremos escucharle, mi querido oyente. 94-20-07-66. 94-20-07-66. Para que usted se comunique con nosotros. Para que usted nos dé su opinión en esta bonita tarde. Bendiciones.
3: Bendiciones. Buenas noches, hermana.
0: Buenas noches, ¿cómo está mi hermano?
3: Aquí en el sur de la Florida, fíjese que Juanito y Sofía no me quieren hacer caso.
0: ¿Por qué? ¿Qué pasa?
3: Están creciendo.
0: Ay,
3: van a
0: hombre.
3: Cumplir 4 años.
0: Ay, hombre, ¿cuándo cumplen añitos?
3: Van para la iglesia, a ver. ¿Para dónde van, Juanito? ¿Para dónde van, niños? ¿Van para la iglesia? Sí. Ok, Dios los bendiga.
0: Ahí está, que Dios bendiga, Juanito.
3: Bueno, hermanita, un saludo a todos los 24-7 desde el sur de la Florida en el Robert Park.
0: Saluditos, mi hermano. Gracias por su comunicación. Ahí está, miren, el Robert Park. Que Dios me lo bendiga. A las 6:41. 6:41. 6:41 de la tarde y el Señor sigue siendo maravilloso. Él sigue siendo bueno. Nos sigue recordando que Él es el único que cambia. Nos sigue recordando que Él es el único que transforma. Nos sigue recordando que Él ve más allá de lo que nosotros podemos lograr observar. No sé si a usted le ha pasado, no sé si usted ha estado en una situación que creyó que no iba a salir de ahí jamás. Pero lo que el Señor dijo fue lo contrario, fue otra cosa. Y salió cuando menos se lo esperó. Claro, Él es nuestro Dios. Ese es nuestro Dios. Y os daré corazón nuevo. Oiga lo que nos promete el Señor. Corazón nuevo nos está prometiendo nuestro Señor Jesucristo. Y dice que pondrá un espíritu nuevo dentro de nosotros. Y va a quitar de vuestra carne el corazón de piedra. Y nos dará un corazón de carne. Es lo que dice Ezequiel 36:26. Ezequiel 36:26. Oiga usted qué hermoso. Cuando nuestro corazón está en las manos de Dios, no importa cuántos desafíos aparezcan en el camino. Porque aquel que comenzó la buena obra también será fiel para terminarla. Aquel que comenzó la buena obra también será fiel. Será fiel para poder terminarla. Por eso nos dice, les voy a dar un corazón nuevo. Voy a poner en ustedes un espíritu nuevo. Voy a quitar de vuestra carne el corazón de piedra y os daré un corazón de carne. Vamos por aquí, le escuchamos. Bendiciones.
4: Bendiciones, Rodito.
0: ¿Cómo está usted, mi hermano? ¿De dónde nos llama?
4: De acá, de Cerro Grande.
0: ¿Cómo estamos en la Cerro Grande?
4: Aquí estamos, aquí. Aquí, escuchándola.
0: Qué bueno. ¿Y usted qué opina, mi hermano? ¿Qué opina?
4: No, me llama la atención es el tema que usted tiene. Viviendo de más apariencia. Mire, hermana, como mientras hay un hermano, esos son temas bien, bien amplios. Yo, ni la palabra apariencia no la he encontrado en el diccionario, pero lo que nosotros entendemos es, hermanita, presentar, usted misma dijo la palabra, una cosa, una cara en iglesia y otra en el hogar.
0: Sí.
4: O tiene el hogar, porque vaya, todos vayamos, como dice un canto, hermana, pero de repente yo, si miro un vecino, yo tener problemas y no le hablo, pero antes, pero no le hablo, pero porque no tener problemas, ahí. Y pero en la iglesia, por ejemplo, que soy santito.
0: Sí, correcto.
4: Sí, entonces, sí, mi hermano me ha hecho unas preguntas dos veces en el congreso.
0: Sí.
4: Y me dice él, hermano, me dice, ¿y usted cómo anda? Me dice, ¿cómo anda con Dios? No, le digo, mi hermano, le digo, yo ando, ahorita ando con Dios, le digo yo. En el trabajo ando con Dios, le digo yo. Yo voy de afuera, de paraíso. Cuando voy al paraíso, le digo, ando con Dios. Me voy a presentar una cara en el bus, allá con mi familia y en mi hogar. No, o sea, uno, como digo, hermano, todos vayamos, hermano, todos vayamos. Todos vayamos. Pero hay cosas que bueno ir dejando, pues, hay quien que vaya a sus hermanos en carne, no los aman, ajá, pero estamos en Liberia, mira, aplaudiendo, alabando al Señor, y qué dice, que el que oye un hermano dice que es un homicida, y ni un homicida va a entrar al reino de los cielos.
0: Es correcto, tiene toda hermano, la razón.
4: Mi hermano, que como digo, mi hermano, como digo, es de pasar toda la noche para descargar con el tema,
0: sí,
4: viviendo de las apariencias. De repente, hermano, pues, con nosotros mismos, porque ahí hermanos me quieren llamar, ¿verdad?
0: Sí.
4: De repente yo ando un carro, el último modelo, o carro del año, pero no tengo casa. Estoy alquilando.
0: Ah, ese es otro punto.
4: Yo en mi casa, yo me preocuparía más, hermanita, por hacer mi casa y después el carro no es que es malo. Pero yo, primero busqué yo hacer mi casa y después lo demás. Entonces, ahí yo, bueno, lo que Dios me da a entender, hermano, esa es mi participación, y que Dios me la guarde, hermanita.
0: Amén, así es, que Dios me le guarde. Amén, bye. Que Dios me bye. Le guarde también a usted. Saluditos, hermano.
4: Gracias, hermanita.
0: Amén. Ahí estábamos escuchando la opinión de nuestro hermano, y es que sí, es bien complicado vivir solo de las apariencias. Y es que qué engañosas que son las apariencias, hermano. Porque nosotros vemos éxito y pensamos que no existen problemas. Vemos fortalezas y creemos que no hay heridas. Vemos tranquilidad y entonces nosotros suponemos que no hay batallas internas. La sociedad a nosotros nos ha enseñado a valorar mucho lo que se ve por fuera, a valorar mucho la imagen, la ropa, la posición económica, los títulos o esa popularidad. Sin embargo, las cosas más valiosas de una persona no pueden verse a simple vista. ¿Y sabe cuál es eso? Es el carácter, la humildad, la fe, la honestidad, el amor. Esos son tesoros que no siempre son visibles. Pero créame que eso tiene un valor eterno. Debemos tener cuidado también, hermano, de no juzgar a los demás únicamente por lo que vemos. ¿Cuántas veces nosotros una primera impresión nos ha llevado a equivocarnos sobre alguien? Dios nos llama a mirar más allá de las apariencias y a recordar que cada persona tiene una historia que quizás nosotros desconocemos, hermano. Y sabe que existe otro peligro. Preocuparnos tanto por aparentar que nosotros olvidamos quiénes somos realmente. Vivir para impresionar a otros es una carga muy pesada. Porque siempre estaremos nosotros, hermano, intentando cumplir con expectativas ajenas. Siempre, si queremos impresionar a otros, vamos a estar ahí buscando cómo cumplir con esa expectativa ajena. En cambio, cuando nosotros vivimos con sinceridad delante de Dios, encontramos libertad para ser quienes somos. Para ser, hermano, totalmente libres. Encontramos esa libertad y vemos quién es el que nos ha creado. Encontramos esa libertad para ser y convertirnos en quien Él nos ha creado. Y a veces por vivir en apariencias, hasta eso olvidamos. Olvidamos que Él fue, que Él murió, que Él resucitó por darnos vida a nosotros. Lo que decía el hermano, en apariencias creemos que en la iglesia todo está bien y en la casa somos totalmente diferentes. Así como nos decía nuestro hermano, por aquí tenemos comunicación, le escuchamos. Hola, bendiciones, buenas tardes.
5: Hola, ¿cómo está?
0: Muy bien, ¿y usted qué tal? ¿De dónde nos llama? ¿Cuál es su nombre?
5: Marvin.
0: ¿De dónde, hermano Marvin?
5: De Los Caminos.
0: ¿Y usted qué opina, hermano?
5: Está bien la palabra.
0: ¿Usted cree que muchas veces vivimos solo de apariencias?
5: Sí.
0: Bueno, muchas gracias entonces, mi hermano, por su comunicación. Ahí está, mire. Él cree que muchas veces estamos viviendo solo por apariencias. Pero recordemos, Jehová no mira lo que mira el hombre, pues el hombre mira lo que está delante de sus ojos. Pero Jehová mira el corazón. Así que yo quiero cerrar con una frase. Y es, no todo lo que brilla tiene valor. Y no todo lo valioso brilla a los ojos del mundo. Dios siempre mira más profundo que las apariencias. Yo se lo voy a repetir. No todo lo que brilla tiene valor. Y no todo lo valioso brilla a los ojos del mundo. Dios siempre mira más profundo que cualquier apariencia. Por aquí, bendiciones.
6: Hola.
0: Hola, hola. Buenas, buenas, buenas.
6: Bueno, buenas, buenas.
0: ¿Cómo está usted, mi hermano?
6: Está muy bueno el programa.
0: Bueno, gloria al Señor. ¿De dónde nos llama y cuál es su nombre?
6: Anacleto Pérez, de aquí de San Lorenzo.
0: Qué bueno escucharle, hermano. ¿Cómo estamos en San Lorenzo? ¿Hay lluvia, hermano? Nada.
6: Grandes tormentas aquí con relámpagos fuertes.
0: Ah, de verdad. ¿Cuándo comenzó la lluvia? ¿Hoy?
6: Hoy exactamente, como a las 4 de la tarde comenzó y todavía no se quita. Estamos bajo lluvia. Yo soy capitalino porque voy para allá.
0: Ah, mire, que el Señor lo traiga con bien.
6: Sí.
0: Amén, que el Señor lo traiga con bien siempre, mi hermano.
6: Pues sí, gracias, gracias.
0: Amén, gracias. Que Dios me lo bendiga.
6: Amén, amén, amén. Ahí participando con su programa, que lo tiene muy bueno ahí, sacando los trapitos al sol.
0: ¿Y usted qué opina acerca de eso?
6: ¿Cómo de qué, hermano?
0: ¿Mande?
6: ¿Cómo de qué?
0: ¿Qué opina acerca de lo que estamos hablando? ¿Usted cree que muchas veces estamos viviendo solo de apariencias?
6: Sí, correctamente, porque se esconden varias cosas, ¿entiendes? Se esconden varias cosas.
7: justicia. Sí, entonces ahí es donde las cosas se ponen, ¿cómo se llama? Un poco como que como necesitamos sincerarnos. Si no nos sinceramos, las cosas se ponen muy difíciles.
0: Sí.
7: ¿Verdad?
0: Sí, así es, mi hermano. Así es, hermano. Bueno, muchas gracias por su comunicación. Gracias por su comunicación, mi hermano. Bájele el volumen a su radio, bájele el volumen. Vamos por aquí, seguimos escuchándole. Bendiciones.
8: Bendiciones, hermana Lili. Buenas noches, que Dios le bendiga.
0: Amén. A usted también, que Dios me lo bendiga, mi hermano. ¿Cómo está usted?
8: Yo estoy bien, ¿y usted?
0: Todo bien, gracias a Dios, aquí escuchándole.
8: Me alegro. Acá está lloviendo, en la lluvia, en lloro.
0: En lloro, qué lindo.
8: Sí, maravilloso.
0: ¿Hace cuánto no caía lluvia en Lloro?
8: Oh, ya hace como unos 20 días y ayer comenzó la lluvia y hoy todavía la continúa.
0: Gracias al Señor.
8: Sí, y yo estaba escuchando su programa, pues solo alcancé un poquito, hace poco prendí la radio. Pero me gustó mucho la palabra y la verdad que yo también vivo 24/7 en la palabra, pero yo lo que no alcancé a lograr es el tema de qué se trata, o sea, cuál era el tema, el libro, el capítulo, qué versículo.
0: Es que estábamos leyendo acerca de Primera de Samuel 16:7, donde dice que Jehová no mira lo que mira el hombre, pues el hombre mira lo que está delante de sus ojos, pero Jehová mira el corazón.
8: Ajá, ¿Samuel qué? 16:7.
0: Sí, Primera de Samuel 16:7. Y lo que estábamos preguntando es acerca, hermano, de que si el Señor viniera y mirara nuestro corazón en este momento, ¿qué va a encontrar? ¿Qué va a encontrar en nuestro corazón?
8: Hay que analizar para la respuesta. Ahora, yo lo que sí les sé decir, hermano, usted está hablando del tema del tuyo que está dando esta noche de las apariencias. Y sí, nosotros que nos congregamos como cristianos, nosotros pues conocemos bastante de las apariencias y también conocemos del amor sincero de Dios. Y entonces, como les digo, como dijo el Señor Jesucristo en su palabra, en Jeremías 17:9, engañoso y perverso es el corazón del hombre. ¿Quién lo conocerá? Solo Él. Solo Él conoce el corazón, pero Él también nos ha dado sabiduría a nosotros, no para conocer el corazón, sino para conocer los frutos. Y nosotros, a través de los frutos, aunque no conozcamos el corazón de los hermanos, los frutos cuentan qué es lo que ellos traen dentro.
0: Así es.
8: O lo que traemos, mejor dicho, porque yo no me voy a dejar por fuera. El predicador, predícate a ti mismo. Nosotros tenemos que hay recibir tanto para los demás y tanto recibir para nosotros también. Entonces, este es un tema muy bonito. Yo no lo escuché muy bien porque hace poco prendí el radio, pero la verdad que me gustó mucho el mensaje y me tomó y está muy bonito porque es una reflexión, como le quiero decir, que a uno lo hace cambiar mucho porque veramente la iglesia está muy lleno, pero brilla bastante las apariencias, porque humillarse no queremos humillarnos mucho, y la verdad que Dios trabaja en un corazón contrito y humillado, Él dice en su palabra, y eso es lo que no queremos, y veramente que el cristiano tiene que tener el brillo de Jesús, tanto en la iglesia como fuera de la iglesia también, para que pueda dar buenos frutos. Y este era mi comentario, y la palabra es 1 Samuel 17:6, ¿va?
0: Sí, correcto, mi hermano. Gracias por su
8: comunicación. Bueno, que Dios me lo bendiga y que pase buena noche. Sí, buena
0: noche.
8: Usted
0: también, que Dios me lo bendiga. Primera de Samuel 16:7. 16:7, Primera de Samuel. Pero yo le voy a dar otro ya para finalizar y con este cerramos. Que usted le pueda decir lo que dice en Salmo 139. en el 23 y 24, donde dice, examíname, oh Dios, y conoce mi corazón. Pruébame y conoce mis pensamientos. Y ve si hay en mí camino de perversidad y guíame en el camino eterno. No sé cuántos le pueden decir, examíname, oh Dios, y conoce mi corazón. Pruébame y conoce mis pensamientos y ve si hay en mí camino de perversidad y guíame en el camino eterno. Gracias a todos por conectarse con HCH Radio. Estamos leyendo Salmos 139, 23 al 24. Podemos decírselo en esta bonita noche. Se marcan las 6:59. Ya tenemos que despedirnos. Se vienen las noticias. Quédese informando usted con HCH Radio. Ya nuestra compañera Kenia Sánchez está lista para acompañarle hasta las 3 de la madrugada.

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1: 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Estos son nuestros titulares. Asociación para una Sociedad Más Justa denuncia irregularidades en bonos, becas y ayudas sociales que superan más de 1.800 millones de lempiras por diputados del Congreso anterior, específicamente de Libertad y Refundación. Señalados en denuncias de ASJ niegan acusaciones y aseguran que no les preocupan los señalamientos porque entregaron al pueblo fondos que percibieron. Defensa del expresidente Juan Orlando Hernández asegura que peritaje de la Fiscalía confirmó que no recibió un solo lempira de fondos de las fundaciones investigadas. Por su parte, el Consejo Nacional Anticorrupción cuestiona la liberación del testigo clave y la defensa del expresidente responde que Fernando Suárez no era relevante. Dan plazo de 72 horas, mientras el presidente Nasser Riasfura asegura que trabaja en su fortalecimiento. Médicos denuncian falta de insumos, medicamentos y pagos pendientes. ¿Será que hoy sí habrá fondos de la cuenta del milenio? Honduras es incluido entre los 91 países candidatos para optar a nuevos programas de asistencia de Estados Unidos. Y en el campo internacional, Trump medita poner su nombre al estrecho de Hormuz tras declararlo bajo control de Estados Unidos, y presidenta de Venezuela, Delcy Rodríguez, agradeció a Trump por el acuerdo petrolero y dijo que traerá bienestar a ambos países. Estas y otras informaciones a continuación en HCH Nocturno con los periodistas Cecia Mejía y Fernando Berríos.

0: Buenas noches, 7:05, una leve brisa cae sobre la capital de la República. Nos decía nuestro compañero Alejandro
1: Piayos,
0: que si por esto nos íbamos a alegrar, realmente estamos mal. Y sí, hemos experimentado una sequía terrible en la capital y este rocío nos ha alegrado la noche.
1: Bueno, Cecia, pero la verdad es que la lluvia es bendición.
0: Sí.
1: Ya sea mucha o sea poca, pues hay que agradecer a Dios, ¿verdad? Ahí estamos viendo imágenes de la unidad móvil de HCH pasando por esta zona de los complejos deportivos que están en los alrededores del Estadio Nacional. Ahí el Estadio Infantil, el Birichiche, el Empira Reina, luego el Estadio Nacional. Una leve llovizna, por ahí están las baleadas, mire, muy ricas las baleadas. Así es que hay lluvia leve en la capital de la República. Hay que manejar con cuidado, sobre todo las personas que andan en motocicleta. Cuando hay esta lluvia leve, Cecia, se pone resbaladizo el piso. Mire, mire ese hombre en moto. Ahí cayó, mire.
0: Sí, es un riesgo mayor. Nos han compartido un video, solo lo vamos a bajar también, compañeros, de Sabana Grande. Y nos escribe un televidente, después de meses de no llover, llueve y fuerte en esta zona. Es que lo que le digo, estamos esperando estas lluvias.
1: Sí.
0: Las lluvias de mayo ya en septiembre. Ya en septiembre. Pero agradecidos con Dios por todo lo que permite, Él sabe. Esto es, mire. Aquí está más fuerte.
1: Sí, eso
0: se escucha,
1: aguacero.
0: ¿Ale?

0: recordábamos una lluvia. Pero no, lo que no recordábamos, el sonido de la lluvia en Sabana Grande. Así está a esta hora de la noche. Una bendición.
1: Bueno, vamos a ver si esa nubosidad se viene para acá también. Ayer había mucha amenaza de lluvia y al final no llovió como debía de ser. A nosotros nos informaron, Cecia, que estaba lloviendo aquí en la capital de la República. Salimos entusiasmados para
0: pero
1: ver.
0: Pero se había mojado el estacionamiento.
1: Apenas se había mojado el estacionamiento.
0: Decía Fernando, hay que tomarnos una foto en este estacionamiento mojado por la lluvia.
1: Había un charquito y casi nos hacemos un selfie ahí.
0: Me comparten un video también de Valle de Ángeles. También en Valle de Ángeles está lloviendo a esta hora. En el Valle de San Francisco, en el Zamorano, me dicen está lloviendo. Esto es noticia. Y esto es noticia. Es noticia por el hecho de cómo hemos estado, ¿verdad? Tenemos las imágenes, vamos a ver. Gracias a todos los que nos están reportando. En Valle de Ángeles, en Sabana Grande, y hubo también una leve brisa aquí en la capital de la República, nos daba a conocer nuestro compañero Daniel Méndez. Aquí nada, dice. ¿Dónde dice Mariel?
1: Aquí nada.
0: Nada. Protección Santa Bárbara más temprano. Mire, o sea, ahora está hasta grabando la gente. Por lo mismo.
1: Como que fuera algo anormal, ¿verdad?
0: Es porque hemos tenido una sequía fuerte. Aquí en Zamorano, ahorita empezó a llover, Cecia. En Zamorano, disfrútenlo, disfrútenlo. Tenemos las imágenes de Valle de Ángeles, solo para mostrarlas y agradecerles. Mi bella Cecia, acá en Cerro Grande ya está lloviendo. Cerro Grande, aquí en la capital de la República. ¿Sí? Esta es la de Valle, el Liure, el paraíso, a mano derecha de su pantalla, y en Santa Bárbara, en el lado izquierdo. Y allá también sí llovió un poquito más fuerte. Llovió un poquito fuerte. Cecia, en Moroselí también está cayendo una buena tormenta, me dice.
1: Moroselí, el paraíso.
0: Sí, está lloviendo también allá en el sector
1: oriente. Bueno, entonces está lloviendo en diferentes sectores de Francisco Morazán, tanto en municipios del sur como municipios del oriente.
0: Sí, porque en Jamastrán también me dicen que está lloviendo.
1: Jamastrán, Moroselí dijo.
0: Sí.
1: Moroselí, es decir, está lloviendo en el paraíso, también está Liure, también el... Santa Bárbara también,
0: Protección,
1: ¿verdad?
0: Protección Santa Bárbara.
1: Protección Santa Bárbara. La zona central del país que nos reporten, Siguatepeque, Comayagua, La Paz.
0: En La Mololoa ya llovió.
1: En La Mololoa,
0: aquí
1: en la capital de la República.
0: Ya llovió en La Mololoa. En San Marcos de Colón llovió. En el sur.
1: En el sur, sí.
0: En San Marcos, ¿pero fuego o de verdad lluvia?
1: No, lluvia. No, miren, en el sur.
0: Miren, San Diego Jamastrán fue buen aguacero y sigue lloviendo. En San Diego, Jamastrán. Y esto es en Choluteca. Mire, es que la zona más afectada es el sur del país.
1: Sí.
0: Y qué bueno que aquí hay lluvias.
1: Ya cuando lleva... Aquí cuando llueve en la capital de la República, ahí va toda esa agua para allá. Porque el agua que cae aquí, Cecia, esa va para el sur.
0: Para el sur.
1: Uh-huh. No, lo digo porque hubo un funcionario que dijo que creía que era al revés, ¿verdad? Sí. Que cuando llovía bien en Choluteca, el agua venía para acá.
0: En San Miguel Arcángel, Támara, está lloviendo. En Dalí, el Paraíso, está lloviendo. En La Paz, nada, no está lloviendo.
1: Sí, estábamos pidiendo reportes de La Paz, de Comayagua, de Siguatepeque.
0: En Dalí, bebé.
1: Vamos a ver si nos reportan también desde la zona de Olancho, qué zona de Olancho está lloviendo.
0: En el Corralito, Oropolí, está lloviendo.
1: También esperamos reportes de la zona occidental del país, llueve o no llueve en Ocotepeque, Santa Bárbara, Copán, departamento de Lempira, ¿está o no está lloviendo?
0: Bueno, gracias a todos los que nos están reportando con sus mensajes. Aquí en la colonia Altos del Paraíso está brisando, nos escribe otra persona. En el reparto por arriba también dicen que está lloviendo. En la Virtud Lempira está lloviendo. Allá en Lempira también hay grandes daños por la sequía.
1: Sí. No, yo creo que va a llover aquí en la capital de la República. Por lo menos yo lavé el carro hoy, tenía como 2 meses de no lavarlo. Uh-huh. Y usted ya sabe lo que pasa.
0: En Marcala, nos mandó un video ahí Nelson Sorto.
1: Marcala La Paz.
0: Sí, está lloviendo en Marcala. Me dicen, Sensei, en San Marcos de Colón llovió y me mandaron las imágenes. En San Marcos de Colón. La lluvia es una bendición. Aquí en Tambla, Lempira, ya llovió. En Lempira, en la montaña de Azacualpa, también llovió. Dígale a Fernando, mire, para sus tierras, hoy recibieron este rocío.
1: De veras, y lo necesitamos. Miré un poco árido el domingo que anduve por ahí.
0: Pero ya llovió. En San Benito, Nueva Concepción de María Choluteca, cayó buena lluvia, gracias a Dios.
1: Bueno, mire, por cierto, el fin de semana estuve comiendo cuajada.
0: Cuajada. Ajá, aquí la quedamos esperando.
1: De Juan López y de Alba de López, ¿verdad?
0: Qué bueno que usted sí la probó.
1: Y realmente se me olvidó traer.
0: Cecia, pase el video aquí en Pespire. En Pespire, Choluteca. Por eso le digo, nos están compartiendo, gracias Darwin, nos están compartiendo imágenes de la lluvia que fueron grabadas en la tarde para que usted vea el sentimiento que hay en la población hondureña. Aquí en Tegus está lloviendo, ¿en qué colonia? Repórtenos en qué colonia. Buenas noches, Ceci, en Lloro, está lloviznando. En Lloro, ha estado bien. En El Zamorano, Ceci, en El Zamorano está lloviendo. En Lempira está lloviendo, sigue la lluvia en Valle de Ángeles. Ceci, aquí en La Ceiba llueve todos los días después de las 6 de la tarde. En Catacamas ha estado lloviendo. Aquí en Orocuina, Choluteca, está lloviendo. Buenas noches, en Lloro, Lloro. Cecia, hola. Aquí en Valle de Ángeles sigue lloviendo fuerte y son las 7:13. Hola, Cecia, hola. En Valle de Ángeles llueve fuerte. Nos interesa mucho que llueva en Lepaterique y la montaña de Hierbabuena, pero no nos han reportado. En la San Miguel también cayó tormenta.
1: ¿En la colonia de San Miguel?
0: Sí. Actualmente llueve en El Hatillo. Ah, en El Hatillo es otro ambiente, ¿verdad? En El Hatillo dicen que llueve. En ese momento. En El Hatillo llueve leve. Carretera vieja a Olancho, Tegucigalpa. Ojalá se venga una fuerte tormenta más ratito, dice. Aquí en El Paraíso sigue lloviendo. Aquí en la colonia San Miguel está lloviendo. Mire, me mandó un video. En la colonia San Miguel. O sea, que lo pronosticaron, lo decíamos ayer.
1: Sí.
0: Que lo habían dicho las autoridades
1: de Copeco.
0: Sí.
1: De 2 al 5 de septiembre iba a haber lluvias en diferentes sectores del territorio nacional.
0: Y fíjese que sí está un poquito más fuerte. Por ejemplo, en el caso de la colonia San Miguel, sí le están reportando un poquito más fuerte. Me dicen que en Nueva York ya llovió. Aquí en El Carrizal está lloviendo. Ojalá, Cecia, ojalá no nos privaticen la lluvia. Está empezando a llover, salida al sur. Qué rico. Cecia, buenas noches. En Sabana Grande llovió y fuerte. Tengo una cantidad de mensajes impresionantes. Buenas noches. En la colonia Villas La Concepción llovió poquito. Ayer fue más fuerte. Me mandan otro video. ¿Dónde es este video que me acaban de mandar? Ah, creo que estoy en la montaña de Azacualpa. Usted que lo conoce, Fer, vamos a ver. ¿Usted que conoce la montaña? ¿Es ahí? En La Ceiba llueve. El último es de la montaña de Azacualpa. Ese que estamos viendo. No, ese no sé de dónde es que yo solo estoy pasando la gran cantidad de videos que me están mandando. No, se está lloviendo. Lluvia en la San Miguel con vista a La Tir.
1: Leve brisa en la montaña de Azacualpa.
0: ¿Sí? ¿Está lloviendo?
1: Sí, leve, leve, muy leve.
0: En la colonia La Sosa. Bueno, qué bien. Gracias a todos los que nos están reportando estas condiciones. El último, compañeros, el último video. Recuerde que a veces hay unas zonas que llueve más que en otro. Mire, esta es la montaña de Azacualpa.
1: No, Cecia, no.
0: Vamos a ver. Es que solo... Vamos a ver, es que ese video estaba bonito, mire. Ah, creo que este me dice, esto fue entre La Sosa, Travesía y Mololoa.
1: Sí, ahí sí.
0: Ajá. La Mololoa. Me mandan como se ve, ¿verdad? Mira. En el terrero. El terrero San Buenaventura. Me mandan imágenes que allá está lloviendo también.
1: Ah, mire, es muy cerca de la montaña de Zacualpa.
0: Ajá. Señor, aquí está lloviendo por todo el Picacho, Reparto, Marichal, sigue lloviendo, Colonia Viera, Brisas del Picacho, etcétera. Qué bueno. Ceci, aquí en La Modesto...
1: Rodas.
0: Ajá, todavía no llueve. Me mandan un video también.
1: 21, la... Colonia 21 de octubre.
0: Mira, me están mandando video hasta de Orlando, Florida.
1: Está lloviendo también.
0: Está lloviendo allá, en Orlando, Florida. A nuestros compatriotas que nos están viendo allá, gracias. Mira, estoy con mi celular lleno de mensajes en el Negrito Lloro. ¿Y sabe qué también hicieron nuestros televidentes? Se fueron a tomar videos. Este, por ejemplo, el último que estoy mandando del Negrito Lloro, se ve que lo acaba de ir a tomar.
1: Sí.
0: Gracias por esa acción, ¿verdad? Gracias por compartir.

0: el San Miguel, por la San Miguel, Mololoa, ya nos reportaron vías de Concepción, que
1: está en el barrio abajo,
0: represa,
1: dicen que está lloviendo.
0: Toda la zona del barrio abajo, también nos reportaron la zona del Picacho,
1: el Lago Guadalupe,
0: el Reparto, la Guillén, todas esas zonas las han reportado también.
1: En la Guadalupe también nos están diciendo
0: en
1: que
0: en la Guadalupe, en las cercanías del Estadio Nacional, ¿verdad?
1: Está lloviendo ahorita.
0: Sí.
1: Qué bueno, gracias. En el Pedregal nada, me dice. Está, mire, y allá.
0: Sí, pero es que estamos cerca del Pedregal acá.
1: Sí. Nacaome llueve moderado. Nacaome Valle. Hola, Cecia. En Dolores, Intibucá, ha llovido toda la tarde hoy.
0: Intibucá, ¿sí? Occidente del país.
1: Salida al sur, Altos de Santa Rosa, está lloviendo, fíjese. Está lloviendo, o sea que ya viene para acá, ya viene para acá, Fernando. Ya, se acerca, se acerca. Hay que darle gracias a Dios.
0: Yo creo que solo en su colonia no está lloviendo, Cecia.
1: Es la misma suya. Seremos nosotros los salados. No, Dios sabe. Y poco a poco, aquí en Las Girasoles está lloviendo fuerte. Otra persona me dice, salida al sur, Altos de Santa Rosa.
0: Sí, Altos de Santa Rosa. Uh-huh.
1: Buenas noches, aquí en Residencial Plaza no está lloviendo. Y me mandan otro video, vamos a ver de dónde es este. Que se está lloviendo, es lo que le digo. La gente está conectada, está activa. Activa la gente mandándonos los mensajes, grabando los videos en este momento. En Dalí. No teníamos video de Dalí. Ahí está el video de Dalí, el paraíso. Me recuerda cuando hay lluvias y empezamos a reportar. Pero mire qué bueno, si es que es una noticia positiva también, sí. Eso. Ahí está, leve brisa en salida al sur, Altos de Santa Rosa. Mire, para usted, que es todo incrédulo, que no llegue aquí salida al sur.
0: Bueno,
1: y nos mandaron hasta video.
0: Va a salir más fácil que nos compartan dónde no está lloviendo. ¿Solo nos han dicho el Pedregal?
1: No, pero en el centro dicen colonia, que está lloviendo.
0: Colonia Satélite.
1: En la colonia Centroamérica Oeste y Los Altos, me dicen.
0: ¿Está lloviendo?
1: Está lloviendo.
0: Solo en la Satélite no está lloviendo. En conclusión.
1: ¿Y aquí?
0: Bueno, aquí está colindando.
1: Ya está.
0: Y lo único que separa es el río.
1: No, ya está empezando a llover. Aquí en la Flor del Campo, la cantera es una tormenta la que está cayendo, dice. En Atima no llueve. Bueno, Cecia, dígale a Fernando que se eche la danza de la lluvia ahí en vivo para que llueva más.
0: Mire, eso le iba a comentar, usted la estaba cantando ayer, ¿verdad?
1: ¿Cuál?
0: La danza de la lluvia.
1: ¿Cuál es esa?
0: ¿No la estaba cantando usted? Es que yo me recuerdo de la... Yo no sé cuántos de ustedes se recuerdan cuando eran niños que empezaban a cantar San Isidro Labrador. Quite el agua y pone el sol. Que eso es cuando los hipotes estaban jugando potre en la calle. Entonces querían que el agua
1: cesara
0: para seguir jugando.
1: En Santa Lucía cae
0: la bendición. Pero ese es para que quite la lluvia. San Isidro Labrador, quite el agua y pone el sol.
1: Loarque, Río Grande, Satélite, nada. En mayúsculas me lo manda.
0: Hay algo raro ahí. Mire, no está lloviendo en Loarque, no está lloviendo en la Satélite.
1: Y
0: no está lloviendo aquí en HCH, donde estamos ahorita.
1: Me dice que los laureles, nada de lluvia tampoco, y allá cómo se necesita. Altos de la Cabaña, y me mandan, qué bonito está este video de Altos de la Cabaña. Mire, ya son las 7:23, pero es que la gente está activa de todo el país. Y nos está compartiendo videos.
0: Suyapa Reyes nos confirma, no está lloviendo en Loarque.
1: ¿En Loarque?
0: No está lloviendo.
1: Este último, sí, ahí nos mandaron uno de Victoria Lloro, que es gran tormenta. Altos de la Cabaña tiene un bonito video. Mire, qué bonita se ve la capital con una leve brisa.
0: Dicen que en la Satélite gran sol ahorita.
1: Aquí afuera igual. Aquí en la Flores de Upacenti está lloviendo. Cecia, mi video, dice. Ay, es que no lo había visto, es que viera, amiga, cuántos mensajes. Bueno, aquí en el Chimbo está lloviendo. Pongámosle la imagen del Chimbo. El Chimbo, el altiplano en Dalí, hace 2 horas que está lloviendo. Mira el video del Chimbo, mira cómo está por el Chimbo.
0: Sí.
1: Es fuerte tormenta ahí. Mire la calle.
0: Sí, pavimentada y todo.
1: Pero sí, hay acumulado de agua. Ajá. Están emocionados en Master, están felices.

0: Les escucha todo reírse ya. Están contentos, agradecidos por la lluvia. No, me.
1: Esa toma está muy bonita, mire. El Cerro Juan Alaínez, el Estadio Nacional. Creo que esta imagen fue tomada, Cecia. ¿Desde dónde la mandaron?
0: ¿Mande
1: este,
0: cuál?
1: Este es desde el Picacho, tomaron esta imagen, ¿no?
0: Esta es... No sé,
1: zona del reparto.
0: En Altos de la Cabaña.
1: Altos de la Cabaña, correcto. Ahí cerca uh-huh. de Buenos Aires, reparto, el bosque. Toda esa zona está lloviendo, entonces.
0: Me mandan que el restaurante y Carnitas Michelle está lloviendo en la Rosario San Juancito Francisco Morazán.
1: Sí. Liliet Alas nos confirma que en la 21 de octubre es aguacero en estos momentos. Sí. Ya prácticamente se decía solo la
0: satélite. Ya se descartó toda la capital.
1: Solo la satélite, no llovió.
0: Ya va a llover también, ya va a llover. Mire, hasta Moisés Izaguirre me está mandando un video. Vamos a ver. Ah, es que se los están mandando también.
1: Don Moy.
0: El Yuri el Paraíso. Ahí ya se perdió la cosecha y está lloviendo, me dice. Lloviendo ya en la Kennedy, Cecia, gracias a Dios. Sabe que me están saturando, para que tenga una idea, hasta el Facebook. Me están llenando de videos de la colonia Carlos Roberto Suazo, Córdoba. Ay, amigos, es que miren, me es más fácil que me lo manden al WhatsApp. Gracias, porque me estaban llegando demasiadas notificaciones también a Facebook. Me están llenando los mensajes. Solo lo voy a leer. En la colonia Roberto Suazo, en Choluteca, no está lloviendo en todas partes en Choluteca. Me dicen... Hay otros videos que solo me los mandan, pero no me dicen a dónde. En Olancho está lloviendo. Ceci, en Residencial La Cañada. Comenzó a llover, dice... Daniel, pero la DPI es acá.
1: Sí.
0: Entonces es cerca.
1: Sí, DPI en La Cañada.
0: Sí.
1: A menos que esté hablando de la DPI. Hay otra DPI allá en la Kennedy.
0: Que nos confirme, Daniel, ¿en qué DPI? Mire que hasta a mi esposo le están mandando. Y ahí está mandándomelos. Mándeselo a Cecia. No tengo el número de ella, por favor. Y lo vamos a poner. Dice, mire a mi mamá. Salieron a que les cayera el aguacero.
1: Sí. Es que bueno, eso no es muy recomendable, ¿verdad? Pero no hay que ser aguafiesta. Si quiere mojarse, mojese.
0: Sí. Mire, olvídese. Qué bonito.
1: Ya, la lluvia tóxica.
0: Ponga el video.
1: No es de ahorita la lluvia tóxica.
0: Pongamos el video, que qué bonito. Hasta don Eduardo, es que la gente está activa. Mire, ¿para qué más noticias si la gente está activa? Ya vamos a ir con las noticias. En San Pedro Sula por ahora no llueve. Mire, ponga, ¿tiene audio, Alejandro? ¿Escuchamos? Pareja, miren qué bellos, que nadie les quite la felicidad,
1: claro, sí.
0: Porque está lloviendo.
1: Ay, imagínense que en la mayoría de casas de la capital no hay agua.
0: Ya está lloviendo en Las Palmas.
1: Ya se está acercando.
0: Estamos cerca, ¿verdad? Aquí en el Nuevo Amanecer, zona de Tiloar, que ya está lloviendo. Mire, Cecia, ay, Dios mío, no, ya no aguanto el celular. Cecia, aquí en la Francisco Morazán, nada de lluvia. El barrio Independencia, La Ceiba. Y mire que lo que me gusta es que nos están reportando a nivel nacional.
1: Mire Santa Lucía. Mire las calles empedradas de Santa Lucía. Llueve fuerte en Santa Lucía también.
0: En la colonia Centroamérica Oeste y la residencial está lloviendo a cántaros.
1: Mire estas imágenes que estamos viendo.
0: ¿Dónde queda la Óscar Flores?
1: Yuscarán también.
0: Yuscarán, el paraíso.
1: Sí, la Óscar Flores aquí en... Creo que está allá por el sector de la Ulloa, por la salida hacia el sector del Carrizal.
0: En la Tigra está lloviendo. Ahí está lloviendo también.
1: En la Tigra, sí. Esto es Yuscarán. Lo que estamos viendo en pantalla es Yuscarán.
0: Es que tengo una de videos. Es exagerada la cantidad de videos que tengo de todos los sectores. En Dolores, Intibucá está lloviendo. Esa es la Tigra, mire, Fer.
1: Ahí está la Tigra, mire.
0: Estas lluvias son malas, sí lo decíamos por el tema del ácido, ¿verdad?
1: Son un poco peores las que se dan allá por junio, ¿verdad?
0: Porque sí, esta no ha estado.
1: Tienen todo el tema del humo, de marzo, abril, mayo.
0: En las colinas está lloviendo. En San Lorenzo Valle.
1: Esto es más temprano en Intibucá, también lloviendo, mire.
0: Y ojo, repetimos. Estos no son ni lluvias fuertes, pero la gente está feliz. Sí. Está feliz, agradecida y nos está compartiendo todos los mensajes. Fíjense que solo íbamos a dar un video y comenzaron a mandarnos fotos y videos y el reporte. Y es increíble, es que yo he recibido más de 200 mensajes solo en este momento. En la 28 de marzo, bendito sea Dios, está lloviendo. Damos gracias a mi Padre Dios todo su tiempo. Bueno, y encendió Daniel, que dijo que estaba lloviendo donde estaba. Me están mandando... No. Seguimos, Fer. ¿Seguimos?
1: Seguimos.
0: ¿Paramos?
1: Mire, esto es en la colonia Kennedy, específicamente ahí en las instalaciones de la DPI. Ha llovido, poco también, pero ha llovido.
0: Gracias a Dios, Cecia, por la bendición de la colonia en las colinas. Y en Alemán ya empezó a llover.
1: Colonia Alemán, es decir, ya los del Pedregal, prepárense los del Pedregal.
0: No, me dicen que la Óscar Flores quede en la zona del Pedregal y en la Óscar Flores ya está lloviendo.
1: Ah, bueno, entonces prepárense los del Pedregal porque ya pronto les llega la lluvia. Y si pueden, recojan agua también.
0: Sí, porque la pueden reutilizar.
1: Sí, claro. Claro, mire, ya hay tiempos en los que hay que reutilizar el agua.
0: Aquí en la cuenca del río Cangrejal ya no queremos agua, dice, más bien allá llueve mucho. En Quebracho del Pespire, mandó uno del Quebracho de Pespire. Ahorita lo acabo de mandar. En la Miraflores, solo una brisa. En Miraflores, me manda don Eduardo, dice que en San Pedro Sula nada está lloviendo. Que nada, ya llueve y que sí hay pronóstico para las 9 de la noche.
1: Bueno, saludos a las personas que nos ven en Quebrachos Pespire, la que estamos viendo en pantalla en estos momentos. Más temprano también estaba lloviendo fuerte. Acumulen agua, lleven esa agua que cae del cielo, almacenarla en recipientes, porque sobre todo en los lugares donde no hay suficiente agua. Mire, yo por lo menos, Cecia Raquel, en la montaña de Azacualpa, yo todo el techo lo tengo conectado a cisternas.
0: Ah, para agarrar el agua.
1: Absolutamente todo, y a mí no me falta agua.
0: Sí, eso es una buena idea. En la Nueva Suyapa dicen que está empezando a brizar. Ahí ya se vio un poquito mojado del pavimento.
1: Bueno, hace
0: en la
1: cuánto...
0: zona del Tablón, residencial Las Campanas, está lloviendo, bendita la lluvia, qué bien, mi cielo. ¿Es cerca acá?
1: Sí.
0: Está lloviendo, es cerca. Ya va a llegar, Fer, ya va a llegar. Bueno, mire, llevamos media hora usted. Ya empezó a llover, Cecia, en Lomas del Toncontín. En Lomas del Toncontín ya nos habían dicho que no llovía. Ya empezó a llover, gracias a Dios, me dice.
1: Sí, ya nos habían reportado que en Lomas de la Concepción estaba empezando a llover. Esta es la misma zona también. Me imagino que la colonia Ramón Villeda Morales, que está también en el mismo lugar, en la misma ruta hacia la represa, también ya ha de estar lloviendo. Si nos confirman, por favor.
0: Dios escuchó, dice, ya está lloviendo en Las Palmas. Nada, lo árqueme.
1: Bueno, ya está lloviendo en Las Palmas, está lloviendo en la Kennedy, está lloviendo en el Paseo Las Campanas, en la residencial El Tablón.
0: Mire, Fernando, pero
1: todas
0: es que...
1: Todas esas están
0: a
1: cerca
0: ver, ¿hace
1: también?
0: ¿Cuánto dijimos que no estaba lloviendo en el Pedregal, que nos habían reportado?
1: Hace como unos 5 minutos.
0: Sí, y ya me dicen, buenas noches, ya está lloviendo en el Pedregal, gracias a Dios. Se fija, es cosa de fe.
1: Sí.
0: Aquí me reporta Carlos Roberto. Mi esposo dice, se revolvió la gente. A él le están llegando mensajes. También es que...
1: Ahora hay que pedir que llueve en la satélite, hombre.
0: Ya va, no, ya Fer, ya se va acercando. En Comayagüela, una brisa suave la que se registra. Y sí, le mandaron ahí otro.
1: Vamos a hacer, Ceci, a Raquel, periodismo de investigación. ¿Por qué no llueve en la satélite? ¿Por qué no llueve en la satélite?
0: El Liure, mándeselo a Ceci, dice a Ceci que... Pero es que me están mandando más videos. Tenemos reporteros ahorita, Alejandro. Buenas noches, aquí en la 21 ya está lloviendo. Hola, buenas noches, un saludo. Mire, aquí en la aldea Loma Alta, ¿dónde es esa aldea? Está lloviendo, me dicen. Gracias a Dios, estamos alegres por la lluvia, estamos agradecidos. Es que este es un acontecimiento importante, la lluvia en la capital. Ceci, está empezando a lloviznar en Residencial Agua Dulce contigo a las hadas. Se acerca.
1: Están rodeando todo menos en la satélite.
0: Hola, Cecia, en Villavieja está lloviendo. Hola, buenas noches, en la colonia Villanueva, Tegucigalpa, ahí empezó a llover, gracias a Dios.
1: Sí.
0: En Santa Lucía está lloviendo. Mandan otro video acá, me dicen en San Lorenzo está lloviendo. En La Era está muy fuerte la lluvia, en La Era.
1: En La Era, cerca de la colonia San Miguel, ¿verdad?
0: Sí, me dicen que está muy fuerte.
1: ¿Y ya nos habían reportado lluvias en la colonia San Miguel?
0: Desde Las Palmas los saluda Ernesto Flores. Gracias por reportarnos. En La Alemán está lloviendo.
1: La Alemán, que nos habían dicho que no estaba lloviendo.
0: Ajá, ¿verdad? Y ya Cecia me dice, qué lindo, bendito Dios, ya está brisando en el Pedregal. El Tablón está lloviendo, Residencia Las Campanas. Cecia, la colonia Canadá, la Laguna, Villa Unión. Aquí en la salida al oriente está lloviendo, pero con bastante viento. Salida al oriente. Aquí no llueve en Campamento Lancho. Y me manda una fotografía, un video. Me dice que están cenando. ¿Sabe qué están cenando allá?
1: Huevitos, frijolitos.
0: Sopa de garrote. Ahí está el video, ahí están los 9 segundos donde nos están viendo cenando. En la colonia La Esperanza llovió fuerte, estamos alegres, está lloviendo todavía. Está brisando un poco fuertecito en Los Laureles y me acababan de decir que no estaba lloviendo en Los Laureles.
1: Un poquito fuertecito.
0: Ajá, un poquito fuertecito. Así me dice. Cecia, que pongan las cubetas para que agarren agua. Buenas noches. Santa Lucía, Francisco Morazán, ahorita a las 7:40. Gracias, Fernando, mire, tenemos noticias, pero si la gente esto es lo que quiere ver. ¿Verdad? Ahí está cenando Garrobo, miren, Olancho. Mire, viendo HCH, gracias. Gracias por esa fidelidad. Gracias. Buen provecho, ¿verdad?
1: Buen provecho, y si pueden, manden sopa.
0: ¿Este dónde es? Sí, pero es que he mandado tanto. ¿Este de Santa Lucía? Sí, no, yo tengo el celular, pero exageradamente cargado de mensajes. En Santa Ana, me dice Cecia, aquí en Loma Linda Sur, una brisa suave. En Santa Ana. Fernando, tenemos que dar ese número suyo que sea público. Ajá. Mire el estacionamiento.
1: La gente huye, mire, para refugiarse.
0: No, tranquilos, que dicen brisando ya en Loarque.
1: Bueno, el
0: brisando
1: Loarque.
0: Ya en Loarque.
1: Bueno, le ganó Loarque a la satélite, ¿verdad?
0: Pero ya estamos cerca. Loma de Toncontín, se fue la lluvia, la espantamos. Dice. La espantamos. No, usted, ya vi que usted es el salado. Lomas de Toncantín la espantamos, dice, se fue la lluvia. Bueno, gracias, llevamos ya casi 40 minutos, pero es importante esta interacción con el público.
1: Mire qué bonito, Santa Ana siempre con neblina, con lluvia.
0: Ahí es un clima impresionante.
1: ¿Qué más quiere, verdad? Mire, qué romántico, mire. ¿Qué más quiere?
0: Cecia, aquí en el Rosario está lloviendo, en el Rosario Comayagua. En el Progreso está brisando fuerte. Lo que estamos comprobando, Cecia, ya sabemos que está lloviendo, me dice. otra persona. Lo que estamos comprobando es que en el Parque Nacional La Tigre está lloviendo. Cecia, el agua que cae en Tegucigalpa va por el río Choluteca. Alegrémonos que llueve en Lepaterique, porque de ahí vienen los ríos que llenan las represas Los Laureles y Concepción. Sí, así es. El Parque Nacional La Tigra, me mandan otro video del Parque Nacional La Tigra, está lloviendo. Bueno, gracias a todos, gracias por sus reportes. Gracias por compartir con nosotros en todo el país, en todo el territorio. Cecia, está lloviendo en la Kennedy. Cecia, ya empezó a brisar en Oarque y me mandaron video. Permítanme que esto es importante.
1: Mire, mire San Juancito, la zona del Mineral. Ahí está lo que era el hospital de San Juancito. Ahí está lo que era la primera casa del embajador, de la embajada o del embajador de los Estados Unidos también. Uh-huh. Que se informa que por ahí tenía una vivienda. Bueno, ahí es normal que llueva, Cecia.
0: ¿A dónde?
1: Ahí en la zona de San Juancito, La Tigra.
0: Ajá.
1: Sí.
0: Hola, Cecia, en El Progreso llueve fuerte. La brisa de Loarque que ya empezó. Mira, ahí se ve. Ahí se ve, sí, la brisa.
1: Llovió en Loarque, finalmente llovió en Loarque.
0: Sí. Llovió, gracias. Cecia, está brisando fuerte en El Olo. Aquí en El Atillo truena el aguacero.
1: ¿En El Atillo?
0: Sí. Díganle a la NE que pongan la luz en la Cantarero y el Carrizal. En la 21 de febrero llueve, pero ladrones. ¿Así me escribieron? Así dice el mensaje. Ceci, en El Atillo, Picacho, muy fuerte la lluvia. En Zambrano, nada de... Qué raro que en Zambrano no está lloviendo, ¿verdad? Gracias a nuestro Señor Jesús. A ver, este otro video que me comparten. Si se escucha. ¿Dónde es este último video? Hasta juegos pirotécnicos, dice, al fondo de la alegría. Miren nuestras oraciones. Bombardearon las nubes cargadas de agua y Diosito las soltó. No, eso no se hizo, pero sí era una posibilidad. Ya terminó la brisita en Los Laureles. Toro Caguazo, feriado nacional mañana. Bueno, ya. Gracias a todos.
1: Mira,
0: gracias,
1: hasta
0: gracias.
1: Fuegos pirotécnicos ahí. ¿Dónde serán esos fuegos pirotécnicos?
0: No me mandan, fíjese, solo me dicen que ahí también están
1: que
0: felices.
1: Nos confirmen quién ha escuchado fuegos pirotécnicos a estas horas, porque nos mandan un video general de Tegucigalpa y se observa ahí los fuegos pirotécnicos. Bueno, al final llovió prácticamente en toda la capital de la República.
0: Uh-huh.
1: Menos
0: en
1: la satélite.
0: En unos lugares más fuertes que otros, pero sí. En la Kennedy la brisa suave ya viene, dice. Bueno, gracias. Gracias de todos, ya. Gracias de verdad por reportarnos su sintonía. Gracias por ser esos reporteros, los reporteros anónimos de Hable Como Habla, demostrando una vez más, porque somos el medio número uno en el país.
1: Sí, claro.
0: Miren, sin pedirles, comenzaron a mandarnos videos de todo el país, a reportarnos de la mayoría de zonas del territorio hondureño.
1: Ahí sí le seguimos pidiendo.
0: Seguimos aquí, nosotros
1: seguimos,
0: llegamos
1: hasta medianoche.
0: Total. Pero gracias, gracias de verdad por todos esos mensajes que nos han enviado y compartirnos. Y ojalá la lluvia venga más fuerte,
1: sí,
0: porque
1: ojalá.
0: Hay necesidad.
1: Ya va a venir, ya estamos en invierno, ya va a venir.
0: Sí. Bueno, 7:43 ha sido la primera jornada de información porque es lo que usted quiere. 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
0: Bueno, vamos a una pausa.
1: Ya volvemos.
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0: Sorprendidos por el 91.13, que está el barril del petróleo, estaba en 97 más temprano, y la variación que ha tenido, ¿verdad? Porque estábamos en 70 hace unos días, 73, y ve ahora 91. Hay mucha inestabilidad. Hoy hubo otras declaraciones por parte del presidente Donald Trump y esto genera que siga fluctuando.
1: Y la verdad, Cecia, es que muy malas noticias para esta semana que se viene. Prepárese usted porque el aumento a la gasolina súper será de alrededor de 2 lempiras.
0: Otra vez.
1: La gasolina regular va a aumentar menos de 1 lempira, pero va a aumentar aproximadamente 70 centavos. Y el diésel y la queroseno va a aumentar más de 2 lempiras. En el caso del diésel, casi 3 lempiras va a ser el aumento de este próximo lunes. Así es que prepárese porque es soberano leñazo el que se viene a partir del próximo lunes.
0: Pobre pueblo, más golpe el bolsillo de los hondureños. 7:50, vamos de inmediato con nuestro compañero Luis Anariba, porque alrededor de 50 diputados fueron denunciados hoy por la Asociación por una Sociedad Más Justa.
1: Bueno, y la de siempre, denuncias que tienen que ver con diputados, es lo de siempre. Mal manejo de fondos o uso no transparente de los fondos que debieron ir a parar a becas o a obras sociales, porque con ese fin lo sacaron del Poder Legislativo esos recursos. Luis Anariba con la información.
2: La Asociación para una Sociedad Más Justa denunció ante el Ministerio Público a 50 diputados, suplentes y propietarios de los partidos Libre, Liberal, Salvador de Honduras y Democracia Cristiana por el supuesto mal manejo de más de 1.837 millones de lempiras provenientes del famoso Fondo de Administración Solidaria y que iban destinados a la entrega de becas, obras sociales, infraestructura y bonos alimenticios.
3: Dentro de los programas de becas y que en algún momento lo pusimos en la presentación, ellos determinaron de que no recibían fondos públicos a través de subvenciones y lo demás, obviamente no lo recibían a través del Congreso porque tenían el tema de las becas abiertas. Entre el diputado, ex diputado Tomé y su suplente, fueron cerca de 30 millones de lempiras, en el caso del doctor Pino y su suplente cerca de 26 millones de lempiras, y esos son los elementos que todavía no estamos afirmando de que ese dinero se perdió, que no se entregó, sino es el tema de la liquidación.
2: Según el informe, 10 diputados encabezan la lista de entregas de becas desde el 2010 hasta el 2025. Entre los primeros mencionados están Russell Tomé, con más de 3.703 becas que tuvieron un costo de 18.515.000 lempiras. Hugo Rolando Noé Pino, con 2.585 becas entregadas, equivalentes a 12.925.000 lempiras. Posteriormente, su diputado suplente, Rommel Morán, entregó alrededor de 12 millones de lempiras a través de 2.557 becas. Asimismo, Obed López, diputado suplente de Russell Tomé, manejó 2.098 becas por un valor de 10.490.000 lempiras. Y asimismo se menciona a otros diputados, entre los que se encuentran Mauricio Rivera, Javier Saavedra, Silvia Ayala, Betty Rivera, Carlos Raudales, Víctor Hugo Romero, ex diputado suplente de Isis Cuellar.
4: Yo no sé dónde está ese dinero que es ACJ. Yo no administraba fondos. Los de ACJ creo que están distorsionando, porque el proceso de nosotros era enviarlo y solo las que se pagaron son las que se ejecutaron. Nosotros no teníamos fondos ACJ.
5: Una vez seleccionadas las personas, CEDESOL solicitaba a la Secretaría de Finanzas los recursos correspondientes y Banadesa pagaba individualmente cada una de estas becas asignadas. Insisto, no trae como consecuencia que ningún diputado manejaba dinero directamente.
2: El informe de ASJ también revela que 10 diputados propietarios y 19 suplentes manejaron obras sociales por un monto superior a los 29.995.000 lempiras provenientes de CEDESOL. Aquí se mencionan a Isis Cuellar, Juan Barahona, Edgardo Casaña, Bartolo Fuente, Ramón Soto, Lourdes Mejía Estapé, exdiputada suplente y ex magistrada del Tribunal de Justicia Electoral, entre otros diputados más. Las irregularidades encontradas por ASJ es que la mayoría de personas supuestamente beneficiadas negaban haber recibido la ayuda.
6: Y tenemos gente que dice: mentiras, a mí no me dieron dinero. ¿Qué pasó con los demás? Se lo quedaron, lo usaron para campaña. O sea, no hay otra explicación. Si no liquidaron y no hay documento de liquidación, y en un ejercicio aleatorio le preguntamos a la gente, ¿recibiste la beca? Y te dicen, no, a mí, es más, no estoy estudiando. ¿Entiendes? Hay gente que no, yo no, ni siquiera estoy estudiando. ¿Cómo
7: van a estar presos?
6: ¿Entiendes? Que estaban ali gente que no eran estudiantes, entregaban dinero a microempresarios que no tenían empresa, entregaban máquinas a quienes no sabían costurar. Esa es la realidad.
2: En bonos alimenticios y certificados de regalo provenientes de Banasupro se entregaron 187.567.000 lempiras, de los cuales se liquidaron únicamente 70.857.000 lempiras. Según ASJ, de estos fondos, 26 diputados entregaron 53.595.000 lempiras. Además, se señala la gestión de 24 diputados de 24.574.000 lempiras para la entrega de kits escolares. Entre los que se mencionan en este caso se encuentran Harry Dixon, Linda Donaire, Samuel Madrid, entre otros. Además, se da a conocer que los diputados Mario Portillo, Fabricio Sandoval y Doris Mendoza ejecutaron obras de infraestructura menor por un valor superior a 5.681.000 lempiras en medio de la contienda electoral.
8: No había ninguna otra forma, había una trazabilidad de transparencia, de honestidad en el proceso de entrega. Hubo error, ponerle que de 5.000 becas que dimos, ponerle que hubo error de unas 10. ¿Por qué? Un error de nombre, un error de número de identidad. Pero todo se hizo de forma transparente. Lo que está haciendo ASJ es mentir.
9: Es importante aclararle al pueblo hondureño que no tenemos absolutamente nada que nos pueda preocupar. Nosotros entregamos 6.5 millones de lempiras de un fondo que fue asignado por el Congreso Nacional y nosotros determinamos realizar una entrega masiva de becas en todo el departamento de Choluteca a más de 1.650 estudiantes.
2: Según ASJ, la mayoría de los fondos provenían de la partida confidencial de emergencia 449, por lo que tener acceso a la mayoría de la información es difícil y se evidencia la falta de interés en ser transparentes en el manejo de los 1.800 millones de lempiras. Con el apoyo en cámaras de René Martínez y la edición de Aldo Acosta, para HCH Noticias les informó Luis Anarío.
1: Bueno, el día de ayer el Poder Judicial, a través del juez del crimen organizado, entregó prácticamente la libertad al expresidente Juan Orlando Hernández mediante un sobreseimiento definitivo que cierra la causa en torno al caso Pandora II. El Consejo Nacional Anticorrupción sigue cuestionando esta liberación y se sigue preguntando por qué no fue posible el testimonio de un testigo clave que según ellos era relevante para poder sostener la acusación. Sin embargo, la defensa del expresidente Hernández asegura que Fernando Suárez en realidad no era relevante, no tenía nada que decir sobre este caso. Bride Leuceda con el reporte.
10: La directora ejecutiva del Consejo Nacional Anticorrupción, abogada Gabriela Castellanos, no se quedó callada ante el sobreseimiento definitivo otorgado por la Corte Suprema de Justicia al expresidente Juan Orlando Hernández Alvarado.
11: Dijimos que el regreso del expresidente Juan Orlando Hernández sería un examen para la justicia hondureña. Hoy ya conocemos el resultado. Y aunque la resolución tiene un alcance estrictamente jurídico, institucionalmente no podemos decir que Honduras haya sido bien evaluada. Porque si bien la Procuraduría General de la República asumió una posición activa frente a los planteamientos de la defensa, el Ministerio Público falló en lo más elemental. ¿Cómo es posible que el principal testigo de la Fiscalía no estuviera disponible cuando fue requerido en el proceso? Fernando Suárez era una pieza relevante en la investigación. Había sido condenado en el caso Pandora 1 y había revelado datos de interés para la causa.
10: En la otra cara de la moneda, el titular de la defensa técnica del expresidente explica ampliamente el por qué el sobreseimiento definitivo. El Ministerio Público presentó la acusación, pero no fue sustentada y no pudo ser probado. Por el contrario, el expresidente demostró que no existió ningún acto de corrupción, según el abogado Félix Ávila.
12: El día de ayer se produjo la resolución del juez, en este caso del expresidente Juan Orlando Hernández. Mire, en honor a la verdad, y hay que decirlo, el Ministerio Público presentó su requerimiento fiscal, lo presentó para varias personas, ya sabemos lo que ocurrió hace meses, hace años, respecto a otros. En el caso de Juan Orlando, el Ministerio Público, yo puedo decirle de que el requerimiento no era lo suficientemente fuerte, con la suficiente evidencia probatoria. Creo que de alguna u otra manera hay personas o instituciones que se dejan influir y que entienden o creen que el simple hecho de la presentación de un requerimiento fiscal ya va a producir un auto de formal procesamiento y lo peor aún, una sentencia condenatoria. Entonces, el cuestionamiento que usted me refiere ahí de la falta de un testigo por parte de la fiscalía, primero hay que dejar bien claro, la responsabilidad de llevar la prueba es de quien la ofrece, en este caso de la parte acusadora del Ministerio Público. Ya se dio, se explicó, y qué fue lo que pasó con este señor Fernando. Y también importante dejar bien claro es, yo ya he participado en otros casos donde el señor Fernando Suárez ha sido ofrecido por la fiscalía como testigo, vamos a ponerlo así, como testigo estrella, en dos procesos penales diferentes a este que se sustanció el día de ayer. Y realmente pues conozco muy bien qué es el relato, cuál es la narrativa de Fernando Suárez ahí. Absolutamente nada, no se refiere absolutamente nada a el caso de Juan Orlando Hernández. Por lo tanto, conociendo qué es lo que podía decir el señor Suárez, miren, la defensa lo tiene o lo tenía bien claro, de que si lo presentaban no iba a cambiar absolutamente nada la decisión que ocurrió ayer.
10: Después de la resolución de ayer, el expresidente Juan Orlando Hernández Alvarado queda sin ningún tipo de acusación ni investigación jurídica en su contra. Es un ciudadano totalmente limpio ante la diosa Temis. Con la edición de Jorge Godoy junto a Axel Flores y Walter Gutiérrez, soy Bridel Leucera para Hable Como Habla Televisión Digital.
0: Muchas gracias a Bridel Euceda y seguimos con más noticias, siempre de lo que ha ocurrido en el tema nacional. Vamos ahora con nuestra compañera Astrid Sánchez. Solo nos confirma si tenemos a Daniel, porque en estos informes especiales le damos a conocer que ha llegado a la capital de la República, a la Dirección Policial de Investigaciones, el hermano de alias El Diablo, quien ha sido capturado en las últimas horas en el país y ya se encuentra en estos momentos siendo presentado por las autoridades. Daniel Méndez.
13: Este es un informe. Gracias, buenas noches, especial. Compañeros en estudios principales de HCH Televisión Digital, comisionado Wilber Mayes, director de comunicaciones estratégicas de la Secretaría de Seguridad, capturado en las últimas horas el hermano de uno de los más buscados, alias El Diablo, quien sería el jefe del cartel del Diablo. Este ciudadano también involucrado en acciones ilícitas, se le ha decomisado supuesta cocaína y ha sido traído aquí a la capital. Todos los detalles.
14: Muy buenas noches, Daniel. Sí, en efecto, gracias, ¿verdad?, por la oportunidad. Ya en hora de la tarde, la Dirección Policial de Antinarcóticos de la Policía Nacional y otras unidades afines, como ser las unidades de investigación e inteligencia de la Policía Nacional, gracias al direccionamiento técnico jurídico de la policía, de la Fiscalía, perdón, del Ministerio Público, y debido a operaciones de inteligencia, dieron con el paradero de un individuo más que pertenece a la estructura criminal denomina el cártel del Diablo. Este individuo responde al nombre de Patricio Ferreira Rodas. También cabe mencionar que este individuo es hermano del líder del cártel del Diablo, Gumercindo Ferreira Rodas. Este individuo estaba pagando condena y salió en libertad y está firmando por los delitos de tráfico de drogas y por el delito de portación ilegal de armas. También cabe mencionar que fue capturado en el sector del Mogote, Sulaco y Oro, en posesión de una buena cantidad de supuesto clorhidrato de cocaína, y en este momento está haciendo los procedimientos pertinentes para remitirlo ante las autoridades judiciales para que pague por los delitos que haya cometido.
13: ¿En qué se transportaba este ciudadano al momento de su captura?
14: Bueno, se transportaba en una mototaxi y esto debido a los procedimientos de inteligencia que la Policía Nacional estaba llevando a cabo, le dio seguimiento y vigilancia y fue capturado en una mototaxi y portando una mochila cuyo interior transportaba una buena cantidad de puntas de supuesto clorhidrato de cocaína que ahorita está pendiente de su contabilización y está siendo remitido, ¿verdad?, para poder robustecer el expediente criminal ante las autoridades por los delitos que en su momento le van a imponer las autoridades de justicia.
13: ¿Significa que las operaciones aquí en todo este departamento de Yoro continúan activas para capturar principalmente a su cabecilla de esta organización criminal denominada el Cartel del Diablo, comisionado?
14: Sí, en efecto, no quitamos el dedo del renglón hasta que desarticulemos de una manera total esa estructura criminal del Cartel del Diablo. Sabemos de que todavía está libre el cabecilla o el líder de esta estructura criminal, el hermano de este individuo que estaban presentando en este momento, Esteban Gumercindo Ferrara Rodas. La Policía Nacional sigue llevando a cabo operaciones en ese lugar, no solamente en Sulaco, sino en sectores aledaños, porque tenemos información que este individuo se traslada de sectores de ahí a otros sectores, pero que son sectores inhóspitos, que él conoce de manera fehaciente y que la Policía Nacional tiene que hacer todo lo pertinente para poder ubicar a este individuo, capturarlo y presentarlo ante las autoridades pertinentes.
13: Gracias, comisionado Mayes, conversando con nosotros, compañero, porque ha sido traído aquí a la capital, específicamente a la Dirección Policial de Investigaciones, para continuar con el debido proceso. Ha sido traído también con una cierta cantidad de droga, supuesta cocaína, que servirá como evidencia en los tribunales al momento del procedimiento legal. Junto a mi equipo a bordo de la móvil de emergencia nocturna de HCH, con ustedes, compañeros, a los estudios.
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1: De último momento informamos que en la aldea Río San Esteban del municipio de Valfate, Colón, se ha encontrado o han asesinado a una mujer, lamentablemente, al interior de una vivienda en este barrio Las Brisas de la aldea Río San Esteban en el municipio de Valfate, Colón. Ha sido encontrado el cuerpo sin vida de una joven identificada como Milagros Mondragón, de aproximadamente unos 32 años. De acuerdo a la información, una persona que iba pasando por el lugar notó que la puerta estaba abierta y se percató de un cuerpo, por lo que alertó de inmediato a las autoridades policiales. Según fuentes extraoficiales, la joven sufría de problemas de alcoholismo y consumo de sustancias ilícitas. El cuerpo sin vida fue trasladado hacia Medicina Forense de San Pedro Sula para realizarle la autopsia y determinar la causa de muerte. Les repetimos, esto ha ocurrido en el barrio Las Brisas de la aldea Río San Esteban, en el municipio de Valfate, Colón. Otra mujer ha perdido la vida.
0: 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Bueno, y vamos ahora con noticias hasta el sector del Porvenir. Francisco Morazán nos da a conocer, don Carlos Amador, que se ha adquirido una ambulancia en esta zona del país con fondos recaudados en la feria patronal después de varios meses de no tener este servicio. La población ahora lo tendrá las 24 horas de manera gratuita y va a beneficiar a unos 30 mil habitantes.
1: Qué bueno, mira.
0: Fue el mismo pueblo hondureño que se organizó, sí. El pueblo de allí del Porvenir, y ahora van a tener la ambulancia las 24 horas de manera gratuita. Carlos Amador nos tiene los detalles.
16: Gracias, compañeros, en el set principal de HCH Televisión Digital. Qué placer saludarles. Noticia positiva para el municipio del Porvenir. Después de varios meses de que esta población haya estado sin una ambulancia, hoy llega la misma para beneficiar a aquellos sectores más vulnerables. Pero para ello vamos a dialogar con el alcalde municipal, Brian Rubí. Alcalde, contento, feliz, porque llega una unidad para apoyar a las personas más vulnerables de este municipio.
17: Bueno, alegres. Primero agradecerle a Dios por permitirnos llevar a cabo este proyecto, que sin duda alguna representa el esfuerzo, la voluntad que tenemos para sacarlo adelante. Agradecerle a Melissa Martínez, que ha sido un bastión importante, que ha apoyado con todo nuestro pueblo. Hoy tenemos este fruto gracias al apoyo que ella nos dio, gracias al comité, gracias al pueblo en general, que apoyaron y respaldaron nuestra feria patronal. Y este es el producto de un trabajo organizado, de un pueblo consciente que quiere verdadero desarrollo. Hoy tenemos esta ambulancia que va a representar una esperanza para nuestro pueblo que día a día lucha por salir adelante.
18: Alcalde, ¿los fondos que recaudaron en la feria fueron invertidos en esta ambulancia?
17: Sí, es histórico, una feria que la respaldó el pueblo y hoy miramos los frutos. Creo que es inédita porque es la primera vez que de la ganancia que tiene una feria podemos comprar algo que va a beneficiar no a Brian Rubí, no al alcalde municipal, sino que a un pueblo entero que hoy aspira a mejores estadios de desarrollo.
18: ¿Servicio gratuito?
17: Servicio gratuito. Nosotros vamos a enfocarnos en apoyar a todas aquellas personas más vulnerables y la ambulancia va a estar al servicio de todos, sin distingos de colores políticos. Únicamente lo que tenemos es cuidarla para que nos dure y podamos sacar adelante nuestro pueblo.
18: 24/7.
17: 24 horas al servicio de nuestro pueblo, un vehículo que va a representar esa esperanza que había perdido el pueblo del Porvenir. Nos sentíamos tristes porque ya teníamos una ambulancia asignada y por diferencias de colores políticos la llevaron, nos habían dejado sin nada, pero no nos rendimos y hoy ya tenemos una ambulancia que va a estar al servicio de nuestro pueblo.
18: Bien, compañeros, así que se adquiere una ambulancia acá en el municipio del Porvenir. Lo ha dicho el alcalde, la licenciada Melissa Martínez ha jugado un papel importante en este proceso para adquirir esta ambulancia acá en este municipio del Porvenir. Para HCH Televisión Digital, soy Carlos Amador, desde el municipio del Porvenir, ubicado en el norte de este departamento de Francisco Morazán.
1: Gracias a nuestro compañero Carlos Amador. En buena hora, estas son buenas noticias. Y seguimos con más noticias positivas. 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Vamos a una pausa, ya volvemos.
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0: Muchas gracias por estar con nosotros. Vamos con María Fernanda Martínez, porque la Fuerza Naval de Honduras conmemoró 162 años de servicio.
1: Bueno, ha destacado en este evento por su labor en la protección del territorio nacional y los resultados obtenidos en la lucha contra el narcotráfico. Además, se han entregado sendos reconocimientos a personas que fueron servidores de esta Fuerza Naval de Honduras. María Fernanda Martínez con el reporte.
30: ...161 años de aniversario... celebra este día la Fuerza Naval de Honduras en una ceremonia que estuvo presidida por el presidente de la República, Nasri Juan Asfura Sabla, rindiendo honor la labor que por años han brindado a su país.
31: Ese sacrificio que hacen ustedes cumpliendo con su deber. Yo como presidente de la República y comandante de las Fuerzas Armadas, créanme, tengo un compromiso firme con todos ustedes, hombres y mujeres que nos representan en la Fuerza Naval y en nuestro Ejército Nacional. Mi compromiso es ayudarles, dignificarlos, protegerlos, para que así nos puedan proteger a cada uno.
30: Durante los actos se reconoció la labor de años de la Fuerza Naval, destacando el trabajo de oficiales, suboficiales, marinos, infantes de marina y personal auxiliar. Además, se entregó la distinción Dios Neptuno a la unidad naval considerada la más sobresaliente.
31: Pero nosotros estamos en testigos de autoridad para poder cumplir nuestra misión en cualquier institución donde estamos. Cada uno de nosotros tiene esa misión. Y si nos esforzamos como instituciones, seguramente que lo podemos lograr. Por lo tanto, debemos fortalecer la coordinación entre las instituciones nacionales y continuar profundizando esa cooperación.
30: Entre los resultados, la Fuerza Naval de Honduras ha asegurado 15 plantaciones de hoja de coca, una extensión de 40 manzanas con alrededor de 220 mil plantas de supuesto alucinógeno, además de otros resultados, y que prometen seguirán el camino para proteger el país.
31: Y con mayores capacidades para responder a los desafíos del siglo XXI. Debemos continuar fortaleciendo el adiestramiento, la profesionalización de nuestro personal, la incorporación responsable de nuevas tecnologías, las capacidades de vigilancia y control de nuestro espacio marítimo y la interoperabilidad con las demás
2: instituciones del Estado de Honduras.
30: Y en temas de deporte, Honduras también se prepara para recibir del 4 al 13 de septiembre los 21 Juegos Deportivos Estudiantiles Centroamericanos de Nivel Secundario, CODICADER 2026. El presidente juramentó a más de 580 atletas que representarán a Honduras en esta competencia.
6: Disfrútenlo con experiencia, compitan

0: disciplinas deportivas.
1: Compitieron ellos para estar a partir de este próximo sábado compitiendo, y creo que vamos a tener una de las actuaciones que van a estar más destacadas en lo que es estos Juegos Codicader. Una delegación muy nutrida, creo que se han preparado muy bien para esta competencia, y los resultados, si Dios quiere, se van a dar y va a posicionar a Honduras en un mejor nivel de las últimas participaciones que se han tenido.
0: Con la edición de Roberto Briceño, para HCH Noticias, María Fernanda Martínez.
2: 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Vamos con Ernesto Alonso Rojas.
3: Nos tiene un completo resumen de lo que ha ocurrido en la zona norte del país. Ernesto Alonso Rojas.
4: Así es, en estudios, televidentes de Abre Como Habla Televisión Digital, a esta hora les presento un resumen completo. Lo más importante noticiosamente que sucedió en San Pedro Sula. A continuación, dos jóvenes entre la edad de 20 y 25 años madrugaron esta mañana desde Villanueva a buscar trabajo a una maquila. Cuando circulaban por la comunidad de El Centavo, fueron interceptados por delincuentes y los tirotearon con el objetivo y propósito de robarles la motocicleta. Uno de ellos falleció lastimosamente, el otro fue trasladado al hospital Mario Catarino Rivas con dos balazos, pero su estado de salud es ya favorable, está fuera de peligro.
5: Digo, porque según me dicen, él lleva unos disparos en los brazos también. Para empleo así San José, que les dijeron que fueran ahora y ellos madrugaron a las 4 de la mañana a buscar trabajo. Sí.
4: En la colonia Ebenezer, sector de Chamelecón, debajo de un palo de mango, un joven de 31 años fue encontrado sin vida. Aparentemente la muerte que recibió fue con saña, de acuerdo a testimonio de algunos miembros de la Policía Nacional Preventiva.
6: Omar Danilo, no, supuestamente va a ser un trabajo.
7: Él trabajaba electricista.
4: La ATIC de San Pedro Sula, en coordinación con la Fiscalía Especial contra el Crimen Organizado, FEDCO, y con el apoyo de la Policía Militar y el Orden Público de Honduras, ejecutaron un allanamiento de volada en la colonia Briden, sector del municipio de La Lima. La diligencia se desarrolló en una vivienda vinculada a Andy Christopher Quintero Colindres, alias Andy, quien, de acuerdo con información preliminar de investigación, estaría relacionado con el almacenamiento de distribución y comercialización de droga.
8: En el sector de La Lima, a raíz de una investigación que se venía realizando, que en dicho sector había una vivienda que supuestamente estaba siendo utilizada como lugar para poder almacenar y ahí distribuir supuestamente droga. Se ha dado con la captura del principal cabecilla, supuestamente de esta red, dedicada a este tipo de acciones ilícitas, lo cual demuestra una acción por parte del Ministerio Público en la lucha, en el combate contra las estructuras de criminalidad organizada dedicadas al tráfico de droga en todas sus modalidades.
4: Esta madrugada en la colonia El Playón, un frondoso árbol de Guanacaste con una duración de vida de más de 30 años se derrumbó. Afortunadamente no ocasionó pérdidas humanas, pero sí pudo haber cometido una tragedia. Destruyó 4 casas, según testimonio de los vecinos.
9: Nos levantamos a las 3:45 de la mañana. Yo creo que ya fue de Dios que pasara todo esto. La mano de Dios la he visto en todo momento, Ernesto, porque vi que el árbol comenzó a darnos señales para salirnos, Ernesto.
4: Muy feliz amaneció este día el empresario sanpedrano David Catán, después de recibir la noticia positiva por parte de la Suprema Corte de Justicia al darle seguimiento definitivo a él y a 3 personas más a quienes los vinculaban supuestamente de un atentado criminal contra el expresidente José Manuel Zelaya.
10: Quisieron armar algo que no tenía pies ni cabeza, ¿verdad? No tenía pies ni cabeza lo que quisieron hacer con nosotros. Pues gracias a Dios, la gente de San Pedrana conoce mi reputación, sabe el tipo de persona que soy, mi trayectoria como empresario, y pues la verdad que quisieron hacer algo que no valía ni la pena. Y lastimosamente, pues, como pueblo, pusimos las manos del Ministerio Público en una persona que no creo que tenía la capacidad para dirigirlo.
4: Entre el año 2025 y lo que va del 2026 se han registrado

0: 830 suicidios. En el mes amarillo hacen un llamado a prevenir y pedir ayuda a tiempo, según la psicóloga Graciela Medina.
1: El pilar de todo esto y es la poca importancia que se le da a la salud mental y a la promoción de la misma, ¿no? Y cómo el tema del suicidio también es algo que debemos de manejar y mantener dentro de nuestros hogares, las empresas y las instituciones, como para poder evitar este tipo de acontecimientos.
0: En los tribunales sanpedranos ejecutan una sentencia y queda preso Isaac Sandoval por maltrato familiar habitual en perjuicio de la modelo Daniela Aldana.
2: Le fue condenado por el delito de maltrato familiar habitual. Como le digo, es una pena de 1 año, 6 meses de prisión, más una pena multa de 150 lempiras diarios a razón de 150 días, que da un total de 22.500 lempiras que se debe de pagar.
0: A mi espalda está el emblemático monumento a la madre aquí en San Pedro Sula. Desde aquí, con Roberto Emanuel Peña en cámaras y edición, les he presentado el resumen completo, lo más importante, con muchos hechos noticiosos, hoy en San Pedro Sula. En la presencia informativa y noticiosa, buenas noches.

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5: Breves biografías de los grandes de la independencia. José Cecilio Díaz del Valle nació en Choluteca el 22 de noviembre de 1777. Murió en Guatemala el 2 de marzo de 1834. Fue un filósofo, político, abogado y periodista hondureño. Realizó sus estudios en la Real y Pontificia Universidad de San Carlos Borromeo. Su espíritu investigador penetró en los estratos del conocimiento y su poderosa inteligencia lo llevó a cristalizar enseñanza, pensamiento y ciencia. Escribió sobre matemáticas, filosofía, geografía, historia, botánica, mineralogía y derecho, conocido como el Sabio Valle. Una de sus frases célebres fue: América, de día cuando escriba, América de noche cuando piense. El estudio más digno de un americano es América.
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7: Buenos días, hermano Max. Aquí vamos. Vamos rumbo a la frontera con Nuevo México, hermano.
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Muy buenas noches, buenas noches, buenas noches, buenas noches, buenas noches a todos. Gracias por seguir en sintonía de HCH Radio en este miércoles 2 de septiembre, para finalizar este día número 2 de este mes noveno que nos ha regalado nuestro Dios. Que el Señor le bendiga y le guarde. Gracias por el favor de su sintonía. A esta hora de la noche, su servidora Kenia Sánchez le acompañará hasta las 3 de la mañana. Estamos contentos porque el Señor nos permite nuevamente acompañarle desde esta plataforma a usted, que es nuestro oyente y que siempre pues busca edificarse con nosotros y por supuesto informarse. Recuerde que siempre le damos a conocer las noticias en territorio internacional, así como también lo que pasa en nuestro país. 5 minutos nos separan para las 9 de la noche. Atento, porque en breve ya viene la prédica de nuestro pastor invitado para esta noche. Hay un mensaje de parte del Señor. Yo quiero invitarle para que no se desconecte y pueda recibir lo que Dios hoy quiere hablar a su corazón. Que Dios le bendiga. 8:55 PM. Gracias. Gracias por estar con nosotros. Mientras tanto, disfrute de este buen tema. Esto es de Marco Barrientos junto a Daniela Barrientos, Rey de Reyes. Disfrute este tema y luego ya estará con nosotros nuestro pastor invitado de esta noche. Muchas bendiciones.

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0: se marcan las 9 de la noche con 8 minutos. 9 con 8. Gracias por continuar con HCH Radio en esta noche hermosa de miércoles 2 de septiembre de 2026. Estamos contentos. Dios es bueno. El Señor es maravilloso. Seguimos predicando el Evangelio de Cristo para cumplir con lo que el Señor nos ha mandado hacer, ¿verdad? La gran comisión de predicar el Evangelio del Reino a toda criatura. Y bueno, desde esta plataforma masiva lo hacemos con mucho amor y con mucho gozo. Todas las noches pues estamos teniendo pastores, hombres y mujeres de Dios que por supuesto vienen con una palabra fresca a esta plataforma para poderla compartir. Y yo sé que usted como nuestro oyente siempre está muy pendiente de lo que el Señor quiere hablar a su corazón. Así que, muy buenas noches a todos. Gracias por el favor de su sintonía. Continuamos a esta hora. Recuerde que todas nuestras invitaciones, todos los pastores, pastoras, todos los profetas, los hombres y mujeres de Dios que nos acompañan, pues estamos transmitiéndolos a través de el Facebook. Si usted no nos sigue, vaya a seguirnos. Nos encuentra como HCH Radio. De igual manera también en el Instagram. Quiero dar la bienvenida a la madre espiritual del Ministerio Pasión por las Almas. La pastora Cintia de Cerrato está con nosotros en esta noche. Es un honor tener a la pastora Cintia con nosotros por acá. Así que le doy la bienvenida de inmediato. Pastora, bienvenida.
1: Muchas gracias. El privilegio, la honra es mía, de verdad, es de poder llegar hoy a miles, millones, tras fronteras, a través de HCH Radio, ¿verdad? Y llevar una palabra y cumplir esa gran comisión a través de estas ondas radiales. Es una bendición.
0: Amén, así es, pastora. Qué bueno que hoy está con nosotros en esta hermosa noche. Pastora, usted me decía extra micrófonos que hay varios eventos, varias actividades que se van a desarrollar en el Ministerio Pasión por las Almas. En esta semana hemos tenido a varios hombres de Dios con nosotros por acá, que son parte también de este ministerio hermoso de Pasión por las Almas, que se caracteriza pues por ir a lugares donde no todos van a buscar aquella ovejita perniquebrada. Así que bueno, se vienen otras actividades en el ministerio. Pastora, le gustaría comentarnos, también la acompaña también, ¿verdad? El varón, el siervo del Señor que tenemos por acá, para que también nos pueda comentar, pueda presentarse y también comentarnos acerca de estas actividades.
1: Está bien, muchísimas gracias. Realmente quisimos agradecer, ¿verdad? Y poder a través de este medio hacer esta convocatoria, ¿verdad? Una convocatoria de salvación, la llamaría yo, ¿verdad? Porque el propósito es eso, salvar almas para Cristo. Sabemos que la voluntad del Señor es que ningún alma se pierda, pero nosotros estamos en eso, ¿verdad? Lanzando la red a través de distintos eventos, ¿verdad? Que no solo Pasión por las Almas, nos hemos unido, ¿verdad? A Avivamiento Global Internacional, del cual el apóstol José Lau es el director, ¿verdad? Y por primera vez en Honduras, Dios los manda esta misión a Honduras para que podamos declarar una semana de avivamiento, ¿verdad? En esta nación. Sabíamos que la semana está un poquito apretadita porque tenemos bastantes convocatorias de nación, pero sabemos que es el mes de la patria y que es profético y que si Dios nos está llamando, ¿verdad? Es porque realmente vamos a ver la mano de él en nuestra nación. Así que yo voy a ceder el micrófono al apóstol José, ¿verdad? Para que él nos explique cómo fue, ¿verdad? Que vienen para Honduras desde Canadá los pastores a regalarnos esta semana de avivamiento y creer que miles de almas hondureñas van a ser salvas, ¿verdad? A través de estos eventos.
0: Amén.
2: Amén. Bendiciones para todos. Gracias a este canal de radio, ¿verdad? HCH. Es una bendición poder estar con ustedes y poder dirigirnos hacia tantas naciones, como decía la profeta, ¿verdad? Desde aquí.
1: El canal más visible, escuchado.
2: Sí, es una bendición, bendecimos este medio de transmisión, ¿verdad? Por donde la palabra también puede llegar a muchas almas, a muchas vidas. Y creo que para eso hemos sido bendecidos, para ser un canal de bendición. Dios le dijo a Abraham esa palabra, te bendeciré para que sea de bendición y a todas las naciones. Pues es un privilegio estar con ustedes. Dios nos ha permitido ser una plataforma internacional para llevar bendiciones a muchas naciones, ¿verdad? De Latinoamérica y también de África, y estamos siendo bendecidos por el Señor, y Dios puso en nuestro corazón que así como esta nación está pidiendo la lluvia, ¿verdad? La temprana y la tardía, pero también la palabra del Señor es como lluvia que cae, dice, a tierra y produce fruto y hierba verde, así es, la palabra de Dios nunca vuelve vacía. Y esta palabra pues ha tocado nuestro corazón, y a través de la plataforma de Avivamiento Global pues se ha canalizado el ministerio de su presencia Church desde Canadá, del apóstol Neil Campana y la pastora Lilian Campana, ¿verdad? Dios puso en su corazón traer estos eventos a Honduras, ¿verdad? Estos 5 eventos que inclusive van a alcanzar San Pedro Sula, empezando el 7 al 11 de septiembre. Todos estos eventos tienen como enfoque las almas, ¿verdad? Sumar, como decía la sierva, ¿verdad? Ir por la pena quebrada, ¿verdad? Por la herida, y rescatar a aquellas personas que están necesitando de la palabra de Dios. Así que es una bendición. Estos eventos se van a dar en diferentes escenarios, en diferentes iglesias. Primeramente en la Iglesia de Dios, la Familia de la Fe, ¿verdad? En la colonia Alameda, donde el pastor Carlos Villatoro. Tenemos un congreso de pastores y líderes el 7 a las 6 de la tarde en adelante, un refrigerio. Pero también el 8 de septiembre tenemos una conferencia para damas, ¿verdad? Que la hemos llamado las mujeres de blanco, así es. Como vistiendo la novia, ¿verdad? Una iglesia preparada para recibir al novio. Y también tendremos un evento para jóvenes el día 10. Jueves 10 a las 6 de la tarde en Pasión por las Almas también. Así que es una bendición, y ya cerrando la cruzada. Cerrando la cruzada de esta gira, ¿verdad? De avivamiento espiritual, cerraremos el Ministerio Jerezín, ¿verdad? Es el día 10 de septiembre a partir de las 6 de la tarde. Será una concentración general de todos estos eventos, y siempre con el objetivo de ganar almas para Cristo. Ese es el latir del corazón de Dios, las almas para Cristo.
0: Amén. Gloria al Señor. Qué bueno, apóstol. Muchas actividades donde se busca pues ganar almas para Cristo. Así que están invitados todos. Me repite, pastor, ¿cuándo serán las actividades en sí, los horarios, ubicación, o hay algún contacto donde la gente se pueda comunicar?
2: Amén. Sí, todas estas actividades se darán a cabo en diferentes congregaciones, empezando por la Iglesia de Dios, la Familia de la Fe, con el pastor Carlos Villatoro, también en el Ministerio Pasión por las Almas, ¿verdad? Que está el apóstol Serrato. Y en el Ministerio Jerezín, que está el apóstol Ventura, ¿verdad? Roberto Ventura también, y la pastora Emma Ventura. Entonces, es una bendición, ¿verdad? Estos eventos se van a dar del 7 al 11 de septiembre, a partir de las 6 de la tarde. Y todos están cordialmente invitados. Un evento para promover el Evangelio del Reino y establecer la cultura del Reino que hoy, ¿verdad?, se ha perdido tanto en las naciones, ¿verdad?
0: Amén, amén. Así es, apóstol. Bueno, al finalizar la prédica de la pastora Cintia, que está con nosotros por acá, vamos a volver a hacer estos anuncios de estas actividades que son muy, muy, muy importantes, ¿verdad? Así que usted debe tomar nota ahí donde está, y para que se sume. Bueno, mientras tanto, voy a dejar con nosotros por acá a la profeta Cintia de Serrato. Pastora, le damos el tiempo a usted para que pueda compartirnos la palabra del Señor en esta noche.
3: Muchas gracias. Una bendición, ¿verdad? Poder estar en este lugar. Quiero orar antes, ¿verdad? Y decirle al Señor, Padre, que tú puedas esta noche hablar, Señor, aquel que ha preparado su corazón, aquel que ha preparado, Señor amado, su mente, aquel que dispuso hoy poner esta radio, Señor amado, que tú puedas hoy hablar a su vida, que tú puedas hacer algo hoy. Tu palabra dice que tu palabra no va a regresar vacía, que tú la envías, Señor, para hacer algo, un rompimiento, para llenarnos, para libertarnos, para saciarnos, para lo que tú quieras hacer a través de ella. Y eso es lo que hemos creído esta noche, Señor, que hoy es un día de liberación, de sanidad. Es un día de almas convertirse a tus pies, Señor. Tu palabra dice que estos son los tiempos que tú harás volver el corazón de los hijos al Padre. Y creemos que esta noche tú haces volver el corazón de muchos hijos, Señor, a ti, mi Dios amado, que eres el Abba, Padre. Te damos gracias, Señor. Gracias, Padre. Gracias, hijos. Y gracias, Espíritu Santo, por estar en este lugar, por usar este medio, Señor, para poder predicar tus buenas nuevas de salvación, para poder llevar salvación a miles de hogares, a miles de vehículos, a miles de aquellos que van manejando, que posiblemente pusieron la radio y están expectantes de lo que el Señor va a hablar hoy. En el nombre de Jesús te damos gracias, papá. Gloria a Dios. Y el Señor ponía en mi corazón traer una palabra. Yo le oraba al Señor y le decía: Padre, ¿qué es lo que usted quiere que yo hable? Y definitivamente la palabra que el Señor me traía traer hoy es una palabra que sin duda va a libertar, que sin duda va a ser eso que el Señor desde el inicio se propuso con su pueblo: no tener un pueblo esclavo, sino un pueblo libre. De hecho, Él fue nuestra libertad. Él fue el varón de dolores, el que provocó y el que inició esa libertad en nosotros cuando estábamos en delitos y pecados, y nos trajo la salvación, la libertad de aquellos que un día nos tuvo presos, oprimidos, atados. Y yo le titulaba esta palabra: ¿Quién soy yo?

seguimos atados, seguimos todavía esclavos, seguimos con una identidad que no nos pertenece, seguimos en amargura, seguimos siendo la amargada de la familia, y muchas veces nos dicen, ¿y para qué vas a la iglesia si cuando regresas venís a gritar? Criamos nuestros hijos en amargura y estamos en una iglesia. Y muchas veces el enemigo nos roba la identidad de mujeres y nos llaman la divorciada, la dechazada, la mala, la celosa, la tóxica. Y quieras o no, estos son problemas en nuestro caminar, porque se vuelven un problema. De hecho, Cristo pagó su precio porque fuéramos libres de todo esto. Son espíritus que no nos pertenecen, son espíritus contrarios al Espíritu de Dios, que nos da paz, benignidad, paciencia, el fruto de su espíritu. Son espíritus que nos llenan de ira, de enojo, de contienda, de celos, que son nada más que frutos de la carne, como lo dice la palabra en Gálatas. Entonces, ¿quién soy yo? Tenemos una identidad que permanece. Tenemos una identidad que es eterna. Tenemos una identidad que desde los inicios el Señor la regaló a su pueblo, al pueblo de Dios. Y mire qué dice en Primera de Pedro 2:9. Mas vosotros sois linaje escogido, real sacerdocio, nación santa, pueblo adquirido por Dios, para que anunciéis las virtudes de aquel que nos llamó de las tinieblas a la luz admirable. Vosotros en otro tiempo no éramos pueblo, pero que ahora sois pueblo de Dios, que en otro tiempo no habéis alcanzado misericordia, pero ahora sabéis que has alcanzado misericordia. Pero te voy a leer en el lenguaje actual cómo narra este versículo. Ustedes, dice, son miembros de la familia de Dios. Somos sacerdotes al servicio del Rey y somos su pueblo. Dios mismo nos sacó de la oscuridad del pecado y nos hizo entrar en su luz maravillosa. Por eso anuncien las maravillas que Dios ha hecho. Y mire qué precioso, como dice el versículo 2:10 de Primera de Pedro. Antes, ustedes no eran nada, no éramos nada. El enemigo nos puso apellido, el enemigo nos puso apodos, el enemigo nos robó la identidad. No éramos nada, pero ahora somos el pueblo de Dios. Antes Dios no les tenía compasión, pero ahora no solo nos tiene compasión y nos reviste de su misericordia, ahora Él nos ama mucho. Casi la mitad de este versículo 9 narra lo que hablaba en Éxodo desde el inicio. Una Israel. Dice Éxodo 19:1, en el mes tercero de la salida de los hijos de Israel de la tierra de Egipto. A la salida de los hijos de Israel de la tierra de Egipto. Escuche bien. Dice que llegaron al desierto. Y dice que acamparon en el desierto, en el versículo 19:2. Y allí Israel, delante del monte, Moisés subió y Jehová lo llamó desde el monte, diciendo, así dirás a la casa de Jacob, anunciarás a los hijos de Israel. Vosotros visteis lo que hice a los egipcios y cómo os tomé sobre alas de águila y os he traído a mí. Ahora pues, si dieres oído a mi voz y guardares mi pacto, vosotros seréis mi especial tesoro sobre todos los pueblos, porque mí es toda la tierra y vosotros me seréis un reino de sacerdotes y gente santa. Estas son las palabras que dirás a los hijos de Israel. Y dice en esta versión del lenguaje actual, Éxodo 19:6, ustedes serán mis sacerdotes ante todo el mundo y se apartarán de todo para servirme ahí. Ese es el propósito por el cual Dios nos liberta, para servirle a Él, para adorarle a Él, para exaltarlo a Él, para tener la libertad de poder levantar nuestras manos.

0: en libertad y adorarle. Dios no nos llamó a su reino, no nos llamó a su pueblo, a ser ese pueblo escogido por Él para estar en esclavitud, porque Dios desde el inicio, aquel pueblo de Israel que estaba esclavo en Egipto, desde aquel entonces, Él nos trajo para ser libres. Él nos quiere libres. Yo me rehúso, yo me canso de decirlo. No podemos estar en un reino que profesa libertad, que predica libertad, y siendo aún atados, siendo esclavos, siendo todavía el esclavo del faraón, siendo todavía aquel pueblo. Oprimido por Egipto, no podemos estar en Egipto. Y entonces dice que todos los profetas del Antiguo Testamento enseñaron que Dios había redimido a su pueblo para la alabanza, para servirlo a Él. El problema es que muchas veces no vamos a querer hacerlo, muchas veces vamos a ser inconstantes, como dice la palabra. Que el que es inconstante en todo lo que hace. Porque muchas veces seguimos tomados de la mano de Faraón. Seguimos en aquel pueblo de esclavitud, oprimidos. Y el problema no radica tanto en aquellas ataduras que son visibles. Porque siempre va a haber alguien que te va a decir, deja el alcohol, deja la droga, deja eso que te tiene atado, eso que no te deja levantarte, déjalo. Pero hay cosas que no son visibles, hay pecados que no son visibles, y precisamente ahí radica el problema. Aquellas ataduras, aquellas opresiones del alma, aquellas prisiones del alma que hablaba la palabra, que muchas veces son los que no nos dejan avanzar. Y muchas veces estamos en una iglesia y un día amanecemos bien con todo y con toda la actitud, pero de repente se viene todo abajo porque nos acordamos de aquella herida, de aquella puerta de dolor que sigue estando abierta, de aquella herida que sigue sin sanarse, de aquel odio que sigue teniendo nuestra alma cautiva, y no podemos avanzar si no entendemos que necesitamos salir de Egipto. Yo me quedo impresionada como después de esta palabra mucha gente se me acercó y me dijo, mire, tengo tantas ansiedades, yo necesito ser libre. Como mucha gente se me acercó y me dijo, llevo 12 años con este odio arraigado, necesito perdonar. Y gente que está en iglesia, y líderes que sirven en iglesia y que posiblemente tienen un grupo y lo lideran en amarguras porque todavía su alma está prisionera. Todavía sus emociones siguen estando heridas. Por eso David le decía, límpiame con hisopo, Dios, haz de mí un espíritu recto, un corazón nuevo. Y por eso la insistencia del Señor de guardar el corazón sobre todas las cosas. El Señor me daba una frase que la atesoro y que sin duda yo sé que muchos se van a apropiar de ella. Cristo es el fundamento de la iglesia. Cristo es la piedra angular. Pero el fundamento de un hombre y de una mujer de Dios, y lo que te va a hacer caminar y no detenerte, es tu corazón. Por eso Él decía, sobre toda cosa guardada, guarda el corazón. Un corazón sano es un corazón indetenible. Es un corazón inmune. Es una vida blindada al servicio de Jesús. Pero cuando tenemos un corazón herido, difícilmente vamos a poder avanzar. Cualquier cosa nos va a botar, cualquier comentario, cualquier gigante que se levante, cualquier rechazo, aquellas cosas que nos marcaron y que vamos a decir, lo viví en el mundo y lo vengo a vivir en Dios. El problema es que hay cosas que no van a cambiar, porque Satanás no va a cambiar de estrategia nunca. Él siempre, por donde te hirió, por ahí insistentemente te va a querer botar. El problema es que yo voy a tener un corazón preparado para cualquier adversidad y va a ser inmune a lo que el enemigo quiera hacer. Todos somos una promesa de Dios. Es a Israel. los judíos describían este tiempo de liberación con Egipto como ese llamado de las tinieblas a la luz, porque yo leía que Egipto significa negro. El éxodo significa la salida. Todo tiene que ver con una liberación que Dios le hizo a su pueblo de las tinieblas, de la opresión. Como un día tal vez no estuvimos en un Egipto literal, en una tierra donde nos tenían oprimidos. Dice que en este lugar, dice la palabra del Señor, que los egipcios, dice que servían a los hijos de Israel con dureza y amargaron su vida con dura servidumbre. Dice que ellos hacían barro y ladrillo, y en toda la labor del campo y en todo su servicio, al cual los obligaban con rigor. Esto lo leemos en Éxodo 1:13. Tal vez no estuvimos literalmente en una esclavitud, pero fuimos esclavos de la amargura, fuimos esclavos de la dureza de la vida, fuimos esclavos de una puerta de dolor que se abrió, que se marcó aún en nuestra infancia, en nuestra adolescencia, de una madre que nos maltrató, de un padre que nos abusó, del rechazo, del bullying que pasamos en la escuela. Yo no sé cuál es la puerta de dolor que se abrió en tu vida. Yo no sé cuál es la puerta que te amargó la vida. Yo no sé qué fue lo que el enemigo usó para ponerte en una posición, en una tierra de Egipto donde te sentiste esclavo, prisionero de algo que no te quería soltar y que no te ha soltado por años. Posiblemente esa puerta de dolor te llevó a refugiarte y a llenarte con drogas, a llenarte con alcohol, a llenarte con un grupo. Pero esto es lo que el Padre quiere precisamente esta noche: hacerte entender que Egipto no es tu lugar de promesa. Él te liberta para llevarte a una tierra que Él ya prometió para ti, para tu casa. Hay una palabra que dice: tú y tu casa me servirán. Y esa es la tierra que Él ha prometido para ti. Yo le decía a alguien ayer: si Dios no hubiera tenido un plan en mi vida, no me hubieran dado muchos años atrás una palabra profética en la cual yo mismo la estoy viendo. No me hubieran dado una palabra profética a la cual yo miro cumplirse años atrás, años después, 10, 20 años, porque ya había un plan para mi vida. Pero el Señor no tiene planes solo conmigo. El Señor tiene planes contigo. Yo sé que estás escuchando esta palabra y yo no sé qué es lo que te ha sacado de la tierra de la promesa. Yo no sé qué es lo que te ha sacado, que te está jalando ese abrazo del faraón que no te suelta y que te sigue todavía posicionándote en un Egipto. Pero hoy el Señor te quiere libertar. Mire que dice Deuteronomio 4:20: pero a vosotros Jehová os tomó y os ha sacado del horno de hierro. Escuche bien cómo el Señor, cómo compara ese tiempo de Egipto, de esclavitud, como un horno de hierro, para que seáis el pueblo de su heredad. Dice el lenguaje actual, Deuteronomios 4:20. Dios los rescató a ustedes de Egipto. Lo hizo para convertirlos en su propio pueblo. Y dice la traducción de la palabra de Dios para todos: ustedes, el Señor los tomó y los sacó del horno de Egipto para ser su propio pueblo. Tanto en el Antiguo Testamento como en el Nuevo, Egipto no es más que símbolo de esclavitud. Lo llama el horno de hierro. ¿Cuál es el horno de hierro en el cual sigues metido? ¿Cuál es el horno de hierro en el cual estuviste tantos años metido? ¿Qué es lo que no has podido perdonar? ¿Qué es lo que echó raíces en tu vida de odio? ¿Lo que echó raíces en tu vida de rechazo? ¿Lo que echó raíces en tu vida de falta de perdón? ¿Qué es ese horno de hierro que aún te tiene en una tierra que no te pertenece. Éxodo 12:40 dice que el tiempo que los hijos de Israel habitaron en Egipto fue de 430 años. Yo te estoy hablando porque seguramente alguien me está escuchando y lleva años esclavo de una puerta de dolor que no has querido cerrar. Años esclavo de una falta de perdón que no has querido soltar. Años de una raíz de rechazo la cual fuiste marcada y sigues bregando con ese rechazo. Años. Yo puedo darte testimonio de mujeres que fueron libres. De años. De 12 años. De 15 años. De 20 años. Y en una iglesia. Amaneciendo día bien. Y amaneciendo día mal. Porque todavía no habían soltado el faraón que las oprimió. 430 años de esclavitud. No solo los que entraron, sino toda una, dos, tres, yo no sé cuántas generaciones, creo que son 7 generaciones en esclavitud. Y ese es el problema. Que mientras nosotros no decidamos ser libres, porque es una decisión, el Señor nos da el libre albedrío. El perdón no es un sentimiento. Yo nunca voy a estar lista para perdonar a alguien que me marcó mi niñez, de alguien que marcó mi vida, de alguien que me hizo demasiado daño, de alguien que hizo que brotaran sobre mi vida raíces de odio. Nunca voy a estar lista. No es un sentimiento porque nunca lo voy a sentir. Es una decisión que yo tengo que tomar, de soltar el faraón y de salir de Egipto, dejar de ser esclava y entrar a la tierra de la promesa, y entrar a la promesa de Dios para mi vida y para los míos. 430 años. ¿Cuántas generaciones tuyas están acarreando la maldición que no quieres soltar? Porque dice la palabra que así como las bendiciones te alcanzarán cuarta, quinta generación, así mismo las maldiciones son heredadas. No es casualidad que usted comente con alguien que se dedicó a la prostitución y le diga, mi mamá lo fue, mi abuela lo fue. Porque son maldiciones que se heredan, que necesitan un Moisés para ser cortadas. Porque ya hubo alguien que pagó el precio en la cruz del Calvario. Ya tuvimos nuestro Moisés, ya tuvimos nuestro libertador. Ya hubo un Moisés que paró que aquel pueblo de Israel siguiera siendo esclavo. Esa es la identidad que Satanás insistentemente te quiere robar. Ser hijos libres para adorarle a Él. Libres para servirle a Él. Sin opresiones, sin ansiedades, sin temores, sin culpabilidad. Yo le estoy hablando hoy a una iglesia que todavía no ha querido soltar la esclavitud del dolor. El propósito de Satanás es que tú sigas siendo esclavo, aunque estés en una iglesia, aunque estés en alabanza, aunque estés en él como servidor, aunque seas incluso pastor. Entonces yo no me atreviera a pensar que por eso muchas veces el mismo pueblo de Dios está dividido, pastores que no nos hablamos, porque no tenemos un corazón correcto. Tenemos un corazón lleno de resentimientos, de celos ministeriales. Pero cuando Cristo nos liberta, fácilmente podemos ser llamados a la unidad de la fe. Y el corazón está siempre listo para sentarse con quien se tenga que sentar, porque el centro de atención, el invitado de honor, el que se lleva toda la gloria, El que se lleva todos los aplausos siempre va a ser Jesucristo. Salir de la esclavitud, del horno de hierro. Y yo lo digo porque yo quiero que si estás escuchando esta palabra y eres pastor, te examines. Te examines porque hay un pueblo que necesita ser libre. Pero yo no puedo predicar de libertad si yo sigo siendo atado. Yo no puedo predicar de perdón si yo no he perdonado. Yo no puedo decir a alguien suelte el odio si yo sigo odiando. Y si yo no puedo decirle a alguien deje de resentimientos si yo soy un pastor resentido. No puedo. Porque somos cartas leídas. ¿Qué carta están leyendo de ti, líder o pastor que me estás escuchando? Salir de la esclavitud, del horno de hierro, de lo que por años te tuvo cautivo a ti y a tus generaciones, es la libertad que Cristo pagó a través de la cruz del Calvario cuando nos volvemos a Él. Aquel día que tú le dijiste, aquí está mi vida, aquí está mi corazón, ya no aguanto, ya no puedo solo. Llegaste destrozado, llegaste hecho pedazos. Y ese día le dijiste, quiero que seas mi Señor, mi Salvador. Ese día le dijiste, quiero que me inscribas en tu libro de la vida. Quiero hacer tu voluntad y quiero soltar la mía. Ese día se rompieron las cadenas en tu vida. Ese día se te dio la potestad de ser libre. Nuestro Señor representa la culminación de ese Egipto. Su precio fue demasiado caro en la cruz del Calvario para comprar nuestra libertad. Su precio fue demasiado caro, su sangre derramada. El castigo como a nadie, el castigo más violento, más terrible. ¿Sabe que yo doy clases de sanidad interior y oro? Cuando recibo un grupo de discípulos cada 3 meses, lo primero que yo les mando a investigar es que investiguen, que lean, que conozcan cuál es el precio que se pagó por su vida. Cómo fue la crucifixión de Jesús, no como la pinta la película. Ojalá si fuera así, entonces Él no hubiera sudado sangre. Dice que el sudar sangre es un estado extremo de estrés que deja de sudar agua y los vasos se rompen, los vasitos se rompen y empiezan a salir por los poros sangre. Cuando usted entiende el precio que Él pagó por usted, cuando usted entienda que el precio fue demasiado caro para que usted sea libre, usted va a entender que usted no puede seguir esclava, que entonces no tendría sentido venir de la oscuridad a la luz admirable, entonces no tendría sentido venir de las tinieblas a ser su pueblo santo, su nación escogida por Él. Israel celebró aquella libertad, su primera Pascua, como signo de su salvación, y nosotros ya tuvimos esa Pascua, el Cordero sin manchas que fue llevado. No dijo nada. Él es nuestra Pascua. Él es nuestra liberación. Él es nuestra salvación. Él se dio para que tú fueras libre. Él se dio para que perdonaras. Él se dio para que soltaras ese dolor. Él se dio para que entregaras todo lo que un día te hizo esclava. Esclava de la depresión, esclava de la ansiedad, esclava de un cigarro, esclavo de una botella de alcohol, esclavo de lo que sea, porque muchos refugiaron sus vacíos y muchos quisieron olvidar episodios con este tipo de cosas. Pero te los consumía, se te olvidaba y después regresabas en una condición peor. Solo Cristo nos puede sacar verdaderamente de la esclavitud y romper las cadenas. Mire qué dice Éxodo 12, 42. Es noche de guardar para Jehová por haberlo sacado en ella de la tierra de Egipto. Esta noche deben guardarla. los hijos de Israel en sus generaciones. Y dice el 12:43, y Jehová dijo a Moisés y Aarón, esta es la ordenanza de la Pascua. Moisés representa a Cristo en nuestras vidas. Él es nuestro libertador. Dios nos dio esa nueva identidad. A pesar de que muchos insisten en seguir con la identidad que un día se te fue dada. Aunque ya Dios pagó por tu libertad, insistes en seguir en Egipto. Insistes en seguir siendo la mamá amargada, que se amargó porque hubo un esposo que no le respondió, que la dejó abandonada con sus hijos. Y estás marcando tus hijos. Y estás marcando una generación que seguramente, así como tú hiciste el rol de madre, así lo van a hacer los tuyos, en amargura. La palabra Egipto proviene del hebreo, que significa algo que va encerrado, aflicción, asedio. Además, la palabra que significa atar, atado, esclavo. Y te lo habla alguien que un día estuvo atada. Y a pesar de que ya era pastora, y le tengo noticias, es que el mensaje, y lo comparto, y una vez una profeta me dijo que hay que tener valentía para testificar eso, y lo digo porque necesitamos salir para sacar a otros. Hoy yo puedo acercarme a alguien y decirle, necesitas perdonar porque yo ya perdoné. Necesita ser libre. Y aunque la liberación es el pan de los hijos de Dios, es todos los días, pero siempre va a haber un corazón que no tiene altivez para recibir la liberación, aunque sea diaria. Porque el problema es que muchos decimos, no, yo no necesito, no, yo ya perdoné, no, yo no me resiento. No, es que así es mi carácter. Pues un día yo así estuve, diciendo que así era mi carácter. Y el Señor me hizo entender, así como lo dice su palabra, te voy a hacer entender el camino que debes seguir. Yo no creo que Dios haya sacado a sus hijos a imagen y semejanza en ira. Yo no creo que el Señor, que habla de que Él es el buen pastor, que su vida da por las ovejas, llame pastores en ira, que marquen el rebaño, que mutilen el rebaño, que crean que el rebaño es propiedad de ellos y no de Dios. Y yo te lo hablo porque yo estuve en esa condición, sin misericordia. Y pensaba que lo estricto era porque así tenían que ser las cosas de Dios. Fariseos, fariseos. Dios es un Dios de misericordia. Dios es un Dios de bondad. Bondad significa buenas obras. Dios es un Dios de amor. Y yo le decía a una persona la semana pasada que fuimos a predicar a Islama, Santa Bárbara. No sé por qué nos perdemos. Si la palabra lo dice, el amor es todo. Si no lo tenemos, no tenemos nada. El problema es que yo no puedo amar a otros si yo ni siquiera sé quién soy, y no me amo ni siquiera yo, porque hay muchos que todavía no han soltado ni la culpa, de la culpa de tal vez cosas o gente o hijos que marcaron, y están en una iglesia y con culpa. Pero hoy el Señor quiere libertarte. Hoy el Señor quiere que no sigas siendo esclavo de la inmoralidad. Porque podemos predicar, pero estar atados a la pornografía, a la inmoralidad, a enamorar a las hermanas de la iglesia. ¿Y cómo está de moda usar un manto para tapar tu pecado de inmoralidad? Pero te tengo malas noticias. Sigues siendo esclavo. Sigues atado. y sigues atado y de la mano del faraón, de la inmoralidad, esclavo del mal carácter. A usted no me diga a mí, porque entonces la palabra se va en contra de lo que está escrito. Que a mí me dice que el fruto del Espíritu es amor, benignidad, paz, paciencia, mansedumbre, templanza. Mas dice, dejad estas cosas que son frutos de la carne: ira, enojo, contiendas. Mal carácter es una persona que tiene frutos de ira. No es que posiblemente tu papá sí fue y tu abuelo, y es una maldición generacional que recayó sobre ti, pero tú eres el Moisés que va a libertar a toda una generación de la ira. Esclavos de la depresión. Entonces no hubiera una iglesia tomando pastillas para ansiedad, tomando pastillas para dormir. En charla, y gloria a Dios por los psicólogos, yo los bendigo, y más si son psicólogos con temor, porque sé que mucho Dios hace a través de sus vidas. Pero yo necesito el psicólogo de psicólogos. Dice la palabra: conoceréis la verdad y la verdad nos hará libres. La verdad te liberta, la verdad te cambia la vida. Cristo te cambia la vida. Esclavos del rechazo. Entonces no habrán aquellos que se van de la iglesia porque no los tomaron en cuenta. El problema no es que no te tomaron en cuenta. Yo quiero quitar vendas esta noche en el nombre de Jesús. Porque hubo alguien que ya fue rechazado hace 1000 años atrás y se llama Jesucristo. Hubo alguien que dice su palabra: los suyos vino, mas los suyos no le recibieron, y fue rechazado al sumo de llevarlo al madero. De hecho, la iglesia nace del rechazo. Entonces, si él fue capaz de soportar el rechazo por amor a usted y a mí, porque sabía que había una salvación de una humanidad, usted y yo estamos más que preparados para el rechazo. Aunque tu padre y tu madre te dejaren, o sea, aunque te dé lo que más te duele, aunque te den la espalda lo que más te duele, que es tu papá y tu mamá, con todo yo te voy a recoger. Entonces no hubiera, el problema no es la iglesia. El problema es que hay una raíz de rechazo que necesitas soltar, que necesitas entregar. Esclavos de la amargura, formando, predicando en amargura. Esclavos del odio. El odio nunca te va a permitir perdonar. En las raíces de odio jamás te van a preparar para perdonar. Esclavos del orgullo, de la altivez. Porque hay rechazo. Entonces me lleno de orgullo, me lleno de altivez y me lleno de lo que nadie me va a pisotear. Y nos envolvemos en una burbuja ficticia, en una identidad que no es la nuestra, de orgullo y de altivez. Y dice la palabra: más el orgullo y el altivo, Jehová los mira de lejos. Esclavos del resentimiento, de la mentira, de la falta de perdón, del dolor. Esclavos de ese pasado que no quiere soltar, aún estando en las manos del libertador, a los pies del libertador, a los pies de nuestro Moisés. Pero el Señor te confronta con esta palabra. Sabes que hubo una persona que desde el domingo el Señor no la dejó. Esa palabra la percibió el lunes, la percibió el martes y ayer. Después de años de estar atada al odio y de no poder perdonar, ayer soltó su perdón. Porque es una decisión. que tenemos que tomar. Él nos deslibra del río. La voluntad del Señor no nos la gobierna, porque Él nos hizo de libre albedrío. Yo decido perdonar. Yo decido ser libre. Él nos llama. Y tiene muchas maneras de llamarnos. Nos llama por revelación. Que soñaste que estabas en una iglesia. Entonces el Señor te reveló que era tiempo de buscarlo a Él. O te llama por trituración. Cuando viene, entonces no entendiste, pa, te mete una cárcel. Allá va pasión por las almas a predicarte. Allá te conviertes. O en un hospital. Allá va pasión por las almas. Allá escuchas las voces de los que están predicando. Y te acordás que hay un Dios que te puede sacar de ese hospital. Hay muchas formas que Él nos llama, pero al final nosotros tenemos las llaves de nuestra voluntad. Yo decido. Yo decido en diciembre descarriarme y llegar en enero. Peor, en una condición peor, porque dice que ya no venís solo. Vienen 7 más con vos. O yo decido guardarme y tomar esta identidad que un día me dio desde aquel Jacob, de sus reyes y sacerdotes, de su nación santa, de su pueblo escogido, de su pueblo para adorarlo. Pero yo decido, y hoy te confronto con esta palabra, porque yo un día estaba llena de odio. Yo un día fui esclava del odio. Hubo una puerta de dolor que se abrió en mi vida cuando tenía 6 años de edad. Mi papá me abusó. Me llené de odio. Cuando yo me di cuenta que el hombre que Dios había usado para traerme a este mundo me había abusado en mi adolescencia, me llené de odio, me llené de ira. No es fácil, y yo sé que muchas mujeres me están escribiendo, me están escuchando. Y yo sé que muchos hombres que fueron abusados me están escuchando. Y yo te entiendo, no es fácil. No es fácil sacar el odio y arrancártelo del alma. No es fácil sanar esa emoción herida. No es fácil. Pero en Él todo es posible. Pero con Él todo lo podemos. Porque Él es el que nos da la fuerza. Pero ya no podés. Eso no es vida. Eso no es vida, vivir odiando. Preparar tu mente cada día para saber si vas a odiar, o si vas a odiar menos, o si vas a odiar más. Eso no es vida. Anhelé con todas mis fuerzas matar a la persona que me hizo tanto daño, y Cristo me libertó y rompió las cadenas de odio en mi vida. Yo pude contabilizar 3 meses en los que Cristo arrancó el odio de mi corazón, y donde yo pude ver a mi papá sin odiarlo. Él me llenó de misericordia para Él. Me llenó de amor. Y hoy lo puedo tener sentado en una silla recibiendo sanidad interior y decir, ciertamente el Señor sanó mis heridas. Ciertamente el varón de dolores se hizo dolor por mí y me vendó y me sanó. Y quiero cerrar con este versículo precioso, porque es que usted piensa que el enemigo te mete en tu cabeza que eres el único que ha sufrido, que es el único que le ha pasado mal, el único que su mamá lo maltrató. Y por eso odias a las mamás y odias a las mujeres. O tu papá te maltrató y odias a los hombres. Pero Él fue el varón de dolores, dice la palabra en Isaías 53:3. Despreciado, desechado entre los hombres, varón de dolores, experimentado en quebranto y y como que escondimos de él el rostro, fue menospreciado. Él llevó nuestras enfermedades, él sufrió nuestros dolores y nosotros le tuvimos por azotado, por herido, mas el herido fue por nuestras rebeliones, molido por nuestros pecados. El castigo de mi paz fue sobre él y por sus llagas fuimos curados. Angustiado él, afligido, no abrió su boca. Como cordero fue llevado al matadero y como oveja delante de sus trasquiladores enmudeció y no abrió su boca. Él es el experto en dolores. Cuando usted necesita a alguien, busca un experto, porque usted quiere que hagan las cosas bien. Y entre más experiencia tiene, mejor va a ser el resultado. Pues te presento al experto de dolores, el que te va a entender independientemente la raíz de tu dolor. Búscalo, acércate, él hará volver tu corazón de hijo a su corazón de padre. Él es tu Moisés, él es tu libertador. Gloria a Dios.
1: Amén. Aleluya. Gloria al Señor por esa palabra hermosa, donde hoy pues se nos ha hablado de un rey, de un varón de dolores que vino a, dejó todo, dejó su trono, dejó todo lo que él tenía en el cielo y vino a experimentar el dolor en su máxima expresión a esta tierra, para que usted y yo fuésemos libres. Si usted, después de escuchar este mensaje, poderoso testimonio de la profeta Cintia, usted nos está escuchando y usted hoy quiere rendirse, quiere entregar su vida a Cristo, hoy usted quiere que oremos por su vida, porque hoy usted dice, yo tomo una decisión de perdonar, hoy yo quiero que Jesús, el varón de dolores, me ayude a transformar mi vida. Bueno, la línea telefónica está habilitada para que usted nos llame, para que usted nos mande mensajes, para que usted nos mande una nota de voz. Y con mucho gusto le vamos a escuchar en esta noche, vamos a orar por su vida. Así que puede llamarnos. Mientras tanto, voy a leer mensajes, dice... Así me siento, dice, me siento dolida, frustrada, angustiada, me siento hecha pedazos. Estoy yendo a la iglesia, pero este dolor no me deja crecer, dice por acá. Bueno, vamos a seguir con las llamadas y vamos a orar por usted. Hola, bendiciones, buenas noches, le escuchamos.
2: Buenas noches. Buenas noches, quiero felicitar a la profeta por el testimonio que nos ha dado a todos los radioescuchas. Uh-huh. Y agradecer a la radio porque nos da la oportunidad de darnos una palabra viva, de poder, de avivamiento. Y qué bonito entregarse al Padre Celestial. Habla Jonathan Durón de Barrio Buenos Aires. Ya hoy, gracias a Dios, ya hoy me levanté, me bañé. Ya tenía 2 días de no levantarme, de no comer. Y ya hoy salí, me fui a relajar un rato a la pulpería. Y todos estos días he escuchado los testimonios de todos los pastores que han llegado, igual del hermano Carlos Laín de Guaymaca. Uh-huh. Y ahí voy poco a poco, ya voy sintiéndome mejor, ya voy perdiendo el miedo. Dios me está quitando ese miedo de la ansiedad y esa depresión que he tenido, que el enemigo quiere meterme en la cabeza. Uh-huh. Pero ya gracias a Dios voy agarrando fuerza. Uh-huh. Y con la ayuda de la radio, con la ayuda de los testimonios de los pastores y con la palabra viva del Padre Celestial, que es el único que tiene el poder de todo. También quiero saludar al hermano Wilmer Mesa, que él oró por mí, a otro hermano Wilmer también, que no es el apellido. Uh-huh. Y a todos los hermanos que cuando yo llamé el primer día ahí en la radio, muchos me han apoyado y ahí voy. Y le pido a la pastora que ore por mi familia, por mi vida, por mi mamá y toda mi familia, por ustedes de la radio, por la radio y por todos los radioescuchas que nos escuchan a nivel nacional. Bendiciones para todos y muchas gracias.
1: Okay, muchas bendiciones, hermano Edgar, bendiciones. Bien, saludos y claro que sí vamos a orar por su vida. Habilitada la línea telefónica 9420-0766. Hola, bendiciones, buenas noches, le escuchamos.
3: ¿Aló?
1: Hola.
3: Aló. Mire, yo quería que la pastora orara por mí.
1: ¿Por qué? ¿Cuál es su necesidad?
3: Que soy una mujer que a veces entra en depresión. Como que el enemigo me hace sentir que no valgo nada. A veces me hace sentir que me quito la vida, que no valgo nada. Así me siento triste.
1: Okay. Pastora, ¿quiere decirle algo? Escuche.
0: Gloria a Dios. Ese es el plan desde el inicio de Satanás para con nosotros. Que no vivamos, y peor, que vivamos para Jesucristo. Pero el Señor te dice en su palabra que no vas a morir, sino que vas a vivir y vas a contar sus maravillas. Amén. Posiblemente has estado peleando en tus fuerzas, en tu humanidad, en tus pensamientos, pero hoy el Señor te toma de su mano y no te suelta. Y el Señor te saca de todo Egipto, te saca Amén. De toda esclavitud, de todo lo que provoca tu depresión, del dolor, de la puerta de dolor que se abrió, que trajo la depresión a tu vida. Hoy se cierra en el nombre de Jesús. Y yo quiero Amén. Que le digas, Padre, yo hoy cierro esta puerta de dolor, esa herida que todavía no ha sido sanada, pero yo hoy me tomo de la mano de mi Jehová Rafa, mi sanador, Amén. Del experto en dolores, y yo declaro sí, sí. sobre mi vida que tú sacas la depresión, que tú sacas y enmudeces las voces, porque porque hay voces que te susurran y que te dicen que te mates, que no hay salida, que la única salida es morirte, pero el Señor te dice que no morirás, sino que vivirás, y no solo vas a vivir, vas a contar las maravillas de tu Redentor, porque tu Redentor vive, y el precio que se pagó por tu vida fue demasiado caro, fue la sangre del Cordero, fue la sangre del tres veces santo, fue la sangre del que no tuvo pecado ninguno. En el nombre de Jesús, yo declaro que esas voces te sueltan y tus oídos se cierran a la voz del diablo, y la única voz que se queda con legalidad sobre tu vida para escuchar es la voz del Espíritu Santo, que te ayudará, que te hablará, que te susurrará y que te sacará de esa cárcel de depresión que Satanás te ha tenido por años. En el nombre de Jesús, yo declaro que tú hoy, en el nombre de Jesús, te tomas de la mano y el Espíritu Santo te ayuda a salir.
1: Amén. Amén, así es, en el nombre de Cristo Jesús. Saludos, hermana, y ya vamos a orar por su vida. ¿Está ahí?
3: Sí, aquí estoy escuchando.
1: Okay. Recíbalo, hermana, y atesórelo en su corazón. El Señor está con usted. Ya vamos a orar por su vida. Bendiciones. Mientras tanto, vamos a escuchar por aquí. Bendiciones.
4: Dios le bendiga, hermana. Me encantó el mensaje de la profeta. Pues fíjese que yo estoy mal de salud y necesito que ore la pastora por mí. Soy Alma, la de aquí, San Luis, Santa Bárbara.
1: Saludos, hermana Alma, bendiciones. Por acá, hola.
5: Buenas noches.
1: Muy buenas, buenas noches.
5: Hermana, buenas noches a la pastora. Fíjese que yo, desde que era pequeña, me acuerdo que mis hermanos no me querían. Y en la escuela me hacían bullying, me decían muchas cosas feas. Y pasó el tiempo, pasaron muchas cosas en mi familia por causa de herencias. Y por último, que lo que teníamos lo terminaron vendiendo ellos y nos dejaron sin nada. Pero yo digo que perdoné, hablé con mis hermanos, les dije que los perdonaba y que me perdonaran. Pero siempre siento en mi corazón, ya no como antes, pero siempre siento en mi corazón cuando me recuerdo de la casa que teníamos, los lugares tan bonitos que era, y ahora tienen un valor bien alto. Pero no sé si es que he perdonado, no sé, porque a veces siento como en mi corazón como resentimiento, y a veces me siento mal y digo yo, Yo quisiera quedar libre y no sentir nada, pues, pero no sé si es que estoy con rencor, con resentimiento todavía, pero yo quisiera ser libre, tener, ser feliz, pues, pero siempre me recuerdo y casi muchas cosas malas y solamente que cuando conocí a Cristo mi vida cambió, pero siempre hay algo en mi corazón que no sé si es que, como dicen que uno hay que perdonar y olvidar, pero no se puede olvidar. Pero no sé, pues pido a Dios que me dé paz en mi corazón y darle gracias a Dios por todo. Pase feliz noche.
1: Bendiciones, que el Señor le bendiga. Por acá dice, hermana, que mi pastora ore por mí, la hermana Carmen María Guillén. Por acá dice, bendigo mi nana espiritual, Cintia Cerrato. Saludos, bendiciones. Bueno, vamos a recibir un par de llamadas más. Hola, bendiciones, buenas noches.
6: Bendiciones, pastora. Dios me los bendiga a todos. Me pertenezco a la Iglesia Pasión por las Almas. Me llamo Yareli Barahona, en la colonia Sor Socorro de Pedregal. Quiero que oren por mi hijo Alan René, que de poco me lo agarraron de preso. Y quiero que por favor me ayude a orar por mi hijo Alan René, que entre 2 semanas es su audiencia. Que por favor que no lo, él me ayuda. En mi ayuda, y sus tías están preocupadas, lloran, su esposa también, ¿verdad? Y por mis 3 hijos que están en Ilama también, y todos los muchachos de Ilama, que oren por ellos, ¿verdad? Por favor.
1: Okay.
6: Yo le digo ahora con el Pedrega, que Dios me la bendiga a todos, a los pastores.
1: Bendiciones.
6: Amén.
1: Okay, claro, bendiciones. Ya vamos a orar por esa petición por su hijo, hermana. Bendiciones. Una última llamada. Una llamada más. Está libre la línea para que usted aproveche en este momento y pueda llamarnos. Una última llamada y vamos a orar por cada una de estas peticiones y por supuesto por toda la audiencia que ahora mismo nos escucha y por supuesto a la gente también que nos está siguiendo en redes sociales. Bastantes personas conectadas también a través del Facebook. Estamos transmitiendo en vivo en el Facebook este hermoso mensaje. Así que saludos a todos los que nos están sintonizando. Una última llamada. Hola, bendiciones, buenas noches.
7: Bendiga.
1: Amén, bendiciones, hermano, le escuchamos.
7: Soy el hermano Miguel Ángel.
1: Hermano
7: Y
1: Miguel Ángel, díganos.
7: le digo yo, pues, que cada profeta tiene sus condiciones, va, de cómo Dios le pone en su mente para poder explicar su palabra, va dándolo, llenándolo el corazón, el vacío que nosotros, ¿verdad?, queremos llenar en el nombre de nuestro Padre Celestial. Y así nosotros vamos creciendo y creciendo más en el camino de Dios. Y a la muchacha que llamó respecto a la oración, yo me voy a poner en oración después, hermana, después para orar por ella.
1: Okay.
7: Sí, yo me le bendiga y yo me voy a poner en oración para clamarle al Señor, porque el Señor es el único que acomoda bien todo.
1: Amén. Así
7: Bendiga,
1: es.
7: hermana.
1: Bendiciones. Bueno, saludos a todos. Bendiciones por acá. Hola, buenas noches. ¿Le escuchamos?
8: Hola.
1: Sí, le escuchamos.
8: Hermana Kenia,
1: Hola, díganos.
8: dice, las escucho a ustedes en la noche. Mira que cuando yo no puedo dormir, las escucho a ustedes o a la otra muchacha.
1: Ajá.
8: A veces las he estado escuchando, o sea, a las 3 de la mañana.
1: Gracias, hermana. En este momento desea que oremos por su vida. ¿Alguna petición?
8: Yo quiero que oren por mí para que yo sea una buena madre para mis hijos. Que ellos sean unos buenos hijos para mí, por mi esposo, que él es un hombre alcohólico.
1: Okay, hermano, por su familia. Okay, ya, vamos a orar. ¿Cuál es su nombre, me dijo?
8: Yo me llamo Blanca Alicia Flores.
1: Okay, listo, hermana Blanquita, bendiciones.
8: Y Dios las cuide y las guarde siempre a ustedes, que les dé ánimo de seguir siempre en emisora. Y que a veces cuando uno no puede dormir, uno tiene la compañía de ustedes.
1: Sí, gloria al Señor. Aquí seguimos acompañándole. Bendiciones. Dios es bueno. Amén, amén, hermanita. Bueno, saludos a todos. Que el Señor les bendiga a todos los que están también en el Facebook. Muchas bendiciones. Bien, pastora Cintia, vamos a orar por cada una de las peticiones, a declarar una palabra también sobre en nuestra audiencia. Hay muchos conectados también a través del TuneIn, en el extranjero, bastante gente conectada. Acá vamos a declarar una palabra sobre cada radio escucha. Yo no sé cuál sea su necesidad, si usted pudo llamar o no pudo llamar. Independientemente de eso, hay una línea directa al trono de la gracia, a Cristo, y solo necesita acercarse con fe, sabiendo que Él es galardonador, o sea que recompensa a aquellos que se acercan y que le buscan con todo corazón. Pastora Cintia, oramos.
0: Gloria a Dios, le damos gracias al Señor por este tiempo. Sabemos que conoceréis la verdad y la verdad nos hará libre, dice tu palabra. Te doy gracias, Señor, porque tu palabra penetró la vida, los corazones, Señor. Oramos por ese varón que nos llamó del bosque, Señor, que tú puedas terminar esa buena obra que comenzaste en él. Oramos, Señor amado, por aquellos que pudieron hoy identificar y pudieron hoy quitar esas vendas y darse cuenta que han estado esclavos de la depresión. En el nombre de Jesús declaramos que tú libertas, que tú rompes las cadenas, que todo espíritu de muerte que los ha rodeado, que les ha susurrado, no prevalece, Señor. En el nombre de Jesús, mi Dios amado, que todo lo que le ha dado legalidad a su vida, dolor, lo que sea, queda ilegal, Señor, y quédale la legalidad de tu Espíritu Santo para hablarles, para ministrarle vida, como Ezequiel sopló sobre aquellos huesos secos. Así tú mismo, Señor, tu Espíritu les da el aliento de vida, el ruar de Dios les da el hálito de vida, en el nombre de Jesús. Sí, mi Dios amado, oramos hasta Santa Bárbara, por Ana, por su salud, Señor amado, oramos por esa señora que ella ha proclamado perdón, aún aquellas, mi Dios amado, que un día el perdón salió de sus labios, pero que todavía está arraigado en el corazón el resentimiento. En el nombre de Jesús, yo declaro que tú libertas, papá. Amén. Yo declaro, Señor amado, que lo que el diablo les robó, Señor, que la ha tenido preso posiblemente porque han perdido muchas cosas, han perdido dignidad, han perdido material, pero lo que el diablo nos robó, nos lo devuelve el Señor. Amén. 70 veces 7, papá, tú devuelves la dignidad, tú eres el dueño del oro y la plata, de las riquezas, tú eres un Dios de restitución, en ti no hay pérdidas, papá, en ti solo hay glorias mayores, postreras mayores que las primeras, papá, en el nombre de Jesús. Todo resentimiento, papá, todo aquello a causa de algo que se perdió, a causa de algo que dejaste ir, a causa de algo que ya no tienes, en el nombre de Jesús, la restitución de Dios viene a tu vida y te devuelve tu paz, en el nombre de Jesús, porque hay una palabra que dice, ¿de qué sirve que nos ganemos el mundo si nuestra alma se pierde? Hoy declaramos que el mayor tesoro que puedes tener es que tu alma le pertenece a Jehová Todopoderoso. Oramos por los hijos espirituales que nos están escuchando. Declaramos una iglesia, Señor, que profesas un corazón sano, hijos espirituales y hijos del Rey de Reyes y Señor de Señores, sanos, así como David, hombres y mujeres conforme al corazón de Dios. Oramos, sí, por los que están en prisiones terrenales, Señor. Sabemos que tú rompes las cadenas, sabemos que tú eres un Dios de misericordia, y donde sobreabunda el pecado, sobreabunda tu gracia, Señor. Si este es el medio que tú vas a llegar a esta vida a través de la trituración, que estas almas puedan ser salvas y libertadas, y declaramos, Señor, que se establecen los planes que tú tienes para cada uno de ellos. pido, Señor, en el nombre de Jesús, por el poder de tu palabra.
1: Sí,
0: declaramos hoy una iglesia libre, pastores libres, líderes libres, servidores libres, una iglesia libre, Señor, que entiende que hubo un Moisés que ya pagó por nuestra libertad, Señor, en el nombre de Jesús, por el poder de tu palabra. Oramos por cada madre, oramos por cada familia que tú das.

0: Yo declaro que tú llenas la boca de cada uno de los que está en estos micrófonos, Señor amado, que tu Espíritu Santo pone ese carbón encendido en sus labios, esa pluma de escribiente, papá, y siempre, siempre habrá palabra de vida, Señor amado, para hacer resucitar aún aquellos que piensan que ya están muertos, Señor, espiritualmente, y aún aquellos que sienten que se van a morir físicamente. Tú traes vida a través de esta radio aún más, Señor, en el nombre de Jesús. Amén y amén.
1: Amén, Señor. Gracias, Rey de Gloria, por este tiempo. Gracias porque sabemos que tú nos oyes siempre. Ya estamos llegando a la parte final. Solamente, Pastora Cynthia, recalcar lo de las actividades que ustedes tienen como ministerio para este tiempo.
0: Gloria a Dios, sí, hago la invitación, ¿verdad?, para que aquel que hoy se sintió en la necesidad de que oráramos, estamos en toda la disposición de orar por sus vidas también, ¿verdad?, y voy a anunciar estos eventos que precisamente para eso es, ¿verdad?, no hacemos eventos para glorificar al hombre o para por perder el tiempo, porque tiempo es lo que menos tenemos. Ya los tiempos están más cortos que nunca. Los hacemos justamente por eso, porque necesitamos llegar a esas almas que necesitan ser restauradas, que necesitan ser salvas. El día lunes es una convocatoria de pastores. Yo le hago la convocatoria a los siervos de Dios. Dios está llamando a una iglesia en unidad. Estamos enero saturados de eventos y yo creo que el único propósito es unir el cuerpo de Cristo. Dice la palabra en Amós 3:2, andarán dos juntos sin estar de acuerdo. Yo creo que Cristo quiere que Honduras se ponga de acuerdo a través de sus líderes para ver la mano de Dios en nuestra nación. Así que yo te hago la invitación a esta convocatoria el día lunes 7 de septiembre a las 5 de la tarde a la cena conferencia de pastores y líderes en la iglesia Familia de la Fe de la Colonia Alameda, del pastor Carlos Villatoro, ¿verdad? Esa es la invitación, 5 de la tarde, el lunes 7 de septiembre, cena conferencia. Se nos va a estar dando una cena y posteriormente la conferencia. Y el día martes la convocatoria es para mujeres. Mujeres, las novias de Jesús, ¿verdad? Es una convocatoria a la cual se nos está pidiendo que vayamos precisamente de blanco, representando esa novia que espera al amado. Y el lugar es en la Alameda, en la misma iglesia Familia de la Fe del pastor Carlos Villatoro, ¿verdad? Y es a las 6 de la tarde esta convocatoria de mujeres. Ahí vamos a estar orando, vamos a estar en el nombre de Jesús a la disposición, ¿verdad?, para poder ser ese brazo que te pueda ayudar a caminar, ¿verdad?, en este camino que no es fácil, pero que de la mano de Jesús se hace tan fácil. Mi esposo dice, el reino es tan fácil, y a veces nosotros lo complicamos. El día jueves la convocatoria es en nuestra casa ministerial Pasión por las Almas, el evento de jóvenes, ¿verdad?, donde estará una banda de Canadá. De hecho, este evento lo está organizando los pastores de Canadá, ¿verdad?, para Honduras, un avivamiento. Esta semana declaramos que el Señor va a hacer algo poderoso, va a convertir almas, ¿verdad?, jóvenes que se van a rendir sus vidas a los pies de Jesús. Entonces, el día jueves a las 6 de la tarde es el ministerio Pasión por las Almas, Colonia Altos de San Francisco, exactamente a la par del Colegio Superación San Francisco, a las 6 de la tarde. Y el día viernes es el cierre de esta semana de avivamiento en la iglesia Jericín en Villa Vieja. Ahí vamos a estar cerrando a las 6 de la tarde también, una noche declarada como de avivamiento, ¿verdad?, en donde también la banda va a estar ministrando y vamos a estar ahí glorificando al Señor toda una semana impresionante, ¿verdad? Pero realmente que no es casualidad que sea el mes de la nación. Yo creo que clamábamos por lluvia. Yo créame que si yo no hubiera venido para la radio, yo me salgo del carro y disfruto tanto que la clamamos. Pero ya Dios respondió y yo sé que mayores cosas son las que Dios tiene con nuestra nación y que vamos a seguir viendo su mano en Honduras.
1: Amén, así es. Bueno, entonces está usted más que invitado a

0: estas bonitas actividades. Pastora, nos despedimos.
1: Está bien, muchas gracias. Les bendigo. Quiero facilitar mi número, ¿verdad? Únicamente por si necesitas una amiga o si necesitas que alguien te escuche. Estoy en toda la disposición de ayudarte. Yo de gracia recibí, de gracia doy. Y yo sé que en algún momento de nuestra vida ocupamos a alguien. Entonces te voy a dar mi número 3328-6046 para que tú puedas llamarme si usted necesita oración, si usted necesita que la escuche y si usted necesita que una amiga le levante los brazos en este momento. Cuente conmigo, Dios me la bendiga.
0: Ok, gracias, gracias, pastora. Bendiciones. Y bueno, saludos también a usted que nos está sintonizando en esta linda noche. Adore al Rey de Gloria, que en breve continuamos con usted.

toda rodilla se doblará y toda lengua confesará. 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Él es el Señor, el deseado de las naciones.

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La palabra de Dios registra que donde hay dos o tres en su nombre, ahí Él está. Y yo sé que hay gente que sacrificó mucho para estar esta noche. Por lo tanto, esta es la noche en la que Dios te va a bendecir. ¿Alguien cree que Dios lo va a bendecir esta noche? ¿Alguien cree que Dios lo va a bendecir?

Eres santo en mi vida, eres santo en mi casa, eres santo en mi familia, aleluya. Ay, mis lágrimas son por ti, Nazareno. Mi alma no quiere dejarte nunca, Señor. Ayúdame a hacer tu voluntad. Ay, levantó una oración en este momento.

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2: Que Dios bendiga su vida en esta preciosísima noche que nos regala el Todopoderoso. Gracias por seguir escuchando HCH Radio. Saludos a todos. El Señor les guarde y les bendiga donde quiera que nos estén escuchando a esta hora de la noche. Muchas bendiciones. Dios es bueno. Dios es realmente maravilloso. Él es precioso. No hay nadie como Él. Escuchamos, recibimos una palabra de parte de la pastora Cintia Cerrato, demasiado linda, demasiado hermosa la palabra en la voz de esta mujer de Dios que decidió compartir con nosotros en esta preciosa noche. Saludos a usted que nos está sintonizando a esta hora. Le agradecemos mucho por ser parte de HCH Radio. Saludos a todos. Dios añada bendición a sus vidas. Gracias.
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2: Aleluya. Gloria al Señor. Dios es bueno. El Señor es precioso. No hay nadie como Él. A Él le damos toda la gloria, toda alabanza, toda adoración. Precioso es el Rey. Precioso es el Rey de Reyes y Señor de Señores. Grande y fuerte es el Rey de Reyes. Maravilloso Jesús. A Él le damos toda la gloria. Toda la honra, toda la alabanza, toda la adoración. No hay nadie como Él. Precioso Jesús. Precioso Rey de Gloria. Santo, santo, santo. Santo es el Señor. Digno de recibir honor. Digno de recibir gloria. Santo, santo, santo es el Rey.

0: A Él sea toda la gloria. A Él sea toda la alabanza. Toda la gloria. Porque solo Él es Dios. Solo Él es el Rey. Solo Él es Rey. No hay nadie como Él. A Él le damos toda la alabanza, toda la gloria. Precioso Jesús.
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0: Damos gracias a Dios por esta noche donde podemos adorarle, donde podemos darle gloria a nuestro Dios realmente maravilloso, precioso. Nadie es como Él. A Él sea toda la alabanza, todo el honor. Si usted nos está escuchando, comuníquese con nosotros en esta noche. Háganos saber dónde nos está sintonizando. Si usted está escuchando la señal de Hable Como Habla Radio, háganos saber que está escuchándonos. Dios es bueno. Dios es maravilloso. Dios es realmente precioso. Así que vamos a darle toda la gloria, toda la alabanza. Porque no hay nadie como Él. Él es bueno. Él es maravilloso. ¿Dónde me está escuchando? ¿Dónde nos sintoniza? Vamos. Mándeme un audio si usted nos está escuchando en esta noche. ¿Dónde está sintonizando HCH Radio? Mándenos una notita de voz. Voy a programar su música también. Qué hermoso es poder adorar al Rey. Qué lindo es poder adorarle al Dios Todopoderoso. Y si usted me está escuchando en esta noche y quiere que adoremos juntos, mándeme un audio para agregarle su tema musical favorito al 9420-0766, donde quiera que usted esté ahora mismo escuchando HCH Radio. Vamos, mándeme ese...
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0: Ese audio. Donde quiera que usted esté. Para agregarle su canción favorita, son las 11 de la noche, 8 minutos. Gracias sean dadas al Rey, al que vive y reina por siempre y para siempre. Porque Él es bueno.
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0: Porque Él es precioso. No hay nadie como Él. A Él le damos toda la alabanza, todo el honor. Santo es el Rey de Gloria. Vamos a escuchar por acá, vamos a habilitar la línea telefónica para agregar sus canciones.
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0: Aleluya, amén, me dicen aquí, saludos, bendiciones, Dios le bendiga.
2: Bendiciones, hermana, soy Omar Barahona, escúchalo con el sitio. Solo le digo que le doy gracias a Dios por todo, por lo bien y lo mal, va, y.
0: Claro, por supuesto que sí, hermanito.
2: Y la honra lo deja para él, y gracias por la bendición que lo mandó con esta lluvia. Pues esta lluvia lo bendice a todos, pa. Una lluvia de bendiciones que hay encima de nosotros. Yo sé, bueno, que a veces no merecemos todo lo que Dios hace por nosotros, pero la honra lo deja para él. Bendiciones, hermano. Soy un mal para una.

0: Santo, santo, santo, santo. Santo es el Rey de Reyes y Señor de Señores. Él es bueno. Para siempre su misericordia. Vamos a ver aquí. Hola, bendiciones. Buenas noches.
1: Buenas noches, hermana. Pues aquí le estamos escuchando en Colonia San Juan del Norte. Y bonita alabanza la que está escuchando ahorita, hermana. Qué bonita, ¿verdad? ¿Y quién la canta? Hermana, si me podría decir, porque es muy bonita alabanza. Y la verdad que sí, la estamos escuchando aquí en Colonia San Juan del Norte, hermana.
0: Que Dios le bendiga, hermanita. Esta se llama En la Casa del Padre. Se llama En la Casa del Padre. Es de Tales Roberto.
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0: Tales Roberto es el que interpreta este tema musical. En la Casa del Padre. Buenísimo.
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0: Vamos a ver por acá. Bendiciones, muy buenas noches. A ver, dice: saludos, hermanas, desde el barrio Buenos Aires. Bendiciones, que Dios le bendiga. Hola,
3: hermana Kenia, le escucho aquí en la capital, Socorro Murillo. Saludos a todos los hermanos que están escuchando la radio. Saludos a la pastora y le damos muchas gracias a Dios por la lluvia que nos mandó. Bendiciones, HCH Radio.
0: Eso, amén. Hola.
4: Buenas noches, mi hermanita, aquí siempre en marcha hacia Frontera a las Manos, un conductor nicaragüense, José Dolores Olivas.
0: Sí, le escuchamos.
4: Me puede poner aquí alabanza que dice: solo déjenme adorarle, solo déjenme entonarle esta canción de amor. No sé quién la canta, mi hermana, pero me gustaría ir esa alabanza a esta hora de la noche.
0: Ok, solo déjenme adorarle, ¿verdad? Ok, solo déjenme adorarle con mucho gusto. Se lo agrego por acá, ese tema musical. Vamos a ver, ¿alguien más desea algún tema musical? Con mucho gusto, se lo agregamos. Hola, saludos, bendiciones, buenas noches.
5: Bendiciones. Bendiciones. Esta noche está lloviendo.
0: Así es.
5: Lloviendo, lloviendo. Están lindos los que están ahí.
0: Igual, para usted, bendiciones.
5: Por mi causa, el Señor Jesucristo, nos estamos escuchando.
0: Gracias, hermano. Me alegra mucho. Que el Señor le bendiga.
5: No he dormido, mami.
0: ¿Cómo?
5: No he dormido, mami. Que está despierto toda la noche.
0: Ok, y que el Señor me le dé fuerzas.
5: Bendiciones, hermano.
0: Bendiciones. ¿Algún tema musical?
5: Sí, póngase una ahí de adoración.
0: Ok, aquí le agrego una. Bendiciones. Ok, ahí está. Hola, bendiciones, buenas noches. ¿Quién me llama?
5: Estoy escuchando.
0: Ay, se le acabó. Bueno, vamos, siga mandándome audio. Hola.
6: Buenas noches, hermana Kenia. Un gusto y un placer saludarla. Amén, hermana Kenia. Amén, amén, amén. Bendiciones. Le estoy escuchando, Dima Martínez de la Colonia San Cristóbal. Que Dios la bendiga y la guarde y regresa a su casa. Quiero que por favor me complazca con la alabanza de Buscando una Señal de Adamari. Bendiciones, hermana Kenia. Feliz noche.
0: Saludos, hermana Dilma. Que el Señor le bendiga. Claro que sí. Con mucho gusto. Vamos a ver, pues. Aquí, siga solicitándome su canción. Hola.
7: Buenas noches, hermana. La estoy escuchando desde la colonia Ulloa. Bendiciones.
0: Saludos. Bendiciones, hermana. Hasta la colonia Ulloa. Pero bueno, no me han solicitado música. No me han solicitado música en esta noche. O más música. para complacérselas de manera inmediata. Hola, bendiciones, buenas noches.
8: Buenas noches, hermana, aquí escuchando los programas.
0: Ok, gracias.
8: Gusto y aquí salud en Santa Bárbara.
0: En Santa Bárbara, qué bueno, hermanito.
8: Vale, tenemos agüita que Dios nos está mandando agua.
0: Mire que la misericordia de Dios es grande.
8: Está lloviéndole.
0: Ah, en Santa Bárbara, me dice.
8: Y los formales de San Luis Santa Bárbara, una aldea de San Luis Santa Bárbara.
0: Ay, qué bueno. Aquí en Tegucigalpa también llovió un poco y nos alegramos, ¿verdad?
8: Gracias a Dios que haya agüita, pues, así.
0: Ya no aguantamos esta sequía, entonces es que llueve.
8: Sí. Me pongo a analizar y a pensar yo anoche en el programa donde se hace las noticias, pues, donde sale Cecia, esta, ¿cómo se llama? Carolina, ¿cuál de ellas es la que sí, Cecia? Me pongo a analizar yo que cuando uno hay agua bastante, que hay inundaciones, de sea verano, no sé, pero igual así es, eso así es.
0: Sí.
8: Y cuando hay mucho verano, sea la agüita, y, bueno, no sé, pero para todo es bueno, pues, bueno, con lo que Dios hace está bien hecho, y cómo,
0: ¿sí? Así es.
8: Sí, así es.
0: Así es, hermano. No, y a seguir orando para que llueva más.
8: No, pues sí, así es. Ahí me complace con una alabanza que me gusta.
0: ¿Cómo? ¿Cómo se llama la canción?
8: La fe de Noé, yo siempre la pido a la hermana Lixel, que es la hermana Kenia.
0: Así es, la fe de Noé. Aquí ya se la agregué.
8: Ah, sí.
0: Bueno, bendiciones.
8: Bendiciones. Estamos aquí escuchando siempre. Yo siempre, es que nos vemos, yo prendo a jugar y me pongo a escuchar los signos, las predicaciones, los mensajes. Sí.
0: Ok, hermano.
8: Sí, ahí me siento. Sí, vaya, bendiciones, hermano. Dios que la guarde y la bendiga.
0: Amén. Bendiciones. Ah. Ah.

0: Santo es el Rey de Reyes y Señor de Señores. Hola, bendiciones, buenas noches.
1: Bendiciones, que Dios le bendiga, hermanita.
0: Amén.
1: Todavía estamos despiertos.
0: Ok.
1: Quiero que me complace con una alabanza, hermana.
0: ¿Qué alabanza? Pero
1: si quiere que se la cante, pues, para que me la complazca.
0: ¿Qué canción es? A ver, la escuchamos.
1: Es de Agustín Amador, se llama Jesús, mi fiel amigo.
0: Jesús, mi fiel amigo.
1: Se llama Jesús, mi fiel amigo, a mí me basta tu dulce compañía, nunca me falta. Algunos amigos vienen y se van, pero Jesucristo llega y se queda conmigo y nunca se va. Ya está establecido por lo que Jesús ha puesto en mi vida, y por eso muchos conmigo han cambiado, ya no son igual. Con Cristo me basta, me basta, me basta. Él es bien sincero, el Dios verdadero. Con Cristo me basta. Gracias, hermana.
0: Ok, excelente, hermano. Aquí ya se le agregué.
1: Gloria a Dios.
0: Bendiciones. Ok, perfecto. Bendiciones. Seguimos con más. 11 de la noche, 18 minutos. Bye.

0: Aleluya. Dios es bueno. Él es maravilloso. Santo, santo, santo. Santo es el Rey de Reyes y Señor de Señores. No hay nadie como Él. A Él sea toda la gloria. Hola, bendiciones, buenas noches.
1: Buenas noches, hermano.
0: Buenas noches, le escuchamos.
1: Permítame, voy a bajarle al té.
2: Ahí está.
0: Permítame. Ok. Bueno,
1: hermano, Dios le bendiga.
0: Amén, amén, le escuchamos.
1: Pues, hermana, quiero ahí un canto tan precioso. Realmente, pues, me gusta mucho. Uh-huh. Un canto de Paul Lucía, Cuánto te amo.
0: ¿Cuánto te amo?
1: Que dice, sin tan solo yo pudiera expresar. ¿Sí? ¿Lo has escuchado?
0: ¿Quién la canta?
1: Lo canta Paul Lucía. Es un grupo.
0: Paz Lucía.
1: Paz Lucía, correcto, sí.
0: Ah, Paz Lucía.
1: Ese canto es bonito. Es más, se lo quiero dar, quiero compartirlo a todos aquellos matrimonios que realmente aman a aquella esposa verdadera, que amamos a nuestras esposas. Pero yo lo quiero compartirlo con todos los matrimonios, ese canto precioso, hermano.
0: Hermoso. Ok, aquí ya lo tengo, vamos a agregarlo.
1: Bendición, vaya hermana.
0: Bendiciones, saludos.
1: Amén.

0: Aleluya, gloria al Señor, Él es bueno. Vamos a ver, seguimos con más. Hola, bendiciones, buenas noches, le escuchamos.
1: Dios le bendiga.
0: Amén.
1: Quiero escuchar la alabanza que se llama Me corrieron del trabajo porque ando con el rey.
0: Me corrieron del trabajo.
1: Sí, lo canta la familia Bernal.
0: ¿Quién?
1: Sí, me corrieron del trabajo porque ando con el rey.
0: Okay, ya aquí lo busco, hermano. Porque ando con

0: Aleluya, gloria al Señor. Él es bueno, maravilloso, hermoso, precioso. A Él sea toda la gloria, toda alabanza y toda adoración. No hay nadie como Él. Santo es el Señor. Es mi Padre. Santo eres, Dios, te amamos, te adoramos, te exaltamos a ti. Vamos a ver por acá, yo ando con el rey, ok, aquí ya lo hemos agregado para poder incluirlo. Saludos, que Dios le bendiga. Vamos a seguir también, ¿verdad? Con más música, gracias a todos por quedarse escuchando HCH Radio, estamos para servirle, ¿verdad? Para servirle programando la música que usted desea escuchar en esta noche. Vamos a ver por aquí. Yo ando con el rey, ok. Es que esta la vamos a incluir por acá porque no la teníamos, pero acá la vamos a agregar. Ahí está, listo. Seguimos con más dos personitas más a las que les vamos a complacer en esta noche. Vamos a ver por aquí. Dice, hola hermana, saluditos en esta preciosa noche. Soy Dagoberto López de Los Puentes, Opatoro, La Paz. Siempre los escuchamos con mi hijo y compañera. Lindo programa, Dios me le bendiga. Complázcame con una alabanza que dice, sigue adelante, sigue. Ah, ese es el clásico de Paola Marino, ¿verdad? Sigue, sigue adelante, sigue, que no te importe nada. Hermoso ese tema. 11 de la noche, 25 minutos. ¿Una persona más? A ver, aquí, hola, saludos.
1: Bendiciones, hermana. Mire que yo quiero escuchar una alabanza que... Se llama Cuán Gloriosa Será la Mañana, por favor. Bendiciones, hermana. Le escucho que envía Nueva Cortés y está lloviendo, está cayendo la bendición de Dios, hermana.
0: Ay, gloria al Señor. Gloria al Señor. Santo es el Rey de Reyes. Activado, dice el hermano Darío. Saludos, hermano Darío. Que el Señor le bendiga y le guarde. Ok, vámonos con música entonces. Y esta es la primera que vamos a complacer. Solo déjenme adorarle de... Óigame, ese clásico es un clásico súper lindo. Solo déjenme adorarle y se vienen todas las canciones que usted solicitó.

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donde todo parecía terminado, donde la esperanza ya no respiraba. Y entonces me preguntó, ¿pueden vivir estos huesos otra vez? Y yo respondí, Señor, solo tú lo sabes. Entonces él dijo,

Y entonces me preguntó, ¿pueden vivir estos huesos otra vez? Yo dije, Señor, solo tú lo sabes.

antes de que el ejército se levantara. Dios no necesita perfección, solo necesita una mano dispuesta. Entonces abre tu boca y habla. Deja que la palabra tome el mando. Mira el viento de Dios.

Bendiga Dios la pródiga tierra en que nací. Fecunden el sol y las lluvias sus campos labrantíos. Florezcan sus industrias y todas sus riquezas esplendan bajo su cielo de zafiro. Mi corazón y mi pensamiento, en una sola voluntad, exaltarán su nombre en un constante esfuerzo por su cultura. Número en acción en la conquista de sus altos valores morales, factor permanente de la paz y del trabajo. Me sumaré a sus energías y en el hogar, en la sociedad o en los negocios públicos, en cualquier aspecto de mi destino, siempre tendré presente mi obligación ineludible de contribuir a la gloria de Honduras. Huiré del alcohol y del juego y de todo cuanto pueda disminuir mi personalidad para merecer el honor de mejorar entre sus hijos mejores. Respetaré sus símbolos eternos y la memoria de sus próceres, admirando a sus hombres ilustres y a todos los que sobresalgan por enaltecerla. Y no olvidaré jamás que mi primer deber será, en todo tiempo, defender con valor su soberanía, su integridad territorial, su dignidad de nación independiente, prefiriendo morir mil veces antes que ver profanado su suelo, roto su escudo, vencido su brillante pabellón. Bendiga Dios la pródiga tierra en que nací, libre y civilizada, agrande su poder en los tiempos y brille su nombre en las amplias conquistas de la justicia y del derecho.

Dice Daniel en el capítulo 9, versículos 8 al 10. Señor, en este mes de la patria, queremos los hondureños, tu pueblo catracho, que te adora y exalta, hacer una oración de arrepentimiento en base total, según Daniel. Señor, nuestra es la vergüenza, y de nuestros padres y príncipes y reyes, porque todos hemos pecado contra ti. Pero tú, Señor y Dios nuestro, eres un Dios misericordioso que sabe perdonar, a pesar de que nos hemos rebelado contra ti y no hemos obedecido tu voz. No hemos obedecido las leyes que tú, Señor y Dios nuestro, nos propusiste por medio de tus siervos, los profetas. Gracias, Jesús, por interceder por este pueblo hondureño ante el trono de tu Padre amado, Dios. 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
2: El conjunto Bernal ha tocado por tantos lugares que puedo decir que a cualquier pueblo que vayamos vamos a encontrar amigos, finos amigos que hemos conocido. Pero también teníamos aquellos amiguitos que pues andaban contigo cuando había borrachera, cuando había parrandas, cuando había todo eso, pero cuando había problemas, cada quien para su lado. Cuando me entregué a Jesucristo, empezaron las burlas de algunos de mis amigos que me decían, ahí viene el aleluya y tantas cosas. Ahora, yo no los culpo, ¿verdad? Pues, te imaginas, me conocían mi vida y luego de repente que les salgo con que me entregué a Cristo. ¿Y sabes por qué se burlaban de mí? Porque escogí andar con el Rey. Cuando andaba antes en las borracheras y nadie decía nada. Pero ahora que ando con el Rey, pues algunos se burlan. Pero ¿sabes qué? Pues, vamos a escuchar este corito que me recuerda de aquellos amigos, ¿eh?

También teníamos muchos compadres, y que el compadre pa' acá, y que la comadre pa' acá, y sonaba el teléfono. ¿Quién es la comadre? Dice que ahorita vienen los compadres pa' acá. Y luego que vamos al baile grande, ah, pues háblele a los compadres, y que el compadre pa' ahí, y la comadre pa' acá. Y luego nomás nos entregamos a Cristo. ¿Qué pasó con los compadres?

Y hay que hablarle a toda la gente de Jesucristo. Aunque se enojen, hay que decirles que Jesucristo es el Señor, que Él es Dios Todopoderoso, quien vino y murió en una cruz por nuestros pecados, pero que resucitó y vive. Y es necesario recibirlo en el corazón para recibir la salvación que solamente Él puede dar. Y si se enoja la gente, pues que se enoje. Es más, ¿sabes qué? Ahí en tu trabajo, háblale a los trabajadores. Háblale a tu patrón y dile que Cristo lo ama. Al cabo que si te corre, pues te vienes con nosotros y nos vamos cantando así.

De modo que si alguno está en Cristo, nueva criatura es. Las cosas viejas pasaron, he aquí, todas son hechas nuevas. Segunda de Corintios, capítulo 5, versículo 17. 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

Oh Señor, en este día te doy gracias por la salvación de mi alma, Señor. Señor, te doy gracias por tu fidelidad. Padre, te doy gracias porque me has rescatado de un mundo de tinieblas a tu luz admirable. Gracias porque me has enseñado un camino más excelente, un estilo superior de vida. Oh Dios,

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1: Que Dios le bendiga en esta preciosa madrugada. Ya hemos estado complaciendo esos temas musicales que usted nos ha solicitado en esta hermosa noche. Saludos a todos, el Señor les bendiga y les guarde donde quiera que nos estén escuchando. Qué bonito poder recordar que nuestro Dios es bueno y que para siempre es su misericordia, porque definitivamente, mi amado hermano, el Señor es bueno. Dice, hermana, si puede me complace con la canción de Alex Campos y Lily Goodman, Al taller del maestro. Buen día, bendiciones, hermana, que Dios le lleve con bien a su casa, dice. Amén. En el nombre de Jesús. Al taller del maestro, con mucho gusto, lo vamos a agregar por acá, ese buen tema musical, claro que sí. Con mucho, mucho, mucho gusto. Que el Señor añada bendición a su vida. Gracias por estar escuchándonos a esta hora. A las 12:22 minutos. Seguimos activos, agradecidos con el Dios Todopoderoso. Qué bueno, maravilloso para con nosotros. Bueno, solicíteme su tema musical y con mucho gusto le complacemos. 12:22 minutos.

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0: Y se marcan las 12:34. Ahí escuchábamos esos buenos temas musicales que nos edifican tanto. Damos gracias al Señor en esta noche porque es Él el que nos ha salvado. Es Él el que nos ha dado vida nueva. Es Él el que ha estado para nosotros en todo momento. Es Él el que nos salió al encuentro y nos hizo nuevas criaturas. Es Él. Por eso le damos gracias. Le damos honra a nuestro Dios, nuestro único Dios y gran Rey. Santo es su nombre. No hay nadie como Él.
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0: Santo es el Señor, digno de recibir toda gloria, digno de recibir todo honor. A Él le alabamos, a Él le damos gloria, alabanza y adoración, porque no hay otro Dios como Él. Solo Él es realmente hermoso, solamente Él es realmente precioso. No hay nadie como Él. A Él sea toda la gloria, toda la alabanza y toda la adoración, porque solamente Él...

0: Aleluya.
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0: Santo es el Señor.
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0: 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Santo es el Rey de Reyes. Gracias a usted que sigue disfrutando de HCH Radio a esta hora de la noche, ahí donde está. Yo quiero invitarle para que le adore al Señor. Sepa que el Señor está con usted. El Señor no le deja. Él es el Dios Todopoderoso que siempre está allí para nosotros. Así que muy buenos días, feliz mañana, feliz nuevo amanecer. Que Dios le bendiga y le guarde ahí donde está. Vamos a disfrutar de buena música a esta hora de la noche, en 12:38 minutos. Esto es La Gloria de Dios, de Ricardo Montaner y Eva Luna Montaner. La Gloria de Dios, buenísimo tema musical, y adoramos a nuestro Dios por ello. Bueno es el Rey de Gloria. 12:38 minutos.

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Gloria a Dios. Ahí estábamos escuchando también una dosis de tu amor de Miguel Ángel Guerra. Las 12:49, ¿dónde nos estás sintonizando en esta madrugada? Bueno, saludos, que Dios le bendiga y le guarde. Espero que esté muy bien, que esté contenta en esta madrugada linda, en este nuevo día. Ya es jueves 3 de septiembre. Gloria al Señor, porque Él es bueno. Gloria al Padre, al Hijo y al Espíritu Santo, porque definitivamente no hay nadie como Él. Le alabamos, le cantamos, le exaltamos y le decimos, Señor, gracias por tu fidelidad. Gracias porque definitivamente no hay nadie como tú, Señor. Gracias porque tú nos amas más allá de lo que nosotros podemos imaginar. Gracias, Dios, porque tú eres nuestro Rey de Gloria, que siempre está allí para nosotros. Gracias, Jesús. Gracias, Rey de Gloria.

0: amamos, te adoramos, Señor. Gracias. Vamos a seguir a esta hora de la noche, de la madrugada, mejor dicho. Hola.
1: Hola, hola, hermana, ¿cómo está?
0: Excelente, muy bien. ¿Y usted cómo está? Bendiciones.
1: Siempre deseando aquí en Tulum.
0: Ah, ok, qué bueno.
1: Sí.
0: Qué bueno, hermanito, me alegra. ¿Dónde me está escuchando?
1: Aquí en Los Pinos.
0: En Los Pinos, saludos, que Dios le bendiga. Gracias. Amén.
1: ¿Qué bueno. Alabanza?
0: A ver, ¿qué alabanza?
1: Escondido en Cristo estoy.
0: Escondida está mi vida en Dios. Ok, con mucho gusto.
1: Bueno, gracias.
0: Bendiciones. Ahí está, saludos. Que el Señor le bendiga. Escondida está mi vida en Dios, ¿ok? Vamos a disfrutarla en esta hermosa madrugada. Son las 12:52. ¡Qué alegría! Es una enorme bendición acompañarle en esta madrugada. ¡Vamos! Llámeme, mándeme audio, solicíteme su música. Las 12:52. Escondida está mi vida en Dios.

0: Excelente. Ahí estábamos complaciendo con este tema de Oscar Medina. Escondida está mi vida en Dios. Hola, bendiciones. Buenos días. ¿Quién me llama?
1: Buenos días. Soy San Isidro de San Luis. Domingo San Luis. Buenos días. Soy San Isidro de San Luis.
0: ¿Cómo dice?
1: Quería contarle algo yo de que tenía una.
0: Bájale el volumen a su radio, por favor.
1: Tenía una niña usted y entonces venía.
0: Hola.
1: Sí, venía y íbamos a la iglesia, va, y entonces. Y un día fuimos a una iglesia invitados y estaba así puerta pequeña como de 9 años, entonces venía y me dijo ella, vamos a cantar como el vuelo sin águilas en esa iglesia, porque he sentido la emoción de cantar ese himno, porque es de adoración. Entonces ella sintió la emoción y fuimos a la iglesia a cantar a otra aldea.
0: Ajá, sí, excelente.
1: Sí. Entonces cantamos el signo de que dice como el vuelo de mar. Uh-huh. Entonces cantamos el signo de que dice como el vuelo de mar.
0: Sí. Entonces
1: cantamos el signo de que. Lo cantamos y lo venimos y ella ahora es pastora, lo venimos ahora está pastoreando en la iglesia, ya hoy es una mujer ya de edad.
0: Okay, excelente.
1: Sí, ya de edad.
0: Excelente, hermano, bendiciones, buenos días.
1: Véngale, hermano. Dos de signo.
0: Okay, ya se lo vamos a agregar, hermano, bendiciones. Bueno, saludos. Siempre que nos llame, recuerde bajarle el volumen a su radio, porque si no se escucha bien feo. Definitivamente se escucha bien feo, ¿verdad? Entonces, procuremos que no se escuche así de feito, bajándole el volumen al radio. Buen día, dice, hija de Dios, hija del Dios Altísimo y Poderoso, complázcame con la alabanza, el himno de victoria. Ok, vamos a disfrutarlo, el himno de victoria, esto es de Dani Berríos, después de el pueblo de un águila, ok. Vamos a disfrutarlo entonces, vamos a disfrutar estos dos temas, el vuelo de un águila y el himno de victoria. Bendecida madrugada, un minuto nos separa de la 1 de la mañana.

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0: 1 de la mañana con 8 minutos. Bueno, estábamos complaciendo ese tema, el himno de Victoria de Dani Berríos. Hermoso clásico. 1:08, gracias por continuar allí pendiente de esta bonita programación. Saludos y muchas bendiciones. Dice por acá, gracias mi hermana, aleluya. Dice, Dios le bendiga, complázcame en alabanza. Se busca de José Luis Rodríguez. Soy David de Santa Cruz de Yujua. Se busca, ok, ya le vamos a buscar ese tema. Se busca José Luis Rodríguez, dice. Ok, vamos a buscárselo acá. Aquí está ese tema. Saludos a usted que nos está sintonizando a esta hora de la madrugada. Continuamos con usted hasta las 3 de la mañana. Que esté teniendo una linda y hermosa madrugada, descansando en el Señor, sabiendo que Él tiene el control absoluto de todas las cosas. Se busca de José Luis Rodríguez, el Puma. Vamos a disfrutar.
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0: Bueno, ahí estaba ese buen tema también de Samuel Hernández, Si esta almohada hablara. 1:18 a.m, sigo leyéndole a usted que está conectado con nosotros. Por acá dice, buen día, hermana Kenia, me complázcame con Cuando levanto las manos. Qué hermoso tema ese, ¿verdad? Cuando levanto las manos, está hablando de rendición. No de rendirse, de abandonar, sino de rendirse delante del Señor. Y decirle, Señor, tú eres el que toma el control. Tú eres el que tiene el control de todo, Dios mío. Vámonos con este otro tema de Samuel Hernández. Que Dios le bendiga, dice, gracias, amada hermana, gloria a Dios. Dice, Dios bendiga su vida, hermana. Le estoy escuchando en San Ignacio, Siguatepeque. Soy Samuel, dice. Benítez, complácame con una alabanza. Se llama Qué lindo tener la paz de Dios. Ok. Ahorita se la busco, la paz de Dios, que es también de Roberto Orellana. Y también se va Levanto mis manos de Samuel Hernández. 1:20 a.m.
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0: Dice uno de los versículos de las bienaventuranzas que nos dio el Rey de Reyes y Señor de Señores. En el libro de Mateo, en el capítulo 5, versículo 9, dice así, y se lo voy a leer de inmediato. Es la 1:31 a.m. Mateo capítulo 5, versículo 9 dice: Bienaventurados los pacificadores, porque ellos serán llamados hijos de Dios. Voy a leerle otra versión. Dice la versión de la traducción del lenguaje actual, dice: Dios bendice a los que trabajan para que haya paz en el mundo, pues ellos serán llamados hijos de Dios. Qué hermoso, ¿no? Dios bendice a los que trabajan, a los que trabajan por la paz. Bienaventurados los pacificadores, ellos serán llamados hijos de Dios. ¡Qué lindo! Bienaventurados significa dichosos, felices o profundamente afortunados por estar recibiendo un favor de parte de Dios, obviamente inmerecido. Usted me dirá, ¿qué es un pacificador, hermana Kenia? ¿Cómo yo puedo ser un pacificador? Bueno, un pacificador es una persona que trabaja continuamente precisamente para resolver conflictos, para reducir la ira y unir a quienes están en disputa, ¿verdad? Y para lograr esto, pues se necesita tener el carácter de Cristo o imitar por lo menos el carácter de Cristo. Cosa bien difícil, ¿verdad? Dice la palabra, ellos serán hijos de Dios. Bueno, los hijos del Señor, aquellos que promueven la paz, que muestran una semejanza directa con Dios, quien es Dios de paz, y son reconocidos por su accionar. Eso es un hijo de Dios que obviamente busca la paz. Yo quiero decirle a usted en esta madrugada, mantenga su paz. No permita que nada ni nadie le robe su paz. La vida es demasiado bonita, corta, como para vivir enojados, amargados, con falta de perdón. No. Es para que vivamos en libertad, con un corazón libre de toda atadura. En el nombre de Jesús. Buenos días, dice, qué bonitas alabanzas está poniendo. Complázcame con el alfarero, hermana Kenia. El alfarero, ok. Ser pacificadores. Ese es el mensaje que yo le quiero dar en esta madrugada. No es fácil, se necesita esa templanza, pero si tenemos al Espíritu Santo, se puede lograr. Claro que se puede lograr. Sí se puede ser pacificadores. Si usted ve que hay una situación de disputa, no ser la persona que va y le echa leña al fuego, no. Sino es de esas personas que dicen, no, definitivamente no vale la pena, mejor calmémonos, ¿eh? Mejor hacemos esto, lo otro. Así, muy bonito. Dice por acá, sierva, bendiciones, muchas bendiciones, Dios le bendiga y le guarde. Vamos aquí, hola, bendiciones. Hola, hola.
1: Por eso, soy Gloria Ondina Rodríguez. Bendiciones, hermana Kenny, escuchándola conectada. Quiero que me puede complacer con el avance de Paola Marín. Paola Marín, hoy renunciaré. Gracias, hermana. Pedro, me pueda complacer.
0: Saludos, que Dios le bendiga y le guarde, hermanita. Hoy renunciaré, de Paola Marino, dice la hermana, ¿verdad? Ok, claro que sí, con mucho gusto le complacemos. Hoy renunciaré, de Paola Marino. Por acá también tenemos bastante notita de voz. Que Dios le bendiga y le guarde. Gracias por estarnos escuchando a esta hora de la mañana. Dios es bueno, maravilloso. Hola, saludos, bendiciones, buenos días.
2: Mi hermana Kenia, le llamo Alba Martínez.
0: Buenos días.
2: Tengo una alabanza, la tsunamita.
0: La tsunamita. Sí. Tsunamita. Con mucho gusto, hermana, le agrego la tsunamita.
2: Dios me la bendiga y me la guarde.
0: Amén. Saludos, bendiciones. Dios le bendiga y le guarde también. Ahí está.
3: Amén.
0: Saludos, bendiciones. Bueno, me solicitaron, hoy renunciaré de Paola Marino. Vamos a disfrutarlo y luego la tsunamita.

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1: Disfrutamos de la música de Paola Marino, complaciendo peticiones musicales. Bien, vamos a complacer una última personita, uno de nuestros oyentes, a la hermana que nos solicitaba la Tsunamita. Bueno, vamos a disfrutar ese tema, ¿le parece? La Tsunamita. Hermoso tema. Es la 1:40 a.m. Que tenga una linda mañana. Gracias por sus audios, sus mensajes. Le amamos, le bendecimos. Y estamos contentos de poderle acompañar en esta madrugada. ¿Le parece si disfrutamos este tema hermoso? La Tsunamita. Precioso tema. Vamos a disfrutarlo. 1:40 a.m.

0: mejor decisión de su vida, traer a su casa la presencia de Dios. Porque cuando la presencia de Dios entra a un lugar, lo seco tiene que reverdecer.
1: ¡Aleluya!
0: Lo que se cayó tiene que levantarse. Cuando la presencia llega a una casa, la familia tiene que restaurarse.

0: Qué hermoso ese llamado que el Señor nos ha hecho como hijos suyos. A mantener ese lugar secreto donde podamos encontrarnos una y otra y otra y otra vez con Él. Si usted en esta madrugada está escuchando la radio y dice, Señor, aquí estoy, quiero adorarte, adoremos juntos al Dios Todopoderoso. Si usted está allí, me levanto a orar, adoro, no adoro, yo le quiero decir, adore, llénese de la presencia del Señor, más y más y más, que no nos cansemos de buscar su rostro, de que la presencia de Dios nos inunde. Es que solo allí es donde vamos a poder encontrar plenitud de gozo, solamente en la presencia del Dios Todopoderoso. Así que ahí donde está en esta madrugada, adórelo. Dile al Señor, tú eres mi Dios, tú eres el Dios Todopoderoso, tú eres mi fuerza, Señor. Empiece a adorarlo ahí donde está, a decirle todo eso lindo que usted le dice al amado de su corazón. Dios mío, tú eres bueno, tú eres maravilloso, tú eres precioso. Que el Señor le bendiga en esta madrugada. Voy a escuchar algunos de sus audios. Puede poner bien el Mesías, dice. Por acá, bendiciones.
1: Hermana Kenia,
0: hola, buenos días.
1: ¿Me podía complacerme la canción Tu Nombre Levantaré, por favor?
0: Saludos, hermano, que Dios le bendiga. Por acá dice, Dios le bendiga, complázcame con una alabanza. Bueno, ahí era la que escuchábamos. Dice, buenos días, hermana. Dios bendiga, dice, ¿me puede complacer con una alabanza del poder de tu amor? Sabe, Dios habla de muchas maneras. Había perdido la paz, pero Dios es bueno y Él usa a su tiempo, su siervo, dando palabra. Dios bendiga su vida. Aleluya. Gloria al Señor. Dios es bueno. Dios es maravilloso. Él siempre nos está hablando. Pues hoy en esta mañana nos está diciendo que nos acerquemos a Él. Que nos acerquemos y recibamos de Él, de su poder, de su gloria, que solo en su presencia podemos obtener y que su presencia nos produce plenitud de gozo. Hoy el Señor quiere darte una vida plena. Hoy el Señor nos dice, quiero que vivas una vida plena. Y una vida plena solo puede ser en la presencia del Señor. Buscando su presencia, esa es la manera de cómo podemos vivir en plenitud, tal y como lo dijo el Señor. Aleluya, gloria al Señor. La 1:52 PM, esto es El Poder de Tu Amor de Lili, mejor dicho, de Ingrid Rosario. Este tema vamos a complacerlo. 1:52 PM. Que Dios le bendiga y le guarde. Disfrute de la presencia del Señor. Vamos, levántese. Tenga ánimo, levántese, doble rodillas y empiece a adorar y a decirle, Señor, qué afortunado soy de conocerte. Realmente tú eres maravilloso, tú eres precioso. Y no hay nadie como tú, Dios mío. Te alabo, te canto y te exalto, dígale al Señor. 1:53 PM. Esto es El Poder de Tu Amor. Santo, gracias, Señor, porque siempre estás con nosotros para ayudarnos en todo momento. Aleluya. 1:53 PM.

0: Sin duda, un hermoso tema interpretado por Ingrid Rosario, El poder de tu amor. El poder, majestad, el rey. Santo es el rey de gloria. Ahí donde está, adore al Dios Todopoderoso en esta madrugada. Dice, estamos de turno, siempre activos con la radio. Amén. Gloria al Señor, dice... Sierva de Dios, Kevin Ventura de Siguatepeque. Saludos, Kevin, que Dios le bendiga. Dice, buen día, hermanita Kenita, escuchando su programación desde San Pedro Sula. Nos dicen por acá otro mensaje. Buenos días, qué bonitas alabanzas está poniendo. Complázcame con el alfarero, hermana Kenia Sánchez. Ok, ahí ya se lo vamos a agregar. Muchos mensajes que tengo en esta hermosa madrugada. Dice, hermana Kenia, Dios la bendiga y me la guarde. Complázcame con una alabanza a las de Paloma, de la hermana Reina, dice. Por acá dice, buenas noches, complázcame con Loco me volví, de Felipe Garibo. ¡Qué hermoso! Saludos, bendiciones. Buen día, feliz madrugada.
1: Buenos días, hermana Kenia.
0: Buenos
1: la
0: días.
1: Estoy escuchando aquí en la zona de Macuelesa, Santa Bárbara. Me gustaría que me complaciera con los coros de la hermana Reina. No sé si puede. Y es que me la bendiga, hermana Reina. Bendiciones.
0: Aleluya, muchas bendiciones. El alfarero de la hermana Reina, ¿le parece? Vamos a disfrutar ese tema del alfarero aquí complaciendo a todos los hermanos que les encanta la música de la hermana Reina. Que Dios le bendiga. Son las 2 de la mañana en punto. Las 2 de la mañana en punto. Vamos a disfrutar este tema lindo y en breve con más aquí en HCH Radio. Feliz jueves 3 de septiembre. Bonito estarle acompañando.

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1: Así es, no nos detenemos. Seguimos informándole, seguimos acompañándole en todo momento, siempre con un mensaje de parte del reino, de parte de Dios, donde quiera que usted nos esté escuchando. Ahí llega el mensaje del Señor y usted me dirá, ¿qué, hermana Kenia? Decirle que el Señor le ama. Decirle que el Señor está con usted. Decirle que esa situación, esa tormenta que hoy enfrenta no es para siempre. Que el Señor está con usted y que Él está al control de esa situación y que no morirá. Usted no va a morir en eso. Porque el Señor está en la barca. Porque el Señor es el que le ayuda. Yo le motivo y le invito en esta madrugada a confiar en el Señor, a depositar su confianza en Él. Ánimo, todo va a estar bien, nada es para siempre. El enemigo intenta poner en nuestra mente y en nuestro corazón que somos pobrecitos por lo que estamos pasando, que nadie ha sufrido más que nosotros. No. Aquí, pobrecito el diablo, que no tiene perdón de Dios, pero usted y yo sí. Tenemos sanidad, tenemos dirección, tenemos todo en la presencia de Dios. Aleluya. Necesitamos volvernos al Señor. Y bueno, aquí estamos para compartir el Evangelio del Reino. El Señor le ama más allá de lo que usted imagina. El Señor le ama y le ama y le ama. Deseamos que tenga una feliz madrugada. Buenos días, las 2 de la mañana con 7 minutos. Esto es Borrón y Cuenta Nueva de... Este tema es de Jocelyn Arias. Vamos a disfrutarlo. Las 2 de la mañana, 7 minutos.

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2: Atento, preste mucha atención a la hora, a las 2 de la mañana con 13 minutos. Muy buenos días.

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1: Se manejan las 2 de la mañana, 12 minutos. 2 de la mañana, 12 minutos. Buenos días, Honduras. Donde quiera que usted nos escuche, sea aquí en territorio nacional o fuera de nuestro país, donde quiera que esté escuchándonos, sepa que Dios está ahí. Que el Todopoderoso está allí para usted y que Él ha diseñado para todos nosotros un nuevo día. Un nuevo día con misericordias nuevas. Usted y yo hoy tenemos una nueva oportunidad de reiniciarnos. Usted y yo hoy tenemos una nueva oportunidad de comenzar de nuevo. De caminar con nuestros ojos puestos en el autor y consumador de la fe. Puesto los ojos en Cristo Jesús. Aleluya, el Santo de Israel, aquel que no falla, que nunca pecó, tentado en todo, pero que nunca pecó, Jesucristo. Hoy tenemos una nueva oportunidad para amarle, para adorarle, para buscarle, para ser diferentes, poniendo nuestros ojos en Cristo Jesús. Aleluya. Dice bendiciones de nuevo, hermana. Dice, tal vez complacemos con la alabanza, dignos el Señor. Saludos, bendiciones, que Dios le bendiga y le guarde. Gracias. Gracias a todos. 2 de la mañana, 14 minutos. Esta vez está Estanislao Marino con el tema Soy Evangélico. Un bonito clásico. Este tema, pues, es ese clásico que nos invita a declarar con orgullo, ¿verdad?, de que somos evangélicos y que, por supuesto, no nos avergonzamos. Y cabe destacar, ¿verdad?, que no es que seamos evangélicos, que como tal señalar la denominación, no es que estamos señalando la denominación. Estamos diciendo, ya no vivo yo, ahora Cristo vive en mí. Lo que queremos decir es que somos hijos de Dios, que hemos muerto a nuestra manera pasada de vivir y que ahora pues le amamos a Él, que ahora vivimos para Cristo Jesús. Ahora compartimos de la palabra del Evangelio de Cristo. ¿Por qué? Porque Él nos salvó, porque Él nos ha hecho una nueva criatura. 2 de la mañana, 15 minutos.

0: Las 2 de la mañana, 19 minutos. Preste mucha atención. De inmediato le doy a conocer la compra y venta de la moneda extranjera en nuestro país para este día jueves, ya en la fecha 3 de septiembre de 2026. La compra del dólar para este día es de 26 lempiras con 86 centavos. Mientras tanto, su venta es de 26 lempiras con 99 centavos. También le doy a conocer que el euro, su compra hoy es de 29 lempiras con 54 centavos y su venta es de 33 lempiras con 85 centavos. Esto es según instituciones bancarias en nuestro país. Las 2 de la mañana con 20 minutos.
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0: Las 2 de la mañana con 21 minutos. Atento, porque si usted está interesado en conocer el precio internacional del café, a continuación se lo damos a conocer. $297.35 es el precio del quintal del café. $297.35. Cabe mencionar que para este día hubo una baja muy significativa en el precio del café. Bajó $12.10 el quintal. Es bastante lo que refleja de descenso en su precio. Bueno, manténgase pendiente de HCH Radio. Nosotros siempre le estamos informando, actualizándole con la información. 2 de la mañana con 22 minutos en HCH Radio.
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1: Así es, usted escucha Hable Como Habla Radio en esta hermosa madrugada. Son las 2:27. Las 2:27. Gracias a todos por sus mensajitos que nos hacen llegar a nuestro WhatsApp, el 9420-0766. Que Dios les bendiga en gran manera. Gracias por siempre estarnos escribiendo, diciéndonos, palabras de bendición. Y bueno, también bendecimos sus vidas. Que sea Dios tomando el control de cada situación, en cada hogar, en cada familia. Si usted está teniendo o enfrentando situaciones difíciles con su familia, yo quiero decirle, no se desanime. Así es, no se desanime, entrégueselo al Señor y dígale: Señor, tú tienes control de la vida de mi esposo, tú tienes control de la vida de mis hijos, tú tienes control, Dios mío, de absolutamente todo. Porque en efecto, así es, el Señor tiene control de todo. Usted es su hijo, su hija, y Él es papá, el que todo lo suple. Él es el Dios vivo, el Dios todopoderoso. Así que ahí donde está, descanse en el Señor, sabiendo que el Rey de Gloria hará lo que haya que hacer. Que Dios le bendiga y le guarde. Gracias. Las 2:28. Me gustaría leerle sus mensajes, sus comentarios, sus audios, escuchar sus audios. Así que mándeme una nota de voz, un mensaje, si usted quiere comunicarse con nosotros. Así que el Señor le bendiga y le guarde en esta preciosa madrugada. En breve se vendrán las noticias en territorio internacional. Quiero invitarle a usted para que no se las pierda, no se desconecte de HCH Radio. Las 2:29. Agradecida con el Dios Todopoderoso por su fidelidad. Hay un tema por acá, una alabanza del hondureño Chris Vidal. Usted ha disfrutado la música de Chris Vidal, un joven hondureño que destaca por su adoración al Rey. Bueno, yo le invito a poder disfrutar su música. Aquí en HCH Radio usted puede solicitar su música también. Aquí está Chris Vidal con el tema Mi Futuro. Decirle que el Señor tiene planes de bien y no de mal para usted, a fin de darle un futuro esperanzador. Que el Señor le bendiga. El Señor le guarde. Deposite su confianza en el Todopoderoso. Su futuro está en las manos del Rey de Reyes y Señor de Señores. Suelte la ansiedad, toda ansiedad.

que le hace comerse las uñas, que hace que se le caiga el pelo, que no le den ganas de arreglarse. No, suelte esa ansiedad y sea libre en el nombre de Jesús. Sea libre. Y de repente, usted mira, no es fácil, se escucha fácil. Yo quiero decirle, sí, yo sé, no es fácil. Pero si su intención es buscarlo a Él, es ser libre, ríndase, ríndase, ríndase a Él. Y por supuesto, todo va a ir bien. Bueno, las 2 de la mañana, 31 minutos, aquí está Mi Futuro. Así se llama el tema de Cris Vidal, Mi Futuro. Su futuro está en las manos del Señor. Ya le puso todos sus planes en manos de Él. Trabaja en función de eso, pero con confianza, sabiendo que Dios tiene el control. Aleluya. Él tiene planes de bien y no de mal, a fin de darnos un futuro esperanzador. Aleluya. Que Dios le bendiga. El Señor le guarde. Gracias por estarnos escuchando. Vamos juntos a adorar al Rey de Gloria en esta madrugada.

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2: Son las 2 de la mañana con 36 minutos. Feliz mañana. Le deseamos en HCH Radio.
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2: Aquí está este buen tema de Samuel Hernández, haz lo que tengas que hacer. Óigame, ya es 3 de septiembre, Dios mío, estamos que a 12 días para el día de nuestra independencia, bueno, de la celebración de nuestros 205 años de emancipación política. Y bueno, estamos contentos, ¿verdad? Dios ha sido bueno. Dios ha sido bueno con nosotros, Dios ha sido bueno con este país. Bueno, damos gloria al Señor porque Él es maravilloso. Dice, estoy aquí, amiga Kenia, dice. Saludos, bendiciones. A ver, que Dios le bendiga y le guarde. Gracias por estarnos escuchando. ¿Alguien más está por ahí escuchando HCH Radio? Saludos a todos los que están escuchándonos a través del túnel. Bendiciones, que Dios les bendiga y les guarde ahí donde están. Gracias. 2:37. Seguimos a esta hora. Luego de este tema ya se vienen las noticias. Las noticias en el territorio internacional. Nosotros también se las damos a conocer aquí a primera hora del día. Siempre recuerde, la información y la palabra del Señor siempre se la damos a conocer a primera hora. Y siempre pues atentos, pendientes, aquello que es relevante para que usted pueda estar bien informado. Haz lo que tengas que hacer, Samuel Hernández, buenísimo tema. Vamos a disfrutarlo.

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1: Son las 2 de la mañana con 42 minutos. A continuación, las noticias que se generan en territorio internacional. Atentos. Directo. Sánchez comparece en el Congreso por la crisis de Ceuta. El presidente del gobierno explica su gestión de la crisis migratoria en medio de las críticas de la oposición y la tensión política por la situación en la ciudad autónoma. Las protestas por Ceuta acaban con disturbios, 4 detenidos y 4 heridos. Crisis en el gobierno español por las versiones cruzadas sobre Ceuta. El informe policial aporta 32 fotos de agentes marroquíes en Ceuta. Polonia halla más de 700 piezas de munición de la guerra segunda o la Segunda Guerra Mundial. 700 piezas de munición. Esto en Polonia. Pero también le informamos a esta hora de la mañana. Decenas de miles de personas se concentran en Cibeles en apoyo a Ceuta. También en Venezuela. Estados Unidos amplía su presencia en Venezuela tras el pacto petrolero. Maduro y su esposa alegan inmunidad ante cargos por narcotráfico. También le informamos en Bélgica. Rechaza usar los activos rusos congelados para ayudar a Kiev. Un año de la tragedia de tranvía de Lisboa entre sombras y demandas. Esto está ocurriendo en territorio internacional. Estas son las noticias de Europa. Hungría pone condiciones a costa para apoyar el presupuesto de la Unión Europea. Pero también le damos a conocer más información. No tenemos empatía por criminales. Ministro Gustavo Villatoro defiende en Argentina el plan de Bukele contra pandillas. El ministro de Seguridad de El Salvador respondió en América 24, un diario internacional, a señalamientos por el CECOP y los traslados de detenidos. Planteó que el Estado no puede devolver asesinos seriales a la calle. Extradiciones, narcotráfico y cooperación en Centroamérica. La gira de Roberts Allison en Guatemala tras 32 capturas rumbo a tribunales de Estados Unidos. Mientras tanto, en Honduras, nuestro país, cae otro hermano del diablo en Sulaco y la policía estrecha el cerco sobre su red familiar. En Panamá, se mantienen gestiones diplomáticas por las 7 o por los 7 ciudadanos detenidos en Cuba. Unidad Nacional llama a los militares nicaragüenses a ponerse del lado de la justicia. Desde mucha atención a esta hora de la mañana, continuamos informándole. Ortega pasó una línea roja el 19 de julio y ahora miles de empleos peligran en Nicaragua por tensar relaciones con Estados Unidos. Congresista pide extender el TPS para salvadoreños y afirma, han sido un motor poderoso de nuestra prosperidad. La falta de un anuncio sobre el TPS mantiene en vilo a más de 170 mil salvadoreños en Estados Unidos, según expertos. En El Salvador, Hormuz registró 17 feminicidios hasta agosto y alertó sobre la violencia en vínculos afectivos. Mientras tanto, en Nicaragua, la minería en Nicaragua registra una caída del 15.5% en junio de 2026 y abre nuevas preguntas sobre el oro. Continuamos con más información a esta hora de la mañana cuando se marcan las 2:47 minutos. En Chile, estudiantes se movilizarán contra la agenda empresarial y represiva de CAS. Reducción de la semana laboral impulsada por Lula avanza en el Congreso de Brasil. Presidenta de Venezuela, firma de acuerdos con Estados Unidos, impulsará el empleo, los salarios y los servicios. Mientras tanto, el Papa León XIV visitará Argentina tras casi 40 años de su última visita. También le damos a conocer la ONU. Calentamiento global supera los 1,5 grados, pero aún puede revertirse con políticas urgentes. Es lo que ha informado la Organización de las Naciones Unidas. Más de 230 exfuncionarios de Países Bajos instan a tomar medidas más enérgicas contra Israel. Periodista ecuatoriana Gisela Bayona deja la profesión tras hostigamiento del gobierno. En España, Ministerio del Interior pide investigar presencia de agentes marroquíes en Ceuta. Mientras tanto, en Nicaragua, que conmemora el 47 aniversario del Ejército Nacional, también Petro advierte a México y Brasil que algoritmos y tecnofascismo podrían alterar sus elecciones. Defensa del presidente Maduro pide desestimar caso argumentando inmunidad soberana. También Estados Unidos. Grupos defensores del voto interponen demanda contra intimidación de votantes. Esto está ocurriendo en territorio internacional. Vámonos a Argentina, que nos está informando Diario La Nación de Argentina. Atento. Preste mucha atención. Le damos a conocer lo que está informando Diario La Nación. El misterio del avión de Saturis, la llamada sospechosa, que puede ser la clave, pero que la mantuvo oculta. También el presidente de Argentina, Milei, ratificó el modelo económico, habló de la elección de Macri y llamó a derrotar al populismo. Además, preste mucha atención, el nuevo Comodoro, el mensaje encriptado del kirchnerismo y el tribunal de Cristina como objetivo. Además, me toca defender los intereses de 48 millones de argentinos, no de algunos empresarios. Respondió a los industriales Caputo. Preste mucha atención. En México, un argentino fue detenido tras el asesinato de un músico y su familia. Preste mucha atención, más información. Hay muchas implicaciones en el acuerdo petrolero entre Venezuela y Estados Unidos. Mientras tanto, el secretario de Energía de Estados Unidos responde si Washington pretende apoderarse del crudo de Venezuela. La reacción de Lavrov a los planes de Merz de convertirse en Alemania o de convertir a Alemania en la principal potencia militar de Europa. Preste mucha atención. Lavrov califica de fantasía enfermiza los temores de la Unión Europea de que Rusia los conquiste. Mientras tanto, Irán ataca bases estadounidenses en Kuwait. Preste mucha atención, los ataques de Irán paralizan la logística de la marina estadounidense en la región. El ministro de Defensa de Ucrania se alía con el cerebro de Platanier para lanzar una empresa de guerra. Esto está ocurriendo en el mundo. Canciller argentino sobre la soberanía de Malvinas. Siempre estamos más cerca. Eso es lo que manifestó. Mientras tanto, el ministro israelí difunde deshumanizante video de inteligencia artificial de prisioneros palestinos procesados como animales. También le informamos, un adolescente brasileño tortura a más de 200 gatos en vivo y termina detenido. Menos mal que lo detuvieron. Las 2 de la mañana con 52 minutos. 2 de la mañana, 52 minutos. Estas son las noticias que se generan en territorio internacional y en HCH Radio siempre estamos a la vanguardia, dándole a conocer a usted a todo lo que ocurre en el mundo, porque es de nuestro interés que usted esté bien informado. Saludos a todos, que el Señor les bendiga en esta madrugada, 2 de la mañana, 52 minutos.
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0: Y se marcan las 2 de la mañana con 57 minutos. Gracias a usted que sigue allí pendiente de HCH Radio. Dice por aquí, no la voy a dejar sola. Gracias. Que Dios se le bendiga. Por aquí, hola, bendiciones. Muy buenos días.
1: Soy el hermano Wilson, hermano Magda, acá terminando con Dios le bendiga grandemente, me lo guarde y lo persigue y siga protegiendo. Gracias, hermano. Dios del cielo, la bendición sobre su vida y su familia. Amén.
0: En qué lindo. Saludos, bendiciones, hermano. 2 minutos nos separan de las 3 de la mañana. Es hermana Kenia, saludos, bendiciones. Desde Madrid, fíjese, quiero escuchar la canción El sonido del silencio de Alex Campos. Me complace, porfa, dice. Lo estoy escuchando en Madrid desde mi trabajo. Saludos a la hermana Carmen, a la hermana Carmencita. Que Dios la bendiga y la guarde siempre. Bueno, yo me voy a despedir con un tema por acá, súper lindo. En esta versión country. Qué gusto, qué placer haber estado con cada uno de ustedes. Saludos a todos, que el Señor les bendiga. Luego de este tema, bueno, ya viene el himno nacional de Honduras y, bueno, luego continuamos con nuestra programación. Qué placer haber estado con cada uno de ustedes. Que tengan todos una feliz y bendecida mañana. Feliz jueves, ya hoy 3 de septiembre de 2026, y recuerde que no importan las noticias que lleguen a nuestra vida, sean buenas, sean malas, independientemente de ello, recuerde que usted tiene un Dios que no solo está en ratos agradables, no solo está por un rato, el Señor está siempre. El Señor está siempre, siempre, siempre para nosotros. Él sigue siendo papá, siempre, siempre. Así que como humanos pues nos desesperamos, pero como hijos que entendemos el idioma de la fe, pues tenemos que aprender a confiar en nuestro Dios. Que tenga usted una feliz y bendecida mañana. Buenos días.

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1: En Honduras, y esta es la hora. Es la hora.
2: Atentos todos, 3 de la mañana con 4 minutos. 3 de la mañana con 4 minutos. 3 con 4 minutos. En Hable Como Habla Radio, buenos días.
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2: Bueno, aquí estoy con ustedes esta mañana. Saludos, buenos días. Qué bonito saludar a la familia hondureña. Siempre lo voy a decir, que es bonito saludar a la familia hondureña. Y no solo la familia hondureña, sino a todo Honduras, a todo el que vive en el país. A los hondureños y a los no hondureños que nos están escuchando en algún lugar del mundo, que Dios bendiga sus vidas. Ha terminado nuestra programación de las 7 a las 3 de la mañana con Kenia Sánchez, y su servidor continúa desde este momento y hasta las 11 de la mañana. Debo ser sincero, no es así como que hasta las 11 de la mañana con la coordinación de una radio se trabaja permanentemente. Recién terminamos con Nelson la parte de la producción de este mes de septiembre. Es un mes bien festivo, entonces requiere de bastante compromiso. Va a seguir escuchando usted a lo largo del día muchas promos, va a seguir usted escuchando, aparte de muchos promos, va a seguir escuchando programación diferente. Espero que le esté gustando Ni Sí Ni No, Ni Blanco Ni Negro. Por las tardes me la canta, se la complazco. Y el trabajo que se está haciendo por las tardes, que está cautivando a la atención de cada uno de ustedes, los oyentes. Entre todos los que están clasificando, vamos a regalar una Biblia. Vamos a regalar una Biblia, bonita Biblia. Entre todos vamos a regalar una Biblia. Y usted dirá, qué miserable este que solo va a regalar una Biblia. Fíjese que el juego podría irse sin regalo. El juego podría irse solamente por irse. y yo le garantizo que tendríamos siempre esa gran audiencia queriendo competir por responder en el ni sí, ni no, ni blanco, ni negro de manera correcta. Mientras dure esa dinámica en el programa, que no va a ser permanente, vamos a incentivar a la gente con una Biblia bonita, una Biblia no de esas sencillita, una Biblia bonita, bonita, que le pueda motivar a las personas a participar en el ni sí, ni no, ni blanco, ni negro. Yo creo que ahí es tiempo de darle un prestigio a la palabra de Dios. El problema de nosotros es que como la Biblia nos la regalan, en muchas ocasiones no la valoramos. Y la Biblia es un compendio de libros de sabiduría, de crecimiento. ¿La persona cambia porque la Biblia, la palabra de Dios, hace el milagro? No, la persona cambia porque Dios nos vuelve sabios a través de la Biblia. Así creo que queda mejor. La persona se modifica y aprende a hablar, a escribir, cuando se mete con el tema de la Biblia. La Biblia es un libro lleno de conocimiento. La Biblia te hace cambiar para bien o para mal. Sí, porque hay gente que aún dentro del mundo cristiano se ha vuelto mala, peor que cuando no era cristiana. Y hay gente mala que cuando lee la Biblia, olvídese, cambia de una manera sensacional. Padres malos se vuelven buenos padres, hijos malos se vuelven buenos hijos, empleados malos se vuelven buenos empleados. Jefes malos se vuelven buenos jefes, malos padres se vuelven buenos padres, y es así. Entonces le queremos dar un bonito valor a la Biblia, que la gente compita por llevarse una bonita Biblia, que ya vamos a entregar la primera entre todos los que han logrado clasificar. Así que manténgase pendiente de la programación de Hable Como Habla Radio. A nosotros nos gusta poderles saludar. Gracias por su audiencia. Bonita audiencia, por cierto, la de Hable Como Habla Radio. Ahorita puedo darme el lujo de sacar unas 10 llamadas telefónicas. ¿Le parece si se suma? Solo quiero saludarle. Comuníquese 9420-0766. ¿Le parece si se suma? Súmese 9420-0766. Voy a sacar 15 llamadas. 15 llamadas, entre ellas llamadas de personas que nunca lo han hecho a la radio. Personas que nunca me han llamado a la radio. Le invito a que lo haga. Buenos días. Hola, buenos días. Hola,
7: buenos días.
2: Buenos días.
8: Amén, hermano Max. Amén. Con Doris Martín, hermano Max, de la nueva capital, hermano Max.
2: ¿Qué tal está Doris?
8: ¿Cómo le va? Estamos escuchando, hermano Max. Estamos activadas.
2: ¿Qué tal está Doris? ¿Cómo le va?
8: Bien, usted, hermano Max, dándole gracias al Rey de Reyes, Señor de Señores, hermano Max.
2: ¿Cómo amaneció? ¿Tranquila?
8: Bien, hermano Max, y dándole gracias a mi Rey de Reyes y bendición de hermano Max. Aquí amén. Estamos orando, Max, ahorita.
2: Amén, amén, amén, hermana, que Dios me la bendiga. Allí en la nueva capital, otra más aquí. Buenos días.
9: Buenos días, buenos días.
2: ¿De dónde me llama, manito?
9: Juticalpa Lancho.
2: Juticalpa Lancho, activo con HCH.
9: Así es, saludos, bendiciones.
2: ¿Desde qué hora se levantó, hermano? ¿O no ha dormido?
9: No ha dormido todavía.
2: ¿Cómo dice?
9: No ha dormido todavía.
2: No ha dormido. ¿Y qué anda haciendo, hermano? Anda traileando, lo siento, por el ambiente.
9: Traileando.
2: ¿Va vacío o va lleno?
9: Voy lleno.
2: ¿De dónde viene, hermano?
9: Salvador.
2: Uy, del Salvador. ¿Es hondureño?
9: Sí, claro que sí.
2: ¿Y a qué hora salió del Salvador, hermanito lindo?
9: A las 8 de la mañana.
2: A las 8 de la mañana de la capital.
9: Sí, correcto.
2: Sáqueme de una duda, ¿la salida del Salvador continúa siendo bonita o se arruinó?
9: Preciosa, preciosa.
2: Preciosa, ¿verdad? La salida y la entrada.
9: Así es.
2: Es bonito ese Salvador. ¿Pero usted por dónde pasa? ¿Por Santa Ana hasta llegar a Santa Rosa? Ajá, pero no pasa por Santa Ana, está retirado Santa Ana.
9: Cerca
2: de Santa Ana, ¿verdad? A salir a Santa Rosa de Lima.
9: Es correcto.
2: Y luego a La Matillo.
9: Es correcto.
2: ¿Usted que viaja, Tito, por qué países viaja? ¿Por todos o solo Honduras, El Salvador?
9: Solo Salvador.
2: ¿Le gusta más, sinceramente, le gusta más la entrada a San Salvador o la entrada a Tegucigalpa?
9: San Salvador.
2: Sí. Sí, sí, estoy de acuerdo con usted. No ha cambiado entonces, porque las únicas dos veces que he ido yo a San Salvador, la entrada de San Salvador me encanta, parece capital, de verdad.
9: Mucho más hermoso San Salvador.
2: Sí, sí, es una gran verdad, una gran realidad. ¿Y a dónde se le hace más barato comer, allá o acá?
9: Ambas partes está cara.
2: Y a usted lo han engañado la primera vez que yo fui a El Salvador. Fíjese que miro el desayuno que decía crema con maduro y me llamó la atención la crema y el maduro. Y la crema es mantequilla y el maduro es plátano. Me engañaron y era plátano con mantequilla. ¿Verdad que sí? Ajá, sí, hombre. Y les pedí un fresco y me dieron uno de natural. Los hermanos salvadoreños, allá le dicen gaseosa al que nosotros le llamamos fresco de botella. Hermanito, ¿cuál es su nombre, hermanito?
9: Perdón.
2: ¿Cuál es su nombre?
9: Carlos Cárcamo.
2: Carlitos Cárcamo, siempre escucha HCH, Carlitos.
9: Así merito es, con la mejor noticia de Honduras.
2: Qué bueno. Qué bueno saber eso, Carlitos. ¿Y vive ahí en Juticalpa o va de regreso después?
9: No, en Juticalpa vivo.
2: En Juticalpa, entonces ya está cerca de casa.
9: Ya estamos cerca, gracias a Dios.
2: Sí, sí, que Dios me lo guarde, Carlitos. Carlitos, una pregunta imprudente. ¿Cuánto gana un trailero por viaje?
9: Yo estoy con una empresa privada.
2: ¿Tienen un sueldo base?
9: Correcto.
2: ¿Pero vale la pena, Carlitos?
9: Excelente, con la empresa que no estoy de calidad.
2: Qué bueno escuchar eso, que usted está satisfecho. Sí. Qué
9: gracias
2: bueno.
9: Gracias a Dios, tengo unos buenos patrones, excelente.
2: Qué bueno, hermanito, qué bueno. Y qué bonito lo que está hablando, porque su patrón ahorita no lo está escuchando.
9: Pero Dios sí.
2: Sí, sí, yo creo que la persona siempre tiene que honrar a sus autoridades. Yo creo que la persona tiene que respetar a sus jefes inmediatos. Mire, el verdadero cristiano se conoce desde ahí.
9: Claro.
2: Desde ahí se conoce.
9: Y siempre dándole gracias a Dios por estas rutas y confiando en Dios que todo. Siempre me ha cuidado nuestros largos trayectos y,
2: sí.
9: Y él siempre ha sido mi guía en todos estos caminos.
2: Así es. Oiga, míreme, no es por hacer campaña a nadie, pero esa carretera después del basurero municipal acá hasta llegar a Juticalpa es una preciosidad.
9: ¿Le gusta?
2: A mí me gusta la carretera a Olancho, ¿a usted no?
9: A mí me fascina.
2: Sí, hombre, hasta se escapa de dormir uno porque no hay baches, no hay nada, está bonita.
9: hay partecitas un poquito malas, pero ahí está, la calle no está tan mala, para pues como para CA5 y para Salvador nada que ver, pero tampoco, sí. Tampoco está tan mala.
2: A mí me gustó. A mí me ha gustado la carretera hasta Juticalpa, Catacamas, Campamento, la carretera principal. Y ojalá que algún día la gente de la zona oriental tenga una carretera así de preciosa, hombre, total.
9: Cogiendo a Dios, primeramente Dios.
2: Así será, Carlitos. Que Dios me lo guarde, Carlitos, que tenga bonito día.
9: Bendiciones, Mar, bendiciones.
2: Vaya, Carlitos, Dios me lo guarde. Un abrazo para usted.
9: Amén, igual.
2: Saludos a Carlitos, que ya casi llega a su casa. Buenos días.
7: Dios me le bendiga, hermano Max.
2: ¿Cómo amaneció usted?
7: Bien, gracias a Dios, aquí estamos orando al Señor.
2: Mire, ve, le voy a decir algo.
7: Ajá.
2: Usted y yo tenemos una mala costumbre y se lo voy a decir.
7: Ajá.
2: Nos preocupamos por cualquier billete de a 500.
7: Sí.
2: Nos preocupamos por una diarreíta. Nos preocupamos porque ya estamos cansados de comer frijoles y arroz. Ay, no, ya estoy harta de lo mismo. Ya estoy cansado de lo mismo. Ay, no, qué calor más horrible. Odio este calor, que lo da sal. Ay, no, qué horrible, que lo da sal. Ay, no. Este Montarral, ¿verdad que sí?
7: Sí, es verdad.
2: Mire, fíjese que yo la vez pasada me sentí tan triste conmigo mismo. Pero en el momento reflexioné, ¿va?
7: Sí.
2: Y le digo ya al Señor que me perdone, porque me bajo del carro y cuando cerré la puerta se escuchó todo latoso. Como cualquier galón viejo. Y fíjese que cuando cerré la puerta, como la cerré un poquito fuerte, iba caminando y dije yo, lata vieja esa, dije yo, no hay la hora de cambiarla. Y fíjese que de inmediato me sentí triste. Dije yo, Señor, perdóneme porque perfectamente podría andar a pie. perfectamente podría andar a pie y no tener ni siquiera para subirme a un bus. Pero yo ando un medio de transporte que me permite movilizarme, que me ayuda a transportarme, y yo de desagradecido. Entonces, le pedí disculpas a Dios, le dije: Señor, discúlpeme por haberme quejado del carro, porque sea como sea, me transporta, y gracias, Señor, porque no estoy igual que ayer. Mire, somos bien desagradecidos, hermana. ¿Con quién hablo, hermana?
10: Con la hermana Doris Rivera de Licona, Comayagua, y créame que es Dios que me está dando esa palabra, porque... Mire. Yo he estado así un poco triste conmigo mismo también, porque como disconforme, molesta, algo así.
2: No, Doris, pero uno, mire, primero es normal que nos sintamos a veces como medio atribulados. Eso es normal, no se preocupe. Pero lo importante es eso, pues, de que si yo la riego, decir, no, hombre, no hay que ser así, hombre. Hay gente que ahorita... Yo ando muriéndome por 500 lempiras porque ya estoy cansada, nunca ando un peso, ya estoy harta. Pero hay gente que ahorita está lidiando con un cáncer.
10: Sí, hermano. Hay gente
2: en Colombia que perdió toda su familia en un terremoto. Hay sí. gente en Venezuela que perdió a toda su familia, a su esposa, a sus tres niñas. Todos los sueños se le vinieron abajo.
10: Sí, tiene razón.
2: Y usted y yo murmurando porque nos vemos al espejo. Ay, no, qué horrible, qué canerío. Ay, no,
10: qué gorda.
2: Ay, qué espantosa estoy. Horrible, qué patas más feas. Esas patas feas las quisiera tener varias personas que les amputaron sus piernitas.
10: Tienes razón, es Dios hablando a mi vida.
2: No, y a mí también, no creas. Y yo no pensaba hablar con usted estas cosas. Créame que también yo estoy viendo para todos lados, digo yo, porque me pega unas sorprendidas el rey que me quedo loco.
10: Sí, es verdad.
2: Entonces hay que decirle al Señor gracias, hermana.
10: Amén.
2: Hay que levantarnos con gozo, levantarnos felices de que el Señor nos tiene con vida. Le hago una pregunta, ¿usted es dueña de su casita?
10: Por la gracia de Dios, mi esposo y yo somos los dueños.
2: ¿Y tienen terrenito?
10: No, solo la propiedad.
2: La propiedad, pero no están pared con el vecino.
10: Con una cuñada.
2: ¿Solo de un lado?
10: Y a la par tenemos otros vecinos. Estamos rodeados.
2: Están rodeados, pero tendrán su espacio afuera de la casa de ustedes todavía.
10: Para abajo, sí, pero para los lados no.
2: Ah, pero para abajo tiene espacio. Sí, le digo esto porque aquí en Tegucigalpa hay un montón de gente que vive en cajitas de fósforos. ¿Verdad?
10: Ah, no, sí. Aquí, gracias a Dios, es amplio.
2: Es amplio, correcto. Es casota, me imagino. No, aquí no, aquí vivimos. Sí. Aquí vivimos en cajitas de fósforos. Bueno, entonces dele gracias a Dios por su casota. Porque si medio amanece bloqueada o bloqueado su esposo, medio se palabrean, que es normal porque son humanos, el vecino no se da cuenta. Aquí sí. Sí, no, aquí sí, porque es que esas colonias como el Hato, como la Kennedy, parece que fuese una sola casota, dividido en partes, ¿va? Entonces,
10: sí, tiene razón.
2: Hasta por eso dele gracias a Dios, hermana.
10: Así es, hermano, le hasta damos gracias al Señor, sí.
2: Y que mire, no alquila.
10: Que tengo aguacates más bien sembrados y plátanos en el solar.
2: Ah, no, entonces usted está bien.
10: Gracias. No, estamos bendecidos.
2: Sí, usted está bien ahí en Licona, Comayagua.
10: Tengo cocos.
2: ¿Cocos? Uh-huh. Qué bueno, tiene aguacates. Pero no son mexicanos, son de los grandotes, aquellos que me gustan a mí de mantequilla, unos grandotes.
10: Sí, son riquísimos.
2: Sí, es que es un mexicano, aguacate mexicano, casi no me agrada.
10: No. Casi. Y aquí no se da, hermano, creo, el aguacate mexicano.
2: No, es que viene de Guatemala, de México, viene ese aguacate extranjero.
10: Yo creo que sí.
2: Sí, el aguacate de nosotros es aquel grandotote.
10: Sí, el grandotote, ese tengo yo.
2: Uy, hombre, esa es una delicia. Yo me voy allá por las casitas. Me compro uno, mire, le digo al muchacho que me lo parte en medio, Le echo un poquito de sal, ya llevo mi cucharita, yo he comprado una bolsita de cucharitas desechables. Uh-huh. Ahí las ando en el carro, solo saco mi cucharita, mira, ya ando mi servilleta, un bote con agua y esa es mi comida.
10: Qué rico come, a veces a mí me dan ganas solo de saborear la tortilla con el aguacate sin nada más.
2: Sí, hombre, no, yo estoy comiendo ahorita sin tortilla, pero me como el aguacate y a veces me quedo en un mercadito ahí afuera en las casitas para que venden frijoles parados calentitos.
10: Ay, qué bueno. Mire, está comiendo saludable.
2: No, así que el ser humano se complica porque quiere. Mire, ve, ahí compro mi platito desechable. ¿Cómo se llama? Con la misma cucharita saco los frijoles, le boto el agüita, que queden los puros frijoles y parto el aguacate en varias partes, valga la redundancia. Mira, frijolitos con aguacate y agua, se acabó, papá.
10: Y ya todo.

0: Bueno, Padre, en el nombre de Jesús, gracias le damos por este día, Señor. Gracias por lo que nos permite disfrutar. Gracias por nuestra familia. Gracias por todo, mi Dios amado, por este medio de comunicación, por los que nos escuchan, por las naciones, por el mundo entero. En el nombre de Jesús, por nuestra familia, gracias por todo, Maestro. En el nombre del Padre, del Hijo y del Espíritu Santo. Amén y amén. Muchas bendiciones, hermano Max. Hermana Doris Rivera de Liconas, Comayagua.
1: Vaya Doris, levántese con actitud positiva, que es bendecida.
0: Amén, amén.
1: Vaya Doris, que Dios me la guarde. A Doris Rivera, Liconas, Comayagua. Buenos días.
2: Bueno, Tegucigalpa, hermano Max.
1: Tegucigalpa, Tegucigalpa. Nos engañaron, medio nos engañó el cielo, va, desde ayer.
2: Sí, porque empezó a llover, hermano.
1: No, que iba a estar, lloviendo, hermano, una brisita ahí. Yo ya estaba, yo ya estaba emocionado con jabón y todo, dije yo, por fin me voy a bañar.
2: Pues fíjese que yo, hermano, me agarré el agua ahí por las torres, bajé por la tribuna, bajé a Sintimón.
1: Por allá anduve yo, hermano. Por allá anduve. ¿Sí?
2: Allá anduve usted, ¿ah?
1: Por allá anduve, papá. Allá anduve comprándole unas donas a la niña pequeña mía. Y cuando ya salí de la tiendita de comprar, miré que estaba lloviendo. Dije yo, San, imagínese lo que dice uno en Tegucigalpa. Santo sí. Dios, amado Rey de Justicia, gracias por el aguacero que viene. Nada, después andaba maleado.
2: Sí, me entiendo, hermano.
1: Solo fue una brisa, hermano.
2: Sí, fue poca. Yo sí les digo a mis compañeros que me llaman, llovió, José. Sí, llovió un poquito. Les digo.
1: No, llovió nada, brisa, José.
2: Una brisa.
1: Una brisita fue la que cayó, sí, pero pues, se fija, José, que hemos sido bien zánganos, que nosotros hemos maldecido el agua.
2: Sí, hemos compartido con muchos amigos, hermanos, en decirles que esto contaba porque la humanidad hemos provocado esto.
1: Pues mire, José, le voy a hablar francamente, José. La falta de agua solo es aquí en Tegucigalpa, por desastrosos que somos.
2: Sí, porque ahí se ve como los cerros para los destruyen, las máquinas.
1: Sí, sí.
2: Mire, dinero. Sí.
1: El resto de Honduras son aguaceros los que están cayendo, hombre.
2: Sí, en Troje, Paraíso.
1: Sí,
2: y como allá agua de Olancho, donde está poblado de montaña, árboles.
1: Sí.
2: Allá hay agua.
1: Sí, mire, sol, yo le dije a un amigo ayer, sí. Mírame, le digo yo, para todo, ¿sabemos echarle la culpa al diablo o es que ya viene el fin del mundo? Para todo. Si ese diablo, bandido, José, pudiese demandarnos, estaríamos en el mambo un montón de hombres y mujeres.
2: Nos gustaría en las cárceles.
1: Para todo, el diablo es el culpable, el diablo me tentó, el diablo me provocó. No, hombre, hay que estar conscientes, José, que las papadas las hacemos con los ojos abiertos y sabiendo que es malo.
2: Sí, porque recuerde que somos templo del Espíritu Santo, pero sí, cuando nos damos a cuenta, somos templo, pero del enemigo.
1: Sí,
2: pero
1: hombre, mire,
2: nos prestamos.
1: Si usted es mi compañero de trabajo y yo quiero hablar, por ejemplo, usted es mi compañero de trabajo y yo lo quiero clavear a usted, yo solo espero que baje Eduardo Maldonado o su esposa Melissa Martínez o el hijo Luis José Maldonado para clavearlo. Es cuestión de que yo le diga, mira, esto está pasando con José, esto, y pum, ya lo reventé, Y yo sabía lo que iba a hacer.
2: Sí, fíjese que esa entrevista, esa parte que te está explicando, tuve una entrevista con un amigo que me quiere dar una oportunidad de empleo y él me decía, don José, cuando usted vea algo de sus compañeros de trabajo, siempre pídale a Dios porque cada día mejoran, pero no nos volvamos ahí como que lo estamos puñaleando por detrás para quererlo destituir.
1: Sí.
2: Siempre como compañeros deseándonos lo mejor porque
1: sí,
2: nos aman por igual.
1: Sí.
2: Y me gustó la entrevista y las palabras del patrón porque me llamaba a una reflexión de vivir como hermano, ¿no?
1: Qué bonito. ¿El patrón le dijo eso?
2: Eso me lo dijo en una entrevista.
1: Buena persona él.
2: Sábado.
1: Buena persona. Con lo que me acaba de decir de él, buena persona. Mire, nosotros los humanos sabemos. Por ejemplo, yo estoy esperando que llegue don Eduardo. Saludos, don Eduardo, buenos días. Él está escuchando la radio. Por ejemplo, yo espero que llegue don Eduardo. Ejemplo, ¿va? Ahí en el lobby, ¿va? Casaqueándome como que estoy haciéndome el que está trabajando y como el que no lo he visto, ¿va? Así quedan todos. Y de pronto lo miro que llega el IC, que quería hablar con usted, me regalado un minutito, por favor. Fíjese que la compañera de recepción o el compañero tú, yo

0: Yo ya sabía lo que iba.
1: La que iba.
0: Yo ya sabía que no hay tales, hermano, que el diablo me provocó. Ay, Señor de la gloria, no, perdóname por el error que cometí de claviar a mi compa. No, yo ya sabía. Dejemos la hipocresía, José.
1: Sí, que nuestro cuerpo es nuestro propio enemigo cuando disminuimos y decidimos malas decisiones.
0: Sí.
1: Nuestro cuerpo se convierte, la carne se convierte en nuestro propio Satanás.
0: Y luego nos queremos andar lavando, ¿va?
1: Lavando las manos como Pilato.
0: Como Pilato. Al menos aquel fregado al menos se ahorcó.
1: Sí, por lo menos. Hermano.
0: Aquel bandido sí, dijo, hermano, no puedo con esto que le hice a mi Señor, sí, Jesús, y se reventó solito. Entonces, vaya José, es como usted y yo cuando queremos meternos con otra mujer y tenemos la esposa en la casa. No es el diablo, José. Somos nosotros, sí, los bandidos, hombre.
1: Nosotros somos los infieles.
0: ¿Usted está de acuerdo conmigo?
1: Dígame. Sí, de acuerdo, hermano, 100%.
0: Sí, hombre, nosotros somos los pícaros, hombre.
1: Ahí tenemos un Dios que nos evalúa cada segundo, nos evalúa cada día, cada momento.
0: Me atacó el diablo, Señor, espíritu de infidelidad. Para todos lo justificamos, va, espíritu de infidelidad. La gordita está bien gordita y dice, Señor, pastor, ore por mí, por este espíritu de glotonería. No, hombre, hermano.
1: Así es. Sí, pero el día que nos sacáramos un ojo y no ver todo.
0: Sí, sí, es que somos tremendos para justificar, va, desde Adán y Eva.
1: Hermano, encantado de escucharle.
0: Igual, José.
1: Con aguacatitos, ahí con sopita. Yo también vendo paletitas en las casitas, ahí con los veteranos que llegan, con los Rambos, con los mamados.
0: Sí.
1: Entonces ahí me llevo, algún día lo deberé de ver porque compartamos el aguacatito con frijoles.
0: Con chucas, mucho gusto. Rico. Usted que se lleva ahí por las casitas, usted sabe que ahí abunda el aguacate.
1: Uy, hermano, ahí tenemos a la derecha la doñeta que es la tortillita, tiene los frijolitos, tiene los aguacatitos, más atrasito está la otra doñeta que es tortillitas calientitas.
0: Ni quiera Dios. Hasta chicharroncitos, pollitos, todas papadas encuentra ahí. Una
1: cosa... Ahí están las alitas de pollo, hermano.
0: Uy, hermano, hombre. Qué tremendo.
1: Y arribita están los tamalitos, ¿no? Las guirilitas también con mantequilla.
0: Más que todos los fines de semana, ¿va?
1: Allí, hermano, sábado y domingo.
0: Sábado y domingo.
1: Un lugar turístico.
0: Un lugar bonito, bonito, bonito.
1: Sí, a mí me encanta ahí.
0: A mí me encanta esa zona. Y si mire, ve, y quiere que le diga la verdad, se van a enojar muchos conmigo. En la cancha de fútbol de ahí de las casitas se juegan mejores potras que la Liga Nacional.
1: Sí, yo sé que yo me he sentido muy bien, muy alegre cuando es sábado. Todavía ayer me decía Marcela, la cadena del lote, don José, el sábado van a ver otra vez el otito virilita. Viera cuánto me encanta venir aquí, le digo yo, me siento bien, ¿para qué?
0: Sí.
1: ¿Para qué? Y me encanta cuando usted dice que se lleva por ahí, digo yo.
0: Mire,
1: algunos les pregunto, ¿conocen a Mazarno usted? Sí, algún día lo vi por ahí, me dice, pero...
0: Mire.
1: Hoy no anda, don José, me dice.
0: Mire,
1: pero
0: ahí nos vamos a encontrar, don José, no se preocupe. En algún momento nos vamos a encontrar. Mire, don José, de vez en cuando me detengo a ver las potras ahí de la cancha.
1: Bonita. Ya va a iniciar un campeonato, hermano, ahí.
0: Mejores potras que la Liga Nacional. Yo me he ido al Estadio Nacional a ver a mi Olimpia y son fondeadas las que me pego.
1: Uy, sí, tremendo el partido de la Olimpia.
0: Sí, ¿no? Y esas potras ahí de las casitas, se emociona uno, pues.
1: Linda, hermano.
0: Se emociona esa liga burocrática, son increíbles. Josecito, me regala una oración corta, por favor, José.
1: Sí, hermano, Dios.
0: Y que Dios me lo guarde, José, ahí nos vamos a encontrar.
1: Bueno, hermano, Dios Padre Celestial, damos gracias, Señor, por este nuevo día, Señor, que tú nos has regalado. Gracias por un nuevo día, Padre, gracias por la vida, Señor, gracias por la salud. Padre, por aquellos que están enfermos, Señor, por aquellos presos, Padre. Por aquellos que no tienen alimento, Señor, provéales. Gracias, Padre. En el nombre del Padre, el Hijo y el Espíritu Santo. Amén. Dios le bendiga, hermano.
0: Por ahí nos encontramos, don José. Saludos.
1: Sí, solo que me lo engañaron con el maduro, con la mantequilla y los maduros en El Salvador.
0: En El Salvador, son bandidos salvadoreños, pero así los quiero.
1: Son tremendos, por haber superado, hermano. No
0: por eso es que tienen plata, los salvadoreños, que tienen, tienen menos tierra que Olancho, pero tienen billetes, los salvadoreños son lámparas, se les quiere mucho.
1: Por eso dolarizaron y están en dolarizados ahorita.
0: Por eso los ama el Donald Trump, porque son astutos.
1: Sí, los tienen en primera plana Donald Trump.
0: ¿Eh?
1: El escudo de las Américas les
0: atrae. Sí, imagínense. Saludos, don José.
1: Bendiciones, hermano. Dios le bendiga.
0: Vaya, don José. No, y saludos a los salvadoreños, hombre. Se los digo de broma, pero son un pueblo muy, muy, muy, muy trabajador. Son un pueblo... que le ponen, Le ponen. Aquí viene mucho salvadoreño a hacer billetío, a vender pastillas. Cuando usted menos acuerda, son dueños de casas de las lomas. Porque es que el salvadoreño le pone. Hola.
2: Buenos días, hermano.
0: ¿Qué tal amaneció usted?
2: Bien, gracias a Dios.
0: Tranquila, ¿ya oró?
2: Sí, gracias a Dios.
0: ¿Ya oró o ya se quejó?
2: Ya me quejé.
0: Ya se, ya se quejó también, va, ya empezó. Mire, hay gente, hermana. ¿Dónde vive usted, hermana?
2: Aquí en Subirana y Oro, hermano.
0: Subirana y Oro. ¿Ha llovido allá o no?
2: Mire que gracias a Dios, desde las 7 de la noche empezó a caer agüita y todavía hace poquito estaba lloviznando, poquito ya, pero sí, ha llovido bastante.
0: Imagínese, y acá medio nos cae una brisita y casi hacemos una película. Casi hacemos el Titanic de la emoción.
2: Oiga, Eddie.
0: Ayer no, emocionadísimo, el hermano Max salió de comprar unas donas con una media brisita, hasta levantaba la cabeza que me cayera agua.
2: Oiga, Eddie.
0: Sí, que aquí estamos.
2: No, pues aquí, gracias a Dios, mire que siempre aquí ha estado cayendo lloviznita, pero sí. Anoche sí cayó un poquito más.
0: Fuerte, y usted mira verde el pasto cuando pues sale. Bien. Mira verde usted el monte, el pasto.
2: Sí, aquí hay pasto, las fincas están bien bonitas.
0: Sí, hombre.
2: Bueno, por ejemplo, tenemos una milpita aquí enfrente de la casa y mire que gracias a Dios está bonita.
0: Creció bastante.
2: Sí, ya está en señoritas.
0: Cuando le dicen en señoritas, ¿qué es?
2: En jilotillo.
0: En jilotillo, sí, me lo imaginé yo, que no quise profundizar. Pero qué bueno, mire, y no está pasando lo mismo en la zona sur ni aquí en la zona central. En la zona sur ni siquiera llegó a la mitad la altura de las milpas.
2: Sí, se perdió. Yo siempre escucho, y porque yo lo escucho en la radio, porque aquí nos tenemos luz, no que solo con radio.
0: Así le digo a Cecia, así le digo a Carolina, así le digo a Alex, siempre les mando mensajes cuando termina cada pausa. Y les digo, siempre les escribo a los tres. 8 taxistas me llamaron, salúdelos. Me llamaron amas de casa, me llamaron aquí. Yo les digo a los compañeros, no me marginen la radio. Hay un montón de gente que se informa por la radio, que no tiene tele. Sí.
2: No, nosotros somos fiel oyente. Toda la noche desde la 1 lo prendemos hasta la hora del mediodía, lo apagamos un ratito. De ahí lo volvemos a prender hasta las 8 o 9 de la noche.
0: O sea que usted es feliz con el ni sí, ni no, ni blanco, ni negro.
2: Pues sí, así es, hermano Max.
0: Con Liz en la tarde, ni sí, ni no, ni blanco, ni negro.
2: Siempre la escuchamos.
0: ¿Sí? Me la canta, se la complazco, le dice que ella está loca a Liz.
2: Exacto.
0: Sí. Oiga, hermanita, ¿cuál es su nombre, me dijo?
2: Angelita Gabarrete López.
0: Primera vez que me habla, Angelita.
2: El otro día le mandé un audio, pero en llamada es primera vez.
0: Primera vez. ¿Y desde cuándo escucha esta radio, Angelita?
2: Ya hace un montón de tiempo.
0: ¿Y no le aburre esta radio? ¿Le gusta?
2: A mí me gusta escuchar porque me mantengo informada y a la vez siempre escucha la palabra de Dios.
0: Ya todo con eso. Con eso me dijo todo, que es full oyente de la radio. Y Angelita, ¿usted se levanta temprano porque ya es costumbre o tiene alguna actividad que hacer?
2: No, ya es costumbre. Uno de campo se levanta siempre por los quehaceres de la casa y el compañero que trabaja en la agricultura.
0: En la agricultura. ¿Qué es lo que más se da ya de agricultura?
2: Pues mire que nosotros, gracias a Dios, cosechamos frijolitos, ahí tenemos la milpita, tenemos cafecito sembrado.
0: Sí, sí, no se carece de nada en el pueblo, ¿va?
2: No, gracias a Dios, no.
0: A mí me da pesar, Angelita, que hay personas del campo que están mejor allá y aquí vienen a sufrir.
2: Sí, eso es verdad, hermano Max. No, nosotros, gracias a Dios, mire que aquí tenemos plátano sembrado, yuca, patacía, de todo un poquito tenemos sembrado.
0: Sí.
2: Hasta malambo.
0: Sí, es que es lo que le digo, que hay gente que en el campo tiene todo, pues. Tiene todo.
2: Bueno, mire, no fui a la ciudad y a mí la vida de la ciudad no me gustó. El campo es lo más bonito que hay.
0: Mucho pito, va, mucho escándalo.
2: Uy, sin ni dormir puede uno.
0: Sí, hombre. Allá lo que
2: calor, no quiera Dios.
0: Allá lo que escucha es el gallo, ¿va?
2: Ah, sí, aquí sí, porque yo tengo gallinitas, esas son las que me despiertan a buena mañana.
0: Sí, gallos, las gallinas, sobre todo cuando ya pusieron. Sí. ¿A qué horas ponen las gallinas suyas?
2: Bueno, hay una que a las 8 ya está en el nidal poniendo.
0: Cacaraqueando la gallina, y culeca le dicen cuando ya tiene pollo, ¿va? La hermana de Subirana, que todavía está en la línea. ¿Todavía está ahí, hermana? Se le ha perdido la comunicación. Voy a hacerle esperar un par de segundos. Las 3:41 minutos. ¿Cómo dice? Se le había ido el Wi-Fi.
2: Sí. Mire que le estaba diciendo que hoy está cumpliendo un añito mi nietecito, primer nieto y primer añito, gracias a Dios, no, y quería saludarlo.
0: Salúdelo, hermana, salúdelo y de paso ore por él ahorita. Salúdelo.
2: Está bien, hermano.
0: Salúdelo. Bueno, ¿cómo se llama el nietecito?
2: Se llama Grevin David Funes.
0: Grevin David Funes, ¿solo tiene un apellido?
2: Funes Guerra.
0: Grevin David Funes Guerra. Bueno, oremos por Grevin, por ese año nuevo que le dé el Señor de vida. Y por favor, inclúyame a los demás niños que están cumpliendo años en Honduras y el mundo.
2: Vaya, está bien. Bueno, le doy gracias a Dios por permitirle un añito de vida a mi niño. Y le doy gracias y los saludo a todos los niños que están cumpliendo años hoy en este día. Gracias, Padre, por esta bendición. Te pido por todas las personas de mi país, de otros lados, incluso por mi familia, por mis hijos, por todos los niños y los adultos, ancianos, jóvenes. Te doy gracias, Padre, por este bendito día, que nos bendigas y por todas las cosas que nos das para sobrevivir, Padre. Gracias, amén, en nombre del Padre, del Hijo y el Espíritu Santo.
0: Amén. Que Dios me la bendiga, madre hermana.
2: Gracias, hermano. Y un saludo para mi compañero Orlando Anariba.
0: Orlando Anariba, ¿cuántos años de estar juntos?
2: Ya tenemos 5 años de estar con él.
0: Amén. Gloria a Dios. Que el Señor me lo bendiga siempre.
2: Amén. Gracias, hermano Max.
0: Amén. Amén. ¿Subirán a Lloro?
2: Sí, en Subirana Lloro.
0: Gracias, fiel hermanita. Oyente. Fiel oyente. Uy, hermana. Pensé que ya había terminado. Discúlpeme, hermanita linda. Hola, buenos días. Discúlpeme. Subirana Lloro. Nos comunicamos ahorita. Hola, buenos días.
1: Buenos días.
0: ¿Quién me llama?
1: Camilo Guevara, de aquí a Marteca.
0: Camilito Guevara. ¿Cómo está, Camilo?
1: Aquí estamos siempre pendientes de la radio.
0: ¿Activo, Camilo?
1: Activo. Toda la noche pasamos en sintonía de la radio.
0: Sintonía de la radio. ¿Y a qué se dedica el gran Camilo?
1: Aquí estamos de seguridad.
0: De seguridad. Y es peligrosa esa zona de ahí, Camilo. ¿Vos tranquilo? ¿O lo escuchan los trailers?
1: Pues bueno, sí, aquí estoy en la mera calle.
0: En la mera calle. Sí. O sea, ya está acostumbrado al sonido. O sea,
1: y que aquí hay una bajada.
0: Sí.
1: ¿Te conté a Juanita?
0: Sí, en la bajada.
1: Me puse Juanita en una bajada por...
0: ¿Por la gasolinera?
1: Por la Miami, sí.
0: Sí, a la gasolinera, correcto. Sí, sí, allá sé dónde está usted. Y ya está acostumbrado. Óigame, ¿y allá afuera de Tegucigalpa está lloviendo? ¿Llovió en la noche o nada?
1: Pues nada.
0: Nada, ¿va?
1: Una media brisita, pero...
0: Pero en la tarde.
1: Nada, que veas ahí como a las 8 de la noche. Más
0: sí, en una media brisita solo para poner lisa la carretera.
1: Sí.
0: Óigame, hermano, hablando de un tema, usted que está en la carretera, ¿usted mira pasar a esos locos en moto?
1: Hay para los patos alguien en esta vuelta, porque es una vuelta. ¿Usted conoce la delantera Miami?
0: Sí, hombre, sí la conozco.
1: Pues, aquí abajito estoy yo.
0: Sí, hombre, sí la conozco. A mí me da...
1: Hay una carretería nueva aquí.
0: A mí me da pesar, hermano, porque le echan el clavo a los traileros, hombre, y ellos no tienen la culpa.
1: A mí, que había aquí en esta misma zona, perdí mi hijo, un trailer me lo mató.
0: Santo Dios, hermano.
1: Sí, ya hace como 15 años.
0: ¿Y por qué fue? ¿Se puede saber, no?
1: Él era catedrático, venía a dar clases de la universidad, mi hijo.
0: ¡Qué barbaridad!
3: y en esa vuelta de la Juanita y me lo mató un carro. O sea, en ese tiempo solo eran dos carriles.
0: Solo eran dos carriles cuando la calle era estaba en construcción.
3: Exactamente.
0: Sí, y él iba en moto o iba a pie.
3: Iba en carro,
0: ah, santo Dios. ¿Él iba manejando?
3: Sí, él iba.
0: ¿Y qué le contaron? ¿Cómo fue? ¿Se habrá...?
3: Yo trabajaba en ese tiempo, trabajaba en Chelito Lindo abajo, en La Rosera.
0: Sí, en La Rosera, yo la conocí.
3: O sea, yo aquí tengo yo vivir más o menos unos 30 años.
0: Sí, sí. ¿Cuántos años tiene usted? ¿Tendrá la edad mía, no? Yo tengo 51.
3: Yo tengo 75 años.
0: Ah, 75 años, sí. Sí, 70, sí. Y se escucha pollón.
3: Sí, yo estuve, hace poquito estuve a Plácenes, hace poquito.
0: Sí, hombre, óigame, 75 años y sigue chambeando.
3: Gracias a Dios, y Dios me da fuerza.
0: Sí, hombre.
3: Hasta que yo diga.
0: Y activo, ¿va?
3: Activo, sí, yo estoy activo, bien, luchivo.
0: Sí, hombre, es que lo que yo digo, hombre, que el trabajo fortalece a la gente, hombre, hermano.
3: Mira, que yo toda la noche paso aquí en pie, yo toda la noche paso oyendo.
0: O sea que usted no cabe, ni siquiera cabecea.
3: No, para nada.
0: Activo. Óigame, ¿y esta radio le gusta, le edifica?
3: O sea, no, yo todo el tiempo paso oyendo.
0: HCH.
3: HCH.
0: Y cuando ya, sinceramente, ¿escucha las noticias y la palabra de Dios o se cambia la tele?
3: No, yo ya cuando llego a la casa, pues ya miro a HCH.
0: El canal.
3: Sí,
0: pero cuando va a su chamba, la radio.
3: Pero toda la noche yo paso oyendo la radio.
0: Sí, hombre. Sí, hombre, bendito Dios, pues, hombre, que...
3: Bendito la noche, sí. Porque los coritos, todo,
0: sí, mamá, sí, sí, sí, las muchachas ahí toda la noche, sí, animando, sí, las llamadas telefónicas, sí, mire, sí. A mí me gustan las pláticas que tienen con la gente a la 1 de la mañana, buenísimas.
3: Sí, a mí sí. Me encanta, yo sí. Las oigo.
0: Uno se siente acompañado.
3: Ellos quieren entrar y no puedo, porque ahorita toda madrugada he estado
0: intentando.
3: Desde que usted entró, estaba intentando y no, hasta ahorita.
0: Sí, hombre, hay gente que me escribe y me dice, hoy no me quiere contestar, man. No, le digo yo, si es que estamos al aire con una llamada telefónica. Oiga, mi hermano, una preguntita. Y sí. En este momento, si usted hace una oración, ¿por qué quisiera orar?
3: Sí, claro.
0: ¿Pero por qué quisiera?
3: No, yo siento...
0: ¿Qué se le viene al corazón ahorita que a usted lo inquiete, que usted quiere orar por esto?
3: Y siempre oro por mis hijos que están lejos, están en Estados Unidos.
0: ¿Cuántos tienen en Estados Unidos?
3: 4.
0: Echemos una oracioncita por ellos ahorita. Sí,
3: exactamente. Padre Celestial, en tus manos encomiendo mi vida y mi Señor. Por la misa, Padre, por todos los que estamos oyendo la radio ahorita.
0: Amén y amén. Que Dios los guarde, esos muchachos. ¿Y se acuerdan de usted?
3: Sí, claro.
0: ¿Le mandan su cosita?
3: Sí, mandan mi papadita. Sí.
0: Está bueno. Sí. Esa es bendición para ellos. Mire, siempre que le manden algo, mándeles un mensaje o llámelo. Hijo, que Dios te quintuplique, dígale. La bendición que le mandas a tu tata.
3: No, Diosito sabe que yo tengo... Dos varones, allá que son los que me mandan. Las otras dos muchachas, no, aquellas más bien hay que darle.
0: Hay que mandarle. aquellas más bien no hay que contestarles. Ay, hija, disculpame, es que no escuché el teléfono.
3: No, estoy contento con mis hijos porque yo sé que no pueden, ellas no pueden. Hey. Porque,
0: qué bueno.
3: No crea la vida en Estados Unidos, no es que solo va a hacer los dólares, no.
0: No, es que hay muchos que creen que
3: solo. Yo ya va en camino a trabajar, ya andan caminando.
0: Sí. Qué bueno. Un papá que ora por ellos, va siempre bonito pensar en ellos y encomendarlos a Dios.
3: Yo cada ratito estoy pendiente
0: de sus muchachos.
3: Cuídame los padres, para estar todo peligro, porque no creo que si puedes más trabajando ahí.
0: Así es, qué bonitas palabras las de un papá. Hermano, que Dios me lo guarde y nos honra su sintonía. Gracias porque hay un montón de radio y usted se queda con esta.
3: No, yo no tengo esta radio, solo
0: HCH.
3: Háchese, háchese.
0: Sí, sí, no, no, no.
3: Que me acuerdo cuando empezó desde que estaba en Radio Globo.
0: Sí.
3: Pues ahí yo escuché en Canal 11. Pues ahí lo vengo siguiendo abandonado hace años.
0: La gente lo quiere.
3: No, yo ahorita, años y años.
0: Años y años. Sí, hombre, no, muchas gracias por esa sintonía. Dios me lo guarde. Aquí estamos a la orden.
3: Amén, amén.
0: Cuídese mucho.
3: Amén.
0: Gracias, gracias por la comunicación con HCH. Ya tengo acá Diario Digital Paradigma. Dice que Estados Unidos pide aumentar la presión internacional y aislar al régimen de Daniel Ortega en Nicaragua. Ya empezó a meterse con Nicaragua, Estados Unidos, y estos gringos son cosa seria. Dagoberto Rodríguez califica de desquiciado a Roosevelt Hernández y respalda fallo judicial. Por otro lado, el Diario Digital Paradigma, lo leo porque ya me está llegando aquí las portadas, las voy a ir leyendo a medida me vayan llegando acá, hombre. ASJ denuncia falta de transparencia en manejo de más de 1.837 millones del Fondo Solidario durante gestión del Congreso presidido por don Luis Redondo. Se ha perdido el gordito. AMDC pone en funcionamiento pozo de Los Almendros para reforzar el abastecimiento de agua. ¡Hágase hombre! Julia Talbot arremete contra Yuri Sabas y lo acusa de omitir a Luis Cuello de lista de diputados que votaron contra reformas a la NE. Gabriela Castellanos afirma que la justicia hondureña salió aplazada tras la libertad de Juan Orlando Hernández Alvarado. Colosenses 3:23, y todo lo que hagáis, hacedlo de corazón como para el Señor y no para los hombres, dice la palabra de Dios en este Diario Digital Paradigma, que es el primero que le doy lectura. Ya le voy a leer otro más, deme un ratito más, el Diario Digital Paradigma, que ya ha sacado su portada y nosotros se lo damos a conocer con mucho gusto. Por si le interesa, yo sé que sí le interesa. Ya me está llegando el precio del café, $293.97, $293.35, $293.35. No fue que me equivoqué al inicio, es que sube y baja. Este precio constantemente sube y baja de investing. Yo no hablo inglés, yo digo investing, así como se escribe. Investing. El que habla inglés lo va a pronunciar de otra manera. Yo hablo español machucado. $293.40. Ese es el precio del... Dejémoslo así, entre $293.35 o 40 centavos. Así está rebotando ahorita. Pero lo que sí está fijo son los $293, el precio del quintal de café. Quintal de café. Ahora, el precio del petróleo. La vez pasada un amigo me preguntó por qué yo hablaba de precio del petróleo si aquí no se vende petróleo. Yo le dije, loco, tenés razón. Pero yo leo el precio del petróleo y luego el precio de los carburantes en Honduras. Para que miremos la diferencia. O sea, ¿qué tan caro puede estar un barril de petróleo, el barril de petróleo como para que estos bárbaros le sigan subiendo el combustible? Pues el precio del barril de petróleo ahorita está a $91.87. $91.87. Ese es el precio del barril de petróleo. Ese es el precio. 3 de la madrugada, 54 minutos. Les saludamos desde la cabina de Hable Como Habla Radio. La felicidad no la determina la gente que le rodea. La felicidad le determina a usted el ambiente que usted mismo crea. Ya es tiempo de caminar ubicados. Ya es tiempo de darnos cuenta de que nos rodea gente buena y nos rodea gente mala. Ya es tiempo de saber todo eso. Ya somos personas adultas. Deberíamos de sentir un poco de pena de seguirnos quejando de la vida por todo y para todo. Porque ya somos personas grandes. Ya no somos los niños aquellos consentidos que cada vez que teníamos un problemita íbamos donde mamá y papá. Ya mamá y papá muchos ya murieron. ya murió papá, ya mamá ya no tiene la lucidez de antes. Entonces ahora nosotros somos las personas encargadas, escuche lo que le voy a decir, somos las personas encargadas de aconsejar a la nueva generación. Ya dejamos el papel de hijos. Ya dejamos el papel de hijos, ahora tenemos el papel de padres. Entonces tenemos que caminar como papás, como padres, como consejeros. ¿Y quién nos va a aconsejar a nosotros si papá ya murió en mi caso y mamá pues no tiene ya de repente la lucidez que tenía antes, caramba? Pues el Señor Jesús. El Señor Jesús a través de la oración. Mire, hermana, usted ya sabe en qué está planchando. Hermano, usted ya sabe. ¿Ah? Usted ya sabe en qué está planchando. Yo ya sé cuáles son mis errores. Yo ya sé lo que no debo de comer. Yo ya sé que si yo como esto, esto me va a hacer daño. Oye, somos necios. Mire, uno ya sabe que si se queda acostadito viendo el celular se le va a caer y se le va a quebrar. Pero uno es necio. Y se vuelve a acostar ahí en el mismo lugar a ver el celular y cuando menos acuerda, ¡pum!, el celular al piso quebrado. A mí me sucede cada rato, pero soy necio. Necio. Y a veces por nuestras necedades terminamos perdiendo. Le pasó a Sansón. A Sansón el Señor lo manda a Nínive y el muy bandido se fue para Tarsis. Para otro lugar. ¿Ah? Sansón, ¿lo recuerda Sansón? Se fue para otro lugar que no era el que le había encomendado el Señor, nuestro Señor Dios, que se fuese. De verdad. Sansón, el famoso célebre juez israelí de fuerza sobrehumana. Esa historia de Sansón que todo el mundo... de Jonás. Esa historia de Jonás que todo el mundo conoce. El Señor lo manda a Nínive y el hombre se va para otro lado. El Señor le dice a Jonás, Jonás, ve y dile a mi pueblo. Ve y dile a mi pueblo que tiene que orar. Ve y dile a mi pueblo que están haciendo malas cosas. Ve, a ti te comisiono. Y el hombre salió huyendo a otro lado. En Jonás 1:3 dice que Jonás se levantó para huir de la presencia del Señor a Tarsis. Así somos todos. Nos encanta huir de nuestras responsabilidades. Nos encanta huir de nuestros compromisos. Nos encanta buscar siempre el camino más largo, el más complicado. Nos encantan las mujeres malas y los hombres malos. Y al hombre bueno o a la mujer buena la vemos de menos, la pisoteamos. Nos encanta a nosotros los hombres la mujer que nos hace buena intimidad. Al pecho, la mujer que bebe al lado nuestro, al pecho, la mujer que fuma al lado de nosotros, al pecho, nos fascina. Entre más tatuajes tenga la mujer, más bella para nosotros, mi amor. Y así le pasa a la mujer. Entre más fornido, aunque lo mantenga. Yo conozco varias mujeres que hasta carro le dan al hombre. Fornido, mantenido, guapo, mi esposo, dice. Mi esposo se queda en casa, tengo un gran esposo, él va a traer a los niños. Yo le pago el gin. Así hay mujeres. Y dejaron un buen esposo, porque aquel era panzoncito, con entradas, canoso, ¿verdad? Chaparrito, trabajador, luchador, ahí andaba cargando sus electrodomésticos para reparar, con mal olor a veces en las aletas por tanto caminar. Ese era el buen hombre. Pero ella quiso uno limpito, uno bonito, guapito. Ah, de esos que le llaman metrosexual. Con redes sociales llenas de seguidores. Bello, mi hombre. Eso es desobediencia. Eso es desobediencia. De eso habla esta historia de Jonás, que siempre buscamos el camino más largo. No, no es malo que te cases con un hombre corpulento, que le encante el gimnasio. Lo malo es que ese hombre, vos lo mantengas, le soportás todas sus sinvergüenzadas. No es malo que te metas a vivir en hogar ya con una mujer que, pues, en el pasado se hizo sus tatuajes. No. Lo malo es que esa mujer compita con otros hombres. Ah, fuma aquel, yo también fumo. Bebe él, yo también bebo. Ah, vos engañás, yo también te la pongo. Tal por cual, más tal por cual sos vos, hijo de tantas. Amor, no me vas a hacer comida, es que aquí no tiene criadas. Es que me voy para la iglesia, le queda la comida en el micro. Uy, amor, no me va a calentar. Ah, es que estas no son las horas de venir, voy para la iglesia. La profeta me ocupa. Y usted tenía una buena esposa que le esperaba en casa. Amor, ¿cómo le fue? Nínive. Mi vida, ¿cómo está? Mire, le hice comidita. Le preparé aquí. Mire, hice acá, hice allá lo otro. La mujer que Dios tenía para usted. Pero nosotros preferimos los hombres irnos a Tarsis. Nos encanta lo complicado. Nos encanta agarrar deudas que no podemos pagar. Eso es irse a Tarsis, el camino complicado. Nunca hemos confiado en lo que Dios nos ha dicho que hagamos. Váyase a Nínive, Señor. Váyase a Nínive, Señor. Yo lo quiero bendecir. Váyase a Nínive, dice el Señor. No a Sansón, a Jonás. Somos burritos. Somos desobedientes. A mí me encanta ir a Tarsis. Me fascina ir a comprar café con leche a la 1:00 a.m. y una bolsa de cacahuates. Cuando yo ya sé que me va a pegar acidez porque tengo una hernia hiatal. No, hermano Max, ore por esa hernia hiatal que se deshaga ahora mismo a la cuenta de tres. No, conmigo no ande con esas groserías. Hay que ser responsables. El que tiene diabetes, tiene diabetes. Luche contra eso en el nombre de Dios. ¿De qué manera va a luchar? Tomándose sus pastillas. ¿De qué manera va a luchar? Haciendo ejercicio, caminando al menos, tomando agua, comiendo saludable. Es que soy hipertenso. Bueno, tómese sus medicamentos. Siga los patrones. Ah, es que el que se va a morir tiene toda la razón del mundo. Pero si puede evitarlo, o sea, no se muera por culpa suya, pues. Hay gente que se muere por culpa de ellos. Hay gente que les han cortado las piernas y los brazos por culpa de ellos. Porque añales se pasó un médico diciéndole que era diabético. Añales se pasó. Añales. Añales. Entonces nos gusta ir a Tarsis, nos gusta el camino complicado, nos gusta por desobedientes caer dentro de un pez gigante. Y cuando ya estamos con el agua hasta el cuello, como le pasó a Jonás, doblamos rodillas y qué bueno que Dios perdona. Y nos expulsa, como expulsó el pescado, el pez grande, extraño pez, a Jonás según la historia. Después de orar, después de arrepentirnos, Señor, la regué, perdóname. Entonces la tribulación nos expulsa y nos da la nueva oportunidad, Dios, de ir a Nínive y no volver a Tarsis. La Biblia hay que saberla entender. Hay que saberla interpretar. La Biblia no hay que interpretarla a favor de nosotros, hay que interpretarla de manera colectiva. La Biblia hay que entenderla. No es para que nos llenemos de dinero, es para que nos llenemos de riquezas internas. Que nos volvamos personas prudentes, personas diligentes, personas que avancen que vayan hacia adelante. Personas que no retrocedan. Para eso es la Biblia. Personas compasivas, amorosas, dadivosas. Pero todo lo contrario hacemos. Andamos arrebatando, declarando, decretando ahora mismo a la cuenta de tres. Nada de eso es real. Si eso de sanar a la cuenta de tres fuese real, todo Israel hubiese estado sano. Todo Israel hubiese estado sano. Si eso de pedirle a Dios la edad de Matusalén fuese real, todo Israel se hubiese muerto a los 4,000 años cada persona. Hay un periodo de vida y nos vamos a morir. ninguno de nosotros, o al menos la gran mayoría, el 97%, el 97% de los que están, 98% de los que están escuchando la radio, no van a llegar a 100 años. No vamos a llegar. Uno debe de estar consciente que un día te toca partir. Uno debe de estar sabido que un día toca alistar maletas, y a veces no nos da tiempo ni de alistar maletas, porque la muerte nos agarra desprevenidos. La muerte nos agarra durmiendo. Unos provocan la muerte, ¿verdad? Por ejemplo, esos muchachos chorompos, no les puedo llamar de otra manera, que les encanta andar haciendo piques en la CA5. Ya las autoridades ya deberían de saber eso, ya deberían de tener cada ciertos kilómetros, la policía debería estar ahí haciendo rondines para evitar que estos muchachos pierdan la vida y evitar un dolor de una madre. Pero no les importa. 4:06 de la madrugada en Hable Como Habla Radio. Amados hermanos, cada uno de nosotros sabe lo que nos conviene y lo que no nos conviene. Nos encanta jugar el papel de víctimas. Nos fascina buscar victimarios. Nos encanta echarle la culpa de nuestros desastres a otras personas. Y siempre la misma historia. Ya cuando llegamos a viejas o a viejos, ¡ay, yo cómo me arrepiento! ¡Ay, yo cómo me... La misma historieta de siempre. ¡Ay, yo cómo... No, no se arrepiente, es que ya no tiene fuerzas. Pero si volviese a esos años de juventud, sería haciendo lo mismo. Ya dejemos la hipocresía. Es en los años fuertes, en los años de lúcidos, en los años de energía, en los años donde todavía se puede hacer cosas chuecas. En esos años es que tenemos que buscar cambiar. Esa es la realidad de todo. No cuando ya no hay fuerzas. No cuando ya no se puede uno ni agachar a recoger un billete. Ya casi tienen que limpiarlo a uno. Ya falta poquito para un pañal. Ahí es fácil que cualquiera diga, ya cambié. No cambió, no hay fuerzas. Ya no se puede. Ya no es la misma mujer intensa de antes. Eso es lo que pasa. Uno debe de buscar el verdadero arrepentimiento. Buscarlo ahorita, en los años lúcidos. En los años donde no estamos tomando metformina, en los años donde no nos están poniendo insulina, en los años donde no se nos pone un pañal para defecar o hacer pipí, orinar. En los años donde no hay necesidad de la silla de ruedas todavía por vejez. Hay que cambiar ahorita que puedo manejar el tráiler, ahorita que puedo conducir el taxi, ahorita que todavía puedo preñar, como dice un amigo mío, y es la frase correcta, le cuento. Ahorita que puedo parir, que puedo quedar preñada. Es la frase correcta lo que acabo de decir para ese tema. Ahorita que estoy joven, ahorita quiero disfrutar mis años lúcidos, que mis hijos vean una mamá diferente, que mis hijos vean un papá diferente. Dios es bueno. No seamos como Jonás. Dejemos de irnos a los lugares más largos, más retirados. Dejemos de ir a Tarsis. Dejemos de buscarle 5 patas al gato. Tiene 4. Cambiemos nuestra actitud. Cambiemos nuestro comportamiento. Todos tenemos la oportunidad y la obligación de cambiar. Un maestro me decía ayer, que siempre viaja de Intibucá, y lo quiero saludar, Carlitos. Y él me decía, lo que está pasando en las escuelas y en los colegios, se puede reparar todavía. Pero se puede reparar desde casa. Desde casa. La sociedad puede ser mejor dentro de 20 años en Honduras. 20 años se escucha bastante, ya va a ser. Si ya no nos toca vivir a nosotros esa sociedad cambiada, no importa, pero dejemos un legado. Si comenzáramos todos a formar a nuestros hijos, volverlos responsables desde la casa, volverlos responsables, educados, respetando la vida de los demás, tendríamos una mejor sociedad en 20 años. Es desde la casa. Como también es desde nuestra conciencia. desde nuestra decisión que vamos a cambiar. Usted puede hacer muchas vigilias, muchos ayunos. Usted puede ofrendar y diezmar. Pero si usted es una persona fregada, va a ser fregado siempre. Usted puede leerse la Biblia todo el día y discipularse todos los días si quiere. Pero si usted no quiere cambiar las viejas costumbres, usted va a seguir siendo el mismo con una careta de buena persona. Yo conozco muchos y a muchas así, con caretas de buenas personas. Y son perversos, son malintencionados, son más dañinos que el mismísimo diablo. Por eso le decía hace poco que si el diablo tuviese la oportunidad de meternos una buena demanda, muchos y muchas estaríamos en el mamo ahorita por levantarle falsos al diablo y de acusarlo de todos nuestros errores, de acusarlo de todos nuestros errores. Me llega la siguiente portada. Y esta sí la vamos a recibir con este fondo musical. Fíjese que accidente de tránsito en Honduras al 2 de septiembre. Cifras que reflejan, dice, una realidad que aún podemos cambiar. 1,357 personas han perdido la vida en accidente de tránsito. Repito, en lo que va del año, 1,357 personas han perdido la vida en accidente de tránsito. 12,500 percances viales registrados en lo que va del año. 12,500 percances viales. 20 muertes más con respecto al mismo periodo del año anterior. Para 2027, alrededor de 98,000 jóvenes cumplirán 18 años, por lo que se prevé una mayor demanda de permisos de conducir motocicletas y vehículos. O sea, para 2027, alrededor de 98,000 jóvenes cumplirán 18 años. Infracciones y acciones contra la conducción irresponsable. 15,000 sanciones van por conducir bajo los efectos del alcohol. 81 personas remitidas al Ministerio Público por lesiones graves relacionadas con la ingesta de bebidas alcohólicas. 40 personas remitidas al Ministerio Público por homicidio imprudente. Vehículos retirados de circulación, 477 vehículos retirados de circulación en lo que va del año. 202 conductores dieron positivo a alcohol u otro tipo de sustancia. Información que da la DNVT o Dirección Nacional de Vialidad y Transporte. Su lema dice: menos excusas, más vida. Está bueno el detalle este. Vamos a darle lectura también a otro dato que nos proporciona el diario Proceso Digital, y es la portada de ellos. Proceso Digital, ya le dimos lectura a Paradigma, ¿va? Diario Digital Paradigma. Los Macondo, un año después, la justicia los reivindica a los Macondo. ASJ denuncia opacidad en más de 1,800 millones de lempiras destinados para ayudar. CNA considera que Ministerio Público fracasó en el caso Jo. MOSI destaca ventajas de ley eléctrica con más competencia en cuanto a mejores tarifas. Consejo Ministros, CEFIN, confirma que presupuesto del 2027 ya fue aprobado. El CMH emplaza al gobierno. Presidente Asfura les exige no afectar a pacientes. CMH es Colegio Médico de Honduras, ¿va? Tres mujeres asesinadas este miércoles, entre ellas una militar. Esto dice el diario Proceso Digital. No tiene ni la menor idea usted de lo que nos encanta poderle saludar. Qué bueno que se queda con la señal de este medio de comunicación, es HSH Radio. Ya le voy a dar lectura a más portada de diario. Ya le dimos lectura a Paradigma y en este momento al diario Proceso Digital.
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0: Gente hermosísima, jueves 3 de septiembre, 4 de la madrugada, 16 minutos en Hable Como Habla Radio, 4:16 de la madrugada. Buenos días.
5: Breves biografías de los grandes de la independencia. José Cecilio Díaz del Valle nació en Choluteca el 22 de noviembre de 1777. Murió en Guatemala el 2 de marzo de 1834. Fue un filósofo, político, abogado y periodista hondureño. Realizó sus estudios en la Real y Pontificia Universidad de San Carlos Borromeo. Su espíritu investigador penetró en los estratos del conocimiento y su poderosa inteligencia lo llevó a cristalizar enseñanza, pensamiento y ciencia. Escribió sobre matemáticas, filosofía, geografía, historia, botánica, mineralogía y derecho, conocido como el Sabio Valle. Una de sus frases célebres fue: América, de día cuando escriba, América de noche cuando piense. El estudio más digno de un americano es América. 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

0: En esta mañana te damos la hora.
1: 4:18 minutos de la madrugada.
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6: Así es, somos HCH Radio. Voy a platicar con ustedes, por favor. Obsequienme una llamada. Mire, son las 4 y 19. Hagamos algo. ¿Quién se apunta solo para llamarme? Vamos a hacer una dinámica ahorita. ¿Qué? Todavía no me llame, por favor. ¿Quién se apunta para llamarme 30 llamadas sin perder el hilo, pero todavía no me llame, para que me entienda bien? Con la música de nuestro siempre recordado Guillermo Anderson. Así se llama ahora el aeropuerto, el antes Golosón. Sí, ¿verdad? Guillermo Anderson. Lástima que él no se dio cuenta en vida de ese tremendo honor que se lo merecía en vida. 4:20 de la madrugada. Ok, hagamos algo. 30 llamadas, qué barbaridad, Max. Pero 30 llamadas que solamente me llame y me diga: Max, me llamo Jorge, estoy en Comayagua y son las 4:20 de la madrugada. ¡Pum! Cortamos la otra. Hola, soy Ana María, que estoy en el paraíso. 4:21 de la madrugada. Estoy escuchando HCH Radio. ¿Quién se apunta? 30 llamadas, me voy a atrever. 30, una tras otra. La primera, pues. Hola, buenos días.
7: Buenos días.
6: ¿Quién me llama?
7: Mi nombre es Edgar Noé Almendares, el paraíso.
6: Edgar Noé Melgares.
7: Almendares,
6: claro, sí. el paraíso, ahí le escucho el eco con la radio 91.9, Dios lo bendiga, Edgar. Qué gusto, Edgar, cortó la comunicación como se lo pedía Edgar. Buenos días. Buenos días, Estados Unidos, buenos días.
8: Buenos días, hermano Max.
6: Dios me le bendiga.
8: Desde el estado de Massachusetts, activado siempre con HCH.
6: Massachusetts, ¿quién me llama desde Massachusetts?
8: 22 de la mañana.
6: Qué gusto, hermanito. ¿Qué hora es allá en Massachusetts?
8: 6:22 de la mañana.
6: ¿Y cuál es el nombre?
8: Ya listo para ir a trabajar.
6: ¿Cuál es el nombre de ese catracho que nos llama?
8: Johnny Moncada lo saluda. Siempre lo escuchamos, hermano Mar. Siempre escuchamos la palabra, bendecido.
6: Gracias, Johnito. Corazón de oro. Dios lo bendiga, Johnny.
8: Bendiciones.
6: Con todo, Toro. No se me rinda.
8: Amén.
6: Así es, Johnny. Gracias, de Estados Unidos. Muy buenos días. Tercera llamada.
9: Buenos días. Don Paula Medina, ¿dónde está la Lauca, la 423?
6: Al Lauca, el paraíso.
9: Sí, está bien.
6: Que Dios me la bendiga. Gracias por comunicarse. Otra comunicación más, la cuarta. Buenos días.
10: Buenos días, hermano Max, aquí escuchando Lucas Palma desde Manjaragua, departamento del Paraíso, Huinote.
6: Que Dios me lo bendiga y cuando estemos orando, pégueme una llamadita a ver si logra entrar para que oremos. Gracias.
10: Amén.
6: Vaya papa, Dios me lo bendiga. Buenos días, la quinta llamada. Buenos días.
11: Buenos días, hermano Max. Ramón Miría de Oropolí, el Paraíso.
6: Oropolí, el Paraíso. Papa, ese paraíso está tapizado con HCH Radio. Gracias a Dios.
11: No, es que somos fieles oyentes suyos.
6: Así es, Dios me lo bendiga.
11: Bendiciones.
6: Gracias, manito lindo. Buenos días. Hola.
12: Hermano Max, aquí estamos con Yaris Martínez, la nueva capital, hermano Max.
6: La nueva capital. Que Dios me la bendiga, activa, ¿verdad? Con HCH Radio.
12: Amén, hermano.
6: Amén, hermana. La séptima llamada. Buenos días.
13: Buenos días, hermano. Le llamo Norma de Zambrano y la estamos escuchando.
6: ¿Cómo amaneció, hermanita?
13: Pues bien, gracias al Señor, bendecida, porque ya estoy trabajando aquí en mi cocina.
6: Aleluya. Aleluya. Que Dios me la guarde, mucho cariño.
13: Amén.
6: Gracias por sintonía. La octava llamada. Buenos días.
14: Buenos días. De Comayagüela, Dunia le saluda, bendiciones.
6: Activa ya, lista, para enfrentar el día.
4: Aleluya, gloria a Dios, iniciando este día de traslado a otro lugar.
6: Así es,
4: hermano Max.
6: Así es. Y que Dios me la guarde en todo lo que haga. Gracias por la comunicación. La novena llamada. Buenos días. ¡Ajá, gallo! ¿Y ese gallo?
14: Buenos días, hermano Max.
6: ¿Y ese gallo? El tremendo gallo al fondo. Que Dios me lo bendiga.
14: Le estoy hablando de aquí del Valle Jamastrán, de Jutiapa.
6: Jutiapa, Valle Jamastrán, camino a San Diego. Que Dios me lo bendiga.
14: Exacto.
6: Que Dios me lo guarde. Con HCH. ¿Cuál es su nombre, Tito?
14: Herbert Luis.
6: Escuche el gallo. ¿Cuántos gallos hay ahí en la casa?
14: Hay como 4.
6: Sí, hombre, los meros meros de las gallinas.
14: Aquí todos los días lo escuchamos.
6: Que Dios me lo bendiga.
14: Tarde, mañana.
6: Que Dios me lo guarde, papá. Gracias.
14: Igualmente, buenos días.
6: Buenos días. La décima llamada, buenos días. Buenos días.
15: Hermano Max.
6: ¿Cómo amaneció? ¿Cómo está?
15: Contento, alegre, hermano, porque Dios derramó la bendición en la zona sur.
6: ¿Llovió?
15: Desde las 3 de la tarde, hermano, hasta como las 10 de la noche.
6: ¿Aguacero?
15: Aguacero, hermano.
6: Alabado sea Dios. ¿En qué parte de la zona sur?
15: Parejo, hermano, toda zona de valle.
6: ¿Llovió bastante?
15: Bastante, desde como a las 3 de la tarde, hermano, hasta como a las 8 o 9 de la noche.
6: A saber si habrán informado nuestros compañeros.

0: Ya estamos, ya haciendo cafecito y hermano, para ir a trabajar.
1: El gran Girón, que Dios me lo bendiga, Girón. Gracias por sintonizar la radio, la 16. Buenos días.
2: Buenos días, hermano Bach.
1: ¿Qué el
2: Te
1: señor?
2: Saluda Jorge Miranda.
1: ¿De dónde, Miranda?
2: Aquí estamos en Tegucigalpa, Colombia Nueva Esperanza.
1: Activo. Activado ya, Miranda.
2: Siempre. Activos, dentro de las 8 de la mañana del trabajo, pero siempre estamos escuchando.
1: Aleluya, Gerson Miranda, gracias, Gersiton.
2: Gracias, hermano Max, Dios lo bendiga.
1: Igual, papá, Dios me lo bendiga. Buenos días, las 17.
3: Bendiciones.
1: ¿Cómo va, hermanito lindo?
3: Bueno, aquí en la lucha, Max, en la lucha.
1: Amén. La vez pasada lo escuché a las 1 de la mañana con Liz.
3: Claro, y lo lindo, mire,
1: sí. Te
3: da un minuto más.
1: Dale.
3: Qué lindo que una vecina mía que se llama Gina, la conocemos como Gina, me dice: don Darío, yo siempre lo escucho hablar por HCH, desde allá en Miami, ahora me toca en Roatán. Así que Gina, si estás despierta, dale una llamada a cualquiera de los locutores de HCH, que estamos orando por ti para que todo lo tuyo salga bien.
1: Así es, que Dios me lo guarde, hermanito lindo.
3: Amén.
1: Comunicación 18, buenos días.
4: Buenos días.
1: ¿Qué tal estás?
4: Bendecida.
1: Prosperadísima y en una gran victoria en medio de la tribulación, para ahí está el Señor.
4: Amén, así es.
1: Así es.
4: Estoy agradecida y bendecida porque estoy con mi actividad bien al 100, como dice.
1: Aleluya, y así tiene que ser.
4: Así es, que... y agradecida con mi Dios también por el gran aguacero que cayó ayer aquí en el Piliwi.
1: Llovió bastante allá arriba.
4: Bastante, bastante.
1: Bendito sea Jehová. Qué
4: sí.
1: Bueno.
4: No, si Dios, Él no nos deja de la mano, no sé por qué. Les digo yo, uno no hay que creer, le digo en santos que orinan, uno hay que creer en aquel de arriba, que Él es el que sabe todo lo que tiene para nosotros.
1: Ay, ay, ay, papá, palabras sabias.
4: Ah. Es que es cierto, sí. Es cierto, uno es. Se cree del hombre, uno tiene que creer en Dios, no en el hombre.
1: Así es, estoy de acuerdo. ¿Verdad? Totalmente con usted, que tenga un enorme día.
4: Amén, igual a usted, hermano. Quiero saludar a mi niño que está de cumpleaños hoy.
1: Mándele saludos con esa canción de Guillermo Anderson.
4: Al más chiquito de la casa, a Felipe José.
1: ¿Cuánto Araujo, tiene Felipe
4: que
1: José?
4: Hoy está de cumpleaños.
1: ¿Cuánto mi cumple
4: ayer
1: hoy?
4: Ayer fue mi secaleche, como dicen. ¿Mira? Estuvo cumpliendo años también, Víctor Manuel Fiallo.
1: Víctor Manuel Fiallos.
4: Sí.
1: ¿Y el cumpleañero, cuántos está volando hoy?
4: Está chiquito todavía, tiene 10 añitos.
1: 10 añitos.
4: Es que él es mi chiquito, digo yo, porque es mi nieto, pero yo los he criado desde que nacieron. A mí me lo dejó la mamá de 40 días y aquí lo tengo.
1: Y me imagino que como abuela consentidora va a ser comida rica hoy en el almuerzo.
4: Sí, hombre, que sea frijolitos, pero es la bendición que Dios nos manda, lo que Dios nos da, eso es lo que hay que dar, no hay que desear cosas que tal vez uno no tiene, pero lo que Dios le manda, eso hay que agradar.
1: Así es, aleluya, ajá, pero
4: sí.
1: Casa propia, ¿verdad?
4: Gracias a Dios.
1: Va, con eso hablamos ya.
4: Sí, más que suficiente,
1: sí,
4: ¿verdad?
1: Sí, es que habemos muchos fantochos que caminamos bien olorosos, pero alquilamos al pecho.
4: No, gracias a Dios, yo tengo mi ranchito, sí. No es bonito, Max, pero mi ranchita
1: es suyo.
4: Dios me bendició dándome techo
1: y terreno.
4: Donde paso el agua, el sol y todo, ahí estoy bien.
1: Y terrenito para sembrar.
4: Amén.
1: Que Dios me la guarde y me la bendiga, oye.
4: Amén.
1: Sí. No se vaya a enojar nadie conmigo, pero es que vemos mucho que compramos loción de 8,000 y no pagamos ni la renta de donde vivimos. Saludos, hermana.
4: Amén, gracias.
1: Ay, hombre. La número 20, buenos días.
5: Buenos días, hermano.
1: Amén, ¿quién habla?
5: Bien, Santa Lucía, hombre.
1: Santa Lucía, ¿llovió allá, papá?
5: Sí, llovió, papá. Sí, llovió.
1: Tormentón.
5: Buena, Yuri.
1: Qué bueno. Reverdece Santa Lucía y Valle de Ángeles.
5: Bendecido.
1: Así es. ¿Y usted con su HCH?
5: ¿Vale?
1: ¿Y usted con su HCH no la cambia?
5: No, viene que no, es de oscuro, estoy escuchándolo.
1: Qué bueno.
5: Estaba probando a llamar, pero está llena la casilla.
1: Uy, sí, hombre, ya rato va a estar intentando llamar.
5: Mira que... Sí, ya rato.

0: Que Dios me lo guarde, sí. Que hoy tenga un bonito día.
1: Amén, amén.
0: Y hermano, si hay tribulación, comprenda que Dios le quiere llevar a lugares mejores.
1: Ah, sí. Solo hay que acordar de Job, ¿verdad?
0: Así es, así es.
1: Entonces hay que renegar, ¿verdad?
0: Así, así. No, si siempre renegó el bandido, por eso vino Dios y le dijo, ¿dónde estabas vos? Le dijo, ¿dónde estabas vos cuando yo hice todo esto? Vos le dice.
1: Sí, sí, pero sí. No hay que comparar con lo que nos pasa a nosotros.
0: Ah, no, ese brother perdió hijos, perdió riquezas, perdió toda papada. Sí, no, no, no. Sí, yo apenas me faltan 500 pesos, ando múrmura. Sí. Saludos, hermanito lindo.
1: Vaya, amén, aquí lo escuchamos siempre.
0: Gracias, Tito, que el Señor me le bendiga. Gracias, la 21. Ya llegó a las 30, qué abusivos somos pidiendo tanta llamada de madrugada. Buenos días.
2: Buenos días, Manuel, primera vez que le hablo.
0: ¿De dónde llama?
2: De aquí, la colonia Nueva Esperanza.
0: ¿La nueva?
2: Esperanza.
0: Esperanza, ay, ay, ay, a la bajada de llegando al Boulevard Morazán.
2: Y a Tiluarque.
0: A Tiluá. Ah, no, hombre, la otra, me vaya por el central, ¿cierto?
2: Es la primera vez que le hablo a usted, hermana Alicia, le he hablado.
0: Que Dios me la bendiga, hermana. Que Dios me la guarde. Gracias, que hoy tenga bonito día.
2: Gracias, hermano.
0: Solo repita conmigo, Señor Jesús.
2: Señor Jesús.
0: Este día.
2: Este día.
0: Ve delante de mí.
2: Ven delante de ti.
0: No, no, no. Ve delante de mí.
2: Ven delante de mí.
0: Señor Jesús.
2: Señor Jesús.
0: Sin usted.
2: Sin usted,
0: yo no puedo.
2: Yo no puedo.
0: Con usted.
2: Con usted.
0: Soy fuerte.
2: Soy fuerte.
0: Amén, mija.
2: Amén.
0: La 22. Buenos días. Buenos días.
3: Muy bien, hermano.
0: ¿Qué tal está?
3: Muy bien, gracias a Dios.
0: ¿Le costó entrar?
3: Aló, no, no, no.
0: ¿No le costó entrar?
3: No, hermano, quiero saludar a mi mami.
0: ¿A quién? ¿A su mami?
3: Sí, está partiendo el pollo.
0: Uy, en vez de decir que está partiendo el pastel, ¿está cumpliendo años o no? ¿O es usted que la quiere saludar solamente?
3: No. Está partiendo el pollo del almuerzo y el desayuno.
0: ¿A dónde viven, ah?
3: Aquí en Progreso, hermano.
0: Progreso. ¿Llovió Progreso o no?
3: Sí, bastante.
0: Bastante, llovió anoche.
3: Sí, rico.
0: Delicioso, pero está lloviendo de noche y haciendo solecito de día, ¿va?
3: Sí, cálido.
0: Sí, qué delicia, y es Progreso, me encantan esas calles tan grandes, hombre.
3: Bueno, hermano, feliz día.
0: Cuídese.
3: Okay.
0: Que Dios le bendiga, gracias, Progreso, la 24, hola.
4: Muy buenos días.
0: ¿Cómo amanece?
4: Este es Daniel Lara.
0: Danielito Lara. Ayer platicamos bastante con mi amigo Daniel Lara.
4: Sí,
0: que Dios me lo guarde, Danielito. ¿Amaneció todo bien?
4: Bueno, mire, aquí cayó una gran tormenta. De verdad, aquí en Santa Rita de Lloro.
0: Santa Rita de Lloro, 102.1.
4: Sí, pero estuvimos como 17 horas sin luz.
0: Sin luz, santo Dios. Sí.
4: Porque por el lado de Agua Blanca Sur, como ajá, que había caído un árbol y estropeó todo el alambrado y eso.
0: El tendido eléctrico, me imaginé.
4: Sí, y eso, viera, mire, hubo que aguantar calor aquí.
0: Y ahí es caliente.
4: Yo estuve sudando, la mera verdad.
0: Sí, hombre, ahí sí. Es caliente.
4: Sí, caramba, yo siempre me estaba pensando... Y apagado aquí todo esto, pero en cuanto pude, yo he estado escuchando todos los programas así cuando, porque tengo un radio pequeño, pero este radio puede agarrar fuerza porque tiene energía solar.
0: Ah, mira qué bueno eso sí es buenísimo.
4: Sí, es un radito pequeño, pero viera qué macanudo.
0: Sí. A ver, Danielito, que Dios me lo bendiga, señor Lara. Y
4: mire.
0: Ordénelo.
4: Es el mes de la patria.
0: Sí.
4: Me gusta eso porque le está enseñando de los próceres a mucha gente que nada sabe de eso.
0: Así es.
4: Sí.
0: De eso
4: a
0: se trata esto.
4: De azules banderas, alzo en sueño clavado en su cruz, solio insigne de la primavera. Milagrosa magnolia de luz, que jamás te mancille en las manos de los viles y nunca jamás se refugien en ti los tiranos ni a tu sombra respiren en paz. Qué alegría tan solo por verte, donde el numen de Honduras está más allá de la gloria y la muerte, más allá del amor, más allá. Gracias, hermano. Dios me lo bendiga.
0: Aleluya, hermanito lindo. Dios me lo guarde. La 25. Buenos días.
5: Buenos días, hermano Max.
0: ¿Qué tal está, hermano querido?
5: Mire, aquí tenemos el privilegio en Honduras de amanecer con climas agradables.
0: Delicioso.
5: Ahorita mismo aquí en Valle de Ángeles está haciendo un clima fresco. Llovió casi toda la noche.
0: Toda la noche. Ya me imagino que ahorita al despertar, al levantarse, al aclararse, van a ver todo eso verdecito.
5: Bueno, gracias a Dios y a los esfuerzos de cada familia, pues tenemos aunque sea un pedacito de tierra donde no nos puede sacar nadie, ¿verdad?
0: Y donde
5: por la bendición de
0: y donde no lo escucha de Dios. Por la bendición de Dios y no lo escucha respirar ni roncar el vecino.
5: Nada, aquí nada, hermano. Sí, ahorita estamos alistándonos para ir a trabajar porque se está complicando un poco la carretera del Valle. Como ya están todas las escuelas y las universidades, pero ahí vamos. Ya salimos a las 5 de la mañana.
0: Hablando de eso, ¿a qué hora comienza el tráfico pesado que usted diga, ya no llegué?
5: Bueno, si usted se monta en un bus de Valle de Ángeles a las 6 de la mañana, dígale que llegó después de las 8 de la mañana.
0: ¡Santo Dios!
5: Sí, porque después de Santa Lucía se topa un tráfico, pero ¿sabe cuál es el problema?
0: ¿Cuál es el problema?
5: Que la gente va abriendo la boca. Mensajeando. Unos van con los celulares. Sí. Sí, unos van con los celulares, las mujeres van pintándose.
0: Sí.
5: Entonces, el atasco es en el Chile. Porque ahí hay es en el sitio. Porque ahí hay un cruce.
0: Sí,
5: y ahí están los policías también. Entonces, ahí es el problema.
0: Y el policía está también mensajeando.
5: Mensajeando y todo. Hermano Max, le habla Jesús Cervellón de Valle de Ángeles, de la colonia de la residencial Altamira, son las 4:39 de la mañana.
0: Mire, Chuy, antes de que me corte, Chuy, dígame, yo le digo a Brian Said, mi compañero de HCH, hoy Brian, le digo yo que te envidio de lo bueno, le digo, porque tenés tu casita, tenés tu terreno, qué hermoso vivir en ese Valle de Ángeles, hombre. Si el único problema es esa carretera de regreso a Tegus de lunes a viernes, sí, en horario pico.
5: Y el de regreso también,
0: ¿va?
5: No, de allá para acá han tomado una modalidad la alcaldía municipal.
0: Ajá, ¿cuál?
5: Que pasa andando vía, entonces que le ponen dos carriles después del puente de nivel de la 21,
0: ajá,
5: el que se cayó.
0: Ajá.
5: Ya le ponen dos carriles al que va para allá. Entonces, como el tráfico de Valle de Ángeles para Tegucigalpa es menor, entonces lo tienen estacionado por ratitos. Entonces, sí, aprovecha uno a avanzar.
0: Ah, qué bueno. Eso sí es una buena medida, gran Chuy. Chuy, de cariño, ¿va?
5: Pero, hombre, cabalito. No hay problema.
0: Saludos, hermano.
5: Buenos días.
0: Buenos días. Bozarra tiene el hermano para el locutor. 27, la 26. Buenos días.
6: Buenos días, hermano Max.
0: ¿Qué tal está, hermano?
6: Dale. Soy José Santos Vallecillo, desde aquí donde nace el sol.
0: ¿Donde nace el sol?
6: El paraíso.
0: El paraíso, ustedes aman ese paraíso, ¿va?
6: Sí, quiera Dios.
0: Aman ese paraíso.
6: Decimos el paraíso terrenal.
0: El paraíso, sí. Tierra de café, gracias, y maíz.
6: Gracias, hermano Max. Me encanta su mensaje, créalo, hablar con mi esposa. Ya estamos levantados aquí, haciendo cabecito.
0: Qué rico.
6: Qué buen mensaje nos transmite el hermano Max. Que Dios me lo bendiga siempre y adelante. Somos HCH hoy.
0: Aleluya. Gracias, Jesús. Y gracias también al hermano que recién se comunicó con nosotros. Ya 26 comunicaciones. Vamos con la 27. Pedimos 30. Abusivos. Ah, abusivos. Eso será abusivo. A plena madrugada pidiendo tanta llamada. A ver, pues, pero no. Vamos con la 27. La comunicación 27, me faltan 3 llamadas y llegamos a las 30, llevamos 27 comunicaciones. ¡Ah! Dale play a la esperanza. Hombre, qué tremendo tener que esperar que la persona fallezca para darle los méritos que en vida tuvo que ver, más que merecido, de Guillermo Anderson. Ahí lo tenemos de fondo. Buenos días. ¿Cómo está, hermanito? ¿De dónde llama, hermano? Pégese el teléfono, hermanito.
7: Aquí de Comayagua, Rancho Grande.
0: Rancho Grande, Comayagua. Ya activo, ¿verdad, hermano?
7: Todo activo, hermano.
0: Que Dios Todopoderoso me lo guarde, hermanito hermoso. ¿Quién habla?
7: Pablo Castellanos.
0: ¿Castellanos?
7: Sí.
0: Que Dios me lo guarde, papá. Oye, no se me rinda.
7: Amén.
0: Amén, papá, no se me rinda. Seguimos. Vamos con la 28. La número 28 que se comunique. 9420-0766. Esto es Hable Como Habla Radio. Ya me llegaron los titulares de la prensa, del Heraldo y de la Tribuna. Ya leímos los anteriores. Ya leímos Diario Digital, Paradigma y Proceso Digital. Y llegaron los otros titulares. Buenos días.
8: Buenos días, maestro.
0: Epa, ¿cómo está usted, hombre? ¿Cómo va todo?
8: ¿Cómo ha estado, Servo?
0: No, activo, papá. Papá Luis. Este Papá Luis es otra cosa.
8: Gloria al Señor. Mami. Hay que estar vivo y activo.
0: Vivo, activo y
8: bendecido.
0: Y bendecido. Es que el que está vivo y activo está bendecido, don Luis Ávila.
8: Sí, correcto, exactamente, así como dice usted, así es.
0: Don Luis Robertito.
8: Quiero saludar a todo este Ávila. Pueblo lindo hondureño, pues, que escucha esta radio de bendición, gloria al Señor. Un saludo para usted, hermano Max, y para todos aquellos que escuchan esta radio dentro y fuera del país. Muchas bendiciones para todos.
0: Así es. Papá Luis, Dios me lo guarde, oye.
8: Ahí está el encargo allá.
0: Excelentísimo, Papá Luis, Dios me lo bendiga.
8: Vaya, amén.
0: La número 29, buenos días. Hola. Buenos días, la 29, hola. Hola. Uy, hombre, ya cuando me respondió le estaba cortando. Buenos días. Hola, ¿quién me llama? ¿Quién me llama? Buenos días, la siguiente. Buenos días, 29, hola.
8: Dios me lo bendiga, hermano.
0: Amén, hermano, ¿quién me llama? Cantalicio Vilches, la número 29, una oracioncita, hermano, que Dios me lo bendiga, que tenga hermoso día. ¿Usted de dónde es que me llama?
8: Igualmente, hermano, que Dios me lo bendiga.
0: Amén, ¿de dónde me llama, hermanito lindo?
8: De Lepaterique.
0: Lepaterique, oremos, Cantalicio Vilches.
8: Bueno, hoy vamos a orar, hermano. Amadísimo Dios Padre, Dios Hijo y Dios Espíritu Santo. Nuevamente, Señor, te doy gracias, gracias, gracias por todo. Gracias, Padre, por el agua, por el aire, por la luz que ilumina mi mente, mi corazón y mi vista. Por nuestro alimento de este día, Padre bendito. Gracias por la salud de mi familia, de mis hermanos carnales y espirituales, Padre. Gracias, Señor, porque tú nos amas de corazón. Todo lo que nos das es una bendición. A través de nuestro Señor Jesucristo, el Espíritu Santo, Padre lindo y hermoso. En esta preciosa mañana yo pongo en tus manos toda mi familia, mi esposa Marta Martínez, mi hermana Juana Francisca Martínez, Padre, que te estoy escuchando, para que seas tú con tu poder, Padre, que nos des esa fuerza, esa salud, esa sabiduría en todo. También, Padre, bendice a todas las personas que están fuera y dentro de nuestro país, o sea que están en otros países, Padre, que están escuchando esta radio, que es de bendición, donde nos alimentamos a través de tu palabra, Padre bendito. También bendice al hermano Eduardo Maldonado, al hermano Macho, a la hermana Lisette, a la hermana Kenia.
0: Y a todos.
8: Padre, los que trabajan en la radio, porque solo tú tienes poder, Padre, para darnos bendición. Y en esta preciosa mañana, Padre, estoy contento y feliz porque ha caído una brisa, no muy fuerte, pero tengo la esperanza y la fe que va a llover fuerte para el bien de todos nuestros habitantes, Padre glorioso. Padre nuestro que estás en el cielo, santificado sea tu nombre. Venga a nosotros tu reino, hágase tu voluntad en la tierra como en el cielo. Danos hoy nuestro pan de cada día. Perdóname las ofensas, como también nosotros perdonamos lo que nos ofende. No me dejes caer en tentación, líbrame de todos los males, Padre bendito. Amén y amén y amén. Dios me lo bendiga, hermano Marco, usted y toda su familia. Derrame nuestro Señor Jesucristo, derrame bendición a través de su sagrada y bendita sangre que derramó por nosotros. Aleluya, aleluya, aleluya.
0: Amén, Cantalicio. Hola, hola, buenos días.
9: Buenos días, hermano Max.
0: ¿Qué tal amanece, hermano?
9: Aquí que vamos rumbo al trabajo.
0: Pastor. Rumbo al trabajo, hermano, ¿de dónde a dónde?
9: Hablo de aquí, de Sabá Colón.
0: Sabá Colón, llovió, pastor. Pastor, me dijo, ¿verdad?
9: Mire, amén, siervo. Sí,
0: aleluya.
9: Mire, siervo, aquí no llueve, ahorita aquí no está lloviendo nada, ya día no llueve aquí en Sabá Colón.
0: En Sabá Colón. Ya día no llueve. ¿Hace cuánto no llueve? ¿Y ha estado irregular la lluvia este año?
9: Solo poquito, así, poquito, por rato llueve, pero no, llover como debe llover, no llueve. Ya estos ríos ya están secos, ya están como desiertos.
0: Ah, mire, eso sí. Interesante saberlo, pues ojalá que se llegue un buen aguacero allá para la zona de Colón.
9: Así es, siervo, y el único río que tenía ahorita es el río Aguán.
0: El Aguán. Río Aguán. El famoso, ves que ese es caudaloso, es grandote, ¿va?
9: Sí, es grande, grande, grande el río Aguán.
0: Ese es como el Chamelecón y todo eso.
9: Así es.
0: Allá, el río de allá de Chamelecón. Y óigame, y cuénteme, ¿qué tal llega la frecuencia allá de HCH Radio, la audiencia, hermano?
9: Al 100, siervo, al 100, al 100, ¿eh? Excelente.
0: Qué bueno saber eso, que ustedes son al 100% con la señal de Hable Como Habla Radio. Le mandamos un abrazo, amado pastor.
9: Amén, amén, igual ahí, saludos ahí a toda la audiencia que está escuchando y
0: así es.
9: Que oremos por Honduras, mayormente para que llueva.
0: Así
9: sabemos es. Que estos son, sabemos que estas son profecías bíblicas que están cumpliendo también, pero Dios tiene misericordia todavía.
0: Sí.
9: Con el pueblo de Honduras. Dios lo que está buscando es que el pueblo de Honduras se arrepienta, siervo. Que el pueblo de Honduras reconozca que hay un Dios, un supremo, un rey. Y Él quiere que todos vengamos al arrepentimiento. No quiere que nadie se pierda.
0: Así es. Sí, sí, así sí. Es. Tiene toda la razón en lo que dice el pastor. Hey, pastor, pero yo le voy a agregar algo.
9: Ajá.
0: Pero es que también Dios quiere que seamos un poco más ordenaditos, hombre, más cuidadosos.
9: Claro que sí, cierto. Sí,
0: más cuidadosos y la verdad que somos bien chabacanes, nos gusta andar cortando los árboles, tirando basura en las calles, en los vertientes. Vaya, miren, vamos a los mercados, a mí me gusta andar en los mercados, pastor, porque hay ambiente, a mí me gusta el ambiente de los mercados, no se lo voy a negar. Pero somos bien chucos.
9: Ah, no, el hondureño tiene dos cosas.
0: Sí.
9: Yo siempre he dicho que el hondureño esas dos cositas no se le quita.
0: Ajá, pastor.
9: Una, la chuquera.
0: Sí.
9: Y la otra, la envidia.
0: Ah, pastor.
9: Dos cosas.
0: Sí, hombre. Siervo. Hay que trabajar en eso.
9: Tiene el hondureño.
0: Sí.
9: Sí, entonces, a ver, nosotros mismos somos los destructores. Estamos destruyendo nuestra generación, nuestros bosques, estamos destruyendo nuestro oxígeno.
0: Sí, mire, ajá, ¿por qué me dice, pastor?
9: Porque quién sabe, siervo, quién sabe que las montañas de golondrinas hacia arriba han descombrado y el que más dinerito tiene es el que manda, ¿me entiende? El que más dinerito tiene es el que dice que es mío y con la plata, y como usted sabe que las autoridades también a veces, no es que no hagan su trabajo, sí lo hacen, pero tanta gente traviesa, tanta gente destruyendo, cuesta detenerla. Entonces eso es lo que está pasando por estos lados y por todos lados de Honduras, ¿va?
0: Sí,
9: están destruyendo los bosques.
0: Sí, sin problema eso. Quizás no es que cueste, sino que es que simplemente se les permite, ¿verdad?
9: Así es.
0: Se les permite. Aquí en Tegucigalpa no se me olvide un montón de incendios en las montañas. Y mira, ahora estamos carentes de la lluvia hermosa que el Señor tiene para nosotros. Yo sé que los tiempos se acercan, pastor, pero nos hemos agarrado de eso. Nos hemos agarrado de eso para justificar lo mediocre que somos como humanos.
9: Sí, así es.
0: Sí, para justificar lo mediocre que somos como humanos, lo haraganes, lo desinteresados por el bien común. Solo perseguimos nuestro propio interés, pastor.
9: Solo nuestro propio interés, y aparte de eso, siervo, el hombre actúa prepotentemente.
0: Soberbios.
9: Dice, hago esto y que nadie me diga nada, y si alguien me dice algo, pues a matarlo ya dicho.
0: Así es, así es, usted tiene razón, porque le hemos perdido el amor a la vida y el respeto.
9: Tenemos el respeto a la vida.
0: El respeto.
9: Y no destruye a los demás, sino que los destruimos nosotros mismos y destruye él mismo su
0: hábitat.
9: Su hábitat.
0: Sí, su hábitat, su entorno, la flora, la fauna, la está destruyendo el hombre, no es Dios.
9: Cuando yo llegué aquí a Sabá en el año 99, aquí cerquita de Sabá, aquí las montañas estaban a 100 metros de donde yo vivo. ¿Sí? Habían animalitos, habían ardillitas, habían el tepescuinte, había cuzuco, habían animalitos bastante. Ahora ya no se haya eso.
0: Ahora, se ven casi. Ahora el único animal que mira son los perros y es porque no hay restaurante chino cerca, ¿va?
9: Si hubiera restaurante chino ya no hubiera nada.
0: Uy, pastor, adiós. Bendiciones, oye, pastor.
9: Saludos ahí para Sergio. Sí, saludos aquí para mi cuñado Sergio y para Jorge Luis, aquí que van un poco dormilones estos muchachos.
0: Saludos a los muchachos y ruégale a Dios que no nos escuche un chino, hombre. Sí. Saludos, pastor, hombre, Dios me lo bendiga. La compañera Franci Tatiana Orellana Vázquez, que se levanta temprano. Buenos días a Franci Orellana, que nos trae un completo resumen esta mañana, Franci.
10: Oyentes de HCH, seguimos a esta hora con un resumen de noticias del acontecer nacional e internacional. Las intensas lluvias registradas en el departamento de Yoro han provocado la crecida del caudal del río que cruza por el sector de La Guata, dejando completamente interrumpido el tránsito de vehículos entre Yoro y Jocón. En Tegucigalpa se registraron lluvias moderadas durante la noche, un hecho que trajo mucha alegría a las familias capitalinas. Bajo un riguroso operativo de seguridad y fuertemente custodiado por agentes de investigación, fue trasladado a las instalaciones de la Dirección Policial de Investigaciones DPI en Tegucigalpa, el hermano del presunto criminal más buscado y líder de la estructura conocida como el Cártel del Diablo. Luego de que el Poder Judicial dictara sobreseimiento al expresidente Juan Orlando Hernández, el Consejo Nacional Anticorrupción cuestionó la liberación de Fernando Suárez, señalado como testigo clave en el caso. Ante estos cuestionamientos, la defensa del expresidente respondió que Suárez no era relevante para el proceso, restando importancia a su participación dentro del caso. En un nuevo informe de veeduría y rendición de cuenta, la Asociación para una Sociedad Más Justa reveló en las últimas horas que alrededor de 50 diputados del Congreso Nacional han sido señalados por no presentar la liquidación correspondiente sobre el uso y manejo de recursos del Estado. Tras varios meses de carecer de un servicio de transporte asistencial adecuado, los habitantes del municipio del Porvenir cuentan a partir de hoy con una nueva unidad de ambulancia totalmente equipada para atender emergencias médicas. En este proceso de gestión y organización comunitaria jugó un papel fundamental la licenciada Melissa Martínez de Maldonado, cuyo liderazgo e impulso fueron clave para concretar el proyecto a beneficio de la ciudadanía. Autoridades de la Secretaría de Desarrollo Económico y representantes del sector avícola alcanzaron un acuerdo para reducir el precio del cartón de huevos y establecer revisiones mensuales de su estructura de costos. El gobierno del presidente Nasrias Fura logró que el sector avícola aplicara un descuento en beneficio directo de los consumidores. La Dirección de Protección al Consumidor dará seguimiento mensual al comportamiento del precio con el objetivo de proteger el bolsillo de los hondureños. Presidente Asfura pide al sector salud no suspender atención mientras gobierno resuelve pagos a médicos. Y es que el Colegio Médico de Honduras dio un plazo de 72 horas al gobierno para firmar contratos pendientes, desembolsar fondos y emitir acuerdos pendientes alcanzados por el gremio. El gremio advirtió que, de no recibir una respuesta, convocarán asambleas informativas a nivel nacional. Con actos protocolarios e institucionales, la Fuerza Naval de Honduras conmemoró su 161 aniversario de fundación, resaltando su trayectoria en el resguardo de la soberanía marítima y fluvial de la nación. En las últimas horas se realizó la ceremonia de juramentación de los 589 atletas que participarán en los Juegos de Codicader 2026. Honduras espera cosechar muchas medallas. Condepor está listo para este enorme reto y el presidente de la República, Nasrias Fura, juramentó a la delegación hondureña que representará al país. En noticias internacionales, al menos 2 muertos y 5 heridos de bala, incluidos 2 policías, por el tiroteo en el centro de Minneapolis. Una persona falleció en uno de los pisos superiores de un edificio residencial donde el atacante también fue hallado sin vida. Otra víctima perdió la vida en el hospital. Jueza federal bloquea el más reciente intento de Trump de restringir la ciudadanía por nacimiento. Una jueza federal bloqueó ayer el renovado intento del presidente Donald Trump de limitar la ciudadanía por nacimiento, suspendiendo parcialmente un decreto que el presidente emitió después de que la Corte Suprema invalidara el año pasado su iniciativa de mayor alcance. La jueza federal del distrito dijo que el gobierno no podía aplicar la nueva política, más limitada, pero está permitiendo que las agencias continúen elaborando directrices sobre cómo la implementarían. 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
0: Gracias, Franci Tatiana Orellana Vázquez, por ese completo resumen noticioso esta mañana en Hable Como Habla. Radio.

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1: José Dionisio de la Trinidad de Herrera y Díaz del Valle, o simplemente Dionisio de Herrera. Nació el 9 de octubre de 1781 en Choluteca, Honduras. Murió el 13 de junio de 1850. Fue un abogado y político hondureño, representante del liberalismo y uno de los centroamericanos más ilustrados de sus tiempos. Autor de la primera Constitución de Honduras en 1825 y destituido en 1827 por los conservadores de Guatemala tras una insurrección clerical dirigida por el canónigo Irías. Su gobierno siguió una línea progresista a través de la cual organizó el Estado hondureño. Además, trató de fomentar la agricultura, la industria y la inmigración, entre otras cosas. Por estas razones, en Honduras se le considera el padre de la patria y es uno de los seis próceres hondureños. Enviado como pacificador a Nicaragua por el gobierno federal, fue elegido jefe supremo del Estado, cargo que ejerció de 1830 a 1833. En 1834 fue elegido jefe supremo del Estado de El Salvador, pero no aceptó su nombramiento y se retiró de la política en 1838. Llegó a ser el único político en la historia de Centroamérica electo popularmente jefe de tres estados. Una de sus frases célebres fue: "Mi patria es la infancia".
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3: Las 5 de la mañana con un minuto.
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3: Me llega la portada, las últimas tres portadas, Tribuna, El Heraldo y La Prensa. Sobrevive a encontronazo. Gobernadora de Choluteca sale viva tras impactar con furgón. Fuerza Naval rinde homenaje a sus héroes en aniversario 161. Cinco pandilleros quedan presos por muerte de oficial de policía. A calmar la sed, habilitan pozo de Los Almendros para enfrentar la crisis de capitalinos, pero no creo que esto sea potable, ¿o sí? Bueno, al ritmo de la chica del Central, 22 palillonas buscan el reinado de los desfiles. Esto dice la Tribuna, que arriba, antes del titular, la Tribuna, de la imagen de la Tribuna, la emblemática imagen de la Tribuna, dice: incremento al presupuesto 2027 será moderado pese a crisis hídrica. CEFIN sin fondos extra por emergencias. Le he dado lectura al diario La Tribuna, La Prensa, rapidito, porque comienza a rayar el alba. O sea, la pelea entre el amanecer y la noche. Eso es rayar el alba. La Prensa, atribuir a un producto características que no posee es contrario a la ley. Danilo Lou lo dijo. Bueno, revelan detalles del asesinato de la infante de Marina Gualdina Mejía. Capturan al hermano de El Diablo con droga en Sulaco, Lloro. Advierten sobre riesgo de salud para los niños por sustancias tóxicas. Matrícula vehicular 2026, más de 286 mil deben. pagar en septiembre. Pero 286 mil, ¿qué? Personas. Gobierno de Honduras y avícolas acuerdan bajar precio del cartón de huevos. Huevos. Esto dice Diario La Prensa.
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3: Otro de los diarios que ya nos manda su portada, El Heraldo. El Heraldo dice que hoy juega el Olimpia contra Platense. Qué pesar que se lo llevaron para el estadio Carlos Miranda. Muy largo, hombre, para ir hasta allá. Y a las 7 de la noche significa que 7:45, 8:45. A las 11 viene llegando uno de vuelta aquí a Tegucigalpa, estadio Carlos Miranda, y a lo mejor va a caer un buen aguacero y no hay mucho resguardo allá, pero usted vaya, si está cerca del Carlos Miranda, que creo que ahí va a ser el partido, según lo que leí, Olimpia Platense, déjeme confirmar porque la radio es muy fuerte, y vea, no sea yo que estoy confundiendo a la afición, pero sí me di cuenta que jugaba el Olimpia contra, bueno, como seguidor del Olimpia, soy olimpista de estadio, papá. De estadio. Vamos a ver acá. Hoy jugamos, dice en el Instagram del Olimpia, Comayagua se viste de gala. Hoy recibe al Rey de Copa. Sí, hombre. Aprovechenlo y está baratito. Está baratita la entrada. No, pues sí que tiene que estar barato. Así que ahí hay dos graderías y punto. Y como es de noche, las dos se vuelven de sombra. Entonces, no importa dónde usted se vaya a meter. 5:05 de la madrugada. Ya va a venir, hable como habla. ¿Cómo se llama? Matutino a través de la señal de HCH Radio. Hoy juega el Real Madrid también contra el Betis a la 1:00 p.m. También en la liga local hoy juega, no, mañana viernes juega el Real Madrid contra el Betis, mañana viernes. Hoy es que juega el Olimpia contra el Platense. Estuve viendo la entrevista con el señor Molina, entrenador de la selección de Honduras, y escucha muy bien lo que andan haciendo estos españoles en Honduras. Son como 10 a 12 españoles que están a cargo de la selección, del proyecto de la selección de Honduras, viendo jugadores desde pequeños en todo el país, en el extranjero, a ver qué sucede. Vamos a ver qué pasa. Estos españoles que están dando mucho de qué hablar en el mundo. Mire el Motagua cómo se ha levantado, un español. Mire el Manchester City, un español. Mire el Arsenal, un español. Mire el Paris Saint-Germain, un español. Mire la selección de España. Bueno, ahí se la dejo. Estos españoles son muy buenos en, con el tema del fútbol. Dejaron de ser la furia española para convertirse en un equipo más tocador, en un equipo muy, pero muy diferente, con una cantidad de jóvenes impresionantes. Bueno, a lo que vamos, la lectura de las noticias, El Heraldo, el último diario que leemos, dice que la trampa de la consulta gratis, así nos captó Medisandis en San Pedro Sula. Bueno, hasta 10 hondureños estarían a la espera de asilo fuera de Estados Unidos. ¿Qué tan avanzados están los pozos en la capital para enfrentar la crisis hídrica? Las protagonistas del desfile, ellas son las palillonas del Instituto Yavenisi. Tranquilo, Pitbull, vengo a matarte, futbolista hondureño que perdieron la vida de forma violenta, dice. Tranquilo, Pitbull, vengo a matarte, imagínese. Exportaron al delito de Colombia a Centroamérica, a hacerle daño a tanta gente. Maduro pide desestimar su caso en Estados Unidos argumentando inmunidad soberana. arrestan a hombre sospechoso de matar a un hondureño a puñaladas en Kansas. Precio del dólar para este jueves 3 de septiembre, ya se lo hemos proporcionado y más adelante se lo vamos a dar de nuevo. 5:08 de la madrugada en Hable Como Habla Radio. Muchísimas gracias. Sé que usted recién está sintonizando la radio, muy probablemente. Entonces déjeme confirmarle o reiterarle el precio del dólar hasta este momento. Precio del dólar y de paso el precio del euro hasta este momento. El dólar, la compra 26 lempiras con 86 centavos. La venta 26 lempiras 99 centavos. El euro, la compra 29 lempiras 54 centavos. La venta 33 lempiras con 85 centavos. Le hablo de la cotización del dólar y el euro. Ahora, el precio del café se lo tengo con mucho gusto. El precio del café se lo tengo con mucho gusto esta mañana. $292.63. $292.63. Ese es el precio del, ¿cómo se llama? Del café a nivel internacional. Qué gusto saludarle.
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1: Así es, les saludo en esta mañana, 5 con 10 minutos, ya llegó el momento de saludarles a todos los que andan en los taxis.
2: Estamos
1: las amas de casa. Antes de enlazarnos con HCH Televisión Digital, usted mándeme su audio, dígame en qué taxi anda ya trabajando, en qué bus, autobús urbano, interurbano. Si anda en el busito recogiendo a los niños, cuídelos, Tito, yo, cuídelos. Si está en la casa cocinando, preparando las meriendas, y las que amanecieron haraganas pidiendo meriendas, que les lleven a sus nenes o nenas. ¡Vamos, activos! ¡Ah! ¡Hay de todo! Los que están en la USA, en España, ¡a comunicarse! 94-20-0766. Oh, al cielo queremos ir. Oh,
2: y todos unidos
1: en la fiesta.
2: Con Cristo, hey, que va
1: a venir. ¡Actívese jueves! Oh, estamos de fiesta con Jesús.
2: Oh,
1: y al cielo queremos ir.
2: Oh,
1: y todos
2: unidos en la fiesta.
1: ¡Actívese, pues! 94-20-0766 esta mañana.
3: Agradecido con Dios.
1: Agradecido con Dios, dice el hermano. Buenos días, buenos días, buenos días, buenos días.
4: Buenos días, hermano Max.
1: ¿Ya anda activo?
4: Activado y bendecido.
1: Amén, aleluya. ¿A dónde?
4: Le habla mi hermano Aldo Rieti, voy camino a La Ceiba, entre Progreso y La Ceiba.
1: ¿Lloviendo en la carretera o tranquilita?
4: Está fresco, no está lloviendo y los cielos están despejados.
1: Desde, o sea que ya pasó por tela.
4: Sí, señor, por acá vamos por Mesapa.
1: Mesapa, correcto. En Atlántida y escuchando 101.5, todavía la 100. Hermanito,
4: sí, hermano, le escucho, hermano Max.
1: ¿Escuchando la 100 o la 101.5 ya?
4: La 100.5.
1: Todavía la 100, ¿verdad?
4: Todavía la 100.5.
1: Que Dios me lo guarde, me lo lleve con bien. ¿Hasta dónde va? ¿Hasta Ceiba?
4: Hasta La Ceiba, la novia de Honduras.
1: O sea que le falta una hora.
4: Sí, señor. Sí,
1: que, Dios señor. Me, que Dios me lo lleve con bien, Tito.
4: Gracias, gracias, hermano.
1: Gracias por la sintonía. ¿Cuál es su nombre, me dijo?
4: Aldo Rieti.
1: ¡El mero Aldo! ¡Bendiciones!
4: ¡Bendiciones, hermano Marcos!
1: ¡Ey, Aldo! ¿De dónde es ese apellido, Aldo?
4: Somos hondureños, pero de origen italiano.
1: ¡Aldo Rieti! ¡Saludos, Rieti!
4: Gracias, hermano Max.
1: Saludos, hermanito. Aldo Rieti. Activo.
5: Aquí lo escuchamos en la Villa de San Antonio. Aquí estamos haciendo el desayuno. Bendiciones.
1: Bendiciones.
5: Siempre gusta escucharlo.
1: Bendiciones.
6: Buenos días, Max.
1: Buenos días.
6: Selvin, lo escucho aquí en la Trinidad de Mayagua.
1: Aleluya.
6: Aquí estaba con la luz encendida, Max. Haciendo mi comidita para ir a trabajar y cuando queden oscuras se fue la energía eléctrica en la Trinidad. Aquí estamos bendecidos que estamos con lluvia y vamos a haber cosecha de maíz, frijoles, de granos básicos aquí en la Trinidad. Bendiciones, pase buen día, Max.
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7: Buenos días, hermano Max. Aquí enviándole saludos, ando en el taxi registro 5559. Saludos a doña Rosa y a Tavi aquí en el Pedregal.
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5: Buenos días, hermano Max, aquí de Alto Telazada, Reina Isabel Maldonado, aquí ya cocinando para poner de la merienda al niño que va a la escuela.
9: Aquí estoy, hermano Max, escuchándole. Ana Aguilar en la ciudad de La Paz haciendo tortillas de harina. Bendiciones para todos.
10: Buenos días, hermano Max Serna. Buenos días. Le habla Dominga de aquí de la Ceibita, Danlí, Paraíso. Activa, hermana, activa, echando tortillitas para vender. Con la bendición del Señor y la fuerza del Señor estamos. Seguimos adelante. Pasen buen día y saluditos a HCH, a todos los de cabina y a usted, hermano, más que Dios me lo bendiga y lo guarde.
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1: Un día especial.
11: Buenos días, hermano Max. Buenos días. Aquí activos desde el punto de Comayagüela, Boulevard Morazán. Gracias porque primeramente Dios nos dio otro día más. Dios le bendiga. 6968 activo. Y bendiciones para todos en el SEC de HCH. Gracias. Que Dios lo bendiga.
1: 5 con 16 minutos de la mañana. Al cielo queremos ir. Saludos, buenos días a nuestros periodistas. Alex Cáceres, buenos días, don Alex. Cecia Raquel, hola Cecia. Dora Carolina Lanza, Carol, buenos días. Marielita, ¿cómo estás, Marielita Arteaga? Listos, todo un equipo periodístico preparado. Con la dirección general del Todopoderoso Rey de Reyes y la de nuestro director Eduardo, licenciado Eduardo Napoleón Maldonado Macías. Listo, dice mi querido Alex, que siempre nos manda un audio. Muy alegre, Alex Fabricio, saludando a la audiencia que quiere tanto él, la de la radio HCH. Gracias, Alex. Saludos, Alex. Activo, no cambia de dial. Es HCH Radio. Igual a Cristian Morazán. Morazán y Morazán. Tiene un perfilazo Morazán, va, Alex, tipo Francisco Morazán. Será pariente, hombre. Hay que preguntarle, hombre, si tiene algo que ver ahí con José Francisco Morazán Quesada. 7 con 17 minutos y se ríe. Cristian Morazán también está activo, papá. Saludos, Morazán. O sea que hoy van a estar los dos, la dupla. Por lo que veo, déjenme un saludo, muchachos. A esta gente que los ama tanto. Las 5 con 17 minutos de la madrugada en Hable Como Habla Radio. ¡Nos activamos!
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1: Todos los días de septiembre son especiales, son los días de la patria. Son los días donde la pasamos de maravilla, donde celebramos, donde nos gozamos y le decimos al Señor, gracias, Señor, hombre, por ese amor que nos tienes. ¿Ah? Gracias, Señor, porque tu misericordia nos acompaña siempre. Alégrese, no importa la tribulación y la angustia que usted esté pasando. Al final Dios le va a dar respuesta, hombre. Dios es bueno, Dios es maravilloso. Cristian Morazán, buenos días, Cristian.
12: Buen día, Max. Con las pilas recargadas y con esa gracia de nuestro Señor Jesucristo, un día más, aquí estamos listos para informar al pueblo hondureño. Bendiciones a todos los oyentes de HCH Radio.
1: O sea que hoy Morazán y Cáceres van a aparecer con una de las chicas. A ver, ahí van a darse cuenta ustedes quién, no les voy a decir. Ah, así que Dios bendiga la vida de nuestros compañeros. Vámonos, porque las cortinas están ya listas. Arrancable como habla Matutino a través de la señal de HCH Radio. Pero yo no quiero despedirme con esta canción, yo quiero darle play. Dale play a la esperanza, dale play a la alegría. ¡Ah! ¡Buenos días, hondureños! ¡Que Dios te guarde, catracho!
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1: En esta mañana te damos la hora.
2: 5:23 minutos de la madrugada.
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0: días. Buenos días, Honduras. Buenos días a todos los que nos ven y nos escuchan. Hoy es jueves. Ya jueves 3 de septiembre del 2026. Y gracias a Dios por el favor de mantenernos hoy aquí en este espacio. A ustedes también, gracias por el honor de acompañarnos una vez más a través de HCH Televisión Digital, a través también de las frecuencias de HCH Radio, de las redes sociales. Donde sea que usted hoy se está informando, pero a través de HCH, nuestro agradecimiento infinito en nombre de cada una de las personas que hacemos posible la primera emisión de noticias en Hable Como Habla, que no pasa de moda. Es un gusto estar con ustedes. Las noticias más importantes se las vamos a estar dando a conocer en los próximos minutos, así que no se despegue de nuestra señal. Saludo de inmediato a mis compañeros Alex Cáceres, Cristian Morazán, estará cubriendo a Carolina Lanza, que ha iniciado también una cobertura, un viaje a España, que ustedes ya saben, Hable Como Hable, estar en estas fiestas patrias celebrando con nuestros compatriotas en el continente europeo. Alex, ¿usted cómo está?
1: Buenos días, Cecia Raquel Mejía. Buenos días, compañero Cristian Naúm Morazán. Buenos días al pueblo hondureño. Buenos días, Honduras. Buenos días a ustedes que están ya despiertos, con ánimos, con ganas, para informarnos a través de HCH lo que ocurre a nivel nacional e internacional, y nosotros prestos para llevarles a ustedes toda la información, todo lo que está ocurriendo, lo que ocurrió durante la noche aquí. Aquí en HCH ustedes se entera de todo. En HCH ustedes se entera de lo que ocurre en todos lados. En todos lados, porque ahí está usted. Porque ahí está usted. Si un compañero corresponsal o periodista no logra llegar hasta el lugar, usted tiene esta herramienta que se llama teléfono celular. Manda la fotografía, manda el video y usted automáticamente se convirtió en el periodista corresponsal de esa zona autorizado. Autorizado por el director general, don Eduardo Maldonado, que dice todo mundo puede salir en HCH. Todo mundo puede estar en HCH. Así es de que este es un canal abierto para ustedes, para el pueblo hondureño, para que usted esté conectado con nosotros los 365 días del año, los 298 municipios, en los 18 departamentos donde hay señal de cable, donde hay señal de internet, ahí llegamos. Y también donde hay señal de HCH Radio, porque estamos prácticamente ya en todos los 18 departamentos con la potente señal de HCH Radio, que ya le vamos a estar también saludando. Hoy está Cristian Naúm Morazán con nosotros, activo como siempre, Cristian Naúm.
2: ¿Qué tal, Alex Fabricio? Qué gusto saludarlos. Saludos, Alex. Cecia, qué placer estar con ustedes. Gracias, señor. Gracias. Gracias porque hoy nos despertamos, hemos podido respirar, hemos podido ver a nuestros familiares y también gracias por a todas aquellas personas que aún con fe siguen luchando en cualquier hospital que nos escuchan a través de la radio porque nos escuchan. Yo he tenido la oportunidad de estar en hospitales, en las salas de emergencia, y aunque no lo crean, fíjense que están con el teléfono a través de YouTube yendo HCH o a través de la radio. Así es que gracias, gracias por estar con nosotros y mucha alegría también. Hay mucha alegría en diferentes partes del país. Nos han estado mandando mensajes desde la tarde noche, felices porque ya está comenzando a llover en algunos lados. Felices, muchos, Cristian. Llovió por Colón, Cristian, está lloviendo en Intibucá. Todos los mensajes que hemos recibido aquí en la capital de la República, en algunos sectores, por la noche llovió también. Así es que hay que darle gracias a Dios también por esta lluvia, porque ya comenzamos a recibir esta agua que tanto hemos anhelado, tanto en el campo como en la ciudad. Miren que no solo en el campo, con el tema de la ganadería y la producción de granos básicos, también aquí en las ciudades, por el tema del agua potable. Así es que una bendición, y comparto con todos ustedes que nos han escrito la felicidad de que ya ha comenzado a llover en algunos lados.
0: Usted, miren qué felicidad. Impresionante. Sabe que en el nocturno, ayer, bueno, no sé si tuvieron la oportunidad de verlo, pero comenzamos a decir, a mostrar la lluvia.
1: Toda la gente comenzó a mandar los videos.
0: Sí, una lluvia, leve lluvia.
1: Lluvia leve.
0: Pero empezábamos a mostrar con Daniel. Mira, empezó la gente a mandarme videos que estaba grabando en todo el país. Y decíamos con Fernando, realmente, ¿cómo necesitábamos esta agua? Porque la gente empezó a grabar con la primera lluvia, empezó a grabar, y otros que en el momento estaban alegres y reportándonos donde sí no estaba lloviendo y a los minutos ya estaba lloviendo. sobre todo aquí en la capital, la necesidad de este vital líquido que tenemos. Ahí. Es impresionante. Y ayer, bueno, nos fuimos con 40 minutos en el nocturno.
2: Sí.
0: Pero porque teníamos reportes de todo el país por la lluvia. Mire, y a veces no aprovechábamos, no agradecíamos, no disfrutábamos de esta bendición. Sí. Y ahora que tenemos tanta necesidad, ayer fue noticia, 40 minutos.
2: Sí, bendición, bendición también, porque repito, no solo en el campo se necesita la lluvia, también aquí en la ciudad estábamos anhelando sí. que lloviera, y no solo por el tema del agua potable, sino que por las plantitas que están...
0: secas.
2: Que sí, hombre, necesitan también
0: ¿Usted tiene muchas
2: agua.
0: Plantas en su casa?
2: Afuera. Sí, afuera y a un lado ahí, ahí hay plantas también, ahí tiene mi esposa. Pero una bendición. Y qué alegría. Septiembre, bueno, si es que nosotros, y hasta el refrán dice, estamos esperando como agua de mayo. Por lo general, desde mayo se está esperando la lluvia.
1: Sí,
2: mire,
1: porque el día
2: hasta
1: de,
2: ahorita septiembre.
1: El día de la cruz era como cuando arrancaba la temporada
2: correcto.
1: De la lluvia. Pero gracias a Dios que comenzó anoche a llover en aquellos lugares que no había llovido, porque hay lugares que tienen meses de estar reportando lluvias todos los días. Usted va al Valle de Sula, ahí está verdecito toda la producción en el Valle de Sula. Usted va a algunos pueblos de Comayagua, en mi departamento, está verdecito.
0: Allá no ha dejado de llover.
1: No ha dejado de llover en algunos pueblos. En otros están con la emergencia, pero sigue lloviendo, gracias a Dios que comenzó a llover.
2: En Siguatepeque, que siempre ha sido fresco.
0: Llueve, sí llueve, pero como en los sectores aledaños, sobre todo.
2: En los alrededores, el área montañosa.
0: Sí, se reportan lluvias de vez en cuando, no con las cantidades que estamos acostumbrados. Pero ayer sí...
1: Preparemos nuestro pueblo para lo que viene.
0: Después de la sequía, y sabemos que somos un país vulnerable, hay que tomar las medidas de precaución necesarias también. Hay que prevenir, porque sí, justo septiembre, octubre y noviembre es a donde se reportan más lluvias. Esperamos que en este año caiga la suficiente para llenar las represas
2: sí.
0: y que las autoridades la capten la mayoría, ¿verdad? Para no tener problemas de la distribución, porque se ha sufrido.
2: Se sufre, sin agua.
0: Sí, hace años no había una crisis así como actualmente.
2: Creo que una de las principales necesidades es el agua, más que la energía.
0: Sí, muchos prefieren estar sin energía sí. y tener el vital líquido.
2: El tema de la comida, usted sale a comprar.
0: Y con energía usted...
2: Compra una estufita de gas y resuelve, pero sin agua.
0: Y pone una candela.
2: Ajá, también.
0: Compra para los...
2: Y se deja de estar con el teléfono y platica en familia. No le ha tocado que se va la luz y más bien queda platicando uno ahí esperando que regrese.
0: No puede gastar la poquita energía que tiene en el teléfono o se quedó sin carga.
2: Por la alarma para el día siguiente, para que no se le descargue.
0: Ya
2: y
0: le
2: no
0: ha tocado,
2: duerme.
0: ¿Verdad? Sí. Sí, toca mucho, pero bueno, gracias a Dios se reportó lluvia, ocurrió en la mayoría de la capital de la República, en varios municipios del país también. Gracias a todos por habernos reportado esa sintonía siempre en HCH Televisión Digital. Hoy el clima está, yo lo sentí
2: fresco,
0: como fresco.
2: Yo también ¿verdad? Sí, fresco. Amaneció con frío.
0: Las autoridades 19. De Copeco advirtieron, a 19 estamos ahorita.
2: 19 amaneció.
0: Las autoridades de Copeco advirtieron que iban a reportarse lluvia justo entre el 2 y el 5 de septiembre.
2: Y ahí estamos, 19 así. Grados.
0: Seguimos con una temperatura fresca. Bueno, a las 5:42, gracias a Dios nuevamente, porque Él es quien lo permite. Y a propósito, vamos a dar lectura a la palabra de Él este jueves 3 de septiembre y la encontramos en Apocalipsis 3:20. Jesús dijo, he aquí, yo estoy a la puerta y llamo. Si alguno oye mi voz y abre la puerta, entraré a él y cenaré con él y él conmigo. Jesús en casa de Zaqueo. Zaqueo, un recaudador de impuestos al servicio de los romanos y despreciado por sus compatriotas judíos a causa de su trabajo, quería ver a Jesús. Para lograrlo, se subió a un árbol que estaba junto al camino. Al parecer, solo deseaba ver ligeramente a Jesús, mientras él mismo permanecía oculto. Pero Jesús lo vio y lo llamó. Zaqueo, date prisa, desciende porque hoy es necesario que pose yo en tu casa. Era una necesidad urgente. Jesús sabía que Zaqueo no debía permanecer oculto, que necesitaba un encuentro personal con el Salvador. Una corta asistencia a una reunión cristiana o la breve lectura de un folleto como este puede ser suficiente para usted, pero no para Jesús. Él quiere establecer una relación personal con usted de corazón a corazón, escuchándose mutuamente. Jesucristo quiere entrar en nuestra vida para traernos la salvación. Hoy ha venido la salvación a esta casa. Zaqueo mostró a Jesús sus buenas intenciones, pero eso es inútil. Primero, porque el Señor conoce todas nuestras obras, buenas y malas. Luego, y sobre todo, porque estas no tienen ningún valor para adquirir la justicia de Dios. Aceptemos su gracia y su perdón, y creamos en el valor de la sangre derramada por Jesús en la cruz. Ese sacrificio que nos garantiza la salvación eterna. Entonces podremos hacer buenas obras que Dios preparó de antemano para nosotros. No para merecer el cielo. Las obras no las hacemos para merecer el cielo, sino para dar gracias a nuestro Salvador. Apocalipsis 3:20 y Lucas 19:1-9. Y después de la palabra, de la reflexión cristiana, que recuerde, más que leerla y más que escucharla, es de ponerla en práctica. Vamos con las noticias.
1: Solo antes, con información de último momento, César Raquel Mejía, porque el expresidente José Manuel Zelaya Rosales ha sido intervenido quirúrgicamente, y lo ha confirmado él a través de sus redes sociales. Al pueblo hondureño y a la comunidad internacional les informo que el día miércoles 2 de septiembre, con pleno éxito y sorpresivamente, esta madrugada fui intervenido quirúrgicamente para sustraer el exceso de líquido que rodea el corazón, conocido como pericarditis, en un hospital de nuestro país. Gracias a Dios y a la intervención oportuna de los profesionales médicos, la operación duró una hora y fue un éxito, por lo cual me encuentro fuera de peligro. La rehabilitación está programada para 7 días. No se extienden más detalles por motivos de seguridad. Les mantendré informados. Ha publicado el expresidente hondureño José Manuel Zelaya Rosales.
0: En la madrugada, en las últimas horas,
1: ¿entendés? Sí, en la madrugada de hoy. Ingresó ayer miércoles y la madra de hoy.
0: Sí. A las 10 de la noche lo ingresaron a un centro asistencial y luego hicieron el proceso quirúrgico que nos ha comentado. Bueno, que termine de recuperarse el coordinador del Partido Libertad y Refundación, expresidente de la República de Honduras, Manuel Zelaya Rosales. Sin duda habrá mucho apoyo por parte de su partido, sus compañeros, sus colegas correligionarios. De igual manera, él estará informando en el momento que ya sea dado de alta o brindará más detalles sobre el proceso que atravesó.
1: Así es, ya había sido intervenido en otras ocasiones también quirúrgicamente. 5:46. Damos paso a la información con las portadas, la de HCH, que es la más actualizada, y damos lectura de inmediato. También destaca esta información. Corazón fuerte, corazón fuerte. El expresidente Manuel Zelaya ya fue operado con éxito ayer en la capital, una operación cerca del corazón. Fenómeno del Niño será muy fuerte hasta febrero, según la ONU. También en la capital, traen a la capital a hermano del líder del cártel El Diablo. El cártel del Diablo en la zona norte fue detenida esta persona. Tirotean a hombre en las afueras del Coliseo en Tegucigalpa. Ya le informaremos. En este 2026, al menos 33,000 hondureños han sido deportados, han retornado a Honduras. Motociclista muere en la CA5, específicamente en Siguatepeque. Ya le ampliaremos porque esto ocurrió apenas hace una hora. Sin vida, hallan a mujer dentro de una vivienda en Colón, en Colón. Esta información a través de HCH.
0: De igual manera, le damos a conocer El Heraldo. Investigan las clínicas de diagnósticos falsos. Diputados derrocharon 1.800 millones de lempiras en la gestión de Luis Redondo. Luto en La Naval. Matan a una joven infante de marina en la capital. Estados Unidos ha deportado a países africanos y otras naciones al menos 10 compatriotas. Por fin, libres los obreros acusados por supuesto plan de atentado contra Mel. Invertirán 250 millones de lempiras en ampliar tres puentes y un paso a desnivel en Loarque. La alcaldía decomisa más de 100 vehículos chatarra y abandonados en la capital.
2: Rápidamente vamos a darle lectura a lo que destaca en su principal página, diario El País. Denuncian presunto mal manejo de 1.800 millones en ayudas sociales. Diputados solidarios entre 2022 y 2026, informe de ASJ. Según ASJ, los recursos salieron de la partida presupuestaria 449 que está destinada exclusivamente a pagar préstamos, emergencias por desastres naturales o calamidad pública. En Puerto Cortés, como encomienda, mandan fusiles y pistolas desde los Estados Unidos. En Missouri, acribillan a balazos a hondureña en apartamento. Expareja es el principal sospechoso. Lilia Umaña Montiel, nueva embajadora de Honduras en Ecuador. Además, diario El País destaca en su principal página en los deportes, Liga Nacional. Olimpia abre la sexta jornada en el Carlos Miranda hoy a las 7 de la noche enfrentándose a Platense de Puerto Cortés. Estos son los titulares de Diario El País.
1: También le detallamos a Diario La Prensa, proyecto Mente Sana responde a nuevos desafíos dentro de las aulas. Hoy también le informamos, el Ministerio Público investiga clínicas denunciadas por los diagnósticos falsos. 50 diputados, la era de Redondo, usaron de forma irregular al menos 1.800 millones de lempiras. Roosevelt Hernández vuelve a señalar de sicarios a periodistas en los propios tribunales. La CESAL tiene sin salarios a médicos especialistas los últimos 9 meses. Desconocidos matan a una joven infante de Marina, destaca Diario La Prensa este día jueves.
0: Diario Digital Paradigma. Estados Unidos pide aumentar la presión internacional y aislar al régimen de Daniel Ortega. Dagoberto Rodríguez califica de desquiciado a Roosevelt Hernández y respalda fallo judicial. ASJ denuncia falta de transparencia en manejo de más de 1.837 millones de fondos solidarios durante gestión del Congreso presidido por Luis Redondo. La alcaldía municipal pone en funcionamiento Pozo de los Almendros para reforzar el abastecimiento de agua. Hágase hombre, Julia Talbot arremete contra Yuri Sabas. Gabriela Castellanos afirma que la justicia hondureña salió aplazada tras la libertad de Juan Orlando Hernández. Y el texto bíblico. El texto bíblico de hoy, que destaca Diario Digital Paradigma, Colosenses 3:23. Y todo lo que hagáis, hacedlo de corazón como para el Señor y no para los hombres.
2: Vamos a revisar rápidamente qué titula Proceso Digital. ASJ denuncia opacidad en más de 1.800 millones de lempiras destinados para ayudas. La socióloga Julieta Castellanos cuestiona sustitución de instituciones por gestiones personales de diputados. Los Macondo, un año después, la justicia los reivindica. CNA considera que el Ministerio Público fracasó en el caso de Jo. Mossi destaca ventajas de ley eléctrica con más competencia. Consejo de Ministros, Secretaría de Finanzas confirma que presupuesto de 2027... ya fue aprobado. El Colegio Médico de Honduras emplaza al gobierno. Presidente Afura le exige no afectar a pacientes. Y tres mujeres asesinadas este miércoles, entre ellas una militar. Esto es lo que destaca en su principal página, Proceso Digital.
1: Cerramos con Diario La Tribuna. Incremento al presupuesto 2027 será moderado, pese a la crisis hídrica. CEFIN sin fondos extra por emergencia. Sobrevive a encontronazo. La gobernadora de Choluteca sale viva tras impactar con un furgón. Listo también las chicas del Central para deleitar los hondureños que asistan al estadio. 22 palionas buscan el reinado en los desfiles. Fuerza Naval rinde homenaje a sus héroes en el aniversario 161. Y también 5 pandilleros quedan presos por muerte de oficiales de policía, destacan las portadas de diario La Tribuna. A calmar la sed, habilitan pozo de almendros, para enfrentar la crisis de la sequía que enfrentan los capitalinos, anuncia el alcalde Juan Diego Zelaya. Los titulares a esta hora de la mañana, a las 5 de la mañana con 54 minutos, vamos a tomarnos la rica taza de café Maya, aroma, sabor, ya no tiene usted, aroma, sabor y tradición.
0: Honduras en una taza, gracias por acompañarnos una nueva mañana, porque aquí está tempranito Dilcia sirviéndonos nuestro delicioso café Maya. Si es que Alex, cuando amanece más fresco da más deseo de tomar
1: y
0: café.
1: Y calientito está rico.
2: Y este es lo que nos termina de despertar también, sí, y nos da la energía de todo el día, café Maya.
0: Bueno, y después del delicioso café Maya, que nos acompaña como cada mañana, vamos con más noticias. También conocemos lo más destacado que se ha reportado en el país, gracias a Claro.
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4: Buenos días, Honduras, y esto es lo más destacado gracias al patrocinio de Claro. Y así como lo adelantaba nuestro compañero Alex Cáceres, el expresidente a través de su cuenta de X ha informado que la madrugada fue intervenido quirúrgicamente en un hospital de Honduras para retirar el exceso de líquido alrededor del corazón. Aseguró que la operación duró una hora y fue exitosa y que se encuentra fuera de peligro. Su rehabilitación está prevista para 7 días. Ya tendremos más detalles con nuestros compañeros. Y Dios, gracias, gracias por la lluvia. Aguaceros se reportan en Tegucigalpa, Danlí, San Lorenzo, Pespire, Intibucá, Santa Cruz de Yojora, Yuscarán, Sabana Grande, Santa Lucía y Lepaterique, llevando alivio y esperanza a la población después de meses de sequía y preocupación por la falta de agua. Para hoy jueves se reportan lluvias y chubascos por la tarde acá en Tegucigalpa. Y en lo más destacado, ante la amenaza del Colegio Médico de suspender labores, el gremio dio 72 horas y el gobierno para pagar los salarios atrasados y cumplir los acuerdos pendientes. El presidente Nasri Afura pidió evitar la suspensión de la atención médica y expresó: ayúdenme a que no sufra la gente y no me le nieguen la salud a nadie, manifestó. Luego del trancazo de 10 lempiras, el cartón de huevos tendrá una reducción de precio y, bueno, se venderá a 95 lempiras en Banasupro y a 104 lempiras en el mercado zonal Belén, tras un acuerdo entre el gobierno y los productores avícolas. El compromiso fue alcanzado luego de más de 4 horas de negociaciones y contempla revisiones mensuales de los costos. Y en lo más destacado, más del 80% del presupuesto general de la República del 2027 se concentraría en educación, salud, seguridad y defensa. Según el proyecto aprobado por el Gabinete Económico, la propuesta deberá continuar su proceso y posteriormente ser enviada al Congreso Nacional para su discusión y aprobación. Y más de 32.800 hondureños han retornado al país en lo que va del 2026 desde Estados Unidos por las vías aéreas, terrestres y marítimas, informó la Cancillería. Los compatriotas son recibidos en los 3 centros de atención al migrante retornado, donde reciben asistencia tras su llegada. Además, detallaron que en lo que va del año son más de 190 cuerpos de hondureños fallecidos en distintos países que han sido repatriados de regreso a Honduras para darles sepultura. Y a nivel internacional, en lo más destacado, el presidente ruso Vladimir Putin afirmó que Kiev comenzó a atacar objetivos civiles y que Rusia se vio obligada a responder de la misma manera. Nuestra respuesta en general resultó bastante significativa para quienes abrieron esta caja de Pandora, expresó el mandatario ruso en medio de la escalada del conflicto entre Rusia y Ucrania. Lo más destacado a esta hora de la mañana, gracias al patrocinio de Claro.
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0: Y a las 5 de la mañana con 59 minutos, mucha atención a este informe de último momento, porque entre la vida y la muerte se debate un joven que se conducía a un concierto en el Coliseo aquí en la capital de la República. Lamentablemente, la violencia que está imperando en el país, por asaltarlo fue atacado. Se resistió al asalto y lamentablemente lo hirieron los asaltantes y está bastante delicado de salud. Su estado es reservado. Delincuentes aprovecharon anoche la afluencia de personas que se dirigían a un concierto programado en el Nacional de Ingenieros Coliseo en la capital de Honduras, en el sector del Anillo Periférico, específicamente en la colonia Prados Universitarios. Esto en la capital de la República. Lo que parecía una noche de fiesta terminó en una verdadera tragedia para este joven, quien fue atacado por los malhechores. Esto para asaltarlo en un forcejeo. El ciudadano que iba hacia este sector recibió un disparo a la altura de la cabeza. Imagínense qué lamentable. Luego de quitarles todo, los delincuentes se dieron a la fuga en una motocicleta, según los testigos. Los paramédicos de la Cruz Roja los trasladaron hasta el hospital Escuela, donde fue ingresado a la emergencia este joven, pero su estado de salud es bastante reservado. Iba a un concierto en el Coliseo y terminó con un disparo en la cabeza. Este joven, Dios mediante, recupere su vida, no vaya a perderla, porque un impacto de bala en la cabeza es bastante complicado.
1: Sí, es difícil, es difícil. Porque estamos hablando del cerebro, si le tocó algunas partes, es muy delicado, es un proceso quirúrgico muy delicado y esperemos, elevamos las oraciones para que se recupere pronto. Mire, solo iba a divertirse, lo único que iba es a divertirse y lamentablemente se encontró con estos malhechores que luego de este forcejeo, lastimosamente recibió este impacto de bala en la cabeza. Así que pendientes, vamos a ampliar sobre esta información que está en desarrollo y sobre el estado de salud de este joven que se dirigía a un concierto aquí en el Coliseo Nacional de Tegucigalpa y que lamentablemente fue pues atacado por estos ladrones que querían despojarlo de sus cosas y lamentablemente se fueron a un forcejeo y resultó herido de gravedad por oponerse a este asalto.
2: Es que la delincuencia ha aumentado en el país. No solo la violencia, sino también la delincuencia, y más cuando hay un evento como esto que es masivo, unos a la bulla y otros a la cabulla.
1: Sí. Entonces, mire, yo conozco amigos que han ido a conciertos que les han robado tantos celulares, pero es que también cuando uno va a estos eventos hay que ir con los ojos abiertos. Hay que ir con los ojos abiertos.
3: Ahí hay policías, pues más cuando es un concierto. Imagínese. Y hay cámaras de seguridad en todo el anillo periférico.
1: Se supone que hay...
2: Y hay mucho movimiento de personas. Cuando usted sale, va un gran grupo.
3: Y normalmente la gente va entre varios.
1: Sí, van en grupos,
3: correcto. Cuando van al concierto, van entre varios. Pero lamentablemente esto es lo que ha ocurrido esta madrugada. Este joven, se desconoce el nombre de él, se desconoce la identidad de esta persona. Ojalá ya va... ya haya sido intervenido quirúrgicamente y se recupere satisfactoriamente. Las autoridades deben de investigar qué es lo que está ocurriendo, qué es lo que está pasando, y también los policías ahí más despiertos. Más despiertos los policías, porque después del trueno, Jesús María, este joven que se conducía a este concierto, lamentablemente hoy amaneció en un hospital, y es que es bien complicado, ¿verdad? Porque uno dice, sí, no es racista el asalto. Pero a veces son reacciones...
1: Sí, no sabes cómo vas a reaccionar.
3: El mismo nervio.
2: En el instante, usted va a saber realmente cómo va a reaccionar hasta cuando le pase, que no deseamos, ¿verdad? Pero hay muchos que critican el hecho de que es que ¿por qué se opuso? Es que recupera el celular, puede recuperar el dinero, lo que sea que le pertenezca y que se lo intentan robar. Sí, es verdad. Pero los humanos actuamos de manera distinta según la situación en la que estamos. Y hay quienes involuntariamente dicen a pelear con el malhechor. Y en esta ocasión el resultado pues ha sido muy lamentable, pero ya ha ocurrido que mueren o que resultan heridos en el enfrentamiento, oponiéndose quizás no porque quieran, no porque les pertenece, porque no quieren perder lo que les están quitando, sino por una reacción humana involuntaria.
1: No sé, no recuerdo el nombre de una actriz mexicana hace años, que, y en ese momento era famosa porque era de las protagonistas de la telenovela mexicana.
2: Mónica Spear.
1: No, hay otra que en un semáforo. Sí,
2: ah, Mariana
1: en un
2: Levy.
1: Semáforo la asaltaron y automáticamente le, sí, pagó, le pegó un paro y ahí murió.
2: Sí, Mariana Levy.
1: ¿Ah? Solo por el susto, le pegó un paro y ahí murió. Y por eso no sabemos cómo vamos a reaccionar ante estos hechos, es bien difícil saber.
2: Bueno, bueno. Ahora este joven se está debatiendo entre la vida y la muerte. Primero
1: Mariana Levy, aquí me dice, están atentos aquí en el TikTok. Gracias, gracias, sí, es bien difícil, es bien difícil.
2: Ojalá se recupere este joven, ¿verdad?
0: Bueno, avanzamos a las 6 de la mañana, a las 6 de la mañana con 4 minutos. A nivel nacional también están nuestros compañeros con lo que están listos para anunciarnos de lo que está ocurriendo, de lo que está ocurriendo hoy con todas las informaciones en los departamentos, qué pasa allá en Copán, qué pasa en Ocotepeque, qué pasa en Puerto Lempira, qué pasa en Valle, qué pasa en Choluteca, qué pasa en Olancho. ¿Qué pasa en El Paraíso? ¿Qué pasa en Comayagua? ¿Qué pasa en Siguatepeque? ¿Qué pasa en La Paz? ¿Qué pasa en Roatán, en San Pedro Sula? Ya están los compañeros listos. Luis Anariba se encuentra en la capital. El sonriente Anariba. Está Rigoberto Torres allá en Roatán y Neto Rojas en La Morgue. También se han dado casos allá en San Pedro Sula. Ya estaremos con Ernesto Alonso Rojas.
1: Vamos a saludar también a nuestros compañeros aquí en la capital de la República. Astrid Sánchez, en breve hasta el barrio La Bolsa, en el Puente Soberanía, Bridel Euceda, y Daniela Mejía en el Instituto Hondureño de Seguridad Social. Listos con las informaciones nuestros compañeros a nivel nacional e internacional para informar a todo el pueblo hondureño a través de HCH Televisión Digital.
2: Y comenzamos, también está... bueno, las señales en directo desde
0: está Ricardo
2: puntos.
0: Castro, listo.
2: Vamos con él, iniciamos
0: una
2: con Ricardo Castro.
0: Una persona que lamentablemente a eso de las 3:30 de la mañana, César Raquel, perdió la vida. También los accidentes de tránsito, Cristian Nahum Morazán.
1: Se dio la
0: los
1: fuga.
0: Accidentes de tránsito, César Raquel. Todos los días, cuando ¿te acuerdas usted un día que todo el día, las 24 horas, no hayamos reportado a una persona muerta por accidente? Es casi raro. No,
1: bueno, y ese es el informe que presentó la Secretaría de Seguridad, que los
2: que las muertes
1: que las
2: ahora
1: muertes
2: ya no son violentas.
1: Accidentes de tránsito han aumentado en este 2026 y en esta ocasión no es la excepción. Vamos de inmediato con este informe de último momento.
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5: Los semáforos de la carretera CA5 de Bío a Potrerillos y de Bío a Zaragoza también, donde lamentablemente pues a esta hora de la madrugada se reporta un aparatoso y fatal accidente de tránsito donde se ve involucrado un motociclista. Al parecer pues se trata de un guardia de seguridad, el cual pues lamentablemente el golpe es bastante fuerte. Aquí el llamado a los familiares, el tipo de vestimenta, unas botas color negro, pantalón de tela color negro con una franja color azul delgada a los lados, hay una camisa de tela color blanco y una sudadera o un suéter cuadriculado, ¿verdad? Ya han llegado los paramédicos del cuerpo de bomberos aquí al lugar. La motocicleta es una motocicleta nueva, no tiene placas todavía, es una Pulsar 200 color gris, ¿verdad? Así que es un caballero, lamentable pues lo que ha sucedido en este fuerte accidente de tránsito. Al parecer pues el vehículo con el cual se accidentó se ha dado a la fuga, ¿verdad? Ya pues los paramédicos del cuerpo de bomberos están en el lugar tomando nota de este lamentable accidente y pues tomando signos vitales. Esperamos de que este caballero, ¿verdad? Es un caballero ya de una edad entre unos 50, 55 años de edad. Así que pues aquí está también los agentes de la Policía Nacional Preventiva. Policía Nacional tiene signos vitales. No. Ok, bueno, lamentable, ¿verdad? Y hay ausencia de signos vitales, dicen, ¿verdad? Lamentable lo que ha sucedido. Así que ya no tiene signos vitales, ha fallecido a raíz de este fuerte accidente de tránsito a esta hora de la madrugada. Pues no hay ningún vehículo aquí en el lugar, al parecer pues el vehículo que lo atropelló huyó del lugar, ¿verdad? Se dio a la fuga, así que el llamado a los familiares, ya pues se va a acordonar el área para hacer espera al Ministerio Público, médico forense, a la DPI para que realicen el respectivo levantamiento. De no presentarse pues los familiares, el cuerpo será llevado a medicina forense de la capital de la República, ¿verdad? Pues es un guardia de seguridad el que lamentablemente ha pues perdido la vida en este fuerte accidente de tránsito aquí en la ciudad de Siguatepeque. Repetimos, semáforos desvío a Potreríos y desvío al barrio Zaragoza en la ciudad de Siguatepeque. Así que ahí está, donde han puesto uno de los paramédicos un aparato en su mano, ¿verdad? En su mano derecha, y pues no marca nada, ¿verdad? Así que es lamentable lo que ha sucedido a esta hora de la madrugada. Así que el llamado a los familiares para que puedan presentarse pues a las oficinas del Ministerio Público en la ciudad de Siguatepeque. Pues ya lo único que resta pues, ¿verdad?, pedirle a Dios por el alma de esta persona que ha fallecido en este fuerte accidente de tránsito en carretera CA5. Para HCH Noticias, Ricardo Castro les ha informado.
2: Último momento. Ricardo Castro, 6:10 a.m. Lamentable este accidente de tránsito en la zona central. Ahora vamos al norte del país, porque desde Medicina Forense en San Pedro Sula retiran el cuerpo del joven que fue asesinado con saña ayer en Chamelecón. Ernesto Alonso Rojas, usted con los detalles.
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6: Buenos días, licenciada Cecia Raquel Mejía. Buenos días, compañeros en estudios, Ale Fabricio. Compañeros televidentes, Cristian Aún Morazán. Bueno, el joven de nombre Omar Danilo, solamente nos dieron el nombre de Omar Danilo. Este joven fue retirado el cuerpo ya de él, de nombre Omar Danilo, de 31 años, que ayer en horas de la tarde le dábamos cobertura nosotros en el noticiero vespertino con saña. Fue asesinado en el sector de Chamelecón, por el sector de la colonia Ebenezer. Pero ya sus familiares vinieron a retirar el cuerpo. También aquí Cecia, compañeros, Ale Fabricio, Cristian, se encuentra también, ya van a retirar el cuerpo los parientes, una joven de nombre María del Milagro Laínez, de 23 años. María del Milagro Mondragón Laínez, de 23 años. Esta muchacha, 23 años, apareció sin vida, sin ropa, asesinada obviamente en la comunidad de Balfate, en Colón. Allá los parientes están aquí, vamos a hablar con uno de ellos aquí, con el cuñado. Solamente le voy a preguntar al cuñado desde qué horas están acá, porque sé que vinieron, están desde la madrugada del cuñado. Solamente le pregunto al cuñado de Milagro, ¿desde qué horas están acá, amigo?
7: Desde ayer a la... No, hoy a la 1 de la mañana.
6: A la 1 de la mañana, se vinieron de Comayagua.
7: Sí.
6: De Comayagua. Usted es cuñado de Milagros.
7: Ajá.
6: ¿Sí? 23 años tenía.
7: 23.
6: ¿Qué pasó con Milagros? ¿Andaba hasta aquí? ¿Qué lo que ocurrió?
7: Pues que no tenemos idea de qué fue lo que le pasó.
6: ¿Sí? ¿Dónde vivía? ¿Y en Balfate o vivía en Comayagua?
7: No, últimamente estaba residiendo ahí en el lugar de Balfate.
6: ¿En Balfate?
7: Sí.
6: ¿Se había ido para allá a trabajar o...?
7: No tengo idea, es que habíamos perdido comunicación con ella.
6: ¿Sí? La encontraron sin vida allá en esa comunidad, ¿verdad?
7: Sí, ya la encontraron sin vida.
6: ¿La muchacha que está ahí es la cuñada de ella?
7: La hermana.
6: ¿La hermana?
7: La hermana.
6: La hermana de... Mira. Bueno, eso es lo que pasa aquí, compañeros televidentes, Diablo, como habla Televisión Digital. Este hecho que se ha dado aquí, están retirando el cuerpo, ya lo van a entregar, están yendo los trámites administrativos aquí en la morgue. Los familiares de María del Milagro Mondragón Laínez, 23 años, que pues fue encontrada sin vida, sin ropa, una muerte bastante difícil, bastante dura también, sin ropa, con signos de haber sido ultrajada en la comunidad de Valfate, Colón. Ella vivía allá, sus familiares son de Comayagua, andan acá reclamando el cuerpo. Una hermana de ella ha ingresado en este momento para poderlo trasladar hasta Comayagua, donde va a ser velada esta jovencita de 23 años, compañeros, que fue, repetimos, encontrada sin vida allá en aquella comunidad del departamento de Colón. Eso es lo único que ocurre a esta hora de la mañana, pocas incidencias. Acá, repetimos, la muerte, solamente han entregado el cuerpo de este joven, de este caballero de 31 años que lo asesinaron ayer de manera violenta, con mucha saña, en el sector de Chamelecón, y el cuerpo de esta muchacha María del Milagro, también Mondragón Laínez, que en este momento están siendo entregados a sus parientes. Compañeros, César, Raquel, Cristian, Daún, Ale, Fabricio, eso es lo que ocurre a esta hora de la mañana aquí en las afueras de Medicina Forense, donde aparentemente ha estado una noche tranquila acá en el norte del país en las últimas horas, y indicios de que los sanpedranos están tranquilos, y también tranquila la costa norte hasta este momento. Con mi compañero Roberto Emanuel Peña del Castillo, compañeros, en la presencia informativa y noticiosa, vuelvo con ustedes con el dinamismo, con el entusiasmo a esta hora de la mañana, en los estudios a esta hora.
8: Muy bien, muchísimas gracias a nuestro compañero Ernesto Alonso Rojas desde el norte de Honduras. Como lo informábamos más temprano, el expresidente de la República y coordinador del Partido Libertad y Refundación, José Manuel Zelaya Rosales, se sometió a un proceso quirúrgico. Vamos a ir de inmediato con nuestro compañero Luis Anariba para que nos brinde más detalles de esta información que ha trascendido en las últimas horas. Adelante, Luis.
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9: Gracias, Cristian, Alex y también a Cecia. Bueno, aquí en el Hospital San Jorge, en el barrio La Bolsa, permanece interno el expresidente José Manuel Zelaya Rosales, después de que se le sometiera a un procedimiento quirúrgico para tratar un padecimiento cardíaco, según publicó él a través de sus redes sociales. En horas de la madrugada, sus familiares se retiraron de aquí, nos confirmaron de que estuvo presente la ex primera la ex presidenta de Honduras, Xiomara Castro. En este momento únicamente están con él el personal que lo acompaña. Recordemos que a él se le ha asignado seguridad de la Guardia de Honor Presidencial porque es un ex mandatario, por lo tanto, en este momento son los que están acompañándolo. Hasta esta hora de la mañana se nos ha informado de que su estado de salud hasta este momento es estable. Ha resultado con éxito la operación que le practicaron y ya únicamente estaría ya en estado de recuperación. Y miren, compañeros, ustedes mencionaban cuando iniciaba ya esta jornada de noticias el tema de la inseguridad, y miren ustedes, me causa curiosidad porque aquí están los vehículos de la seguridad del expresidente en la parte de abajo de este centro hospitalario, y miren, le robaron los retrovisores. Ahí está la camioneta, René, enfóquela. Le robaron los dos retrovisores a la camioneta del expresidente José Manuel Zelaya Rosales. Imagínense, parece que es una nueva forma de vivir, o no sé si es una nueva forma delincuencial esto, de robar retrovisores, porque es una epidemia, parece, en todo Tegucigalpa, donde ustedes ha parqueado un vehículo, tenga cuidado, porque lo primero que identifican estas personas son los retrovisores, qué tipo de carro anda. Y los más cotizados, ya saben, las dos marcas de los que más buscan. Así que así está la situación, compañeros. A esperas entonces de que se le dé de alta al expresidente José Manuel Zelaya Rosales. Nos imaginamos que hoy, en horas de la mañana, van a llegar sus familiares, van a regresar aquí al centro asistencial, van a llegar incluso también seguidores del Partido Libertad y Refundación, porque sin duda alguna sigue siendo una figura, a lo interno de ese partido político, bastante importante. Junto a mi compañero René Martínez, regreso con ustedes.
0: Luis, solo enfóqueme de nuevo, imagínese, ni el expresidente Zelaya se salva del robo de los retrovisores. Ayer íbamos a hablar, porque nos mandaron ayer varias denuncias, pero estuvimos bien apretados de información, de noticias. Pero desde ayer, enfóqueme nuevamente, ese retrovisor, pero ahí fue que los quebraron, Luis, o los sacaron. ¿Quebraron el vidrio también, Luis Anariba?
1: Se miran chinitas, como dicen popularmente.
0: Parece que quebraron también el vidrio.
9: Solo fue que retiraron el retrovisor.
1: Y esas chinitas que ven ahí, tal vez acercan.
9: Los dos retrovisores le llevaron.
0: Ah, enfoquemos el otro, busquemos el otro, a ver.
2: Que son chinitas.
0: Que se mueva ahí el camarógrafo.
1: Que desperdicio de
0: que se acerque el camarógrafo, ahí está usted. Que avance también el cámara.
1: Sí, hombre, ahora acérquese, ahora. Y les dice, los de seguridad tenían que estar ahí.
2: Antes.
1: Yo no sé qué pasó con los de seguridad. Ah, porque los expresidentes siempre tienen seguridad de la Guardia de
0: Honor. Y los dos se los pegaron.
1: Los dos se fueron, papá. Pero es que miren, esos que roban retrovisores.
0: ¿Sabes qué es lo peor?
1: Esos que roban retrovisores, Alex, perdón, tienen una destreza para desconectarlos y sacárselos sin quebrarlos, porque por supuesto, ¿va? Tienen que venderlos intactamente, miren. Tienen que venderlos intactos, miren.
0: Pero solo se roban el vidrio, sí. No se roban todo el almacén.
1: No, es que tienen una destreza para destrabarlos ahí y que queden en buenas condiciones y poder venderlos. Ahí por el estadio.
0: Mire, le peinan los retrovisores al carro del expresidente Mel Zelaya mientras él se está recogiendo. Ojalá que no le afecte el corazón esto, porque con cólera va a salir, hombre.
1: Y son caros.
0: Va a decir, ¿y los guardias para qué los dejamos aquí?
1: Y son caros por la camioneta, ¿verdad?
0: Ahora, esto le pasó hablando al expresidente Mel. Voy a mostrar el video que me mandaron anoche.
1: Recomiende algo y páselo.
0: Sí, sí. Vamos a mostrar el de anoche y luego vamos a ir con un video que mandó Daniel ayer.
1: Las recomendaciones.
0: Porque ayer estábamos listos para abordar este tema, porque, mire, este fue en las últimas horas. Este es en las últimas horas también en una de las colonias de la capital de la República. Se han peinado también retrovisores, mire, ahí va, el que va con el traje negro, como con el saco. Ahí lo puede ver, mire.
1: El que está allá al fondo.
0: Esto ocurrió.
1: El que está allá al fondo, por el portón azul.
0: Sí, ese, pone el ojo, en la colonia Monseñor Fiallos.
1: Vamos a ver.
0: Vamos a ver cuál es la destreza de este hondureño trabajador que se levanta todos los días.
1: Tempranito.
0: Buscando el trabajo.
1: Porque ahí se ve de madrugada o de noche.
0: Sí, o sea, colonia que, Monseñor, vamos
1: o
0: a
1: sea,
0: ver.
1: O sea, le que trabaja horas extras o se levanta temprano.
0: Ahí va, mire, ahí va, ve. Ahí va. Y ahí se acerca, mire, ve. Ahí está, ve.
1: Ahí está haciendo la matracada. Mira,
0: ¿cuántos segundos se tardan en robarse un
1: retrovisor? Sí, no, es que tienen destreza en eso. Ellos tienen destreza.
0: Que andan como un desarmador, ¿verdad? Eso los pone.
1: Les quitan una piña y todo eso.
0: Ahí está viendo, mire. Mire, ya lo lleva. Ya lo lleva. Ya lo lleva el retrovisorcito.
1: Sí.
2: ¿Este dónde dice?
0: En la colonia Monseñor Fiallos. Monseñor Fiallos. Ahora, debido a esto, vamos a mostrar la medida que han optado vecinos de algunas colonias. Mostremos las imágenes de lo que han optado, mire, vecinos de estas colonias, ponerle candado al retrovisor. Ponerle candado al retrovisor.
2: Pero ese es un gasto adicional mandar a
1: hacer. Después de que se recupere, Mel,
2: mande
1: a comprarlo, ¿verdad? Ya le di la dirección donde se encuentran. Y después póngale eso. Porque ya vimos que los de la Guardia de Honor no también durmieron.
2: Que le tocó irse solo ahí para.
0: O puede ser que por la emergencia se fue. Se fue solo.
2: No, pero se supone que tiene que andar compañía.
1: Sí, 24 porque hacen turno. Uh-huh. Hacen turno. Tienen turno los. Y también me imagino que él tiene su seguridad privada. Algún motorista que lo ha acompañado durante prácticamente toda su vida. Está raro. Y no sabemos si también culpar a los guardias que están ahí en ese lugar. Aunque ahí.
2: No,
1: ahí
2: los guardias de ellos no.
1: En la San Jorge ahí. Usted entrega las llaves del las llaves y le llevan el carro.
0: Ah, pero cuando está dentro.
1: Cuando
0: parqueo.
1: Ahí está el parqueo, ahí está la par, pues no sé qué raro que sea.
0: Sí, tiene estacionado como 5 pisos.
1: Fuera. Sí. No sé por qué estacionó en la calle.
0: O al menos que era tacaño y no quiso pagar el parqueo, ¿va? Pero.
2: Pero ya
0: mire, esto
2: ya
0: es
2: el nivel, Alex, no inventes.
0: ¿Ah?
2: No, yo creo que es que.
0: No, la emergencia, vaya rápido, parqueje, porque eso fue de emergencia.
2: Y lo dejó ahí, sí, no creo yo que por pagar.
0: Ahora, aquí nos están mandando, ¿dónde más han robado retrovisores? ¿Dónde más le han robado los retrovisores? Aquí me están mandando algunos videos, dice, hay que toparlos. Mándenos ahorita los videos de dónde le han robado los retrovisores. Estamos mostrando lo que ha pasado en estas últimas 24 horas, miren. Por un lado le roban al expresidente los retrovisores, en el otro en la colonia Monseñor Fiallos. Y esa es una persona conocida que le robaron ahí el retrovisor.
2: ¿La Monseñor?
0: Sí, un colega periodista. Y el otro es que le robaron el retrovisor, que enllavó los retrovisores.
3: Pero esa medida es como extrema, ¿va?
1: No, pero ese ya está cansado de estar comprando y comprando.
3: Ah, después van a buscar un cerrajero para abrirle la...
1: Sí, recuerde que en algunas colonias los carros se quedan a la intemperie porque no tienen parqueo, pues son calles, son casas en donde no hay estacionamiento. Entonces, están obligados a dejar en la calle los carros. Y es que, miren que en todos los aspectos el parque vehicular, cómo ha crecido en Honduras.
3: Pero ¿dónde los comercializan estos retrovisores?
1: ¿Dónde?
2: Mira, aquí
3: los comercializan,
2: dígale,
3: o sea, los que se roban, ¿quién se los compra?
1: Ya lo le dije,
2: dígale,
1: ya le di la dirección.
2: Que lo busquen en el obelisco, ahí los llevan a vender.
1: Por el estadio, en el obelisco, por el estadio.
2: Y acá también me escribió otra persona, de que se preocupan, dice. Es fácil identificar a los ladrones de retrovisores, solo vayan a los donde venden y pidan comprobantes de dónde los compró.
1: Max, es terrible.
3: Voy a ir mandando todo lo que nos están mandando.
1: Si digo eso, me aniquilan.
3: En el Cerro Juan de la Inés dice, Alex, yo fui una vez a comprar un retrovisor y la sorpresa que era el mismo mío.
1: Sí, es que sí. Es que, por eso le digo, por eso le dicen... Vaya a comprar.
3: No hay manera de que pongamos todos estos mensajes. Mire, tengo lleno aquí mensajes. Mire, Alex, en la colonia Fraternidad me robaron la batería de mi carro. Ahí mandé el video. En la Fraternidad le robaron la batería del carro. Ahí se los mandé. Dice Alex, lea mi mensaje en vivo, por favor, para que nos escuchen. Mensaje en vivo tiene la Secretaría de Educación en Tegucigalpa, que Pimentía, Minas de Oro, todavía tenemos el problema de los maestros. Mira, ahí en Pimentía, Minas de Oro, solventen ese problema de los maestros. Ahí estamos mostrando todos los videos que usted nos está mandando. Escucha, me están saturando aquí. Buenos días, hasta aquí en la colonia Pagoda. Pagoda o Paguada. También se roban los retrovisores de día y de noche, son unos pícaros.
1: Me dicen aquí, mire que aquí me dicen también para que tengan cuidado. Saludos al amigo Jorge Valladares. También se están robando las baterías allá en el paraíso.
3: Ahí mandé un video ahorita.
1: Hasta las baterías.
3: Mire este video de cómo se roban la batería, ya va a ver este video.
1: Miren, voy a contar esta historia porque quiero recordar al amigo, ¿verdad? Que incluso trabajó aquí, a don Jorge Montenegro. A don Jorge Montenegro, estábamos haciendo un trabajo y no le encendí el carro. Cristian me dice, ayúdeme, mire que no me enciende el carro y le voy a abrir el tono. Le habían llevado la batería.
3: No,
1: por eso no le encendía a don Jorge, le digo, le robaron la batería. Entonces, siempre recuerdo esa anécdota. En paz descanse, don Jorge Montenegro.
3: Dice Alex, en la colonia Las Brisas me ha tocado comprar bastantes baterías. Mire dónde se ve ese busito, donde se ve ese busito. Pongámoslo en grande donde se ve el busito, porque quiero ver la esquina, porque es la esquina que se ve al otro lado. Explíelo. Ajá, amplíelo un poco más, porque el robo está allá en el carrito verde al fondo. Mire, retrocédalo un poquito. Mire qué habilidad, jodido.
1: No, está jodido.
3: Ahí viene. Es el carrito que está al fondo. No se centra en el bus, mira, allá va, el de amarillo. Allá va, mire. Y cómo abren el tonor, sí. Con qué facilidad.
2: Tienen mucha práctica.
1: Mire, buenos días, Cristian. Aquí en La Venta, Carretero Lancho, no se roban retrovisores. Pero sí estamos cansados de que se roben las baterías.
3: Ahí se están robando una batería, mire.
1: Sí.
3: Ahí se están robando una batería. Dice, ahí en el Birichiche los venden.
1: Sí, en Barrio La Bolsa, me dicen aquí también.
3: Alex, ¿sabe qué tristeza? Dije, a mí me robaron la batería enfrente de mi casa. ¿No sabe usted el dolor que causa salir a trabajar y que cuando uno llegue a encender el carro,
1: sí, hombre,
3: se le hayan robado?
2: Sí, porque no para todos es fácil decir, ah, bueno, me compro una batería.
1: Anda entre
2: ¿qué vale una batería?
1: 1.300, 1.700.
3: De carrito pequeño, ¿eh?
1: Sí, sí, estamos hablando.
2: Entonces eso le desajusta a cualquiera el presupuesto. Sí.
3: Alex, a mi esposo le han robado 3 veces la batería en la colonia El Sitio. Saquemos unas 10 llamadas, ¿de dónde están robando?
2: Porque a mí también me están llenando
3: el celular. De mensajes. No yo podemos poner el WhatsApp para que nos manden todos estos videos. Aquí me mandan otro video, es que estoy mandando todos los videos aquí. Ahí va a estar rotando Fernando, ahí nos estaba poniendo todos los videos. Mire, esto es...

0: Dice Alex, en el sector de Comayagua también están robando. El lunes me robaron el retrovisor y la parte del carro acá en Loma Linda Sur. El martes lo compré por 800 en el estadio.
1: ¿Cuánto?
0: Dije que lo robaron el lunes y el martes lo compró por 800 en el estadio.
1: Sí, hombre.
0: ¿Sabes qué está perro el robo de baterías?
1: Chupó la bruja.
0: Escucha, pero es que tengo lleno de mensajes aquí. Buenos días, se mira la debilidad en la seguridad de un expresidente. No pueden los guardaespaldas, deben de estar cuidados. Esos carros tienen que ponerle... Esos guardaespaldas van con castigo ahí.
1: Sí, hombre. Van a ser...
0: Dice Alex, Mele Uluca lo va a comprar rápido con el dinero.
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1: No, es que no se trata de que estamos hablando de un expresidente, sino a la gente.
3: La acción que está siendo repetida.
1: Sí, y a la gente también de barrios y colonias le está sucediendo esto. ¿Y qué implica
0: ahí está el otro,
1: esto?
0: Mire, ahí está el otro.
1: Que no tiene la capacidad económica que tiene Mel Zelaya.
0: Ahí está el otro picarito,
1: comprar.
0: Mire, Morazán, ahí está el otro picarito. Mire, ¿cuántos se tardan en quitarlo?
1: Segundos.
0: ¿Cómo? Mire. 6 segundos.
1: Sí, ya.
0: Mire.
1: Ahí le mete la bolsa, ¿ves?
0: Retrocédalo. Oígame, es una operación de 6 segundos.
1: Mire, uno.
0: Cuéntelo. 2, 3, 4, 5, 6, 7, 8.
1: 8 segundos.
0: 8 segunditos. 8 segundos. 8 segundos. En 8 segundos ya le robaron. ¿Y cuánto vale un retrovisor de eso? Más de 1000.
1: Aquí dice.
3: Depende,
1: va a depender del estilo, del tipo de carro.
3: Ajá, y el año.
1: Sí, de eso va a depender. ¡Qué barbaridad!
0: Colonia Hato de en medio, están robando retrovisores y baterías en el acto. Buenos días.
4: Buenos días, sí, como siempre, todos los días. Pero Alex, fíjese que yo no sé por qué la autoridad no actúa. Si ellos ya saben que en el estadio o en todos esos lugares los venden, porque la autoridad no cae en esos lugares para que investiguen de dónde sacan todas esas cosas que le venden a la gente, porque uno mismo va a comprar esas cosas, sus propias cosas, a ese mismo lugar, y eso no es de ahorita, es de años que roban y roban y roban, y uno siempre va a comprar las cosas ahí, y siempre ahí es el lugar centro donde todo se compra.
1: Le doy la respuesta que nos dio el ministro de seguridad, amigo. Bueno, cortó. La respuesta que nos dio el ministro de seguridad, porque lamentablemente en la región centroamericana somos el país que menos policías tenemos. Tenemos un policía por 445 ciudadanos.
0: No, pero la pregunta de él es ¿por qué no van a los... Si aquí ya nos dieron los nombres de todos los lugares donde lo venden?
1: Porque no hay capacidad. No hay capacidad, porque no solo es de ir un día. Es de estar ahí permanentemente.
0: Sí, pero ellos tendrían que mostrar las facturas de... Por ejemplo, este lote de retrovisores, ¿dónde los trajo usted? ¿Su proveedor?
1: Y ya no le dije yo cómo es la actividad, cómo es que uno rodea el estadio, se estaciona, y ya le ven que no anda con los retrovisores, que se los robaron, y ahí le caen. Ahí solo es que hagan tema de inteligencia policial.
0: No, o sea, no es que hay una tienda.
1: No, usted rodea el estadio, el obelisco y se detiene. Usted se detiene y ahí le llegan. Y después le dicen, espéreme 5 o 3 minutos. Y en efecto, 5 o 3 minutos se los ponen. No le dicen ni cuánto, sino que los ponen y ya después se ponen a negociar.
3: Me dicen que en Loma de Toncontín también anda un hombre haciendo esto.
0: Es que tengo lleno el teléfono. Ustedes sí, también, me imagino, también tienen lleno el teléfono. En Prados Universitarios, por el Coliseo, ya no podemos dejar los carros. Debe de haber cárcel con solo un video. Los mismos del estadio mandan a robar. Es una red de ladrones, dicen.
3: Sí, y es exagerado los asaltos. Que Dios nos guarde y nos proteja. Vallado de ángeles alrededor de nosotros. Mire que
1: ahí mandé otro video de robo de batería que me lo mandaron.
3: En San Pedro Sula también nos dejan velando sin batería y radio.
1: Ah, los radios también.
3: Santa Lucía, buenos días.
5: Hola, buenos días.
1: Ahí va con la batería en el lomo.
3: Sí.
5: Fíjense que estoy hablando aquí de Santa Lucía. Fíjense que tenganle un llamado, fíjese la seguridad al señor alcalde de aquí de Santa Lucía, que por favor ponga más refuerzos aquí en Santa Lucía.
1: Avilés. Julio Avilés.
5: Exactamente, fíjese que aquí ya no se aguanta una de ladrones.
1: ¿Pero qué? ¿Los días de semana, los fines de semana o todos los 7 días de semana?
5: Todos los días aquí no se aguanta ya una de ladrones. Que necesitamos, por favor, refuerzo de seguridad aquí, que aquí no hay seguridad.
1: Sí, bueno, ahí está la denuncia. Miren ese video, que ahí va con la batería en el lomo, en la espalda, como quiera llamarle.
0: Y como Pedro por su casa, ¿va?
1: Ahí va con la batería, cargándola a una mano.
3: ¿Qué tal la acababa de comprar?
1: Sí, hombre.
0: ¿Qué tal fue que se la robaron a él y él llevaba para ponérsela al vehículo?
1: No, hombre.
3: La acababa de comprar a la medianoche.
0: El que le mandó el video seguramente es el que fue víctima del robo.
1: Eso es en la venta, Carretera Blanca.
3: Nosotros
1: es
3: que le estamos buscando el lado.

0: positivo a esto, pero qué triste, ¿verdad? Cómo ha aumentado la delincuencia.
1: Vamos a la colonia La Alameda. Buenos días.
2: Alexi. Sí.
0: Hola.
2: Mire, lo que se roban no es el retrovisor, lo que se roba son las lunas o los
3: vidrios.
2: Cristales de retrovisor.
3: Ajá. No es completo, solo el vidrio.
2: No, solamente la luna. Esas cosas usted le mete los dedos y los jala porque entran a presión. Ok, mire, nosotros aquí nos pasó esa situación. Agarramos al individuo y a los días andaba saliendo. Entonces empezamos a investigar y como son delitos de bagatela, la autoridad casi no les pone mucha mente. ¿Qué hicimos nosotros? Cuando lo volvimos a cazar, le metimos tres, pero con un tubo, miren, en cada mano. Tres porrazos en cada mano. Vaya a ver si volvió.
0: Pero lo agarraron entre los vecinos.
2: Sí, sí.
0: ¿Y cuántos vecinos se unieron?
2: Es que aquí son cuadras largas, entre 3-4 vecinos nos unimos, tenemos cámaras y todo, logramos captar la primera vez. Y no pasó nada. No pasó nada, porque como le comento, son delitos de bagatela, no son...
3: O sea, salen delitos ni las 24 horas en el mamo.
2: Exactamente. Entonces, ¿qué pasó? Cuando lo volvimos a agarrar, pasaron como 15, 20 días, después, porque el ladrón siempre regresa a cometer sus fechorías, cuando lo agarramos, lo que le hicimos fue tres tubazos en cada mano.
1: ¿Lo vigiaron? Problema.
2: Y que se vaya a la mierda, como decimos nosotros. Y le dijimos, si la próxima vez que venís aquí, chile, te vamos a meter en el rabo, le. O sea, que lo vamos a desnudar y le vamos a meter un bote de chile en el rabo.
1: Tuvieron que hacer justicia por sus propias manos ahí en la colonia.
2: Que a eso no se está llevando la autoridad y eso no lo quieren ver. Que aquí nosotros, la gente, se va a empezar a tomar la justicia por sus propias manos. Ya lo agarramos la primera vez, como le digo, y le metimos tres tubazos en cada mano. Aquí en las muñecas, tres tubazos. Si vuelve, y se lo dijimos, si volvés por aquí, un bote de chile te vamos a meter en el rabo, lo vamos a desnudar. Y le vamos a introducir un bote de chile, pero picante, ese, hasta el fondo. Eso ya lo tenemos aquí. Es que uno se tiene que volver sádico.
1: Ya escucharon, ladrones, que ahora...
2: Y en todos los barrios o colonias, lo que debe es de empezar a poner rótulos. Ladrón que se agarre ahí, ladrón que se va a tener a las consecuencias. Y a uno, mire, si tiene hormigas, es que uno tiene que volverse el más sadismo. Si tiene hormiga, ahí revuélquelo. Si tiene lo que tenga, métaselos. ¿Por qué? Porque no van a entender. Usted los golpea, allá se recupera y vuelven otra vez. Entonces, ya uno tiene que tomar medidas más drásticas, ser más drástico. Yo sé que, ¿usted cree que yo le pegamos tres golpes en cada mano? Se va a recuperar, va a volver otra vez. Pero si lo volvemos a agarrar, como le dijimos, le vamos a meter un bote de chile en el recto. ¿Usted cree que se va a recuperar? No se va a recuperar. O quebrarle las patas, dejarle los pies para un lado, porque ella no va a poder correr. Esas cositas aquí se las meten en la puerta.
3: ¿Sabe cuál es el problema? ¿Sí? Que si usted le quiebra un pie a él, después él lo denuncia a usted y usted va a ir al mamo y
2: no,
3: él va a quedar
2: libre. Es que el problema, lo que le digo
3: y
2: yo...
3: Y todavía le echan los derechos humanos.
2: Para que él ponga denuncia, tiene que tener pruebas. Y como
3: más pruebas
2: yo
3: no tengo
2: ni pruebas hacia él, ni él tiene pruebas hacia mí, entonces nos convertimos en ambos. No hay pruebas de nadie. Él puede ir a acusarme. ¿Y quién te golpeó? ¿Quién? Si no hay quien lo golpeó, si no hay evidencia de quién lo golpeó, así lo mismo. ¿Usted tiene evidencia de que le robó? Le va a decir la policía, ¿usted tiene evidencia de que le robó? Lo mismo. Entonces uno aquí tiene que tomarse la ley por sus propias manos. Claro, como le digo, sin matarlo ni nada.
3: Bueno.
2: Allá, esa es otra cosa, pero sí, uno tiene que tomar sus medidas bien drásticas. Muchas gracias.
3: Bueno. Mire, Cristian, cuando yo, de ahora en adelante que yo vea a alguien que va con una bolsita en la mano, yo ya sé que son ladrones. Mire los de ese carro, ¿eh? Mire los de la colonia La Olla, mire, ¿ves?
0: Pero ¿cómo así? ¿Lo sospechoso? ¿Cómo?
3: Sí, esa bolsita de plástico que caminan.
1: Rapidito.
3: Ahí echan el cristal, como dice el caballero. Sí. Oiga, me tengo saturado el teléfono de tanto robo.
1: Hola, Cristian, me dice aquí, mire que aquí en Siguatepeque también roban retrovisores. Tenga cuidado cuando vayas a Siguatepeque.
0: Sí,
1: mire que también ahí. Vamos a La Paz.
3: Ni se atrevan a robarle a Cecia, que les va a quemar la mano.
0: Yo voy a hacer como ese vecino, como el vecino que
1: con
0: acaba de
1: hablar. Vamos a La Paz, buenos días.
4: Yes.
3: Hola.
4: Me quiero salir un poquito del tema.
3: Le escuchamos.
4: Es que les hablo de Santa Ana, La Paz.
3: Sí.
4: Denunciando al alcalde. No sé dónde puedo mandar una foto. que una volqueta CAS por la colmada de estar de la calle se mete a la casa.
3: ¿Quién se metió a la casa?
4: Bueno, es que por el malestar de la calle,
3: ajá,
4: iba la volqueta, ¿verdad?
3: Uh-huh.
4: Entonces, como estaba lisa la calle, como nunca la arregla,
3: uh-huh,
4: casi se mete a la casa y yo quiero mandar la foto.
3: ¿Pero se metió o no se metió?
4: Por poquito no.
3: Bueno, mande la foto, ahí están los números nuestros de ahí pasando en la pantalla. A cualquiera que lo mande ahí vamos a poner la foto.
4: Okay, gracias.
1: Buenos días, bendiciones. Los rascuaches que se suben en los buses a asaltar en pleno centro de Tegucigalpa, se suben en la esquina de abajo del Congreso Nacional, en las narices de los policías, y ellos mismos como que sin nada, y se bajan en la pared en el parque La Merced. Son dos hombres y una mujer. Lea mi mensaje, por favor. Ahí está. Tengan cuidado entonces, la policía ya sabe.
3: Dice, ya los tenemos ubicados, dice, a esos que robaron los retrovisores del expresidente Mel. Ya van a salir en las noticias, dice.
0: ¿Recuerda los dos que mataron en el centro de San Pedro Sula a unos asaltantes? Un primo de nosotros fue. Y créame que un favor nos hizo.
3: Sí, o sea, era Lepe, pero pues uh-huh, ni la familia lo quería ya.
1: Sí.
3: Mira, hay familias que saben que tienen un familiar o un pariente, sí, que anda en malos pasos, que más bien es un peligro para la familia.
1: Sí.
3: Porque también son familias a veces de bien. Y aquel anda metido en maras, en pandillas, uh-huh, y también la familia no tiene nada que ver. Entonces, más bien a la familia es que le hicieron un favor.
1: En el TikTok nos dicen, acá en la 3 de mayo, un tal Tavo, alias El Perro, roba retrovisores. Amigo, el problema es que tienen mercados donde compran y venden repuestos robados, los que se deben investigar, los que revenden cosas robadas. Aquí los ladrones los linchamos. Se van fracturados los brazos y manos y una pijada con faja que sangra, nos dice.
3: Mire ese video, Morazán y Cecia. Estos son unos negocios que quedan frente al ¿cuál es el que cerraron? El que está por la casa de gobierno, el hotel. El Marriott.
0: El Marriott.
3: El Marriott. Donde estaba el hotel Marriott, que siempre está el hotel ahí. Ahí hay varios negocios. Hay salón de belleza, hay un café y venta de comida, creo. Mire, ahí se han metido 4 veces en una semana.
1: Yeah.
3: Y son los mismos 4 jovencitos. Quiebran los cristales, ahí vamos a ver cómo avanzan. Se han metido prácticamente a todos los negocios ahí, ya no aguantan. Ya no aguantan, yeah, y eso que hay policías ahí cerca de casa de gobierno. Porque esto está a una cuadra de casa de gobierno.
1: Es que ya no
3: se han metido 4 veces ahí, se metieron al salón, se metieron a la cafetería, a una venta de comidas. La delincuencia ya no se aguanta en Honduras.
1: Y uh-huh, dice en el TikTok, en la fila, ajá, de la isla, bajando del estadio al Congreso, dice.
3: ¿Ah? Mire, y con la cara todavía, mire que no les da pena. No les da pena que salgan en las cámaras de seguridad. Me imagino que los vecinos los conocen, va.
1: Ahí está, sí, ahí está.
0: Los identifican también. Cuando ya cometen varios hechos, entonces ya las cámaras de seguridad los identifican y entre vecinos lo comunican.
1: Valle de Ángeles, buenos días.
5: Aquí en Valle de Ángeles el problema no son los retrovisores ni las baterías, sino que las motocicletas se las vienen a llevar de la casa y la policía anda haciendo esquelas, pero a los dueños de los negocios.
3: ¿Pero qué tiene que ver la esquela de los dueños de los negocios con que se roben las motos?
5: Ah, porque ellos hacen las esquelas a los que están, tienen los carros parados al frente de los negocios, pero a los que roban las motocicletas no las agarran ni nada, sino que las llevan a pleno, 8:30 de la noche, 9:30 de la noche, se las llevan. En Valle de Ángeles se les ha perdido varias motocicletas que solo las agarran del centro del pueblo.
3: Pero muy bien. Investigan ahí.
1: Sí, en el TikTok. Carolina Solano, buenos días. Rivera Hernández, solo se descuida en seguridad y se roban retrovisores de moto. Osmin Romero, a mí me pasó que en el parque de la Maxi Despensa me rompieron el vidrio del carro y me robaron. Cato, en Guatemala queman los ladrones. Joaquín, mándemelos para acá al Pedernal, esos ladrones que nosotros no perdonamos, dice. Adela Lisset, las tapaderas de combustible y la antena me robaron en la Kennedy. Jonathan Álvarez, hablen de la roba motos también. Y bueno, aquí
0: pero
1: está
0: la
1: el
0: tapadera
1: TikTok
0: de combustible será el.
1: Sí, sí.
0: El que se enrosca, el tapón, ¿verdad?
3: Sí, porque la latita, ¿qué le pueden dar por la latita que cubre unos 200 pesos?
0: Pero oígame, es exagerado cómo nos están llegando denuncias. En Villadela andan robando en moto. En Villadela. Cecia, buenos días. Ayer llamé al 911 porque en la colonia Torocagua se han estado dando muchos asaltos en horas de la noche y madrugada. Me dijeron que si no era una emergencia no me podían mandar elementos para patrullar. Sumado a eso, estábamos sin energía. Hay un grupo de jóvenes ladrones que asaltaban los buses en la esquina del Ministerio de Finanzas y el edificio Quinchón León cuando bajan la velocidad para doblar hacia el puente Soberanía. También me escribe porque tenemos una gran cantidad de mensajes y videos. Buenos días, este chavo anda robando las cámaras en las minitas. Él roba motos en Valle de Ángeles y me comparten el video. Ahora las cámaras son, la verdad, una gran herramienta.
3: Sí, eso no sirve para quedar evidencia, porque por un video no resuelven nada. Eso no es para que vea usted quién fue el que le robó, porque una autoridad no irá a capturar a alguien por un video.
0: No, ya lo decían los mismos testimonios, ¿verdad? Colonia La Joya, buenos días.
6: Buenos días, tú vas a buen día. Solo para asomarlo a lo que dice Alex, las autoridades no hacen nada. A un vecino tenía un día de haber sacado su carro de agencia y le robaron los retrovisores y le robaron las insignias.
0: ¿Un día? Qué bárbaro.
3: Porque hay gente también.
6: Sí, y las autoridades lo que hicieron fue decir quién era, porque él fue a poner la denuncia y el vecino pues tuvo que irse porque los ladrones vinieron a quererlo linchar a él.
0: ¿Los ladrones se dieron cuenta que lo habían denunciado?
6: Sí.
0: Imagínate.
3: Lo que le veo, por eso la gente lo denuncia también.
0: Se tuvo que ir, entonces se mudó de la colonia él.
6: Se mudó de la colonia, sí, tuvo que irse de aquí de la colonia, llevó a sus hijos, todos se fueron por miedo.
0: Sí, claro. Obviamente, después de que le han confirmado que él fue el que denunció ante la autoridad, era un riesgo.
3: Claro.
0: Residencial, pero hasta por estos casos.
3: Para que vean.
0: Residencial Centroamérica, hola.
7: Buen día.
0: Buenos días.
7: Fíjese que, disculpen que me salga del tema.
0: Adelante.
7: Fíjese que le llamamos porque fíjese que el día de ayer tocaba que nos pusieran el agua. Y en el circuito donde está la bomba del Sana, todo este circuito no nos tiraron el agua y no tenemos ni para ir al baño.
0: ¿Hace cuánto no tienen agua?
7: Tocaba que la pusieran ayer y no la pusieron, solo la pusieron en la parte de allá por el gimnasio, pero exactamente todo lo que es Pizza Hut y el circuito donde está la bomba del Sana no pusieron agua ayer.
0: Bueno, ahí las autoridades están pendientes, el equipo de comunicaciones nos imaginamos para que anoten y ojalá pronto les pongan el agua.
7: Muchas gracias, muy amable.
0: A usted. Choloma Cortés, buenos días. Hola, Choloma.
8: Un día yo quería opinar sobre lo que le robaron los retrovisores al carro de Mel Zelaya.
0: Adelante.
8: Yo trabajé de guardaespaldas. Entonces, ahí lo que ameritaría sería un despido. Porque la seguridad es prevención, pues, y si le robaron los retrovisores del carro, pueden persuadir a la seguridad como nada, pues.
1: Fíjese, pero es que tenemos la duda de que si llegó con seguridad o por la emergencia,
0: o se fue
1: llegó
0: solo
1: con algún familiar a la carrera.
8: No, pues tuvo que haber llegado con seguridad, porque yo trabajé en el gobierno de Mel asignado con
1: 24 horas, ¿verdad? Tienen que estar.
8: Y no 24 horas, ¿verdad? Ajá. Pero de igual manera uno siempre está pendiente de ellos, pues.
1: Está alerta.
8: Está pendiente de ellos, está alerta, entonces uno llega y no. Por lo general, la seguridad que tiene Mel Zelaya es bastante grande, pues.
1: Sí,
8: no me imagino yo cómo no pudo haber quedado una persona, por lo menos el motorista de ese carro ahí pendiente.
1: ¿Se durmió?
8: Sí, ahí lo que el jefe de seguridad lo que tiene que hacer es despedir los que andaban ahí.
1: Sí, hombre.
8: Lastimosamente, ¿no?
0: Sí, él, nos imaginamos que va a confirmar después si llegó solo, si tenía a alguien, ¿verdad?
1: El retrovisor, ya la enfermedad pasó a segundo plano, el retrovisor.
0: Lo que pasa que es un problema que vea usted cuántos mensajes nos están llegando. No,
3: es un problema que está viviendo la ciudadanía común en todos los barrios de colonia, y no solo en Tegu.
1: Y que no perdonan ni a un expresidente.
3: Sí, hombre, ya
1: ese es el
3: ahora,
1: tema también.
3: Es como un trofeo el ladrón que robó ese ¿verdad?
1: No, y lo
3: porque
1: van
3: él no sabía quién le estaba robando.
0: Sí, de estar arrepentido ahorita que se está enterando que
1: lo van a perseguir.
3: Sí, porque mira, ahí hay cámaras de seguridad del hospital, del 911. Ese rascuacho le va a ir feo.
0: Mejor que lo regresen.
3: Mejor que se lo vaya a devolver ahí. Si estás viendo HCH, anda a regresarlos. Mire cómo están optando. Mire cómo los dejan.
0: Eso va a tocar, así como
3: encadenados.
0: Están.
3: Mire cómo dejan ahí encadenados los retrovisores solo para que no se los roben.
0: O sea, este nos mandó a hacer la estructura para dejarlo como encapsulado. Sí, esto es una cadena. No, pero mire, qué horrible. Que usted se vaya a acostar con temor a que cuando se levante
1: no sabe,
0: para ir al trabajo, sí, no sabe si va a encontrar la batería, los retrovisores. Hay quienes roban también las partes de las llantas del frente, ¿cómo se llama?
3: A las copas.
0: Las copas, ajá, también.
1: Las insignias, como decía un... y se ve feo ese agujero cuando uno en el carro enfrente, cuando le roban la insignia, también da cólera.
3: No, es que son caras, las insignias
1: sí,
3: son caras.
1: Sí. Comayagua. Comayagua, buenos días.
9: Buenos días. Dios me los bendiga.
1: Amén, igual.
9: Yo lo que le iba a decir es que desde el mes de septiembre para allá, hasta diciembre, este mes es de tener mucho cuidado con los vehículos, con los motos, porque en los carros también hay otra cosa que se roban, que son los radios. Porque yo parqué el carro y el radio ya no estaba. Es que andan un aparato que lo meten por las puertas cuando están con llave y lo inflan. Y la puerta
1: ahí no va allá. Lo que usan los cerrajeros.
9: Sí,
1: para abrir. Ahora, pero los radios, esos radios ya pasaron de moda, ¿verdad? Ahora solo buscan los radios que tienen pantalla.
9: Sí, correctamente. Entonces, mire, como ahora venden unos aparatos especiales como bombas de unas cosas que cuando le toman el termómetro a uno en los brazos, pero un chapilla, la bolsita, la meten adentro de la puerta por encima y ahí la inflan como una bombita. Y va abriendo y va abriendo y ahí la abren ellos.
1: Okay.
9: Se roban los radios y en las motos las roban para las tapaderas, porque hay veces que estos motos andan nuevos de la misma tapadera y no las andan, ustedes las ponen en otro
1: modo.
9: Los tapones también de las llantas, todo eso, se los roban.
1: Muy bien. Bueno, muchas gracias, gracias. Vamos con otra comunicación, Colonia Divino Paraíso. Buenos días.
10: Buenos días.
1: Buenos días. Sí.
10: Mire, el problema está que a mí me robaron los retrovisores de mi vehículo, ¿verdad? Y puse la denuncia. La policía lo capturó al que me robó los retrovisores, pero la fiscalía dijo de que eso era un hurto y que el hurto tiene que ser valorado en 5,000 lempiras para poder darle detención al
3: ciudadano. O sea, que uno tiene que decirle al ladrón, hey, espérate que te faltan 3,000 más para que pueda denunciarte.
10: Sí. Exacto. Entonces, ese es el problema que tenemos, que mientras no reformen las leyes, esto va a seguir dando, va a seguir sucediendo y bien, gracias a todo el mundo.
1: Qué lamentable. Tiene razón, amigo. Vamos rápidamente con más comunicaciones. 6:51. Vamos a las colonias Los Llanos, aquí en la capital de la República. Buenos días.
11: Buenos días.
1: Sí, buenos días.
11: Estoy llamando para hacer un aporte a lo del tema de los retrovisores.
1: ¿Sí?
11: Hace como unos 15 días, aquí en la colonia Los Llanos, le robaron a 15 carros.
1: ¿A 15 carros?
11: A 15 carros.
0: Un operativo de robo ese.
11: Y, ¿saben qué hice yo? Porque le robaron los retrovisores al carro de mi esposo y al mío. Me fui para la tienda mundial y allá fui a comprar un pegamento y le puse un pegamento que es especial para sellar motores.
1: Ah, para que todos los arranquen.
11: Es correcto, y si lo arrancan lo van a quebrar, entonces...
1: ¿Ya no le sirve para venderlo?
11: Sí, porque lo va a quebrar. Uh-huh. O sea, yo prefiero que lo quiebre y no que me lo roben, porque ya es la segunda vez que hacen lo mismo. Aquí y aquí pagamos vigilancia, ¿verdad? Se durmieron al vigilante y se robaron ese montón de retrovisores y las autoridades no hacen nada. Imagínense, a 15 carros le robaron los retrovisores. ¿Y qué es lo que pasa? Que uno va allá al estadio y son los mismos retrovisores de uno. Allá van a dejar los retrovisores y se los meten a 1,000, 1,400 y 1,000.
3: Es que qué feo, ¿eh? Mire, a mí me robaron hace como unos 8 años. 2 baterías en la misma semana.
0: ¿La misma semana?
3: La misma semana.
1: ¿Qué?
3: 2 baterías.
1: Sí.
3: En la misma semana. Y nosotros pagábamos un guardia. Y una vez le dije al guardia, pucha, pero ¿de qué me sirve pagarle? ¿Sabe qué? Me dice. Era yo, no sé de qué si de anillo o lancho, pero cualquiera de los pueblos. Se sacó el machete. ¿Y cuál es el problema, pues? Venga a cuidarlo usted.
1: Sí.
3: Y nosotros le pagamos la seguridad al guardia, ¿va? Para que vigilara.
1: Es triste.
3: Y después le pedí las cámaras de seguridad a un vecino y fíjese que entre él y otro eran los que se robaban la
1: Estaban involucrados, estaban involucrados.
3: 2 baterías me tocó comprar en la misma semana, entonces digo yo, no.
1: Qué barbaridad.
3: Y ese es un gasto.
1: En Aldea El Chimbo roban retrovisores, baterías también. Buenos días.
12: Bendiciones.
3: Hola, el Chimbo, ¿están robando ahí?
12: Aquí también andan haciendo cagadales esta gente. Se andan robando retrovisores, baterías, radios. Ustedes le dejan el carro abierto, le quiebran los vidrios.
1: Sí, algunos abusan y les quiebran el vidrio para robarla. Por eso usted no deje pertenencias adentro, no ande dejando carteras, celulares.
12: Cuatro veces han abierto el carro. Tengo unos amigos de allá de la Sosa que también les han abierto los carros. Y es demasiado, y la policía se les pone denuncia y solo saben decir de que ellos no pueden hacer nada. Se les dice que porque lo patrullan de noche, y dice que los horarios de ellos los en el día, de la noche no trabajan. Otra cosa, como dijo la señora que llamó también anteriormente, esos retrovisores los encuentran allá mismo por los bomberos en el estadio, los encuentran con Mayagüela allá subiendo la cuesta Lempira, los encuentran allá pasando para la Kennedy, bajando antes de donde era el Banco de Occidente. O sea, la policía no hace nada. Aquí se pone las denuncias, esa gente le vale riata.
3: Bueno, gracias. Muchas gracias.
1: Sí, miren, no ande dejando...
3: Saludamos, Cristian, a los casi 14,000 que están conectados a través del YouTube. Porque este problema de los retrovisores no solo lo vivimos en la capital.
1: En general.
3: Hay 13,515 conectados a través de YouTube y todos opinando de los robos de los retrovisores.
0: Sí, una de las recomendaciones que nos están llegando es exagerado.
1: Una de las recomendaciones, no ande dejando carteras, no deje mochilas, mucho menos, no deje cosas que llamen la atención porque le quiebran el vidrio. Ahí no estamos hablando de retrovisor ni batería, sino que le quiebran el vidrio para poder sustraer las pertenencias que usted tiene adentro. Así que evite dejar cosas adentro del carro.
3: Me dicen que también a veces en los centros comerciales adentro le están robando en el parqueo los retrovisores.
1: ¿Y sabe qué es lo que da cólera?
0: Ya en los estacionamientos.
1: Sí. ¿No sabe qué es lo que da cólera? Que usted paga estacionamiento en centro comercial, en cualquier lado, y dice... No nos hacemos responsables.
0: ¿Entonces para qué paga?
1: ¿Ah? Pues esa es la pregunta, pues. Sí. Esa es la pregunta que uno entonces lee es eso y dice, ¿y para qué estoy pagando entonces?
0: Ese es un negocio que se ha intentado controlar,
1: sí, hombre.
0: En centros comerciales y no se ha podido en el Congreso, sí. Alex.
1: No nos hacemos responsables por objetos perdidos o por el daño de su vehículo. ¿Y por qué estoy pagando entonces estacionamiento? Me pregunto yo. ¿Y por qué pago? Vamos a las colonias Los Llanos. Buenos días.
13: Buenos días.
1: Buenos días.
13: Buenos días.
1: Buenos Hola. Días.
13: Bueno, miren, ahorita hablaron, ya pasamos de la parte de cuando roban el retrovisor, ¿verdad?
1: Sí. Adelante.
13: Sí, entonces ahora hablemos donde lo venden y quién lo vende. Porque usted va a Plaza Miraflores, usted va a Plaza Miraflores y usted va a buscar su retrovisor y le dicen que no lo tiene, pero por un grupo de WhatsApp dicen que sí lo tiene y se van con usted para el estadio a comprarlo. Y si no está en el estadio, en el mismo grupo de WhatsApp, preguntan si está en el barrio Lempira. Entonces usted se va para el barrio Lempira. Entonces, ya pasamos porque se robaron el retrovisor, ahora entremos a quien lo compra, quien lo vende. Entonces, si desarmamos quien lo compra y quien lo vende, van a dejar de robar retrovisores.
3: Eso es una sola mafia, el que lo roba, el que lo vende.
13: Correcto.
3: Mira, ahí mandé un video también de cómo están robando las motos.
13: Gracias a usted.
3: Cómo están robando las motos. Es que tenemos, rotemos todos los videos, Fernando. Hemos mandado una cantidad exagerada de videos. Rotémoslos todos porque hasta las 7 vamos a estar con este tema. Pongamos los demás, cómo roban motos también. Ahí nos mandaron la evidencia.
0: Dicen que
3: la moto, cómo se la roban, ¿ves? Ahí llega el ladroncito. Pero ¿cómo las prenden? No ocupan llave para la moto.
1: No, se van cuesta abajo.
3: Ah, por eso es que van
1: cuesta abajo, se van
3: a encenderla. O sea, que es con encendido de arranque, sí. Como el vehículo.
0: Pero se fue contravía.
3: No ocupa la llave, sino...
1: Y ahí es un albelén, ¿verdad?
3: ¿Ah?
1: Parece, no es un albelén ahí, no.
3: No parece. Sé dónde era.
0: Pero dame, ya iba hasta con casco.
1: Sí.
3: Sí, es que otro lo lleva a él para que haga la operación y salen juntos.
0: Uh-huh. Me decían que en la colonia Luis Landa, me escribió una persona acá... fueron 8 carros que les robaron los retrovisores. Ya no se aguanta. De un solo, imagínense.
3: Mira, aquí me dicen que en Chamelecón...
0: Mire, y solo hoy está...
1: Mire,
0: dice, tienen que fregar a un grandote para que funcione y demuestre la eficacia de la fiscalía. Bueno, nosotros lo dijimos que desde ayer teníamos el tema.
3: Era nuestro tema ayer. De hecho, habíamos ya coordinado, pero no tuvimos tiempo por la cantidad de noticias que surgieron ayer. Uh-huh. Hoy lo retomamos porque casualmente ocurrió... Pero estos que están robando ahí, una pulpería, ¿verdad?
1: Se están metiendo una casa.
0: A la casa, mira.
3: Sí. ¿Y cómo ese burro se va a meter por ese balcón? No,
1: sí, está...
0: Quiere quitar el balcón.
1: Quitándolo. Sí, lo está quitando. Pucha,
3: pero tienen que ser fuertes para quitar un balcón porque están con unos pernos.
0: No, y además de eso, o sea...
3: Pero son unos niños.
0: No les importa a los vecinos.
1: No hacen bulla, no hacen ruido. Ahí están metiendo, mire. Por eso, por lo mismo, porque son niños, caben, mire. Sí, hombre, ya está metiendo,
3: Está robándose como los huevos, va.
0: No, está así intentando abrir.
1: A ver.
3: Dejen de andar robando cipotes.
0: Mire, y ahí ya vieron la cámara.
3: Hasta la cámara vio este cipote, mire.
1: No pudieron, va. Esa es una casa.
3: Sí, esa es una
1: casa. Esa es una casa y la parte del estacionamiento.
3: En un callejoncito.
1: Sí, ¿no? No, el estacionamiento.
3: Pero son chigüincitos que desde chiquitos andan robando estos niños. Qué barbaridad.
1: Bueno.
0: ¿Y qué anda buscando?
3: Sacamos las últimas dos, dijimos.
1: Colonia El Carrizal, buenos días. Buenos días, Colonia El Carrizal.
14: Buenos días.
1: Buenos días.
14: Yo soy empleada de gobierno y trabajo en el centro cívico. En el centro cívico nosotros pagamos, ¿verdad?, una cuota de 1.500 lempiras y nos hacen firmar un contrato donde ellos no se hacen responsables de ningún daño que haya a nuestro vehículo.
1: ¿Y entonces para qué se paga?
14: Solo para el espacio. ¿Qué le parece?
3: No, pero si y es adentro del edificio, el centro cívico.
14: Adentro del edificio.
3: No, ahí es responsabilidad de la empresa, así que para eso pagan, pues.
14: Sí, de hecho a una compañera le robaron dos veces las copas.
1: ¿La
14: a
1: qué,
14: mí
1: la
14: me
1: copa?
14: Han rayado las copas del carro, sí. Y a mí me han rayado el carro en varias ocasiones. Entonces, pues nosotros por la necesidad, claro, pagamos, hicimos, ahorita viene un aumento, se supone, a la tarifa, son 1.500 lempiras por carro.
3: ¿Sabes qué me contó a mí también un guardia una vez que yo fui a hacer un trámite ahí al centro cívico y que pagué el estacionamiento? Y ya me habían hecho esa denuncia. Yo le pregunté, ¿es cierto que aquí se roban las cosas? Le digo, porque él vio que yo me bajé de mi carro. Le digo, ojalá no me vayan a robar las cosas porque dicen que aquí se la roban. Y me dice, Alex, venga, le voy a explicar. Y aquí no se roban las cosas. ¿Sabe qué es lo que pasa también? Dije, que este centro cívico se ha convertido en un motel.
1: No, hombre.
3: Usted viera, dije, si nosotros pensamos que a veces está temblando aquí.
1: Movimientos de
3: carros. Se mueven todos los carros. Mire, si usted viene, dice, de 12 del mediodía a 1 de la tarde, es una movencina de carros.
1: Ah, se aprovecha la hora del almuerzo.
3: Ahí me contó la historia que a las 4 y media de la tarde había hallado el esposo a una muchacha que trabajaba ahí en una de las oficinas del centro cívico y se habían trompeado el día anterior ahí. Me dice que aquí en la tarde es un motel. Entonces nosotros tenemos que andar viendo todos los vehículos que se están moviendo para evitar también todas las cosas.
1: Qué barbaridad. Vamos a la Florida, Estados Unidos. Hola, buenos días. Buenos días.
15: Cecia, Cristian y Alex.
1: Buenos días.
0: Buenos días.
15: Eso de esos robos ahí en Honduras, eso es viejísimo.
0: Ajá.
15: Yo, eso es años hace. Yo llegué más o menos en los 80 ahí a Tegucigalpa, de la costa norte. Gracias. Y eso ya existía, pues, esos robos. Lo que tiene que hacer la gente, agarrar huevos, como decimos, el que le robaron, se vaya al estadio. Yo hice eso, que vaya al estadio y se identifica lo que le robaron, que lo agarre y se lo lleve. Eso me sucedió a mí también hace muchos años, por supuesto. Mire, antes me robaron una gata de mi carro, me fui a buscarla ahí al estadio, dije yo, a ver si consigo una, fue barata, ¿va? Y ahí fue la mía. Yo la identifiqué, la agarré y me la llevé. Y el tipo ese echaba fuego y dije yo, esta es mía, aquí la vinieron a vender, o si no, tú te la robaste. El tipo quedó callado, agarré mi gata y me la llevé. Eso es lo que tiene que hacer la gente.
3: Y es cierto, y es cierto, lo mismo le venden.
15: Exacto, lo que tiene que hacer la gente es ir al estadio a buscar, ¿sabes qué? Y significa que ahí está, que la gata.
3: Pero todo el mundo menciona el estadio porque la autoridad no va ahí.
0: Todos saben, bueno, para todos que mire. Saben que ahí es.
3: Mire, aquí, bueno, al aire lo contó creo una vez, el compañero Fernando Ríos.
0: De que lo había ido encontrar.
3: De que una vez le robaron la llanta de repuesto, creo que fue, de un carro que estaba de años recientes, y dice que fue a buscar la llanta.
1: El estadio.
3: Y la compró la misma llanta que le habían robado.
1: Sí.
3: La misma llanta de él se la vendieron. Bueno, solo leemos un par de mensajes para que cerremos ahí, porque sigue saturado el tema. La gente sigue robando,
0: sí, no,
3: y la
0: llenó.
3: Gente se sigue quejando también.
0: Mire, solo decirle a los contactos, a los amigos, que si no les respondo, que ayer recibí centenares de mensajes y hoy centenares más.
1: Sí, a veces. Entonces, mire, es imposible.
3: Yo tengo aquí, solo de ahorita tengo más de 1.500 mensajes por leer, solo de ahorita.
0: Sí, es bien difícil.
1: A veces la gente no contesta, ¿y entonces para qué? No, es que miren, es una gran cantidad de mensajes que uno...
3: Escucha este mensaje. Buenos días, Alex, dije. Soy una mujer de 37 años. Yo tengo un grave problema, pero el mío va más allá de un retrovisor. Hay un hombre en ese HCH que me ha robado más que un retrovisor.
0: El corazón.
3: No me robó solo el bumper, me robó el corazón. Se llama Julio Maldonado. Mire qué mensaje le acaban de mandar a Julio. Dice que no le robó solo el retrovisor y el bumper, sino que le robó el corazón.
0: Bueno.
3: Tremendo, pues sí. Julio, el conquistador.
1: Mire lo que mandé a Master. Es una alerta que me mandaron aquí de mensaje. Alerta a toda la población de Siguatepeque y alrededores, ya que este individuo se anda metiendo en las casas, ya ha realizado un robo en la Socorro y los afectados están dando recompensa para información. Y ahí aparece con el plasma que se robó. Ahí está, mire,
0: no
1: ahí
0: tienen,
1: está.
0: Es que no tienen
3: el plasma.
1: Ahí está, las fotos y
0: pero,
1: todo.
0: Sí, pero es cierto, esas fotos me las habían mandado ayer.
3: No, no, pero espéreme. Tengo mis sospechas porque ahí hay una puerta abierta.
0: No, pero mire dónde está metiendo la mano por la ventana.
1: Salió
0: abajo.
1: Por la puerta después.
0: Mira, está ahora abriendo por abajo.
3: Pero hay una persona ahí, pues, atrás de él. La persona de rojo que está atrás, ¿no será que lo va a reparar?
0: ¿Cuál persona de rojo?
3: Allá al fondo, en el que se ve el televisor. Ahí está una señora, a ver, al fondo, ¿eh? Mira la foto a la esquina. Ahí hay una persona.
1: Pues sí, que con la ayuda de otra. Ya una vez adentro. Cristian, en la colonia Los Pinos hay un joven que le dicen... Que le dicen el racita, que está metiendo a robar las casas.
3: Que le dicen el racita. De nuestro racita no hable.
1: ¿Ah?
3: Aquí le... Ha de ser otro, cambiate de apodo, muchachos, cambiate de apodo. Porque, ¿sabes qué es peor? Que a este le han robado tres veces hasta la moto.
0: Hasta la moto.
3: Se bajó a orinar y le robaron la moto, imagínate.
0: Es cierto. Bueno, gracias a todos, gracias por sus mensajes. Aquí en HCH se escuchan las denuncias. Estamos expresando el malestar de la población por... en la incidencia en la delincuencia en el país. Así que gracias, gracias, porque nos mandaron mensajes de toda la capital de la República
3: y
0: la evidencia de varios sectores del país. 7:05, les hablamos ahora de nuestros patrocinadores. 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
1: Muy bien, 7:06. 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
0: Fíjese que a propósito del Corral, ahí les compartí un video, compañeros, porque me proporcionaron las imágenes, no, de una acción social de ellos. Pero le vamos a traer, fíjense, el parrillero que le digo yo que es para un fin de semana.
3: Bueno,
0: que vienen, vienen las cuatro, viene carne, chorizo.
3: Hable con ellos y los trae mañana, ya comemos en el rinconcito.
0: Vamos a hacer la gestión. Usted, ¿pero qué le va a cocinar? Cristian, a Cristian le gusta cocinar.
3: No, nosotros solo lo vamos a calentar.
0: Ah, ya hecho. Bueno, fíjense que me compartieron estas imágenes que hicieron entrega de un alimento de ganado en La Maní. 60,000 libras de silo de maíz para 52 pequeños productores en La Maní, Comayagua, para sustentar su ganado al menos un mes. Se entregó al menos un mes, se realizó un esquema de trabajo donde la entrega se está haciendo en dos partes, una que se hizo la semana pasada y la otra se va a realizar en 15 días para garantizar que el alimento va a preservar la calidad nutricional y microbiológica. La donación ha sido parte de Agroindustrias del Corral por medio del Rancho La Villa y que, bueno, mire, 60,000 libras de silo de maíz para que 52 pequeños productores de La Maní, Comayagua puedan tener sustento en su ganado al menos un mes.
3: Y eso es lo que ocupan. Sí. Apoyo a los que están siendo afectados por la sequía y qué bueno que del Corral está también ayudando a este sector bastante golpeado por la sequía en Honduras.
0: Y bastante, ¿verdad? 60,000 libras de silo de maíz, ya se hizo entrega de la primera parte, en 15 días se va a entregar el resto de las libras para que puedan sostener a su ganado.
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1: Seguimos a las 7 de la mañana con 12 minutos. Les vamos a presentar nuestra noticia financiera. 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La periodista Daniela Mejía nos cuenta que Honduras registra una recuperación en el crédito con un crecimiento, escuchen bien, del 8.4% en el primer semestre de este 2026, impulsado principalmente por el sector transporte, servicios y agricultura. Adelante, Daniela.
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0: crédito comienza a tomar mayor impulso en Honduras. La cartera total de préstamos pasó de 641.595 millones de lempiras en julio del 2025 a 695.376 millones de lempiras en julio de este 2026, es decir, un incremento de 53.781 millones de lempiras, lo que es equivalente al 8.4% interanual, según datos oficiales de la CNBS, cifra que refleja una recuperación frente al crecimiento del 6.8% registrado entre julio del 2024 y julio del 2025.
1: Esa recuperación que nosotros vemos interanual de 8.4% se está dando principalmente en los últimos tres meses de este año. Y lo interesante es observar que no es en el área de consumo como usualmente habíamos observado el año pasado, sino que están en sectores de la economía que yo diría que son más deseables, como puede ser la agricultura, como puede ser el servicio, como puede ser la industria, transporte, comunicaciones. Todo esto son demandas de crédito para ofrecer bienes y servicio a la economía que hacen que un país crezca.
0: La colocación de financiamiento muestra así una mayor dinámica, luego de que a inicios de este año el crecimiento interanual rondara el 4%. Entre los sectores que más aumentaron el acceso al crédito, destacan transporte con 15.5%, servicios 12.4%, propiedad raíz 12.1%, agricultura 10.4%, electricidad 9.6%, industria 7.4% y comercio con un 5.9%.
2: Es de destacar la reducción de la tasa de interés, la cual hemos visto en estos momentos se encuentra en aproximadamente un 12% promedio. Son factores que han venido, como mencionaba anteriormente, a mejorar dicha colocación. Ha habido un mayor empuje hacia el sector comercial, ya que dentro de esta estructura, más del 50% de dicha cartera se destina al crédito corporativo, a las empresas, y es ahí donde se convierte un desafío para las instituciones financieras, para el Estado mismo, y analizar cómo se puede mejorar dicha distribución, ya que los hogares también necesitan de recursos.
0: Sin embargo, no todos los sectores muestran el mismo comportamiento. Minería registra una caída de 26.5% y exportación disminuye 4.9%, mientras que otros sectores también desaceleraron frente al año anterior. Por ejemplo, transporte pasó de crecer 18.8% a 15.5%, consumo de 7.8% a 4.3% y electricidad de 12.9% a 9.6%. Aún así, agricultura, servicios, industria y comercio presentan una mejor dinámica que la observada un año atrás.
3: Sí, hay una colocación que ha ido creciendo, pero no al ritmo como en años anteriores, y ese tiene que ver de algunas expectativas, sobre todo de estabilidad económica interna, lo que tiene que ver con una dificultad en la transición, si ligamos otros temas como un gobierno que le ha costado arrancar, vemos un presupuesto que no ha sido ejecutado de la mejor manera. Un programa de inversiones también con dificultades de ejecución, y todas estas señales que capta el ciudadano, a pesar de la necesidad de recursos, trata de ajustarse a las necesidades, con este caso, por ejemplo, de préstamos, ya sea a nivel de vivienda, a nivel de consumo de las mismas tarjetas de crédito, pero también a nivel de algún emprendimiento que puede realizar sacando algunos créditos.
0: Estos datos muestran que el crédito se está reactivando poco a poco, con un crecimiento que ya supera el registrado en julio del año pasado. La mayor disponibilidad de financiamiento para actividades productivas podría convertirse en un impulso para empresas, productores y consumidores, aunque persisten sectores en donde la demanda de crédito continúa debilitándose. Con las imágenes de Alan Godoy, la edición de Alejandro Enríquez, para HCH Noticias, Daniela Mejía.
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2: Dice Daniel en el capítulo 9, versículos 8 al 10. 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

registrado durante la madrugada dejó como resultado un motociclista fallecido en Siguatepeque, quien, según información preliminar, sería un guardia de seguridad. El fuerte impacto le provocó graves lesiones y al llegar al lugar, paramédicos del Cuerpo de Bomberos y agentes de la Policía Nacional constataron que ya no presentaba signos vitales. La víctima vestía botas negras, pantalón de tela color negro con una delgada franja azul a los lados, camisa blanca y un suéter cuadriculado. Y en la morgue de la ciudad industrial, familiares llegaron este jueves para retirar los cuerpos de dos personas que fueron víctimas de hechos violentos. Uno de los fallecidos es Omar Danilo, de 31 años, quien fue asesinado ayer por la tarde en el sector de Chamelecón, específicamente en la colonia Ebenezer. Asimismo, familiares de María de Milagro Mondragón Laínez, de 23 años, se presentaron para retirar su cuerpo luego de que la joven fuera encontrada sin vida y sin ropa en la comunidad de Balfate, en el departamento de Colón. Y en las noticias que impactan a la hora, un juez en materia de criminalidad organizada dictó sobre el seguimiento definitivo a favor de las personas detenidas por transportar un cargamento que inicialmente fue presentado como supuesta cocaína en Huinope. Luego del análisis de laboratorio, determinó que la sustancia no correspondía a esta droga, sino a levamisol, un medicamento utilizado como desparasitante, y no cocaína. El decomiso fue realizado por la Dirección de Lucha contra el Narcotráfico, que reportó el hallazgo de unos 520 kilos de sustancia sospechosa ocultos en compartimentos falsos de un camión que circulaba por la carretera hacia Huinope. Y mientras el expresidente Manuel Zelaya Rosales permanece ingresado en un hospital de la capital, en el barrio La Bolsa, recuperándose de una intervención quirúrgica por padecimiento cardíaco, sujetos desconocidos robaron los retrovisores de uno de los vehículos asignados que permanecía estacionado en las afueras del centro asistencial. El hecho llama la atención debido a que ocurrió mientras el exmandatario se encuentra bajo resguardo de elementos de la Guardia de Honor Presidencial, asignados a su seguridad por la condición de expresidente de Honduras. Y a nivel nacional, en las noticias que impactan, lluvias torrenciales han provocado graves inundaciones en Wenzhou, en la provincia de Xi'an, y conocido también como Kainan, China. Las intensas precipitaciones han convertido varias calles en verdaderos ríos, dejando vehículos parcialmente sumergidos y provocando el ingreso de agua en viviendas, comercios y plantas bajas. 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

0: 7 de la mañana con 32 minutos. Continuamos con más noticias en Hable Como Habla Matutino. Gracias a todos los que siguen activos con nosotros a través de las plataformas digitales, a los que están particularmente en TikTok y estuvieron en la pausa colaborando con nosotros con los parecidos. Los parecidos.
1: Ahí los van a ver en redes.
0: Así es. Pero vamos con más noticias. Daniel Méndez nos tiene a continuación la información registrada en las últimas horas en la capital y sus alrededores en la móvil de emergencia.

Buenos días. Los hechos noticiosos ocurridos anoche y esta madrugada se los damos a conocer a bordo de la móvil de emergencia nocturna de HCH, con reacción inmediata en Tegucigalpa, Comayagüela y en sus alrededores. Atentado criminal. Delincuentes aprovecharon anoche la afluencia de personas que se dirigían a un concierto programado en el Nacional de Ingenieros Coliseum en el anillo periférico, en la colonia Prados Universitarios en Tegucigalpa. Lo que parecía una noche de fiesta terminó en tragedia para un joven, quien fue atacado por los malhechores para asaltarlo. En un forcejeo, el ciudadano que iba hacia el Coliseum recibió un disparo a la altura de su cabeza. Luego de quitarles todo, los delincuentes se dieron a la fuga en motocicletas, según testigos. Paramédicos de la Cruz Roja Hondureña trasladaron al joven herido a la emergencia del Hospital Escuela, donde hasta ahora su estado de salud es reservado. Un miembro activo de las Fuerzas Armadas, específicamente de la Policía Militar del Orden Público, perdió la vida en el

0: trayecto hacia el hospital, luego de caer repentinamente al suelo, justamente cuando se disponía a abordar su motocicleta, ayer en horas de la tarde. Se trata del agente de la Policía Militar, Osman Dionel Arriola Rodríguez. Según los familiares, todo pasó muy rápido. Él se encontraba en su casa en San Antonio de Flores. Luego manifestó que iba a salir y cuando iba a subirse a su motocicleta, se desvaneció y cayó al suelo. Sus familiares corrieron a auxiliarlo y en una ambulancia de la municipalidad lo traían hacia el hospital militar en Tegucigalpa, pero lamentablemente en el trayecto se reportó su fallecimiento. La ambulancia de un solo se desvió hacia la morgue capitalina, donde las autoridades de medicina forense, el Ministerio Público y agentes de inspecciones oculares de la DPI realizaron el levantamiento del cuerpo. Posteriormente fue entregado a sus familiares, catalogando la muerte como indeterminada. En las últimas horas, autoridades policiales y agentes de investigación de la DPI trasladaron hacia Tegucigalpa a un supuesto miembro del temido cartel del Diablo, cuya captura se ejecutó en Sulaco, departamento de Lloro. Se trata de un sujeto de 40 años de edad y hermano del líder de esta estructura criminal, quien figura como uno de los más buscados por múltiples delitos.
1: Cita. Gracias al direccionamiento técnico jurídico de la policía, de la fiscalía, perdón, del Ministerio Público, y debido a operaciones de inteligencia, dieron con el paradero de un individuo más que pertenece a la estructura criminal denominada el Cártel del Diablo. Este individuo responde al nombre de Patricio Ferreira Rodas. También cabe mencionar que este individuo es hermano del líder del Cártel del Diablo, Gumercindo Ferreira Rodas. Este individuo estaba pagando condena y salió en libertad y está firmando por los delitos de tráfico de drogas y por el delito de portación ilegal de armas. También cabe mencionar que fue capturado en el sector del Mogote, Sulaco, Lloro, en posesión de una buena cantidad de supuesto clorhidrato de cocaína.
0: Al momento de la detención, al sospechoso se le decomisó droga supuesta cocaína, la cual transportaba a bordo de una mototaxi. Fue traído fuertemente custodiado a la Dirección Policial de Investigaciones en Tegucigalpa y posteriormente remitido ante la Fiscalía junto a la evidencia encontrada para el debido proceso judicial. Siguen las operaciones ejecutadas de la Policía Militar del Orden Público en diferentes puntos del Distrito Central, dejando resultados. En una operación coordinada en la aldea El Empedrado del Distrito Central, fue capturado un ciudadano a quien se le supone responsable del delito de tráfico de drogas. Al momento que los uniformados militares realizaron un registro personal, se le encontró en posesión de polvo blanco supuesta cocaína. El detenido, junto a los indicios encontrados, fue remitido ante la Fiscalía de turno por el delito antes mencionado. Seguidamente, en la colonia Smith de Comayagüela, fue capturado un joven quien presuntamente estaría vinculado a la venta y distribución de drogas. Esta operación fue ejecutada por miembros del primer batallón de la Policía Militar mediante patrullajes de rutina en la zona. Al momento de requerir al ciudadano, se le encontró en posesión de polvo blanco supuesta cocaína, supuestas piedras crack y envoltorios plásticos conteniendo supuesta hierba seca marihuana. También el detenido fue remitido ante la fiscalía junto a la evidencia decomisada para el debido proceso. Lluvias mantuvieron fresca la capital anoche y parte de esta madrugada. Desde a eso de las 7 de la noche comenzaron las precipitaciones de leves a moderadas, alcanzando intensidades entre las 9 y 11 de la noche, cuando se mantenía una lluvia un poco fuerte en la mayor parte del Distrito Central. Cayendo a la medianoche hacia la madrugada, fue cesando hasta dejar de llover. Algunos ríos y quebradas crecieron considerablemente y algunas calles permanecieron empozadas de agua. Con las imágenes de Mauricio Pavón, la edición de Stanley Paz y el apoyo logístico de Juan Pérez, comandando la móvil de emergencia en la capital, Daniel Méndez les informa. Buenos días.
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3: Seguimos con más noticias a las 7 de la mañana con 40 minutos. Vamos de inmediato hasta el norte del país. ¿Qué ha pasado en las últimas horas mientras usted dormía? Capturas de alto impacto, muertes de forma violenta, sin energía durante varios días en algunos sectores del norte del país. Estas y otras informaciones con nuestro compañero Orlin Castro.

0: Buenos días, a continuación les presentamos un amplio resumen de los hechos más relevantes que se han registrado la noche de ayer y la madrugada de hoy. En la móvil de emergencia, en la ciudad de San Pedro Sula, una joven que fue encontrada sin vida en el sector de Balfate, departamento de Colón, ingresó ayer en hora de la noche a la morgue del Ministerio Público en la paila de un vehículo. Según información, fue encontrada en el interior de una vivienda con golpes en diferentes partes del cuerpo sin autoridades. Solo fue reconocida con el nombre de Gloria. Asimismo, familiares de un joven que residía en la colonia Planeta fue asesinado en la colonia Los Laureles de Chamelecón. Los familiares retiraron el cuerpo de la morgue del Ministerio Público para ser trasladado a Velarlo, donde este residía. Posteriormente será trasladado al municipio de Petoa, Santa Bárbara. La víctima correspondía al nombre en vida de Oscar Danilo Rodríguez, de 31 años de edad. Agentes de la Policía Militar del Orden Público dieron captura a un joven distribuidor de droga en la colonia La Puerta mediante un trabajo de seguimiento y vigilancia. Al momento de detención se le encontró 2.200 lempiras producto de la venta, varias bolsas transparentes conteniendo en su interior hierba seca, marihuana y varias dosis de polvo blanco supuesta cocaína. Esto identificado con el nombre de Melvin José Reyes Velázquez, de 25 años de edad, conocido como alias El Gordo, que era originario de la colonia San Jorge del sector de Cofradía. Autoridades de la Policía Nacional Preventiva de la UMED número 7, con asiento en la colonia Satélite, auxiliaron un adulto mayor esta madrugada en la gasolinera ubicada entre el segundo anillo periférico entre la 27 y la 33 calle, quienes manifestaron andar perdido. Personal que labora como bomberos alertaron las autoridades, quienes lo trasladaron a la primera estación. Solo manifiesta que se llama Don Sagastume Bautista y reside en la colonia Vías Mackey. Sin energía eléctrica por segunda noche consecutiva, denunciaron anoche varias colonias del sector de Chamelecón. Vecinos manifiestan que se ha vuelto una costumbre las interrupciones de manera diaria. Mientras tanto, vecinos que residen en Barrio Medina y Concepción denunciaron segundo día consecutivo que no pasa el camión recolector de basura de la empresa Azul Ambiente. Por lo tanto, son cantidades de basura almacenada en la mediana de la avenida Juan Pablo II. Segundo, aquí finalizamos el resumen de noticias a bordo de la móvil de emergencia en la ciudad de San Pedro Sula, con las imágenes y edición de Oscar Perdomo, del propio lugar de los hechos, para HCH Televisión Digital, les informó Orlin Castro.
1: Gracias a nuestro compañero Orlin Castro desde el norte de Honduras. 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
2: Vamos de inmediato con Luisa Nariva, lo que ocurrió en las últimas horas en el Poder Judicial también. Luisa Nariva, hay muchas audiencias que están en desarrollo y otras que continúan este día. Adelante, Luis Anariba, con el resumen judicial.
3: Este es el resumen judicial. Dio inicio otro proceso de privación de bienes de origen ilícito para varios de los señalados en el caso Pandora 1. Entre los bienes se encuentran cuentas bancarias, propiedades, viviendas, empresas y vehículos.
4: Bueno, este caso viene inclusive de algunos fondos que salieron por parte del Estado a través de ONG y que supuestamente financiaron campañas y algunas deudas de algunos partidos políticos. Por lo menos en el caso mío no tengo nada que ver eso, es una situación de un tercero de derecho, donde se acreditó que efectivamente de dónde proviene el dinero, todo bajo un esquema bancario, en base a una herencia, se vende el edificio que se heredó, ahí está el cheque por el cual se vendió, y también se hace la transacción para comprar un bien inmueble de una persona que está vinculada.
3: Declaran culpable a varios supuestos integrantes de una estructura criminal acusados de atacar a agentes de la desaparecida Dipanco en San Pedro Sula en marzo del año 2025.
5: En el pasado mes de marzo del año 2025, cuando agentes, en este caso de la Dirección Policial Antimaras y Pandillas contra el Crimen Organizado, conocido en su momento como Dipanco, se realizaban un operativo en la colonia Miguel Ángel Pavón. Cuatro personas que se encontraban en entrada de esa vivienda, al percatarse de la presencia de los policías, abrieron fuego. Es así que ha finalizado el juicio oral y público y ya los honorables jueces de la Sala Primera del Tribunal de Sentencia en materia de criminalidad organizada, medio ambiente y corrupción ha encontrado su responsabilidad penal. Se ha encontrado culpables a Javier Enrique Mejía, Casey Murcia Villanueva, Denzel Mauricio Hernández y Giancarlo Josué Ortiz por el delito de asociación para delinquir.
3: El próximo viernes se continuará con la audiencia inicial en contra de Joel Ramos, exdirector de transporte del Consejo Nacional Electoral, quien es acusado de varios delitos por el famoso desastre del 9 de marzo del 2025, cuando se retrasó la entrega de material electoral en varios centros educativos en Tegucigalpa y San Pedro Sula. Agenda para el próximo 8 de septiembre la lectura de la resolución en el proceso de extradición que se sigue contra Darwin David Espinal del Cid, quien es solicitado en extradición por Pensilvania, Estados Unidos, por varios delitos. El pasado miércoles se realizó la audiencia de evacuación y proposición de medios de prueba.
6: Para el ciudadano hondureño Darwin David Espinal del Cid, él es un ciudadano hondureño acusado en el estado de Pensilvania, Estados Unidos, por varios delitos, entre ellos el delito de homicidio. De acuerdo al título 18 del Estatuto de Pensilvania, la posesión de un instrumento del delito, dos cargos de hurto, uno por apropiación ilícita y un hurto por engaño, y también por el ocultamiento del cadáver de la señora María Bernarda Popol García, ciudadana guatemalteca con quien él hacía vida de pareja. Él ingresó a Honduras por la vía aérea el 8 de marzo de 2026, luego de tener la información de parte del Estado requirente, pues se emitió la orden de captura, fue presentado a la primera audiencia en materia de extradición. Hoy se ha realizado esta segunda audiencia, que es la audiencia de proposición y evacuación de medios de prueba, y la resolución, de acuerdo a lo que ha sido decidido por parte del juez de extradición, será notificada el día martes 8 de septiembre próximo.
3: El presidente de la Corte Suprema de Justicia, Wagner Vallecillo, mantuvo una reunión con el residente del PNUD, Alessandro Francasetti, para abordar la posibilidad de apoyo técnico y mejorar la asistencia judicial. Con el apoyo en cámaras de René Martínez y la edición de Aldo Acosta, para HCH Noticias les informó Luis Anarín. Este es el resumen judicial.
2: Gracias, Luis Anariba. 7:49 a.m. Gracias a más de nuestros patrocinadores. 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
7: Y avanzamos con más noticias a las 7:51 minutos. Vamos con Bride Leuceda porque llega Medicina Forense Iván Velázquez, quien está relacionado al caso de Corium en el norte del país.
2: El gerente, ¿verdad?
7: El gerente de la empresa, correcto.
8: ¿Quién dijo que les iba a regresar una vez saliera de prisión el dinero?
2: ¿No lo han dejado salir? ¿No lo han dejado salir?
8: Y la gente sigue esperando.
7: Logró, y sigue confiando en él.
2: ¿Sí? Logró un cambio de medidas, pero la revocó el Ministerio Público. ¿Ah? Logró antes de salir que la revocaran.
7: Que fue muy polémico.
2: Y de hecho creo que el juez que toma la decisión creo que tuvo una sanción fuerte.
8: Y los que invirtieron su dinero aún tienen la fe en que le va a regresar.
2: Que nadie esté en contra de él.
7: Es que eso era lo que le decía. O sea, la
2: de
7: gente
2: toda la financiera que denuncian, todo el mundo se queja de que perdió el dinero.
7: Y que les cumplía, que él les pagaba mensualmente lo que correspondía. Piden que lo dejen libre para que obviamente cumpla con todas estas responsabilidades que tiene con todos los afectados. Pero hasta ahora continúa preso y hoy ha llegado a Medicina Forense a realizarse una serie de exámenes. Adelante, Bride Leuceda.
9: Cecia, buenos días, qué gusto saludarles. Así es, el gerente general de Corium Inversiones, Iván Velázquez, este día tiene una cita en Medicina Forense para hacer evaluaciones que el procedimiento legal permite y determinar si él está en óptimas condiciones mentales para seguir guardando prisión o tiene algún padecimiento cerebral, tiene algún padecimiento mental que le permitiría a su defensa poder pedir que él esté desde su casa guardando prisión. Y vamos a mostrarle el dispositivo militar que acompaña a Iván. ¿Qué significa esto, Cecia? La seguridad que se le brinda por parte del Instituto Nacional Penitenciario ante lo que ha representado el caso Corium, no solo como imputado, sino por la información que tiene, porque seguramente sabe bastante acerca de esta llamada estafa piramidal. Mire usted, hay al menos dos patrullas de la Policía Militar del Orden Público, equipo de seguridad alta, los vehículos blindados del INP también, esto para proteger la integridad, y es que así tiene que ser ante cualquier imputado. Pero el Departamento de Comunicaciones de Medicina Forense en este momento ya ha dado alguna información que se puede conocer referente al caso, referente a la visita de Iván Vázquez en este momento en las oficinas de Medicina Forense. ¿A qué se debe y qué procedimiento, Edgardo, es el que se le establece mediante la ley que se debe de practicar este día al señor gerente de Corium Inversiones que guarda prisión? Buenos días.
10: Buenos días, sí, en efecto, el señor Iván Abad Velázquez se encuentra en estos momentos aquí en las oficinas de Medicina Forense, practicándosele algún tipo de evaluación en el departamento de clínica y evaluación mental, ¿verdad? Por tanto, él, junto a otros privados de libertad, pues se encuentran aquí para hacer ese tipo de evaluaciones. Recordemos que es el único autorizado, Medicina Forense, el único ente legal para emitir cualquier dictamen para que en su momento pues un juez lo valore. Desconocemos por ahora quién hizo la solicitud, si fue por parte de un juez o también a través de la defensa.
9: Ahora, este procedimiento legal es permitido por la ley y únicamente ustedes lo pueden realizar.
10: Es correcto, es algo que lo estipula la ley, y el único autorizado para dar cualquier dictamen, ya sea a través de una psicología forense o psiquiatría forense, pues es el Ministerio Público a través de Medicina Forense.
9: Bueno, le agradezco su tiempo. Del Departamento de Comunicaciones de Relaciones Públicas de Medicina Forense, se ha confirmado, Cecia, se hacen evaluaciones a Iván, y es que si una persona tiene algún padecimiento mental, si una persona tiene algún procedimiento mental en curso, tratamiento o más, no puede estar en una prisión, así lo ley establece. Muchas veces es una salida para la agilidad de las defensas en este procedimiento, en otras ocasiones en efecto existe, es real y se debe tratar y se debe también de poder demostrar, pero es únicamente Medicina Forense el ente autorizado y validado ante el INP y ante la justicia hondureña que puede decir si existe o no cualquier situación similar a la que ya le hemos mencionado. Mientras tanto, la Policía Militar del Orden Público, el Instituto Nacional Penitenciario, que han blindado la morgue capitalina, esto para proteger la integridad de un imputado, porque la ley así lo dice cuando hay una persona bajo custodia en tratamiento médico. Así que vamos a estar atentos a cuál es el resultado y a conocer más del procedimiento que se le está realizando al señor Iván Velázquez, el gerente general de Corium Inversiones. Ustedes ya conocen el caso, no es necesario pues viajar al pasado y contar la historia, pero sí ha sido calificada como una estafa piramidal en Honduras. Junto a Axel Flores desde Medicina Forense, o lo que comúnmente denominamos la morgue capitalina llamada. Buenos días.
1: Buenos días, gracias, Bridel, por este reporte. Continuamos con más noticias. Vamos a ir en este momento con nuestra compañera del Departamento de Entretenimiento, Jamie Espinosa, porque vean que Banco de Occidente conmemora su 75 aniversario con la conferencia magistral Construyendo Confianza. Adelante, compañera Jamie Espinosa, con los detalles.
11: Años de historia, crecimiento y acompañamiento a los hondureños fueron celebrados por Banco de Occidente con un evento especial que reunió a representantes del sector empresarial, financiero e institucional del país. 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
2: Bueno, muchas gracias, compañeros, con esta información. Ahora avanzamos. Vamos con Charlie Pineda. Hay protestas allá en el sector de Intibucá. ¿Debido a qué están protestando y cuál es la exigencia de esta población? Charlie Pineda, buenos días.
13: Así, buenos días, licenciado Alex Cáceres, televidente estudiante de Tole, como habla Televisión Digital. Estoy moviéndome ahorita aquí con el ingeniero, que son productores de papa, porque para poder agarrar señal acá, ya vino la policía preventiva acá, porque tienen la orden de desalojar a los pobladores de este sector, ya que están protestando por un justo derecho. Rápidamente voy a comenzar con el ingeniero Juan por acá. ¿Qué es lo que le están exigiendo usted a las autoridades? Porque se han tomado prácticamente las bodegas de la SACDICTA.
14: Muy buenos días, gracias por la oportunidad que me da de poder entrevistar a través de HCH. Sí, tenemos la toma, fíjese, porque es que la situación es con el tema del incentivo agrícola. Nosotros no estamos de acuerdo porque reunieron los 17 alcaldes, los diputados, la gobernadora, y el señor presidente dio la orden que el incentivo agrícola sea canalizado por la alcaldía de Intibucá, lo cual no se está respetando eso. Han tomado otras decisiones y hay personas que están metiendo mano en esto y están repartiendo a productores que no producen. Entonces aquí la molestia de todos los productores de Intibucá es que se canalice por la alcaldía y que nuestro señor alcalde empiece él a repartir el incentivo agrícola.
13: Y estamos observando que en las bodegas de la SAC prácticamente están llenas de fertilizante. ¿Cuándo lo irán a entregar?
14: Sí, usted pudo ver y hizo las tomas, sí, las dos bodegas están súper llenas, lo cual eso molesta, porque nosotros venimos con esto de peleando con el que es el incentivo agrícola desde el mes de mayo. Estamos allá a septiembre y no nos han dado ninguna respuesta. Entonces es la molestia de la gente, por eso el día de hoy tenemos la toma. Y nosotros, incluso aquí ya hemos hecho que 4 años de toma y nunca hemos tenido un problema ni con la policía ni con la demás gente. Nosotros somos una gente pasiva que jamás andamos acostumbrando, ¿verdad?, a meternos con la policía. Nosotros respetamos todo el derecho de ellos. Igual nosotros también queremos que nos respeten el derecho de manifestarnos este día acá, lo cual nosotros no nos vamos a mover hasta que no nos den una pronta respuesta.
13: ¿De quién depende, estimado Juan? ¿De quién depende que le dé esta resolución para que se pueda resolver este problema? Miramos también que ya vino la policía y comentó la comandante la UDEP 10 que tienen orden de desalojarlo.
14: Sí, ella ahorita nos estaba diciendo que nos da 2 horas para desalojarnos de acá, pero nosotros no nos vamos a mover. Ya le dijimos que si nos van a meter, nos van a encerrar todos, que nos encierren a todos, pues, porque nosotros aquí estamos peleando un derecho. Nosotros de aquí no nos vamos a mover. Únicamente que nosotros lo que queremos es que el encargado del incentivo agrícola tome acción en esto. Y
13: el encargado, ¿saben ustedes?
14: No sabemos todavía, pero le hacemos un llamado para que pueda corregir estos errores que están pasando aquí en el departamento de Intihuacá. Porque es bochornoso nosotros como cachurecos estemos protestando ante nuestro gobierno. Sabemos que el presidente ha dado una orden, dio las órdenes para que el alcalde fuera el encargado de entregar este incentivo agrícola, lo cual nos está haciendo de esta forma, y es por esto que nosotros estamos molestos el día de hoy acá.
13: Ahora, finalizo con algo. No es primera vez que ustedes se protestan, porque fueron también hasta las instalaciones de la SAC Dicta a reunirse con el ministro.
14: Sí, sí, nosotros fuimos allá también, a Tegucigalpa, hemos ido 4 veces, y no es la primera vez que hacemos una manifestación. El año pasado nos tomamos la CA5 en lo que es el peaje de Siguatepec, que estuvimos desde las 4 de la mañana hasta la 1 de la tarde. O sea, nosotros en este sentido, pues ya sabemos cómo es este movimiento y no nos vamos a mover de acá.
13: Excelente, muchas gracias. Bueno, compañeros, Alex, Mariela, compañeros de los estudios, y aquí me voy a dar vuelta, Abraham, voy a dar vuelta por acá, porque están listos. Ojalá que aquí no haya gas, ¿por qué motivo? Ni desalojo, porque andan niños. Es el problema, andan niños. Vengan, dale la vuelta por acá, Abraham. Miren, ve, andan sus madres con los niños. Ojalá que no vaya a pasar nada acá, primero Dios, porque andan con los niños los diferentes productores de Intihuacá exigiendo un derecho. El derecho es fácil, que les den este incentivo agrícola como productores de papa. Muchos han tenido algunas pérdidas por la sequía que hubo acá en Intihuacá. Gracias a Dios ya está lloviendo, pero ojalá que las autoridades competentes puedan solucionar este problema en esta zona de Intihuacá. Esto es lo que puedo informar, compañeros de los estudios. Me voy a mantener aquí en el lugar. Ojalá que no vayan a haber desalojo para que vayan, no se agote lo que es la vía del diálogo y vaya a haber desalojo. Y aquí voy a estar al pendiente de lo que va a suceder acá entre los productores de papa, y ojalá que venga alguna autoridad competente para resolver este problema. Si hay consultas, retorno con ustedes hasta los estudios.
15: Bueno, ojalá que le solventen. Ya han venido, Charlie, estas personas aquí varios días. Miren, fueron recibidos en la SAC. La vez pasada también estuvieron acá, pero la respuesta no llega. La respuesta no llega. Entonces están cansados. Ellos dicen que como productores están cansados de venir a Tegu y que solo les den casaca.
7: Y al no tener respuesta, pues lógicamente que están protestando. Ya vamos a regresar con Charlie Pineda, 8:04 p.m, pero les hablamos de más de nuestros patrocinadores. 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Banco Atlántida, imagina, cree, triunfa. 8:05 p.m. y seguimos con más noticias y conexiones. Vamos a ir con Daniela Mejía, porque ella nos da a conocer que hay un caos en el Instituto Hondureño de Seguridad Social por interminables filas tras cambio de horario en el inicio de la jornada laboral. Derechohabientes llegaron indignados, exigen mejorar la atención y, por supuesto, agilizar la asignación de citas. Me escribía una compatriota hace 2 días que había viajado desde Colón, que había venido a una cita, que había madrugado, que había pagado el transporte y que cuando llegó la mandaron a hacer exámenes a una clínica privada y la cita era para ver si se la programaban hasta diciembre.
15: Ni quiera Dios.
7: Mire, eso es un
15: ya
7: grave.
15: Ya se ha muerto el paciente cuando le van a dar esa
7: cita.
15: Esa cita.
7: Vamos con usted, Daniela Mejía. Buenos días.
16: Gracias, muy buenos días compañeros, buenos días al pueblo hondureño, como ustedes lo mencionan, precisamente nos ubicamos en las afueras del Instituto Hondureño de Seguridad Social, donde a esta hora ustedes lo pueden apreciar un caos total, esto luego del cambio de disposiciones para la apertura precisamente de este centro hospitalario público, lo que provoca colapso total de los derechohabientes quienes llegan desde horas de la madrugada, sin embargo deben esperar horas y horas y les provoca malestar también porque vean ustedes, el panorama es bastante preocupante porque las filas son interminables, extensas, deben recorrer prácticamente las afueras del Instituto de Seguridad Social. Vamos a dialogar rápidamente con algunos de ellos porque ustedes les toca madrugar siempre.
17: Sí, a las 2 de la mañana, 1 de la mañana para poder lograr un cupo porque primero, mire, meten primero las de la tercera edad, de los embarazadas, ya cuando nosotros llegamos a fila no llevamos cupo ni nada.
16: ¿Considera que este cambio de horario ha mejorado o empeorado la situación?
17: Yo creo que ha empeorado más bien.
16: ¿Cuál sería el llamado a las autoridades sanitarias?
17: Que vuelvan a abrir a las 5 y que contraten más personal para que, porque ellos dicen que pasan de vacaciones y eso no, es que han corrido a las personas porque no les han pagado.
16: ¿Y ha logrado usted de la cita médica en la especialidad que busca?
17: Me ha costado porque me operaron la primera vez y me han dejado mal el dedo y vengo a buscar cita que no, ya no hay. Cupo, ya solo la que atiende, solo atiende 12 personas. Ani Rosa Carranza.
16: Muchas gracias, doña Ani. Por aquí vamos a mostrar rápidamente el panorama porque son filas interminables. Las personas han llegado desde horas de la madrugada. ¿A qué hora llegó y cuánto tiempo lleva esperando, mi amiga?
18: Tres buenos días. Más de 6 meses esperando y vine a las 3 de la mañana.
16: ¿Cómo cataloga esta situación?
18: Deficiente. No cumplen lo que prometen ninguno de los gobiernos, porque esto no es de ahorita, es de siempre, pues, ¿verdad?
16: ¿Ha encontrado cita médica en la especialidad que busca?
18: Algunas veces sí, en algunas especialidades, pero no en todas.
16: ¿Medicamentos?
18: Medicamentos algunos, pero siempre falta al menos uno.
16: Bueno, ¿cuál sería entonces el llamado enérgico a las autoridades?
18: Que sean más eficientes, que den un mejor servicio. Ivette Pérez.
16: Muchísimas gracias, doña Ivette. De inmediato vamos a hacer un pequeño recorrido para culminar este contacto porque quiero mostrarles la gran cantidad de personas que hoy han llegado desde horas de la madrugada y que les toca permanecer por bastante tiempo acá luego de que tienen que esperar que les aperturen o que les abran, ¿verdad?, las puertas del Seguro Social con niños en brazos. ¿Cuántas horas lleva cargando a su bebé, mi amiga?
19: No, hace poco venimos.
16: Sí. Les toca esperar, ¿verdad?
19: Sí, claro. Nos toca hacer fila.
16: ¿Cómo ha visto las atenciones del Seguro Social hasta el momento?
19: La verdad que son buenas. A veces los cupos son pocos, pero...
16: ¿Ha encontrado especialidad?
19: Sí, sí.
16: Bueno, muchísimas gracias. Así actualmente el panorama. Culminamos mostrándoles las largas filas que hay por acá. ¿Ustedes desde dónde viene, mi amiga?
20: Reitoca.
16: ¿Le ha tocado esperar bastante tiempo?
20: Sí.
16: ¿A qué especialidad viene?
20: Internista.
16: ¿Logró cita médica?
20: Vamos a ver.
16: ¿Va a sacarla hasta este momento? ¿Hace cuánto tiempo está logrando conseguir una cita médica?
20: Hace varios días ya.
16: Bueno, vean ustedes, desde Reitoca, así las personas que vienen desde el interior del país y que lamentablemente tienen que venir en reiteradas ocasiones para tratar de conseguir una cita médica aquí en el Seguro Social. Realmente aquí tienen que analizar si les está siendo beneficioso el hecho de aperturar el centro hospitalario a horas más tarde porque es impresionante la cantidad de personas que llegan acá y que ahora les toca realizar estas extensas filas para lograr recibir los servicios y las atenciones en el Seguro Social en muchas ocasiones, para nada, porque no encuentran los medicamentos, no encuentran las especialidades que buscan Y así, así el panorama aquí en la capital de la República en el Seguro Social. Con las imágenes de Alan Godoy, con ustedes nuevamente.
15: Bueno, gracias Daniela Mejía. ¿Qué cantidad de personas las que llegan al Instituto Hondureño de Seguridad Social? Y ojalá que les den respuesta.
7: Y mira, Alex, que uno pensaría que solo es como el inicio de semana. Hoy es jueves.
15: Hoy es jueves.
8: Y lo lleno. Que decía usted, Cecia, Alex, no vamos todos. Si fuéramos todos los derechohabientes del Seguro Social, colapsa. Colapsa. Colapsa, así de sencillo. Pero qué lamentable, miren, este es un problema no de ahorita, es un problema desde hace mucho tiempo. Nunca se pudo dirigir, coordinar bien el Instituto Hondureño de Seguridad Social. Bueno, de hecho, uno de los casos más famosos y sonados fue los actos de corrupción en esta institución que nos pertenece a todos los que trabajamos en la empresa privada. Sinceramente, es una pena.
15: Avanzamos a las 8 de la mañana. 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
15: Bueno, muchas gracias, muchas gracias, muchas gracias. Vamos avanzando, son las 8 de la mañana con 15 minutos. 8 de la mañana con 15 minutos en todo el territorio hondureño y hay buenas noticias siempre de nuestros patrocinadores a esta hora.
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15: Vamos de inmediato con Rigoberto Torres. Hay una persona que lamentablemente ha perdido la vida. ¿Qué ha ocurrido, Rigo? Buenos días.
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21: Buenos días, licenciado Ale Cáceres. Buenos días al auditorio de HCH Televisión Digital. Efectivamente, tal como usted apunta, se ha registrado un hecho lamentable. Una persona se ha encontrado ya sin vida en la zona de West End. En el momento que se encontró esta persona sin vida, los familiares pensaron en ese momento que esta persona había sido asesinada, pero a la Policía Nacional al llegar al lugar de la escena pudieron identificar un arma al costado del hoyo siso, que es identificado como en vida fuera Omar Anderson. Encontraron ya en el interior un arma al costado del cuerpo ya sin vida de él, y las autoridades están manejando este hecho mientras sigue el proceso investigativo como un hecho lamentable que habría determinado a quitarse la vida el señor que en vida fuera Omar Anderson. Cabe mencionar que él era propietario del negocio Crazy en West End. Él era el propietario del negocio Crazy en West End, y que cuando se daba la apertura de este negocio en horas de la mañana, un familiar encontró, específicamente su hermano, lo encontró ya sin vida y a un costado un arma de fuego. Todo pretende apuntar preliminarmente, es un dictamen oficial que puedo dar, serán las autoridades. Todo pretende apuntar que esta persona habría determinado quitarse la vida en el interior de su propio establecimiento denominado Crazy en la zona de West End. Ya se desplazan las autoridades policiales investigativas DPI para hacer la rigurosa investigación y finalmente determinar qué es lo que pudo pasar en este hecho que se registra en West End a esta hora de la mañana. Si no hay consulta, yo retorno con ustedes a estudios principales.

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9: Breves biografías de los grandes de la independencia. José Cecilio Díaz del Valle nació en Choluteca el 22 de noviembre de 1777. Murió en Guatemala el 2 de marzo de 1834. Fue un filósofo, político, abogado y periodista hondureño. Realizó sus estudios en la Real y Pontificia Universidad de San Carlos Borromeo. Su espíritu investigador penetró en los estratos del conocimiento y su poderosa inteligencia lo llevó a cristalizar enseñanza, pensamiento y ciencia. Escribió sobre matemáticas, filosofía, geografía, historia, botánica, mineralogía y derecho, conocido como el Sabio Valle. Una de sus frases célebres fue: América, de día cuando escriba, América de noche cuando piense. El estudio más digno de un americano es América.
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2: Gracias por continuar con nosotros en Hable Como Habla Matutino. Mire que en TikTok me dice, Ceci está joven para tener otros cuatro hijos.
3: ¿Y qué ha platicado? En TikTok se pone
2: fuera
3: caliente.
2: De cámara.
4: Esas intimidades. Sí. En TikTok. Ya estaremos también con Rafa. Buenos días, Rafa.
5: Buenos días.
3: Yo leo una,
5: ¿cómo están?
3: Hola, Alex, yo leo una cosa. Hay algunos jodidos que son lentos.
5: ¿Ah? ¿Por qué?
3: No, yo no estoy hablando de... ¿Por qué queda viendo?
2: Habla por Nayeli, no, porque sí. Como no dice que no quiere ser mamá, no, lo que pasa es que a veces esas decisiones son familiares y al final son los tiempos de Dios igual. Pero bueno, ya vamos a hablar al respecto. A los que siguen en TikTok, gracias. Tenemos señales en este momento, ya estaremos con Ernesto Alonso Rojas en el norte del país, también aquí en la capital de la República, con Brida Leuceda, porque llega Iván Velázquez a Medicina Forense y la protesta continúa en Intibucá. Brida, vamos con usted.

0: Terminó en la parte baja de medicina forense. En la segunda planta es la evaluación psicológica. Iván Velázquez viste de anaranjado, va con sus manos esposadas, custodiado de la Policía Militar del Orden Público y de agentes del Sistema Nacional Penitenciario que bajo un fuerte resguardo le cuidan su integridad porque la ley así lo establece, ya que representa mucho para la información, mucho para el saber y sobre todo para el poder llegar a la cúspide, si es que se quiere, por parte de las autoridades sobre quién estaba detrás de Corium Inversiones. Iván es como la pieza clave para la justicia, pero también para la otra parte, hablando de Corium Inversiones. Por ende, la custodia que aquí se le está mostrando es bastante fuerte en comparación, pues, a la de un reo o privado de libertad común en otras condiciones. Estamos atentos. Se nos ha dicho que tardará aproximadamente unos 40 minutos, quizás, Cecia, el poder determinar su salud mental. Se hace una evaluación porque para solicitar un cambio de medidas, para poder determinar una excarcelación bajo otras condiciones, aquí no vale ni la mejor clínica privada de Tegucigalpa, ni la clínica más cara de Honduras. Únicamente es medicina forense quien puede establecer esa condición y quien puede decir. Aquí es donde es crucial el médico forense. Él tiene en su poder el que una persona salga de la cárcel con un cambio de medidas o que continúe encarcelado mediante los resultados de los exámenes psicológicos que se van a realizar. Hay escasa información hasta el momento, más que lo que ya le he dado a conocer, pero estamos pendientes de cualquier situación que pueda ocurrir por la importancia del caso, por la importancia del sujeto, por la importancia de la noticia, hablando de Corium Inversiones, que hay muchas personas que perdieron su pisto, que están a la espera y que están muy interesadas quizá en Iván Velázquez, no sabemos en base a qué tipo el poder decirlo. Bueno, estoy junto a Axel Flores y Marlon Barahona, de turno policial aquí en la morgue capitalina, pendiente de Iván Velázquez y la noticia que se pueda transmitir y la información que nosotros podamos obtener relacionado con este caso. Más adelante, más detalles, unos 40 minutos nos dijeron, es cuestión de tiempo para que pueda bajar él, tal vez quiera hablar, tal vez tenga algo que decir, tal vez suelte la sopa, nunca se sabe. Buenos días.
1: Muy bien, gracias a nuestro compañero Bride Leuceda. Vamos de inmediato con Ernesto Alonso Rojas hasta el norte del país, porque han llegado los magistrados de la Corte Suprema de Justicia, liderados por su presidente Warner Vallecillo, a inaugurar. ¿Qué van a inaugurar este día? Los magistrados de la Corte, Ernesto Alonso Rojas. Adelante, buenos días.
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3: Buenos días, compañero Cristian Nahum Morazán, buenos días César Raquel Mejía Méndez, buenos días Ale Fabricio Cáceres Maldonado. Miren, compañeros, déjenme decirle algo. Yo le pedí a la licenciada Mariela Arteaga que me dé permiso, que me permita estos minutos. Viene este presidente de la corte, Ale Fabricio, este señor es raro, va, bien raro, va. Mire, el que viene aquí y como que cree que aquí está en Bagdad, como que está allá en Beirut, como que está en aquellos países de guerra. Mire, se baja de este carro. No, perdón. Ponen este carro aquí solamente de mampara. Esta camioneta, mire, que vale más de 4 millones de lempiras. La ponen de mampara. Lo rodean de guardaespaldas. Está rodeado de guardaespaldas. Y el honorable presidente de la corte, Warren Vallecillo, sale por aquel carro allá a meterse en un lugar camoteado. Allá, mire, allá se metió por aquel. Ya le había mandado un mensaje yo que íbamos, o sea, presidente, nos va a poder atender, por ahí llego, mire. Óigame, este señor es raro, ¿ah? Este señor es inaccesible cuando viene de San Pedro Sula. Qué rara la conducta de este. Mire, señor magistrado, lo que usted gana es con los impuestos que pagamos los 9 millones de hondureños y con un presupuesto millonario que tiene la corte. Vienen a inaugurar una cuestión aquí de la defensa pública, vienen algunos magistrados, pero qué conducta tan rara este señor. Siempre que viene a San Pedro Sula es así, evasivo, totalmente a la prensa. Oh, y solo estaba yo, ¿ah? O es que le tiene miedo a HCH, o es que le tenía miedo a las preguntas que le iba a hacer Ernesto Alonso Rojas, o es que mi camarógrafo Roberto Manuel Pérez del Castillo anda un AK-47 en la cámara, o anda un R-15. No, señor presidente, no sea tan raro cuando venga San Pedro Sula. Yo sé que el tiempo es oro para ustedes, pero 5 o 10 minutos para la prensa es importante también, señor. En algún momento va a querer usted ser, político, va a querer aspirar un puesto de elección popular, y esto le va a servir a usted. El señor Rolando, el presidente que estaba anterior, era más accesible a la prensa, el abogado Rolando Argueta. Venía a San Pedro Sula, no venía con tanto guarura. ¡Qué raro este señor! ¡Qué conducta tan rara! ¡Ale,

0: Chicho Cáceres. Mire, aquí van a inaugurar una tontera, no sé qué van a inaugurar, de la defensa pública. Y viene él. Óigame, sinceramente, deja mucho que desear. Repito, magistrado, su sueldazo que tiene, más de 200.000 empiras, con los impuestos de todos, con los impuestos de mi camarógrafo, con los impuestos de Mariel, de Ale Fabricio, de César Raquel, de los 9 millones. Atienda a la prensa. Qué horrible la forma como salió ahorita. ¿Salió así, ve? ¿Eh? Así salió. Ay. ¿Salió a meterse? A meterse ahí. Y solo yo estaba el periodista. Este señor Warren Vallecillo, por favor. Yo no sé qué va a venir ahora aquí, pero no, señor magistrado, sea más accesible con la prensa. Pero usted tiene una conducta bien rara, no sé por qué. No sé por qué. Ojo, y es de San Pedro Sula, va. Cotorro, es de San Pedro Sula, va. Bacoto, es de San Pedro Sula. Es de San Pedro Sula. Imagínese, y si no fuera de San Pedro Sula, que lo conocemos hace tiempo, si aquí andaba litigando, ¿ves? Aquí andaba, no es malo lo que hacía, no es malo su ascenso, no estamos hablando de eso, pero ya lo conocemos al señor aquí andaba litigando los tribunales, mire, aquí la corte, ¿ves? Y ahora que ocupa este puesto la alta magistratura, como presidente de la corte, uno de los poderes del Estado, se porta así tan descortés, tan raro con la prensa, o es HCH que le tiene miedo. Y solo yo estaba. O es que mi camarógrafo anda algún tomajo acá. Alguna ahí. Anda algo ahí. Algún R15. Anda algo. No, señor presidente. Sea más humilde. No sea humilde. La misma vida dice. Entre más arriba están, más abajo son los bombazos. Y como esto no me interesa, voy para la sede de la España porque hay conferencia de prensa que es más importante que lo que puede decir el magistrado. A 3 cuadras de aquí estoy en la sede de la España y voy para allá a cubrir la conferencia de la España. Es más importante sobre la situación de Elías Burbada y del señor y el nuevo entrenador de la realeza. Eso es más importante que lo que puede decir este honorable presidente de la corte, con una conducta rara, pero rara. No estamos en Beirut, estamos allá, ni en Israel, estamos en la capital industrial del país. Dicho lo anterior, no quiero que nadie se moleste y se pongan digitales, como hizo don Eduardo Maldonado, o como dicen los españoles. Ale Fabricio, como dicen los españoles, César Raquel Dora, compañero Cristo Dún, no se cabreen, por favor. Terminología de los españoles, no se cabreen. Vámonos para hacer España, mejor papá. Vámonos para hacer España. En la presencia informativa y noticiosa, en los estudios a esta hora.
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0: Muy buenos días, qué gusto estar con ustedes en HCH Matutino. En esta ocasión, para traer a colación un tema que trascendió en las últimas horas y que, como siempre, es necesario poner en contexto, y es la posibilidad de que Honduras pueda acceder a los fondos de la cuenta del milenio, para lo cual todavía faltan algunos pasos, pero en este momento Honduras entra como uno de los candidatos. Pero vamos a explicar qué significa esto. Lo primero, y si proyectamos la presentación en pantalla, es que la cuenta del milenio es un proyecto que se creó en el marco del gobierno del expresidente George Bush, justamente en el año 2002, para promover el crecimiento económico en aquellas economías o países que habían mostrado voluntad de poder crear condiciones de prosperidad para sus ciudadanos y también superar los niveles de pobreza, es decir, promover el desarrollo. La cuenta del milenio tiene una junta de directores que es la que decide qué países son elegibles para poder definir la posibilidad de firmar un convenio. En esta junta directiva o junta de directores está el secretario de Estado, que ahorita es Marco Rubio, el secretario del Tesoro, que ahora mismo se llama Scott Bessent, y también el representante comercial de los Estados Unidos, que en este momento es el señor Jamieson Greer. También hay un representante del sector privado. Estas cuatro personas son las que determinan quiénes son los países elegibles para acceder a la cuenta del milenio. Pero entonces, ¿qué es lo que se evalúa para saber qué países, entran primero como candidatos y luego son elegibles? Bueno, básicamente cuestiones como la gobernabilidad democrática, qué tanta libertad económica hay en un país, oportunidades reales para reducir la pobreza y promover el crecimiento económico, y lo más importante es que haya disponibilidad de fondos, es decir, que la cuenta del milenio tenga los fondos para poder firmar los convenios con los países seleccionados. Ahora, aquí está el punto importante, porque hasta el año 2025 los criterios para que un país pudiese ser elegible son en parte los que usted mira en pantalla. Digamos que hay un examen, si lo pudiéramos poner de manera muy fácil y coloquial, un examen con varios indicadores, de los cuales digamos que fuesen 30 indicadores, 30 preguntas, de las cuales al menos tenía que pasar 10, divididos en tres categorías: gobernar con justicia, promover libertad económica e invertir en las personas. Y si ustedes recuerdan, compañeros, en ese momento, hasta el año 2025, un indicador, un criterio que sí o sí tenía que aprobar un país para ser elegible era el del control de la corrupción. Y el tema es que Honduras nunca pasaba, o digamos en los últimos 15 años, antes de 2026, no pasaba este indicador, aunque pasaba otros, y por ende no era elegible para la cuenta del milenio. Pero en este momento lo que se dio a conocer es que Honduras entra entre los candidatos. Y en pantalla usted puede ver el procedimiento. Primero se determina quiénes son candidatos en función de los niveles de ingreso económico que tiene un país. Y luego, a partir de varios criterios, entre ellos los que acabo de mencionar, se determina quiénes son los candidatos elegibles para poder definir un convenio dentro de la cuenta del milenio. Aquí entonces vamos a los puntos clave. Primero, aquí vamos. Para el año 2025, es decir, la evaluación que se hizo en el año 2024 al 2025, había 59 países candidatos. Desde 2010, Honduras no era candidato hasta 2025, que logró entrar como candidato, pero ¿qué pasó? Al final no fue elegible. Los países elegidos fueron los que están en pantalla: Liberia, Cabo Verde, Senegal y Gambia.
1: Solo cuatro eligen.
0: Sí, en ese momento, en 2025. Luego, los evaluados de 2025 para determinar quiénes iban a ser elegibles para 2026 fueron 87 candidatos, de entre los cuales estaba Honduras. Pero los elegidos fueron tres: Ecuador, Bolivia y Guatemala, en diferentes modalidades de convenio dentro de la cuenta del milenio. Hoy son 91 países candidatos, entre los cuales está Honduras, pero ¿saben qué? También está Venezuela. Y yo creo que eso dice mucho también.
2: ¿Hay más necesidad allá?
0: De los cambios. No, pero sí, por un lado, yo creo que sí es un país con mucha necesidad, pero que también es un simbolismo de la geopolítica.
1: Óigame, Delcy Rodríguez llegó a felicitar ayer a Trump. Gracias por habernos llevado petróleo.
0: Bueno, le voy a decir, este año, bueno, además de determinar quiénes son candidatos, el listado también dice quiénes definitivamente no pueden acceder a la cuenta del Milenio.
1: Sigue hablando. Es que se fue la luz, se nos fue la energía.
0: Es que me quedé pensando. Mire, me quedé pensando en, bueno, y la presentación, pero bueno, está bien.
2: Está bien. Estamos al aire.
0: Entonces,
2: aquí estamos, Rafa.
1: Se fue la luz otra vez.
0: Mire, voy a seguir, pues. A ver, ahí estamos. Para el año 2026 al 2027 hay un listado de países que definitivamente no.
3: Nos solidarizamos con la audiencia, sí, con nuestros televidentes, con aquellos que se les arruinan los electrodomésticos. Sí, pero bueno, ya se aprobaron las reformas energéticas, así que ya no van a haber apagones. Ya no van. ¿Cuándo se publicará en la Gaceta?
0: Bueno, tendría que ser en los próximos días.
4: Sí, el viernes, o mañana viernes, o el próximo martes se publica.
3: Bueno, ya se van a acabar los apagones.
1: Ya vino la luz, continúa.
4: Estamos con la planta.
1: Estamos con la planta. Por la planta, no porque...
0: Por la planta. Ajá. Bueno, entonces, de 2026 a 2027 hay un listado de países que tienen prohibido acceder. ¿Y saben qué? Para el año pasado, Venezuela estaba entre los países que tenían prohibido acceder.
1: Disculpe, este año, Rafa, ¿en qué año lo excluyeron? ¿En qué año fue?
0: O sea, el último año que Venezuela tuvo prohibido entrar fue para el 2026. Uh-huh. Es decir, la evaluación de 2025 para acceder en el 2026. Oh, okay. Pero para el próximo año, Venezuela hoy está entre los candidatos.
3: ¿Y Honduras entonces, no pertenece a la cuenta del Milenio desde cuándo?
0: 2010. Es decir, como candidato sí accedió el año pasado,
3: sí,
0: hay que decirlo.
3: Que recordamos el gran revuelo que se generó.
4: Sí, porque el año pasado se creía que habíamos accedido, no. Fue que fuimos seleccionados para ser candidatos.
1: Éramos candidatos. ¿Cuándo fue la última vez que recibimos plata?
3: 2010.
1: ¿Era la administración de...?
0: Bueno, acababa de pasar el golpe de Estado y había accedido el presidente Lobo. Pero con la evaluación del 2009, que hay que reconocerlo.
3: La evaluación de Mel.
0: Ok, entonces aquí voy terminando. Miren, ¿cuáles son los grandes cambios que ha habido y por qué Honduras se convirtió en candidato en los últimos 2 años? Bueno, porque cambió el mecanismo de evaluación. Antes, sí o sí, tenía que pasar el criterio de combate a la corrupción. Honduras no lo pasaba y por eso ni siquiera era candidato. Pero a partir del 2026 ya no es obligatorio que sí o sí apruebe el criterio de corrupción, sino que le ponen criterio de corrupción o rendición de cuentas. Y ese sí lo aprueba Honduras y por eso este año y el año pasado Honduras es candidato.
3: El año pasado fue por la rendición de cuentas.
0: Sí, porque cambió la metodología.
3: En corrupción,
0: sí, ese indicador no se ha logrado aprobar en los últimos 16 años. Entonces, ¿qué es lo importante? Bueno, si Honduras es candidato hoy, algo que hemos dicho aquí a la saciedad es, aquí hay que aprovechar el contexto geopolítico. ¿Por qué? Porque se evalúan los criterios, los indicadores, pero también las otras cosas que usted mire en pantalla. El entorno económico, qué tanta posibilidad hay para la inversión privada, también el comercio con Estados Unidos. Y recuerden, compañeros, que es la Junta de Directores la que determina si estas condiciones ocurren. Y en la Junta de Directores está Marco Rubio, el ministro de Economía de Estados Unidos, el representante de Comercio Exterior. Entonces, en este momento, creo yo, es cuando el gobierno del presidente Afura tiene que hacer valer la cercanía que tiene con el gobierno de Estados Unidos.
1: Yo diría que es Marco Rubio.
0: Este es el momento si realmente van a demostrar la capacidad de gestión política de las relaciones exteriores.
1: Es fijo,
0: ojalá que sí.
1: Es fijo que Marco Rubio le ha de consultar a Donald Trump y decirle...
0: ¿Qué países?
1: Estos países los aprueba. Ya va con la venia del presidente Trump.
0: Sí, ojalá que Honduras, sea elegible porque los fondos se necesitan y la inversión pasa en buena parte por este tipo de iniciativas. Así que veremos qué ocurre con la cuenta del Milenio. Generalmente el listado de países seleccionados lo publican en diciembre. Así que lo que hoy tenemos es los candidatos, Honduras está entre ellos.
4: ¿Cuándo lo sabremos, Rafa?
0: En diciembre. Última vez lo publicaron en diciembre. Y bueno, me imagino que si el gobierno queda, es decir, si el estado de Honduras queda seleccionado, seguramente lo van a saber antes, pero lo publican hasta en diciembre, así que veremos si en efecto esta vez Honduras logra entrar después de 16 años a la cuenta.
4: La vez anterior solo nos habíamos quedado por un indicador, ¿verdad?
0: Sí, Como cambiaron la metodología el año pasado, Honduras logró entrar a la lista de candidatos, pero ya a la lista de países elegibles, no. Ojalá que hoy, que somos candidatos otra vez, sí logremos entrar a la lista de países elegibles. Por el bien del país, ¿verdad? Más allá de que
3: sea... Pero prometieron ayuda.
0: Por eso le digo que no, si quieren hacer valer...
4: Sí. Que la cuenta del milenio es aparte de un estamento gubernamental de Estados Unidos.
3: Pero siempre influye.
0: Lo que pasa es que si ahí está el Marco Rubio, por ejemplo, ahorita, si está el ministro de Economía, Alex... O sea, la cuestión aquí es que ellos son los que toman la decisión.
4: Otra vez, y por ende, ya la cagan con tanto apagón, la verdad.
0: Y por ende, si la decisión ahí,
4: disculpe,
0: pasa por ellos,
4: no se preocupe.
1: No, es que nosotros no la estamos interrumpiendo.
4: Tanto apagón, hombre.
0: Pero una pregunta, seguimos al aire, ¿verdad?
3: Sí, al aire.
4: Sí, al aire, sí, porque las cámaras la es que como, y funciona con la planta, entonces queda conectado el equipo. Está y tiene la parte de baterías
3: que, de hecho, la gente se preguntaba cuando nosotros decíamos, se acaba de ir la energía, la gente, ay, no, cómo nos mienten, que quieren
4: porque
3: crear una crisis.
4: Tienen baterías internas.
3: La gente nos decía eso, en efecto, y está conectado de manera directa para que de inmediato...
0: Y continúe la conexión.
3: Haya, de o sea, hecho...
4: La planta se tarda como 5 segundos o 10 segundos para entrar en funcionamiento.
3: Pero está conectado de manera directa al sistema para que no se caiga nunca
0: la señal.
3: El máster, para que
4: sí,
3: la señal se mantenga.
4: Todos los canales cayeran en el
0: exacto.
4: mundo.
0: Sí. Bien, veremos qué ocurre, compañeros. Esos son los
3: en
0: grandes cambios que ha habido.
3: Tropezada presentación.
0: Ojalá no sea tropezado el acceso.
4: Tres apagones en una sola presentación. Ahí disculpe, Rafa. Ahí disculpe.
0: Bueno, un gusto haber estado con ustedes. Vamos a ver qué ocurre con este tema. Buenos días.
3: Buenos días, Rafa.

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1: 8:52, Alex, me estaban preguntando acá sobre el tema de la exoneración a las telefonías que se dio en el Congreso Nacional. Que hubo una reconsideración recientemente, que fue el 1 de septiembre.
0: Sí, pero creo que está errado el diputado Fabricio Sandoval, que fue el que hizo la denuncia. No modificaron el decreto, ahí lo que está haciendo es una modificación de fondo. No. Aparte de que...
2: O sea, ¿se le condonó o no?
0: No, es que desde ahí inicia la tergiversación.
1: ¿Cómo es? Tergiversación.
0: Sí, correcto, de la información. Ajá. Lo que aprobaron los diputados en aquel momento, que fue hace dos semanas, creo,
1: fue el 19 de agosto.
0: La semana anterior, fue para el pago del canon. ¿Qué es el canon? Uh-huh. Para el pago de que ellos tienen los derechos. No es impuesto, el impuesto se paga al SAR. El impuesto no se paga en Conatel. Lo que pasa es que la política se presta para que también los políticos hagan su propia
2: bulla. Populismo.
0: Donde ha visto que a estas empresas telefonías era en el SAR que tenían que darle el permiso de operación.
2: No, en Conatel.
0: Así como las radios, así como las televisoras, así como las cableras, como los vendedores de internet. Eso es en Conatel. Y es, ojo, el que regula el espectro de telecomunicaciones en Honduras.
2: Entonces, ojo, ¿eh?
0: Solo explico, Cristian, uh-huh, perdón. En aquel momento lo que se aprobó era para el pago de esa afiliación en Conatel. El pago de impuestos, uh-huh, se paga en, sí, el SAR.
2: Y ojo, ¿verdad?
0: Pero que la reconsideración que se metió no es para cambiar lo que se aprobó los diputados. Ahí, sí, lo explicó. Lo
1: que, bueno, ahí es, no, vamos, leen, a escuchar lo que, sí, leía Carlos Ledesma justamente en ese momento.
2: Solo aclarar esto, Ceci, uh-huh, y Alex, porque es importante, ojo, que estas dos compañías privadas aún siguen con el servicio de Hondutel. Hondutel es quien les da el servicio.
0: La fibra.
2: Correcto.
0: La prestación de fibra.
2: Es quien les da el servicio a estas dos empresas. Lo que pasa es que Hondutel no tuvo una buena administración.
0: Ellos no hicieron lo de ellos.
2: Sí, correcto. Para que la tecnología se actualizara y para que pudiesen mercadear bien a nuestra compañía, a la del pueblo. Y ahí fue error de las personas que ubicaron.
0: La administración,
2: ¿sí?,
0: anterior.
2: Entonces, pero aún Hondutel le sigue dando, proveyendo a estas dos empresas, que son privadas y la empresa privada.
0: Por ejemplo,
2: es otro rollo.
0: Por ejemplo, Cristian Morazán, en el mes del Mundial, usted vio estas telefonías, cómo saturaron, sí, todo. Sí. Vaya a ver si usted, si Hondutel puso algún anuncio de que ellos estaban vendiendo paquetes para el Mundial.
2: No se acuerde de Tegucel.
0: Y sabe que vendieron paquetes buenos para ver el Mundial, ¿verdad?
2: Sí.
1: En Hondutel.
0: Hondutel tuvo buenos paquetes para ver el Mundial, pero ¿quién lo supo? Yo creo, sí, que tal vez de
1: los empleados.
2: Mercadear.
0: Tal vez doña Lucy, que es la gerente de Hondutel.
2: Sí. ¿Sabe, en cuestión de cables, ustedes saben quién tiene la mejor señal en cuestión de internet para casa, para hogar?
0: Hondutel.
2: Sí, fibra óptica.
0: ¿Por qué fibra?
2: Hondutel.
0: Porque fibra.
2: Pero no saben mercadear, no saben venderlo.
1: Sí, es cierto. Bueno, vamos a escuchar entonces qué fue precisamente, porque es que aquí la gente se enoja y se reclama y la noticia ya se dio, sí, pero bueno.
0: Pero también a la gente hay que explicarle de qué se trata para no caer también en lo que no es cierto y no es correcto.
1: Vamos a escuchar.

0: Presidenta, vamos a presentar una moción de reconsideración en base a la resolución 01-2018, el día 19 de agosto del 2026, contenida en el acta número 33 del Congreso Nacional, aprobó el decreto orientado a la amnistía para Conatel, aprobado mediante decreto número 172-2026 de fecha 31 de agosto de 2026. Sin embargo, una vez aprobado dicho decreto, hemos identificado inconsistencias que requieren corregir con una mejor redacción y para que exista una mayor claridad al mismo y evitar así ambigüedades, debe quedar aprobado el artículo número 1 de dicho decreto en la forma siguiente. En base a la resolución del pleno número 01-2018, se reconsidera el punto 38, numeral 8 del acta 33, que contiene la sesión celebrada el día 19 de agosto del presente año en la forma siguiente. Artículo 1. Con el propósito de regularizar y normalizar el cumplimiento de las obligaciones de los operadores de servicios públicos de telecomunicaciones con la Comisión Nacional de Telecomunicaciones, Conatel, en lo que se refiere al pago del aporte mensual del 1% del total de sus ingresos brutos, se decreta un procedimiento especial de regularización para estabilizar y normalizar el pago de las obligaciones económicas que tienen dichos operadores en lo que se refiere a los saldos insolutos y la aplicación en beneficio de amnistía a la deuda que viene acumulada desde el ejercicio fiscal del año 2014 hasta el ejercicio fiscal del año 2024. El resto de los artículos de decreto antes descrito quedan igual tal como se aprobó ante el Pleno de la Cámara Legislativa. Se pregunta a la Cámara si se toma en reconsideración en base a la resolución números 1-2018, tomada en consideración, a discusión, suficientemente discutido, a votación, compañeros, levantando la mano, queda aprobada.
1: Se suspende la sesión y se convoca para el día martes 8 de septiembre.
2: Y escúchelo de nuevo.
3: Señor secretario.
0: Gracias.
3: Señor secretario.
0: Gracias, presidenta. Vamos a presentar una moción de reconsideración en base a la resolución 01-2018. El día 19 de agosto del 2026, contenida en el acta número 33 del Congreso Nacional, aprobó el decreto orientado a la amnistía para Conatel, aprobado mediante decreto número 172-2026 de fecha 31 de agosto de 2026. Sin embargo, una vez aprobado dicho decreto, hemos identificado inconsistencias que requieren corregir con una mejor redacción y para que exista una mayor claridad al mismo y evitar así ambigüedades, debe quedar aprobado el artículo número 1 de dicho decreto en la forma siguiente. En base a la resolución del pleno número 01-2018, se reconsidera el punto 38, numeral 8 del acta 33, que contiene la sesión celebrada el día 19 de agosto del presente año en la forma siguiente. Artículo 1. Con el propósito de regularizar y normalizar el cumplimiento de las obligaciones de los operadores de servicios públicos de telecomunicaciones con la Comisión Nacional de Telecomunicaciones, Conatel, en lo que se refiere al pago del aporte mensual del 1% del total de sus ingresos brutos, se decreta un procedimiento especial de regularización para estabilizar y normalizar el pago de las obligaciones económicas que tienen dichos operadores en lo que se refiere a los saldos insolutos y la aplicación en beneficio de amnistía a la deuda que viene acumulada desde el ejercicio fiscal del año 2014 hasta el ejercicio fiscal del año 2024. El resto de los artículos de decreto antes descrito quedan igual tal como se aprobó ante el Pleno de la Cámara Legislativa. Se pregunta a la Cámara si se toma en reconsideración en base a la resolución números 1-2018, tomada en consideración, a discusión, suficientemente discutido, a votación, compañeros, levantando la mano, queda aprobada.
4: Bueno, esto es lo que ha generado polémica y que me lo han estado mandando con insistencia. Alex, por favor, consígame el decreto para leerlo como tal, porque sí, es que ahí como lo estaba leyendo, creo que es suficientemente aprobado, discutido, no, logré entenderme.
2: Tampoco caiga en lo que no es correcto.
4: Alex, Alex, lo aprobaron en 3 segundos. ¿Levantaron la mano en 3 segundos o no?
2: Y voy a lo otro.
4: Dije, pero vamos a leer el decreto puntual.
2: Sí, correcto. Lo aprobaron, dije, sin votos. Es que
4: está medio vacío el Congreso.
2: Mire, se abre con 65.
4: Sí.
2: Se abre con 65, se hace quórum. Uh-huh. Después ahí hay leyes y mociones que se aprueban con la mitad más uno,
4: yo sé.
2: De los presentes.
4: ¿Sí?
2: De los
4: que
2: presentes.
4: Eso también lo hemos dicho, a veces forma parte de las negociaciones en algunos temas, pues, y ha sido siempre así.
2: A veces vota el que está y vota el que está en la casa también, no estando.
4: Sí, su ausencia ya es programada.
2: Su ausencia ya es programada. Uh-huh. Su ausencia.
4: Ah, hoy vamos a abordar tal tema, pero como no me quiero quemar, no voy. Pero entonces, con su ausencia, logra que con 65 se haya quórum y que con la mitad más uno de los 65 aprueben las leyes, que en muchas ocasiones son lógicamente lesivas para el país y para la población en general. Pero lo vamos a leer textual y con calma y luego le vamos a dar un análisis presentándole las diversas opiniones al respecto, porque sí hay malestar de un sector asegurando de que se les está dando esta amnistía, la exoneración del 1%, y esto ha generado incomodidad por beneficios que lógicamente no permiten la competitividad a las estatales, en este caso que sería Ondutel.
5: Que ya está quebrada, que ya está quebrada.
4: Que ya está, sí, pero
5: los mismos políticos
4: mientras sigamos afectándola, pues nunca va. Y lo mismo es el problema con la NE. Bueno, 9:01. Seguimos con más información. Vamos ahora con la noticia del día. Con la noticia del día, Mariel, tenemos a las autoridades de la Cancillería, que vamos a hablar también sobre el tema del TPS y ya vamos a estar hablando mayores detalles al respecto. Pero antes de ir con la información, tenemos más mensajes importantes. Usted continúa, Cristian.
2: 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Ella ha iniciado precisamente con marcianitos bien helados. ¿De qué se trata, Cris Estrada? 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
7: La pandemia dejó muchas dificultades, pero también despertó el espíritu emprendedor de muchos hondureños. Este fue el caso de Jessica Saldívar, quien buscando una forma de ocupar su tiempo y hacer terapia ocupacional, comenzó a elaborar helados artesanales y así nació Marcianitos.
8: Yo comencé este emprendimiento cuando la pandemia, pero empecé a hacer para acá la familia, para mis sobrinos, y así comencé y después lo dejé. De ahí comencé con los vecinos que empezaron a comprarme, y así cuando va a hacer los heladitos, y ya comenzó la idea de poner el nombre de los Marcianitos. Más que todo, yo comencé con este emprendimiento como una terapia ocupacional para mí. Sí, porque comencé haciendo esto porque a mí me detectaron una enfermedad en los huesos. Entonces, así comencé esto. Por ese motivo yo no puedo conseguir un trabajo. No puedo estar en un trabajo así fijo que... En todo, me ha enseñado también, o sea, he ido aprendiendo a cómo tratar a los clientes, ya tengo más, salgo a varios lugares.
7: El peculiar nombre de su marca, Marcianitos, también tiene una historia especial que se remonta a su infancia.
8: Porque cuando yo era chiquita, yo así les decía, yo me ponía dos de esos heladitos que venden y decía que era una marcianita. Entonces así comencé con ese emprendimiento.
7: Hoy, Jessica ofrece una variedad de helados artesanales, elaborados de manera natural, con diferentes sabores y precios accesibles para que nadie se quede con las ganas.
8: Sandía con arándanos, maracuyá con fresa, piña melón, mango fresa, sandía piña y mora mango. El coco con leche, que es muy delicioso. Todo es artesanal. Primero selecciono la fruta, de ahí que desinfectar todo lo que es el producto, toda la fruta, y ahí voy preparando todo, de picar lo que es lo que ya para combinar los sabores, picar lo que es la piña con la combinación que me toca ponerle. Sí, son muy accesibles. Yo por unidad lo vendo a 10 lempiras y a 12. 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
7: Y si usted quiere darle un toque diferente a su próximo evento, refrescarse con un delicioso helado artesanal, o incluso emprender y revender estos productos, puede contactar a Jessica y conocer la variedad de sabores de Marcianitos.
8: En redes sociales estoy como Marcianitos Jessy, en Instagram Marcianitos, y en Facebook Marcianitos. 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
7: En cámara y edición de Víctor Carranza, para HCH Noticias, Cris Estrada con el emprendedor de hoy.
8: Los invito a todos a probar marcianitos, ricos, deliciosos.
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9: Muy bien, continuamos, 9:06 a.m. Vamos de inmediato con nuestro compañero Ángel Galo. Accidentes de tránsito que se reportan a esta hora de la mañana en la capital de la República, específicamente en la colonia Alemán. ¿Qué ha sucedido aquí, Ángel? Adelante.
10: Gracias, Cristian. Auditorio de Hable Como Habla Televisión Digital. Bueno, mire, este vehículo prácticamente nuevo, ¿verdad? Prácticamente nuevo este vehículo tipo camioneta. Habría perdido el control, la persona, es una mujer la que venía conduciendo, habría perdido el control, desperfectos mecánicos, y se fue a estrellar aquí en este portón, que es un portón de entrada para las personas que viven en ese sector peatonal. Pero afortunadamente, pues solo son daños materiales los que se registran. Ahí tendría que reparar lo que se dañó del vehículo y también lo que se dañó con ese portón de ingreso. No hay personas lesionadas. Sí ha llegado hasta este lugar los agentes de la Dirección Nacional de Vialidad y Transporte para realizar prácticamente lo que es el levantamiento de indicios, y se ha llegado a un acuerdo. Ya se han retirado los agentes de la Dirección Nacional de Vialidad y Transporte. Se estaría pues a la espera de que llegue una grúa y pueda mover este vehículo, porque sí presenta bastantes daños en la parte frontal. Son daños materiales. Se perdió el control de ese vehículo, la conductora, porque era una mujer la que lo traía, según lo que nos han dado a conocer. Esto aquí en el sector de la colonia, calle principal de la colonia, colonia Alameda. Voy a retornar con ustedes con las imágenes de nuestro compañero Gerson Ávila. Regreso hasta los estudios principales de Hable Como Habla Televisión Digital.
2: Muchas gracias, Ángel Galo. Vamos de inmediato con nuestro compañero Julio Ruiz. Julio Ruiz, que nos informa a esta hora de la mañana que debido a algunas tragedias que han ocurrido en el campo, y de hecho reportamos esta semana una persona que murió triturado en una de las máquinas que se utilizan para el tema del campo allá en la zona de el departamento del Paraíso, se ha iniciado un proceso para que se puedan ver los derechos laborales de estas personas y también las pérdidas que se conlleva a este tipo de tragedia. Julio Ruiz.
11: Luego de conocerse la trágica muerte de Jeffrey Santo Fonseca, un jovencito de 19 años que perdió la vida mientras realizaba labores agrícolas y que fuese succionado por una máquina picadora de pasto, vuelve a encenderse la alerta por la falta de seguridad en los trabajos del campo. Desde el Hospital Gabriel Alvarado de Laní, médicos aseguran que con frecuencia reciben pacientes víctimas de accidentes laborales, muchos de ellos con lesiones graves y con amputaciones en manos y pies.
12: Ese tipo de lesiones o accidentes están aumentando, ¿verdad? Y esto se da dependiendo del tipo de cosecha que se está cortando, por decirte así, ¿verdad? Mucha caña, maíz, muchas veces el pasto, ¿verdad? De la gente con que mucho ganado. Y la verdad que es lamentable, porque muchos de los pacientes, las lesiones que sufren, quedan con secuelas, ¿verdad? Con una discapacidad permanente. Eso afecta lo que es el trabajo, el mantenimiento de su familia y todo lo demás.
11: El cuerpo de bomberos también ha sido llamado en repetidas ocasiones para atender emergencias de este tipo. Durante las labores de recuperación del cuerpo de Jeffrey, los elementos que participaron en el operativo señalaron que este sería el segundo fallecimiento registrado en el municipio de Daní por accidentes relacionados de este tipo de maquinaria.
13: Ya hemos tenido uno de estos tipos de trabajos, pero ya fueron unos cuantos años que habíamos hecho, ya bastantes años, y ya este es se puede decir como el segundo que realizamos de esta labor.
2: ¿Qué se le puede decir a los propietarios, a aquellos que tienen este tipo de maquinaria?
13: Pues tomar las medidas correspondientes, tomar las tutorías, tanto del fabricante como de las personas que distribuyen este tipo de equipos, para que capaciten lo que es al personal, tanto que lo elabora, como lo que lo trabaja, como que lo compra, para evitar todo este tipo de lamentaciones.
11: La tragedia de Jeffrey vuelve a poner sobre la mesa una pregunta que exige respuesta. ¿Cuántos accidentes deben de ocurrir para que se refuercen las medidas de seguridad en las labores agrícolas? Este es un informe de Gelson Solórzano, Julio Ruiz para HCH Noticias.
4: Gracias, Julio Ruiz. 9:10 a.m. Vamos de inmediato con Bride Leuceda porque Honduras enfrenta 16 demandas internacionales ante la Comisión Interamericana, según la Procuraduría General de la República. Expertos en derecho internacional le dicen que se prepare bien, que capaciten a los abogados, porque como ya es de conocimiento público, casi siempre se pierden las demandas por parte del Estado. Bride Leuceda.
14: El Estado de Honduras enfrenta al menos 16 demandas de carácter internacional ante la Corte Interamericana de Derechos Humanos y también un sinnúmero de demandas locales.
15: Sí, hay alrededor de 16 acciones internacionales ante el CIADI que se están ventilando en este momento. Hay un equipo que está trabajando en eso y bueno, no estamos dejando de la mano y buscando las mejores opciones en el sentido de que si hay que negociar, pues buscar una conciliación, pues se busca una conciliación. Y en los casos que consideramos que se puede hacer una defensa y que es justa en favor del país, de la nación, pues se va a hacer hasta el final.
14: Expertos en derecho penal aconsejan a la Procuraduría General de la República prepararse mejor, instruir más a sus abogados para que puedan hacerle frente y obtener beneficios favorables para el Estado. Porque existe una vieja frase que ya es costumbre en nuestro país: ganarle al Estado es como pegarle una patada a un bolo.
16: Cuando la Comisión Interamericana sobre Derechos Humanos admite un caso y manda y ordena que se realice un informe, existe un 90-95% de probabilidad de que ese caso va a ser condenado a ese Estado parte. En el caso de Honduras, Honduras ya ha sido condenado ante la Comisión Interamericana de Derechos Humanos porque sus funcionarios son irresponsables. Recordemos que todas estas demandas vienen a raíz de abusos o desvíos de poder que realizan los funcionarios públicos. En este caso, el funcionario que comete una irregularidad de la cual Honduras es susceptible de una demanda, debe ser demandado por repetición por la Procuraduría General de la República. Ya se establece el derecho a repetición y, por otro lado, el tema de fortalecer también la representación del Estado de Honduras a través de abogados capacitados, consultores. La Procuraduría General de la República ha acumulado una mora excesivamente grande en temas de demandas internacionales, en temas de demandas internas también, que si no se solucionan en la jurisdicción doméstica van a ir a parar a la jurisdicción internacional y el Estado de Honduras es el que sufre la consecuencia porque las costas de reparación y perjuicios de estos juicios son bastante grandes y afectan las finanzas obviamente del país.
14: Conocer antes las acusaciones es fundamental para poder debatirlas ante un tribunal, ya sea nacional o internacional.
17: Bueno, sinceramente le puedo decir que por mi experiencia personal que hemos presentado una demanda contra el Estado de Honduras, cuando el ex procurador, ¿verdad?, del periodo anterior mandó la contestación de la demanda a lo que es el organismo internacional, mandó una contestación de 26 mil páginas. Entonces imagínense, no conocen lo que son las normas internacionales. Los abogados de nuestro país están preparados para el sistema interno, pero no están preparados para el sistema internacional. Recuérdese que un sistema internacional es legalista porque es imparcial y prácticamente se verifica la violación al debido proceso y a los derechos humanos que usted puede establecer, por lo cual no es que sea fácil ganarle al Estado. Lo que pasa es que el Estado no quiere invertir en preparar buenos abogados para que lo defiendan. ¿Por qué? Porque recuérdese que todo esto ellos lo toman como un negocio. Prácticamente la persona que representa al Estado, como no es de su propio pecunio, que va a perder el dinero, prácticamente no tiene ningún interés.
14: Las demandas van desde acciones políticas las mayores hasta despidos de ex empleados públicos. Con la edición de Jorge Godoy, junto a Axel Flores y Walter Gutiérrez, soy Bride Leuceda para Hable Como Habla Televisión Digital.

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con 24 de la mañana. Gracias por continuar informándote con nosotros en HCH Matutino, Las Rapiditas. Más noticias, menos palabras. Póngase vivo con el dengue. Honduras ya superó los 8,000 casos y suma 4 muertes confirmadas, mientras las autoridades mantienen la alerta por el sarampión. Las lluvias podrían empeorar la situación, ya que en algunas zonas se acumulan aguas y se convierten en criaderos de zancudos. El transmisor del dengue, además del constante movimiento de personas entre Honduras y Guatemala, mantiene el riesgo de que ingresen nuevos casos de sarampión, así lo han dicho las autoridades. Y por andar de rápidos y furiosos, y algunos hasta el calor de los tragos, los accidentes siguen cobrando vidas. En los últimos primeros 8 meses del año, 1,357 personas han perdido la vida en accidentes de tránsito, en 12,500 percances registrados. La cifra supera en 20 fallecidos al mismo periodo del año pasado. El panorama preocupa todavía más porque el aumento de vehículos y motocicletas y la llegada de nuevos conductores, bueno, son segundos de velocidad de imprudencia, a manejar con cuidado, bueno, dicen las autoridades. También en Nepal, la necesidad los obliga a jugársela. Las inundaciones destruyeron varios puentes y dejaron a comunidades enteras incomunicadas. Ahora los pobladores utilizan tirolesas improvisadas para cruzar los ríos sobre fuertes corrientes, mientras intentan regresar a sus viviendas, recuperar sus pertenencias y conocer los daños que dejó este desastre. Y en Las Rapiditas, tremendo susto en Alaska. Un terremoto de 6.3 grados sacudió el suroeste de la zona, con epicentro a 84 kilómetros y a 35 kilómetros de profundidad. Este movimiento que surgió en Alaska activó los sistemas de emergencia, pero posteriormente se descartó el riesgo de tsunami. Las autoridades continúan vigilando la zona ante estas posibles réplicas. Las Rapiditas. Más noticias, menos palabras a esta hora de la mañana.

0: 9 de la mañana con 27 minutos y les hablamos ahora de Cementos Bijao, porque la calidad de una obra comienza desde el primer día. 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Y Astrid Sánchez nos tiene
1: con esa nota,
0: la nota de hoy.
1: El presidente Narria Fura le envió una carta al presidente de Estados Unidos, Donald Trump, solicitando reconsidere la decisión de haber quitado de manera el TPS para que tome una reconsideración y pueda Honduras nuevamente optar al TPS mientras se regula.
2: No quiero ser pesimista.
1: Sostuvo el canciller de Honduras en Washington una reunión con Marco Rubio, el secretario allá de Estado en Estados Unidos, y hoy a las 12 del mediodía van a exponer las autoridades de Honduras el caso de cómo les fue en la petición que hicieron al presidente Narria Fura, que le envió a Donald Trump, y lo que le dijo Marco Rubio a nuestro canciller en Washington.
2: No quiero ser pesimista, pero es que es una promesa de campaña de Donald Trump con
1: su gobierno,
2: con su pueblo. Gente. Con su pueblo estadounidense. No quiero ser
0: y le interesa
2: pesimista.
0: Más quedar bien allá,
2: claro,
0: que acá,
2: más,
0: aunque prometió apoyo.
2: Y más que vienen ahorita las elecciones de
1: término medio.
2: De término medio, es que, se, que son en noviembre. No quiero ser pesimista. Es probable que hasta Trump le diga, te ayudo en la cuenta del milenio. Pedime otra cosa, menos eso. Es capaz porque, bueno, de hecho los salvadoreños están preocupados porque ¿cuándo es 9 de septiembre?
1: Es el 9 de septiembre.
2: ¿Cuándo es 9?
1: Vamos a ver. ¿Jueves o miércoles de la otra semana?
2: Es el otro miércoles. El otro miércoles anuncian también para los salvadoreños. Y ahí vamos a ver de qué está hecho Trump, ¿verdad?
1: ¿Qué dirá esta carta que le envió el presidente Narria Fura al presidente Donald Trump?
2: Que reconsidere.
1: Que reconsidere, ¿verdad? Es la palabra puntual. Una reconsideración. Lo que se vive en Honduras.
2: Ahora.
1: Para que tomen en cuenta los compatriotas que son 57,000 más o menos, Morazán.
2: Sí, ahora.
0: Es que para ellos es bien difícil porque la mayoría tienen toda una vida hecha allá.
2: Ahora, si llega a reconsiderar, sería lo mejor para nuestra comunidad, ¿verdad? Pero repito, no quiero ser pesimista, lo veo muy difícil. Lo veo muy difícil porque es un compromiso con estas políticas antiinmigrantes que tiene Trump con su pueblo. Con su pueblo estadounidense.
0: Mire, si lo reconsidera, los hondureños podrían pensar, valió la pena lo que ocurrió en noviembre.
2: ¿Sí?
0: Con la interferencia del señor Donald Trump, pero hasta ahora no se ha visto absolutamente nada. Nada de apoyo del país norteamericano a nuestra nación. Entonces esto genera resentimiento en el pueblo y sobre todo con la comunidad tepeciana que vive en Estados Unidos. Vamos con la noticia del día con Astrid Sánchez, porque ¿cuál es justamente esa petición que ha hecho el mandatario?
1: Antes de ir con Astrid, con esta información siempre de último momento, para que nos confirme la canciller esta carta enviada al gobierno, que si bien es cierto se la envió ya día, lo nuevo hoy es que buscan ellos una respuesta, ¿verdad? Que como decía Morazán, hay que ser optimista, ¿verdad? Ojalá que la respuesta.

0: buenos días, compañeros. Buenos días al pueblo hondureño. Como ustedes lo mencionan, hay mucha incertidumbre, mucha expectativa por parte de la población hondureña, pero sobre todo por los compatriotas que están en los Estados Unidos tras la cancelación de este TPS. Vamos a dialogar sobre este tema con la canciller de la República, Mireya Agüero, para que nos amplíe más a detalle cuáles son estas gestiones concretas que están realizando desde la Cancillería para lograr, ¿verdad?, en este caso, beneficiar a los compatriotas, o también en este sentido buscar una solución, mencionando también que en las últimas horas pues ya se ha mencionado que el embajador Flores Bermúdez ha sostenido esta importante reunión con el gobierno de los Estados Unidos, y precisamente ya hay una respuesta ante la carta enviada por el presidente de la República. Usted nos amplía todos los detalles. ¿Cuál ha sido pues el resultado concreto de esto?
1: Muchísimas gracias, y gracias por este espacio de verdad para poder recordar a la población de Honduras que, a pesar de la importancia que el tema migratorio tiene para nosotros, ¿verdad?, que tiene un impacto humanitario, un impacto económico desde el punto de vista de las remesas, y también abre muchísimos espacios de incertidumbre, los cuales entendemos perfectamente. Decirles que hemos querido acompañar paso a paso a nuestros migrantes en Estados Unidos, y no desde ahora, desde siempre. Tengo que compartirle, por ejemplo, que yo en mis gestiones anteriores, en el 2013 y en el 2014, obviamente fui parte de los esfuerzos institucionales para la renovación de un programa que sabíamos que iba a ser temporal. Entonces, lo que hemos estado haciendo en los últimos meses es trabajando fuertemente para que creando esta guía para nuestros migrantes, para que entiendan desde la perspectiva de que esto es un caso por caso, ¿verdad?, que hay oportunidades diferentes para muchos de nuestros conciudadanos en este proceso, que reciban la ayuda legal idónea para lograr una suerte de regularización que se puede presentar de varias formas, ¿no? Porque de hecho lo que quiero posicionar hoy, y sí, ya recibí un reporte del embajador Flores Bermúdez alrededor de su cita, de hecho lo que quiero posicionar es que la relación entre Honduras y Estados Unidos va más allá que el tema migratorio, ¿verdad? Estamos hablando de una relación que tiene más de 170 años de duración, que continúa hoy por hoy siendo Estados Unidos pues nuestro principal socio estratégico y comercial, ¿verdad? En lo que va del año hemos tenido intercambios comerciales que superan los $5,000 millones entre ambos, ¿verdad? Es decir, estamos hablando de bienes, servicios, comercio, inversión. Estados Unidos tiene una cantidad todavía, incluso después del desaparecimiento institucional de la AID, seguimos teniendo apoyos en los temas humanitarios, ahora en el tema de la emergencia por la sequía, en los temas de salud, en temas de educación. Entonces hay una variedad de elementos y de puntos de convergencia con Estados Unidos, porque tenemos desafíos comunes, ¿verdad? Entonces, por eso trabajamos juntos en temas de crimen organizado transnacional, hablamos también muchísimo en los temas de seguridad hemisférica. Es decir, hay una cantidad de temas más allá de lo migratorio, independientemente que nosotros, y cuando digo nosotros, el primero, el presidente Nasri Asfura, él ha posicionado el tema del TPS en todas las reuniones bilaterales que nosotros hemos tenido desde el día uno en el gobierno, ¿verdad? Eso que quede completamente claro. Pero obvio, también tenemos el elemento de respeto hacia lo que es una política soberana de Estado. Y en este sentido, les adelanto que la respuesta a la nota del presidente Asfura sobre darnos un periodo de gracia, darnos un tema de alguna manera de que nos apoyemos en más tiempo alrededor

0: un TPS ha sido descartado por el gobierno de Estados Unidos. ¿Pero qué significa esto en realidad? No es que estamos peor que antes, es un tema de expectativas, es un tema de confianza mutua. También hemos recibido de varios espacios en Estados Unidos, obviamente la posibilidad de sí, entendemos que van a haber aspectos de regularización para una gran cantidad de hondureños. Solo le recuerdo una cifra que a veces no se posiciona. Es cierto que tenemos más de 1 millón de hondureños en Estados Unidos, pero de esto tenemos alrededor de 200,000 hondureños que ya están naturalizados, que tienen ya un estatus absolutamente legal en Estados Unidos, ¿verdad? Que tienen capacidades también dentro de un sistema en que ya son reconocidos legalmente, ¿verdad? Como naturalizados. Entonces hay una cantidad de puentes. Y en este aspecto nosotros nos sentimos definitivamente, como le digo, en este proceso de acompañamiento, perfectamente conscientes de los retos, los desafíos que se presentan, pero de alguna manera también confiados en la madurez política de muchos sectores que nos están apoyando desde dentro de Estados Unidos en temas, por ejemplo, de apoyo jurídico particular, de elementos también al interior de Honduras que no han sido improvisados, como el tema de la ley, por ejemplo, que estamos pasando las reformas y el reglamento alrededor de la exoneración, ¿verdad?, de en el momento que un hondureño decida regresar, que pueda traer libre de impuestos de introducción su menaje de casa, su maquinaria, si tienen algún tipo de industria, nosotros tratando de habilitar otros servicios consulares para facilitar esos procesos. Es decir, que hay un plan. Desde el CONAPROM hay verdaderamente un plan y hay una relación interinstitucional, porque no todo le corresponde a la Secretaría de Relaciones Exteriores. Obviamente nosotros estamos clarísimos de nuestra obligación jurídica de protección a los hondureños en el exterior. Que quede claro que estamos completamente trabajando día a día en este proceso que, le voy a ser franca, ha sido primero rehacer, luego ordenar, luego institucionalizar otra vez procesos que habían quedado completamente olvidados.
1: Canciller, usted nos confirma en este momento que se cierra por parte de los Estados Unidos las posibilidades en el enfoque de la decisión tomada con el TPS. Ahora la consulta es, ¿cuántos hondureños podrían estar siendo afectados? ¿Cuál es el plan concreto, el plan que tiene de Cancillería para lograr atender, en todo caso, de que esos compatriotas retornen al país?
0: Recuerde dos cosas. Una, no podemos dar cifras claras. ¿Por qué? Porque los censos que se han efectuado tanto desde la Embajada de Honduras en Estados Unidos como incluso por parte del DHS no son completos. Entonces no me atrevería a dar un número. Y como le digo, lo que ya expresé antes, lo vuelvo a reiterar. No, esto no es que va a venir masivamente un grupo inmenso de nacionales extepecianos. De hecho, hemos recibido de enero para acá deportaciones que andan en un número superior a los 33,000 hondureños que ya han retornado. Ya hemos tenido algunos servicios, pero obviamente les recuerdo, el tema de Cancillería es velar por la protección de nuestros connacionales en el exterior. En el momento de retorno, obviamente nosotros hemos tercerizado el servicio y trabajamos muy de cerca con el Instituto Nacional de Migraciones y con la Secretaría de Desarrollo Social para ese momento de entrada a estos compatriotas. Pero ahora estamos obviamente volviendo a coordinar esfuerzos mucho más ampliados. ¿Por qué? Porque los temas de retorno tienen que ver con instituciones como Semprende, con la Comisión Nacional de Inversiones, con la Secretaría de Trabajo. Es una cosa mucho más grande y que no es competencia de Relaciones Exteriores, sino más bien de la Secretaría de Gobernación y Descentralización, por ejemplo, para apoyar en el programa de descentralización el tema de reinserción, como usted muy bien dice. Pero la reinserción en realidad es un esfuerzo interinstitucional que ya ha comenzado. ¿verdad? Entonces, eso que quede claro. Pero, repito, no es una responsabilidad privativa de la Secretaría de Relaciones Exteriores. El tema de protección consular es definitivamente nuestro. El tema de reinserción es un esfuerzo de todo el gobierno de Honduras e incluso tenemos ya alianzas estratégicas con una red de cooperantes que trabaja a nivel interno, hemos tenido ofrecimientos a nivel académico e incluso de instituciones bancarias también para apoyar a la reinserción.
1: ¿Qué tipo de abordaje se les está brindando a los compatriotas en los Estados Unidos en este momento tras la cancelación del TPS y la situación complicada que están atravesando muchos?
0: Nosotros continuamos haciendo mucho énfasis en el tema del guía paso a paso, ¿verdad?, que está en todos nuestros sitios de la Secretaría y de todos los consulados, esa guía paso a paso para que busquen un apoyo jurídico idóneo. Es decir, como cada caso es diferente, nosotros no podemos estandarizar. Queremos que se sientan acompañados desde aquí, pero obvio, hay decisiones individuales que deben hacer hechas, como le digo, desde ese espacio de un caso particular de cada hondureño, ¿verdad? Hay hondureños que tienen 4 o 5 hijos nacidos en Estados Unidos, es una consideración especial. Hay gente que tiene una empresa legalmente constituida en Estados Unidos. Entonces hay una variedad, ¿verdad?, de formas de abordar un proceso de regularización.
1: Canciller, ¿cuál sería su mensaje para todos esos compatriotas que en este momento han escuchado la información que usted nos ha brindado, que mueren las esperanzas porque ellos pues permanecían en los Estados Unidos por el TPS? ¿Cuál sería su mensaje para todos estos compatriotas que hoy pues les llena la incertidumbre y la desesperanza?
0: Pues fíjense que yo no comparto con usted la frase, le voy a decir. Será porque yo soy una persona naturalmente positiva. Para mí, ningún hondureño debería ser capaz de sentirse en que se muere su esperanza. Todos nuestros tepecianos, y yo creo que el hondureño en general, somos personas de esperanza, somos personas que fundimos confianza, somos personas que creemos en nuestras capacidades. Y entonces para mí el mensaje para los hondureños en el exterior es que no pierdan la esperanza, que no se sientan solos. Hemos repetido este tema, no están solos. Y definitivamente yo hago un llamado a los hondureños allá y aquí a sentirse verdaderamente acompañados, a no dejarse llevar por estos mensajes que desafortunadamente no son constructivos, estos mensajes de lo que usted dice, de desesperación, de caos, de que no hay salida. Todo lo contrario. La verdad es que toda la información que hemos recibido es que independientemente de algo, de un proceso que inició desde la cancelación en julio del 2025, hay que recordarlo, no es hoy, no fue ayer, no fue hace un mes. Estamos hablando de algo que tiene más de un año de haber sucedido y obviamente hemos estado recibiendo flujos migratorios importantes que tratamos de enfrentar y de lidiar con una situación definitivamente de impacto, pero queremos verlo desde esta visión multidimensional, ¿verdad? En que lo que estamos es, de alguna manera, fortaleciendo capacidades de protección y de guía jurídica idónea allá, y por el otro lado aquí, tratando en un esfuerzo interinstitucional de aprovechar las capacidades que estos connacionales eventualmente podrían traer en su retorno.
1: ¿Qué esperar ahora de las relaciones bilaterales entre Honduras y Estados Unidos? ¿Podría afectar este enfoque tras la cancelación y la no modificación del TPS?
0: Como le digo, y lo decía anteriormente, es una relación de vieja data, una relación bilateral muy rica, y de ninguna manera nosotros debemos ver la relación con Estados Unidos como una cuestión unidimensional. La relación con Estados Unidos es tan amplia, como le digo, por varias cosas. Hay una relación histórica, hay una determinación geográfica. Ellos también necesitan aliados confiables en la región. En este momento es importantísimo para ellos lo que nosotros, por ejemplo, podemos ofrecer en el caso de lo que se llama nearshoring. ¿Qué significa esto? Y por eso es que nos están apoyando tanto en estos proyectos de infraestructura de conectar Pacífico y Atlántico. ¿Por qué? Porque Honduras tiene una posición estratégica que le interesa a Estados Unidos. Entonces, por eso nos han abierto tantas posibilidades dentro de las oficinas de comercio, dentro de las oficinas de desarrollo e inversión. Ayer se dio la noticia de que Honduras nuevamente está en la lista de los países elegibles para la cuenta del milenio. Es decir, hay una cantidad de elementos que no debemos perder de vista, ¿verdad? La relación es muy rica, hablaba de más de 13 mil millones el año pasado y ya van casi 6 mil millones contabilizados hasta julio, ¿verdad? Nuestras reuniones, por ejemplo, dentro de la oficina de comercio, entiendo que van muy bien, ¿verdad? Con el tema de la revisión arancelaria, tenemos un tratado de libre comercio que es importantísimo para nosotros, ¿verdad? Y que lo seguimos posicionando. Entonces hay una cantidad de elementos positivos.
1: Para finalizar, ¿de riesgo de que esta situación del TPS afecte otros programas de cooperación entre ambos países?
0: En absoluto, todo lo contrario. Hay que recordar que más bien este ha sido un tema de negociación, efectivamente, pero dentro de este ámbito de respeto en la relación bilateral, es una decisión soberana de Estados Unidos. Nosotros la entendemos, obviamente no la acompañamos, ¿verdad? Pero desde el punto de vista hondureño, definitivamente ellos saben, por una parte, que estamos empeñados en una política exterior seria, que también tiene una visión diversificada. Es decir, sí, Estados Unidos es nuestro primer socio estratégico, comercial y demás, pero también nos estamos acercando a otras regiones del mundo, ¿verdad? Entonces, que eso quede muy claro, siempre posicionando desde la Secretaría y desde el gobierno en general el interés nacional.
1: Muchísimas gracias por la atención a la Canciller de la República, Mireya Agüero, con las declaraciones por parte de ella y la información brindada, las imágenes de Alan Godoy con ustedes nuevamente.

0: gracias a nuestra compañera Daniela Mejía con esta información y la canciller Mireya Agüero, quien ha descartado el gobierno de Estados Unidos, le respondió al gobierno hondureño en Arriafura, no, no. Luego de esta carta enviada directamente desde el Poder Ejecutivo para pedir una prórroga al estatus de protección temporal, en donde prácticamente le ha dado el tiro de gracia a todos los países, solo faltaría el 9 de septiembre El Salvador. Y a propósito del gobierno de Estados Unidos, ha escrito en su cuenta de X el subsecretario de Estado para Asuntos del Hemisferio Occidental, ha escrito lo siguiente: Estados Unidos celebra la aprobación de las reformas energéticas en Honduras, que colocan al país en un camino hacia su suministro de energía más confiable para beneficiar a los hondureños y atraer inversión. Los sectores energéticos modernos abren la puerta para que las empresas estadounidenses aporten capital, tecnología y empleo, haciendo que nuestro hemisferio sea más próspero. Un sector energético confiable convierte a Honduras en una apuesta más inteligente para la inversión estadounidense. Y ese es el interés del gobierno de Estados Unidos. Muchos inversionistas estadounidenses que han estado durante muchos años involucrados e interesados en el sector energético en la región. Hablamos también de América Latina y que por supuesto incluye Honduras. Es lo que ha escrito el subsecretario de Estado para Asuntos del Hemisferio Occidental, Juan Pablo Segura. Vamos con más informaciones. Continuamos.
1: Vamos con Ángel Galo porque hay protesta.
2: Hay protesta en la CITE. ¿Por qué protestan, Ángel Galo? Buenos días.
3: Buenos días, Alex. Buenos días, licenciada Cecia, Cristian, auditorio de Hable Como Habla Televisión Digital. Bueno, estoy ubicado aquí en las afueras de la Secretaría de Infraestructura y Transporte. Son ex empleados los que han llegado hasta este lugar, hasta aquí a las afueras de la Secretaría, donde mantienen pues tomadas las dos entradas, el ingreso y también pues la salida vehicular. ¿Por qué? Vamos a dialogar en este momento. Mire, una de las pancartas es, esta demanda es del año 2017, son 9 años de estar exigiendo el pago que ya de la demanda ya ganada. Voy aquí a dialogar porque mantienen también la bandera nacional, el pabellón nacional lo mantienen en la puerta de ingreso, nadie pues se puede ingresar por esta puerta. Buenos días, ¿a qué se debe esta toma? ¿Cuál es su nombre?
4: Santos Enrique Ramos. Ángel, muchas gracias al staff de HCH. Esta demanda se debe porque son 574 compañeros. De este listado hay 20 compañeros que ya fallecieron, tercera edad. Hay personas también de discapacitados. El 95% de este listado está sin empleo y el 90%, algo insólito, pertenecen al glorioso Partido Nacional.
3: El 95% son del partido de gobierno.
4: El 90%, 90% de este listado pertenecen al glorioso Partido Nacional.
3: ¿Y qué ha pasado entonces con ustedes? ¿Por qué no les pagan si ya ganaron la demanda?
4: El problema está de que Estudios Legales Benavides ya reclamó a Finanzas y Finanzas mandó un oficio a la SIC. La SIC contesta de que no tiene, está en calamidad doméstica y no.

0: discapacitados, mire. Entonces, es injusto de que le den más larga al asunto. Entonces, venimos a pedirle un favor al señor ministro Aníbal, el ingeniero Aníbal, para que ponga sus buenos oficios y que ya haga el depósito a finanzas para que a esta gente se le pague.
1: ¿Cuánto es en cantidad de dinero lo que se les adeuda prácticamente?
0: Son 61 millones.
1: 61 millones de lempira. Bueno, aquí están los empleados de la Secretaría, ex empleados de la Secretaría de Infraestructura y Transporte. Esto es parte de lo que está ocurriendo en este sector del barrio La Bolsa. Aquí van a permanecer hasta que puedan ser escuchados. El ministro de la Secretaría tiene que recibirlos, dice ellos. De lo contrario, no van a soltar o no van pues a retirarse de aquí del lugar. Son dos accesos de ingreso que se mantienen tomados de momento y pues las acciones van a continuar aquí en este sector de la Secretaría de Infraestructura y Transporte. Voy a retornar con ustedes con las imágenes de nuestro compañero Gerson Ávila. Muy buenas.
2: José Dionisio de la Trinidad de Herrera y Díaz del Valle, o simplemente Dionisio de Herrera, nació el 9 de octubre de 1781 en Choluteca, Honduras. Murió el 13 de junio de 1850. Fue un abogado y político hondureño, representante del liberalismo y uno de los centroamericanos más ilustrados de sus tiempos. Autor de la primera Constitución de Honduras en 1825 y destituido en 1827 por los conservadores de Guatemala tras una insurrección clerical dirigida por el canónico Irías. Su gobierno siguió una línea progresista, a través de la cual organizó el Estado hondureño. Además, trató de fomentar la agricultura, la industria y la inmigración, entre otras cosas. Por estas razones, en Honduras se le considera el padre de la patria y es uno de los 6 próceres hondureños. Enviado como pacificador a Nicaragua por el gobierno federal, fue elegido jefe supremo del Estado, cargo que ejerció de 1830 a 1833. En 1834 fue elegido jefe supremo del Estado de El Salvador, pero no aceptó su nombramiento y se retiró de la política en 1838. Llegó a ser el único político en la historia de Centroamérica electo popularmente jefe de 3 estados. Una de sus frases célebres fue: "Mi patria es la infancia". En HCH Radio celebramos los 205 años de independencia.
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8:56, así nos vamos a la información deportiva aquí en HCH Matutino, gracias a Superrepuestos, porque prevenir es avanzar y el mantenimiento de su vehículo debe de ser una prioridad para que usted tenga tranquilidad en su vida. 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Anoche por los cuartos de final de la Copa de Brasil, Santos enfrentó a Palmeiras. El partido quedó sin anotaciones y con el duelo de ida por un 3-0 a favor de Palmeiras, el conjunto Santos de Neymar Jr. quedaba eliminado de la competencia. Lo que más sorprendió es que Neymar Jr. solamente jugó la primera parte, manifestó dolor en la zona del isquiotibial derecho y apenas pudo continuar en el campo de juego hasta final de la primera parte. Incluso se le vio llorando al retirarse al vestuario una vez finalizada la primera mitad. Después, Neymar subió a sus redes sociales un estado criticando la grama de Vila Belmiro donde se disputó el partido y dijo de que la cancha fue el culpable de su lesión y además de la lesión de otros dos compañeros que también salieron afectados en este partido. Neymar acumula ya 8 goles en 24 partidos este 2026 con la camiseta del Santos y tendrá que guardar ahora el resultado de los exámenes. Y además, Cesc Fábregas, técnico del Como, ha sido el

0: mejor entrenador de la Serie A en la temporada 2025-2026. Guió al equipo del Como a la Liga de Campeones por primera vez en su historia y fue reconocido como el mejor entrenador de la temporada en unos premios decidido en votación por los futbolistas y entregado durante la noche de este miércoles en el Teatro a la Scala de Milán. Y también Carlos Alcaraz continúa avanzando en el US Open 2026 y después de superar a Jaime Faria en 4 sets, dejó un mensaje tranquilizador sobre su estado físico. No pienso en la muñeca ni cuando entreno ni en los partidos, aseguró el tenista español que ya se siente recuperado de esa lesión que le alejó de las canchas por varios meses. El murciano derrotó al portugués por 4-6, 6-0, 6-3 y 6-2 en 2 horas y 40 minutos. Después del encuentro reconoció que disputar un cuarto set, incluso podría resultarle útil. Creo que fue bueno para mí jugar un cuarto para probar mi cuerpo, mi físico y todo está muy bien, ha dicho el tenista. Y en la Fórmula 1, el 7 veces campeón mundial Lewis Hamilton arribó al Autódromo Nacional a bordo de su nuevo vehículo y con un llamativo atuendo en la antesala del Gran Premio de Italia 2026. El vehículo identificado con una matrícula personalizada con el número 44 volvió a la pista italiana en la previa de este Gran Premio en Italia. El británico posó junto a su F40 durante su visita a Maranello, calentando motores previo a este importante GP. Y se avecina una importante competencia de enduro en La Paz. Se hace la invitación a todos los aficionados de este deporte para que puedan acompañarles.
1: Mire, ahorita estamos nosotros organizando una carrera que es una fecha del Club de Enduro HN. En La Paz, que el enduro siempre se hace por todas las zonas del país. Y en esta vez nos tocó a nosotros en La Paz, al grupo de nosotros. Entonces estamos organizando un bonito evento para este domingo, para todos los endureros de Honduras. Y también lo que hacemos es invitarlos a todos para que nos visiten en La Paz, porque tenemos una ruta bastante bonita, bien trabajada, bien marcada y todo. Y estamos listos para recibir todos los endureros de Honduras. La ruta tiene aproximadamente como unos 58 kilómetros. Es bien variada porque hacemos una parte que salimos en una pista que está ubicada en el mero La Paz. No estamos en las afueras, sino en el mero La Paz. Entonces hacemos algo de enduro cerca de La Paz. También subimos a las montañas, aledañas a la zona de La Paz. Y la ruta es bien variada. Tenemos una parte que tiene mucho terreno suelto, tenemos piedras. Tenemos parte de río, vamos a poner una parte que tiene lodo, otra parte seca. Entonces, pasamos por distintos ambientes y estamos invitando a todas las categorías. Tenemos categorías de iniciación, stock, tenemos expertos, pro expertos, super expertos. Es para todos, está lista para todos.
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1: Buenos días. Bendiciones a todos. Dios nos cuide.
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9: Así es, activos en Hable Como Habla Radio, ya 2026, septiembre 2026. Cuánto gusto saludar a los hondureños que se quedan con la señal de nuestro medio de comunicación. Que Dios te guarde, que Dios te acompañe, querido hermano, que se queda con la señal nuestra. Cómo nos gusta poder saludar a la gran cantidad de personas que nos está sintonizando en algún lugar de Honduras. Yo sé que está activo con nuestra señal. Les saludamos y desde luego quiero invitarles a mandar sus audios, hombre. 9420-0766. 9420-0766. El número telefónico para que usted se pueda activar con la señal de nuestro medio de comunicación. Hable Como Habla Radio. Activo, sé feliz y dejemos envidias y juicios sin saber la verdad. Dios todo lo ve y al final todo se paga. Una gran verdad todo eso, hombre. Una gran verdad. Que el Señor me los bendiga, que el Señor me les guarde, que el Señor me les acompañe donde quiera que se encuentren sintonizando la radio. Es grato, caramba, para nosotros saludar a la familia hondureña. Fíjese que tengo una curiosidad. ¿Cuántos de ustedes estarán ¿cuántos de ustedes quisieran seguirme en Instagram como HCH Radio? ¿Cuántos tienen Instagram y cuántos están cerca de su Instagram? Que me sigan ahorita. HCH Radio. Voy a ver a cuántos logro saludar ahorita. ¿Cuántos me comienzan a seguir en esta red social como HCH Radio? HCH Radio, ¿cuántos comienzan a seguirme? Muchas gracias por acompañarnos. ¿Cuántos tienen un Instagram al lado, su celular al lado y tienen el Instagram activo? AYB G 2010 nos está comenzando a seguir. Mire, la primera persona que nos sigue. ¿Cuántos seguidores tiene? Ah, no, si es una cuenta activa. Saludos, Stephanie, se llama ella. Dios te bendiga, Stephanie. ¿Cuántos más nos comienzan a seguir en la cuenta en Instagram de HCH Radio? Buenos días, hondureños. Buenos días, catrachos. Buenos días a todos los que se activan. Levis.504. También ya nos está siguiendo Levis. Gracias, Levis. ¿Quién más se va a sumar a ellos? Y nos van a comenzar a seguir en nuestra cuenta en Instagram como HCH Radio. Buenos días, Honduras. Buenos días, catrachos. Buenos días a todos. Mire, Eduardo David, Edward López nos está siguiendo. Eduard López también es una cuenta real. Ya llevo 3, caramba. Siguiendo la cuenta en Instagram de HCH Radio. ¡Qué gusto, querido Catracho! ¡Qué gusto saludarles! ¿Qué encuentra en la cuenta en Instagram de HCH Radio? Palabra de Dios. Y además de la palabra de Dios, va a encontrar noticias. Joe, Yohe-111. También Joeli se llama, ya nos está siguiendo Joeli. Gracias a Pau-289. Ya tiene muchos seguidores también Pau. Hola Mundo, acaba de abrir la cuenta. Gracias por seguirnos en el Instagram. O sea que ya llevamos 5. Mire, vamos avanzando poco a poco. Amado hermano, sígame en el Instagram como HCH Radio, ya van 5 oyentes que nos siguen en esta tan popular cuenta en redes sociales, el Instagram. Buenos días a todos los hondureños que nos están escuchando. 10:21 de la mañana, mucha atención, 10:21 de la mañana, en Hable Como Habla Radio. ¿Quién más nos va a seguir, hombre? ¿Quién más nos va a seguir en esta red social? Actívese. Muchas gracias. Qué bonito es Dios. Qué hermoso es poder platicar con aquel que lo hace todo. Bueno es nuestro Señor. De eso no cabe duda. Bueno es nuestro Señor. Clasiquitos a esta hora no caen nada mal, hombre. Un par de clasiquitos a esta hora, que el Señor me lo guarde. Que el Señor me le acompañe, que el Señor esté con usted siempre, que nunca se aparte de Él, o sea, la mano de Él sobre usted, hombre, todo el tiempo. Gracias, audiencia enorme de HCH Radio. Sígame en el Instagram como HCH Radio. Mire, Daily 1248 ya me está siguiendo. Buenos días en este jueves 3 de septiembre.

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1: Saludos a todos, hombre, los que están atentos a la señal de nuestro medio de comunicación. Qué gusto poderle acompañar a todos los oyentes de Hable Como Habla Radio desde Tegucigalpa, caramba. Mi amigo Freddy me manda esta canción, la interpreta y sé que está escuchando la radio. Buen tema, Freddy. Grandioso Señor. Ya les doy más información. Escuchen la letra, qué bonita. Buenos días.

mi amigo Freddy Ordóñez, que Dios lo bendiga allá en la costa norte del país. Saludos, Fredito, que el Todopoderoso lo acompañe. Esta canción usted la puede pedir, de verdad. Saludos, saludos a mi amigo Denis Sandino. Saludos, Denis, saludos, periodista. Miles de cafés pendientes.

ahora su servidor, o como quizá ahora su pastor o su sacerdote, o como quizá ahora algún salmista. No, hay personas que tienen fluidez de palabras, pero la fluidez de palabras no es fluidez de verdad. La veracidad no significa, la elocuencia no significa veracidad. Si no, pregúntele a muchos que predican en una plataforma y es el 90% mentira. Bendito sea Dios que no son todos. Hay una gran cantidad de políticos también mentirosos. Bendito Dios, también hay políticos honestos. Porque hay de todo. En el campo de Dios hay de todo. En la vida hay de todo. Hay de todo. Hay manzanas podridas, hay manzanas que no están podridas y están en la misma canasta. Hay bananos podridos, hay bananos que están muy bien. Fíjese bien que los cinco dedos andan en la mano. Y solo cuando los junta es que se vuelven igualitos. Cuando hace como un pequeño puñito usted, cuando los junta así como un pequeño triángulo, júntelo si quiere, va a ver que se ponen como igualitos. Pero cuando los abre son desiguales. ¿Por qué? Porque la mano, que es la mamá en este caso, y los sostiene, no pudo hacerlos iguales. Entonces, ni usted es igual a sus hermanos, ni usted puede orar como yo, ni usted puede ser como aquel, como el otro. Siempre fíjese en un detalle que cuando nos volvemos imitadores, somos una muy mala copia. La persona que imita, que imposta, se le escucha fatal. Se le ve la actuación fatal. Entonces, al Señor hablemos con transparencia, siendo nosotros. Si usted no dice haya, sino que dice aiga, hable así, no se preocupe. Ayo, no, usted es así. Señor, mira que la moto se me dañó. Si usted quiere hablarle así al Señor, ese es usted. Dejemos de querer fingir con Jesús. Por eso no se cumplen nuestros proyectos. Porque no lloramos en su presencia. Y si lloramos es de casaca. Él ya sabe quién soy yo. Él ya sabe quién soy yo. Le doy un consejo, a mí me lo dieron. Deje de pretender fingir lo que usted no es. La clave del éxito es ser usted mismo. La clave del éxito es no andar representando a nadie. Conozco gente con diferentes personalidades en un solo cuerpo. Nocivas personalidades, malas. Se congregan, diezman, ofrendan, ayunan, hacen vigilias. Viven empoderados y empoderadas. Son personas muy malas. Y es que andar con Jesús no necesariamente te vuelve bueno. Judas Iscariote caminó con Jesucristo y lo traicionó. Congregarse no significa ser buena persona. Y no te estoy pidiendo que no lo hagas. Simplemente te estoy diciendo que tu religión no te va a salvar. Tu apóstol, tu profeta, tu sacerdote. No, quedar bien con tu sacerdote no te va a salvar cuando andas haciéndole daño a la gente. Ir a misa, ir a la iglesia, al culto. Rezar, orar, agarrar el, ¿cómo se llama este? El rosario para los católicos, rasparse las rodillas, ir al templo, hacer ayuno, vigilia, todo eso. Nada de eso funciona si el corazón sigue lleno de pupú, de excremento pegado en las paredes. ¿Qué anda buscando el Señor Jesús? Pues un corazón sincero, hombre. Corazón que no finja nada. Que te quiera la gente por lo que sos. Deje de andar comprando amistades. Deje de andar buscando amor donde no se lo van a dar nunca. Por mucho que gaste. A veces invertimos, pero hay momentos donde gastamos. Hay gente en la que gastamos y hay gente en la que invertimos. Deje de andar buscando el favor de los demás. Persiga sus sueños, pero sin llevarse de encuentro a nadie. Esfuércese, sea valiente, no tenga temor, no desmaye. No es de mi autoría estas últimas palabras. Son de Jesús. Son de Dios, son de la palabra, son extraordinarias.

0: traída de la Biblia. Esfuérzate, sé valiente, la palabra de Dios lo dice. Lo que pasa es que queremos hacer las papadas en nuestras propias fuerzas, ese es el problema. Hay gente que quisiera que desde esta plataforma su servidor diga, ahora mismo hay una señora que se llama fulana 12, te dice el Señor. Ahora mismo te lo dice, riñones nuevos, estómago nuevo, y si Dios no quiere. Y si el Señor quiere que ya vuelvas a casa. Va a haber un momento donde Dios va a querer que yo vuelva a casa. No sé de qué manera. Espero que a casa. Porque hay que ver si no me dejan en stand-by por mi comportamiento. Quizá yo diga que me estoy portando bien, a saber si no. Yo no le creo a lo que la gente opina de mí, porque hay gente que opina de mí, está 75 veces peor que yo. A mí me ha pasado que opino de la gente y están mejores que yo. Usted no se mortifique por lo que la gente piense de usted. Hay violadores que le dicen violador a usted. Porque andan diciendo que usted es violador y no ha violado a nadie. Y ellos han violado a cuanta mujer se les ha acercado. Pero usted le dice violador, el violador. Sicario, el asesino. Bueno, sí. La muchacha que le gusta andar con uno y con otro y con otro y con otro y con otro fácilmente. Le dice sorringuis a otra. Sin que le cueste nada, sí, sin que sepa la realidad. Porque de lo que carecemos hablamos, siempre somos así los humanos. Una mamá trata de, mica hija de tantas, mica odiosa, estúpida, aquí, que roto, y en un momento de molestia sin el significado que ella lo tomó, dice ese papá, mica, a su hija que tanto ama, hoy al día siguiente era todo un espectáculo, era un show. ¿Cómo se atreve usted a decirle, mica, mi hija, de lo que carecemos hablamos? Ese es el humano. Somos como el narrador de fútbol. Sabe lo que tiene que hacer el jugador, pero si agarra la pelota, la tira por la banda. En su vida ha jugado fútbol. Bueno, ahora hay algunos jugadores que juegan en el verde, que estuvieron en el verde y ahora pues son comentaristas. A ellos hay que creerles porque en algún momento patearon la pelota y fueron muy buenos jugadores. Hay buenos jugadores que son pésimos comentaristas, pero a ellos hay que creerles porque con su poco expresar, algunos son buenos. No todos, porque lo de ellos era el fútbol, patear la pelota, no comentar sobre la pelota. Pero yo a ellos les creo, a pesar de que no hablan tan bonito, tan fluido, porque ellos estuvieron en el terreno de juego. Pero hay narradores, hermanos, que hasta gorditos son, han sido gorditos toda su vida. Vaya, yo comento de fútbol y hoy malito, a mí solo Miguel Ordóñez ha creído en mí. De ahí Naiden, malito. ¿Ah? Y me encanta ir al estadio, pero no porque me encanta ir al estadio y me gusta el fútbol, es que yo sé jugar fútbol. Entonces, así hay mucha gente que le encanta hablar de los demás, arreglarle la vida a los demás, y la de ellos es un desmadre. Entonces, deje que la gente hable de usted, bien o mal, no importa, déjelos. Usted siga hacia adelante, usted no se detenga. Por eso la frase que utilizamos aquí en Hable Como Habla, no se detenga, siga adelante. Porque esa es la idea, que usted siga adelante, que usted no se detenga, Cristo le ama. No se detenga. Ojalá que alguien me escriba amén, porque está tomando esta palabra, yo la estoy tomando para mi vida también. Como dice mi amigo Denis Andino, que no sé si sigue escuchando, y encaja la canción, Denis, cómo en Dios va. Lo que tenemos, lo tenemos por gracia, lo tenemos por su misericordia, por su inmenso amor. Tiene razón, mi amigo. Tenemos que caminar agradecidos con Dios. Dejemos de caminar queriéndole hacer daño a los demás. Ya te va a llegar tu bendición, deja de querer agarrar lo que no es tuyo. Quizá vos no seas una mala persona, pero te rodeas de malas personas. Aquellas personas que te han hecho meter las cuatro, hágase un lado de esa gente es mala. Esa gente no le quiere. tome consejo. Espero que alguien diga amén, por favor. Yo que sé que usted está escuchando la radio, así que deje de estar diciendo que es por usted lo estoy diciendo. Hay gente que, mire, a mí, me da tanto dolor que he leído a todos los pastores que escriben tonteras de uno. Pero se les ama, se les quiere. ¿Y por qué escriben tonteras? Porque uno no está de acuerdo con las bayuncadas que hablan. No todo, ¿verdad? Porque hay grandes hombres de Dios. Uy, hay tremendos hombres de Dios. Hombres y mujeres de Dios espectaculares. Pero hay unos que no son ejemplo ni de la familia, pues. Y cuando uno no es ejemplo ni de la familia, uno tiene que pensar qué está pasando. Bueno, si es una ex esposa, una ex mujer, un ex marido y habla mal de vos, recuerda que esa persona vive dolida o se fue dolida. Ese no es el mejor termómetro. No, el mejor termómetro es un hijo tuyo. Aquellos que llamás hijos por fuera, no llame hijo por fuera, hijo es hijo. No llame nunca hijo por fuera, hijo es hijo. Usted tiene hijos, no tiene hijos por fuera. No mida a sus hijos por si son de matrimonio o no son de matrimonio. Deje las preferencias a los del hogar y los por fuera. No, tenga equilibrio. Que si algún hijo no está al lado suyo, bueno, alguna razón pasó. En algo falló la mamá o en algo falló el papá. Y quizá el pobre chico o la pobre chica no tiene la culpa. ¿De qué nos vale congregarnos si tenemos la boca llena de caca porque es lo que hay en el corazón? ¿De qué nos vale discipularnos? ¿De qué nos vale diezmar, ofrendar? Si todo se ve en un saco roto. ¿De qué nos vale andar a Jesús Adrián Romero todo el día si apenas nos bajamos andamos planeando hacerle daño a la gente? Somos miserables, una tortilla no la regalamos. Ahí andamos haciendo oraciones tan ridículas. Y digo ridículas porque tenemos 20 mil empiras en la cuenta. Pero cuando oramos decimos, Señor de la gloria, manda por la hermana Carmencita a los cuervos, Señor, que la bendigan a la hermana Carmencita. Manda provisión, Señor, a la hermana Carmencita. Usa los cuervos. Sea usted el cuervo. Ya Dios sabe que usted está haciendo el circo, que usted tiene dinerito en la cuenta. Dígale, espéreme, hermana Carmencita, está orando yo para escupapo, si el Señor sabe que yo tengo un dinerito en cuenta. Venga, Carmencita, ¿qué me dice? No ocúpense. ¿Alguien me apoya con un amén, por favor? ¿O estoy desubicado? Imagine yo lo que estoy diciendo, Carmencita. ¡A Señor de la gloria, manda a los cuervos! ¡Bendigan a Carmencita! Si yo tengo el pistillo, yo voy a ser el cuervo. Hola, ¿hay alguien escuchando la radio? ¿Me podés mandar un audio, querido hermano? Aquí te estoy escuchando. Yo sé que te caigo gordo, viejito, pero es que vos sos puras oraciones, papi. ¡Oh, Señor de la gloria, ahora mismo, Señor! Declaramos que la hermana Carmencita le llega provisión. ¡Oh, Dios de la gloria, esa medicina manda a los cuervos! Papi, vos tenés como 15 mil pesos en la cuenta. Deja de hacer show. Y la pobre señora también bien obediente y ella en la necesidad, creyendo, ¿va? ¿Alguien me dice amén? ¿De qué nos vale andar cargando la Biblia si solo es eso, cargarla? ¿De qué nos vale hablar a la radio y decir, las mujeres no deben usar pantalón, el árbol de Navidad del diablo, el fútbol es del diablo? Si pasas hablando mal de todo el mundo. Si a tu nana y a ti ya días no la ves. No la servís. A tus hijos no los apoyas. Andas hablando mal de tu jefe. Fingís que hablas en lengua. Brother, Dios todo eso lo mira. ¿Qué dice la gente, hermano?
1: Buen día, bendiciones, hermano Max. Aquí lo estoy escuchando en la capital, Socorro Murillo. Saludos a todos los que escuchan la radio. Somos HCH Televisión y Radio.
0: Gracias.
2: Amén,
0: se había perdido,
2: amén.
0: Socorro.
2: De aquí de Juticalpa, Olancho.
3: Hombre,
2: Carlos Duarte, en la taxi 029.
0: ¿Y Denisito? ¿Se perdió Denisito? ¿Se bajó del carro ya?
4: Yo lo estoy escuchando, hermano Max. Ajá. Natividad Viera. Aquí me acabo de despertar, pero aquí lo estoy escuchando.
0: Sí, porque trabaja, pues. No vayan a juzgar a Natividad, él trabaja de noche. El hombre echando su sueñito y acaba de despertar, pues.
3: Así es, Max, lo que usted dice es muy cierto. A veces uno solo es ser cristiano, pero decir ser cristiano,
0: de
3: pero
0: boca.
3: La verdad no tiene nada uno, porque a veces uno puede ayudar y no ayuda. Dice, voy a orar, dice, para que se sane, hermanito, voy a orar, y no, dice, voy a darle que sea algo para que algo se va a ayudar. Tiene razón, Max.
0: Seguimos.
5: Saludos, Max. Aquí lo escucho, Santa Clara. Que todas, saluditos, bendiciones, Marta Lili Rapalos.
0: Marta.
5: Excelente programa, excelente mensaje, Max.
0: Dios es bueno, nosotros no, Marta. Dios es bueno.
6: Dios le bendiga, hermano Max. Dios le bendiga, que lo estamos escuchando en el San Francisco de la Paz. Para ello, bendiciones.
0: Tiene malito el celular, Tito. Revíselo, ahí tiene muy saturado su celular. 10:47. ¿Cómo estamos tratando a nuestra madre? Vivimos frustrados, va tratándola como chulco viejo a mamá, ¿va? Según tus cuentas, eso el tiempo no te lo está tomando. Como cronómetro te lo va marcando. Nunca alcanzarás la felicidad por tu comportamiento tan malo. Podés cambiar de mujer cuantas veces quieras. Pero si tu comportamiento sigue siendo egoísta, desagradecido, desagradecida, perverso, perversa, malintencionado, malintencionada, tratás como chulco viejo a tu mamá, ahí andas sirviendo a la gente en la calle, pero tu mamá la tratas como yagua el viejo. Todo eso lo mira Dios. Vos seguí en tu onda. Vos seguí en tu onda. Vos no te preocupes, loco. Tita, no se preocupe. Usted siga portándose como usted cree que es lo correcto. No se preocupe. La edad después de los 50 años te va a llegar. Y tus hijos van a crecer. Y lamentablemente ellos te van a recordar con las mismas palabras a un ser que a lo mejor ya no va a existir, tu mamá. Exactamente igual. O sea que la gran fregada de todo esto es que te estás perdiendo la bendición de tu mamá. Que la tenés viva, tu papá. Y estás contaminando a tus hijos que no tienen la culpa. Pero como el tiempo pasa factura, ¿qué es lo que más te duele? ¿Tus hijos, tus hijas? Bueno, así van a ser ellas con vos. Es un hecho, es un hecho. Qué tremendo, ¿eh? Hay una porción bíblica que a mí me encanta, con lo cual me voy a despedir. Y está fuerte. Lo dijo Jesús. Ve, aquí hay un oyente que me dice, bendición, hermano Max, de labios me honran. Mira, hermano, Mateo 15:8-9. Mira, hermano, estamos en sintonía, hermano. Este pueblo de labios me honra, mas su corazón está lejos de mí, sí, hombre. Qué tremendo. Esclavo. Esclavo. Esclavo, esclavo. Este pueblo de labios me honra, mas su corazón está lejos de mí, pues en vano me honran, enseñando como doctrinas mandamientos de hombre. Ahora mismo, a la cuenta de tres, ese cáncer se va a la porra, a la chinga. Ya imagino a Jesús corriendo, haciendo caso. Jesucristo sanó a unos cuantos, pero no a todos los enfermos de Israel, gente. Le dio salud a aquella mujer con flujo de sangre. Era cáncer de cerviz, pero no a todas. De hecho, hay una porción bíblica que dice que Jesucristo salió de un lugar y no pudo hacer ahí ningún milagro, excepto unas cuantas sanidades. Sí, es cierto. No pudo hacer ningún milagro, dice la palabra de Dios. No pudo hacer ningún milagro, solo unas cuantas, lo estoy buscando, sanidades. Si es que a mí no me gusta alardear de conocedor de la Biblia. Con muchos alardean de conocedores de la Biblia y lo que hacen es buscar en internet, porque hoy tenemos asistencia de internet por todos lados. Y no pudo hacer allí ningún milagro, salvo que sanó a unos pocos enfermos, poniendo sobre ellos las manos. O sea que sanidad física no es milagro. ¿No me cree? Marcos 6:5. Por eso yo les paso diciendo, leamos la Biblia. leamos la Biblia, porque si leemos la Biblia, adquirimos conocimiento. Y no nos engaña cualquier baboso. Hay grandes mujeres y hay grandes hombres de Dios. Y lamentablemente a muchos de los que están engañando a la gente les han dado poder. Viera qué tremendo está esto. No crea que es tan fácil andar hablando la verdad en el nombre de Jesús. No es tan fácil, te marginan, loco. Pero no importa, viejo. Total, cuando nos morimos nos vamos solos. No nos llevamos galardones. No nos llevamos premios, cuentas bancarias. No nos llevamos ese montón de gente. Pero qué bonito ha de ser morir y saber que siempre defendiste la palabra de Dios, que la llevaste como estandarte y que siempre reconociste que eras un planchero, porque soy un plancherísimo, usted no tiene ni la menor idea. Yo siento pena cuando escucho a las hipotas le dicen: ¡ay, cómo me encantan las prédicas del hermano Max! ¡Qué gran ser humano! ¡Qué gran otro! ¡Qué! ¡Ay, no! Digo, y supieran las hermanas. ¡Ay! Lo que pasa es que yo sí tengo el valor de decirlo al aire, públicamente, no me importa. Y hay unos que se suben a la plataforma a hablar de su hogar perfecto, de su vida perfecta en Cristo. Mis hijos son maravillosos. Y a veces ni los hijos lo soportan a ellos tampoco. Siempre es bonito predicar desde nuestro error, desde nuestra debilidad, desde nuestras faltas. Ay, Señor, ayúdanos. Ayúdanos a dejar de ser hipócritas. Qué pena con usted, Señor, cómo le pasamos engañando o pretendiendo engañar. Gracias, Señor, por lo que nos has dado, porque no lo merecemos. Ni siquiera merecemos estar vivos ni respirar, pero eres tan bueno, Señor Jesús. Gracias por seguir intercediendo por todo este montón de pecadores y este que es el más pecador, hombre. No me quiero dar baño de pureza, Señor. Solo quiero que me perdones. Que me ayudes a ser una mejor persona todos los días. Tenita, ¿estás escuchando, Tenita? Te amo, mi Tenita. Mi Tenita bella. Saludos, Yanni. Ojalá que la Yanni esté escuchando, que tenga baterías el radio. Te amo, Tenita. Dios te guarde, mamita hermosa. Vámonos, que es tarde, pues. 10:53. Ah, un par de llamadas. Saquémoslas, pues. 10 llamaditas, pues, rapidito. De esos taxistas que son veloces. Solo que me llamen, pues. No me vaya a tirar tango, papi. El tango tíreselo al Rey de Reyes. Yo solo soy un sirviente de la palabra. No me vaya a dar wiri wiri, no, hermanito. Solo somos sirvientes de la palabra, muñeco. Busque de Cristo Jesús, que es la onda. Pégame una llamadita, por rapidito. Rapidito. Uy, ¿eso qué es? Ah, que me está llamando por aquí el chiqui. ¡Hola! ¡Hola!
7: ¡Hola!
0: Rapidito, Tito. ¡Bendiciones! ¡Bendiciones, papá! ¡Hola!
7: Sí, lo estoy escuchando en el taxi, Adán.
0: Adancito, mucho cariño, Adancito.
7: Sí, sí, que Dios me lo cuide siempre, hermano Max. Vaya, tengo aprecio.
0: Gracias, papito lindo. Usted también, cuídese. ¿Quién más? No, por acá le voy a contestar, me parezco marciano. Que, hola, hola, buenos días. Buenos días. Buenos días. Buenos días. Se perdió la comunicación. Otra aquí. Buenos días.
8: ¿Aló?
0: ¿Sí?
8: Hola, hermano Max.
0: ¿Cómo le va?
8: Bien, aquí siempre lo escuchan como hay agua.
0: Que Dios
8: no,
0: me la...
8: no llamo siempre porque no tengo saldo para llamar, pero siempre les escucho a todos ustedes.
0: Que Dios me la guarde. Que Dios me la guarde, oye.
8: ¿Me puedes hacer el favor de darme el número de don Eduardo Maldonado?
0: Ah, escríbame por WhatsApp, yo se lo mando, con todo gusto. Otra llamadita más. Vamos a ver, 9420-0766. Activos todos. Activos todos con la señal de esta estación de radio, activos.
9: Mano Max.
0: Sí.
9: Muy buenos días, sí. Que la paz de Dios reine en su corazón, hermanito.
0: También
9: gracias, hermano, por esas lindas reflexiones que tira ahí en HCH Radio. Soy Manuel Andara y familia, aquí La Libertad Comayagua.
0: El mero Manuel Andara y familia.
10: Día, bendiciones.
0: Libertation Comayagua, tierra de Alex.
10: Mire, yo tengo una hija que...
0: Ajá.
10: Tengo dos hijos que son malcriados conmigo. Me
0: tratan como chulco, mamá.
10: Que me tratan mal y una de ellas le pone... cuentos a mi hijo y mi hijo me insulta.
0: Sí,
10: bendiciones, hermano Mac. Abre, sí. Hermano Mac. Dejo sus hijos malcriados al pecho, hermano.
0: Hombre, cambien, muchachos, hombre. Se están perdiendo la bendición, hombre. La viejita tiene la bendición y son papos ustedes, hombre. Un bruto, anda a buscar al viejito, loco. El viejito tiene la bendición, vos. El viejito, tu papá, la tiene.
10: Amén, hermano Max. Ajá. Amén, amén, hermano Max. Es la verdad, hermano Max.
11: Bendición, hermano Max, por hablarle la verdad a la persona, hermano
0: sí.
11: Max.
0: 10:56 minutos de la mañana. Uy, taxistas son los que más están escuchando la radio. Llámame, hermanito lindo, vos que andás en el taxi ahorita, está libre la llamada. Llámame ahorita, papito lindo, en el taxi. No sé dónde estará, si en San Pedro, Comayagua, Danlí. Uy, hombre, lo que más hay son taxistas. Esta radio la aman los hermanos taxistas. Rapidito, papá, no sé qué tan rápido. Hola, hola, buenos días. Hola, hola, buenos días. Hola, Tito, hola.
12: Hola, Chomac, taxi 029.
0: Activo, papá, con la radio, ¿va?
12: Al millón, Max.
0: Sí, es que la gente no cree, hermano. Hola, buenos días. Hola.
13: ¿Aló?
0: Hola, ¿quién habla?
13: ¡Aló!
0: Hola, buenos días. Hola.
14: Buenos días, hermano Max. 5842 en el taxi, sobre ruedas, aquí sobre en la capital.
0: Con todo, papi, oye, con todo. Dios lo guarde.
14: Ok.
0: Dios lo guarde, Tito lindo. Hola, buenos días.
15: 1701, aquí andamos activos en la Kennedy.
0: En la Kennedy, papito lindo. Que Dios lo guarde, que tenga un gran día hoy, Tito.
15: Gracias, hermano Max.
0: Vaya, papito lindo, Dios me lo acompañe ahí en todo. Es que este chuncho suena por todos lados, Liz. ¡Hola! ¡Hello!
16: Estamos activos. El taxi 028, el paraíso, Max Cerna.
0: ¡Eso, Tito! Yo quiero ir a Danlí. Hay una sopita, Tita, que... ¡Ja! ¡Quiera Dios, hombre! Con el hermano Francisco. Me llevo a tomar una sopita, que es algo hasta de bilucho. ¿Eh? ¡Buenos días!
15: Alexandrino, en el taxi 2805, activado.
0: 2805, activado. Saludos, papito lindo, para que den cuenta. Hola, buenos días. Piojito no va. ¿No? Sí, dígame.
13: ¿Aló?
0: Ajá, ¿quién me llama? Pero es que la hermana ya rato me está llamando, hombre. Yo creo que la hermana confundió la auricular. Ya, no me escucha este tipo. Dice, y ya no la escuché porque me tengo que ir. Qué montón de taxistas, ¿va? Dios los guarde. Mire, antes de que se me olvide, hay que sacar los clasificados para el día de mañana de ni sí, ni no, ni blanco, ni negro. Y entre todos regalar una bonita Biblia. ¿Oye? Hay que hablar con la compañera Kenia que le dé los clasificados de ella. Los suyos de esta semana, y entre todos, han de ser unos 8, regalarse una bonita Biblia mañana. Por los que participan en ni sí, ni no, ni blanco, ni negro. Esta Biblia es cortesía del licenciado Eduardo Maldonado. Pues sí. Entonces, ¡nos vamos, gente hermosa! ¡Hagan el bien! Como decía el hermano, el pastor de Bienvenidos. Y no mires a quién. ¿Ah? ¿Usted miró alguna vez Bienvenidos? No, muy pequeña. 10:58 minutos, nos vamos. No es una broma, es que el programa es viejo, pues. No tiene por qué verlo. Si ha visto el Chapulín Colorado, porque hoy todo el mundo lo puede ver. Nos vamos, gente hermosa. Dios escudriña corazones. No se la compliquen con Dios. Dejen de andar queriendo engañar a Dios. Engáñenme a mí, yo los puedo engañar a ustedes, pero al Rey de Reyes nadie le engaña, chiqui. Nos vamos, va. Buen día, que el Señor me lo guarde a todos. En todito lo que hagan, Dios es bueno.
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4: Bienvenidos a las noticias a HCH Meridiano. Estos son nuestros titulares. Este día se presenta audiencia en los juzgados de criminalidad organizada, el hermano del diablo. Estados Unidos da un revés al gobierno de Asfura y dice no a tepecianos. Su proceso será individual según consideración migratoria. En desarrollo la evaluación médica en medicina forense a Iván Velázquez, único preso por caso Corium, supuestamente intentó acabar con su vida. Más de 32.800 migrantes hondureños han sido retornados al país, informa la Cancillería. Cámara de Comercio e Industrias de Tegucigalpa reporta 14% de aumento en nuevas empresas durante 2026. 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Régimen de Daniel Ortega intensifica ataques a Estados Unidos y llama al ejército a mantener un ojo abierto y otro cerrado. Estas y otras informaciones a continuación en HCH Meridiano.
5: Buenos días a toda la población hondureña. Nuevamente iniciamos una jornada cargada de noticias. Gracias por su fiel sintonía, por tenernos como el referente de las noticias en sus hogares. Son las 11 de la mañana con 6 minutos. Iniciamos HCH Meridiano bajo la mano de Dios, de la coordinación del director general de Hable Como Hable, licenciado don Eduardo Maldonado, bajo la coordinación también de la coordinadora de prensa de HCH, Mariel Arteaga. Iniciamos. A esta hora me acompaña mi compañera Sirle Calex. ¿Cómo estás, Sirle?
6: ¿Qué tal? Un placer,
5: para
6: María
5: mí
6: Fernanda.
5: ¿Ah? Para mí un placer tenerla aquí en HCH.
6: Claro, yo sé que le encanta. Pero también me encanta la actitud con la que iniciamos HCH Noticias Meridiano, porque nuestra coordinadora de prensa, Mariel Arteaga, anda una energía muy linda. Anda muy española. Sí, anda una energía española porque ya nuestro equipo también se está movilizando rumbo a España y más adelante le vamos a dar detalles de cómo va a ser todo lo que se va a estar realizando ahí en España. Y Carolina Lanza, la vas a pasar muy bien este viaje.
5: Carolina Lanza y también el licenciado don Eduardo Maldonado en las fiestas patrias que también se celebran en otros países, porque hay hondureños en todos los países y siempre celebran esa fecha muy importante para nosotros, que es el 15 de septiembre. Allá estarán desarrollándose actividades en torno al mes de la patria.
6: Bien, así es, y así vamos a iniciar con esa buena vibra española de Mariel Arteaga. Vamos a iniciar con lo más destacado gracias a Claro.

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1: Iniciamos con lo más destacado en HCH Meridiano. Otro revés, Estados Unidos le dice que no a la carta hondureña para que reconsidere el estatus de protección temporal, ha confirmado la canciller Mireya Agüero.
2: Y también entre lo más destacado del día, Estados Unidos respalda reformas energéticas de Honduras. Abren la puerta a capital, tecnología y empleo, han dicho en un anuncio en las redes sociales.
1: También preste mucha atención en lo más destacado, estoy fuera de peligro. Mel Zelaya revela que fue sometido a una cirugía de emergencia.
2: Siempre en lo más destacado de este día, también le hemos estado informando porque ultimátum, médicos emplazan al gobierno para que pueda cumplir o que ya arrancan acciones a nivel nacional. Han dicho que por favor les cumplan con todo lo que les han solicitado porque si no, se van a ir nuevamente a paro y eso es lo que no queremos, que ya se le paguen a los médicos porque lo necesitan muchísimo, tantos meses sin ese salario para sus familias.
1: Así es, y en lo más destacado también le damos a conocer que productores de papa se toman la SAC dicta en Intibucá exigiendo incentivo agrícola.
2: Siempre en lo más destacado de lo que le hemos informado, terremoto de 6.3 sacude el sureste de Alaska, esto según el Servicio Geológico de los Estados Unidos.
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1: Y preste mucha atención a esta noticia de último momento que le vamos a conocer en HCH Meridiano, porque el Ministerio Público ejecuta inspección en clínica señalada de emitir falsos diagnósticos, por los que obligan a las personas a pagar altos precios por supuestos tratamientos. A través de la Fiscalía Especial de Protección al Consumidor y Adulto Mayor, la Agencia Técnica de Investigación Criminal, ATIC, dirige una inspección en el Centro Médico Centroamericano Sociedad de Responsabilidad Limitada, Nueva Mede, que conforme a las denuncias está cometiendo un grave atentado a la salud y la economía de los hondureños al ofrecer costosos tratamientos como resultado de falsos diagnósticos.
2: De acuerdo a la investigación, el modo de operar de la supuesta clínica es realizar llamadas telefónicas al azar, donde le ofrecen a las personas consultas o evaluaciones gratuitas y para ello utilizan un escáner sin certificación médica que emite diagnósticos ficticios sobre enfermedades o padecimientos críticos que generan preocupación y temor en los incautos. Aprovechando ese momento de vulnerabilidad de las personas, los obligan a pagar más de 5,000 empiras por el dictamen y los inducen a firmar contratos sumamente onerosos, obligando a los suscriptores a pagar con tarjetas de crédito, incluso haciéndolo firmar una cláusula en que los comprometen a pagar el 30% del valor total del supuesto tratamiento en caso de incumplir el contrato. Las investigaciones han develado que esta clínica no cuenta con los permisos de operación que emite la Secretaría de Salud, la Agencia de Regulación Sanitaria ARSA y la Alcaldía Municipal del Distrito Central. En ese sentido, personal de estas entidades también acompañan las inspecciones.
1: Así es por eso que a esta hora tenemos en comunicación al licenciado Jorge Galindo, quien es portavoz del Ministerio Público, y es que son varias las denuncias que también incluso en redes sociales se han publicado sobre esta clínica que aparentemente daba servicios que no eran necesarios y cobraba sumas onerosas a sus clientes. A esta hora lo escuchamos, Jorge Galindo.
3: Así es, buenas tardes, buenos días aún a los clientes de HCH, igual forma a quienes dirigen este espacio informativo. En efecto, el Ministerio Público, a través de la Fiscalía Especial de Protección al Consumidor y Adulto Mayor y la Agencia Técnica de Investigación Criminal, están efectuando este operativo en un centro comercial donde funciona el Centro Médico Centroamericano Sociedad de Responsabilidad Limitada, denominado Nueva Med, donde se están efectuando diligencias en torno a presuntos actos que atentan contra la salud de la población hondureña y obviamente también en contra del bolsillo de la población hondureña. Es por ello que la Fiscalía del Consumidor, garante justamente de la protección de los consumidores, y la ATIC han comenzado este proceso investigativo o dándole seguimiento, mejor dicho, porque ya se han hecho algunas investigaciones preliminares y por ahora se están efectuando ya las inspecciones in situ, aquí en estas instalaciones de esta clínica en la que ustedes ya han referido. Están engañando a la población hondureña. De hecho, de los primeros hallazgos que se han encontrado, es un call center que tienen al interno de esta clínica, de esta supuesta clínica, mediante la cual hacen llamadas al azar a la población hondureña, los engañan, los traen hasta esta clínica, los hacen que hacer un examen a través de un escáner que lo adquieren en plataformas digitales y que no tienen ningún certificado médico y que obviamente tampoco emite información real sobre algunos padecimientos o afecciones de las personas, que es la forma de preocupar a la población, y con ello obviamente los obligan incluso prácticamente a suscribir contratos primero con esta clínica para supuestos tratamientos y posteriormente también incluso los inducen a adquirir algunos extra o intrafinanciamientos de tarjetas de crédito que tengan en uso las personas que acuden aquí bajo engaño. Y obviamente en este caso ya se están haciendo las primeras diligencias aquí in situ. Es todo un nivel en el cual la Agencia Técnica de Investigación Criminal, bajo la Dirección Técnica y Jurídica de Fiscales del Consumidor y personal también de otras instituciones, están ya haciendo las respectivas diligencias a fin de poder seguir con este proceso investigativo, individualizar a las personas o identificar también a los presuntos responsables que pueden estar detrás de estas acciones, que, como repito, es un grave atentado primero a la salud de la población hondureña al referir tratamientos médicos sin necesitarlos y, por otro lado, también al bolsillo de la población.
1: Bien, muchísimas gracias a Jorge Galindo, él es portavoz de la ATI, que en torno a este caso que se están desarrollando, pues estos allanamientos en este sector para continuar las investigaciones de estas denuncias que han interpuesto los hondureños. Muchas gracias por su comunicación.

0: presencia informativa de nuestros compañeros en todo el territorio nacional, en los 18 departamentos del país, que HCH tiene presencia para informarle a usted de todo lo que ocurre en el país y también noticias internacionales. Desde San Pedro Sula, Crisi Estrada, desde la morgue en la capital de la República, Bridele Uceda. Desde El Porvenir, Francisco Morazán, nuestro compañero Carlos Amador y Charlie Pineda desde Intibucá.
1: También tenemos señal aquí en Tegucigalpa, ya tenemos a nuestra compañera Daniela Mejía, también en San Pedro Sula, con la presencia informativa y esa energía de nuestro compañero Ernesto Alonso Roja, también desde La Ceiba, Iván Moncada, que quemadito miro. Sí. Miro a nuestro compañero Wilmer Montoya, Astrid Sánchez está desde el Boulevard Los Próceres aquí en la capital y también en Catacama, Olancho, vamos a estar con nuestro compañero Iván Moncada, que miro quemado. Sí. A Wilmer.
0: No, es que está haciendo mucho calor ahí en la Ceiba Atlántica.
1: Tiene que llover. Bien, esta es la señal que tenemos de nuestros compañeros a nivel nacional. Ya vamos a estar conectando con ellos.

0: Bien, ya le hemos estado informando sobre Iván Velázquez, qué va a suceder con esto en el caso Corium. Ya vamos a estar conectando ahorita con nuestro compañero Brila Buceda, porque está en evaluación en el Ministerio Público y hay nuevos elementos en torno a este caso. Está desde Medicina Forense, vamos con más detalles.
1: Se trata del gerente general de Corium Inversiones. Podría salir de la cárcel, podría aplicársele un cambio de medidas. Todo depende del dictamen médico que establezca quien le realiza la evaluación especializada ordenada por el Poder Judicial a través de Medicina Forense. Iván Velázquez, vestido de anaranjado como un reo común, al igual que todos, llegó a este lugar específicamente hace unas 2 horas y continúa un procedimiento que se alarga hasta eso de las 3 de la tarde, probablemente debido a la carga de exámenes o evaluaciones que tiene pendiente. ¿Por qué? Porque podría determinarse un asidero jurídico que le dé vuelta a la hoja. Edgardo Cruz, del Departamento de Medicina Forense, un gusto saludarle. Continúa en evaluación. ¿Qué exámenes está haciendo Iván Velázquez específicamente? ¿Qué procedimiento se aplica?
2: Así es, Bridel, como lo informamos más temprano, Iván Velázquez ingresó en horas de la mañana. Aún se encuentra aquí en este Departamento de Medicina Forense y actualmente está siendo evaluado por especialistas en el área de psicología forense. Ellos dictaminarán en su momento cuál es el estado de salud del señor Iván Velázquez. Posteriormente pasará también con el área de psiquiatría forense y por último pues con los especialistas médicos forenses quienes trabajan en el área de la clínica forense.
1: Estamos hablando de un procedimiento que probablemente dure lo mismo que el día.
2: Es correcto, todo dependerá, ¿verdad?, del trabajo que realicen los especialistas. No podemos dar una hora a la cual terminará la revisión física y mental del señor Iván Velázquez, pero por ahora se está trabajando, psicólogos forenses están trabajando con él en la toma de declaraciones y cualquier otro elemento que pueda servir para un dictamen que en su momento emitirán de manera independiente, científica y profesional los especialistas del área.
1: Se toman su tiempo por la importancia, porque el dictamen forense podría determinar incluso un cambio de medidas judiciales, hablando de la cárcel contra el señor Iván, Edgardo.
2: Sí, recordemos que este tipo de solicitudes son a petición ya sea del juzgado o de la defensa para poder hacer las evaluaciones y en su momento pues servirá para continuar el proceso judicial que pesa contra el señor Iván Velázquez.
1: Bueno, le agradezco su tiempo, y es que bajo un fuerte dispositivo de seguridad desde muy tempranito por agentes del Instituto Nacional Penitenciario y también de la Policía Militar, el gerente general de Corium está en Medicina Forense. Cabe destacar que es notorio el plan de seguridad que tiene para resguardar su integridad, para cuidar su vida y alejarlo de cualquier situación que represente peligro. Fuerte custodia, el general Lacayo del Instituto Nacional Penitenciario ha manifestado que en aras de la responsabilidad siempre hay que brindar toda la protección que la ley establece, y así se está haciendo con Iván Velázquez, bajo un fuerte dispositivo. Finalizo con esto, Shirley, mire que los exámenes que se le están realizando son aproximadamente unos 6, psiquiatría forense, psicología forense, evaluaciones psiquiatra, también evaluaciones personal médica física. Significa que depende del dictamen que dé el médico forense, Iván Velázquez pudiese continuar en la cárcel o salir en libertad, no condicionada, sino apegada a la regla establecida por el dictamen del juez debido a la condición médica que enfrenta. ¿Para qué? Para estar desde su casa llevando un tratamiento o quedarse en la cárcel porque no tiene ningún problema. Son medidas que peticiona tanto la defensa o el juzgado, que pueden ser determinantes, porque si una persona tiene una condición mental no apta para el encierro, automáticamente sale. De hecho, muchos abogados se apegan a ello, logran obtener un dictamen, logran la excarcelación, pero en algunos casos no, porque depende de lo que diga el galeno. Así la situación, junto a Axel Flores desde Medicina Forense, por la importancia del caso, por lo que significa Iván Velázquez para la gente de Corium, es que se le brinda pues todo este procedimiento que más adelante nosotros lo vamos a detallar según se vaya conociendo aquí en la morgue. Buenas tardes.

0: mucha atención. A esta hora establecemos un contacto en la capital de la República con nuestro compañero Ángel Galo. Tal y como se lo habíamos detallado hace unos instantes, el Ministerio Público se encuentra ejecutando inspección en clínicas señalada de emitir falsos diagnósticos, por los que obligan a personas a pagar altos precios por supuestos tratamientos. Ángel Galo, con usted a esta hora.
1: Gracias, María. Gracias. A esta hora estamos ubicados aquí en las afueras de un edificio de la capital, donde hay varios vehículos que han sido, en los vehículos se han transportado elementos de la Agencia Técnica de Investigación Criminal y también personal, escuche usted, personal de ARSA anda aquí inspeccionando esta clínica. Los agentes de inspección en esta clínica, y según lo que se ha dado a conocer es que esta clínica tampoco contaba, escuche usted, tampoco contaba con el permiso de operación por parte de la alcaldía, y tampoco contaba con el permiso de operación que emite la Secretaría de Salud. Según se ha dado a conocer, pues hasta este lugar ya los equipos de la ATIC van a bajar con bastantes, nos imaginamos que indicios, pruebas que relacionan a esta clínica en los actos a los cuales se les está acusando de vender citas vía teléfono o llamar a sus a las personas. Escuchen ustedes, llamaban a las personas de forma al azar y les ofrecían los servicios que era de un escáner que no contaba con el permiso tampoco de operación. Eso es parte de la investigación que ha realizado el Agencia Técnica de Investigación. Edificio que se lleva a cabo es de las autoridades respondientes. No contaban con el permiso de operación y no contaban tampoco, pues, con las

0: Bien, y nos vamos con esta información sobre el TPS, que ha sido también parte de la noticia del día, porque en hora de la mañana la canciller de la República dio declaraciones sobre una carta donde el presidente Asfura le pedía a Donald Trump, pidiéndole que se renovara el TPS a los hondureños. La canciller dijo que Estados Unidos dio un rotundo no, y esto preocupa a los hondureños. ¿Por qué? Porque podrían ser miles los hondureños que puedan retornar a Honduras. Ella en declaraciones en hora de la mañana dijo que cada caso tiene que ser evaluado según la situación migratoria. Hay mucha gente que sí logró casarse allá, sí logró obtener una residencia, una ciudadanía, pero muchos no, se van a permanecer ahí en Estados Unidos ilegales después de que llegara el final de este TPS. Ahora, ¿qué es lo que pasa? Que Honduras se enfrentará ese desafío del retorno de estos hondureños. ¿Está nuestro país preparado para recibirle? ¿Hay empleos, hay oportunidades para estos hondureños? Nuestra compañera Astrid Sánchez nos informa sobre esta noticia.
1: La cancelación del estatus de protección temporal ya es una realidad y podría afectar a cerca de 50 mil hondureños amparados bajo este beneficio en Estados Unidos.
2: Al gobierno americano que sea revisado cada expediente de esos hondureños, 50 mil, 55 mil tepemesianos que están allá, que son un ejemplo, son ciudadanos americanos siendo un ejemplo, que trabajan en finanzas inmobiliarias, en comercio, que han sido un ejemplo durante 3 y 4 décadas.
1: Según expertos, esta situación sería irreversible y tendría un impacto significativo en el flujo de remesas, con una reducción estimada de hasta 240 millones de dólares en ingresos al país.
3: Buscar ampararse en otro estatus de temporal o buscar una ciudadanía o otro acceso a estar de manera regular en Estados Unidos a través de sus familias, otro planificar su retorno al país, y lo otro es, bueno, quedarse de manera clandestina. En términos de económicos, recordemos que hay una reducción de las remesas, se habla más o menos de una estimación de unos 240 millones de dólares que se dejarían de percibir de remesas, un poco estimado de lo que envían los que están amparados en el TPS.
1: Por su parte, autoridades de la Secretaría de Trabajo aseguran que se trabaja en la búsqueda de alternativas laborales y mecanismos que permitan facilitar la incorporación de los retornados en el mercado laboral.
4: Nosotros hemos preparado algunos esquemas, tales como lo que es a efecto de lograr su inserción laboral. Hemos tenido el interés de muchas constructoras del país por insertar a estos trabajadores migrantes retornados que tengan experiencia, que tengan conocimientos, capacidades, habilidades en este rubro, ¿verdad? A efecto de que pueda insertarse laboralmente en el país.
1: Sin embargo, especialistas advierten que el mercado laboral hondureño mantiene dificultades para generar suficientes plazas de empleo, una situación que podría complicarse aún más con el retorno de miles de personas que necesitarán una fuente inmediata de ingresos.
5: Hay que recordar que tenemos realmente un mercado de trabajo deprimido, donde la fuerza que está ofertando su mano de obra no encuentra precisamente trabajo. Y lo otro es qué tipo de trabajo se le va a ofertar a estos patriotas que van a retornar a nuestro territorio.
1: La cancelación del TPS no solo representa el regreso de miles de hondureños, sino también una nueva presión para un país con pocas oportunidades laborales. En cámaras de Kevin Ruiz, edición de Alejandro Enríquez, Astrid Sánchez.
0: Sobre este tema siempre, la canciller también mencionó y recomendó a los hondureños que se encuentran en los Estados Unidos buscar asesoría jurídica adecuada y consultar la guía preparada por la Cancillería y los consulados para conocer las opciones que podrían aplicar según su situación migratoria. Pero aquí la preocupación es, ¿van a retornar ese montón de hondureños que estaban amparados en el estatus de protección temporal, que ya se encuentran ilegales en los Estados Unidos y que tienen un periodo corto para poder retornar a su país? ¿Cómo van a encontrar trabajo en Honduras sabiendo las necesidades que hay incluso ya en el pueblo hondureño que vive en el territorio? Rechazo de Estados Unidos a reconsiderar el TPS enciende las alarmas en Honduras por el empleo que se necesita para absorber a miles de retornados. Daniela Mejía nos tiene los detalles. ¿Qué acciones se están implementando por el gobierno? Adelante con usted. Gracias, qué gusto saludarles y al pueblo hondureño. De inmediato sobre este tema vamos a escuchar el posicionamiento por parte del ministro de la Secretaría de Trabajo, Fernando Puerto, tras la cancelación definitiva del TPS. Al obtener una respuesta de los Estados Unidos, el gobierno de Honduras, esta solicitud que envió el presidente de la República días atrás. Qué gusto saludarle, ministro.
6: Muy buenos días, muchas gracias por la oportunidad de que me dan para dirigirme al pueblo hondureño con relación a este tema. Pues evidentemente lamentando que se ha comunicado esta decisión por parte del gobierno americano, sin embargo nosotros estamos en la obligación de respetar esta decisión que tiene el gobierno de Estados Unidos. Mencionarle que nosotros hemos venido preparando, nos hemos esforzado por ejecutar a tiempo algunas acciones que puedan ir en función de lograr la inserción laboral del migrante retornado, ¿verdad? Evidentemente debemos de reconocer de que el retorno de muchos migrantes no solo es a raíz de la cancelación del TPS, ¿verdad? Sino que conforme al pasar del tiempo hemos visto el flujo que hay de migrantes retornados y evidentemente como Secretaría hemos estado ejecutando un programa de apoyo a la inserción laboral para estar preparados en caso de que esto llegase a ocurrir, ¿verdad? Y como dentro de un eje central de este programa se encuentra la atención al migrante con dos implementadores a través de CEDESOL y la Secretaría de Relaciones Exteriores a través de la Dirección de Atención al Migrante Retornado. Que serán implementadores de este programa, a la vez establecer de que como eje central del mismo tenemos lo que es la certificación de capacidades y habilidades del migrante.

0: que con el apoyo del Banco Interamericano de Desarrollo nos hemos venido preparando para que podamos ejecutar acciones que vayan en función de lograr la inserción laboral de estos migrantes.
1: Ministro, no se desconoce la situación compleja económica del país. Este panorama genera preocupación para los compatriotas que podrían ser deportados nuevamente a Honduras. ¿Realmente está preparada nuestra nación para recibirles en cuanto a condiciones, empleabilidad?
0: Pues verdaderamente decirle, ¿verdad?, de que en cuanto al migrante retornado, pues son compatriotas, son nuestros hermanos hondureños que han estado regresando, ¿verdad?, a lo largo de mucho tiempo, ¿verdad?, no a raíz solo de la cancelación del TPS, y como país, como estamos obligados nosotros a recibirles como los hermanos que son, ¿verdad? Y evidentemente, como le decía, desde la Secretaría del Trabajo hemos venido ejecutando este programa para no improvisar al momento de que llegase una decisión de esta naturaleza, sino que estar preparados para que podamos lograr la inserción laboral de estos a través de la certificación de sus capacidades y habilidades, para que en definitiva estos puedan insertarse al mundo del trabajo aquí en nuestro país.
1: ¿Hay acercamientos por parte de la Secretaría de Trabajo con nuestro principal socio comercial, Estados Unidos?
0: Pues en realidad nosotros siempre hemos tenido mucho apoyo por parte del gobierno americano. En el pasado hemos tenido apoyo con relación a encuestas de trabajo infantil, ¿verdad?, a través del Departamento del Trabajo de Estados Unidos, quienes han financiado estas encuestas que en definitiva también nos regalan panoramas y radiografías de una realidad nacional. También nos han dado mucho apoyo a través de World Vision y otras instituciones con relación a lo que es la ley de inspección del trabajo, por ejemplo. Fue a raíz de toda esa cooperación internacional que venía de Estados Unidos que se logró promulgar una ley nueva de inspección de trabajo en el año 2017 y que ha venido siendo implementada a lo largo de estos últimos 9 años. En realidad, mantenemos fuertes lazos con esta nación y tal y como ellos mismos lo han afirmado, no se espera la reducción de cooperación por parte de dicho país y contamos con ella también.
1: ¿Qué es lo que le genera en este punto en el país? ¿Le genera preocupación?
0: Evidentemente, yo creo que hay un clamor popular que va en relación a las fuentes de trabajo, ¿verdad? Y si se viene a sumar, ¿verdad?, que nuevos compatriotas se han retornado, ¿verdad?, pues nosotros tenemos que concentrar todos nuestros esfuerzos a efecto de lograr su inserción laboral.
1: ¿Cuántos empleos se requieren actualmente?
0: Disculpe.
1: ¿Cuántos empleos se requieren?
0: ¿Empleos? Ah, no, pues nosotros tenemos cifras de desocupados muy importantes, alrededor de un 4.9 de personas desocupadas, de un total de 4 millones de ocupados desasalariados. Entonces, en realidad estas cifras, pues esperamos nosotros contenerlas con las acciones que desde el inicio de este gobierno se han venido implementando con relación a infraestructura, salud, educación, formación técnico-profesional a través del INFO, para que podamos levantar la productividad y en definitiva pues generar más fuentes de trabajo.
1: Muchísimas gracias al ministro de Trabajo, Fernando Puerto, referente a este tema puntual de país. Lamentablemente no hay oportunidades en este momento o posibilidades de ampliar el TPS, ya sea confirmado por parte de las autoridades del país. Con las imágenes de Alan Godoy con ustedes nuevamente.

0: Bueno, Sirle Calix en HCH Meridiano, a esa hora le vamos a colocar una imagen que nos ha enviado un televidente, full televidente de HCH, fan número uno, y es que en la escuela, en una escuela en El Porvenir, específicamente en el Centro Básico Gonzalo Barahona del Porvenir, hicieron una dramatización de como que estaban interpretando una noticia con micrófonos de HCH, o sea, periodistas o mini periodistas, les digo yo, que representaron al medio de comunicación a Hable, como habla el referente de las noticias en su centro educativo, como una presentación estudiantil.
1: Bueno, viendo la imagen, la verdad que tienen de todo, porque lo veo como que los agarraron en acción.
0: Sí.
1: Porque está el muchacho en acción disparando. agarraron al ladrón, pero la policía, no sé.
0: Y la periodista con todo el flow, el estilo, informando lo que está pasando completamente en vivo.
1: Pero ahí hay quien tiene que detener ahí.
0: ¿Sabe que sería bueno que nos mandaran un videito de la dramatización?
1: No,
0: me encantaría
1: está muy
0: verlo.
1: Bonito y me encanta la periodista.
0: Muy guapa.
1: Muy guapa.
0: Sí.
1: Muy guapa. Muy guapa esa periodista. Me encanta.
0: Espérese, que tenemos fotografía de ella también sosteniendo la cámara y el micrófono. Ella, una futura periodista.
1: Sí, porque potencial tiene que hacer las funciones. Y el camarógrafo también, muy buen ángulo, porque está...

0: dando el ángulo de la información.
1: Sino la está enfocando a ella.
0: Muy buen camarógrafo.
1: Él sabe que la noticia es la detención del ladrón y quien también está sosteniendo el arma. Mire,
0: me
1: muy
0: gusta.
1: Guapa, no nos mandaron el nombre de ella ni de los demás niños que hicieron esta dramatización en su centro educativo, en el Centro Básico Gonzalo Barahona, pero le mandamos muchísimas felicidades, muy creativos, y sin duda alguna, gracias por siempre tener a HCH en sus corazones, como el referente de las noticias, en sus centros educativos también, a los docentes que incentivan también a los niños.
0: Fíjese
1: a hacer
0: que esta joven tiene potencial, que venga a estudiar periodismo, sí, y después venga aquí a HCH y mostramos el antes y el después, ¿no?
1: Ah,
0: qué
1: sí,
0: bonito.
1: ¿Quién quita?
0: Historias potenciales.
1: Ah, que vaya al departamento de deportes.
0: Ah, también. Sí. Ya, la ponemos.
1: Donde ella quiera, ¿verdad? Prensa, sí, deporte, entretenimiento.
0: Igual al camarógrafo, muy buen camarógrafo. Y me encanta toda la acción.
1: El flow, el estilo, la presencia.
0: Sí, muy bonita.
1: HCH siempre marcando tendencias en los centros educativos.
0: No, me gusta que nos ven como inspiración.
1: Sí.
0: Que nos ven como inspiración de esta carrera periodística, de la información, de que somos los primeros en la noticia y que sí, estamos justo en el momento cuando se da una noticia.
1: En el momento exacto, mire, porque allá el arma, el policía, el detenido...
0: Todo.
1: Policía militar, camarógrafo, hay de todo ahí,
0: de todo.
1: Sin duda alguna se pulieron, fíjese. Ellos me imagino que hicieron algún guión, algún boceto de cómo iba a ser la dramatización.
0: Sí, me gusta. Están muy bien preparados. Regresen unos cuantos años aquí después de HCH. Pero también le tenemos información porque en el marco de sus 18 años... 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FICOSA, a través del programa De Mi Tierra, mediante financiamiento para insumos e inversiones productivas por 2.15 millones de lempiras y una contraparte de Proviasa de 1.82 millones de lempiras. 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Entre 2023 y agosto 2026, el programa De Mi Tierra ha otorgado a Proviasa alrededor de 4.1 millones de financiamientos, contribuyendo a la expansión de sus operaciones y el fortalecimiento con una cadena productiva que integra a decenas de familias agricultoras.
1: Así es, pero a esta hora continuamos siempre en HCH Meridiano con noticias, porque hace unos días el director ejecutivo de la Asociación para una Sociedad Más Justa, Carlos Hernández, denunció que empresarios, inversionistas e incluso representantes de bancos le han relatado que destinan recursos para lograr que sus casos sean resueltos con preferencia dentro del sistema judicial. Y tenemos reacciones sobre este tema, específicamente el presidente de la Corte Suprema de Justicia, el abogado Wagner Vallecillo, quien le pide al director de la ASJ que presente las pruebas si hay magistrados que estarían recibiendo dinero en la venta de juicios por empresarios. Ernesto Alonso Rojas nos tiene todos los detalles. Adelante con usted.

0: Así es, en estudios, televidentes de HCH, Televisión Digital, ha terminado la conferencia de prensa por parte del magistrado presidente de la Suprema Corte de Justicia, el abogado Warren Vallecillos, y le ha contestado al señor Carlos Hernández, quien es el director de la ASJ, cuando este ha dicho que hay un grupo de magistrados que habrían, o un grupo de empresarios, que estarían comprando a magistrados, que estarían comprando la voluntad de algunos magistrados para ganar algunos juicios en la Corte Suprema de Justicia. Eso lo dijo en su momento el señor Carlos Hernández, director de la ASJ, refiriéndose a algunos supuestos actos de corrupción en el Poder Judicial y básicamente en la sala de magistrados. Eso lo escuchamos a continuación. Dice que si tiene las pruebas, el señor Carlos Hernández tiene la información, pues que utilice los canales correspondientes, obviamente presentarlo a donde debe ser, a la corte, donde debe ser, si realmente tiene la información sobre supuestos magistrados corruptos, de acuerdo a lo que ha dicho Carlos Hernández en su momento de la ASJ. Lo escuchamos a continuación.
1: Buenos días. Gracias, compañero, por su pregunta. Bueno, primero que nada, creo que hemos iniciado el mes de la patria. Hoy iniciamos esta campaña de visibilización de la defensa pública. Creo yo que es lo más importante que tenemos que resaltar en este mes de septiembre. Y con su pregunta, pues si el señor Carlos Hernández tiene conocimiento de un hecho criminoso, ¿verdad? Creo yo que él mejor que nadie sabe cuáles son los canales y las vías que le corresponden para poder proseguir con alguna investigación de fondo en el caso que él menciona, ¿verdad?, de que él tiene conocimiento. Creería yo que el Poder Judicial no tiene el principio de acción de la penal, ¿verdad? Entonces le corresponde al Ministerio Público y además creo yo que nosotros dentro del Poder Judicial tenemos una dirección de supervisión general de magistrados y jueces y funcionarios que es la que le corresponde hacer las investigaciones. Si él traslada la noticia que él tiene, entonces procederán a hacer las investigaciones necesarias. Eso es lo que le puedo contestar de prima fase.
0: Gracias. Bueno, una respuesta. Hasta ahí lo expresado por el presidente de la Corte Suprema de Justicia aquí en San Pedro Sula. Con Roberto Emanuel Peña del Castillo en cámaras, en la presencia informativa y noticiosa desde los tribunales de justicia en los estudios a esta hora.
2: Nuestro compañero Ernesto Alonso Rojas, el dinámico neto en la zona norte del país. Esto es lo que ha dicho el presidente de la Corte Suprema de Justicia en torno a estas denuncias que ha hecho el director general de la ASJ. 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
3: 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Y la noticia financiera nos la da nuestra compañera Daniela Mejía, porque tras la alza anunciada en el cartón de huevos, el gobierno y productores ya acuerdan bajar el precio. Preste atención cuáles son los precios: a 95 lempiras en Habana Supro y 104 lempiras en los mercados. Más detalles con nuestra compañera Daniela Mejía.
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3: Gracias, qué gusto saludarles y al pueblo hondureño. De inmediato sobre este tema vamos a dialogar rápidamente con el ministro de Desarrollo Económico, Eddie Ordóñez, para que nos amplíe más a detalle cómo queda precisamente determinado el precio del huevo tras esta reunión con los productores. Qué gusto saludarle, ministro.
5: Un gusto. Bueno, nosotros logramos un acuerdo el día de ayer de que el precio del huevo va a quedar en las tiendas todas Habana Supro, las 128 a nivel nacional, a un precio de $95 el cartón de huevo y a 104 en el mercado zonal Belén. Es importante entender que este precio se va a ir dando progresivo a medida que los vendedores van agotando su inventario que ya tenían con el precio que les vendieron los productores anteriormente. Entonces, desde hoy ya vamos a empezar a monitorear inventarios antiguos de todos los vendedores, de manera que cuando ya tengan producto nuevo ya esté al nuevo precio.
3: Ahora, ¿este precio se mantendrá hasta cuánto? ¿Será de manera temporal o permanente?
5: Bueno, nosotros acordamos con los avicultores que a partir de ahora y de manera permanente nos vamos a estar reuniendo mes a mes, donde ellos nos van a enseñar su tabla de costo y nosotros vamos a ir determinando el precio en conjunto, avicultores y toda la cadena de distribución. Entonces, nos quedamos de ver nuevamente en un mes, porque dentro de un mes, porque si hay justificación incluso para la baja, podría seguir bajando el precio del huevo y en algunos casos podría tener aumentos, pero si tiene aumentos que sean leves y justificados, porque recuerden que nosotros tenemos que proteger al consumidor, pero también al productor para que no produzcan pérdidas.
3: Ahora, en ese momento, ¿qué factores permitieron esta baja? ¿No lograron justificar el precio de alza que habían mencionado?
5: Bueno, los vendedores nos mostraron sus tablas de costos. Sí notamos que hubo un aumento en sus costos, sobre todo en el concentrado, lo que se llama el alimento balanceado. Pero ellos insistimos en que tenían que ser responsables, que tenían que ser solidarios con el pueblo hondureño y ellos accedieron a bajar a disminuyendo su margen de utilidad.
3: Ahora, ¿de cuánto es con exactitud la baja que han acordado en ese momento?
5: Dependiendo, porque si lo justificamos con Habana Supro, la disminución es casi de 20 lempiras, pero si es con respecto al mercado zonal Belén, estamos hablando entre 10 y 12 lempiras, porque el precio estaba rondando entre los 116 hasta los 124, estaba variando dependiendo del vendedor.
3: Ahora, ¿qué ocurrirá con aquellos productores o vendedores que ofrezcan a mayores precios el cartón de huevo?
5: Recuerde que nosotros no estamos regulando el precio por decreto. Nosotros lo que estamos tratando es de regularlo a través de una economía de mercado. Si la gente encuentra el producto mucho más caro en un lugar, va a preferir comprarlo en otro. ¿Por qué nosotros hablamos del tema del mercado zonal Belén? El mercado zonal Belén vende hasta casi 1,000 millones a la semana. O sea, es una cantidad grandísima que se tiene de venta y ellos surten a muchos lugares, muchos compradores. tiendas de retail venden, van a comprar al mercado zonal Belén. Entonces ellos regulan muchísimo el precio. Es importante que la gente, si quiere ahorro, visite el mercado zonal Belén, visite la feria de agricultor, la feria del Empirita, que visite todas estas tiendas, estos mercados que van a tener ahorros hasta de 4.000 a 5.000 lempiras en el total de la canasta básica. Claro, pueden denunciarlo. Nosotros vamos a estar vigilantes también. Es importante que entiendan que si ustedes van a estar haciendo compras en supermercados, yo sé que es más cómodo ir a un supermercado, pero si ustedes quieren un verdadero ahorro, los invito a que vayan al Zonal Belén.
3: Muchísimas gracias al ministro de la Secretaría de Desarrollo Económico. Como ustedes escucharon, en este momento ya se ha acordado una baja en el cartón de huevo por parte del gobierno, como también de los productores de huevos. Con las imágenes de Alan Godoy, con ustedes nuevamente.
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1: Permítanos unos minutos de nuestra franja publicitaria y en breve, más noticias en HCH Meridiano.
2: José Dionisio de la Trinidad de Herrera y Díaz del Valle, o simplemente Dionisio de Herrera. Nació el 9 de octubre de 1781 en Choluteca, Honduras. Murió el 13 de junio de 1850. Fue un abogado y político hondureño, representante del liberalismo y uno de los centroamericanos más ilustrados de sus tiempos. Autor de la primera Constitución de Honduras en 1825 y destituido en 1827 por los conservadores de Guatemala tras una insurrección clerical dirigida por el canónico Irías. Su gobierno siguió una línea progresista, a través de la cual organizó el Estado hondureño. Además, trató de fomentar la agricultura, la industria y la inmigración, entre otras cosas. Por estas razones, en Honduras se le considera el padre de la patria y es uno de los 6 próceres hondureños. Enviado como pacificador a Nicaragua por el gobierno federal, fue elegido jefe supremo del Estado, cargo que ejerció de 1830 a 1833. En 1834 fue elegido jefe supremo del Estado de El Salvador, pero no aceptó su nombramiento y se retiró de la política en 1838. Llegó a ser el único político en la historia de Centroamérica electo popularmente jefe de 3 estados. Una de sus frases célebres fue: "Mi patria es la infancia".
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16: Juramento a la bandera de Honduras. 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

0: esta hora escuchamos al embajador de Honduras en los Estados Unidos, Roberto Flores Bermúdez, en torno al seguimiento de la reunión sostenida por el embajador Flores Bermúdez con el gobierno de Estados Unidos en respuesta a la carta que envió el presidente de la República sobre el TPS. A esta hora lo escuchamos.
1: De una forma abrupta a miles de hondureños que de pronto puedan ser deportados masivamente, eso no cabe. Y eso fue comprendido. Pedimos trabajar juntos en una forma ordenada, como lo dice la carta del presidente, para evitar disrupciones en la familia, para evitar que hayan falta de atención en los temas patrimoniales de nuestros compatriotas aquí, que todo pueda ser de una forma fluida. Igualmente, todos sabemos, hemos estado muy pendientes con la comunidad de hondureños aquí, a través de nuestros cónsules, para promover la consulta con los abogados que pueden ayudarles a nuestros compatriotas a normalizar su estadía en Estados Unidos. Podemos entrar en más detalles después, pero en resumidas cuentas, la reunión fue positiva en cuanto al marco general de las relaciones Honduras-Estados Unidos en materia de seguridad, de comercio e inversión, y con relación al tema migratorio, pues como dije, no era de esperar grandes cambios, pero el mensaje ha quedado dado de que sí necesitamos un periodo transitorio para que no sea una afectación dramática o inmediata o masiva del retorno de nuestros compatriotas. Se habló de algunos detalles que le voy a pedir al ministro David Hernández, cuando comencemos con las preguntas y respuestas, poder abordarlo como modalidades para el viaje de regreso, sustitución de pasaportes. Se está hablando de algunas posibilidades en ese sentido, pero no quiero entrar en detalles en este momento. Yo dejaría aquí la presentación del tema, aquí cierro. Agradeciéndoles a todos su atención y abriendo a preguntas y respuestas para quienes quisieran hacerlo. Con mucho gusto. Gracias.

0: con reacción de este tema. El TPS podría representar una reducción de hasta 380 millones de dólares en ingresos para el país. De esto nos tiene más información nuestra compañera Astrid Sánchez.
1: Gerente de Política Económica Santiago Herrera, para dialogar en torno a esta cancelación del TPS que se dio a conocer por la canciller Mireya Agüero. ¿Vendría a afectar económicamente ya que vendrían varios retornados al país? ¿Sus valoraciones?
2: Bueno, lo primero que tenemos que decir es que Honduras tiene aproximadamente 1.8 millones de hondureños que viven en los Estados Unidos. Y ese 1.8 millones de hondureños envían remesas a Honduras. Y esas remesas en el año anterior superaron los 12 mil millones de dólares, creciendo a una tasa superior al 25%. En este año el Banco Central estima que van a crecer un 7%, aunque a esta fecha están creciendo al 11%. Y sí estamos seguros de que las remesas van a superar los 13 mil millones de dólares. Eso representa el 27% del PIB. Y esos remeseros, compatriotas que envían remesas, se las envían a receptores. Y esos receptores son más o menos 3.2 millones de hondureños, de los cuales el 40% dependen exclusivamente del envío de la remesa. No tienen otro ingreso, sino que viven de la remesa. Y entre ellos tenemos muchos jóvenes que no estudian ni trabajo porque viven de la remesa. Ahora, ¿cómo nos afecta? Si son 55 mil hondureños amparados en el TPS, pueda que algunos regresen y otros no regresen. No lo sabemos, no podemos estimar hoy si va a venir la mitad, si van a venir todos o si va a venir solo una parte. Y por lo tanto, no podemos decir cuántos, pero sí podemos decir lo siguiente. Si 55 mil son de 1.8 millones, pues eso representa más o menos el 3% de las remesas y eso representaría aproximadamente unos 380 millones de dólares impacto en la remesa. Ahora, creo yo que es responsabilidad del país, de todos los actores, nosotros como empresa, el gobierno de la República, la sociedad civil y otros actores, de preparar las condiciones para ese retorno. Porque la inserción, reinserción de nuestros compatriotas a la vida nacional implica ese compromiso y esa responsabilidad. Hay que tener en cuenta de que estos compatriotas hondureños allá aprendieron a vivir, a trabajar. Aprendieron nuevas competencias, nuevas habilidades para el desarrollo de sus actividades productivas. Allá aprendieron a tener un seguro de vida, aprendieron a tener un seguro de salud. Allá aprendieron a pagar impuestos, allá aprendieron a manejar sus cuentas con los bancos, ¿verdad? Y además ahorrar y enviarle a sus familiares para crear una reserva en el país. Y eso implica que estos hondureños tienen ciertas condiciones, pero el país tiene que crear las propias para poderlos absorber con éxito, porque para el país, más que una amenaza, representa una oportunidad. Si somos capaces de crear las condiciones para que estos hondureños que vienen de allá puedan crear sus propias empresas de servicio, mantenimiento y otras cosas, eso va a ser importante para el país. Ellos tienen un capital, pero podrían recibir un apoyo financiero para crear sus propias empresas y ponerlas a producir. Otras, pues, traerían capacidades que pueden ser deseadas por parte de empresas hondureñas que necesitan esa mano de obra suficientemente formada, suficientemente productiva para incorporarlos a sus procesos productivos y generarlos. Así que yo creo que más que preocuparse por el retorno, hay que aprovechar la oportunidad. Y entonces, en vez de estarnos lamentando, como dicen, sobre la leche derramada, lo que tenemos que estar haciendo es creando las condiciones para que ese retorno sea exitoso y que se incorporen a la vida productiva del país y que generen condiciones para nosotros, para ellos y para otros hondureños que pueden favorecerse con los emprendimientos que estos compatriotas puedan desarrollar en Honduras.
1: Dialogando en torno a este impacto económico que tendría el retorno de todas esas personas que tenían este permiso del TPS en Estados Unidos y ahora les tocaría retornar al país, se espera que se mejoren las condiciones tanto con el gobierno y en conjunto con las otras autoridades. Con este contacto, compañeros, nosotros retornamos a los estudios principales en cámaras de Kevin Ruiz.

esta hora de la tarde continuamos con las informaciones, las noticias que impactan a la hora. Y vea usted, ojo, ojo con las consultas, porque el Ministerio Público le cae a clínicas por presunto diagnóstico falsos y cobro millonarios, mecanismos que utilizan para captar personas mediante llamadas telefónicas y ofrecerle evaluaciones gratuitas que terminarían en diagnósticos alarmantes y tratamientos de miles de lempiras. De acuerdo con denuncias, y también se utilizarían escáneres que no contarían con certificación médica para detectar supuestas enfermedades graves y generar preocupación en los pacientes. Y en las noticias que impactan, bajo un fuerte dispositivo de seguridad, el gerente general de Conium Inversiones, Iván Velázquez, fue trasladado al Departamento de Medicina Forense para someterse a una evaluación especializada que podría ser determinante para su proceso judicial y hasta abrir la posibilidad de un cambio de medidas. Velázquez, quien llegó vestido con el uniforme anaranjado de reo, permanece desde horas de la mañana en evaluación por especialistas de psicología. Y ante la cancelación definitiva del TPS, el secretario de Trabajo, Fernando Puerto, aseguró que Honduras ya prepara un programa para facilitar la inserción laboral de los hondureños que retornen de Estados Unidos. Explicó que la estrategia contempla certificar las capacidades y habilidades de los migrantes retornados, con una meta de 15.000 personas para facilitar el acceso a oportunidades de empleo en el país. Y en las noticias que impactan, el presidente de la Corte Suprema de Justicia, Warner Vallecillo Paredes, respondió a los señalamientos realizados por el director de la Asociación para una Sociedad Más Justa, quien afirmó que existirán empresarios que estarían pagando a magistrados para favorecerlos en determinados procesos judiciales. Ante estas acusaciones, el titular del Poder Judicial pidió que, si existen pruebas sobre estos supuestos actos de corrupción, sean presentadas ante las instancias correspondientes para que puedan ser investigadas. Y a nivel internacional, el ministro de Defensa de Israel, Katz, lanzó una contundente advertencia a Irán y aseguró que si el régimen iraní ataca nuevamente a Israel, su país será considerado libre de cualquier restricción para responder. Las noticias que impactan en HCH Meridiano a esta hora de la tarde.

ustedes en HCH Meridiano y en este espacio vamos a retomar siempre el ámbito internacional. Recientemente se hablaba de los efectos de la cancelación del TPS para Honduras, para muchos otros países también, pero aquí vamos a introducir un elemento que tanto en semanas anteriores ha estado en el tapete de la discusión pública, como lo va a estar en las próximas semanas, y es la situación política en Nicaragua y las acciones que desde la Organización de Estados Americanos se han tomado y qué dice esto de la democracia en América Latina y en Centroamérica puntualmente. Básicamente es la consolidación del poder de la familia Ortega Murillo en Nicaragua y las recientes acciones constitucionales que han tomado a través de la Asamblea Legislativa de Nicaragua. Si proyectamos en pantalla la presentación, vamos a poder precisamente describir qué es lo que esta pareja, ambos presidentes de la República Nicaragüense, han hecho. Lo primero es, bueno, básicamente explicar, Nicaragua es un sistema muy similar al hondureño, tiene un poder ejecutivo, un poder legislativo, que es la Asamblea Nacional, y una Corte Suprema de Justicia. Territorialmente, Nicaragua es el país más grande de Centroamérica, con más o menos 7 millones de habitantes, 6.8 hasta hace un par de años. Para el siglo pasado, Nicaragua tuvo una historia política, pues como muchos otros países centroamericanos, convulsa. Hubo una dinastía política que empezó con el señor Anastasio Somoza, que fue presidente de Nicaragua, que se convirtió también en dictador. Eso lo heredaron sus dos hijos, primero Luis Somoza, luego otro, ya también llamado Anastasio Somoza. Y a raíz de la consolidación de esa dinastía política familiar, que se convirtió en una dictadura, hubo una transición política que la gestionó una junta de gobierno en la cual apareció por primera vez Daniel Ortega en 1979 junto con las otras tres personas que usted mira en pantalla, que dicho sea de paso, se terminaron convirtiendo en enemigos de Ortega en el futuro y muchos, algunos de ellos están vivos todavía en este momento. Es así que Ortega llega a ser presidente de Nicaragua primero en los años 80, vea usted las grandes diferencias de cómo pasan los años, y él volvió a la presidencia en el año 2007, desde entonces no la ha dejado. Y de hecho, no solo no ha dejado la presidencia, ha promovido muchas reformas para consolidar su poder, entre ellas eliminar partidos políticos opositores, eliminar la segunda vuelta, tipificar como traición a la patria algunas actuaciones de opositores políticos, controlar el poder judicial, controlar el ministerio público, perseguir a las iglesias, grupos de sociedad civil, etc. Pero creo que la consolidación más reciente inició en 2024, cuando promovieron una reforma constitucional para que la figura de presidente se compartiera en dos copresidentes. Es así que su esposa aparece como copresidenta y él como copresidente, y ampliaron el periodo presidencial a 6 años. Esa reforma fue aprobada en enero de 2025. Pero después de eso vinieron otras reformas para que la presidencia de la República en Nicaragua coordinara los tres poderes del Estado, es decir, eliminar básicamente la separación de poderes, eliminar el derecho a huelga, la pérdida de nacionalidad para quienes consideren que son traidores a la patria y la profundización de la militarización en Nicaragua. Ese fue el siguiente eslabón de la consolidación del poder. Y luego vino el más reciente, que es lo que hoy se está debatiendo en la región, y es básicamente eliminar o prohibir la participación de a quienes ellos consideren que son traidores a la patria, aquí hablamos de partidos políticos u opositores, en procesos electorales. Y esto obviamente lo que garantiza es que ellos, con el partido político, el Frente Sandinista de Liberación Nacional, pueda básicamente controlar Nicaragua como hasta ahora lo ha hecho desde 2007. Ante esto, la Comisión Interamericana de Derechos Humanos manifestó su repudio. Esa comisión funciona dentro del sistema de la Organización de Estados Americanos. Y Marco Rubio, el secretario de Estado de Estados Unidos, expresó precisamente que era la OEA la que tenía que tomar acciones frente a básicamente la consolidación del poder de los Ortega Murillo. Y esto es muy interesante porque, si ustedes recuerdan, para el caso de Venezuela, Estados Unidos, bueno, básicamente sacó a Maduro literalmente del poder en enero de este año, pero para el caso de Nicaragua lo busca promover las acciones por medio de la OEA. Lo importante de esto es que en agosto de este año, hace más o menos 2 semanas, el Consejo Permanente de la OEA aprobó
la convocatoria de una reunión de cancilleres para septiembre para analizar la situación política nicaragüense. Y es así que el 17 de septiembre se va a reunir, van a reunirse los cancilleres de la región en la OEA para ver qué acciones pueden tomar. Y cerramos este espacio con esta reflexión. Usted puede ver que, bueno, en el bloque político de derecha que se consolida en América Latina, creo que hay unanimidad en condenar a Nicaragua. Pero también está el caso de Venezuela, que vive una zona gris entre que mucha gente se opone al mandato de Delcy Rodríguez, pero Estados Unidos convive con ella. Y luego usted tiene el caso de El Salvador, que así como Ortega ha tomado muchas decisiones para consolidar su poder Nayib Bukele, pero pues tiene el respaldo político de muchos gobiernos de la región. Y de hecho, este fue, bueno, íbamos a enseñar un tuit de, y si me permite, Mariel, lo vamos a enseñar rapidísimo, de justamente el gobierno costarricense, si lo proyectamos en pantalla ahora, que hoy se pronunció en contra del gobierno nicaragüense. Aquí vemos el pronunciamiento de la Cancillería costarricense, donde ellos también dicen que van a participar en la reunión de cancilleres de la OEA. Entonces, los gobiernos de derecha cierran filas alrededor de Estados Unidos, pero usted puede ver también en temas como el TPS, muchos de esos gobiernos también tienen reveses, como el caso de Honduras. Veremos qué pasa con Nicaragua, no es un tema que vaya a terminar ahora, va a continuar así como han continuado los Ortega Murillo en el poder, lastimosamente. Un gusto haber estado con ustedes en HCH Meridiano, siga aquí que hay más noticias.

0: gracias a nuestro compañero Rafael Jerez, a esta hora.
1: Jerez. Jerez.
0: Bueno, disculpa.
1: Válido. Nos gusta Jerez.
0: Oh, sí.
1: Sí, me encanta.
0: Disculpa, Rafa. 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

0: Penny, rápidamente le actualizamos lo que pasa en el mundo. ¿Cuáles son las noticias más importantes este día a nivel internacional? Damos a conocer lo que ya se postea en las redes sociales. ¿Qué nos dice Alerta Mundial? Alerta Mundial nos da esta noticia porque Ucrania atacó hoy con drones navales el puerto ruso de Sochi en el Mar Negro, alcanzando al buque multipropósito Nefrit e impactando cerca de una batería de defensa antiaérea.
1: Y también en el mundo le damos a conocer siempre noticias desde otros puntos. El canal de Panamá restringe desde este viernes a 34, de una medida de 36, los tránsitos diarios de buques buscando ahorrar el agua dulce que le proveen dos lagos que ya sufren por la falta de lluvias asociadas al fenómeno del Niño. Mira, hasta Panamá se está viendo afectado. El canal de Panamá ha restringido desde este viernes, a partir de este viernes, o sea mañana, a 34 de una medida de 36 los tránsitos diarios de buques por el fenómeno del Niño.
0: Bueno, es que necesitan, ¿verdad? Porque
1: sí, para cambiar de nivel, sí.
0: Y ir pasando los barcos. No, la verdad es que es una tecnología bastante importante la que hay en el canal de Panamá. Pero también, siempre en las noticias internacionales, es lo que posee AF Noticias. Las plataformas de inteligencia artificial ChatGPT, Gemini, Claude y Grok sufren una caída a nivel global. Bueno, la gente que le gusta estar usando, a todo le preguntan a ChatGPT.
1: Hay algunas personas que ya tienen incluso su carpeta de salud, de los niños, de todo.
0: Todo le preguntan, ChatGPT tal cosa. ¿Usted lo usa o frecuentemente?
1: Gemini. Yo utilizo más Gemini.
0: ¿Gemini le gusta?
1: Sí. Gemini es una plataforma que utiliza más documentos. Bueno, para buscar documentos es muy buena.
0: Han sufrido una caída a nivel mundial, a nivel global, estas plataformas de inteligencia artificial.
1: Pero también en noticias internacionales le damos a conocer lluvias torrenciales, inundaciones y deslizamientos de tierra golpean la provincia de Fujian. Vinculadas al tifón Saudel, inundaciones severas han inundado hogares, tiendas y carreteras en toda la provincia. 19.500 personas han sido evacuadas. Esto ocurre en China. China se está viendo bastante afectada con estos fenómenos naturales. Hablamos de tifón. Ya son varios los tifones que han pasado por este territorio y han dejado severos daños, varias personas desplazadas de sus hogares, inundaciones en importantes ciudades, pero las autoridades siempre actúan a tiempo evacuando a las personas y que no hayan pues tragedias que lamentar.
0: Y las represas se ven totalmente llenas.
1: Sí.
0: Está totalmente lleno por...
1: Mientras aquí esperamos el agua.
0: Sí.
1: Allá está inundado.
0: Pero es parte de todo el clima está cambiando muchísimo.
1: Sí.
0: Y las tragedias también.
1: Pero continuamos dándole información en el mundo.
0: En el mundo, porque también inundaciones extremas en China, lluvias torrenciales azotan Wuzhou, Zhejiang y el condado de Kangnan, provocando graves inundaciones. Las calles se convirtieron en ríos, los vehículos quedaron sumergidos y las plantas industriales a nivel del suelo se inundaron. Es lamentable, la verdad, que lo que está sucediendo allá en China, ver la emergencia que hay en este lugar, las inundaciones, los derrumbes, son tragedias las que se están viviendo en este sector del mundo y da pesar porque también...
1: Hay muchas personas que le dan, pero ahí hay pobreza también.
0: Sí, pero también hay muchas empresas que se perdieron por las inundaciones,
1: trabajos,
0: empleos. Bueno, lamentable lo que sucede ahí en China y esto es lo que se ha posteado a nivel mundial y las noticias más importantes.

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1: Bien, y también nos vamos ahora con nuestro compañero Carlos Amador, porque...

0: al municipio del Porvenir, aproximadamente más de 48 horas, hay este incendio donde minuto a minuto está consumiendo manzanas de bosque en este sector del municipio del Porvenir, en el norte de este departamento de Francisco Morazán. El llamado es a las autoridades locales, a las autoridades de lo que es el Instituto de Conservación Forestal, si tuviesen cuadrillas para que envíen a esta zona y poder controlar este incendio, repito, que tiene más de 48 horas de estar consumiendo manzanas y manzanas de bosque acá muy cerca de lo que es el municipio del Porvenir, en el norte de este departamento de Francisco Morazán. Y es importante resaltar que en esta zona hay lo que le llaman microcuencas que abastecen de agua a la colonia Luis Rubí y al barrio Los Seis Grandes acá en lo que es el municipio de El Porvenir. Así que un gran incendio consume manzanas de bosque acá en el municipio de El Porvenir, sin que nadie a este momento haga algo por poder controlar este incendio, repito, que tiene más de 48 horas de estar acá muy cerca del municipio del Porvenir. Para HCH Televisión Digital, soy Carlos Amador desde El Porvenir, ubicado al norte de este departamento de Francisco Morazán.
1: Muchas gracias a nuestro compañero Carlos Amador desde El Porvenir, Francisco Morazán. A las autoridades es el llamado del cuerpo de bomberos para que pueda aproximarse hasta el sector y poder apagar las llamas de este incendio que está consumiendo hectáreas de bosque en este sector. Pero a esta hora, Charlie Pineda, nos trasladamos hasta Intibucá porque él nos informa que se encuentran en alerta los municipios del sur de Lempira e Intibucá. Son los más afectados por esta sequía que no para y es necesario que llueva. Definitivamente es una tragedia lo que está pasando en torno al cambio climático. Adelante con usted, Charlie Pineda.
2: Así, muchas gracias, televidente y siguiente tal como habla Televisión Digital, ubicado en el municipio de Yamaranguila, en este departamento de Intibucá. La red ITC está en un importante evento sobre el lanzamiento de su estrategia de sostenibilidad institucional, pero además de ello nos va a dar un dato muy relevante el ingeniero Emín Rodríguez, ya que también han expuesto lo que es en la zona de Occidente. Estamos hablando de Lempira, estamos hablando de La Paz, estamos hablando de Intibucá, donde hay una estadística bastante preocupante sobre el tema de la sequía. Pero rápidamente, ingeniero Emín, sobre el tema institucional, ¿cómo están haciendo el lanzamiento ustedes este día?
3: Bueno, esta es una iniciativa que hemos estado trabajando en el marco de una iniciativa que estamos trabajando con CRS, en el cual las organizaciones locales tenemos el reto grande de cómo sostener una estructura que pueda ofertar servicios gratuitos a nuestros beneficiarios. Ante ello, pues hemos planteado el reto de establecer dentro de nuestra estrategia un modelo de negocios que contribuya a la generación de recursos destinados a nuestra misión institucional, que es seguir contribuyendo con la juventud rural de este país. Ante ello, hoy estamos presentando este modelo de negocios que busca poder brindar servicios de consultoría a todas las instituciones públicas o privadas que estén aquí en la región, así como a agentes de cooperación con toda esa trayectoria y capacidades institucionales que ya tenemos. Ejemplo de ellos es uno que hemos estado trabajando como Red ITC, es cómo atender con información precisa a gobiernos locales, por ejemplo, en este momento de la sequía. Hemos logrado establecer una etapa de diagnóstico finca a finca de los agricultores y estamos encontrándonos con datos totalmente alarmantes.
2: En estos datos alarmantes, ingeniero, ¿qué municipios, qué sectores podemos decir que está prácticamente en rojo según lo que pudimos ver en una exposición que realizó?
3: Bueno, estamos mapeando generalmente municipios de Intibucá, de Lempira, Ocotepeque y Santa Bárbara. Pero los municipios más afectados en este caso son los del sur de Intibucá y sur de Lempira. Sobre todo el Lempira, que es donde tenemos muchos más datos. Lo que demuestra esta información es que, por un lado, hay dos cosas. Una, la percepción del agricultor es que la pérdida es a nivel de todo el municipio. Y segundo, es que al entrevistar específicamente sobre su parcela, apenas el 2.56% de los agricultores fueron los que no sufrieron afectaciones. Adicional a esto, cuando les pedimos en qué podemos colaborar, los agricultores nos están diciendo, una, y lamentable porque son agricultores, no son hogares, que lo que necesitan es agua para sus viviendas. O sea, estamos entrando al agua de consumo familiar.

0: familiar. Y segundo, es que la gente sí siente que va a entrar en una inseguridad alimentaria y que se le va a tener que apoyar con el tema de alimentos.
1: Finalizo con algo, ingeniero, que es bastante importante porque ustedes se dedican a esa área de los institutos técnicos comunitarios. ¿Será que hay que desarrollar una nueva forma de cosecha, ya que en este tema de la sequía nos está dando como una lección de que hay que implementar una nueva forma para tener agua almacenada y que, o buscar una nueva forma de cosechar?
0: Sí, precisamente como red hemos estado trabajando junto a varias escuelas de campo, dos esquemas. Una, por un lado, cómo trabajamos tecnologías más apropiadas para la agricultura de ladera, haciendo infiltración de agua, y aquí trabajamos lo que son los principios de agricultura de conservación. Y segundo, con los estudiantes estamos desarrollando varios pilotajes de acuaponía, de hidroponía, de modelos de producción con muy poco uso de agua, en el cual requiere un elemento tecnológico un poquito más amplio, pero que de igual manera contribuye precisamente a este tipo de situaciones como la que hoy estamos enfrentando. Hacer uso más eficiente del agua para estos periodos críticos va a ser el reto grande. Y desde eso, pues como Reites, ya estamos trabajando en esos elementos.
1: Excelente, gracias, ingeniero Emín Rodríguez, director de la red ITC en el municipio de Yamaranguila, en esta zona de Intibucá y Lempira. Y de igual manera, cabe destacar, el sur de Lempira y el sur de Intibucá son las zonas más afectadas por la sequía. Gracias a Dios está comenzando a llover, pero ya como lo mencionó el ingeniero, hay que implementar nuevas formas para poder realizar cosechas en esta zona del occidente del país. Mi contacto a esta hora, retorno con ustedes hasta los estudios.
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5: Breves biografías de los grandes de la independencia. José Francisco Morazán Quesada nació el 3 de octubre de 1792 en Tegucigalpa, Honduras. Murió en San José, Costa Rica, el 15 de septiembre de 1842. Fue presidente de la República Federal de Centroamérica, siendo el jefe de Estado de Honduras, Guatemala, El Salvador y Costa Rica. Conocido como el Paladín Centroamericano, una de sus frases célebres fue: la grandeza de una patria no se mide por la extensión de su territorio, sino por la dignidad y el honor de sus hijos.
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2: Así es, atentos. A la hora se marcan las 12 del mediodía, 43 minutos. 12 del mediodía, 43 minutos en HCH Radio.

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7: José Dionisio de la Trinidad de Herrera y Díaz del Valle, o simplemente Dionisio de Herrera, nació el 9 de octubre de 1781 en Choluteca, Honduras. Murió el 13 de junio de 1850. Fue un abogado y político hondureño, representante del liberalismo y uno de los centroamericanos más ilustrados de sus tiempos. Autor de la primera Constitución de Honduras en 1825 y destituido en 1827 por los conservadores de Guatemala tras una insurrección clerical dirigida por el canónico Irías. Su gobierno siguió una línea progresista, a través de la cual organizó el Estado hondureño. Además, trató de fomentar la agricultura, la industria y la inmigración, entre otras cosas. Por estas razones, en Honduras se le considera el padre de la patria y es uno de los 6 próceres hondureños. Enviado como pacificador a Nicaragua por el gobierno federal, fue elegido jefe supremo del Estado, cargo que ejerció de 1830 a 1833. En 1834 fue elegido jefe supremo del Estado de El Salvador, pero no aceptó su nombramiento y se retiró de la política en 1838. Llegó a ser el único político en la historia de Centroamérica electo popularmente jefe de 3 estados. Una de sus frases célebres fue: "Mi patria es la infancia".
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0: 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Ancelotti, entrenador de Brasil, visitó el entrenamiento del Real Madrid para seguir de cerca a sus internacionales y se reencontró con José Mourinho, con quien asegura mantener una muy buena relación. El italiano aprovechó además su visita para analizar el comienzo de la segunda etapa de Mourinho al frente del conjunto blanco y se mostró convencido de que su antiguo equipo tiene por delante una temporada llena de éxitos. Lionel Messi recientemente anunció su retiro de la selección de Argentina, pero ahora continúa expandiendo su faceta empresarial. Mientras mantiene su carrera futbolística en el Inter de Miami, a pocos días ha anunciado un nuevo perfume. Se trata del Messi Night of the Perfume, el nuevo lanzamiento de la colección Messi Fragrance, con el que el futbolista suma otro producto en su línea personal. El anuncio fue realizado por el propio Messi a través de sus redes sociales. Describió que la fragancia tiene un mensaje vinculado a la confianza y la personalidad. Por su parte, Raúl Asencio, tras su absolución del delito de revelación de secretos en el caso de la grabación de un video sexual sin consentimiento a dos chicas, una de ellas menor de edad, y sobre la condena por conducir ebrio, se ha pronunciado en un comunicado. Hoy, después de mucho tiempo de silencio y de respetar un proceso judicial en el que siempre confié, puedo decir que he sido absuelto y creo que ha llegado el momento de compartir algunas palabras. Durante estos meses he vivido una situación difícil y en ocasiones he tenido que ver cómo se publicaban informaciones y opiniones sobre mí antes de que la justicia se pronunciara. Siempre he confiado en la justicia y terminará poniendo las cosas en su lugar, ha dicho el jugador del conjunto blanco. Y hoy comienza la jornada 6 del torneo Apertura 2026 de la Liga Nacional. Este jueves 3 de septiembre a las 7 de la noche en el Carlos Miranda, Olimpia jugará ante Platense. El partido se disputará allá en Comayagua debido a las fiestas patrias porque se está preparando todo en el Estadio Nacional. El Olimpia recibirá al Platense en el Carlos Miranda. La información deportiva está ahora con la edición de Stanley Paz gracias al patrocinio de DoradoBet.com.
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0: Astrid Sánchez en la capital de la República nos informa que expertos en materia legal señalan que tras la denuncia de ASJ, el Ministerio Público debe iniciar una investigación para esclarecer el origen y destino de los fondos millonarios solidarios que supuestamente recibieron diputados, y aún falta pues esclarecer dónde fueron destinados estos fondos. A esta hora, Astrid Sánchez con usted.
1: Qué gusto saludarles, compañeros en estudios principales. Así es, me encuentro con el abogado Saúl Bueso para dialogar en torno a esto que se dio a conocer el día de ayer por parte de ASJ, esta denuncia de estos fondos que fueron mal utilizados, decía la ASJ, y no fueron liquidados por estas personas que estuvieron a cargo. Sus valoraciones.
2: Bueno, solo para recordarle la historia, C-Libre fue el que promovió la ley de transparencia y acceso a la información pública. Y en el gobierno de Mel Zelaya se aprobó, pero lastimosamente lo hicieron como una cuestión de carácter político partidario y no en función del compromiso con el país de transparentar sus acciones. Entonces, quiere decir que esta gente no entiende o no sabe que existe una ley de transparencia y por esa razón no rinden cuentas. Lo cierto es que el informe de ASJ debe preocuparnos a todos. Yo escuchaba a algunos analistas e incluso colegas decir, es que solo están atacando al Partido Libre. No, se debe atacar la corrupción, no importa el partido o la persona que lo está haciendo. Así, si hay un corrupto, si hay una persona que ha manejado mal los fondos del país, que son del pueblo hondureño, debe ser requerido en los tribunales para que responda, no importa el color político. Así que si la investigación tiene indicios racionales de que se ha cometido un delito, el Ministerio Público debe actuar ahora mismo. Así, ahora, no queremos que se esté señalando a grupos solamente por hacerlo. Así que yo asumo que la información que ha dado ASJ es un informe científico, porque son gente preparada que busca la información.
1: Ya observamos este informe, entonces ahora parte de las autoridades debe iniciar esta línea de investigación para que se pueda esclarecer todos estos datos que brindaron el día de ayer.
2: Bueno, yo creo que más que investigación lo que tienen que ir a corroborar lo que ya se les está dando encima. No van a empezar de nuevo a buscar partidas contables y lo demás, se lo están dando en la boca al Ministerio Público. Entonces el Ministerio Público tiene que tomarlo y reforzar la investigación que le está entregando ASJ a través de este informe, y eso lógicamente va a permitir realmente determinar si hay indicios racionales o no de que estas personas cometieron algún ilícito penal.
1: Bueno, estas son las opiniones debido a este informe que se brindó el día de ayer por parte de la ASJ, que involucra a varios diputados de diversos partidos que no rindieron cuentas, y como lo menciona el abogado, tienen que rendir cuentas porque ya existe esta ley de transparencia. Con este contacto, compañeros, nosotros retornamos a estudios principales en cámaras de Kevin Ruiz.
3: HCH felicita a todos los cumpleaños de este día. Queremos felicitar a Yulisa Vázquez de parte de toda su familia. Le quieren desear un feliz cumpleaños, que la pase de lo mejor, que Dios bendiga su vida y le regale muchos años más de vida. El saludo es de parte de su hermana. Feliz, feliz cumpleaños para Andrea Pineda de parte de su abuela Aliada Pineda, su hija y todos sus familiares, hasta Daniel Paraíso. La felicitan por este día tan especial, que cumpla muchos años más de vida y, por supuesto, que todos sus proyectos se le hagan realidad. Happy birthday para Manuelito Martínez de parte de su amor, que lo ama mucho. Le desea un feliz cumpleaños, que siga cumpliendo muchos años más para que esté al lado de ella y al lado de todas las personas que lo aman y lo aprecian. Feliz cumpleaños hasta la montaña de Azacualpa. Felicidades para Denia Susana Ordóñez, que hoy está cumpliendo un año más de vida. Y por supuesto, le pedimos al Divino Creador que derrame abundantes bendiciones sobre su vida y la de su familia. Que cumpla muchos años más llenos de amor y mucha salud. Felicidades para Eugenio Ortega, porque hoy está cumpliendo 59 años de edad. Y toda su familia, en especial Eugenio Ortega, lo saluda y le desea lo mejor en este nuevo año de vida. ¡Felicidades! Y a todos los compañeros de este día, HCH les desea muchas felicidades.

0: dice Daniel en el capítulo 9, versículos 8 al 10. Señor, en este mes de la patria, queremos los hondureños, tu pueblo catracho, que te adora y exalta, hacer una oración de arrepentimiento en base total, según Daniel. Señor, nuestra es la vergüenza, y de nuestros padres y príncipes y reyes, porque todos hemos pecado contra ti. Pero tú, Señor y Dios nuestro, eres un Dios misericordioso que sabe perdonar, a pesar de que nos hemos rebelado contra ti y no hemos obedecido tu voz. No hemos obedecido las leyes que tú, Señor y Dios nuestro, nos propusiste por medio de tus siervos, los profetas. Gracias, Jesús, por interceder por este pueblo hondureño ante el trono de tu Padre amado, Dios. 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
1: Breves biografías de los grandes de la independencia. José Cecilio Díaz del Valle nació en Choluteca el 22 de noviembre de 1777. Murió en Guatemala el 2 de marzo de 1834. Fue un filósofo, político, abogado y periodista hondureño. Realizó sus estudios en la Real y Pontificia Universidad de San Carlos Borromeo. Su espíritu investigador penetró en los estratos del conocimiento y su poderosa inteligencia lo llevó a cristalizar enseñanza, pensamiento y ciencia. Escribió sobre matemáticas, filosofía, geografía, historia, botánica, mineralogía y derecho, conocido como el Sabio Valle. Una de sus frases célebres fue: América, de día cuando escriba, América de noche cuando piense. El estudio más digno de un americano es América.
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0: de todo. Yo lo sé todo. Miren, yo lo sé todo. Me hago la que no sé las cosas, pero yo lo sé, Miguel, yo lo sé. Pero bueno, ¿qué, Cristian? Feliz tarde. Cristian, Alex, ¿cómo están, compañeros? De lucha.
1: ¿Qué tal?
0: Súper bien, excelente, activos, contentos, con ganas. Hoy ya es 3 de septiembre del 2026. No miro a Alex, yo quiero ver a Alex, no miro a Ivania. Ivania, ¿cómo está, Ivania?
2: Buenas tardes, Ariela. Buenas tardes, Ariela. Buenas tardes, Cristian. Buenas tardes a nuestra compañera Ivania. Pueblo hondureño, buenas tardes a usted que nos ve en HCH. Contentos, alegres en HCH Vespertino y sobre todo cuando venimos de una de esas pláticas previas a la reunión que tenemos donde nos conectamos con tanta energía positiva. Ivania, buenas tardes, Ivania.
3: Yes. Muy buenas tardes, Alex, licenciada Ariela, Cristian. Estamos listos para comenzar HCH Vespertino con todas las ganas. Venimos ya hoy, viernes chiquito, hoy ya jueves.
0: Vamos a ver si le sacamos algo de colágeno a esta cipota, ¿no? Que nos inyecte ahí de la juventud que trae. ¿Cuántos años tiene, Ivania?
3: 27.
0: ¿27, verdad?
3: 27.
0: Vamos a ver. Ya vamos casi, a ver, Alex, Cristian, ¿por qué están tan callados?
1: No, estoy esperando.
0: ¿Qué les hicieron? No,
1: estoy esperando mi turno.
0: Estoy esperando mi turno. Es que a todos, sí. en un solo lugar, en un mismo canal, en una misma radio.
1: Estamos esperando el turno,
0: en HCH,
1: ¿qué tal?
0: HCH Televisión Digital, HCH Radio.
1: Buenas tardes, qué gusto saludarlos. Qué gusto que cada tarde esté con nosotros en HCH Vespertino. Aquí estamos nosotros, como todos los días, contentos. Y, por supuesto, con todas las ganas de informarle para que usted... Ahí que a esta hora está con su cafecito. ¿Ya le llegó el cafecito, Ale?
0: Aquí está. Ya tomó café.
1: Mire, qué delicia, ¿eh?
0: Ya tomó café.
1: Ya tomó cafecito.
2: Qué bueno que en los pueblos a uno lo reciben con una taza de café, ¿verdad?
1: Sí. Y hecho en el fogón.
2: ¿Y a vos te gustaba que te recibieran con el café con pan o sin pan?
1: Depende de la hora. Si es en la tardecita.
2: Uy, sí, con un pancito.
1: Rico. Ahorita en la tardecita.
2: O una semitita de arroz que se le puede echar ahí.
1: Ahí tengo
2: la orillita a la taza del café.
1: Pan que me regaló Max en la mañana. Es de dieta, lo voy a compartir. ¿Cómo está dieta?
0: Estoy bien, sí. Pucha, como me quema, mira.
1: No, decís que.
0: ¿Sabes sí, estoy
2: la
0: a dieta.
2: Dieta cuida, la dieta cuida su alimentación, pero no se somete a una dieta extrema. No,
1: la
2: no,
1: dieta. No. La dieta no es solo para adelgazar. Claro que es para mantener una buena figura, pero también la dieta es para que usted esté bien de salud.
2: Ese es el primordial sí, punto de una dieta.
1: No es solo que se trate que para que estemos delgados, para que no nos miremos gordos. No.
2: Para que la hígado,
0: yo honestamente nunca me he puesto a dieta para estar bien de salud. Me he puesto a dieta para estar delgado.
1: Mire, si usted está gordo.
0: No voy a mentir.
1: Si usted está gordo, no tengo nada contra los gordos. Sino, es si que, usted está
2: no,
1: gordo,
2: no, y es que la gordura
1: tiene
2: no
1: arriba
2: la salud.
1: Tiene arriba los triglicéridos, tiene arriba el colesterol.
0: Y ese, ¿qué lo voy a contradecir?
1: El azúcar.
0: Porque hay gente delgada que también está así.
1: También, pero la mayoría.
0: No,
1: pero
0: no
1: la
0: solo
1: mayoría,
0: lo corto,
2: nosotros tenemos
0: la
2: un compañero aquí que
1: la
2: tiene
1: mayoría
2: su
1: es sobrepeso.
2: Que tiene su librita y es más sano que todos nosotros. Un tío.
0: Sí,
2: no,
0: hay
2: es
0: gente
2: que,
0: flaquita que tiene alto.
1: Es que hay organismos diferentes, pero. Pero la mayoría de las personas que tenemos sobrepeso, porque tenemos, me incluyo...
2: ¡Uy, gordo!
1: Yo tengo sobrepeso. Es que usted sabe que el peso es de acuerdo a su estatura.
2: Sí, correcto. ¿Ah? ¿Cuánto tenés que pesar vos según la estatura del bebé?
1: 180, póngale.
0: ¿Y cuánto pesa?
1: Uy, ando por unos 195.
2: ¿En serio?
0: Pero todavía no se ve mal.
1: No, pero le digo,
0: es
1: pero
0: que llega
1: así,
0: un punto
1: así
0: en que
1: relacionan
0: ya...
1: el, así relacionan el
0: sí,
1: peso con la altura.
0: Sí, pero llega un
2: por
0: punto
2: la altura.
0: Llego... Uh-huh. A mí no me pregunte.
1: ¿Qué? No, ¿cuál es su altura?
2: Ariela tiene un buen peso.
1: Para, ¿cuál es su altura para ver cuánto tiene que pesar, Ariela?
0: ¿Cómo?
1: ¿Qué pasa? No me mire así.
0: Mido
1: le quedan
0: uno,
1: bien,
0: mido 1.60, pero.
1: Le quedan bien los tacones.
0: Sí, pero ando tacones, pero mido 1.60 y peso 160.
2: ¿Ah? ¿Y tendría que estar en cuánto?
1: Ivania tiene. Tiene estatura normal.
0: ¿Libra? ¿Qué? ¿Y qué? ¿Y entonces la mía no es estatura
1: sí,
0: normal?
1: Sí, también. María Fernanda tiene estatura normal. Nayeli, ¿cuánto
0: ¿qué tal?
1: Pesa?
2: No, es que todas las estaturas son normales. El problema es que uno va degenerando
0: es que
2: el cuerpo.
0: Te viene bien. Oíme, la ventaja de las mujeres de 1.60 hacia abajo es que podemos usar tacones, pues.
1: Le digo a Marta, ¿son malas las chiquitinas? No, un momentito, con las chiquitinas no te metas, me responde.
0: Sí, yo viene violento con uno, que la altura, que el peso, que
1: le digo, le digo a veces, como Marta es pequeña, ¿son malas las chiquitinas? No, cuidadito, te vas
2: ahí
1: metiendo.
2: No,
1: con...
2: Ahí no se meta, dice.
0: Sí, yo no bueno. sé, pero no sé, Cristian, hoy veniste...
2: No, así mantenete, así mantenete, así mantenete.
0: Una, no sé.
1: Una de
0: vengativo,
1: la tarde.
0: Yo no sé qué te he hecho.
1: Una de la tarde, 15 caramba. Minutos. Luego de. Porque tenemos que entrar también con ánimos, riéndonos, sonriéndole a la vida, porque de eso se trata. Pero también hay que acordarnos del mensaje que cada tarde en HCH Vespertino tenemos para usted. Y el de hoy está en Apocalipsis 3:20. Ese es el que vamos a leer. Le vamos a dar lectura a Apocalipsis 3:20. Dice, Jesús dijo, he aquí yo estoy a la puerta y llamo. Si alguno oye mi voz y abre la puerta, entrará a él y cenaré con él y él conmigo. El texto de hoy se llama Jesús en casa de Zaqueo. ¿Usted sabe quién era Zaqueo? Ahorita le cuento. Jesús en casa de Zaqueo. Zaqueo era un recaudador de impuestos. Zaqueo era un recaudador de impuestos al servicio de los romanos. Porque en aquel entonces venían los reyes, venía la monarquía, venía el que mandaba. Y él imponía impuestos a los más pobres. Zaqueo era despreciado. Era despreciado por sus compatriotas judíos a causa de este trabajo. Y en una ocasión quería ver a Jesús. Para lograrlo, él se subió a un árbol que estaba junto al camino por donde iba a pasar Jesús. Al parecer, él solo deseaba ver ligeramente a Jesús, mientras él mismo permanecía oculto. Pero Jesús lo vio y lo llamó. Zaqueo, date prisa, desciende, porque hoy es necesario que pose yo en tu casa. Así le dijo Jesús a Zaqueo. Era una necesidad urgente. Jesús sabía que Zaqueo no debía permanecer oculto, que necesitaba un encuentro personal con el Salvador. Una corta asistencia a una reunión cristiana o la breve lectura de un folleto como este puede ser suficiente para usted, pero no para Jesús. Él quiere establecer una relación personal con usted, de corazón a corazón, escuchándose mutuamente. Jesucristo quiere entrar en nuestra vida para traernos la salvación. Hoy ha venido la salvación a esta casa. Zaqueo mostró a Jesús sus buenas obras, pero eso era totalmente inútil. Primero, porque el Señor conoce todas nuestras obras, buenas o malas. Por eso no hay necesidad de andar diciendo yo hice esto, yo hice lo otro, porque Jesús sabe todo lo que nosotros hacemos, nuestras obras buenas o malas. Y sobre todo, porque estas no tienen ningún valor para adquirir la justicia de Dios. En ese sentido, aceptemos su gracia y su perdón y creamos en el valor de la sangre derramada por Jesús en la cruz. Ese sacrificio que nos garantiza la salvación eterna. Entonces podremos hacer esas buenas obras que Dios preparó de antemano para nosotros. No para merecer el cielo, sino para dar gracia a nuestro Salvador. Y miren que desde esa visita que hizo Jesús a Zaqueo le cambió totalmente la vida. Ya no era un cobrador de impuestos, ya no era un recaudador de impuestos. Tóquese la conciencia. Mucha gente que se dedica a hacer préstamos. Y desde el alto nivel hasta el bajo. Desde arriba hasta ahí en los mercados, en el barrio o colonia. Y que a veces se convierten en usureros. Prefieren dejar sin comer o en la calle a la gente por cobrar altos intereses. Repito, personas que prestan dinero desde arriba hasta abajo. Tóquense la conciencia. Han llegado gente que ha perdido su casa, sus pertenencias, por necesidades. Claro que en la vida hay de todo. También hay unos que no les gusta pagar. Pero los que se aprovechan de estos prestamistas, sobre todo, de alto nivel y de bajo nivel, hay que ponerse la mano en la conciencia. Comenzamos las noticias jueves 3 de septiembre.
0: Así es, y arrancamos con lo más destacado que le hemos informado hasta esta hora, gracias al patrocinio de Claro.
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3: Muy buenas tardes al pueblo hondureño. 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Y preste mucha atención porque el Ministerio Público le cae a clínicas señaladas por falsos diagnósticos y cobros millonarios, un supuesto mecanismo que utilizaría para captar personas mediante llamadas telefónicas y ofrecerle evaluaciones gratuitas que terminarían en diagnósticos alarmantes y tratamientos de miles de lempiras. De acuerdo con las denuncias, se utilizaría un escáner que no contaría con certificación médica para detectar supuestas enfermedades graves y generar preocupación en los pacientes, quienes posteriormente serían presionados para pagar más de 5.000 lempiras por el diagnóstico y suscribir contratos de tratamiento de alto costo, incluso mediante tarjetas de crédito. La inspección es dirigida por la ATIC, la Fiscalía Especial de Protección al Consumidor y Adulto Mayor, para determinar si realmente existe este esquema y establecer responsabilidades. Y un incendio forestal lleva más de 48 horas consumiendo varias manzanas de bosque en el municipio de El Porvenir, Francisco Morazán, y la preocupación crece por las llamas porque avanzan minuto a minuto. En esta zona cercana hay importantes microcuencas que abastecen de agua la colonia Luis Rubí y el barrio Los Seis Grandes. El llamado es a las autoridades locales y al Instituto de Conservación Forestal para que envíen cuadrillas y equipos a la zona y puedan controlar el fuego antes de que continúe. Y en lo más destacado a esta hora de la tarde, bajo un fuerte dispositivo de seguridad, el gerente general de Corium Inversiones, Iván Velázquez, fue trasladado al Departamento de Medicina Forense para someter a una evaluación especializada que podría ser determinante para su proceso judicial y hasta abrir la posibilidad de un cambio de medidas. Velázquez, quien llegó vestido con el uniforme anaranjado de reo, permanece desde horas de la mañana en evaluación por especialistas de psicología forense, quienes analizan su estado y toman declaraciones como parte de este proceso. Posteriormente será valorado por las áreas de psiquiatría y clínica forense, donde se realizará una revisión integral de su condición física y mental. Y el gobierno de Honduras confirmó que Estados Unidos rechazó la solicitud para otorgar un periodo adicional de gracia a los hondureños beneficiarios del TPS, cuya protección migratoria llegará a su fin. Ante esta decisión, el embajador de Honduras en Washington, Roberto Flores Bermúdez, señaló que ahora se busca trabajar de manera coordinada para evitar que el retorno de los compatriotas genere un impacto dramático e inmediato, especialmente mediante mecanismos que faciliten su regreso como modalidades de viaje y sustitución de pasaportes. Y la próxima semana podría ser clave para el caso del ex jefe de las Fuerzas Armadas, Romeo Vázquez Velázquez, luego de que Walter Miranda, presidente de la Sala de lo Penal de la Corte de Suprema de Justicia, informara que podría convocarse al Pleno de Magistrados para conocer y discutir el expediente. La eventual sesión marcaría un nuevo paso en el proceso y mantiene la expectativa sobre la decisión que pueda tomar el máximo órgano judicial respecto a este caso. Y a nivel internacional, el presidente de Estados Unidos aseguró que los precios de la gasolina también se mantienen, el vicepresidente, elevados debido a los ataques de Irán contra barcos comerciales. Según Vance, los ataques estarían afectando el transporte marítimo y generando presión sobre los mercados energéticos, con un impacto directo en el costo de los combustibles. 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
1: Y mucha atención a este informe especial a esta hora. Bridel Euceda se encuentra desde la Dirección Policial de Investigación Criminal. Bridel, porque han detenido a una persona supuestamente porque mató a otro hombre, pero porque lo encontró con la esposa. ¿Cómo está la situación, Bridel? Adelante.
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2: Andar con mujeres casadas es peligroso. Andar con mujeres casadas lo puede llevar a la muerte. Alex, buenas tardes, un gusto saludarle. Ariela, Cristian en estudio. Escuche usted esta historia. La Dirección Policial de Investigaciones acaba de capturar a un hombre porque supuestamente mató a otro. Y lo mató porque andaba con la mujer de él. No lo digo yo, lo dice la investigación. Jocelyn Mairena, de la Unidad de Investigación Policial. Buenas tardes.
3: Buenas tardes, licenciado. Efectivamente, mediante una compleja investigación y la aplicación de pruebas técnicas científicas, la Dirección Policial de Investigaciones, DPI, a través del Departamento de Delitos contra la Vida, ha logrado capturar a un sujeto por suponerlo responsable del delito de asesinato en perjuicio de un ingeniero eléctrico, quien presuntamente era un administrador de un hotel de lujo de aquí, de la capital hondureña. El sospechoso fue identificado como un hombre de 46 años de edad, originario de Choluteca y residente en el sector de Tres Caminos del municipio de Valle de Ángeles, lugar donde se ejecutó este arresto policial. Es importante mencionar que de acuerdo a las investigaciones realizadas por nuestros agentes policiales, el hecho se registró el pasado 24 de enero del año 2026, cuando la pareja del ahora imputado, se encontraba con el hoy occiso en viendo un partido de fútbol. Posteriormente, al terminar este partido, ellos salieron a un establecimiento de bebidas alcohólicas donde empezaron a ingerir esta ingesta de bebidas alcohólicas y posteriormente a ello llegó el sospechoso a bordo de un vehículo. Posteriormente se bajó y sacó un arma de fuego tipo pistola, atacando al hoy occiso, quitándole la vida de manera inmediata. Es importante mencionar que esta persona fue identificado como María José, donde este hecho se registró en este año, y debido a esto y a la aplicación de las pruebas que se ejecutaron durante en ese allanamiento que se realizó en esta vivienda, se logró ejecutar una orden de captura contra esta persona por los juzgados de letras de la sección judicial de Tegucigalpa por suponerlo responsable del delito de asesinato.
2: En 30 segundos, Jocelyn, entonces este sujeto le andaba dando seguimiento a su mujer, lo encuentra con el otro y se baja solo a matarlo.
3: Efectivamente, el sospechoso, tras tener conocimiento sobre esto, le montó vigilancia a su pareja sentimental y producto de ello se molestó y sacó un arma de fuego quitándole la vida en el Boulevard Morazán.
2: Punto y aparte. Jocelyn, en las últimas horas han capturado también a otra persona en otro caso porque mata a otro también por la mujer.
3: Efectivamente, producto de estos operativos, asimismo con el fin de dar respuesta a estos hechos violentos suscitados en este año 2026, la Dirección Policial de Investigaciones, a través de la Unidad Departamental de Investigación Criminal, ubicados en el departamento de Ocotepeque, se logró capturar a un joven de 18 años, quien le quitó la vida a otro joven por la disputa de una mujer. De acuerdo a las investigaciones, el sospechoso con el ahora occiso se pusieron de acuerdo para llegar a un lugar de establecimiento donde posteriormente iban a arreglar la disputa que se tenían por esta mujer, y producto de ello el ahora imputado sacó un arma de fuego y disparó contra la vida de este joven, quitándole la vida de manera inmediata. Es por ello que durante este allanamiento también se recolectaron pruebas técnicas científicas, logrando que se le ejecutara esta orden de captura en contra de este imputado.
2: Muchas gracias. La primera captura de hoy en Tegucigalpa, que está en pantalla, un hombre de 49 años porque supuestamente mató a otro después de montarle vigilancia porque andaba con su mujer. Y anoche en Siguatepeque a un jovencito de 18 años porque mató a otro joven porque también andaba con su novia. En conclusión, no ande con mujeres ni con hombres casados, porque en primer lugar le falta el respeto a su hogar, a su pareja, y maldice su casa, maldice su hogar. Segundo lugar, la paga del pecado es muerte, dice la Biblia. Ahí se mete el diablo y cualquiera puede terminar en estas circunstancias, porque la paga del pecado es muerte, y usted está irrespetando a su hogar y a su pareja. En conclusión, así la situación, dos capturados porque mataron a otro porque supuestamente andaba con su mujer y con su novia. No lo digo yo, lo dijo la autoridad, junto a Axel Flores y Marlon Barahona. Buenas tardes.
4: No, gracias, Bridel Uceda. Y Bridel, pues, da como un hombre de hogar, ¿verdad? Da el consejo, Bridel, un hombre casado, bueno, recién tiene un bebé, Bridel, da un consejo y es válido.
1: Y también es aplicable.
4: Es válido, gracias, Bridel, por la y información y por el consejo.
1: Sí, porque... pero... O sea, el consejo que da mi compañero Bridel Uceda es un consejo que lo da una persona sabia en conocimiento que también lo aplica en su hogar, porque él es una persona casada, Ariela está casada, Cristian está casado, su servidor está casado, y yo creo que es un buen consejo válido.
4: Aunque yo, pues, no te puedo dar ese mismo consejo, porque yo soy del criterio, pero por eso dije, ¿verdad? Hice énfasis, que respeto el consejo que él da, como un hombre también casado, recién tiene un bebé, un hogar nuevo... pero yo les digo, miren, la cólera.
5: La ira.
4: La ira, la celos, cólera.
5: El ego.
1: Ahora, en el caso
4: es bien
1: de.
4: Difícil.
1: En el caso que expone Bridel del señor que fue capturado esta mañana, solo es que estaba ella en un lugar público. De hecho, no estaba ni en una
5: en
1: zona
5: el baño,
1: privada.
5: Es que entró al baño y cuando salió del baño fue que comenzó el relajo del Boulevard Morazán, aquí en la capital de la República.
1: Pero no estaban escondidos, pues, para decir que.
4: Si no hay un hecho comprobable.
1: Correcto, sino que estaban en un lugar público.
4: Una mujer puede salir con un amigo y un hombre puede salir con una amiga, ¿verdad? Siempre.
5: ¿Sí?
4: ¿O no?
1: Sí, sí puede.
5: Sí.
4: Digo yo que puede, o sea, ¿sí? somos gente civilizada. Puedes ir a tomarte un café, un trago, una cerveza, qué sé yo, depende del gusto de cada quien.
1: No, pero le digo, sí puede, pero normalmente su esposo sabe quiénes son sus amigos y su esposo sabe quiénes son, o usted como esposa sabe quiénes son las amigas de su esposo.
4: Pero es bien difícil decir, no, yo jamás haría eso.
5: No, es que...
1: Porque... No, porque no, hasta no estar
5: sabes.
1: En el momento ahí...
5: No sabe
4: que
5: cómo
4: no
5: va a reaccionar.
4: Cómo va a reaccionar
5: sí,
4: en
5: no
4: el momento.
5: Sabe.
4: La cólera...
5: Es bien difícil.
4: Aquí lo ideal sería que no, ¿verdad?
5: Aquí les preguntaba yo durante toda la nota a los de TikTok y muchos me dicen, yo mandaría a la M, a la persona, yo me retiraría. Pero es bien difícil,
1: es que
5: decir, ya estando en el momento,
1: Christian,
5: estando en el
1: correcto.
5: Momento, no sabe cómo va a actuar.
1: Decirlo es macizo.
5: Ajá.
1: Verlo ha de ser diferente.
4: Sí, es
5: no
4: complicado.
5: Es lo mismo verla venir que platicar
4: es
5: con
4: complicado.
5: Ella.
4: Es complicado. Y me decía, Cristian, le digo, machista, que sos vos, le digo, es que el hombre, la ¿sí? mujer dice, se va a chillar, dice.
5: ¿Sí?
1: No,
5: mire, yo le dije
4: a
5: así.
4: Llorar,
5: espéreme.
4: A quejarse, a despecharse.
5: Usted me preguntó que cómo se actuaría. Yo le digo, la mujer, por lo general, cuando enfrenta un problema, busca a sus amigas y busca consolarse, llorar.
4: Las 200 copas caliche, de Karol G.
5: Sí, como sea, ¿verdad? El hombre, es raro que
4: el hombre también llora, Cristian.
5: No,
4: el hombre también chilla.
5: Espéreme, déjeme terminar. El hombre es raro.
1: No, es que anda
5: no, es
1: violento.
5: No, que no dejan terminar. Entonces, por eso es tergiversa después la cosa.
1: Termine, concluya.
5: El hombre es raro que busque a otro hombre y le diga, mira que me pagó mal mi esposa. Es diferente. No lo va a hacer por pena.
1: Aunque el acto sea igual.
5: Correcto.
4: Se lo traga, dice usted.
5: Sí, a eso me refiero.
4: Ah, no, pero el hombre
5: mientras
4: también llora.
5: Sí, hombre.
4: El hombre
5: sí,
4: también llora.
5: Claro que los hombres lloramos. Claro que sí.
4: Y se reúnen y chillan también y se ponen loqueras, pederas.
5: No.
4: Y cantan las de Karol G también.
5: Sí, pero...
4: Sí, usted dice que es diferente,
5: sí,
4: yo
5: es
4: lo
5: diferente,
4: entiendo.
5: Es
4: que
5: diferente.
4: Es diferente la forma en cómo sí. reacciona. Pero... hay que estar en el momento.
1: Y reportaba Bridel dos casos, ¿verdad? Dijo que otro jovencito en Siguatepeque también había sido capturado.

0: pero no sos de la propiedad de nadie. El error de mentir, deberías de decirle. Cuando ya no querés a alguien, decirle. Sí. Mira, sabes que fíjate que yo siento que ya no uh-huh. funcionan las cosas. Mejor vos por tu lado, yo por el mío.
1: Y además de eso,
0: Ariela... Y todos tranquilos.
1: Ariela y Alex, además de eso, de este se trata de un asesinato, también han habido suicidios.
0: También y este es un mes, sí. este es un mes significativo porque es de la lucha contra, sí, contra los suicidios.
1: Ha habido suicidios por separación. No, es que ese tema es bien difícil.
0: Yo ahí solo le puedo decir, nada merece que usted pierda su libertad, nadie merece que usted dé su vida. No vale la pena. Si hay tantos hombres y tantas mujeres. Hay tantos hombres y tantas mujeres. Óigame, pero cantidad, el mundo lleno de personas. Tanto hombre y tanta mujer. Exagerado. Bueno, y si ya no quiere mujer, pues, hombre.
2: Pero es que como decía mi abuelo, es que pueden haber millones, pero uno quiere su pellejito, dice.
0: Sí. Ah, hombre, Alex, pero puedes querer otro. ¿Cuántas veces no te enamoraste y te desenamoraste? Y ahí elegiste con quién quedarte. Pueden haber otro. Mire, no pero vale es que la
1: usted
0: pena.
1: Usted se enamora de una persona. Es fácil decirlo. No, pues lo dejo y me enamoro de otra. No, es que los sentimientos no más.
0: No,
1: sentimientos, no, olvídese.
0: Sí, Cristian, pero su libertad y quitarle la vida, arruinar la vida, no, de su familia, de otra familia, quitarle la vida a una mujer.
2: Vaya, póngale en el caso del jovencito de Siguatepeque, que también anunció el compañero Bridel. Ese joven se arruinó su vida, pues, y arruinó la vida.
0: Creo que eran novios, ¿verdad?
2: Porque solo eran novios, ni siquiera eran esposos, solo novios. Solo novios. Y la pregunta que hace nuestro compañero es una realidad. ¿Cómo reaccionaría usted si encuentra a su pareja con otra persona?
0: Bueno, preguntemos rápido.
2: A cinco rápido. Llamadas para que se desahoguen también ahí.
0: Unas. Sí, rápido. Un par de llamadas, unas 6-10 llamadas. Pero rápido. Y que la gente hable desde la sinceridad, ¿verdad? Que hable desde. Yo les digo, como consejo, miren. Nadie es propiedad de nadie. Respire. Ay, si se va a sacar la cólera, váyase con sus amigas, como es el Cristian, o con sus amigos, y relájese ahí. Se le va a pasar. Cante las canciones de Karol G, 200 copas, entre otras. Pero
1: ¿cuál es esa?
0: No se complique la vida.
1: Tararéemela esa, ¿cuál es?
0: ¿Ah?
1: ¿Cuál es esa? Te hubiera sido. Esa es.
0: No.
1: ¿Cuál es?
0: No es esa, pero es un bichote, es que Cristian, también.
1: Es que hoy estábamos cantando con Nayeli.
2: Es un bicho G. Lover.
0: Un bicho lover.
1: Estábamos cantando hoy, no, con Nayeli y Giva.
0: Amiga, vaya, se me olvidó. Amiga, deja ya ese tararán.
1: Esa sí no recuerdo.
0: Tómate escucharla. Las 200 copas que hay en la barra.
1: ¿Cuál es esa?
0: Por ahí. Pero las mujeres sabemos cuál es. Ya te lo voy a mandar, ya lo voy a mandar.
1: Ok.
0: Pidamos unas 6-10 llamadas, miren.
2: Bueno, saquemos porque está ahí, la planta está llena.
0: Bueno, saquemos. La salud mental es importante. Reflexione los seres humanos. La cólera te puede cegar, la ira te puede cegar. Pero nosotros somos seres pensantes. No actuemos por impulso. No actuemos por impulso porque va a arruinar tu vida y la vida de otra familia. Avanzamos. Colonia Canaán, hable como habla. Muy buenas.
3: Muy buenas tardes, Arielita y Cáceres.
2: Buenas tardes.
1: ¿Qué parece?
3: Saludarle.
2: Sí, le escuchamos, adelante. Hable un poco fuerte para que le escuchemos muy bien.
3: Muy bien, muy bien. Buenas tardes, un saludo.
1: Buenas, le escuchamos, adelante.
3: Allá los tres, sí, que es una lástima.
0: No le escuchamos aquí adentro nosotros.
3: Es una lástima, les digo. Los casos que pasan en nuestro país, habiendo tantas mujeres, tanto varón.
0: Bueno,
2: muchas gracias. Dije que es una lástima habiendo tanta mujer, tanto hombre en el mundo y terminar así.
1: Es que como dice Ariela, hay que decir, este que ya no funciona, ya no quiero nada con vos. Y si habla tranquilamente, va. Sin decir, es que ya no quiero nada con vos porque eras aquí, que eras allá, que ya empezar a acusar, va.
0: Es que lamentablemente solo cuando las cosas, mire, cuando todo empieza, todo empieza así como usted quiere que termine. Usted quiere que termine algo bonito, pero no es así. Cuando todo termina mal. Todo termina mal, lamentablemente, porque así es el ser humano. Creemos que somos, que tenemos otra persona de propiedad. Y no, la gente no es propiedad de nosotros. Es tu pareja, es tu compañera de vida, es tu esposa, es tu esposo, pero no es tu propiedad, es un ser individual.
1: Sí.
0: Vamos, Colonia Tiluar, que muy buenas.
4: Buenas.
0: Hola, muy buenas.
4: No, lo que haría es dejarlo, porque si ya no hay amor, si él anda buscando otras, ¿para qué voy a andar detrás de él?
0: Bueno,
2: muchas gracias. Y como dice Elmer.

0: se murió el amor. Vamos a la colonia Villanueva. Villanueva.
1: Tarde.
0: Adelante, cuéntenos.
1: Mire, yo le voy a decir que ahí no, esta gente no piensa, no tienen a Dios en su corazón, porque si tuvieran a Dios en su corazón, como le dijera, no actuaran de esa manera. Yo tengo 30 años de estar con mi esposo. Uno de pareja, uno habla con la pareja y le dice, si usted falla primero, usted sabe lo que hace. Entonces uno entre parejas se pone de acuerdo, ¿va? Para no andar así como, para no actuar de esa manera.
2: ¿Cómo así? No le entendí.
1: Mire, Ariela.
2: ¿Usted le dice a la pareja que vaya primero a dar la vuelta a él y después usted,
1: no,
2: o cómo?
1: No, Arielita, cuando uno tiene a Dios en su corazón, uno se pone de acuerdo con su pareja. El día de mañana que usted falle, usted sabe a lo que se atiene, ¿verdad? Usted se solo lleva sus trapitos y ya. Entonces uno se pone de acuerdo con su pareja para que no pase lo que está pasando.
2: Entonces usted dice, uno amenaza a su pareja.
1: No amenazarlo, sino que ponerse de acuerdo, porque somos pues el enemigo siempre anda ahí. Como le dijera, siempre anda a peor ahora con los celulares y todo. Entonces uno dice, uno habla con su pareja, mire, uno se pone de acuerdo, uno ora también para que no pasen esas cosas, porque imagínese este señor cómo se fue a arruinar la vida, imagínese ahorita.
2: Y le arruinó la vida a la muchacha, a la familia de la muchacha.
1: A la familia y a sus hijos, a todos. Entonces digo yo, ponerse en oración más que todo, en familia. Mire, yo tengo una familia muy linda, Dios me ha dado un esposo, mis tres hijos, y yo amo a mi familia, yo la amo. Mi esposo también. Entonces digo yo, ¿por qué no pones en comunión? Este señor se mira un señor ya, que para pensar, imagínese, no pensar como dicen, pensar pues maduramente, sino como llevarse bueno. De encuentro toda su familia.
2: Muy bien, señora. Gracias por su llamada. Vamos rápido, llevamos dos, ¿verdad? Lloro, muy buenas.
3: Sí, bueno, buenas tardes. Quiero decirle, ¿verdad?, respecto a este tema, que nadie tiene derecho a destruir un hogar. Ya no puede ser casado o amachinado, como sea, pero nadie tiene derecho a ir a destruir un hogar. Ese es mi pensar, ¿verdad?
0: Bueno, muchas gracias. Vamos a la siguiente llamada. Planta llena, la gente opinando. Colonia La Sosa, a través de HCH Vespertino, le escuchamos. ¿Cuál es la opinión suya?
4: Sí, buenas tardes.
0: Buenas tardes.
5: Buenas tardes, hola.
4: Buenas tardes. Mire, la opinión mía que yo tengo es que la verdad de las cosas en el tiempo que estamos viviendo, ¿verdad?
0: Bueno, vamos a la siguiente, Morazán. El problema es que nos escucha a través de
2: del televisor. Y aquí casi no se escucha.
0: Sí. No se escucha bien.
5: Vamos a Tel Atlántida. Buenas tardes. Tel Atlántida. Hola. Hola. Tel Atlántida.
6: Hola. Dios los bendiga. Buenas tardes.
5: Buenas tardes. Adelante.
6: Hermano, a mí me pasó un caso bien feo.
5: Ajá, cuéntenos.
6: Mira, hermano, mi madre muere en mayo del año pasado. La mamá de mis hijos me da la patada a los dos meses. Porque yo vine, cuando mi mamá murió, doblé rodilla. Ella vino, pues me dijo, me enamoré de otro hombre, vine, yo doblé rodilla. Y a pesar que yo doblé rodilla, Dios me ha sacado de todos estos problemas. ¿Qué hago yo con mancharme la mano? ¿Qué hago yo con mandarse algo malo? Yo tengo a mi Cristo Jesús, que Él no me ha abandonado. Y aparte de esto, hermanito, ella sí me amenazó a mí. Me pagó para que me matara.
0: O sea, ella fue la que lo amenazó a usted.
6: Sí, pero es que estoy tranquilo, no ha podido hacer nada porque yo doblo rodillas. ¿Me entiende? Doblo rodillas porque dependo del Dios vivo. Sin Dios no vamos nada. Sí, hermanito. Y gracias a Dios por todas las bendiciones, pues venga lo que venga, pase lo que pase, solo hay que doblar rodillas, hermano. Esas personas que hacen eso no tienen a Cristo Jesús en su corazón. ¿Me entiende? Nosotros somos hijos de Dios, de una mujer, y dependemos del Dios vivo. Uh-huh. ¿Sí? Por eso dice Jeremías 33:3, clama a mí, yo te responderé y te enseñaré cosas grandes y ocultas. Mira, aquí estoy tranquilito. Me dijo a trabajar, porque ella me dijo, un hombre que trabaja duro no sirve para nada. Así fueron las palabras de ella.
2: Ah.
6: Yo estoy enamorada de otro hombre, me dijo, okay, que Dios te bendiga. Le.
2: ¿Y qué fue de la vida de ella? ¿Qué hizo ella?
6: No se enamoró de otro hombre, sí, ella tiene su trabajo, ¿para qué?
2: ¿Pero sigue con el hombre?
6: El hombre le dijo que me sacara a mí de la casa y que hacía hogar con ella, pero no pudo porque la casa es mía, ¿me entendió?
2: ¿Y ustedes tienen hijos?
6: Ahora el hombre ese la dejó a ella, porque es lo que quería era la casa.
2: ¿Y lo fue a buscar a usted de ella?
6: No, a mí no, a ella yo me di cuenta que ella pagó para que me mataran.
2: Uy, qué barbaridad.
5: ¿Hay hijos con los dos? ¿Tuvieron hijos?
6: Sí.
5: ¿Y qué pasó? ¿Quién se quedó con los niños?
6: Uno está con mi hermana, que tiene 9 años, él trabaja. El otro lo tiene ella, pues yo siempre le paso el trote a ella, pero ahora ella está arrepentida, pero a ella quien tiene que pedirle perdón es a Dios. A mí no, por mí está perdonada, porque yo dependo del Dios vivo.
2: Está bien. ¿Entiendes? Está bien. Gracias a Dios, mire que usted tomó una buena decisión.
6: Pues... Dios me ha sacado todo esto. Dios. Bendito sea el Señor. Dios los bendiga, hermano, cada uno de ustedes.
0: Bendiciones. Y qué difícil, ¿verdad, Cristian? Se escucha bonito, pero...
5: Hombre, haber pasado no, unos fácil. Momentos difíciles.
2: La pérdida de su madre, la pérdida de su hogar.
0: Sus hijos.
2: Bueno. Colonia Kennedy, hola, muy buenas, es la cuarta comunicación. Colonia Kennedy, vamos, hable como
5: habla. La planta está llena, mire.
7: Mire, yo solamente estoy llamando para hacer un llamado a Tommy Zambrano y al presidente de la República para ver si pueden publicar en la Gaceta la nueva ley que aplicaron para los pagos de prestaciones de guías de familia. Ya hace 20 días que se aprobó la ley y no han publicado en la Gaceta.
5: Muy bien, ahí está su denuncia. Ahí está su denuncia para el presidente del Congreso y el presidente de la República. Colonia Santa María, buenas tardes. Hola, buenas tardes en la Colonia Santa María.
8: Aló, buenas tardes.
5: Adelante, buenas tardes.
8: Estoy escuchando aquí sobre las parejas, ¿va? Yo tengo 15 años de... Bueno, yo viví 15 años con mi pareja, ¿va? Y él me traicionó. Y digo yo, a veces eso de mancharse las manos para un hombre se mira feo, ¿va? Y a veces mejor cuando el hombre le paga mal a uno, pues mejor se deja.
5: Sí.
2: Bueno.
5: Ok. Gracias.
2: Bueno.
5: Vamos con más comunicaciones.
2: Sexta comunicación.
5: San Manuel Cortés, buenas tardes. Se cortó la comunicación, vamos de inmediato con otra. Vamos con más llamadas. 1:47 p.m. A Marateca, buenas tardes.
9: Buenas tardes. Bueno, a mí me pasó lo mismo.
0: ¿Qué le pasó a usted? Bueno, se le fue la comunicación, vamos a la siguiente. 1:47 p.m. Uy. Le recordamos que la consulta es cómo reaccionaría si encuentra a su pareja con otra persona debido a que han capturado a este ciudadano que mató a un hombre solo porque estaba con su esposa departiendo, dice, en un lugar público. Aldea Río Abajo, hola. No,
2: pero así como lo dice usted, solo porque estaba...
9: Buenas
2: como...
9: tardes.
0: Y porque ahí no estaban haciendo nada, pero
2: sí,
0: en un lugar...
2: No estaban.
9: Fíjese que, viendo el caso ese, le voy a decir una cosa, no es fácil esa situación, pero voy a decirle algo. En un caso de esos, no es bueno matar a nadie, a ninguno de los dos. Pero si le toca hacerlo, hágalo con la mujer, porque la mujer es culpable. ¿Sí me escucha?
0: Sí, le escuchamos que dice que si le toca en esa situación, que a quien mate es la mujer. Tampoco podemos estar de acuerdo con usted.
9: Pero es que... Fíjate,
0: pero le respetamos su opinión.
9: Ok, la mujer, el hombre habla. Y si la mujer le escucha, el hombre no dice no. Entonces, el problema es que si la mujer le dice, ¿sabes qué? Le voy a decir a mi marido a ver si él quiere.

0: si me podían por lo menos dejarme expresar, porque yo sé que la noto, ustedes le pasan a muchos a ellos y todo eso, pero tenemos una queja porque estamos cansados de estar comprando el 94 y ellos cuando ya no quieren tirar un número o lo bloquean la máquina, ya no lo venden.
1: Muy bien, bueno, gracias. Echen el 34, Colonia Modelo, San Pedro Sula. Buenas tardes.
2: Buenas tardes. Mi opinión como hombre, lo voy a decir claramente, eso es una estupidez, matar a la mujer. Ajá. Es la estupidez más grande. ¿Sabe por qué? El hombre debe tenerlo, como dice la cosa, bien puesto y decir, si la mujer ya no le está pasando mal, déjela. Retírese, déjele todo, no importa, y vaya usted. Hay muchas mujeres en el mundo que Dios le puede poner una buena mujer. Si la mujer no, o el hombre es también así, déjela, déjela esposa, la mujer o esposa. ¿Sabe por qué? Porque nosotros cometemos errores. Mira, señor, lo que hizo, ¿a quién dejó? A los pobres hijos. Oiga bien, los deja con el papá preso y con la mamá muerta. Entonces, ¿quién sufre? Son los hijos. Sean pequeños o grandes, los hijos sufren. Entonces, nosotros como hombres hemos de ser así. Si la mujer los pone los cuernos, mire, para ese amor, o me voy yo, ya no quiero estar con usted. Ya usted ya no es mujer para mí, ya no me quiere. Me lo demostró con el acto que miré con otro hombre. Así es sencillo. Oiga bien, el hombre es de hombre, pero algo. Dirigirse a Dios, que sea Dios que le diría a uno con su mente sana y su pensamiento sano, el corazón sano. No como que se me va a caer más o menos 20 a 30 años y los pobres hijos van a sufrir. Entonces yo lo que le digo, a cualquier hombre yo le aconsejo, si un hijo mira con una mujer, que se vaya, hombre. Hay más mujeres en el mundo. ¿Ah? Hay más mujeres. Lo podemos encontrar esta muerte mejor de la que tal vez tuvimos o lo pagó y no lo va a pagar mal. Hay mujeres fieles, hay mujeres infieles. En el mundo hay de todo. Muchas gracias, pues, buenas tardes.
3: ¿Y hombres también?
2: Sí, exactamente.
3: Vaya, pues, gracias. Hombres también, no solo mujeres. Hombres
4: es
3: también.
4: Ambos, es ambos.
3: Hombres también. Bueno, vamos.
1: Hasta el departamento de Islas de la Bahía. Buenas tardes.
5: Buenas tardes. Que buenas. Dios bendiga a cada uno.
3: Bendiciones.
5: También. Estoy viendo el caso este de este varón, ¿verdad? Es una lástima, de veras que sí, porque destruye una familia completa. Y viendo, escuchando más que todo a una persona que dijo ahí que la mujer es la que deberían de matar, yo creo que ese hombre está bien mal equivocado, porque él lo dice si la mujer es infiel. Ajá, pero ¿qué pasa si él como hombre es infiel? ¿Le gustaría que le hicieran ese caso? Es una pregunta. Yo lamento el caso de cualquiera, sea hombre o sea mujer, porque no están usando en ese momento el dominio propio, porque es bueno, ¿verdad? Es bueno por una parte que hablen, que discutan y que pongan las cosas como dicen a nivel. Y si ellos quieren seguir uniendo sus vidas, pues es propósito de ellos, y sino que se separen. Pero sí da lástima, ¿verdad?, que se le quite la vida a otro ser humano. Dios les bendiga.
1: Gracias. Vamos de inmediato con más llamadas. Colonia Centroamérica.
6: Buenas tardes.
1: Buenas tardes.
6: Mire, a mí me pasó algo con la vecina. Me andaba engañando. Le aguanté como 8 meses por mis hijos porque él no quería que me vieran en un desorden. Pero un día en la tarde que se fue a trabajar y no venía, agarré mis cosas y nunca más volví. Ahora me anda rogando y no lo perdono. Pero mejor evitar con personas infieles, no hay que vivir.
1: Muy bien, gracias por su testimonio. Vamos hasta la colonia San Miguel. Buenas tardes.
7: Muy buenas tardes.
1: Buenas tardes.
4: Buenas tardes.
7: Estoy escuchando el tema, está muy, muy, muy importante. De verdad que escuché a un muchacho de que él había sufrido un trago amargo, ¿verdad? Y esos tragos son bien amargos y yo lo entiendo porque yo lo viví también. A mí se me muere mi esposa en el 2008. Resulta de que yo me casé en el 2009 porque quedé con mis niños y necesitaba ayuda. Y estaba joven.
4: Pero se casó porque ocupaba ayuda, o sea,
7: no,
4: como empleada, claro, ¿quería o qué?
7: No, yo no quería. Yo lo que quería era una compañera.
4: Una niñera, compañera.
7: Una esposa, pues, que nos hiciéramos compañía ambos, y de veras

0: tenía también su familia, era también ¿cómo se llama? Viuda. Nosotros éramos viudos, nos ponemos de acuerdo. Entonces, resulta que tenía dos muchachos grandes y ellos se fueron, buscaron pues su vida, su, y entonces pero esa relación no duró porque al año ella me fue infiel en mi propia casa. Entonces yo lo que hice que ella agarró para Costa Rica y yo pues quedé en casa. Y totalmente fue bien amargo, porque hay alguien en su casa, es amargo. Entonces, pero no le da la garantía de que usted la mate o lo mate, sino que cada quien tiene que buscar su camino. Si no le parece, ¿verdad? Esa es mi opinión.
1: Bueno, se le respeta, ¿verdad?
2: Solo doy así rapidito lectura a estos que están a través de YouTube, porque la planta telefónica está saturada. Dice Martínez Corrales: yo tengo casi 40 años con mi esposa y yo soy feliz. El problema no son todas iguales. Yo, bendecido con mi vieja, nunca he tenido problemas. Dice también Farad González: no, señor, el amor no es a la fuerza. Dice también una mujer: se lava al marido por todo. Al cabo de todo, le fue infiel con la vecina y se quedó con la vecina. Bueno, vamos con la siguiente llamada.
3: San Esteban Olancho, buenas tardes.
4: Buenas tardes.
3: Buenas tardes.
4: Uh-huh.
3: Adelante.
4: ¿Me escuchan?
3: Sí, claro.
4: Sí, fíjese que yo me pasó algo así, ¿verdad? Que yo estuve con mi pareja, la mamá de mis hijos, 18 años. Y ella pues me pagó mal, ¿verdad? Y todo, y... pero no, a mí nunca se me cruzó por la mente hacerle un daño, matarla, no, nada de eso. Porque al final, pues, si a uno la mujer le paga mal, es porque no lo quiere. Entonces, no, lo que hicimos que lo dejamos, nos separamos. Ella se fue buscando el sueño americano. Yo vivía en Tegucigalpa y me vine aquí para San Esteban. Y gracias a Dios encontré una mujer temerosa de Dios, humilde. Y aquí estamos luchando siempre adelante. Y gracias a Dios, pues, siempre tengo el amor de mis hijos, ¿verdad? Porque tuvimos 4 hijos, ¿verdad? Con mi expareja. Imagínense que yo la hubiera matado, le hubiera hecho un daño a ella, mis hijos me odiaran a mí, yo estuviera preso, no sé. Entonces, yo pienso que matar a la pareja solo porque le hace eso, no es lo correcto. No es lo correcto. Y a lo que duele, a nadie le gusta que te engañen, pero ya llegar a ese extremo, no. Pues, gracias a Dios, pues no. Nunca se me cruzó por la mente hacer eso y. Aunque sobraban amigos que me decían, pero no, gracias a Dios no. Y ahí estoy con mis hijos siempre, con el cariño y el respeto de mis hijos, y estamos aquí siempre siguiendo adelante. Y Dios me bendició, como le digo, con una gran mujer aquí en Olancho, y ahí estamos.
5: Está bien. Bueno, la última comunicación, ¿les parece? Colonia La Sosa, hable como hablo, muy buenas. Hola, muy buenas, Colonia La Sosa. Hola. Hola, buenas. Bueno, cambiemos llamada, pues. Vamos, hable como hablo, muy buenas. Yo solo les digo que su pareja no es de su propiedad. Usted no es el dueño, usted no es la dueña. Colonia El Prado, muy buenas.
6: Buenas tardes. Mire, yo fui casada y con mi esposo. Bueno, yo soy casada, no me da el divorcio. Pero él me decía de que nunca me iba a pagar mal. Y ya por último, él venía a los 15 días con 200 pesos. Bueno, yo le aceptaba. Después yo fui de la familia de él y me dijo: ¿ya te diste cuenta de que Julano tiene otra mujer? No, anda a averiguar. Me voy a averiguar y todo. Sí, ahí lo hay de la mujer. Y le digo: ah, sí, te quería ir. Solo le di 2 pescozones y nos vemos. A la casa no vayas a ir. Mire, ya después para que me diera el papel de la casa... Me habló así, le digo. Entonces, mira, ya nos miramos en el centro, le llevé su ropa en un costal y vaya, nos vemos. Vamos a comer, no, gracias. Y estuvimos bastante siempre sin vernos. Después él volvió, pero él viene a los 15 días a la casa. Él duerme en un cuarto y en el otro. Y ahora le dice a mis hijos que él quiere volver conmigo. Y él está diciendo: no, papi, puedes venir acá, pero con mi mami no, porque mi mami camina muy enferma y no.
5: ¿Y qué edad tiene usted?
6: Yo tengo, ya ahorita ya tengo 75 años ya.
5: Pero debería regresar con él,
6: no,
5: hombre.
6: Yo ya no, no.
5: Para que le dé cariñito. No, todas las enfermedades le van a ir.
6: No, yo ya no siento. Mire,
5: todas las dolamas fuera. Dígame, ¿de qué está enferma usted? Vamos a ver, señora.
6: Y mire.
5: ¿De qué está enferma, amor?
6: Se dejó con la mujer porque era borracha y prostituta.
5: ¿Y usted de qué está enferma, amor?
6: No, yo tengo todas las enfermedades.
5: ¿Y él se las va a quitar todas?
6: No, no.
5: Mire, que en la noche le dé un abracito y le eche la pierna, le va a quitar todas las enfermedades.
6: Yo le siento asco ahora. No, ¿ah? Yo le siento asco, yo ya no lo quiero.
5: Solo lo baña, amor.
6: No.
5: Yo bañadito y cambiadito, no, como nuevo.
6: No, yo estoy feliz con mis 6 hijos y estoy tranquila.
5: Pero ¿y no lo recibe ahí, pues, siempre?
6: Él viene, pero yo no le cocino, él viene y él cocina.
5: Mejor, mire, ya lo tiene amansadito.
1: ¿Cocinan juntos?
6: No.
5: Mejor, ese hombre, si usted le da la oportunidad de terminar su vida juntos, ya que tanto les queda.
6: Yo.
5: Mire, le va a llevar desayunito a la cama.
6: No.
5: Más amoroso, va a regresar.
6: No, yo me siento feliz sola.
5: Pero haga la prueba y va a ver que le va a quitar todas las enfermedades que tiene.
6: No,
5: es en serio, el ser humano no puede estar solo, no nacimos para estar solos.
6: No, yo he hecho feliz ahora sola.
5: No
6: me falta nada.
5: Aunque sea para pelear, lo necesita.
6: No.
5: Ya la edad suya y de él ya es por compañía, ya es por decirle, viejo, quítate, no, ¿qué molestas?
6: No.
5: Y que le dé un abracito, que le dé comidita.
6: Guácala.
5: No, hombre, amor, pucha.
6: Estoy feliz sola.
5: Si tuvo 6 hijos con él, ¿cómo va a ir? Guácala.
6: Ay, no.
5: Guácala, qué rico.
6: No. Arielita, no.
5: Vaya, pues, amor, es una broma, gracias. Pero es una broma, pero es en serio. Cuando usted tiene, se le quitan las enfermedades, se le quita el dolor de cabeza.
7: ¿Tiene con quién quejarse?
5: Bueno, no sé, Cristina.
1: Ahí le va a salir Julio y Moisés.
7: No, pues sí, tiene con quién quejarse. Ay, mira que me duele esto. Ay, mira que me duele lo otro. Esta Ariela.
1: Vamos con la última.
5: Cristian anda terrible hoy. Vamos con la última.
7: Si usted
5: ¿De
7: tiene
5: qué
7: alguien,
5: quiere quejarse con Moisés y si, Julio?
7: Si usted tiene pareja, tiene con quién quejarse. Tiene con quién quejarse.
5: ¡Ay! No lo voy a contradecir.
7: Me duele la cabeza.
5: Vamos a Nueva York, hola, muy bueno. No lo voy a contradecir. Vamos a Nueva York. Hola.
8: Buenas tardes.
5: Buenas tardes.
8: Bueno, en primer lugar, que Dios lo diga al muchacho y que Dios bendiga también a la muchacha que él que falleció. Pero el sentimiento, se sabe muy bien, el sentimiento uno puede decir de la boca, del labio, dicen. Puede decir que uno no puede hacer nada, pero el amor es ciego cuando la persona está profundamente enamorada de su pareja. Imagínense ustedes como personas que ustedes encuentren a sus parejas en el cuarto con otro hombre, ¿qué harían ustedes mismos?
5: ¿Cómo así?
8: En el momento...
5: en el caso de los hombres...
7: No, nosotros, a nosotros nos está preguntando. Decíamos al inicio del programa que no se sabe cómo va a reaccionar la gente.
8: La mujer, así como yo conozco, como yo he observado a Ariela, le aseguro que si Ariela encuentra a su marido,
5: a mi esposo,
8: mujer en el cuarto, le aseguro que agarra el machete y le da 3 filazos.
5: No, ni quiera Dios ni diga eso. Ni Dios lo permita. Porque cancelo sus palabras. No me conoce, amor.
8: Lo que pasa, el amor es ciego.
5: No me conoce.
8: Una persona puede decir, no, yo no hago nada.
5: No.
8: Yo tengo que ser...
5: No, yo le digo, y le digo porque me pone ejemplo a mí.
8: En el momento, le aseguro 100% que en el momento, cuando se ama profundamente de verdad, en el momento la persona actúa.
5: No, quizás le pegue un jalón de pelo a la mujer, pero de ahí no voy a pasar.
7: Hasta ahí.
5: Hasta ahí, pero así al punto que usted dice, no. Y a él quizás le pegue ahí su toquecito también, pero no me conoce.
8: Le digo que sí, porque yo le voy a contar mi vida. Yo tuve 4 parejas.
5: Bueno.
8: Y la primer pareja, solo que me vio que estaba platicando con una mujer y como que esa mujer ya me ponía las balas.
5: Ah, enferma usted.
8: Yo no he hecho nada. Entonces, ¿qué significa? Cuando una persona sí es violenta, lo único que uno hace, si es inteligente, es apartarse de esa persona violenta.
5: ¿Pero para qué se meten con locos y con locas? Si usted ve que es de novio es violento o violenta y le grita y le pega, ¿Para qué mete con locos y con locas?
8: En el momento se miran humildes las mujeres también, y así como los hombres.
5: Si es que el matrimonio es un tamal, amor, el matrimonio es un tamal. Hasta que usted lo abre, ve si lleva carne, pitipuas, y lleva aceitunas, arroz.
8: Y lo único que las personas que actúan es porque eran amor de ciego. Entonces, el amor de ciego no piensa en nada.
5: No existe.
8: Y cuando acuerda, cometen el error.
5: Hay que razonar, gracias.
7: Buenas tardes.
5: Yo le digo honestamente, no, yo no haría eso.
7: No,
5: y le digo,
7: cómo
5: no lo haría. No, Cristian. Y le digo porque me pone ejemplo a mí. Yo me conozco. Ya le dije, le pegaría su baloncito de pelo, le pegaría su toquecito y ya. Yo, y lo he dicho, no me desquitaría con el carro porque en el carro van a andar mis hijos. ¿Cómo andar un carro feo después? No.
7: Me dice, voy a leer pocos mensajes. En Danlí, me escriben desde Danlí. Aquí en Danlí se vale de todo, me dicen. Los tres caminan juntos. Por aquí también me dice, Cristian, yo tuve una aventura con la esposa de un oficial de policía. Éramos conocidos. Él se dio cuenta y me reclamó. Los agarramos a los golpes. Yo lo negué y ella también. Ellos siguen juntos y seguimos siendo amigos.
5: Bueno.
7: ¿Qué le parece? Hola. Y de esas mujeres que el hombre solo tuvo los hijos y ahora que la persona está muerta quiere que casen muertos. ¿Qué opina? Léalo, por favor. Ahí se lo leímos.
5: La gente está...
7: Ahí se lo leímos. ¿Está revuelta?
5: Está revuelta, ¿eh? Me dicen. Ja, ja, ja, me dice. Ya bañadito, me dice. Me imagino a la señora bañándolo. Pues sí. Ya bañadito y perfumadito. Ya quedó como nuevo. Pero bueno, vamos a ver. Vamos con... vamos a dejar el tema ahí. Nosotros le damos un consejo y es... No le arruine la vida a una familia, no arruine su vida, no se deje llevar por la cólera, por la ira, por los celos.
7: Y si ya no quiere nada, dígalo.
5: Es bien difícil que la gente lo diga, porque es que a veces quiere lo que tiene en la casa y quiere lo que tiene afuera.
7: Ah, pues ya eso ya es picardía.
5: Es bien
7: porque si no hay amor...
5: Y el hombre es el que más actúa así.
7: Sí, si no hay amor,
5: es que
7: ya
5: quizás
7: dígalo.
5: También la ama. Yo he escuchado hombres que dicen, no, pero es que las amo a las dotis.
7: Ahí lo decía Vicente Fernández.
5: Bueno, quizás también la ama de diferente forma. No sé, ¿qué sé yo? Yo no quiero justificar nada. Deme lo único que yo no justifico es el asesinato de un ser humano.
7: Yo las amo,
5: por algo
7: decía
5: tan...
7: Vicente Fernando. Deme la fórmula, mi querido amigo, porque yo a las dos las amo.
5: Bueno.
7: Y decía Vicente Fernández, ahí está la canción todavía.
5: Bueno, yo solo le digo eso. Miren, no se amargue la vida a usted, no le amargue la vida a la familia. Tanta mujer y tanto hombre que hay sobre... En Honduras, vaya, vamos a limitarlo a Honduras. Pero si quiere ver más allá, tanto hombre y mujer que hay en el mundo, no vale la pena, no vale la pena. Pero bien, 2:07 p.m, vamos de inmediato, mucha atención a este informe de último momento, mucha atención.
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5: Mucha atención a este informe de último momento. En la zona oriental del país, mucha atención. Han asesinado a un joven en el centro. Mucha atención a este informe de último momento. Julio Ruiz tiene los detalles.
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10: Ariela, Cristian, Ale, buenas tardes. Buenas tardes a todo el teleauditorio de HCH Televisión Digital. Informamos que Trojes está violento. Trojes continúa los hechos sangrientos. En menos de 10 días ya son 3 jóvenes los que han sido asesinados. 2 en carretera que va hacia Patuca, que informamos recientemente. Y este último, que ha sido en presencia de una multitud de personas en el barrio del centro. Pues la víctima iba en una mototaxi. Llegaron sujetos a bordo de un vehículo color blanco, lo bajaron de la mototaxi y le infirieron varios disparos. Se aproxima, según una cantidad de 10 perforaciones de bala que tiene el cuerpo de este joven que no ha sido identificado y que pues la población al escuchar las detonaciones salieron corriendo, viendo también lo que estaba sucediendo en el sector. Así es que las autoridades tienen la tarea en estos momentos, bueno, de dar respuesta. En cuanto al móvil, igual que los hechores, se desconocen en este hecho sangriento. Un nuevo hecho violento en el municipio de Trojes, zona fronteriza. Compañeros, en nuestro contacto pendiente estaremos recabando más detalles si esta persona aporta documentos y así informar a sus familiares del deceso, bueno, de esta persona. Con este informe nosotros vamos a retornar a este estudio central.
5: Gracias, Julio Ruiz, por este informe. 2:09. Miren, compañeros, las mujeres sí somos rencorosas.
7: Ajá.
5: Un montón de mujeres me dicen, yo ni el jabón de pelo a la basura, ¿me? Por lo que le digo a la señora que lo perdonara y que solo lo bañara y le echara perfumito. Pero me han inundado el teléfono celular. Me lo han inundado. Otra persona que me dice, no, me dice. Guácala, me dice, enfermedades le va a llevar, dice. Oíme, las mujeres somos... Yo dejo el mío, dice, y ni que se bañe con oro.
7: Sí, es que hay gente que piensa de manera diferente, pero ya estando en el momento, en el lugar, mira, ya es otra cosa.
5: Buenas tardes, Alex, dice, toda relación radica en la cama. Yo tengo 24 años de casados y yo me la robo, la saco a pasear, solo a cenar, desde la rutina mata relaciones.
7: Se reinventa la relación.
5: Yo le soy fiel a usted, también, mi niña. Nunca la cambiaré por nada. Dice.
7: Yo ya le dije también, va.
5: Sí.
7: ¿Ah?
5: Sí. Pucha. No. Pucha, Cristian. Pero vieran cómo me tiene el celular lleno.
7: Ay,
5: ya viejitos son como hermanos, dice. Que le dé un abrazo, dice. Bueno, la gente se mete en su rollo, ¿verdad? Yo solo le doy un consejo porque ya viejito y solo. A mí no me gustaría terminar viejita y sola. ¿Ya usted?
7: No, tampoco.
5: Aunque sea para pelear.
7: Cuando Marta se enoja conmigo, deja de enojarte conmigo. Le digo, ¿qué esas hipotas se van a casar, se van a ir? Viejito, quien te va a estar pasando ahí el bastón soy yo.
5: Sí, yo no. Fíjese que yo...
7: Te van a molestar.
5: Sí, no, y tiene lógica. Yo no sé, Alex, pero terminar
2: pero viejito. Pero Cristian lo dice como que es que él no va a envejecer a la par de Marta, ¿va?
5: No.
2: Te lo va a pasar cuando esté viejito. Le
5: él, no, él, con así, él de siente conmigo, que él va a ser el fuerte. A ver, no, pero yo les digo, yo creo que el ser humano no nació para estar solo. Y hay que tener ahí quien le dé su cariñito.
7: Hay gente que sí.
2: Aunque sea solo para la calorcita, ahí va.
7: Hay gente que sí que vive sola.
5: Aunque sea solo para pelear, pero necesitas a alguien solo para pelear. De ahí terminas peleando con los hijos y con los nietos.
7: Sí.
5: De ahí terminas peleando hasta con el espejo. Mejor tener, es cierto, o sea, tenía ahí a alguien ahí.
2: Y solo incomoda hasta porque amaneció.
5: Sí, que porque salió el sol y pega muy fuerte y me pega de frente. No, sí. Bueno, no sé. Yo, contrario a lo que pueda transmitir, yo no peleo por nada.

0: haciendo todo el día. Y yo lo creo, o sea, yo lo creo. Lo seguís y a lo que colgás, ahí está. ¿Para qué? No sé, ese es mi criterio.
1: Bueno.
0: Vamos, no sé ustedes, chicos, pero yo les regalo ese consejo. Vamos, como les voy a regalar otros consejos en este momento, que estos son buenos consejos. El mío, si quieren, déjenlo a un ladito. 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
2: Muy bien, seguimos a las 2 de la tarde con 13 minutos. 2 de la tarde, 13 minutos. 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
3: 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Adelante, Morazán.
2: 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Vamos a una pausa comercial. Ya regresamos.
4: 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En la zona atlántica del país, don Wilmer Montoya nos detalla para responder ante un desastre natural. En el departamento de Gracias a Dios se está dando apoyo a las comunidades indígenas. ¿Cómo qué acciones desarrollar en caso de inundaciones, sismos y huracanes?
5: Acuérdese usted que ahora hay que prevenir varios desastres, inundaciones, sismos y otro tipo de desastres que se pueden dar. Ahora hay que incluir la sequía ahí también, ¿verdad? Y en este caso lo que se da mucho en Gracias a Dios son accidentes, ¿verdad?, marítimos. Hemos visto varios que ha causado pérdidas de vidas humanas y esta gente va a estar altamente entrenada para poder salvar vidas.
4: La periodista Daniela Mejía en la capital de la República. Registro Nacional de las Personas informa que 150,000 identidades ya han sido descargadas electrónicamente tras la implementación de la billetera digital.
6: Bueno, estamos en el contexto del Clarciev, en la feria tecnológica, donde el Registro Nacional de las Personas hospeda a todas las autoridades de identidad y de registro civil del continente y algunos invitados del mundo. Tenemos un stand junto con Gobierno Digital donde estamos presentando la billetera electrónica nacional. Bien, ya las personas han bajado de la plataforma, del app, 150,000 identidades digitales y hay un total de más de 250,000 documentos que ya se han establecido. Es una invitación a todos los hondureños que puedan bajar bien en las tiendas tanto de Google como de Apple para instalar en sus celulares. Nosotros, como Registro Nacional de las Personas, mediante una resolución del Pleno, publicamos en la Gaceta que el documento de la identificación digital es un documento único y que garantiza legal y que garantiza el uso y el registro.

0: la certificación de los datos de cada hondureño.
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0: al foco.
1: Gracias por continuar con nosotros en las noticias que impactan. Mucha atención porque se había especulado mucho sobre el precio de los huevos. Pues el gobierno de Honduras, a través de la Secretaría de Desarrollo Económico y representantes del sector avícola, han acordado una estabilización temporal del precio del huevo. Luego del incremento registrado en las últimas semanas, cuando el cartón de 30 unidades llegó a comercializarse hasta en 120, 130 y en algunos lugares 140 lempiras. Este acuerdo fue suscrito con el objetivo de garantizar el abastecimiento nacional y proteger la economía de los consumidores. Y en las noticias que impactan también, la detención en Bolivia del consultor político argentino Fernando Cerimedo ha abierto un frente político que trasciende las investigaciones judiciales que enfrenta en ese país y alcanza también los países de Argentina, de Chile y Perú, donde han surgido cuestionamientos y desmentidos sobre su relación con campañas electorales y entornos presidenciales. Cerimedo permanece detenido previamente en Bolivia por una investigación por tentativa de femicidio contra su expareja. La abogada y operadora policial boliviana Nadia Beyer, además de enfrentar otro proceso por presunto enriquecimiento ilícito y violencia familiar y doméstica. Sin embargo, el caso ha tenido repercusión más allá de Bolivia y ha puesto nuevamente sobre la mesa la relación del consultor argentino con dirigentes de campañas y gobiernos de la región. Y en las noticias que impactan, ha sido extraditado un ciudadano guatemalteco hacia los Estados Unidos. Se trata de Juan José Cordón Salas, alias Tartajo, y también Sergio Abisaí Chacón Aldana, alias Chejo. La Oficina de Asuntos Internacionales del Departamento de Justicia de los Estados Unidos anunció la detención y extradición de estos ciudadanos. Cordón Salas es señalado como supuesto coordinador de una organización dedicada al tráfico de droga con operaciones en Colombia, Centroamérica y México. Mientras Chacón Aldana es identificado como presunto lugarteniente de un importante traficante de cocaína en Guatemala. Ambos serán procesados en Estados Unidos por cargos relacionados con la importación de grandes cantidades de cocaína. La operación refleja el esfuerzo conjunto de las autoridades estadounidenses y guatemaltecas para golpear las redes transnacionales antes que sus actividades lleguen a territorio estadounidense. 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
1: Mucha atención, 2 de la tarde con 27 minutos, 2 de la tarde 27 minutos. Mucha atención, en operativos, agentes han capturado a un joven acusado de asesinar con arma de fuego a su propia hermana. Escuché bien, a su propia hermana. Este hecho ocurrido en la Trinidad, Comayagua. Ricardo Castro nos informa.
2: Gracias, compañeros. En la capital de la República, HCH Noticias, informe de último momento. Estamos con su comisionado Héctor Caballero de la Policía Nacional Preventiva. Captura, decomiso de impacto en la zona central del país, un hecho lamentable donde una menor de edad ha perdido la vida de manera violenta. Ya hay un detenido.
3: Muy buenas tardes, así es, la Policía Nacional, pues en esta hora de la tarde ha realizado una captura de alto impacto, donde se reporta pues que hemos capturado a un sospechoso de haberle quitado la vida a su propia hermana en el municipio de Trinidad de Comayagua. Pues este es el arrestado de un ciudadano de 20 años capturado en la aldea Zambrano, municipio del Rosario, Comayagua, en una zona montañosa, ¿va?, donde intentaba pues evadir la justicia. Pues la situación es que el pasado domingo, ¿verdad?, 31 de agosto, el presente, se reportó un femicidio de una menor de edad, ¿verdad?, quien habría recibido un disparo en su cabeza con arma de fuego, que fue disparada sin mediar palabras por su propio hermano, mismo que andaría bajo los efectos del alcohol y estupefacientes, hecho que de inmediato pues fue investigado por la DPI de este municipio. La víctima pues fue identificada como Alison Adriana Sánchez, de 16 años, una menor de 16 años, vea, que es originaria del mismo municipio de la Trinidad de Comayagua. Pues en su momento la joven, cuando recibió el disparo, pues fue trasladada de inmediato pues al Hospital Santa Teresa, donde minutos después pues perdió su vida, ¿verdad? Porque la herida era de alta gravedad. La captura del sospechoso pues responde a las altas investigaciones que hemos realizado, ¿verdad? Y a las operaciones que hemos realizado también en el sector para poder darle captura a esta persona.
2: Muchísimas gracias, subcomisionado Héctor Caballero de la Policía Nacional Preventiva. En cuanto a esta captura de impacto y el decomiso del arma de fuego, lo más preocupante de la situación es que no es un desconocido, es el hermano. El propio hermano ha asesinado con arma blanca, con arma de fuego, a su propia hermana de 16 años. El hecho sucedió en la Trinidad, Comayagua, y la menor fue trasladada de emergencia al Hospital Santa Teresa, donde lamentablemente falleció. Para HCH Noticias, Ricardo Castro les ha informado.
1: Bueno, 2 de la tarde, 30 minutos. Miren, la gente aquí en el TikTok es bien ocurrente, es bien ocurrente. Vamos a continuar aquí en Hable Como Lo Despertino, atendiendo a las personas que nos visitan. Y está con nosotros Yolivet Barahona. Ella va a realizar un sorteo a beneficio de gastos médicos. Yolivet, buenas, gusto saludarle. Cuénteme, ¿a beneficio de quién es el sorteo?
4: A beneficio de gastos médicos para mi abuelo. Nosotros hicimos la rifa para... porque él ocupa unos medicamentos. Entonces, para ser más transparente, venimos de ustedes para que lo hagan así en vivo.
1: Perfecto.
4: Y gracias a las personas que nos apoyaron.
1: Bueno, aquí le ayudamos. Vamos a ver, se lo ganó Blanca Sinaí, Torres Rivera. Blanca Sinaí, muchas felicidades. Usted es la ganadora. Ahí está. Le entrego. Feliz tarde.
4: Muchas gracias.
1: Vaya, la orden.
4: Bueno, gracias.
1: Bueno, Alex. Bueno, antes voy a saludar a Elton Morazán. 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
1: Bueno, gracias, Elton Morazán. Gracias, gracias a Pinturas Americanas. Bueno, Cristian, le escuché a usted en las noticias que impactan una nota respecto al huevo y es uno de los temas que tenemos pendientes para abordar en Hable Como Habla Vespertino. Porque habla de un congelamiento.
0: Sí, porque se había ido arriba.
6: Estabilizarlo, dice, en los precios que están a partir del lunes.
0: Se había ido arriba el precio en las últimas semanas, se había ido el precio arriba en algunos mercados. En el caso de la capital estaba el cartón a 120, 130, incluso había algunos que hasta 140.
1: Lo discutíamos previo a entrar a Hable Como Habla Vespertino ahí con ustedes y Alex, pero hablábamos del precio que va a tener Panasupro. 95 lempiras en Banasupro. Sí,
6: pongamos el comunicado que ha dado a conocer la Secretaría de Desarrollo.
1: ¿Y en el Sondal Belén o en los mercados, en los mayoreos?
6: Es que ellos lo toman como referencia, creo, en el caso de la capital, porque es como el mayoreo, el distribuidor de todos los productos. Entonces, el comunicado está específicamente para que usted entienda, da a conocer que han logrado un acuerdo y dice en el párrafo segundo, como parte de los compromisos alcanzados en el sector productor, garantiza el suministro de huevo mediano de consumo en presentación de cartón de 30 unidades destinados a Banasupro y el mercado zonal Belén a partir del 4 de septiembre. ¿Cuándo es 4?
1: El viernes.
6: Mañana. A partir de mañana, 4 de septiembre del 2026, el acuerdo.

0: El argumento que ellos dicen es que de acuerdo a cómo lo compren al proveedor.
1: Pero los sanpedranos también comen huevos.
0: Sí, todos. Sí.
1: En Atlántida comen huevos.
2: Todo el país. Mire, y aquí no tiene que ver el tamaño, ¿verdad?
0: Sí.
1: Vos solo hablas
0: del mediano, decía, ahí va.
1: Sí, ahí dice, póngalo.
0: Cartón mediano, decía en el sí, comunicado.
2: No, pero el tamaño del cartón, yo hablo del tamaño del huevo.
0: Sí,
2: que hubo un momento, es mediano. Que el tamaño del cartón es una cosa y el ahí tamaño del huevo es otro.
0: Ahí está, ¿ves? Ahí dice, ajá. 30 unidades destinadas al compromiso de productos a suministro, establece consumidor 95, punto de sí. Ahí está, huevo mediano.
1: Y huevo mediano, de 30 unidades.
2: ¿A cuánto está
1: cartón?
2: El huevo mediano?
0: 95.
2: ¿Y quién va a determinar si es mediano, es chiquito o es grande?
0: Ese es el detalle. Que
2: porque por eso, si usted momento, tiene la mano chiquita, el huevo mediano lo va a ver grande.
0: En su momento por eso surgió que si se vendía pesado, el huevo pesado. ¿Ah? Por libra.
2: Se está riendo mi compañero aquí, pero es real. Si ¿qué? Usted tiende la mano pequeña y agarra el huevo mediano, va a ver el huevo grande, pues.
0: Su mano es pequeña. Su mano es pequeña, el mediano para usted puede ser grande.
2: Sí, mi mano es pequeña.
0: Sí.
2: Y si usted lo agarra con su mano...
1: Es pero chiquito. ¿A cómo está comprando
2: para usted
1: el huevo
2: el mediano va a ser chiquito.
0: Chiquitito.
2: Mire, mi manito. ¿Eh? Entonces, es que yo siempre me he preguntado, miren...
1: No, o sea, depende del tamaño del huevo que se ponga en su mano. Usted dice, este huevo es chiquito. Este
0: usted
1: huevo
0: mide
1: es
2: claro.
0: Usted mide el huevo así, Ariela. O sea, cuando lo va a comprar en su mano, si es mediano, si es grande, si es pequeño.
2: Pues yo honestamente solo agarro el cartón. Pero si me tocara por precio, si lo agarraría en mi mano.
0: Para ver qué precio va a pagar.
2: Si pues 95, sí, para ver cuánto 54. Voy a pagar. Uh-huh. Porque si yo lo tomo con mi mano es pequeña. Entonces, para mí, un huevo mediano sería un huevo grande.
0: Aquí me escriben, Cristian...
2: Para usted, el huevo grande sería pequeño.
0: Sí, aquí me escribe Héctor Cubas, Cristian, aquí en La Ceiba, el mediano está a 125 lempiras, el cartón de 30 unidades. En La Ceiba, me está diciendo Héctor. Saludos, Héctor.
1: ¿Cuánto vale ahí?
0: Aquí me dice que cuesta el mediano 125 lempiras el cartón.
1: O sea,
0: cartón.
1: Estamos hablando que hay 21 lempiras, sí. Más de lo que lo está estabilizando en la capital... Desarrollo económico.
0: Por eso le digo que varía. Es que...
1: Pero que debieron de hacer un comunicado como más amplio, ¿verdad? Sí. Porque esto prácticamente solo es para la capital, digamos.
0: 130, dije Galo, que está el precio del cartón de huevos aquí en la capital, en los mercados.
1: Ah, pues que le vayan bajando porque dice desarrollo 130. Económico que vale 104.
0: ¿Qué les parece?
2: Bueno, ¿a cuánto...? Y recuerdan ustedes qué gobierno fue el que puso el huevo libreado. Que se vendía por libra.
3: ¿El huevo libreado? No,
2: sí, hombre, aquí se compramos huevo por libra, una libra de huevo.
1: Yo realmente no lo recuerdo.
0: Creo que no, creo que fue que lo querían impulsar. Yo no recuerdo que lo hayan ratificado.
2: Sí, se vendió por libra. Vamos a ver, tal vez me quedé yo con la...
0: Es que lo impulsaron, fue tema. Creo que fue el gobierno
1: de Maduro. Yo no había escuchado de eso, le soy sincero. No había escuchado del huevo libreado.
0: Yo sí lo recuerdo que se impulsó.
1: ¿Compró usted huevo libreado, Mari? No, Mari, dije que no recuerda haber comprado huevo. ¿Y usted, Vicky?
0: Lo que
1: ¿ha
0: vamos
1: comprado
0: a hacer...
1: huevo libreado?
2: No se implementó.
0: Sí,
2: no se implementó,
0: sí.
2: Pero sí lo propusieron.
0: Sí.
2: Y ahí fue donde salió la historia del huevo grande, chiquito y mediano.
0: Sí.
2: Y yo siempre me quedé con esa duda. Sí, acá nos da datos y nos dice que no, pero fue en el 2005, 2015, perdón.
0: Sí. Vamos a hacer algo.
1: Ahora,
0: si vamos a hacer, Alex, Ariela, bien hacemos un monitoreo.
1: Cristian,
0: para consultar,
1: pero ¿no crees vos que
0: a nivel nacional, cómo está el precio de los huevos? ¿Hola?
1: ¿No crees que esa propuesta la puedan retomar de nuevo, huevo libreado?
2: No.
0: Es que...
2: Creo que están retomando el tema de grande, pequeño, mediano, porque te quedas, consideras el huevo mediano.
0: Sí.
2: Entonces significa que el otro te debería costar menos, pero yo les digo, el tamaño es según percepción.
0: En Mesapa cuesta 120 el cartón de huevos.
2: Cabal, pues.
0: En Mesapa cuesta 120 el cartón de huevos.
2: Bueno, preguntémosle a la gente por cuánto o a cuánto está pagando el huevo.
0: Hagamos un monitoreo.
2: Porque esto entra mañana en vigencia.
0: Hagamos un monitoreo en todo el país para que nos digan. Vamos a revisar.
2: Y lo malo de esto es que si lo tenían más barato, ya lo van a poner caro.
0: Mire, mire, me escriben aquí. En La Virtud Lempira cuesta 160 el cartón grande. ¿Mm? ¿Qué les parece? 160. En La Virtud Lempira, en la residencial Morazán, ¿a cómo ha comprado los huevos usted? Buenas tardes.
4: Hola, buenas tardes, Morazán, ¿cómo está?
0: Bien, y usted, un gusto saludar.
4: Yo solo quiero darle un agradecimiento a ese CEP tan bendecido que es HCH, ¿verdad? Gracias al Señor, que Dios bendiga el vientre de la madre de don Eduardo y de la mamá de Ariela Cáceres y de todos ustedes y de este medio de comunicación, ya que yo estuviera muerta si no hubiese sido el enlace a ustedes. Yo estoy enferma, yo tengo una enferma de patología y gracias al Señor, pues con la ayuda del pueblo y

0: ustedes fueron el enlace para poder comprar mi medicamento y no le había dado las gracias a Ariela y a Cristian, que esa vez estaba ahí, ¿verdad? Gracias, Ariela.
1: A la orden.
0: Sabe que la llevo en mi corazón, y si yo vivo o muero, siempre la voy a llevar en mi corazón. Y ustedes ya son parte de mi familia, mis hijos, mis hermanos, mis tíos, los consideramos parte de nuestra familia, Ariela. Y sabe que le voy a decir una cosa, Arielita. Disculpe que me dan ganas de llorar. Mira, Ariela, pero ni mis hermanas hicieron tanto como ustedes hicieron conmigo. Gracias, Ariela. Gracias, HCH. Gracias, y que Dios bendiga el vientre de tu mamá y el vientre de esas personas que trabajan en HCH. Porque si no hubiese sido ustedes, yo estuviera muerta, Ariela. Gracias, que el Señor la bendiga.
1: Amén, señora, y gracias. Bueno, amén. Se le cortó la llamada. Amén, amén. Recibimos. Y gracias por sus palabras para el medio de comunicación y para nosotros que laboramos aquí. Que Dios siga bendiciendo su vida. Y yo por eso no me canso de decirles, HCH desde el día uno surgió para servir e informar al país. Bueno, me dejó así, me dejó como, ay, como con un nudo en la garganta ella, pero le agradezco ese bonito testimonio. Gracias. Y gracias por ser también agradecida, ¿verdad?
2: Sí.
1: Por decirlo, se lo agradezco. Y estamos pues para servirle.
2: Sí, vamos
1: con...
2: Que cueste la paz, que cueste la paz el cartón de huevos. Y también debemos de preguntar, disculpe que le interrumpa, también hay que preguntar qué cuestan las pulperías, porque hay gente que va a comprar uno, dos,
1: sí, tres. No todo el mundo compra
2: sí,
1: el cartón.
2: Correcto. Vamos, a la paz, hola.
3: Sí, buenas tardes. Fíjese que yo tengo negocio, ¿verdad? Entonces aquí en La Paz pues tenemos la granja avícola Viasa, que nos distribuye el producto del huevo por mayor. Aquí nosotros comprándole directamente a la granja, lo andamos comprando a 1,100.
2: Digamos 1,100 le llaman a la caja, ¿verdad?
3: A la caja.
2: ¿Y la caja cuántos cartones de huevo trae?
3: Dos.
1: ¿Cuánto dura un huevo usted?
3: ¿Cómo?
1: ¿Cuánto dura un huevo? O sea, si yo me compro una caja, porque me va a salir más económico, ¿cuánto me dura?
3: Bueno,
1: ese huevo.
3: Para su consumo personal, o sea, le va a durar bastante tiempo, ¿verdad?
1: No, pero ¿cuánto dura bueno el huevo? ¿Cuánto?
2: O sea, una vez salga de la gallina, ¿cuánto sale?
1: Ajá, ¿se le siente sabor a huevo viejo cuando ya está viejo o no cambia?
3: Depende del tiempo que lo tengan almacenado en la granja, porque si el huevo fresco, aquí por lo general a la semana se está comprando las cajas de huevo.
1: Amor, le cambio la pregunta. ¿Cómo sabe uno si un huevo es viejo o es un huevo fresco?
3: Pues ahí sí no le sabría decir, Ariela, porque a veces el huevo uno dice que es fresco y al tiempo se viene sintiendo como el olor a podrido, ¿verdad?
1: Ah, no, pero si abuela podrido ya está malo ya.
3: Por eso le digo, no se puede como decir viene fresco, porque se supone que porque viene de la granja el huevo viene fresco.
1: ¿Y cuántos huevos trae la caja? Es que le preguntaba.
3: La caja saca 12 cartones.
1: Le preguntaba porque... Digo, entonces mejor me compro la caja, me sale más barata.
2: Sí, porque si le va a durar ahí 2-3 meses, mejor comprarse una caja.
3: Pero es que recuerde que nosotros vendemos por mayor,
1: Sí, claro, claro.
3: Y lo revendemos, ¿verdad?
1: Claro, por eso le decía, para comprarlo uno.
3: En mi negocio lo estoy dando a 102 lempiras. O sea,
1: está bien.
3: Consciente que si sube 7 lempiras por cartón, 7 lempiras le vamos a subir. Pero hay personas que no son conscientes y si le sube 7, le suben 20.
1: Sí. Esto de estabilización de precios es bien peligroso, porque mire cuánto lo tiene usted y a mañana pues le va a subir porque ya le dieron día libre para que le suba.
2: No, porque solo le va a subir 2 lempiras, pues.
1: Pero le va a subir, pues ya lo tenía 102.
2: Mañana le va a subir a 104.
1: Bueno.
2: Y es lo que va a decir el gobierno, lo puso a 104.
1: Bueno, eso es lo difícil, ¿me entendés? ¿Qué?
2: Pero es que solo es para la capital. Es que
4: aquí
2: solo
4: me
2: que...
4: dice... Pues,
1: oíme, y aquí, Alex, discúlpeme si aquí a puros huevos pasamos, pues todo el mundo come huevos. ¿Uno qué desayuna?
2: Huevo.
1: ¿Qué cena?
2: Huevo.
1: ¿Y a veces en el almuerzo también se ve un huevo?
2: A puro huevo.
4: Mamá, no quiero comer más huevo.
1: No, hombre, mire, en mi casa mis hijos comen huevo todos los días. Yo pero les preguntaba por el tema de la caja, porque dije, bien, me compró la caja, pero no sé si el huevo se pone viejo.
4: Aquí
1: o...
4: le contestan, mire, Ariela, en TikTok le contestan, ¿ves? Lo que define si ya está viejo es el color del huevo.
1: Bueno, ¿qué color tiene que tener un huevo nuevo?
2: Blanquito,
1: un huevo
2: blanquito,
1: viejo.
2: Recién salido.
1: Nítido. Pero que blanquito. La cáscara.
2: Claro, la cáscara.
1: No.

0: Tiene que
1: pues
0: ser.
1: Dígalo aquí, estrella.
0: Es que no.
1: Este no es estrella.
0: Porque la cáscara siempre es blanca, pues.
2: No, si
0: y si el de amor
2: también.
0: Es amarilla. Mm. Bueno, vamos con otra llamada. Ya me metí yo, sí, mire,
2: correcto,
0: y enredé a la gente.
2: Aquí,
0: Colonia Villanueva.
3: Aló, buenas tardes.
0: Buenas.
3: Mire que yo compré huevo esta semana. Yo compro dos cartones para 15 días, si me duran 15 días.
2: Sí.
3: Pero en verdad, yo siempre paso pendiente de las noticias de ustedes. Y yo miré cuando el huevo estaba a 104. Y ya esta semana yo lo compré a 120. Entonces lo que pasa es, hay una cosa que a uno le hace el vendedor, y le estoy hablando de la Feria de Villanueva, que le ponen una presentación de un huevo grande, porque yo miré que tenían a 100, a 115 y a 120, dice el grande. Y verdaderamente al final le meten medios grandes, medianos y chiquitos.
1: No le dan el tamaño correcto, si es solo huevo grande, huevo mediano, sí, huevo mediano.
3: Sí, es que, mire, la verdad que yo digo una cosa, el gusto se paga. Sí, entonces yo...
0: Pero uno nota cuando el huevo es grande. En el, por ejemplo, en el súper está aparte. Hay unos cartoncitos que vienen como en plástico y eso, por ejemplo, yo compro de ese huevo para comérmelo estrellado como huevito ranchero y meter la tortillita ahí en el centro. De vez en cuando, ¿va? Porque son más caros.
3: Pero ahí es donde a uno lo friegan. Porque a mí me gusta el huevo grande y yo vi, esta vez porque yo compro los viernes, y compro dos cartones para 15 días.
0: Ajá.
3: Entonces, ¿qué pasa? Yo vi las muestras de huevos y hay unos precios que tienen ellos. Y decía 100 el pequeño, 115 mediano, 120 el grande. Cuando ya usted compra, porque uno agarra los cartones de huevos, se los dan amarraditos y viene. E incluso ya uno viene a ver que el huevo viene revuelto. No le dan el huevo grande. Entonces yo pienso que cobren, sí, porque la verdad que hoy está tan cara las cosas, pero si a mí me cobran 120 por huevo grande o 150, que me den el grande, eso es lo que tienen que hacer. Pero a veces los vendedores dicen que es que no me quieren apoyar, porque realmente a veces uno quiere comprar, porque yo compro en diferentes partes, lo que me hace falta en la feria, lo que me hace falta en el supermercado, pero ¿qué sucede? A veces yo la vez pasada le decía a alguien en el mercado que andaba comprando, a veces ustedes nos dan las cosas más caras que en el supermercado, porque hay cosas que las hay más cómodas en el supermercado.
0: Bueno.
3: Entonces el vendedor se debe poner de acuerdo. Cobro tanto, pero vendo lo que es. Eso es el llamado, a que nos vendan tal como es, lo que nos cobren, pero que nos vendan lo que ofrecen.
2: Muy bien, muchísimas gracias, sí. gracias.
3: Saludos,
2: a
3: y
2: ustedes.
3: Me encanta que me cayó esta llamada porque me fascina estarlo viendo.
2: Gracias.
0: Bueno, gracias.
2: $3 cuestan 12 huevos en Estados Unidos. Y aquí en el TikTok también nos dice, aquí en Tulsa, Oklahoma, cuesta $6, 18 huevos. Ahí está la gente que vive en Estados Unidos activa. Saludos a todos.
0: Bueno, vamos. Mucha atención, más llamadas. Ahora en Choluteca, hable como habla, muy buenas.
4: Buenas tardes.
0: Buenas tardes.
4: Disculpe que me salga del tema, fíjese que solo quiero dar una felicitación.
0: Ajá.
4: Quiero felicitar al Partido Nacional, ¿verdad?, por los goles que nos han metido. Uno, en el gobierno de Juan Orlando, nos vendieron a pedazos con las sedes del país. Dos, ya nos vendieron la M. Y para distractor, pues han puesto otras cuestiones ahí. La salud, no se saca el que está dirigiendo la salud porque no hay ni ministro. Entonces, qué desastre. Y por último, condonaron a dos compañías, Claro y Tigo, metieron ese gol también, como que ellos nos condonan a nosotros, ¿verdad? Cuando, para que no paguen, qué desastre de país en realidad. En realidad, pueblo, el gobierno este está gobernando para los ricos, solo para favorecer a los ricos. Y nada, y también los medios de comunicación no hablan nada de que fue el principal asesor de Papi, ¿verdad? Semedo, que está en
2: Fíjense que ahorita acabo de las que impactan, no sé si escuchó, en las que impactan ahorita.

0: Leí una información.
1: Pero no le
0: vio el resumen.
1: Como le han dado seguimiento.
0: Vio el resumen.
1: No el resumen.
0: Ah, bueno, entonces no, vaya hacia las redes sociales, que ya hacemos el resumen de las noticias que se pasan en durante todos los noticieros. Matutino, meridiano, vespertino, nocturno, medianoche. Entonces, en las redes sociales usted va a poder ver todo el resumen y busca ahí en el buscador.
2: No, tiene razón. Señor, y le pregunto, ¿usted quiere que estemos...? Tiene razón, Cristian tiene razón. Mire, señora, y le pregunto, ¿usted quiere que estemos una hora aquí hablando de Cerimedo?
1: No, no, una hora.
2: No, le pregunto.
1: Que le den seguimiento.
2: Y no le hemos dado.
1: Que le den seguimiento.
2: Es que mire, cuando usted dice esas cosas, me da la impresión que es que en ese momento se cambió de canal y se pasó a informar a otro lado. Porque nosotros aquí sí le damos seguimiento. Lo acabamos de decir a las que impactan.
1: Y también los diputados que votaron a favor para que se privatizara la única empresa que nos había
2: los
1: quedado.
2: Los dimos también. Alex Fabricio, ¿los dio o no los dio Alex? No, yo
0: hasta las 11:30 de la noche estuvo el Pucha Congreso. Mano. ¿Hasta qué hora, Alex? Sí.
3: ¿Ah? La una, terminó
0: hasta la una de la mañana.
2: La esposa, Alex, fíjese. Hasta o sea, lo dimos, se transmitió. Lo dimos en el matutino de resumen. Aquí hay el vespertino. ¡Por favor!
1: Ondas terribles, ¿verdad? Gracias.
2: Pero lo damos. Le pregunto, o sea, yo no puedo todo el día estar...
4: Sí, es que se informa en el caso, caso del señor Fernando Cerimedo. Se va actualizando lo que va surgiendo, pues no vamos a estar todo el día hablando de Cerimedo.
2: Por eso le pregunto yo si ella quiere que una hora estemos aquí. Lo acaba de dar Cristian en las quimpacas, o sea, lo acaba de
4: nosotros
2: decir.
4: Nosotros en HCH fue que dijimos que él era asesor del gobierno cuando se dio la información. Desde el día uno lo dijimos.
2: Y usted puede, mire, eso está como...
4: Y a él no lo están deteniendo ni por ser asesor de ningún gobierno.
2: Es que mire, eso está como que usted contrate a un electricista. Y el electricista fue a trabajar la casa de Alex. Y ahí resulta que es asesino, ladrón. Usted sí, culpa tiene, usted lo contrató por electricista.
4: Correcto.
2: Pero le repito, nosotros no lo vamos a defender porque ni familia de nosotros es. Nosotros sí vamos a informar. Nosotros aquí no somos un medio de vanguardia. No le vamos a montar una campaña. Usted quiere que cada cinco minutos... Cristian, ¿y qué pasó con Cerimedo?
0: Cerimedo.
2: Y de ahí, otros cinco minutos. Alex, ¿qué pasó con Cerimedo? Así no podemos tampoco, pero lo que va saliendo aquí lo vamos informando. Nosotros somos un medio de información. No somos un medio que le va a montar una campaña a nadie en contra ni a favor. Aquí no levantamos perfiles ni destruimos perfiles tampoco, ¿verdad?
4: Bueno.
2: Se equivocó de medio.
4: Vamos a la siguiente llamada sobre este tema de los duelos.
2: Que me enoja, no.
4: Choloma, buenas tardes en Choloma.
5: Buenas tardes, Cáceres y Arielita, ¿cómo está?
2: Excelente.
4: Muy bien.
5: Bueno, quiero dar una opinión acerca del precio de los huevos. Yo soy vendedor de huevos, mayoreo, distribuidor de huevos a la pulpería.
2: Uh-huh.
5: Y nosotros, pues ahorita el precio anda a los pulperos, a la pulpería se le está llevando el huevo a 120 y 125 lempiras. La pulpería lo está dando a 5 o a 6 lempiras lo que es el huevo. Ok, el huevo grande. También cada tamaño tiene su precio. El huevo grande nosotros lo estamos dando a 120 y a 125 lempiras. El huevo mediano está entre 110 y 115 lempiras en Choloma Cortés. La pulpería, claro, siempre lo traslada con su ganancia, 140, 150 lempiras por lo menos.
0: Muy bien.
2: Bueno.
0: Gracias por ese dato.
2: Vamos a ver, 2:54. Otra llamada telefónica. Recuerde, en Hable, como habla Vespertino, en HCH Televisión Digital, su voz sí se escucha. Aquí no le pregunte qué va a hablar, usted hable, sin prisa, solo baja el volumen del tele y el radio. San Pedro Sula, muy buenas.
6: Buenas tardes. excelente. Fíjese que en nuestro país todo lo que nos venden es comida chatarra. Le voy a explicar por qué. Mire, el aceite que usan toda la gente de escasos recursos, el aceite de vegetal que venden en por libra en los mercados, no es aceite, sino que es 50% aceite y 50% de otra materia que le echan para complementar el aceite. Imagínese, por eso usted, cuando usted fríe pollo chuco, usted va a ver aquel aceite negro. Y el aceite no se pone negro, ¿verdad? y mira que el aceite horrible, negro, entonces lo venden una papada aquí, como aquí no hay gente de sanidad que ande viendo a esta gente que vende estos aceites, aquí no hay nada de eso, ¿verdad? Y lo otro, imagínense que donde es la chuleta, hay chuleta mojada.
2: ¿Cómo chuleta así usted? Mojada.
4: Le meten agua antes de venderla para que pese más, ¿o qué?
2: Chuleta mojada.
6: No, inyectan el producto. Mire, le voy a decir algo. Trae en el contenedor, trae 40,000 libras. Vienen y la empresa que las distribuye, no todas, solo es una que hace ese tratamiento. Descongelan las 40,000 libras de chuleta que viene de Estados Unidos, ¿verdad? Y de ahí, de todo el proceso, toda la sanguaza que sale de la chuleta, se la vuelve a inyectar con otros ingredientes. Entonces usted va a ver...
4: Ahora, ¿eso fue que lo contaron o usted lo vio? Porque para que ser contado sabe muy bien.
6: Mire, yo no le voy
2: a... ¿O usted le inyectó?
4: Sí, pero para que se lo hayan contado, sabe específicamente muy bien la práctica.
6: Mire, es que lo que pasa es que no le puedo dar mucha información, porque usted sabe que aquí por nada lo meten al mamo a uno.
4: Ajá.
6: Entonces...
4: ¿Cómo lo hacía usted ese trámite? Entonces,
6: no, es que yo lo sé, por eso lo estoy contando, yo lo sé cómo lo hacen una empresa nada más. Una empresa.
4: Por eso, pero usted ha visto cómo lo hace.
6: Es correcto, o sea, yo sé el procedimiento. Entonces, me descongelan las 40,000 libras que viene el contenedor de producto congelado, que es la chuleta. De ahí vienen todas las sangüesas que sale, ¿verdad? Y le echan otros ingredientes y la vuelven a inyectar y ahí la meten abajo cero para que salgan aquellas chuletotas grandes. Pero cuando usted ya va, la lleva a la casa, usted lleva 5 libras de agua y 5 libras de chuleta.
2: Imagina.
6: Por eso se le hace esa chuletilla así, que parece raquítica, pero cuando la chuleta es buena, usted la pone en el sartén y le sale la chuleta como la palma de su mano, ¿verdad? Esa es la diferencia. Entonces, es como el pollo. El pollo, usted me hace grandes pollones, pero el pollo inyectado. No sé por qué hacen esa barbaridad, que lo que usted no está comprando pollo entero, sino que pollo con agua, ¿verdad? Entonces, eso es un problema en nuestro país, ¿verdad? Que aquí no cuidan la salud nuestra, ¿verdad? Desgraciadamente, ojalá que don Eduardo llegue a ser presidente para que les ponga el pelo a todos estos empresarios que hacen maldad con el pueblo. Y la otra cosa es, don Eduardo escucha este programa, ¿verdad?
2: Claro.
6: Yo sé que él lo escucha. Y no se me vayan a molestar, ¿cómo se llama? Uno de los dos. Yo siempre platico con mi esposa que a mí qué me gustaría que hicieran un foro en las mañanas, ¿verdad? Pero un foro de dos periodistas y invitar a otras personas del gobierno, pero foros de verdad, ¿verdad? Que no vayan así, ya como dicen, mira, solo esto me vas a preguntar, lo otro no, esto sí, lo otro no, sino que un foro de verdad que lo agarren a matacaballos con las preguntas. Digamos, y a mí me encanta este señor, ¿cómo se llama? ¿El gordito?
2: ¿Quién?
6: Gordito, que tiene la mano derecha.
2: Ah, Cristian.
6: A Cristian, mire, me gusta Cristian y al otro muchacho que tiene cesia.
2: A Fernando Río.
6: Óigame, sería un foro espectacular. Fíjense que yo deseo que ustedes tengan ese foro. Y ojalá don Eduardo me esté escuchando, porque... si hay espacio para hacer un foro, pero espectacular, que truene, ¿verdad? Porque ellos son muy estudiosos y son muy... o sea, no le estoy diciendo que ustedes no, ¿verdad?
2: No, pero, pues ya lo dijo, pero no se preocupe.
6: No, o sea, es que mire...
2: Lo sigo queriendo, no se preocupe.
6: No, es que lo que pasa es que a veces uno tiene
4: les
6: dones.
4: Les pondríamos los gordis, ¿no?
6: Es que a veces uno tiene dones, Dios le da dones a uno, pero sí, de
2: claro,
6: diferente manera.
2: Claro.
6: Entonces uno los desarrolla... y entonces uno mira los dones de las personas.
2: Claro.
6: Pero estos dos muchachos yo creo que harían un foro bonito con el gobierno para esclarecer todos los días. No son los foros así de, ay, qué guapo estás, sino foros de verdad. Bonito,
4: no por encimita, ¿verdad? Sino que le pregunten de verdad.
6: Así es, correcto. Y si necesitamos algo así, ¿verdad? No les quito más su tiempo, bendiciones, y siempre les escucho acá en San Pedro Sula. A la orden.
2: Bueno, saludos. San Pedro Sula. Vamos, otra comunicación.
3: Negrito y Oro, buenas
2: Negrito
3: tardes.
2: Negrito y Oro.
3: Hola, ¿qué cuesta? Oiga, ¿no nos has dicho que cuestan por unidad los huevos?
7: Aló.
4: Hola, hola, adelante.
7: Sí, buenas tardes.
2: Buenas tardes.
4: Buenas tardes.
7: Disculpe, Arielita y los dos compañeros. Disculpe que me voy a salir del tema.
2: Sálgase, amor.
7: Sí, mire, yo soy un jubilado de ya de 80 años y quisiera que por medio de ustedes, estos diputados, aquí hay como 3 o 4 diputados en Yoro, pero no hacen, no legislan a favor de nosotros los de cuarta edad, pues nosotros tenemos un nos dan una miseria que no nos ajusta para la para comprar medicamentos. Nosotros estamos enfermos, necesitamos, no solo yo, sino que muchos, si hicieran una encuesta, se darían cuenta de cómo vivimos los de tercera edad. No, uno va a hacer fila ya pensando que le pueden hacer un prestamito, pero no, no hay, ya nosotros ya de 80 años ya no nos dan nada.
2: No, porque, ya, no,
7: que
2: ya.
7: Lo que queremos es que por favor estos diputados legislen a favor de nosotros, que nos den préstamos a los de 80 años, que reformen esa ley de INJUPEN, que siquiera hasta 85 años, porque ya...
2: No, amor, lo que pasa es que... Mire, ve, lo que pasa es que ya esa edad ya no le dan porque dicen, ay, ¿cómo me va a pagar si está más cerca de allá que de acá? Si a uno con 40 cuesta que le den.
7: Con aval, con avales.
2: No,
7: el dinero de uno.
2: Si a uno cuesta que le den, ya a los 40, cuando ya a los 40 le piden examen, bueno, hasta...
3: De lo que va a morir.
2: De todo, de VIH, de... Bueno, de todo le piden. Y a los 85, imagínense.
7: Pero Arielita, que se compadezcan de nosotros, que hagan algo.
2: ¿Para qué necesita un préstamo usted a los 85 años?
7: Para comprar medicamentos. Es que nosotros vivimos...
2: Mire, y eso no es correcto, mire. O sea, para eso comprar... no es correcto, que usted a esa edad tenga esa preocupación, ya debería estar más tranquilo. ¿Pero aún tiene seguro social o no?
7: Pues, tenemos seguro, pero ¿y para ir a ese seguro? Sí, que ¿para qué nos sale el tiro por la culata?
2: ¿Para que le den los medicamentos, amor?
7: Ay, Arielita, si usted estuviera en mis zapatos.
2: ¿Qué medicamento no le dieron? Fue a pedir al seguro y no le dieron.
7: Si le dan 3 recetas a uno, solo
2: bueno,
7: dan una.
2: ¿Qué medicamento no le dieron? Porque es importante evidenciarlo para que lo compren.
7: Son unas largas filas que uno se desmaya.
2: Ay.
7: Haciendo fila en el sol.
2: ¿Y los hijos, los nietos, los...?
7: Ay, Arielita, caramba, va a llegar usted, Arielita, a esa edad, no se ponga contra nosotros.
2: No, amor, yo no me pongo contra usted, yo estoy peleando por usted. Pero le pregunto yo, ¿qué pasó con los hijos? ¿Qué pasó? O sea, ¿qué pasó?
7: Que estos diputados le hagan eso para favor de nosotros, que es el dinero de nosotros.
2: ¿Y qué medicamento fue a pedir y no le dieron? Para que escuchen y lo compren. Porque es que una persona ya jubilada no debería tener que comprar los medicamentos. Debería de ir al Seguro Social y que se los den. ¿Qué medicamento para que ellos puedan comprarlo, pues?
7: Para la presión, no nos dan. Ajá, y así muchos medicamentos que no hay.
2: Sí, bueno. Bueno, caballero, yo más que les presten, creo que sería correcto que se les dé algún aumento, porque las pensiones son muy bajas, la jubilación y la pensión es muy baja, muy baja. Y
7: lo que quiero, haga el comentario para que estos diputados hagan algo para nosotros.
2: Sí.
7: Por favor.
2: Sí, sería correcto una revisión a cuánto le dan, a cuánto le dan. Pero bien, gracias, caballero, bien, por su comunicación. Y sería correcto que estuvieran los medicamentos,
3: sí,
2: ¿verdad? Porque es lo
3: debería,
2: que uno más gasta.
3: Ese debería
2: Mira,
3: ser.
2: Mira, uno se le da el dinero en qué? En pagar salud y educación. Sí. Si uno aquí tuviera una educación que dijera uno, pucha, qué calidad de educación la que hay, uno no metiera a sus hijos en escuelas privadas.
3: Tuviéramos.
2: Entonces
3: solventes.
2: Ahí, uy, viviríamos,
3: solventes,
2: pero.
3: Solventes.
2: Tranquilos, sí. Pero como uno dice, no, yo quiero que ellos estén mejor, porque yo vengo de educación pública. Y no me quejo, gracias a Dios, perdón, gracias a Dios no me quejo, pero no está la posibilidad de ser bilingüe, no hay otras posibilidades, sí. Y el mundo ahora requiere más. Pero si tuviéramos una educación y no tener que invertir en educación, solo ahí estuviéramos solventes. Y con el tema de salud también, estuviéramos, pero belleza, no pagar médico privado, no comprar medicina, estaríamos pero belleza, así sería, es más fácil nuestra situación, pero bueno.
0: He estado preguntando qué cuesta por unidad, que me dicen que cuesta 5 lempiras cada huevo. 5 lempiras. 5 lempiras un huevo.
2: Sí. Yo lo siento caro, 5 lempiras un huevito.
3: Un huevo, eso cuesta.
2: Siento, no sé, yo siento menos elevado comprando el cartón.
3: Sí, pero es que mucha gente no puede comprar el cartón. En los barrios, en las colonias, al interior del país.
2: Pero al final creo que le sale más económico.
3: Sí, a las pulperías, 4 o 5 pero
4: hay
3: huevos.
4: Hay pulperías que dicen que lo están vendiendo hasta 6, 7 lempiras.
2: Imagínese. Por eso le digo, al final, mire, le sale más económico, le sale mejor comprar... como para la semana o para los 15 días.
4: Comprar el cartón. Es
2: que
4: mucha...
2: Pero hay gente que gana diario.
3: Ajá, eso entonces, le iba a decir.
2: Ahí sí. hay un detalle.
3: Sí.
2: Porque si usted gana diario, entonces así va comprando los huevitos, uh-huh, la mantequilla, las tortillas y todo. Pero bueno,
3: ¿cuántas llamadas nos faltan? ¿O ya?
4: Nos faltan tres llamadas.
3: Vamos pues a las
4: últimas tres llamadas sobre este tema del cartón de huevos que a partir de mañana entra en una estabilización de precios. 104 lempiras se va a comercializar aquí en la capital. Desde La Paz, en La Paz. Buenas tardes, adelante.
8: Dios me le bendiga a todos y muy buenas tardes para todos. Que Dios bendiga siempre a cada uno de ustedes que están ahí, que nos cubra con su sangre bendita. Lo que les quería decir yo es el huevo, cuando está viejo, ahí agarra una paila con agua, lo ponen en el, lo echan en el agua, si se hunde es fresco y se levanta, está viejo, porque uh-huh, a veces se pega y agarra un aire en el huevo. Y con estas calores que han hecho, no es casualidad que un huevo salga muy bueno, todo un cartón de huevo. Y en las bodegas que almacenan el montón de huevos, siempre van dando más el de arriba o que el de abajo lo van subiendo arriba. Entonces, eso es el problema cuando el huevo sale pegado. Que si usted lo hace, sale batido, la yema sale pegada a la cáscara, es porque el calor lo
4: pegó. O sea, si el huevo se hunde, está...
8: El huevo se hunde, está fresco, o sea que está bueno. Y si se levanta, se sube, es porque bueno, ya está con aire.
2: Ahí nos compartió, inserten la imagen que nos compartió Max.
3: Yo había escuchado eso en otra versión.
8: Si usted recuerde.
4: O sea que de ahí nace aquel mito de que.
3: Esa versión.
4: Un relax, ¿verdad? De ahí nace aquel mito que dicen cuando la mujer dice está esperando al hombre que viene de la calle, ajá, le mete los huevos en una paila y dice, y ahí se da cuenta.
3: Sí, lo he escuchado también.
8: Bueno, pero dejando eso, que no estamos hablando de esas cosas, resulta que cuando antes se echaban las gallinas, o sea, que iban a nacer. Yo me recuerdo que mi mamá y mi abuela agarraban los huevos.
2: Mira la pantalla, amor.
8: Los echaban al agua y los que se hundían eran los que iban a nacer y los que se levantaban estaban malos.
2: Bueno.
8: Entonces los tiraban afuera, los botaban y hedían a podrido.
2: Bueno. Gracias, amor.
8: Vaya, yo me le bendiga a Ariela y Dios la guarde y la proteja.
2: Amén, bendiciones. Ahí tenemos
8: a todos los que están ahí.
4: Ahí está la imagen que ejemplifica.
2: Gracias, Cristian. Gracias, Cristian y Alex, por compartirnos una vivencia tan privada. Y ahí está la imagen.
3: No, ¿cómo? Es que la he escuchado varias veces.
4: Sí, la gente dice.
2: Sí,
4: eso.
2: A mí sí. Me contaron. La prima de un primo.
3: No, en las redes lo veo cada rato.
2: Ajá. Ahí está, miren, nos comparte Max, porque tenía esa duda de huevo viejo a huevo nuevo.
3: Sí, sí, está.
4: Yo he escuchado que se pone como en la lámpara o en el sol.
2: No, imagínate.
4: También. Para la luz, porque
3: para
4: ahí
3: ver
4: se
3: la
4: ve
3: clara.
4: Hasta cuando está el pollito ya formado.
3: Ahí se ve la clara.
2: Sí,
3: ahí
2: está, le ven nuevo.
4: Hasta el ojo.
2: Ahí está la pantalla. Ahí si está nuevo y usted inserta el huevo en un vaso, en una paila, se hunde. Si está ahí medio, como camuleando, diríamos, medio nuevo, medio viejo.
4: Se da vuelta.
2: Entonces se medio inclina.
3: Y si flota.
2: Alex y Cristian.
3: Tiene clavo.
2: Si flota, es que está viejito.
3: ¿Tiene clavo? ¿O si se hunde?
2: Qué bárbaro. Vamos. Vaya. Nos faltan dos. Vamos, Colonia 21 de Octubre, muy buenas. Ven, deben de estar contando vivencias. Colonia 21, muy buenas.
9: Buenas tardes, que Dios la bendiga.
2: Bendiciones.
9: Y que el Señor la cuide. Fíjese amén, que amén. Me va a salir del tema.
2: Sálgase.
9: Dice que yo quiero hacer una denuncia. Nosotros tenemos una demanda en la Corte Suprema de Justicia. Por una demanda de los derechos laborales de nosotros, la guía de familia. Pues la corte ya se pronunció y ya el caso está ganado ya. Ahora el gobierno no nos quiere pagar a nosotros y nosotros ya tenemos ganada la demanda. Yo pienso que es una injusticia. Nosotros con 70 años nadie lo da trabajo. No deberían de pagar nuestros derechos.
3: Sí, habíamos escuchado ya la denuncia, ya es la tercera persona que nos presenta esta denuncia.
9: Sí, entonces fíjese que nosotros, por lo menos yo soy de tercera edad, tan siquiera mi dinero me lo habían de dar para comprar medicamentos, aunque sea para los últimos días que me tocan. pero imagínese, el gobierno no nos quiere pagar y por nosotros están ahí. Entonces, mire, Ariela, esa es una gran injusticia lo que el gobierno está haciendo con nosotros. Ya lo deberían de pagar. La corte ya se pronunció que vamos a ir a conciliar nosotros si nosotros ganamos la demanda.
2: Muy bien.
3: Ok, ahí está su denuncia. Muchísimas gracias. Vamos con la última llamada. Santa Cruz de Yojoa. Hola, buenas tardes. Se cortó. Vámonos entonces con otra. Vámonos con otra. Hola, buenas tardes. Hola, hola. Buenas tardes. Hola.
10: Hola.
3: Bájele al tele o a la radio, por favor, para que pueda escucharnos. Y háblenos directamente al teléfono. Bueno, si no está listo, vamos con la otra comunicación. Juan, ¿o quién está? Choloma. Choloma, buenas tardes.
11: Buenas tardes, hablo desde Choloma.
3: Adelante, le escuchamos.
11: Primeramente saludar ahí a Marielita.
2: Saludos.
11: Compañero, ahorita voy en un... Ya, bueno, a enterrar a un familiar, pero estoy escuchando. Está muy interesante la plática y la situación en la que estamos para poder nosotros pues poner un granito de arena ahí, ¿no? En cuanto al tema que están tocando de los huevos. Uh-huh. Los huevos, pues, alegóricamente, hablando ahí de cuestión de, como planteó el tema ahí el compañero, que la esposa le puso la forma de poder probar si venía o no venía de otros lugares. También podemos decir que en Honduras hace falta a personas que les gusta tener la necesidad de probar si tienen o no tienen, porque la situación en que estamos ya es verdaderamente ya se limpia, todo se le ha subido, todo, la gasolina, los alimentos básicos. El hombre que estaba tocando el tema del aceite tiene razón, el 50% con leche no es petróleo, el petróleo que lo limpian, lo hacen digerirse para poderlo buscar con aceite de comer. Mucha gente que ha muerto de paro, casualmente esta señora con de dominio, que es un paro, por ejemplo. Ese bueno. Aceite que comen viene pesado, los huevos vienen hasta batidos, como dice la señora que me estuvo en agua para ver si están bien o mal, y me tocó regresar a cartón a esa casa y...
3: Bueno, parece que tiene problemas con
2: tiene
3: la comunicación.
2: Tiene problemas, sí, hombre, tiene problemas. Pero bueno, gracias por las comunicaciones. Dejamos ahí, esto entra en vigencia a partir de mañana. Así que sí. Ustedes pendientes, ¿verdad? Les mostramos imágenes porque nos han enviado un pronunciamiento y algo que está ocurriendo en Puerto Lempira. Les mostramos imágenes y nos dicen pronunciamiento del pueblo misquito de la Mosquitia. Exigimos a la Secretaría de Educación Ivette Arely Argueta Padilla la reincorporación inmediata del Miss Robinson Álvarez Martínez como director departamental de educación de Gracias a Dios, ante lo que consideramos una destitución injusta, arbitraria y discriminatoria contra un profesional misquito. Asimismo, solicitamos al presidente de la República atender las siguientes demandas. Solicitamos la remoción de la señora Rina Corixa Mejía de la representación que actualmente ejerce y su retorno a su plaza correspondiente por considerar que participó en acciones que condujeron a la destitución del Miss Robinson Álvarez Martínez. Solicitamos también el cambio de Golda Ninet Hailuk del área de recursos humanos debido a su participación como firmante en el proceso cuestionado y por considerar que estas actuaciones están generando división dentro del pueblo indígena misquito. Exigimos que la representación presidencial en Gracias a Dios se ejercía por un profesional misquito con capacidad, conocimiento del territorio y respeto hacia nuestro pueblo, evitando cualquier forma de discriminación y exclusión. Si nuestras demandas no reciben una respuesta, continuaremos con las acciones y protestas y manifestación pacífica, incluyendo la permanencia en la dirección departamental. Si no obtenemos respuesta del presidente de la República y de la Secretaría de Educación, los sectores que respaldan este pronunciamiento considerarán no participar en los desfiles programados en la Mosquitia como expresión pacífica de protesta. Solicitamos que toda decisión que afecte al pueblo misquito sea abordada respetando nuestros derechos colectivos y los principios establecidos en el convenio 169 de la OIT sobre pueblos indígenas y tribales. Exigimos respeto para el pueblo misquito, no a la discriminación y exclusión, reincorporación inmediata del Miss Robinson Álvarez Martínez, pueblo misquito de La Mosquitia, gracias a Dios Honduras. Pero los antes mencionados también son misquitos.
3: Sí.
2: Porque los apellidos son misquitos.
3: Robinson Álvarez Martínez, destituido.
2: Ah, Rina Corixa Mejía es misquita. Hailu, se sabe que es misquita, sí, pues. Entonces, ¿cómo es que piden restitución del derecho de un misquito y violan el derecho de dos misquitos? Está raro esto, pero bueno. Vamos de inmediato, 3:15, 3:15, continuamos en Hable como Habla Vespertino. Y llega el tiempo de hablarles de Larache y Compañía. 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
3: Y mucha atención a nuestra portada edición vespertina, que destaca en su principal página HCH Noticias.
2: Mucha atención, Estados Unidos rechaza ampliar el TPS. No hay periodo de gracia. Migrantes hondureños deberán buscar alternativas individuales para regular su situación tras la negativa.
3: También el presidente de la Corte Suprema de Justicia pide a director de ASJ denuncia formal por sobornos judiciales.
4: Les metían miedo. Ministerio Público inspecciona clínica por falsos diagnósticos y cobrar costosos tratamientos. Esto ha ocurrido este día.
2: Raquel Obando reta a que investiguen su gestión la expresidenta de la Corte Suprema de Justicia.
3: Y en los sucesos, lo capturan por matar al amante de su mujer en el Boulevard Morazán de Tegucigalpa. Estos son los titulares de la portada de HCH Noticias, edición vespertina. Muy bien, 3 de la tarde, 17 minutos. 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
12: 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Se busca a David Andoni González Espinal. Se solicita esta colaboración de la ciudadanía para poder localizarlo. Su madre lo busca desesperadamente. Si tiene información, contactarse al 8992-0087. Raúl Alvarado Portillo está desaparecido desde el 1 de mayo del 2026. Es originario de Otatala, Mazaguara, Intibucá y presenta problemas de salud mental. Si alguien lo ha visto o conoce información sobre su paradero, favor comunicarse a los teléfonos 88 95 99 81 o 95 76 13 25. La señora Mercedes Rosales, de 74 años, desapareció el 19 de julio del 2026. Al momento de su desaparición vestía una camisa azul, un centro color beige, un pantalón negro. Cualquier información puede brindarse al 94 99 53 10. Familiares solicitan ayuda para localizar a Ana Julia Almendares, residente de El Atillo, Tegucigalpa, con quien perdieron contacto hace aproximadamente 3 años. Si alguien conoce su paradero o puede facilitar información, favor comunicarse al 8805-1785 o al 2227-1858. Desapareció desde el 14 de julio del 2026 Jesús Bautista, luego de salir del Hospital Escuela de Tegucigalpa. Al momento de su desaparición vestía una camisa celeste, un pantalón jean azul y tenis negros. Si lo ha visto o tiene información sobre su ubicación, comunique que sea al 94 99 61 37. Se solicita la colaboración de la ciudadanía para localizar a Alan Daniel Lazo, de 21 años, quien se encuentra desaparecido desde el 20 de julio del 2026 en El Progreso, Yoro. Es de tez blanca, ojos claros y con textura delgada. Si usted lo ha visto o tiene información sobre su paradero, por favor comuníquese al 97 98 89 96. 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
6: Breves biografías de los grandes de la independencia. José Cecilio Díaz del Valle nació en Choluteca el 22 de noviembre de 1777. Murió en Guatemala el 2 de marzo de 1834. Fue un filósofo, político, abogado y periodista hondureño. Realizó sus estudios en la Real y Pontificia Universidad de San Carlos Borromeo. Su espíritu investigador penetró en los estratos del conocimiento y su poderosa inteligencia lo llevó a cristalizar enseñanza, pensamiento y ciencia. Escribió sobre matemáticas, filosofía, geografía, historia, botánica, mineralogía y derecho, conocido como el Sabio Valle. Una de sus frases célebres fue: América, de día cuando escriba, América de noche cuando piense. El estudio más digno de un americano es América.

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0: momento.
1: Mucha atención a este informe de último momento en San Nicolás, Zacopan. Han encontrado una persona ya en avanzada estado de descomposición. Nos informa nuestro compañero Gerson Guzmán. Adelante, Gerson.
2: Buenas tardes, compañeros en estudios. Lamentable, así es como ustedes lo han mencionado, ha sido encontrado el cuerpo sin vida de un jovencito de 16 años. Esto ya en avanzado estado de descomposición, precisamente en la carretera de desvío que conduce desde el casco urbano del municipio de San Nicolás a la comunidad del Rincón, perteneciente siempre a este municipio. Este joven ha sido ya identificado plenamente por su familia, quien respondía en vida al nombre de Santos Isidro Ramírez Franco. Santos Isidro Ramírez Franco, de 16 años, quien era residente originario del barrio San Cayetano de este municipio, el casco urbano precisamente de San Nicolás, acá en Copán. Según nos han manifestado los familiares, pues él habría desaparecido desde el pasado día lunes de esta semana, y esto pues los habría mantenido en una preocupación y angustia bastante fuerte. Lamentablemente, hace aproximadamente unas 2 horas, su cuerpo fue encontrado a orillas de esta carretera, de este desvío, ya en el interior de una propiedad en donde se siembra zacate para las bestias. Ahí ha sido encontrado el cuerpo de este joven, ya en avanzado estado de descomposición. Se presume que desde el día lunes él habría sido pues raptado por sus victimarios y posteriormente pues le quitaron la vida. Aún se desconoce la forma o el método que utilizaron para desvivirlo debido a su estado de descomposición, el cual ya es avanzado, por lo que ya tendría 4 días de estar el cuerpo de este jovencito pues tirado en esta propiedad. Ya la Policía Nacional, se nos menciona, vino hasta el lugar, pero se movilizó hacia el sector de la entrada para poder traer a los elementos de la DPI, Medicina Forense y Ministerio Público, ya que este sector de el Rincón pues queda bastante alejado del casco urbano de San Nicolás de Copán y por ende también de la ciudad de la entrada, en donde se encuentra pues la comandancia de la Unidad Metropolitana de Policía número 24. Así que pues ya en los próximos minutos, podría ser, ya se estaría realizando el levantamiento cadavérico del cuerpo de esta persona, quien lamentablemente pues ha sido encontrado en estado de descomposición. Mencionamos el nombre ya para finalizar este contacto, compañeros: Santos Isidro Ramírez Franco, de 16 años, residente originario del barrio San Cayetano del casco urbano en el municipio de San Nicolás de Copán, en la persona que ha sido encontrado sin vida en estado de descomposición acá en este sector del municipio de San Nicolás. Y como siempre, compañeros en estudio, desde el propio lugar de los hechos, al estilo de Hable Como Habla, yo regreso con ustedes a los estudios principales allá en Tegucigalpa.
3: 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Vamos de inmediato con otras noticias. Mucha atención a este informe especial, mucha atención. Luisa Nariva nos detalla que han dictado detención judicial a Patricio Ferreira Rodas, supuesto integrante del Cartel del Diablo.
4: Gracias, compañeros. En estudio principal, ha finalizado ya esta audiencia de declaración de imputado para Patricio Ferreira Rodas, quien supuestamente sería pues hermano del presunto líder del famoso Cartel del Diablo, que desde principios de este año se ha convertido en uno de los objetivos principales por parte de la Policía Nacional. Ha finalizado esta audiencia de declaración de imputado, se ha dictado la medida de detención judicial por los presuntos delitos de tráfico de drogas, asociación para delinquir, y la próxima audiencia, que sería la inicial, se ha programado para el próximo 9 de septiembre. Así que estaremos pendientes para esa fecha para conocer los avances en este proceso de acusación. Con el apoyo en cámara de René Martínez, regreso con ustedes a Estudios Principales.
0: Este es un informe especial. Muy bien. Muchísimas gracias a nuestro

0: En observar
1: un informe especial
0: con las llantas hacia arriba, me dicen que el conductor ha salido ileso de este accidente de tránsito. Según los datos que se manejan hasta estos momentos, el vehículo venía de Olanchito para el sector de Sabán. Aún se desconoce qué es lo que pudo provocar el accidente de tránsito. Posiblemente podríamos decir que es tipo despiste. Aquí sucesivamente, donde ha caído, están las aguas estancadas que vienen precisamente de las lagunas de oxidación. Es la información que manejamos hasta estos momentos desde este sector. Aquí donde enfocamos es la salida precisamente de Olanchito hacia el sector de El Medio Aguán. Así ha quedado destruido precisamente este vehículo. Según la información, la persona que lo conducía está fuera de peligro. Es la información que damos a conocer precisamente desde este sector. Las autoridades policiales de Vialidad y Transporte ya han llegado precisamente hasta la zona y se han percatado que el conductor de este vehículo se encuentra fuera de peligro. De obtener más información, estaremos ampliando a través de este medio.
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2: Vamos de inmediato con don Wilmer Montoya. Hace dos días se dio a conocer el asesinato de un ciudadano en el municipio Santo Guardiola, esto allá en Islas de la Bahía. A través de las redes sociales comenzaron a señalar a supuestamente la persona responsable de haber participado en este asesinato, pero esta persona asegura que no tiene nada que ver. Incluso en muchas páginas faltas de redes sociales la han andado señalando. Vamos con usted, Wilmer Montoya.
3: Así es, compañeros televidentes de HCH Televisión Digital, HCH Radio en la 101.5 FM en todo el departamento de Atlántida. Estoy aquí en un caso de aclaración. Ella, ¿cuál es su nombre?
4: Dana Melissa Stewart.
3: Ese nombre está saliendo posteado en una cuenta falsa que dice HCH. Y ella pues ha identificado quién es la persona que se está tratando de hacerle daño a ella en el caso de Kevin Martínez, el joven futbolista que fue asesinado en Roatán, Islas de la Bahía, y ahí sale posteado, y ella está asustada por lo que ha pasado, de que de aquí de La Ceiba salieron el mandato para asesinar a este joven allá en Roatán, y ha venido y me ha buscado para aclarar de que esto no es cierto. Inclusive ha ido a las autoridades policiales, pero que sea ella que nos cuente qué es lo que en realidad está pasando ante esta cuenta falsa, y la gente está preocupada, y usted pues teme por su vida. Dana, ¿qué es lo que puede decir ante esta situación?
4: Muy buenas tardes, mi nombre es Dana Melissa Stewart, soy residente de aquí de La Ceiba. Hoy me encuentro aquí porque estoy un poco asustada y temo por mi vida, porque hay una persona que me quiere hacer y me quiere perjudicar, pongamos, de la muerte de este muchacho. Y yo vengo a aclarar hoy que yo no tengo absolutamente nada que ver con eso. Es alguien que me quiere perjudicar, que yo lo conozco perfectamente bien, que su nombre es Leroy White o Leroy Evans. Él es mi excuñado, pareja de mi hermana. Él está enfadado conmigo porque nosotros lo quisimos sacar de la casa. Bueno, lo sacamos de la casa de mi madre porque él se quiso adueñar de la casa, y como no lo dejamos, él empezó a hacer, querer perjudicarme en ciertas cosas.
3: ¿Y por qué la involucra en este caso?
4: Por querer perjudicarme, porque yo ya le tengo varias demandas, porque él hasta me amenazó de muerte, que me iba a matar. Entonces yo lo demandé y nada pasó,
3: ¿no? ¿Qué dicen los posteos de esta cuenta que usted creía que era HCH que había posteado? ¿Qué es lo que dice en esta cuenta?
4: Dice de que yo soy la actora intelectual, que la orden salió de La Ceiba y que la persona que mandó hacer esto fue es mi persona y otras, sí, y otras dos personas más, que no dice él quién es. Entonces yo necesito que él saque pruebas o él que lo investiguen a él, porque si él sabe quién fue, entonces necesito que lo investiguen a él y que mi nombre se aclare.
3: ¿Ha ido a poner denuncia a las autoridades policiales?
4: Sí, sí, he ido, incluso vengo de ahí, fui a interponer la denuncia a la DPI, a la policía, incluso hasta me fui a informar con abogados y me dijeron que ellos no podían hacer nada por mí porque el caso fue en las Islas de la Bahía. Entonces solo me dieron un número de teléfono para llamar a Islas de la Bahía.

0: O sea que aquí no me resolvieron nada.
1: ¿La policía fue la que no le resolvió?
0: No, nada. Solo me dijeron que ellos no podían resolver nada aquí porque el caso había sido en Roatán.
1: O sea que las cosas tienen que suceder en cada lugar para que se pueda poner denuncia, ¿cree usted?
0: Sí, entonces yo lo que vengo a aclarar es mi nombre, temo por mi vida, tengo mis hijos y como le digo yo, no, ¿cómo le puedo decir que en las autoridades no nos oyen? Porque imagínese, yo ya lo demandé a él 2 veces, él no llegó a ninguna de las demandas.
1: ¿Pero por qué pensar él en involucrarla en este caso?
0: Por hacerme la maldad, ahí tengo evidencia de cómo él me persigue, cómo él me hostiga, cómo él va a mi casa.
1: ¿Ya le han hablado de Roatán a usted, de que por esta situación?
0: Familiares me han hablado de Roatán, si así es como yo me di cuenta, porque me llamaron mis familiares que yo tengo allá, porque todos están asustados de lo que me pueda pasar a mí y sabiendo que yo soy una persona que no tengo nada que ver con este caso.
1: ¿Y la familia de él ha tenido alguna reacción del muchacho?
0: Nada, como le digo yo no los conozco a ellos no me conocen a mí y nada que ver. Entonces yo lo que quiero es que mi nombre se aclare y que esta persona deje de estar difundiendo noticias que no son por problemas personales.
1: ¿Y usted buscó HCH creyendo que era HCH que había posteado?
0: Sí, exactamente, yo lo busqué, pero me doy cuenta que es una página falsa y no es HCH.
1: ¿Quién es la persona que está?
0: Leroy White. Leroy White o Leroy Bennett, porque así él se cambia de nombre, pero él es mi ex cuñado.
1: Bueno, en efecto, y esto es lo que nosotros les damos en aclaración, televidentes de HCH Televisión Digital, en este caso de Kevny Martínez, que la están vinculando en una página pues falsa que dice HCH, y nosotros hemos mostrado las evidencias y lo que dice ahí, y nosotros lo estamos haciendo de forma responsable y profesional, en el cual pues tiene que arreglar esta situación ella con esa persona que la está involucrando en este caso, y que también las autoridades presten atención a esto, porque si fue a buscar la denuncia, las denuncias creo que hay que tomarlas de donde vengan y en cualquier territorio del parte del país, creo yo que así debe de ser, ¿verdad? Porque es una denuncia seria de lo que está sucediendo y ella teme por su vida. Esto es lo que yo puedo informar, compañeros televidentes, en esta aclaración desde aquí, desde Ciudad Puerto de la Ceiba, para HCH Televisión Digital, les informó Wilmer Montoya.
2: Gracias, don Wilmer Montoya. 3:43 PM. Llega el tiempo de irnos hasta la zona norte del país, San Pedro Sula. Ernesto Alonso Rojas, miren qué buena noticia. Y es que Supermercados La Colonia realiza el gran sorteo de la promoción Gana la Supercopa Millonaria. Adelante, Ernesto Alonso Rojas, hasta el norte del país.
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3: 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Presencia informativa y noticiosa en los estudios a esta hora.
5: Muy bien, gracias a Ernesto Alonso Rojas. Vamos de inmediato con la actividad deportiva. Noelia León nos presenta lo más importante en el fútbol y las diferentes disciplinas.

La sexta jornada de la Liga Nacional en su torneo de apertura abre su actividad en un partido adelantado entre Olimpia y Platense a disputarse en el Estadio Carlos Miranda de Comayagua a partir de las 7 de la noche. Esto debido a la participación de los merengues en la Copa Centroamericana. Olimpia, que comparte el liderato junto a Real España y Maratón, espera alejarse en un partido a modo para ganarlo, ya que Platense ha estado muy inestable en este torneo, aunque en el último partido ante el Atlético Independiente ha mostrado una mejoría. Para este partido, Olimpia quizás guarde algunas piezas, pero está muy claro que esos 3 puntos los necesita para mantenerse en el tope de la tabla. Para Platense, su sumar es positivo, ya salió del sótano y ahora deberá buscar una estabilidad de resultados para optar a una clasificación a liguilla que se le negó en el último torneo. Por otra parte, el delantero de Motagua, Matías Vázquez, cierra un capítulo en el extranjero que le dejó más experiencias que éxito, ya que a pesar de jugar en el filial de Cincinnati FC, no pudo concluir con los objetivos y regresa a las filas del Motagua. La primera experiencia en el extranjero estuvo marcada por la falta de regularidad y contundencia en el ataque del conjunto de Ohio, debutando únicamente 17 partidos y registrando un gol y una asistencia. En el nido, ya saben que el atacante estaría finalizando su vínculo con el FC Cincinnati para hacer sus maletas de vuelta a Honduras y ser parte del club en el clausura si no aparece alguna u otra opción en los Estados Unidos. Y el Arsenal ha confirmado este jueves el traspaso del brasileño Gabriel Martinelli y el Al Hilal de Arabia Saudita por unos 65 millones de euros, la venta más cara de la historia de los Gunners. Martinelli, 25 años, abandona el Arsenal tras 7 años desde que llegó a lituano en las divisiones inferiores de Brasil. En este tiempo, el brasileño disputó 278 partidos con los Gunners, marcando 62 goles y repartiendo 32 asistencias, además de conquistar la Premier League, una FA Cup y una Community Shield. Y el delantero brasileño Gabriel Jesús, el último fichaje del Barcelona en este mercado de piernas, se estrenó hoy por primera vez con el equipo de Hansi Flick en una sesión en la que también participó el centrocampista Gavi tras su lesión ante el Elche. Los azulgranas preparan el próximo compromiso ante el Valencia en Mestalla después de 2 días de descanso y tras la victoria ante el Rayo Vallecano y el liderato en el campeonato con pleno de victorias en 3 jornadas de la división española. Gabriel Jesús, que está en dinámica de entrenamientos con el Arsenal, ha participado por primera vez en la sesión del equipo catalán. La información deportiva en HCH Televisión Digital este jueves. En edición de Gustavo Cortés les informó Noelia León.

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5: Breves biografías de los grandes de la independencia. José Cecilio Díaz del Valle nació en Choluteca el 22 de noviembre de 1777. Murió en Guatemala el 2 de marzo de 1834. Fue un filósofo, político, abogado y periodista hondureño. Realizó sus estudios en la Real y Pontificia Universidad de San Carlos Borromeo. Su espíritu investigador penetró en los estratos del conocimiento y su poderosa inteligencia lo llevó a cristalizar enseñanza, pensamiento y ciencia. Escribió sobre matemáticas, filosofía, geografía, historia, botánica, mineralogía y derecho, conocido como el Sabio Valle. Una de sus frases célebres fue: América, de día cuando escriba, América de noche cuando piense. El estudio más digno de un americano es América.
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7: Honduras, creado por decreto legislativo 3 de octubre 1825, siendo jefe de Estado Dionisio de Herrera, compuesto por símbolos alusivos a territorio, historia, recursos naturales, población originaria, destacando el triángulo equilátero, cielo, mar, el arco iris por la paz, la unión de la familia, derechos, siendo todos iguales, el sol naciente, esparciendo luz, iluminando el horizonte de la patria, el óvalo representativo con la leyenda escrita en letras color oro. República libre, soberana, independiente. 15 de septiembre 1821.
8: HCH felicita a todos los cumpleañeros de este día. Queremos felicitar felicitar a Boris Samael Flores Ávila. De parte de su madre, que lo ama mucho, Xiomara Ávila, le desea un feliz cumpleaños hasta Villahermosa, Cedros Francisco Morazán. Le desea lo mejor en este nuevo año de vida y que sea un niño de bien. Muchas felicidades para Jonathan Joel Hernández hasta el barrio Morazán, Choluteca. De parte de sus primos José, Julio y Manuel Emilio Hernández, le desean lo mejor en este día tan especial para sus amigos y toda su familia. A comer pastel, se ha dicho. Muchas felicidades para Cristian Solórzano. Hoy está cumpliendo un año más de vida y toda su familia le agradece a Dios por este nuevo año que le permite a Cristian. Por supuesto, le deseamos muchas felicidades, que el divino creador derrame abundantes bendiciones sobre su vida y la de su familia. ¡Feliz, feliz cumpleaños para la reina de la casa, Nidia Marely Fugón Maldonado! Hoy está cumpliendo un año más de vida y la saludamos hasta la colonia La Quesada, aquí en Tegucigalpa. Que la pase de lo mejor y muy feliz al lado de toda su familia. Que Dios derrame ricas bendiciones sobre su vida. Por supuesto, todos sus familiares la felicitan en este día tan especial. ¡Feliz, feliz cumpleaños para la hermosa Mariela Bricio hasta Barcelona, España! De parte de su papá Mario Bricio, le desea un feliz cumpleaños, que la pase de lo mejor en este día tan especial y, por supuesto, muchos éxitos sobre su vida. Y a todos los cumpleaños de este día, HCH les desea muchas felicidades.

dice Daniel en el capítulo 9, versículos 8 al 10. Señor, en este mes de la patria, queremos los hondureños, tu pueblo catracho, que te adora y exalta, hacer una oración de arrepentimiento en base total, según Daniel. Señor, nuestra es la vergüenza, y de nuestros padres y príncipes y reyes, porque todos hemos pecado contra ti. Pero tú, Señor y Dios nuestro, eres un Dios misericordioso que sabe perdonar, a pesar de que nos hemos rebelado contra ti y no hemos obedecido tu voz. No hemos obedecido las leyes que tú, Señor y Dios nuestro, nos propusiste por medio de tus siervos, los profetas. Gracias, Jesús, por interceder por este pueblo hondureño ante el trono de tu Padre amado, Dios. 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

0: Amén, así es. No queremos vivir sin nuestro Dios, mi querido hermano, porque Él es todo para nosotros. Feliz jueves, feliz tarde de jueves. Ya estamos en 3 de septiembre del 2026, se marcan las 4 de la tarde con 2 minutos. Es un enorme placer para nosotros poder acompañarle, Liz Álvarez o Lizeth Álvarez, como a usted se le haga más fácil. Pues vamos a estar por aquí, hermano, llevando esta programación y esperando que sea pues de su agrado. Que Dios me lo bendiga, que Dios me le guarde siempre, donde sea que usted vaya, sea que usted ande en carretera, sea que usted esté en casita o sea que usted esté trabajando. Que Dios me le bendiga, que Dios me le proteja siempre. A todos los que nos están escuchando, muy buenas tardes, bendiciones. Recuerde que hoy es un hermoso tiempo para sonreír, es un hermoso tiempo para agradecer a nuestro Dios, para exaltar a nuestro Dios. Maravilloso es nuestro Señor Jesucristo. Él nos permite estar respirando, Él nos permite vivir. Gracias a Él, todo se lo debemos a Él, hermano. Nosotros no tenemos absolutamente nada, todo se lo debemos a Él. Las 4 de la tarde con 3 minutos y desde ya le activamos a usted las líneas telefónicas para que usted se pueda comunicar con nosotros al 9420-0766, 9420-0766. Ese es el número para que usted se comunique en esta hermosa tarde. Queremos escucharle, queremos saber de usted, queremos saludarle a nuestra gente hermosa. Sabemos que hay muchos que están conectaditos a través de nuestras diferentes frecuencias. También a usted que se conecta a través de la plataforma, de la app HCH. Le bendecimos en el nombre poderoso de Cristo Jesús. O usted que está a través del tuning, que Dios me le bendiga siempre. Que Dios me le guarde donde sea que usted ande. Las 4 de la tarde, ya con 4 minutos. Por aquí tenemos comunicación. Bendiciones.
1: Le bendiga, hermana.
0: Dios me le bendiga también a usted. ¿Cuál es su nombre?
1: Cristina Madrid, de Lejamanico, Mayagua.
0: Ay, hermana, muchas gracias por su comunicación. ¿Cómo la están pasando en Lejamanico, Mayagua?
1: Bien, gracias a Dios.
0: Bien, gracias a Dios. ¿Ya con tormentas o nada?
1: Sí.
0: Gracias sí. Al Señor. Así es, mi hermana.
1: Qué tiempo, los quiero llamar y no me caía la llamada ahorita.
0: Ay, hombre, mire, gloria al Señor que le estamos escuchando.
1: Sí, por irte a entender y cayó la llamada.
0: Ay, amén, amén. Y cuéntenos, ¿a quién le quieren mandar saludos?
1: No, yo quiero que una alabanza.
0: ¿Cuál quiere escuchar usted?
1: Quiero la... Una llaga podrida.
0: Una llaga podrida, esa la vamos a estar complaciendo más tarde, mi hermana preciosa. Bueno, se nos ha ido. Vamos por aquí con más comunicación. Buenas tardes. Hola, hola, hola, hola. Buenas tardes. Bájele el volumen a su radio. Buenas tardes, bendiciones. Bueno, vamos por aquí, hermano. Recuerde, seguimos escuchando, ¿aló? Pero usted bájele el volumen. Hola, hola.
2: ¿Aló?
0: ¿Hola?
2: Hermana Lizeth, ¿me puedes dar un favor?
0: Mande, le escuchamos. ¿Qué favor necesita? ¿Puede dar el número
2: de don Eduardo Maldonado?
0: Con mucho gusto, con mucho gusto. ¿De dónde nos llama usted?
2: Ah, de aquí de Comayagua, de un lugar que se llama Montefresco. Siempre lo escucho.
0: Ah, mire, muchas gracias.
2: Hasta cuando está de noche, en el turno de las 7 a las 3 de la mañana.
0: Ajá.
2: Ajá,
0: muchas
2: yo le escucho.
0: Gracias.
2: Soy tu calla suya, me llamo Lizeth también.
0: Ah, también se llama Lizeth. Sí. Mire, qué lindo saberlo, hermana Lizeth. Qué lindo
2: siempre
0: saberlo.
2: Le escucho.
0: Gracias, gracias.
2: A usted y a la otra cuando están de noche, que yo no puedo dormir porque padezco de insomnio.
0: Y entonces se pone a escuchar la radio.
2: Sí, sí las escucho. Paso. Mire, en tele no las miro, va, porque no, pero sí escucho las noticias por la radio.
0: Amén, muchas gracias entonces.
2: Solo emisora, paso escuchando.
0: Gracias, hermana, muchas gracias.
2: Hermanita, mira que aquí tengo el libro y el lápiz para anotar. ¿Me puede dar el número, por favor?
0: Con mucho gusto. Por aquí ya le tenemos listo el número de Eduardo Maldonado, 9990. Ajá.
2: Espere, permítame, ajá.
0: 9990-3734.
2: 9990.
0: 3734.
2: 34.
0: Ahí está.
2: Mire, de eso lo voy a decir, 99, 90, 37, 34.
0: Sí. Ahí está, pues, que Dios me le bendiga.
2: Hermanita, me puede complacer con acá la alabanza de los besos secos.
0: Ah, más tarde vamos a estar escuchando ese tema.
2: Vaya pues, que Dios me le bendiga.
0: Me la guarde mucho, oiga. Amén, a usted también, que Dios me le guarde siempre. 94-20-07-66. Vamos a ver cuántos más están activos a esta hora de la tarde. Muy buenas tardes, buenas tardes, buenas tardes.

0: Por aquí tenemos más comunicación. Hola, hola, le escuchamos. Bendiciones.
1: Le bendiga.
0: Dios me le bendiga. ¿De dónde nos llama?
1: Aquí, en Lepaterique.
0: En Lepaterique. Qué gusto saludarle, mi querido hermano. ¿Cómo está usted? ¿Qué está haciendo?
1: No, todo bien, aquí echándome mi trago
0: de café. Uy, hombre, a esta hora cae riquísimo una tacita de café.
1: Sí, hombre.
0: Cafecito de palo, me imagino que les gusta ahí en Lepaterique.
1: Sí, aquí se cultiva el café de palo.
0: ¿Verdad? Pero
1: cultiva bastante.
0: ¿Y les afectó esto de la sequía a ustedes, hermano, ahí cuando en los cultivos?
1: Ahorita, como ayer pegó media brisa ayer, les ayudó algo.
0: Sí, hombre, les ayudó algo, me imagino. Qué bueno escucharle. ¿Cuál quiere escuchar usted?
1: Toneladas de alabanza con Rolando García.
0: ¿Con Rolando García?
1: Sí, toneladas de alabanza.
0: Sí, muy bien, ya le vamos a complacer, hermano. Que Dios me lo bendiga.
1: Ahí me le tira play.
0: Ya, le vamos a tirar play.
1: Bueno,
0: cuídese usted también, saluditos. 4:09, vamos a escucharle por aquí, vamos a leer también sus mensajes. En esta hermosa tarde, ¿qué está haciendo? Cuéntenos, ¿ya tomó cafecito? Por aquí nos dicen, hola, hermanita Lizeth, qué bendición escucharle, me hace falta. Vamos a ver cuando esté en el programa, igual a la hermanita Kenia, son de bendición. Héctor Flores, saludos, hermano Héctor, que Dios me lo bendiga. Más comunicación a esta hora, bendiciones. Hola, hola.
2: Hola.
0: Hola, hola, le escuchamos. Bendiciones, buenas tardes.
2: Hola, hola, ¿qué tal, hermana?
0: Muy bien, ¿y usted qué tal?
2: Sí, bonita Lizeth. Bien, aquí, escuchándola nomás, mire.
0: Qué bueno, me alegra muchísimo. ¿Cuál es su nombre, me dice?
2: Hermano José, aquí de Macuelizo.
0: En el Macuelizo, saluditos, mi hermano.
2: Igual a usted también, saluditos a usted también, hermano Lizeth.
0: Amén, muchas gracias.
2: Quería que me compartiera con una alabanza, no sé si puede.
0: Ajá, ¿con cuál?
2: Con una de Lágrimas de un Pastor, me gusta escuchar bastante a mí.
0: Ah, vaya pues, mi hermano, más tarde le vamos a estar complaciendo con ese tema.
2: Vaya pues, hermanita Lizeth, pues. Feliz tarde y Dios me la bendiga, me la guarde.
0: Amén, a usted también, que Dios me lo bendiga siempre. Hasta el Macuelizo le mandamos un fuerte abrazo. Bendiciones, buenas tardes.
3: Buenas tardes.
0: Buenas tardes, bendiciones, le escuchamos.
3: Bueno, quiero que nos complazca con una alabanza.
0: Ajá, cuéntenos.
3: Toneladas de alabanza, pero con la tribu nueva.
0: Ah, ¿usted quiere el de la nueva tribu?
3: Ni siquiera, Dios, es tan lindo.
0: ¿Por qué le gusta ese tema a usted, hermano?
3: Por todas las maravillas que hace Dios.
0: ¿Y qué ha hecho el Señor en su vida?
3: Uy, no le ajusto para contarle tantas.
0: Ay, hombre, mi hermano, ya me lo imagino.
3: Algún día le voy a pedir el número suyo.
0: Ajá.
3: Para decirle tantas maravillas que ha hecho Dios en mí.
0: Mire, ve, solo díganos la que hizo esta semana, vaya, una reciente. En esta semana.
3: Mire, ¿en esta semana?
0: Sí.
3: Mire, yo hice un favor a una persona que tenía una gran necesidad. Y yo compré algo para vender. Y me lo multiplicó el 100% de lo que yo compré.
0: Ay, mire.
3: Y no voy a una iglesia, solo creo en Dios.
0: Uh-huh.
3: Y lo amo por las maravillas que hace en mí.
0: Ah, mire. Sí. Mire, entonces le multiplicó lo que usted invirtió, por decirlo así.
3: En medidas, porque yo compré 28 medidas de un producto.
0: Ajá.
3: Y saqué 45 medidas después.
0: Ah, mire. Es que el Señor no se queda con nada.
3: Es tan lindo que no dejo de confiar en Él.
0: Amén, amén. No dejar de confiar en Él, y esa es la clave, hermano.
3: Sí. Esa es mi prioridad.
0: Amén. Que Dios me lo bendiga siempre, siempre. Vaya pues, mi hermano. Seguimos.
4: ¡Ay, Dios mío!
0: Por aquí nos escriben, dicen, Dios le bendiga, hermana Lizeth, saludos para mi hermano Daniel, que lo amo mucho, complázcame con Dios, cambió tu plan de funky, le escribe Nayeli de Jamastrán, saludos Nayeli, hasta Jamastrán, que Dios me le bendiga, bendiciones, buenas tardes.
4: Buenas tardes, le llamo de aquí, de Puerto Cortés.
0: ¿Cómo estamos en Puerto Cortés, mi querido hermano, y cuál es su nombre?
4: Mi nombre es Héctor Ávila y me congrego en una iglesia que es Cristo Misionera, y yo siempre le escucho, pero no había tenido la oportunidad de saludarle.
0: Ah, mira, hermano, primera vez entonces que se comunica con nosotros.
4: Primera vez, y déjeme decirle que me encanta escucharla a usted, porque de repente pues Dios la usa bastante, y a través de usted pues hemos recibido textos bíblicos que andamos manejando nos administran.
0: Ah, mire, gloria a Dios.
4: Entonces, saludes ahí, solo quería saludarla y decirle que si esa alabanza que le acaba de solicitar el hermano ahí, de esas toneladas de alabanza, yo la escuché la vez pasada, solo una vez la he escuchado.
0: Ajá.
4: Y tal vez la lograra poner para ver si yo me la puedo aprender, hombre.
0: Vaya pues, mi hermano. Mire, ve, búsquese la letra y la canta en la tarde. Vamos a tener hoy, me la canta, se la complazco. Apréndasela ahorita, ajá, hermano, busque la letra.
4: Y no, ya la canta en la tarde. Ahorita voy manejando, voy para la casa.
0: Que el Señor
4: ¿cómo estás? Que andamos equipo pesado.
0: Amén, gloria al Señor. Vaya pues, bueno, mi hermano, bueno, saluditos.
4: Muchas gracias.
0: Amén. Ahí está por primera vez. ¿Quién más? ¿Será que hay alguien más por primera vez que se atreva a llamar en este momento? Al 94-20-07-66. Por aquí nos escriben, dice, en la nueva capital también la escuchamos, su tía. Ay, mire, tía, saludos a mi tía Elba, que la amamos muchísimo. Está pendiente de la radio. ¡Saluditos!
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0: Por aquí tenemos, hola.
6: Buenas tardes, hermana Liz.
0: Buenas tardes, hermana, y es que anda, la escucho como que ven helicóptero.
6: Hermana, yo siempre con mi helicóptero, pero no vuela.
0: No, hombre, qué barba, es el ventilador, hermana.
6: Polvo y me descuida que me vuela.
0: Ay, hombre, qué barbaridad.
6: No, pero lo paso limpiando, hermana.
0: Mire. Qué bueno escucharla, hermana, con esa alegría siempre.
6: Ay, sí. Aunque, como le decía ya la hermana aquella vez pasada, que mi abuela siempre tenía un dicho ahí, ¿verdad? Que decía, al mal tiempo, buena casa.

0: Para, sí.
1: Ajá. Sí, hombre.
0: Tenga problemas y situaciones.
1: Siempre para adelante.
0: Siempre para
1: Yo quiero que usted me
0: divertirnos.
1: diga, yo quiero que usted me diga cuál es ese versículo que a usted le ayuda cuando está pasando por momentos difíciles.
0: Ay, hermana, son tantos. Pero ayer de Jeremías 29:11.
1: ¿Qué dice Jeremías 29:11?
0: Dice, estos son los pensamientos que tengo acerca de vosotros,
1: Amén.
0: pensamientos de bien y no de mal, hermano.
1: Amén, amén, qué
0: Tienen
1: bonito.
0: de bendición y no de maldición para nosotros, ¿verdad? Para darnos el fin de día para aquello que esperamos, ¿verdad?
1: Así es. Amén.
0: Es como cuando uno espera la promesa, la que está en la visión, ¿verdad? En Habacuc capítulo 2, versículo 3, ¿verdad?
1: Sí, amén.
0: Que es la visión, ¿verdad? Y que hay que esperarla.
1: Aunque
0: Tal vez algunos
1: tardare.
0: la tienen por tardanza, ¿verdad? Pero
1: Amén.
0: hay que esperarla porque siempre va a llegar, dice, ¿no?
1: Amén, así es, mi hermana. Qué bonito escucharle.
0: Y hay que saber esperar,
1: Es bien
0: ¿verdad?
1: difícil saber esperar, es bien difícil.
0: Y cómo se llama, darle gracias a él, ¿verdad? Por todo, todo, todo, aunque hayan adversidades, nosotros estamos confiando en él, ¿verdad? En el Señor, porque dice que aunque la tierra sea removida, ¿verdad, hermanos?
1: Sí,
0: Nosotros
1: amén.
0: no tenemos que tener temor.
1: No, no, no, hay que estar tranquilos, confiando en el Señor.
0: Porque para los que amamos a Dios, todas las cosas nos ayudan a bien, dice.
1: Amén, gloria a Dios. Qué bonito.
0: Sí, es discapacitado y tiene serios problemas en la próstata. Ayer se me cayó en el baño, mire, hermana, el Señor se me estaba vaciando en sangre.
1: Ay, Dios santo.
0: Y solo estaba yo y la niña, diga él.
1: ¿Sí?
0: Pero yo tengo vecinos tan lindos, hermano, que yo bendigo a cada momento en el nombre de Jesucristo.
1: Amén. ¿Ellos le
0: Porque
1: ayudaron, hermana?
0: el vecino lo vino a sacar del baño y, mire, hermana, le había quedado la nariz por un lado y él se le enderezó. Le puso
1: ¿Cómo?
0: una venda en la cabeza, la nariz le quedó en el foto por un lado según el golpe porque se fue de cabeza
1: Ay,
0: adentro del
1: hombre.
0: baño. Y el vecino se le enderezó. Hermana Liz,
1: Sí, hombre, qué complicado.
0: con un trapo húmedo le enderezó la nariz y le sacó coágulos de la nariz y le puso una venda en la cabeza porque se estaba desangrando. ¿Ves?
1: Pero ya está estable, ya está bien.
0: Sí, antenoche mis hijas lo tuvieron en el seguro. Ayer le dieron de alta, no se durmió tranquilo, sedado, pero durmió. Sí. Va, hermana,
1: Sí, hombre.
0: ahí me complace con mi alabanza favorita.
1: Ahora tiene tantas que ya no sé cuál es su favorita.
0: Hermana, bueno, mis más favoritas, usted sabe, prometí su vida.
1: Ah, mire, es que ya cambió. Antes era más allá del horizonte.
0: No, hermana Liz. No, es más allá del horizonte y profetizo vida.
1: Ajá, vaya pues.
0: Las
1: Que Dios me
0: dos,
1: le
0: las dos.
1: bendiga.
0: Amén, hermana Liz. Dios me la bendiga grande y poderosamente. Oiga.
1: Amén, un fuerte abrazo, hombre, mi hermana preciosa.
0: Amén. Yo sigo escuchándola.
1: Gracias, gracias, gracias. 4 de la tarde, 20 minutos. Por los siglos eternos.
2: Buenas tardes, hermana Liz. La llamo de aquí de. Ve, porque no puedo llamarla. Estoy aquí en San Luis, Tanlí, y no me cae la llamada, pero
1: Que está saturado este
2: te mando este audio
1: teléfono.
2: para decirle que la estamos escuchando aquí.
1: Gracias, hermana. Gracias, gracias, gracias. Siga comunicándose con nosotros al 94-20-07-66. Ay, hermano, me cansé. Me cansé. Vamos por aquí. Dicen, hola hermanita, dice, qué gusto escucharles. Saludos, Héctor Flores. Y saludos a mi esposa Francis Ferrera y también a mis hijas Alison Flores Ferrera y Alejandra María Flores Ferrera. Bendiciones. Bendiciones para toda la familia Ferrera. Que Dios me los bendiga. Flores Ferrera, ahí está. Hola, buenas tardes. ¿Qué tal?

0: cómo está, quisiera ver, dice que sí, por favor. Ah, me manda el músico, la música o el video de Toneladas de Alabanza a la Nueva Tribu. Dice que la ha buscado y la ha requete buscado y no la encuentra. Solo nosotros la tenemos por aquí. Ya se la vamos a enviar. Porque tú la cruz a salvarme. Bendiciones, buenas tardes. Hola, hola.
1: Dios le bendiga, sierva.
0: Dios me le bendiga también a usted. ¿De dónde nos llama?
1: Hablamos de aquí, en Guajiquiro, La Paz.
0: ¿En Guajiquiro, La Paz? ¿Ya tomaron cafecito?
1: Sí, ya tomamos cafecito, sierva.
0: Qué bueno, mi hermano. ¿Y qué están haciendo? ¿Qué hay para hoy? ¿Qué planes tiene para hoy en la tarde?
1: Ahí estamos trabajando.
0: Qué bueno, mi hermano. ¿En guardia?
1: No, ahí trabajamos en el campo.
0: Limpiando fincas.
1: Sí.
0: Ay, hombre, qué bueno escucharle, mi hermano. ¿Su nombre me dice?
1: Juan Armando López Martínez.
0: ¿Armando?
1: Sí.
0: Ahí está, mi hermano Armando. Y cuéntenos, ¿a quién quiere saludar en esta tarde usted?
1: No, aquí, siempre escuchándolo, sierva.
0: Gracias, gracias.
1: Y todos los días le escuchamos.
0: Todos los días usted no apaga su radio, Full HCH. No,
1: todos los días. Sí.
0: Muchas gracias, bien, entonces, mi hermano.
1: Es bendición para nosotros, man.
0: Gloria sí. Al Señor.
1: Sí, me alegro escuchar, cielo.
0: Gracias, a mí también me gusta mucho poder saludarle en esta bonita tarde.
1: Muchas gracias, cielo.
0: Amén, amén, ahí está, mire. Seguimos por aquí, muy buenas tardes, bendiciones.
2: Hola, buenas tardes, bendiciones.
0: Bendiciones, ¿de dónde nos llama usted y cuál es su nombre?
2: Yo llamo aquí a Tegucigalpa, de aquí, Colonia La Granja.
0: ¿En La Granja? ¿Cómo usted ese tráfico vehicular ahí en La Granja, hermano?
2: No, fíjese que está suave ahorita.
0: ¿Mande?
2: Está suave ahorita, no hay mucho tráfico.
0: ¿No hay mucho tráfico?
2: Sí, sí.
0: Más tardecito, ¿verdad? Hermana. Como a eso de las 5 es que se pone pesadito.
2: De las 5 adelante se pone pesado, sí.
0: ¿Verdad? Hermano, ¿y usted quién le va a mandar saludos hoy? ¿O nos quiere contar su versículo favorito?
2: Sí, hermana, fíjese que yo quiero pedir una petición.
0: Ah, vaya pues.
2: Es que tengo un hijo preso, hermano.
0: Ajá.
2: Y yo quisiera que usted por por la capacidad que Dios le ha dado, porque estar en ese canal no es así nomás, hermano. Es con mucha bendición de Dios.
0: Amén.
2: Y usted está ahí. Es porque Dios sabe cómo anda su corazón. ¿Ah? Yo quisiera pedirle a usted de que me ayude a orar por mi hijo. Porque él está preso, hermano. Es un niño de 18 años. Uh-huh. Y entonces es mi petición que quiere que me si puede orar por mi hijo. Oremos, pues, como sea. Si sí, yo tengo 72 años, hermano, sí. Y solo quiero pedirle otro favor.
0: Sí.
2: Que si me puede dar el número de don Eduardo.
0: Anótelo.
2: Sí.
0: Anótelo. Aquí le damos el número del jefe, el número de nuestro jefe, Eduardo Maldonado, 9990.
2: 99 90 37 34.
0: Así es. Ese es el número del licenciado Eduardo Maldonado. Sí,
2: hermano, mi hijo se llama Frey del Naín Mejía.
0: Sí, hermano, bueno, que...
2: Él está en ¿cómo se llama? Aquí por el lado de Olancho. Se llama... Ese presidio se llama el Siria.
0: Uh-huh. Ahí se encuentra él.
2: 50 él, hermano. Mire, hermano, para los jóvenes hay bastantes enemigos en la calle.
0: Sí, hermano.
2: Imagínate.
0: Es bien complicado.
2: Dice que mi colonia... ¿Qué? ¿Usted tiene tiempo, va?
0: Así le escuchamos, hermano, así le escuchamos rapidito.
2: Sí, sí, sí. Mire, en mi colonia hay vendido un montón de tipos de Estados Unidos, hermano, deportados. ¿Y sabe qué andan haciendo? Comprando a los niños, a los jóvenes, hermano. Cuando lo, porque ellos se ponen en los negocios, se ponen donde está el fútbol, donde está la pulpería, donde, ahí se ponen ellos. Uh-huh. Y que para niños de 12 años, le dije, vení para acá. Le dije, ¿qué pasó? Mira las camisas que anda a comprarla. Así los compras, ¿sí? Uh-huh. Da celular, le dije, no, le dije, anda a comprar celular, mira. Y después, hermano, el problema es después, cuando, a dónde lo mandan a ellos. Así cayó el hijo mío.
0: ¿Y qué le aconseja a usted, a todos esos jóvenes que nos están escuchando en este momento?
2: No, hermana, para mí no hay un consejo más grande que el de Dios y el de sus padres, y que no le hagan caso a nadie de la calle. Uh-huh. Solo a su familia le pueden hacer caso.
0: Solo la familia.
2: Pero es que solo Dios, a su familia, ¿me entiende?
0: Sí.
2: Y a sus padres, que su padre los vio nacer, hermano.
0: Sí, sí, sí.
2: Y entonces ellos no tienen que darle oportunidad de platicar a nadie, hermano.
0: Sí, correcto.
2: Pero así anda la gente ahora comprando a los niños, hermano. Miren, en mi colonia hay una niña, hermano, de 12 años que anda cobrando toda la renta. Te imagino, de 12 años, hermano.
0: Bien complicado, hermano. Este tema es bien complicado. Así que un llamado a todos los padres a que aconsejen a sus hijos, así como dice nuestro hermano, que en la calle nadie los va a aconsejar mejor que en la casa, ¿verdad, hermano?
2: Así es, hermano, así es, hermano. Créalo. Da lástima a los jóvenes, hermano.
0: Sí, hermano.
2: Se ve que me pongo a llorar. ¿Sí?
0: Es triste, mi hermano. Que el Señor lo llene de fortaleza a usted y que usted pueda seguir adelante siempre.
2: Hermano, si me puede compartir cosa que es para mí.
0: ¿Cuál?
2: Vuelve a casa, ¿cómo es? Vuelve a tu hogar por Tomado Campo. Vuelve a casa, parece que llaman, ¿cómo llaman?
0: Bueno, ya le vamos a buscar por ahí, mi hermano. Que Dios me lo bendiga.
2: Gracias, hermana, por tener mis bendiciones.
0: Amén. Bendiciones para usted también. Ya escucharon, mis hermanos. No hay mejor consejo que el que uno le puede dar a los hijos en la casa. Y tiene tanta razón el hermano, porque es que en la calle dan consejos, hermano. Uy, y dan consejos, pero no son buenos. No son buenos. Hay muchos que le dicen, ¿y vos para qué le haces caso a tu mamá? Y mira vos, mejor vámonos para allá, para tal lado. Nadie se va a dar cuenta, venite. Y ahí va, mire. Ahí van. Y ya después es cuando caen ya a las garras. A esas garras que ya es más fuerte. Ya es más difícil salir de ahí. Así que todos los jóvenes, escuchen o escuchemos a nuestros padres. Mejor consejo que ellos no nos van a dar jamás. Jamás en la vida, mi hermano. ¿Por qué razón? Porque nuestros papás quieren un bien para nosotros. Y cuando andamos así en la locura, cuando andamos en la adolescencia, cuando andamos ahí en todo eso, mi hermano, creemos que es que, ay, qué barbaridad, que no me deja ser feliz. Ay, qué barbaridad, es que cómo me molesta. Ay, pero mira a mi amiguita, ella ya sí, bien que hace esto, bien que hace pijamadas, bien que... Ah, bueno, mi hermano. Lo complicado es después. Es después lo complicado cuando no le obedecemos a nuestros padres y cuando ya vienen los golpes. Ahí es lo complicado. Pero si usted está a tiempo, agarre el consejo, agarremos el consejo de nuestros padres. Porque nadie nos va a aconsejar mejor que ellos, porque nadie nos ama como nos aman nuestros padres. Así que usted agarre consejo. Vamos por aquí, seguimos. Y yo también, ¿no? Yo también, hermano. 4:30 PM, aunque a veces me hace difícil, pero digo, no, pero es que esto es lo mejor. Viera, ay, no, pero... Digo yo, no, pero es que es lo mejor. Si ellos me lo dicen es porque ya pasaron por ahí y no quieren que yo repita pues el mismo patrón. Y mire, ya cuando están, como le digo, las caídas, cuando ya vienen ahí los golpes y todo, y luego vienen los hijos y mirá, y viste lo que pasó, lo que yo no quería, pero bueno, estamos respirando y tenemos oportunidad de hacer las cosas diferentes. Claro que tenemos la oportunidad de hacer las cosas mejor, hermano. Así que vamos por aquí.
3: Dios le bendiga, hermana
0: Liz. Amén.
3: Aquí vamos sobre ruedas. Aquí estamos llegando a Guatepeque. Aquí vamos escuchando la programación Que Dios le bendiga. Saludos ahí a mi hermano Héctor Ávila. Lo escuché ahorita ahí en una llamada ahí que tenía con ustedes ahí. Dios le bendiga.
0: Amén, amén. Ahí está hecho el saludo para el hermano Héctor Ávila.
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0: 4:31 PM, 9420-0766. Vamos a seguir escuchándole por aquí, mi hermano. Ya vamos a disfrutar en un ratito de este tema de Rolando García, Toneladas de Alabanza. 4:31 PM. Y nos dicen, hermana Lizeth, un saludito para mi primo Noé, dice Noé Damián Reyes, que el 9 de septiembre está de cumpleaños, felicítemelo desde ya. Está cumpliendo 4 añitos, mire, y le deseo, dice, que cumpla muchísimos años más. Le saluda Nayeli. Ahí está hecho el saludito para el pequeñito que va a cumplir 4 años, para Noé Damián. Que Dios me los bendiga y a todos los que cumplen años hoy, que la pasen muy bien, que puedan disfrutar de su cumpleaños. Estamos en jueves 3 de septiembre, ya esta vez del 2026, hermano. Esta vez sí, del 2026. Vamos por aquí, las 4:32, nos siguen llegando mensajes a esta hora, nos siguen llegando más mensajes. Complázcame con el alfarero. Más tarde, recuerde que ya en unos minutos se viene, me la canta y se la complazco. Así que espero que usted ya tenga más que listo ese tema movido, ese tema alegre, ese tema pues que nos pone a todos a cantar, que nos pone a todos allá a danzar, hermano. Que nos hace correr las sillas. Sí, hombre, esos temas buenísimos. Quisiera confesarte que tengo... Hola, hola, hola.
5: Buenos días, Luis.
0: Buenas tardes, mi hermano. ¿Cómo está usted?
5: Por aquí, escuchando la nueva cuenta.
0: Ah, mire, qué bueno.
5: ¿Y usted cómo está, hermana Luis?
0: Yo muy bien, como siempre, contenta de escucharle.
5: Igual, para mí sí me gusta platicar con ustedes.
0: Ah, bueno, mire, gracias entonces, mi hermano.
5: Ajá. Luis.
0: ¿Mande?
5: Todos los días lo escucho, lo único que casi no le llamo, pero yo todos los días la escucho.
0: ¿A usted le gusta? ¿Por qué le gusta escuchar HCH Radio?
5: Pero a usted que me gusta escucharla.
0: Ah, bueno, mire, gracias entonces, hermano, que Dios me lo bendiga.
5: Luis.
0: ¿Mande?
5: Yo siempre, no se recuerda que yo siempre le he llamado a usted.
0: Ah, bueno.
5: Ajá, ¿y usted cómo está, Luis?
0: No, yo bien, muy bien.
5: Sí, hombre, Luis.
0: Mande.
5: Quiero proponer el número, que me dé el número que hay al aire ahí.
0: ¿Cómo dice?
5: Que me dé el número al aire para conseguir novia, porque no tengo novia.
0: Ah, usted lo que anda buscando es novia.
5: Ah, y quiero que me tire el número al aire a la audiencia.
0: Dígalo pues.
5: 98.
0: Ajá.
5: 88.
0: Ajá.
5: 36. Ajá.
0: Ajá.
5: Con eso le estoy llamando a 80.
0: 80.
5: Uh-huh.
0: 88.
5: Sí, que termina con 88.
0: Ajá.
5: Sí, más bien para eso, dije, voy a decir a Liz que me tire el número al aire para que me llamen. Dije yo, ya puede ser como sea usted.
0: ¿Cómo así como sea?
5: Pues sí, ya puede ser como sea la muchacha, yo lo acepto como sea.
0: Ah, bueno. No, pues ahí está, entonces el número. Ya lo dio, bueno, usted pues, al aire. Y pero mire, ajá, antes de pedir novia, sí, pídasela al Señor, que el Señor le va a dar una bien atenta, con un corazón bonito, una mujer virtuosa.
5: Ajá, así es, sí, así es verdad, Liz.
0: Sí, pídasela al Señor.
5: Uh-huh. No, pues eso voy a hacer,
0: ¿no? Y usted también afírmese a él. Busque la iglesia, afírmese y dígale al Señor, aquí está mi corazón para que tú lo cuides y que no venga cualquier muchacha a dañármelo.
5: Ajá.
0: Sí, hombre. ¿Cuál es su nombre?
5: Le hablo, bueno, me llamo José.
0: José.
5: Bueno,

0: Si se afirma a Dios, sí, pero si no, no. Yo creo que viene a la iglesia a esto, hermanito.
1: No, pero ya dijo, que va a ir. Ya dijo que va a ir, a la iglesia. Ay, déjelo, hombre, déjelo. Hola. Hola, hola.
2: Hermana Alex.
1: Uy, hola,
2: buenas tardes. Buenas tardes, hermanita preciosa.
1: Buenas tardes, mi hermano, buenas tardes. Ajá, cuéntenos, mi hermano, cuéntenos.
2: Acá está el hermano Antonio, ya, en Barrio Dante, hermana.
1: Ya decía.
2: Saludándola, yo muy cariñosamente, hermana. Un saludo y un abrazo fuerte para usted ahí, va, que rompa casillas. Que rompe costillas ahí, hermana. Un abrazo para todo, para usted, para su familia y para todos los que están escuchando HCH. Aleluya, gloria a Dios. Saludos para todos ahí, ¿va? Las amas de casa que están haciendo la cena. Aleluya. Ya tomamos café, le cuento. Ya tomamos cafecito acá. Aleluya, mi hermana. Gloria a Dios. Saludos le manda a mi esposa. Saludos le manda. Aleluya, hermana. El hermano Antonio de acá del barrio Dante, hermanita. Gloria a Dios. Aleluya.
1: Amén, amén. Ahí está. Saluditos para su esposa. Saluditos, mi querido hermano. Buenas, buenas, buenas. Hola, bendiciones. Hola, le escuchamos.
3: Hola.
1: Hola, buenas tardes. ¿De dónde nos llama usted?
3: Dios le bendiga.
1: Amén. A usted también, que Dios me le bendiga. ¿De dónde nos llama?
3: Estamos llamando de aquí de Santa Cruz, de una aldea.
1: ¿En Santa Cruz?
3: De Yohoa.
1: Allá en Yohoa, es correcto. ¿Y cuál es su nombre?
3: Yo me llamo Cecilia Mancilla.
1: Cecilia.
3: Mancilla.
1: Hermana Ceci Mancías.
3: Primera vez que la llamamos, sí, sí, la escuchamos todos los días y todas las noches.
1: Muchas gracias, hermana Cecilia.
3: Viva, nosotros nos gozamos con las alabanzas que piden ahí.
1: ¿Le gustan mucho?
3: Sí, ya las hemos aprendido.
1: ¿Cuál se sabe usted? ¿Cuál es su favorita?
3: Ay, yo me sé el Señor mi pastor y bastante.
1: Ah, mire, la disfruta muchísimo entonces. ¿Y usted por qué no? ¿Y usted por qué no cambia HCH? ¿Qué es lo que más le gusta?
3: Ay, es que lo gusta porque son de mucha bendición.
1: Ay, gloria a Dios.
3: Sí, para cambiar uno. Ahí aprende uno a cambiar todo lo malo.
1: Amén, así es, gloria al Señor. Aquí cambiamos todos, hermano. Por medio de nuestro Señor, sí. Jesucristo, Él nos está cambiando a diario.
3: Sí, es verdad, y aprendemos a predicar, aprendemos a amar a nuestro Señor Jesucristo.
1: Amén, a nuestros vecinos también.
3: Sí, hacer favor, hacer el bien, no el mal.
1: Así es, mi hermana. ¿Eso aprendió usted en HCH?
3: Sí, yo he aprendido a hacer el bien.
1: Qué bueno, me alegra muchísimo. Escucho pollitos por ahí. Hermana, ¿y con quién está?
3: Ah, yo vivo con mi esposo y una nieta.
1: Ay, qué bonito, que Dios me los bendiga siempre. Que nunca en su mesa le falte nada.
3: Sí, tengo dos hijos en España.
1: Ay, mire, qué bonito.
3: Sí, y la hemos llamado, pero no los caí en la llamada.
1: Hasta hoy, primera vez, pero aquí estamos, hermana.
3: Sí.
1: Gracias, gracias por su comunicación. Que Dios me le bendiga siempre.
3: Amén, hermana. Y ahí saludos a toditos los compañeros de ahí.
1: Gracias, ahí está hecho su saludo. Que Dios me le bendiga. 4 de la tarde, 40 minutos. 4 de la tarde con 40 minutos. Seguimos por aquí ya con 41. El tiempo está avanzando demasiado rápido. Está avanzando demasiado rápido, como siempre lo decimos, pero a nosotros, nuestra parte, pues lo que nos toca hacer es aprovechar bien el tiempo. Siempre se lo decimos, porque si usted se fija, hermano, hace un ratito usted estaba a las 7 de la mañana bañándose porque a las 8 tenía que entrar a trabajar, o a las 6 de la mañana alistándose, preparando desayuno, loncheras para los niños que van a la escuela, y ya mire, ya van bien, ya están en casita. Ya en un rato ya está, bueno, ya está preparando la cena, van a cenar, van a dormir y todos los días así. Pero lo importante de todo es que aprovechemos bien el tiempo. Vamos.

0: Aquí tenemos más llamadas. Hola, hola, hola, hola.
1: Ah, por aquí tenemos.
2: Hola. Dios le bendiga, hermana.
0: Dios me le bendiga, bájale el volumen.
2: Le estoy pidiendo que me complazca con una alabanza, toneladas de alabanza.
0: Esta que tenemos de fondo. La que tenemos de fondo, hermana. Bueno, bueno, bájele siempre, hermano. Es que si no, no nos vamos a escuchar. Vamos por aquí, bendiciones.
3: Oye, Malali, bendiciones, bendiciones. Quiero saludar a mi tía Yaya y a mi tía Patti hasta San Pedro Sula. De Mateo Perdomo.
0: Mateo.
3: De San Marcos.
0: Ahí está su saludito, Mateo, Mateo Perdomo. Que Dios me lo bendiga, Mateito, saludos.
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0: Ya nos cantamos todo el tema de Rolando García. Las 4 de la tarde con 42 minutos. Síganos dejando su audio al 9420-0766. Ese es el número 9420-0766. Mándenos su audio en esta bonita tarde en lo que escuchamos este tema Toneladas de Alabanza de Rolando García.

0: Ahí estábamos complaciendo ese buen tema musical, Toneladas de Alabanza, de Rolando García. Tenemos comunicación. Buenas tardes, bendiciones.
1: Bendiciones, hermana Liz.
0: ¿Cómo está usted? Dios me le bendiga. ¿Cuál es su nombre?
1: Ana.
0: ¿De dónde, hermana Ana?
1: Le llamo de aquí, de una aldea, se llama de San Juan de Río Grande.
0: ¿Azafrán?
1: San Juan de Río Grande.
0: Ah, San Juan de Río Grande. ¿Cómo sí, estamos en San Juan?
1: Pues bien, gracias a Dios. Sí, hermana, es que yo llamo para hacer una denuncia.
0: Ah, le escuchamos con su denuncia, hermana.
1: Hace como unos 15 días fuimos al hospital de escuela con mi hermano, con un problema de testicular. Uh-huh. En emergencia nos mandaron del urólogo.
0: Sí.
1: Bueno, cuando estábamos ante el urólogo lo vio el ultrasonido que nosotros llevábamos y la referencia. Luego nos mandó a sacar una cita. Cuando llegamos acá, a sacar la cita, ahí nos dijeron que fuéramos hasta en diciembre a sacar una cita para el otro año. Uh-huh. Entonces yo pienso pues que es una... O sea, como le dijera, pucha, dejan morir a las personas ahí. Porque imagine que con dolor tuve que llevármelo a la clínica. Ahí me lo atendieron, gracias a Dios ya está mejor. Pero igual, siempre nos dicen que no hay cupo y que no hay cupo. Yo me parece que no es justo que pues no atiendan a los pacientes.
0: Uh-huh.
1: Entonces, pues, pedirle, pues, a las autoridades que corresponden que haya una mejor atención a sus pacientes, porque al final todos tenemos derecho a ser atendidos.
0: Sí.
1: Esa es mi petición y ojalá que, pues, que tomen las autoridades, pues, pongan su mano en su conciencia pues y sepan pues que las personas al final terminamos ahí porque no tenemos dinero para ir a un lugar privado, sino que tenemos que ir ahí pues.
0: Bueno, ya le hemos escuchado, hermana, con su denuncia.
1: Amén, hermana. Tal vez sí me podría complacer con una alabanza.
0: Ajá.
1: Ya se me olvidó, hermana.
0: ¡Qué barbaridad!
1: La tenía en mente ahorita, fíjese, hermana, ya se me olvidó.
0: ¡Qué barbaridad, hermana! ¿Y ya está preparando la cena, mi hermana?
1: No, todavía no, hermana. Hasta las 5 por ahí, 5:30.
0: Ya 5:30, ya está como que picando la tripita.
1: Así es, ya empezamos a hacer la cena.
0: ¡Ay, qué bueno, mi hermana, qué bueno! Bueno, muchas gracias por... ¿No se acordó?
1: No me pude acordar de la alabanza. Pero...
0: ¡Qué barbaridad, mi hermana!
1: Ay, Dios mío.
0: Tal vez la pide alguien de los hermanos que nos llame, o también usted tal vez puede entrar nuevamente con la comunicación para complacerle. Usted me la canta y yo se la complazco. Piense ahorita, piense en este ratito. Piense en este ratito, mi hermana. Que Dios me le bendiga.
1: Amén, hermana.
0: Amén, amén. Ahí está. Mira, las 4 de la tarde, 51 minutos. Seguimos por aquí, 9420-07-66. Ahí estamos con el número siempre que está activo. Soy 24-7, nos escriben, hermana Liz. Les escucho en el playón a Juterique todos los días desde las 2 de la mañana. Y me llamo Francisco Castillo Medina. Ahí está mi hermano, dice que es 24-7 nuestro hermano. Muchas gracias. Vamos por aquí, las 4 de la tarde, 51 minutos, 9420-0766. Vamos a continuar escuchándole a usted que va en carretera, a usted que está en casita, a los guardias de seguridad. Claro que queremos escuchar a los guardias de seguridad también. Hola, bendiciones.
2: Hola, ¿cómo está?
0: Muy bien, ¿y usted qué tal? ¿Cómo está? ¿Cuál es su nombre?
2: Es el lago que ya quiere llover.
0: Mande, hermano.
3: Aquí está el agua, que parece que ya quiere caer un poquito de agua. ¿Sí?
0: Ay, hombre, ¿quiere llover?
3: Sí.
0: Qué bueno, gracias al Señor. ¿Y usted se siente contento cuando llueve? ¿No, no ha caído lluvia estos días, hermano, por esos lados?
3: Sí, aquí ha caído un poquito.
0: Ah, mire. Sí. Qué bueno. ¿Nos recuerda cuál es su nombre, mi hermano, por favor?
3: Carlos
0: Sauceda.
3: Sí.
0: Gracias, hermano Carlitos, por su comunicación.
3: Gracias por Carlitos que hace de Bolsa Chica.
0: ¿Con cuál me dice?
3: De Cielo de Locutores.
0: ¿El himno de quién me está diciendo, mi hermano?
3: De Cielo de Locutores. Ya te oyen los motores.
0: Ah, el jet del evangelio. El jet, ese buenísimo tema musical. Ya lo vamos a escuchar, mi hermano. Que Dios me lo bendiga, hermano Carlos. Amén, amén, amén. Ya se oyen los motores, dice el hermano Carlos. Las 4:53 minutos. Por aquí, hermano, yo quiero compartir... Yo quiero compartir con usted un hermoso versículo en esta tarde. Un hermoso versículo en esta bonita tarde para que usted pues lo pueda guardar en su corazón, pueda meditar en él. Y más que todo, para que podamos aplicarlo. Así alumbre vuestra luz delante de los hombres, para que vean vuestras buenas obras y glorifiquen a vuestro Padre que está en los cielos. Así que este versículo a nosotros nos está enseñando que nuestras acciones hablan más fuerte que nuestras palabras. Nosotros podemos decirle a alguien que respete, que sea amable, que tenga buenos valores, pero lo que realmente va a dejar la huella es ese ejemplo que nosotros estemos dando cada día. Así alumbre vuestra luz. Así alumbre vuestra luz delante de los hombres. Vamos a escuchar este tema musical, buenísimo tema musical de Daddy Yankee, mi querido hermano. Ya en breve, ya estamos a nada. Ya estamos a nada de entrar al segmento. Me la canta y se la complazco. Yo sé que usted está más que listo. Usted está más que listo en esta bonita hora para cantar. Las 4:54 minutos, Daddy Yankee, este tema ABCD.

0: dice Daniel en el capítulo 9, versículos 8 al 10. Señor, en este mes de la patria, queremos los hondureños, tu pueblo catracho, que te adora y exalta, hacer una oración de arrepentimiento en base total, según Daniel. Señor, nuestra es la vergüenza, y de nuestros padres y príncipes y reyes, porque todos hemos pecado contra ti. Pero tú, Señor y Dios nuestro, eres un Dios misericordioso que sabe perdonar, a pesar de que nos hemos rebelado contra ti y no hemos obedecido tu voz. No hemos obedecido las leyes que tú, Señor y Dios nuestro, nos propusiste por medio de tus siervos, los profetas. Gracias, Jesús, por interceder por este pueblo hondureño ante el trono de tu Padre amado, Dios. 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
3: Puesto los ojos en Jesús, el autor y consumador de la fe, el cual, por el gozo puesto delante de él, sufrió la cruz, menospreciando el oprobio, y se sentó a la diestra del trono de Dios. Hebreos 12:2. Así que cuando seamos acosados por nuestros propios pecados que nos envuelven, atormentan y nos hacen sentir culpables, miremos a Jesús, porque Él también pasó por una lucha así. Pero a diferencia de nosotros, dice la Biblia que Él no pecó. Aunque le costó mucho padecer todo, fue fiel a su Padre Celestial. Así que mantengámonos firmes en el amor de nuestro Padre, porque en Él tendremos recompensa.
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2: Así es, hemos llegado a este bonito espacio. Me la canta y se la complazco. Me la canta y se la complazco. En esta hermosa tarde le habilitamos el 94-20-07-66, mi querido hermano. Me la canta y se la complazco. Recuerde, temas movidos. Acabamos de escuchar el Jet del Evangelio. Buenísimo tema musical. Yo sé que a todos les levantó ahí, los que iban en el tráfico vehicular. Se fue el sueño, se fue todo con ese buen tema musical. Así que vamos por aquí. 94-20-07-66 por medio de llamadas. Solo por llamadas, mi hermano. Solo por medio de llamadas. Por aquí tenemos la primera comunicación. Muy buenas tardes.
3: Buenas tardes, bendiciones, hermana Liz.
2: Bendiciones para usted también. ¿Cómo está todo?
3: Bendecida, prosperada y en victoria.
2: Amén, amén. Gloria al Señor. Qué lindo es poder escucharle, mi hermana.
3: Gracias, igual, hermana Liz.
2: Amén. ¿Cuál es su nombre, me dice?
3: Karen Rodríguez, de la Reina del Funes.
2: Hermana Karen, ¿qué tema vamos a cantar hoy, hermana Karen?
3: Vamos a cantar junto a mis princesas La Voz de Mi Amado.
2: Ah, vaya pues, le escuchamos.
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1: Amén, hermano. ¿Y cómo se llaman sus princesas?
0: Dailin Bardales y Lucía Bardales.
1: ¿Y cuántos años tienen?
2: Saludos,
0: hola.
1: Hola, hola. ¿Cuántos hola. Años tienen?
3: Hola.
1: Seis. Ay, qué lindas. Que Dios me les bendiga.
3: Yo tengo 5 años.
1: ¿No? Ay, ya están grandotas ya. Que Dios me les bendiga.
0: Amén, hermana Lina. Ahí está.
1: Ah, vaya pues, mi hermana, ya la escuchamos. Mire, qué bonito, han cantado las tres, se unieron para cantar. Las tres se unieron para cantar este buen tema, La Voz de Mi Amado. Las 5:14, 14 minutos, ya con 15, ay no, esto me preocupa, que está cambiando tan rápido. 5:15 minutos de la tarde de este 3 de septiembre del 2026.

0: Ahí estamos con ese buen tema, música en la voz de mi amado. Recuerde que estamos en este segmento, me la canta y se la complazco. En esta bonita tarde a las 5:18. 5:18. Por aquí tenemos comunicación. Buenas tardes, bendiciones.
1: Bendiciones, bendiciones, Manalisa Álvarez.
0: Bendiciones, ¿cómo está usted, mi hermano Oscar?
1: Aquí estamos activos con la hermana Erlinda Castillo.
0: Eso, con la hermana Erlinda Castillo, allá en la ciudad de La Paz.
1: Aquí estamos en La Paz,
0: Me alegra muchísimo escucharle, mi hermano.
1: Igual, hermana, bendiciones.
0: ¿Y qué planes tienen para hoy?
1: Hoy estamos listos nosotros para ir a la iglesia.
0: ¿A qué horas tienen que estar en la iglesia, hermano?
1: Ah, no, mañana es, los toques, que hoy es viernes, hoy es jueves, va.
0: Hoy es jueves, hermano.
1: Sí, mañana a las 6 los toca.
0: A las 6, vaya pues, mi hermano. Es que uno como que se ha perdido últimamente de los días, ¿verdad?
1: Sí, es que este tiempo va avanzado, va ligero este tiempo.
0: Va rapidísimo. Yo ayer diciendo que estábamos en 2022, ¿podrá creer usted?
1: Mire, ya vamos a llegar al 2027, ya solo. ¿Qué pasa el tiempo?
0: Pasa volando. Sí, hombre, mi hermano Oscar. ¿Y usted cuál nos va a cantar en esta tarde?
1: Mira, le voy a cantar la alabanza de nuestro legado, Abrió el Mar.
0: ¿Por qué le encanta ese tema musical, hermano?
1: Las maravillas que Dios ha hecho, los milagros que Dios hizo ahí. Mire que cuando estaba en aflicción el pueblo ahí.
0: Ajá.
1: Mire que le dijo a Moisés, el Señor, para que confiara en él, pues, y le dio la vara para que esa vara que Dios le dio a ese hombre, es la fe, pues.
0: Sí, así es. Qué bonito. Sí, vamos a ver.
1: Estamos maravillados, ¿no?
0: Están maravillados.
1: Sí, nosotros estamos miren que lo que ha hecho Dios por nosotros, pues nosotros somos mal agradecidos.
0: Sí, hombre. Hermano Oscar, yo nunca le he escuchado a usted un versículo.
1: Yo me veo bastante versículo,
0: pues,
1: hermano.
0: Díganos uno, pues.
1: Un versículo.
0: Ajá. Su favorito.
1: Pastor, nada faltará. Salmo 23.
0: ¿Ese es su favorito?
1: Sí, ese es, sí.
0: Otra vez, hermano, ¿cómo hice?
1: Jehová es mi pastor y nada me faltará.
0: Eso, ahí está. Saludos para usted y para la hermana linda.
1: Amén, amén, hermana. Ahí vamos con el cántico ya, pues.
0: Vaya, pues ya, cántelo.
1: Bueno, aquí estamos en la ciudad de La Paz. Lo estamos dedicando y vamos a cantarlos una alabanza de nuestro legado, Abrió el Mar. Abrió el mar, abrió el Jordán, y a mis enemigos destruyó. Abrió el mar, abrió el Jordán. Y a mis enemigos destruyó. Un grito de júbilo. Bendiciones.
0: No, pero solo ese poquito. No, qué barbaridad. Solo ese poquito lo deja picado a uno. El hermano Oscar Castillo desde la ciudad de La Paz. 5:21. Vamos por aquí. Jehová Gibor abrió el mar. Este buen tema de Ebenezer que nos lo ha solicitado y lo ha cantado el hermano Oscar Castillo. Recuerde que estamos en este segmento. Me la canta y se la complazco.

0: Ahí estábamos con ese buen tema de Ebenezer, Jehová Gibor, mi querido hermano. Estamos en este segmento tan bonito de...
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0: Y por aquí tenemos comunicación, bendiciones, buenas tardes.
2: Dios le bendiga, hermana Liz.
0: Amén, a usted también, que Dios me le bendiga, mi querida hermana. ¿De dónde nos llama y cuál es su nombre?
2: Mi nombre es Ana del Progreso.
0: Ana del Progreso. ¿Ya nos ha llamado antes, hermana Ana?
2: Sí.
0: Hermana, ¿será que nos ayuda bajándole el volumen a su radio?
2: Voy.
0: Y también para todos nuestros oyentes, por favor, mis queridos hermanos, siempre que nos llame, sí, bájenle el volumen a su radio. Así es, hermana Ana, cuéntenos cómo va su tarde.
2: Bien, gracias a Dios.
0: Qué bueno. ¿Y usted qué nos viene a cantar hoy?
2: David Anzaba.
0: Vaya, pues le escuchamos.
2: David danzaba en la presencia del Señor y el pueblo se regocijaba. David danzaba en la presencia del Señor y el pueblo se regocijaba, porque David andaba conforme al corazón de Jehová. 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
0: ¡Eso!
2: ¡Dios le bendiga, hermana Liz! ¡Feliz tarde! ¡Bendiciones!
0: ¡Amén, amén! ¡Feliz tarde para usted también! ¡Bendiciones! ¡Bendiciones, mi querida hermana Ana!
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0: Ahí estábamos escuchando a nuestra hermana Ana con este buen tema de David danzaba.
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0: Las 5 de la tarde con 28 minutos, David danzaba.

0: así como David danzaba. Buenas tardes, buenas tardes. Hola, buenas tardes. Bueno, vamos por... ¿Hola? Es que vamos a seguir teniendo problemas, mis queridos hermanos, si no le baja el volumen. Por favor, mis hermanos preciosos. Vea, por aquí, mis hermanos, bájenle en el volumen. Vamos con más comunicación. Buenas tardes. Dios me le bendiga también a usted, mi querido hermano. Mi hermano, ¿será que se pega un poquito más a su teléfono, mi querido hermano? Solo si se pega un poco más a su teléfono, mi hermano, para escucharle mejor. Pégese un poco más. Pégese. Casi no se le escucha, mi hermano, casi no se le escucha. Hermano. Hermano. Casi no se le escucha, mi hermano. Pégese un poco más a su teléfono. Mi hermano precioso. Bueno, se le ha ido. Pégese un poco más a su teléfono, mi hermano, si nos vuelve a llamar y si vuelve a entrar su comunicación. Buenas tardes.
1: Buenas tardes, mi hermana. Dios le bendiga.
0: Amén. A usted también. ¿Cómo está?
1: Pues gracias a Dios, bien escuchando a la hermana.
0: Qué bueno, mi querida hermana. Qué bueno que nos esté escuchando.
1: Sí, voy a cantar una alabanza, hermana.
0: ¿Le escuchamos?
1: Sí, burlaré la sepultura.
0: Ajá, vamos a ver, le escuchamos. ¿Cuál es esa?
1: Sí, ahí vamos, hermano. Hermano mío, quiero recordarte, hablarte de dos acontecimientos. Uno es la muerte que viene a tu vida, y el otro es Jesucristo y su venida. Pero lo que en Cristo esperamos, vivimos con la fe confiadamente, sabiendo que si fuera su venida, iremos en las nubes hacia arriba. Aleluya. A mí no me preocupa ni la muerte, tarde o temprano tiene que llegar. Aleluya, hermana. Dios le bendiga, hermana Lee.
0: Hasta ahí se la sabe. Hermana. No, hombre, así no se va. Vale, hermana, cante más. Buenas, buenas, buenas.
2: Bueno, buenas tardes, buenas tardes, Dios le bendiga.
0: Amén, Dios me le bendiga también a usted.
2: Aquí estamos siempre escuchando su ¿cómo se llama? Escuchando la predicación de la palabra, escuchando alabanzas. Aquí en Comayagua, yo siempre les he hablado, Manuel de Jesús Girón Barros y Apa, Comayagua.
0: Amén, hermano Manuel. Qué bueno sí, poder hermano, escucharle.
2: Yo a usted le pido un montón la de vuelo de Dios, la águila, nunca me la pone. Usted siempre les he dicho de la madrugada, no la pone, hermano Max.
0: Es que esas son para la madrugada, mi querido hermano.
2: Ah, pues ahí me puedo de la madrugada, entonces.
0: Vaya, pues, que Dios me lo bendiga, mi querido hermano. Las 5:36. 5:36. Seguimos escuchándole bendiciones.
3: Que van, Dios me le bendiga, hermanita querida.
0: Amén, a usted también, que Dios me le bendiga.
3: Hermano,

0: Bueno, Miguel Ángel Chavarría, con todo amor a mi señor.
1: Eso.
0: El mundo está pasando por un proceso de luto y de aflicción. Ay, lamento toda esta consecuencia del pecado en el hombre. Han ofendido a Jesucristo.

0: pero el hombre no entiende. Hoy vuélvete a él. Y usted está hablando en una o en dos maneras, pero el hombre no entiende. Hoy vuélvete a él. Hoy vuélvete a él. Es, hermana.
1: ¿Y qué más dice?
0: Ah, dice, siempre sigue el coro del mundo, lo que está pasando.
1: Después. Ah, mire, Dios está hablando, dice que se llama ese
0: Dios
1: tema.
0: Dios está hablando al mundo,
1: Dios,
0: lo que está pasando.
1: Ah, mire, qué bonito.
0: Sí. Entonces,
1: vamos.
0: Él habla en una y en dos maneras.
1: Ajá.
0: Para que el hombre entienda lo que está pasando.
1: ¿Y qué, y cómo nos habla, hermano? ¿Cómo, de una o dos maneras? ¿Cómo?
0: O sea, mire, la voy a cantar.
1: Ajá.
0: Mire, yo tengo el trono y tengo como que tengo los instrumentos arriba, estoy arriba. Yo, mire, el mundo está pasando,
1: sí,
0: por proceso de luto y de aflicción, ay, lamento, toda esta consecuencia del pecado en el hombre. Han ofendido a Jesucristo con su maldad, con su necedad. Dios se está hablando en una o en dos maneras, pero el hombre no entiende. Hoy vuélvete a él, hoy vuélvete a él. Un par de escuelas del mundo, uh-huh, está pasando por un proceso de luto y de aflicción. Ay, lamento, esta es consecuencia del pecado en el hombre. Han ofendido a Jesucristo

0: pero el hombre no entiende. Hoy vuélvete a él, hoy vuélvete a él. Ahí. Ahí,
1: eso.
0: Dale, Dios, Dios,
1: amén.
0: Bendiga.
1: Dios me lo bendiga.
0: Amén, amén, amén, amén.
1: Las 5:41, vamos a escuchar este buen tema de Agustín Amador. Dios está hablando. 94-20-07-66. Ya volvemos para que usted pueda pedir su buen tema musical, porque estamos en Me la canta y se la complazco.

0: Muy bien, y continuamos en esta preciosa tarde. Por aquí tenemos comunicación. Hola, hola, bendiciones. Bendiciones.
1: Hoy sin Dios, Iván.
0: No se le escucha, mi hermano.
1: No se le escucha.
0: Pero nosotros a usted casi que no le escuchamos. No sé cuál es el problema que está teniendo ya, ya sea pues con su teléfono. No, no sé qué pasa. ¿Hola? Hola, hola.
2: Sí, Dios le bendiga, Dios le bendiga.
0: Amén, a usted también, que Dios me le bendiga, mi hermano.
2: ¿Y quién es el que vive?
0: ¡Cristo!
2: ¿Y es su nombre?
0: ¡Gloria!
2: ¡Y se olvide!
0: ¡Nosotros también vivimos!
2: Así, así, así, así se alaba el Señor, levantando la mano todos, levantando la mano todos, levantando la mano todos. Así se alaba el Señor, así, así, así, así se alaba el Señor, con mucha alegría y gozo, con mucha alegría y gozo, con mucha alegría y gozo, así se alaba el Señor, así, así, así, así se alaba el Señor, levantando la mano todos, levantando la mano todos, levantando la mano todos, así se alaba el Señor.
0: ¡Eso! ¿Y qué más dice? ¿Qué más dice, mi hermano?
2: ¡Ay!
0: ¡Así, así, así! ¿Qué más dice, mi hermano?
2: Ella es bien grande, hermana, pero... Es la banda, pero... Yo creía que ya me había cortado.
0: No, hombre, aquí le estamos escuchando, aquí estamos cantando también con usted.
2: Yera, mire, hermana, mire que yo no sé leer, hermana, y mire que un día comencé a orar a las 8 de la noche y entre otro día a las 8 de la mañana, y cuando acordé iban cayendo los textos bíblicos, hermana, uno por uno. Ajá. Yo le puedo decir 20 y 25 y 30 textos bíblicos, ¿verdad? Y lo que yo le voy a decir es porque así es, ¿verdad?
0: Ay, mire, así es, mi hermano. Óigame
2: bien, Proverbios 28:1 dice, oye, el impío sin que nadie lo persiga, más el justo está confiado como un león, ¿verdad?
0: Ajá.
2: Proverbios 21:13, el que clama, el que cierra el oído al clamor del pobre, él pedirá y no será escuchado.
0: Amén.
2: Ya mira, el libro también de, ¿cómo se llama? Deuteronomio, el 31:21, dice que la alabanza que tú cantas será testigo en el día del juicio de tu vida. ¿Verdad?
0: Amén.
2: Mire, hermana, cualquier momento le voy a dar, le voy a dar todos los sellos bíblicos. Hermano Julio, un día los vi, yo lo llamé y le dije, vaya. Yo se lo fui dando, le digo. Y sí. Mi hermana diera visto.
0: Muchas gracias, sí. Hermano. Gracias, que Dios me lo bendiga.
2: Mire, hermana, yo ahorita acabo de levantar rodillas. Tenía como un poquito más de una hora.
0: Gracias, hermano, por compartir con nosotros esos
2: Señor,
0: versículos.
2: Aguarda a su pueblo. Aguarda todo el personal de HTH. ¿Verdad?
0: Gracias, sí. Gracias. Que Dios me lo bendiga. Sí.
2: Amén, hermana, amén.
0: Amén.
2: Que Dios le bendiga.
0: Amén, a usted también, que Dios me le bendiga. Que Dios me le bendiga siempre. Buenas tardes. Hola, hola, hola. Vamos por aquí, las 5 de la tarde con 48 minutos. Así, así.
3: Se siente la presencia de Dios.
0: Vamos entonces con este tema de Alex Rodríguez, el maestro de Galilea, y también pues así se alaba a Dios.

0: escuchando ese precioso tema musical de Alex Rodríguez. Se marcan ya las 5 de la tarde con 54 minutos. Por aquí tenemos, vamos a ver, tenemos comunicación en este momento, la última. Vamos a complacer la última. La última, 9420-0766. Hola, hola, hello, good afternoon.
1: Hola, hello, good afternoon.
0: Ay, me asustó, mi hermano, ¿cómo está usted?
1: El viajero legendario saludando a la hermana, el mandariz.
0: Hermano, ¿qué? No, hombre, aquí sí ya me estaba durmiendo. Usted me levantó de un solo.
1: Pero es para que vea, hermano. Andamos activados, siempre con HCH Radio.
0: Me encanta, mi hermano. Qué gusto saludarle. Y hoy, ¿hacia dónde se dirige? Cuénteme.
1: Pues esperando aquí, ya voy para mi casita, esperando a mi hijo que salga del trabajo. Y voy para allá por la satélite. Aquí en San Pedro Sula estoy, hermano.
0: En San Pedro. ¿Cómo se siente el calor en esta tarde?
1: No, fíjese que ha bajado la temperatura, como siempre llueve por las noches. Sí, estuvo fuerte como a las 2 de la tarde, pero ahorita ya está bajando, ya comienza a refrescar.
0: Ay, qué bueno, me alegra muchísimo. ¿Y ya has hecho su tacita de café?
1: Pues ya voy por la cuarta.
0: Ah. Ay, hombre, mi hermano. No, qué gusto saludarle. Que
1: igual es que por medio del café yo llegué a los pies de mi señor. Por el vicio del café me llamaron a un grupo crecimiento. Y por el vicio llegué, pensé que solo a tomar café iba, pero allá me estaban esperando. Ay. Allá me asisté al señor y ahí estoy. Y ese vicio lo sostengo, hermano.
0: Ay, hombre.
1: Es el único
0: vicio.
1: No, claro, pero siempre he sido el único vicio.
0: No, pero es bueno tomar cafecito.
1: Cafecito de palo. Así es, hermana.
0: Mejor todavía.
1: Siempre la escucho, hermana. De veces que no llamo porque como estoy que subo y me bajo al vehículo, ¿verdad? Ando trabajando, paso viajando. Pero sí, siempre, hombre, estoy pendiente también. En la noche también, en la madrugada, todas horas estamos activos ahí.
0: Muchas gracias. Usted se queda con HCH.
1: Siempre. Tengo listo mi radio en la noche, sí, tengo mi radio ahí, recargable.
0: Qué bueno. Y cuénteme usted, ¿cuál nos va a cantar en esta tarde?
1: Pues una alabanza muy bonita que dice, alabad a Jehová, naciones todas, pueblos todos, alabadle, porque ha engrandecido sobre nosotros su misericordia. Y la verdad de Jehová es para siempre, aleluya, amén. Y la verdad de Jehová es para siempre, aleluya, amén, amén.
0: Eso, ahí está, hermano. Gracias, mi hermano, qué bonito tema el que usted nos ha cantado. Yo quiero que usted me cuente qué ha hecho el Señor en esta semana, algo así rapidito, de que usted se acuerde y diga, no, es que el Señor hizo esto por mí, en mi vida, en mi familia.
1: Pues fíjese que pues todos los días hay sus misericordias son nuevas, pero fíjese que en mi familia, pues, milagros, hermana, milagros fuertes y grandes. Ajá. De estar en momentos así, como quien dice, estoy en como cuando el David decía que estaba como arrinconado, atrincherado ahí, rodeado por los enemigos.
0: Sí.
1: Pero en esos momentos, fíjese que es muy bonito, es muy lindo depender del Señor, aunque las lágrimas a veces brotan, se caen, pero la fe no se tambalea. Entonces, hay un montón de testimonios que tengo en mi vida que el Señor ha hecho en mi familia, en mis hijos, en mi esposa, y tantas cosas, hermana, que la verdad que por eso paso agradecido. Sabemos que es una lucha, pero el Espíritu Santo, hermana. Bueno, si le conté antier, creo yo, le participé que últimamente me estaban pegando insomnios, hermano. A la 1:15 de la mañana despiertito. Ahí como que ya estoy con toda la recarga de la energía, pero no. Ajá. Entonces, ahora estoy aprovechando los insomnios, eso. Ya no les llamo insomnios, ahora es bendición. Ahora es que el Padre quiere hablar conmigo, quiere que hablemos y me despierta. Así lo veo ahora.
0: Sí.
1: ¿Verdad?
0: Sí, qué bonito.
1: Y fíjense qué cosa.
0: Mande.
1: Y fíjense qué cosa, hermana, que uno tiene que aprovechar y saber discernir. Porque la gente que está dando vueltas en su cama de un lado para otro y que no puede dormir, mire, si atiende más la carne, ahí va a estar y va a amanecer desveladito. Pero si dobla rodillas, se tira de la cama, como de impulso, de un salto. Ajá. No dan de muchas largas a la carne. Fíjese que después de que uno ora, usted sabe, una plática con Cristo lo arregla todo. De ahí viene un sueño tan rico, mire. De ahí viene un sueño tan rico. Le digo esto a mucha gente que toma pastillas para dormir, que no es esa la salida, no, nada que ver. Y es hijo de Dios, entienda que el Señor siempre anda buscando como nosotros le hablemos. Hay un montón de maneras que Él se nos presenta. Y ya no diga ese insomnio, como yo lo decía, ahora lo veo como una oportunidad para platicar con Él, porque lo he comprobado, es un testimonio. Pues después de que yo oro, duermo que después son las 5 de la mañana y no me quiero levantar, hermano. Y yo me levanto a esa hora a hacer mi cafecito.
0: Ah, mire, qué buenísimo. Hermano, y como siempre decimos por aquí, una lloradita, nos limpiamos las lágrimas y a seguir para adelante.
1: Qué lindo. Pero esas lágrimas yo aprendí a enseñarse, las presento a Él.
0: Él ya las conoce.
1: Me juego mis lágrimas.
0: Sí, hombre.
1: Sí, yo se las enseño a Él. Yo se las presento y le digo, mire, señora, aquí están estas lágrimas, es por esto y esto. A usted le pongo la queja, señor, a usted. ¿Verdad?
0: Ay, ay,
1: pero eso sí, nada, pero nada de rencor contra nadie, ¿verdad? Si alguien me hace un daño y que, o cree que se aprovechó, no, eso no, eso no va. Sino que le digo al Señor que tenga misericordia de esa persona, ¿verdad?
0: Es correcto.
1: Sí, y entonces son grandes, hay un montón de testimonios, hermana, pero hay que aprender a tener un corazón limpio, ¿verdad? Un corazón perdonador, ¿verdad? Que no, si te miro por allá me hago a un lado, eso no es perdón. Usted estaba tocando un tema muy importante ayer acerca de eso, de las apariencias, y eso no, nada que ver. Si estamos en Cristo, si nos metimos, metámonos, boga mar adentro, dijo el Señor, nada de andar por las orillas. Uh-huh. Yo sé que no es fácil, son luchas.
0: Sí,
1: no es fácil porque son luchas, lucha tras lucha, pero fiel es el que nos llamó, ¿verdad? Amén. Y ahí estamos en la lucha, hermana. Yo hablo mucho, como le dije ayer, pero yo sé que tus hermanos quieren participar. Hermana, la bendigo, bendigo su vida, su familia, bendigo la radio, bendigo esta nación, ¿verdad? Porque Amén. La palabra ahí dice, bendita la nación cuyo Dios es Jehová. Y siempre bendigo y oramos por Israel también.
0: Amén, ¿verdad? Así es. Gracias, mi hermano, por su comunicación. Gracias por cantar y pues por contarnos también
1: ese
0: bonito testimonio. No, sí, hombre. Que Dios me lo bendiga.
1: Amén, hermana. Feliz tarde.
0: Amén, amén. Para usted también. Feliz tarde.

informaciones. Mejor vamos a escuchar por aquí. Es que no, hermano, qué barbaridad. Vamos mejor por aquí a las 6 de la tarde con un minuto. Ya volvemos. Usted prepárese para la pregunta. Prepárese, porque hoy traemos una pregunta buenísima, buenísima. Y a nosotros nos encanta que usted participe, nos encanta saber su opinión. Recuerden que aquí todos estamos haciendo programa. 6 de la tarde, 2 minutos.